0: entradas. Madre así mía. Que, bueno, y esto irá subiendo, evidentemente.
1: 2.500. Y se van a vender, o sea que...
2: Hemos tenido antes a un aficionado español que dice que solamente en el viaje van a ir a dos partidos, al
3: sí,
2: de
3: sí,
2: hoy
3: sí,
2: y
3: sí,
2: a...
3: lo hemos escuchado.
2: Más de 2.000 euros.
1: No, es que es una locura. Pero bueno, gracias, Chisco, hasta luego. Paso hasta rápido luego. Con Pita por Nueva York y con Lucas en Nueva Jersey, pendiente Lucas de Brasil. Alex, ¿cómo está Nueva York después de la victoria de España? Están todos felices, ¿no? Tranquilos. ¿Se ha subido alguien al Empire State a declararse matrimonio hoy o no?
4: Bueno, estamos pendientes, porque ya sabes que aquí todo se televisa. Lo que sí que tenemos claro es que Inglaterra está muy volcada con el partido en Ciudad de México. Keir Starmer ha habilitado que los bares puedan abrir hasta las 5 de la mañana para seguir el partido de Inglaterra contra México. También estamos pendientes del futuro de Alemania. Cuidado que Nagelsmann le están pidiendo que dimita. Y del futuro de Pape Thiaw en Senegal, que también le están pidiendo que se marche. El jugador del Villarreal, Pape Gueye, le ha dicho que si no se va, él no vuelve a la selección. Así que este Mundial está dejando muchos cadáveres en muchas selecciones, pero muy pendiente.
1: Le falta decir a Pape Gueye, dicho con todo el respeto, pero si él sigue, yo no vuelvo. Muy bien, gracias, claro. Alex. Hasta luego.
4: Hasta luego.
1: Y lo de la selección brasileña, que eso... Espérate, primero que cuidado la tiene la selección portuguesa, Germán, nada.
5: Espera, que viene Nuno Mendes, que ha querido hacer jugada con Bruno Fernández. Se le ha quitado el balón desde atrás. Todavía está vivo, nada, la saca Susic. Solo un cambio al inicio de esta segunda mitad. Ha entrado el delantero Matanovic, Igor Matanovic, por ante Budimir. Por lo tanto, se ha ido al banco el delantero de Osasuna. Estamos ya en el primer minuto de juego de la segunda parte en el Toronto Stadium. De momento sin goles, Portugal 0, Croacia 0.
1: La ha tenido Portugal en la primera jugada de la segunda parte, que en los pies de Nuno Mendes. Te decía, Lucas, que avanzabas antes la lesión de Rafinha. Ha habido cierto oscurantismo, no sabemos bien qué pasaba y ya han confirmado que por lo menos ni octavos ni cuartos. Y ya veremos.
6: Sí, vamos a ver, aunque hay división de opiniones, porque yo he llegado a escuchar que cuartos sí, algún minuto incluso titular en semifinales, pero yo creo que va más por ahí. Por lo poco que ha entrenado el jugador del FC Barcelona, tiene menos pinta. El que no va a jugar, ya sabemos, es Lucas Paqueta. Veremos la recomposición en el centro del campo. Y rápidamente, que nos acaban de pasar la agenda de mañana, otra vez entrenamiento a las 11 de la mañana aquí en Nueva Jersey, y luego doble comparecencia de prensa. Interesante, Douglas Santos, pero sobre todo Mateus Cunha, que habla muy bien español y además habla muy bien.
1: Muy bien, pues mañana le escucharemos. Gracias, Lucas.
6: Abrazo,
1: chao. Hasta luego. Nos quedamos con la segunda parte. Atacaba Croacia, Germán.
5: Lo está haciendo por mediación de Baturina. Balón que le ha caído a Perisic por ese perfil izquierdo. Juegan con Luka Modric. Le iba a salir al paso Cristiano Ronaldo, pero se frena. Va a jugar Modric en banda izquierda, apoyándose de nuevo en Perisic. Estamos ya en los primeros compases de la segunda parte. Minuto 2. No hay cambios en Portugal. Un cambio, repito, en Croacia. Ha entrado Igor Matanovic, el jugador del Friburgo, el ex del Eintracht de Frankfurt, por ante Budimir. Juega Luka Modric, balón que viene para Perisic, lo había dejado a los pies de Kovacic, se la va a llevar Matura, el hombre que acaba de entrar de refresco, ojo, dentro del área. Uy. Se la van a jugar, el disparo fuera, la que ha tenido Kovacic, la que acaba de tener Mateo Kovacic, dentro del área, se ha llevado balón a trancas y barrancas, ha disparado con la zurda, el balón que se ha ido al lateral de la red. Todo arrancaba con Matanovic, que ha robado ese balón, aparece desde la segunda línea, el disparo creo que la ha salvado. En última instancia, el meta Diogo Costa para mandar a córner.
7: Y creo que se ha hecho daño el aductor.
1: Sí.
5: Sí, pues sí, puede ser, se lleva la mano ahí, ¿eh?
1: Va muy forzado.
5: Y ha tocado en Diogo Costa, ¿eh? Para forzar el primer córner.
7: Creo que cuando cae se clava y...
5: Aductor, sí.
7: Y creo que puede ser eso y...
1: Pues a ver, dejamos el córner y estoy con Fernando Carnal en Boston, que nos cuente a ver si a los franceses les ha entrado el miedo con España. Dale al córner, Germán.
5: Pues vamos a estar pendientes de Mateo Kovacic, él es del Real Madrid, porque se llevaba la mano al aductor. De momento se recupera, saque de esquina, va a ser el primero en todo el partido que va a votar la selección croata. Ahí se apresta, como no, el capitán del equipo, Luka Modric, a la derecha de Diogo Costa. Dice el árbitro que no quiere agarrones ahí dentro del área pequeña. Va a golpear el 10 de Croacia, va a colocar ese balón en el interior del área, no, lo va a hacer en corto, apoyándose en Perisic, este de nuevo para Kovacic. El balón para Modric, centra Modric, lo saca parando el balón con el pecho Rafael Leao, que se había adelantado demasiado. Blasic ha visto que tenía la oportunidad, disparado sobre la marcha, y el balón que se ha perdido a la derecha de Diogo Costa. Dos llegadas ya de Croacia al inicio de esta segunda parte.
1: Ha salido sí, un poquito mejor la selección croata. Fernando Carenal, Boston.
8: Hola, ¿qué tal, Miguel Ángel?
1: ¿Se rinden después de vernos?
3: No, no se rinden porque son tan fríos.
1: había que preguntar, a ver qué pasaba.
3: No, porque si lo están, si tienen miedo y respeto, no lo demuestran, ¿eh? Porque han visto el partido con nosotros ahí en la Universidad de Burnley. Alguna vez decía no cuando cogía el balón Lamine Yamal, pero luego cuando ha metido tres España se han quedado callados. No sé si pensando que a lo mejor sí que hay más rival de lo que parece. Pero bueno, lo dicho, que no tienen muchas... Son como los noruegos a veces, los franceses, ¿eh? No tienen muchos sentimientos. Pero bueno, rápidamente te digo que ha hablado Koundé, que ha hablado Barcola. Lo más destacado de la rueda de prensa, lo que ha dicho Koundé sobre Lamine Yamal, respondiendo un poco a lo que dijo Lamine, de que no había ninguna favorita por encima de España, de que no había ninguna selección ni a Francia con el nivel que tiene España. Bueno, ha dicho Koundé que no le tiene nada que responder, que Lamine es muy ambicioso, que siempre dice lo que piensa y que bueno, ya piensan en Paraguay, que va a ser un partido muy duro, han coincidido los dos, bastante duro el rival del sábado. Mañana ya viajan a Filadelfia porque solo van a tener 3 días de descanso, desde el martes que jugaron 16avos hasta el sábado, así que todo cortito. Mañana habla de Shams a las 10:30 hora española, también un jugador, y ya les veremos entrenar antes de ese partido del sábado para meterse ya en cuartos de final Francia.
1: Muy bien, gracias Fer.
3: Hasta luego, muy bien.
1: Hasta luego. Pues aquí nos quedamos ya con el Portugal-Croacia. Han salido mejor los croatas ahora, Gaspar.
8: Iba a decir eso, que no sé si es un espejismo, pero están Sucic y Baturina con otra disposición, han adelantado la línea de presión y desde luego están muchísimo mejor que la primera parte.
5: Esto ha cambiado de color, ¿eh? Ha cambiado en estos primeros 5 minutos porque Croacia ya ha tenido 2 arranques llegando ya a los dominios de Diego Costa, que no lo habíamos visto en toda la primera parte. Y solo en 5 minutos lo hemos visto más que en los 45 de la primera mitad. Vuelve a jugar ahora Portugal por mediación de Vitinha. Lo manda a la banda izquierda para Rafael Leao. Contacta de nuevo con el jugador del Paris Saint-Germain. La va a mover para Rubén Díaz, que recuerdo ha visto cartulina amarilla en la primera parte. Va a jugarla en banda derecha. El equipo portugués se apoyaba João Cancelo. Ese balón para Bruno Fernández. Jugando, tocando, balón que lo quería filtrar João Neves, balón que le cae a Cristiano Ronaldo por el centro, le salía al paso Matanovic, el hombre que ha entrado de refresco en esta segunda mitad. Juega Vitinha, avanza metros con el balón controlado, que bien se lo ha quitado Modric, ese balón para que lo juegue de nuevo Croacia. Vuelven a perderlo, pero en falta indica el árbitro. Falta de Portugal en ataque, va a ser saque desde atrás de Croacia, protestaba Modric. Pero el árbitro que lo ha visto, esa internada de Vitinha, la interceptó muy bien Luka Modric. Y en la vuelta pues ha habido la falta favorable de nuevo al equipo croata.
7: A mí el que me está generando muchas, muchas dudas en Portugal es Bruno Fernández. Porque desde que empezó este Mundial a Bruno no se le ve cómodo. En el United es el amo y señor del centro del campo. Se mueve por donde quiere, va, viene, sube, baja. Y aquí está como... detrás de Cristiano, que no quiere molestar, que no encuentra su sitio, y creo que es un problema ver a Bruno Fernández así como agarrotado.
5: Ahí juega el 4-3-3 y aquí no.
8: Y el problema es que no le va a quitar, por supuesto, porque es el último partido, pero es que Cristiano es que no se mueve.
5: Nada. Ojo, de nuevo, Matanovic, que le está dando otro aire a Croacia, juega con Vlasic, perfil derecho, le está doblando Stanisic. Se frena, va a dejarle ese balón para Stanisic. Centra Stanisic, balón que pasa de largo. ¡Ojo, Perisic puede marcar gol! ¡Gol, gol, gol, gol, gol, gol, gol, gol, gol, gol, gol, gol, gol, gol, gol, gol, gol, gol, gol, gol, gol, gol, gol, gol! ¡De Croacia! ¡Iván, Perisic! ¡Gol! ¡De Croacia! Lo estábamos diciendo, había salido mucho mejor el equipo croata que Portugal en este inicio de la segunda parte. Fruto de ello ha sido esta jugada, llevado por la banda derecha, que bien doblado ha estado el juego del equipo de Dalic en ese balón que filtraban a la banda derecha. Como digo, la jugada que se inicia en Vlasic, se la pide Perisic, para él va el balón en posición correcta, centro del lateral de largo recorrido, Perisic, balón que pasa de largo, le cae a Perisic precisamente, el centro de Stanisic, y para marcar el jugador, el lateral izquierdo en el partido de hoy, Igor Perisic, con la zurda al fondo de la red, se anticipa Croacia, minuto 8 de juego, segunda parte, Toronto Stadium en Ontario, se adelantan los croatas, marca Perisic, Croacia 1, Portugal 0.
1: No digo que sea merecido, pero es que ha salido muy bien Croacia, y en cuánto llevamos, 10 minutos, ha llegado 3 veces, 4, con cierto peligro en la última Perisic para adentro.
8: Sí, a ver, dos cosas. La primera, decirle a Luque que no venga a las 5.
1: Sí.
8: Y la
1: no dejarte nada.
8: Y la segunda es que, independientemente de cómo acabe, el partido ha cambiado completamente y a partir de ahora va a ser otro.
7: Yo creo que en el vestuario los croatas dijeron, vamos a ver, ¿esta es la Portugal que esperábamos o esta no es la Portugal que esperábamos? Tenemos una oportunidad, vamos a dar un paso para adelante, y el paso adelante se vio desde el minuto 1. Y aquí está el resultado. Perisic entrando de lateral cuando nadie lo esperaba de lateral al inicio del partido, le está dando la ventaja a Croacia, y creo que ahora hay un momento de jugar con la desesperación de Portugal.
9: Bueno, a ver, yo sigo, el que se quiera subir al barco todavía puede subirse, ¿eh?
7: Yo sigo creyendo que es mejor para España que gane Croacia, pero bueno, está perfecto.
9: Nada, no, yo hasta el lunes, antes a las 8:55, está ahí.
7: Está bien, Chiva, hay que mantener las ideas hasta el final.
9: Sí, sí, pues, ¿no me ves?
7: Por eso te digo.
9: ¿No me ves?
8: Nosotros también, sí, sí. Nos mantenemos.
9: Nada, pues este duelo está con las espadas en alto. Germán, a ti no te pregunto, que a ti ya no te convenzo a estas alturas de la vida.
10: No, yo sigo diciendo esto sería magnífico para la selección española.
1: Yo lo firmo ya, o sea, yo por mí ya, espen la iba a decir las horas, espen la hora.
5: Ojo que vuelven de nuevo a la carga, otra vez con Blasic, se va a emparejar con Nuno Méndez, le cierra el paso muy bien el lateral del Paris Saint Germain, juega con Susic otra vez dejando para Blasic, creo que no estaba en posición correcta. Mira, el remate segundo. Y gol. Anulado. A Matanovic, creo que posiblemente podría estar en fuera de juego, sí, cuando ha venido el centro.
1: En el arranque, sí.
5: Pues la había invocado perfectamente Matanovic, pero se había adelantado ligeramente Blasic y lo ha pillado fuera de juego.
1: Sí. Ahora te digo una cosa, con qué extrema facilidad, ¿dónde va Diego Costa a tapar eso?
7: No sé lo que hizo Diego Costa. No sé lo que intento hacer. Porque,
1: o sea, porque estaba cerró, porque estaba fuera de juego.
7: Pero además que cerró en paralelo. O sea, no cerró en diagonal, cerró en paralelo. No tiene sentido.
1: Pues está Portugal contra las cuerdas.
10: Sí, sin duda, vamos, sin duda. Ya no digo su técnico, Roberto Martínez, porque ya ha declarado que no va a seguir en Portugal, que se va a ir al fútbol árabe y va a ir a entrenar seguramente al equipo de Cristiano Ronaldo, al Al Nassr. Pero vamos, que está dejando bastante que desear el conjunto portugués. Está jugando Portugal, lo intentaba. Por cierto, una cosa. Roberto Martínez Montoliu, que es de Balaguer, a 30 kilómetros de Lleida. ¿Tú sabes que este hombre fue comentarista nuestro?
1: No.
10: En la emisora hermana Radio 4, en donde hacemos las transmisiones, las hacíamos en catalán. Pues era nuestro comentarista. ¡Ojo que el lanzamiento al travesaño de Rafael Leão! ¡Balón quedado en el travesaño! Esa jugada del equipo portugués desde fuera del área se estrelló espectacularmente en el travesaño. La reacción de Portugal, otra vez viene el centro. Sale Livakovic y atrapa la mejor jugada del partido. Para Portugal, Rafael Leão. ¡Qué cañonazo que mandó en todo el larguero, en todo el travesaño!
8: Sí, el partido va a cambiar completamente, como decía antes, porque es que Portugal no puede hacer otra cosa que ir ya.
10: Es que no le queda otra. Es que tiene que ir a por el partido. O espabila o esto se le acaba.
7: ¿Y qué va a hacer Roberto Martínez?
10: ¿Qué va a hacer como técnico, dices?
7: Sí, o sea, ¿qué va a hacer ahora? ¿Por quién se la va a jugar?
10: Pues no sé, yo lo tendría muy claro, pero no lo va a hacer, ya te digo. No lo va a hacer. ¡Ojo Croacia, que vuelve de nuevo a la carga! ¡Otra vez el disparo abajo! ¡Diego Costa! ¡El trayazo! Se han plantado prácticamente en dos llegadas. El trayazo que lo ha desviado a córner. ¡Diego Costa! En la jugada subsiguiente al lanzamiento al travesaño de Rafael Leão, pero esta Croacia no está muerta ni mucho menos, y ha vuelto a reaccionar a esa jugada de Rafael Leão con el disparo que ha rechazado a córner Diego Costa. El segundo córner, por cierto, para Croacia. Vuelve Baturina para la ejecución.
5: Ahí está preparado a la derecha de Diogo Costa, el meta del Oporto. Lo golpea, que mal lo ha hecho. Lo ha sacado como ha podido ahora João Neves. Balón que le cae a Matanovic en la frontal del área. La juega Cristiano Ronaldo. Se la van a quitar en falta Modric. Y tarjeta. Ha visto cartulina amarilla Luka Modric por el derribo por detrás. El árbitro ha sacado rápidamente la cartulina y se la muestra al capitán croata Luka Modric. ¿Habéis visto que sea para tarjeta?
7: Bueno, corta la jugada. A ver, sí,
5: porque es entrada por detrás, ¿verdad?
7: Sí, además que lo pisan un poquito, sí. Y
1: ayer Vitinha se deshizo en elogios sobre Modric, diciendo que le encantaría haber jugado con él y tal. Bueno, pues mira,
8: ahora lo ha pisado.
1: Te ha hecho una falta y te ha pisado. O sea,
7: bueno,
1: que
7: bautizado.
1: Eso te llevas.
7: Bautizado.
1: O sea, no lo mismo que te hubiera pegado Kovacevic o Perisic que a que te pegue Modric.
5: Estará,
1: o sea,
5: contento,
1: que
5: no menos, ¿no?
1: Oye, que cómo fue eso que comentó, pero antes de estar en,
5: sí, no, te
1: en Inglaterra.
5: Eso fue en los años 90. Los sí. años 90. Y en Radio 4 hacíamos las transmisiones del Barça en catalán, aquí en sí. la emisora hermana nuestra. Y él era jugador del Wigan Athletic. Es un personaje impresionante, sí, ahí, sí, en Wigan. Sí, sí, sí, sí. Porque además, como técnico, lo subió a la Premier. Y siendo jugador, ahora tiene 52 años, te hablo de los años 90, él entraba para hacernos los comentarios. ¡Ojo, Cristiano Ronaldo! ¡Control de balón! ¡Y el remate dentro! ¡No vale! Están fuera de juego. Están fuera de juego. Levantó el banderín. La jugada era muy buena porque la pinchó muy bien Cristiano Ronaldo.
1: Él lo sabe.
5: Y le metió por encima al portero. Lo sabe, y tanto que lo sabe. Y le dice al asistente: ¿te has fijado bien? ¿Seguro? No sé si va a haber repetición.
1: Ahora vemos la repe. A ver, ahora está.
9: Es que a nosotros esto nos engaña.
2: Esa perspectiva puede engañar, claro, yo.
5: La perspectiva podría ser la cabeza.
1: El
5: la parte de la
1: el
5: cabeza,
1: hombro, sí. El hombro, la cabeza.
5: Buen control, ¿eh? Lo ha pinchado bien, ¿eh? Perfecto, vamos. Perfecto. Y nada, que supongo que habrá revisión, no sé.
7: Estaba pidiendo al banquillo
1: aquí lo fuera del juego, repito. Aquí, como se aplica la tecnología del semiautomático.
5: Sí.
1: Aquí mucho no.
7: El otro día escuchaba gente diciendo que se elegía el frame.
1: Yo creo que es muy justo, ¿eh?
7: Para mí es muy justo y que puede ser por el hombro, ¿eh? Pero no se elige el frame. El frame te lo da el toque de balón.
5: Revisado.
7: Por lo tanto, no puede haber error.
5: Nada, anulado.
1: Nada,
5: lo ha
1: anulado.
5: Visto Jared Giller.
1: Pero por nada, ¿eh? Cuando veamos la imagen, vamos a ver un poquito del hombro.
5: La cabeza, yo creo que quizá la cabeza está más adelantada sobre el defensa, el último defensa que pueda haber. Yo creo que ha sido así. Pero bueno, ha habido revisión. ¿Habéis roto algo ahí en el estudio?
9: ¿Qué pasa hoy?
5: Estamos hoy en otra cafetera.
7: Hay un trozo de estudio que se cae.
5: Hay cambios ya en Portugal. Mueve ficha Roberto Martínez. Se va a retirar Pedro Neto. Va a entrar Francisco Conceição. Se va a retirar Vitinha. Se va Vitinha.
7: Vitinha está bastante flojo.
5: Estaba bastante tocado, sí.
1: Bueno, Conceição es un microondas.
5: Sí, Gonzalo Ramos, triple cambio,
1: un killer.
7: Quiere decir que le ves la tarjeta amarilla a
5: Conceição. Triple cambio. Se va también Bruno Fernández. Va a entrar en su lugar en Nelson Semedo. O sea que...
7: Cancelo dentro del campo diciendo, ¿cómo nos ponemos?
5: Y entra Bernardo Silva, el ya jugador del Real Madrid, ¿eh?
1: No, va a meter a Bernardo Silva en el medio. Por Vitinha.
7: ¿Ha hecho cuatro cambios?
1: A Conceição. A Conceição lo va a meter en una banda a correr, a la carrera.
7: Ahí está. Nada, bastante claro.
5: Lo que os decía de la cabeza, ¿no?
1: Sí, el hombre de la cabeza, sí.
5: Por eso, pues nada. Y ha visto. Sí. No, le ha pitado fuera de juego. Y ya está el balón en movimiento. Estamos en el minuto 17 y medio de juego de la segunda parte. Pues ha metido cuatro cambios al final, ¿eh? Sí. Vitinha, Bruno, João Cancelo y Pedro Neto son los cuatro que se han ido. O sea, Vitinha, Bruno y entran Bernardo Silva, Semedo, Gonzalo Ramos es el otro que ha entrado. Y Francisco Conceição. Va a haber saque de esquina favorable a Portugal. Va a haber saque de esquina para Portugal en el minuto 18 de juego de la segunda parte. Recuerden que gana Croacia por un tanto a cero, marcó en el minuto 8. Iván Perisic va para la ejecución. Nuno Méndez a la izquierda del meta Livakovic. Hay agarrones entre... Ojo, se la está jugando Bruno Díaz. Rubén Díaz se la está jugando, ¿eh? Estaba agarrando constantemente ahora a Susic. Lo ha visto el árbitro y le ha llamado la atención. Repito que tiene cartulina. Va al golpeo. Nuno Méndez, ahí está en la ejecución. Balón que pasa de largo, no ha podido rematar nadie. Han ido dos por el suelo.
7: Penalti Renato Veiga.
2: Está pidiendo Renato Veiga penalti por un supuesto agarrón. Es verdad que ha caído muy raro, como si se desplomara, pero...
5: Como si le hayan agarrado, ¿no?
10: Que sí, que lo ha agarrado Blasic, pero no sería para penalti tampoco.
7: La pelota está en la otra punta del área.
10: Pues lo ha pedido de forma insistente porque Blasic lo estaba agarrando cuando iba a rematar.
7: Pensé que parecía más.
10: Pues cuidado si hay revisión,
8: Lo agarra de la cintura.
7: Pasaba más lejos, pero no pasaba tan lejos.
10: Pues vamos a esperar a ver si hay revisión o no de esa jugada, ¿eh?
8: No lo creo.
10: Desde el banquillo ya se lo están diciendo los jugadores que ha habido agarrón. Y Cristiano se lo está pidiendo al árbitro, pero el árbitro lo que dice es que le saque de puerta ya.
1: Yo lo que quiero que caiga esto es un poco en cascada, como el café de Noya de antes. Que caiga en cascada, es decir, que esta manera de arbitrar y esta manera de no intervenir con el VAR baje así poco a poco, pues
10: cuidado,
1: y vaya
10: cayendo. Espérate, que el árbitro algo le han dicho desde arriba, Jarrett Gillett,
8: no lo puedes pedir,
10: el árbitro del VAR. Algo le está diciendo y podría haber penalti de Blasic sobre Renato Veiga, que iba a rematar de cabeza, se tiraba en plancha y lo ha agarrado de la cintura. Cuidado que puede haber penalti.
7: Para mí es penal,
1: ¿eh? Sí, porque tira hacia abajo.
10: Mira la repetición,
2: mira las
10: piernas, también me lo parece.
2: ¿Cómo le tira hacia abajo?
1: Es que tira hacia abajo,
10: lo va a ver,
1: sí.
10: Lo va a ver, pues lo va a pitar. Lo va a ver, yo en la repetición ya digo que sí, que para mí es penalti, ¿eh? Vamos a ver qué dice el árbitro.
2: Es que incluso con la rodilla izquierda, sí, es que mientras está, le agarra con la rodilla izquierda le traba.
1: Es que está tirando de él hacia abajo.
10: Pues...
2: Y el balón va ahí.
10: Sí, iba a rematar. Es que podía haber llegado a ese remate si no hay agarrón. Lo está revisando el colegiado Sven Skas, el colegiado noruego. Estamos en el minuto 20 de juego de la segunda parte.
8: Va a apretar penalti.
10: Yo creo que sí.
7: Pero
10: que
7: para mí es claro porque lo agarra con las dos manos.
10: Las dos manos, o sea... y con la rodilla encima le pone ahí entre medio.
2: La clave es que si no llega a ver ese agarrón, él hubiera rematado el balón, porque le pasa muy cerca.
10: Sí.
7: Para mí es un error bastante claro de,
10: a ver,
7: del defensor.
10: Que va el colegiado, hace el gesto del televisor, está hablando también Modric. A ver.
11: Penalti.
10: Por agarrón ha dicho falta sobre los dos jugadores, sobre el dorsal 13 y el penalti favorable a Portugal, y cómo no, va a tener que ser Cristiano Ronaldo el encargado de poner las tablas en el marcador.
7: Y ya te digo yo que si este penal hubiese sido hace dos minutos, Roberto Martínez no hace los cuatro cambios que hizo.
10: Ah, claro.
7: A ver cómo dibuja ahora el equipo después del penalti.
10: Pues vamos a ver, ¿eh? Ahí está preparado Cristiano Ronaldo.
7: Puede ser el primer gol de Cristiano en una fase eliminatoria del Mundial.
10: Sí. Bueno, ha marcado en la fase de grupos, ha marcado dos goles.
8: Marcó dos contra Uzbekistán.
10: Contra Uzbekistán en
7: la fase eliminatoria de toda su carrera.
10: En eliminatorias de toda su carrera, dices.
7: Eso es. Ajá. No ha marcado todavía el Mundial.
10: Pues a ver, que se toma su tiempo de concentración. Ahí está preparado Cristiano Ronaldo para la ejecución. Momento clave del partido y de la eliminatoria. Preparado ya Cristiano Ronaldo.
2: Livakovic es bueno en penalti. Recordemos contra Brasil hace 4 años.
10: Ah, sí. A ver qué va Cristiano. Va al golpeo. Se frena. Dispara y gol. Gol, gol, gol, gol, gol, gol, gol, gol, gol, gol, gol, gol, gol, gol, gol, gol, gol, gol, gol. De Portugal marca Cristiano. Cristiano. Cristiano Ronaldo. Portugal empata la eliminatoria. Cristiano Ronaldo desde el punto fatídico por el centro, engañando al portero Livakovic, que se vence a su derecha. El balón que entra prácticamente por el centro le dio potencia a media altura para batir al meta y para colocar el empate en el marcador. Minuto 22 de juego, segunda parte. Toronto Stadium, marca Portugal, marca Cristiano Ronaldo de penalti. Portugal 1, Croacia 1.
1: La ha pegado increíble Cristiano por el medio con potencia. Cae a su derecha Livakovic. Pues nada, tenemos partido de nuevo, Marcos.
7: Ustedes dijeron que no querían prórroga, pero
1: yo he llegado a este punto ya me da un poco igual.
7: Ya te da un poco igual. A ver, igual. Es lo mejor para la selección española porque el equipo que le toque va a venir con media hora más, tensión y eso que se lleva. Pero vamos a ver cómo se organiza ahora Portugal después de los cuatro cambios y el gol. Para mí el cambio de Vitinha estaba claro. El de Bruno Fernández, creo que con el equipo remontando era un poco debatible, pero no estaba haciendo un buen partido. pero vamos a ver cómo reacciona ahora el conjunto de Roberto Martínez.
5: Tiempo de hidratación tenemos en esta segunda parte. Con el empate a uno, se van a beber los jugadores a la banda en el minuto 24 ya de juego de la segunda parte en Toronto.
2: Hay que ver ahora porque, por ejemplo, Croacia es un equipo de veteranos, profesional, pero cuatro cambios. Portugal con el gol ahora justo recién anotado. Con esta pausa de hidratación se le puede hacer largo el partido a Croacia.
1: A ver qué ocurre. Todo esto lo estamos contando en Tablero Deportivo, en la pausa de hidratación. Ya sabéis, un poquito de información que trae hoy Nacho Gómez, que era uno más allí con los bomberos, ¿eh?
11: Bueno, me lo he pasado como un niño pequeño, ¿eh?
1: Estaba ahí en el parque.
11: Me ha faltado tirarme por la barra.
1: Se ha puesto
11: igual que a otros.
1: Se iba a poner el casco, pero no le entraba. Y entonces han dicho que tenían que hacer uno especial, que había unos que encargaban a una fábrica y tal, pero no. Entonces le han puesto una de las lunas para cubrir la manguera, pues le han puesto.
11: ¿Cómo te gusta reírte? Bueno, vamos con información, que hemos tenido la noticia increíble de cómo ha jugado la selección española, pero también ha jugado la sección de baloncesto, clasificación para el Mundial de Qatar del año que viene, España 109, Dinamarca 81, gran partido de Hugo González, 16 puntos, ha estado Joe Matsula, su entrenador en Boston Celtics, viendo el partido. El próximo será en Georgia ante Tbilisi, para cerrar esta primera fase. Y en Wimbledon, Rafa Jodar, que ha vencido a Carreño en ese partido aplazado de la segunda jornada, que se aplazó por falta de luz. Jodar tiene que volver a jugar en la tarde del viernes contra el japonés Mochizuki. Eso en la parte de Wimbledon, pero hay más noticias en el cuadro femenino, porque Jessica Bouzas tiene turno ante otra Jessica, la americana Pegula. Luego también tenemos algo de mercado. Bryce Méndez, lo hemos comentado, que se va de la Real Sociedad, se marcha a Estados Unidos, al Columbus Crew, 6 millones de euros. Me sigue sorprendiendo las cifras de los fichajes de la Liga Española. Unai Gómez, que se va a Udinese. Luis Milla, que es oficial con el combo de Fábregas. Cazorla se ha retirado del fútbol, se despide del Real Oviedo y se retira. Cavani se despide también de Boca Juniors tras rescindir su contrato. Y en el Mundial, Pape Gueye, que tras la eliminación ayer de Senegal, tras su cambio cuando iba ganando la selección y la posterior remontada de Bélgica, ha subido una historia en Instagram diciendo que si continúa este cuerpo técnico no va a volver a jugar con la selección de Senegal.
1: Pues vamos a ver lo que ocurre. Entramos en el último cuarto de partido y va a estar bonito. Acaba de empatar Portugal con el gol de Cristiano Ronaldo. Aquí está en juego el pase a los octavos, donde espera la selección española. Creo que vamos a ver un buen ratito de fútbol, o eso espero a esta hora de la noche, Germán.
5: Yo creo que sí, porque queda lo más interesante, sin lugar a dudas. Estamos ya en el 26 y medio, acaba el tiempo de hidratación, el empate a uno en el marcador, este resultado nos llevaría a la prórroga, pero queda tiempo por delante. Ha habido un cambio también en Croacia, ¿eh? Se ha retirado Baturina, ha entrado en su lugar Mario Pasalic con el dorsal 15, el jugador del Atalanta, efectivamente, el jugador nacido en Maguncia, va a tener que sacar de banda. Es Perisic, el autor del tanto croata, mete el balón arriba, balón que lo peinan hacia atrás de cabeza, sale el meta, Diogo Costa para tapar el balón, para jugarlo ya de nuevo, sacando la bola desde atrás. Solo ha habido ese cambio al inicio de esta reanudación después de la pausa de hidratación, el cambio que hemos dicho de Pasalic por Baturina, más los cuatro que ya había introducido anteriormente Roberto Martínez. Juega Portugal por la banda izquierda por mediación de Nuno Mendes. Se quiere ir de dos, ha cortado muy bien Blasic, el que fue el autor del penalti que significó el empate de Portugal. Juega Rafael Leão, cambiando ese juego al centro del círculo central para que lo juegue Rubén Díaz. Mueve para Nelson Semedo, el ex jugador del Barça, tocando la bola atrás, otra vez para Rubén Díaz. Replegado el equipo croata, intenta subir ese balón, lo va a dejar de nuevo en banda derecha, van a intentar la jugada filtrada hacia arriba para que corra, no va a llegar a ese balón Rafael Leão, se pierde por la línea de fondo, bien protegido por el central Pongrasic. Va a ser saque de puerta favorable a Croacia en el 28 de juego de la segunda mitad en el Toronto Stadium, en la sexta eliminatoria de los 16avos de final, que de momento se iría a la prórroga. Hay presión arriba del conjunto portugués, intentando que no saque ese balón Croacia desde atrás. Lo impulsan arriba buscando a Matunovic. Ha habido falta sobre Nelson Semedo, el árbitro que la ha pitado, y efectivamente la falta sobre el jugador lisboeta. Va a tenerla que sacar desde atrás ya el conjunto portugués. Vamos a ver si esos cambios introducidos por Roberto Martínez tienen su fruto. Había tocado Renato Veiga, de nuevo para Rubén Díaz, filtra el balón por el centro. Sale muy bien ahora para cortar ese balón Pongrasic. Lo vuelve a jugar de nuevo Portugal, van a cargar el juego por la banda izquierda. Ahí está Rafael Leao, intenta marear a Stanisic, se cruza bien Stanisic, le quita ese balón, queda tumbado Rafael Leao, pero le ha quitado limpiamente la bola, jugando con Modric. Modric otra vez va a perder ese balón, lo vuelve a recuperar.

0: solo. Matunovic deja de nuevo para Kovacic. El meta y el travesaño. Se va a ir el balón a córner.
1: Kovacic.
0: Bueno, la que acaba de tener Croacia. Qué gran jugada de Mateo Kovacic. Qué disparo desde la frontal. Se estrella en el palo izquierdo de la portería de Diogo Costa y el posterior disparo. Creo
2: que la toca, le ha tocado
0: también, ¿verdad?
1: Sí, la toca la Diogo Costa. O sea, la...
0: Y la otra no ha dado en el travesaño, sino que ha sido Diogo Costa el que la mandó.
3: Sí, ha sido intervención del guardameta, vamos.
1: Doble parada.
0: Vaya ocasión que acaba de tener Croacia. Ojo al córner que va a ejecutar, como siempre, Luka Modric. Ya estamos superando la media hora de la segunda parte. Se lo contamos en Tablero Deportivo, en Radio Nacional de España, en directo. En el Toronto Stadium, saca ahí a Modric. El remate de cabeza que se ha ido arriba de Stanisic. Se le fue por encima. Saltaron a la limón. Matanovic y Stanovic. Viene la recuperación. Qué rápidos han estado recuperando de nuevo ese balón. Otra vez Stanisic. Juega para Modric. Se mueve por la banda derecha. Filtra un balón para Blasic. Blasic perseguido por Nuno Méndez. Juega con Kovacic. Se va Croacia hacia arriba. Va a intentar Blasic el centro. Centra. Ojo, Matunovic. Dentro del área. A ver qué hace. Para el balón con el pecho. Se la pone en la derecha. Sale de nuevo el meta. Diogo Costa para mandar a córner. Se ha venido arriba definitivamente la selección croata.
1: Croacia se mueve por emociones.
4: Impulsos.
1: O sea, por impulsos. Tiene jugadores con mucha calidad que ahora mismo saben que si pierden les da igual, que es lo normal, y están jugando sin ningún tipo de contemplación, sin ningún tipo de miedo, y creo que eso es lo más peligroso que le puede pasar a Portugal.
0: Va de nuevo, era Modric, lo ha hecho en corto, era cuarto saque de esquina del conjunto balcánico. Viene Stanisic, lo deja para Modric, centra Modric, el balón que ha golpeado en la espalda del jugador portugués, que era Bernardo Silva. Se va saque de banda, va a ser favorable de nuevo al conjunto croata, que va a mover ese balón por mediación de Stanisic. Va a mover ese balón el autor de la asistencia que ha dado para el gol que marcaba Iván Perisic. La deja a los pies de Susic, la deja atrás buscando a Luka Modric, oxigenando por el centro para Mateo Kovacic, perseguido por Cristiano Ronaldo, que pide a sus compañeros que adelanten líneas. Él la está tocando Croacia. Ahí está filtrando Modric, el balón de nuevo para Susic, se la pide Stanisic, para él va el balón, centra Stanisic, balón que pasa de largo, lo ha sacado como ha podido ahora Portugal desde atrás por mediación de Bruno Silva, el balón que lo va a jugar, Bernardo Silva, perdón, balón que lo quería jugar, era Rafael Leao, lo ha recuperado de nuevo Stanisic, está arriba ya Croacia, es el que más quiere buscar, no ir a la prórroga. Juega Modric, desplazamiento en diagonal, buscando la punta izquierda. Va a llegar Perisic, el autor del gol croata. Va a centrar ese balón, lo saca Nuno Méndez dentro del área. Lo quiere jugar de nuevo el equipo portugués y lo juega Gonçalo Ramos. Ha metido balón atrás para Nuno Méndez. Impulsa arriba, demasiado largo ese balón que quería meter para que corriera por ahí Bernardo Silva. Vuelta a empezar para Croacia, que está bastante mejor que Portugal en estos momentos, ¿eh?
3: Es que habláis de errores y de aciertos. Es que ahora mismo yo creo que Croacia está mereciendo mucho más el segundo que Portugal. Porque es que llega con jugadas muy claras.
4: Y parecía que los cambios le habían sentado bien a Portugal, pero les ha durado dos minutos.
2: Pausa. Es que es la pausa de hidratación. Estaba mejor Portugal, acababa de marcar gol, pero...
1: Pero es que tampoco había tenido tiempo Portugal después del gol. O sea, yo no descarto que esto lo gane Portugal con una jugada de Leao, con algún detalle de Bernardo. No lo descarto. Pero sí tengo claro que el segundo tiempo de Croacia es ampliamente superior, mucho, incluso al primer tiempo de Portugal.
0: A los puntos es para Croacia el partido, ¿eh? Tal como está en estos momentos, ¿eh? Tal como está en estos momentos. Esto es muy largo. Todavía quedan, estamos en el minuto 34 de juego de la segunda parte. Lo va a probar desde atrás de nuevo Portugal. Balón en falta, no, pues parecía que era una falta de Pongrasic y el árbitro estaba encima de la jugada, pero ha dicho que siga el juego y por lo tanto vuelve a jugar el meta Livakovic. La impulsa arriba, quiere proteger Nelson Semedo. Prepara de nuevo cambios. Ahora Roberto Martínez por parte del equipo portugués. Vamos a ver, porque recuerdo que ya ha hecho 4 de golpe, ¿eh? Hace, pues nada, prácticamente 10 minutos. Va a jugar de nuevo Croacia desde atrás por mediación de Perisic. La va a entregar atrás, jugando con Sútalo. Este mete el balón filtrado entre líneas para Susic. Se están ofreciendo jugadores. Preparado mientras en la banda, el nuevo hombre que va a entrar por parte del equipo portugués, que yo diría que es Rubén Neves. Ahí está tocando, era Kovacic.

0: Se apoyaba en Corton Perisic. Kovacic que la impulsa arriba. Ojo que puede marcar Croacia solo ante el portero y gol. Gol de Susic. Gol de Susic. Gol de Susic. Gol de Susic. Gol, gol, gol, gol, gol, gol, gol, gol, gol, gol, gol, gol, gol, gol, gol, gol, gol. No vale, fuera de juego.
1: Tercer gol anulado.
0: Levanta el banderín el asistente. Un balón filtrado para Susic. ¡Qué jugada! Y lo ha pillado en fuera de juego.
2: Pues cuidado el pie
3: de Nuno Mendes.
1: Cuidado
3: sí.
1: Nuno Mendes, ¿eh?
0: Pues habrá que verlo, ¿eh?
1: Lo que pasa es que luego siempre nosotros siempre nos equivocamos, claro, porque tenemos una imagen un poco tendida.
0: Ladeada.
1: Pero ahora,
0: no,
1: pero ahora mismo parecía claro que Nuno Mendes podía estaba habilitando pie, la acción. Sí, sí.
0: Pues
1: sí.
0: Habrá revisión por parte del VAR. Y vamos a ver, porque estaba completamente solo, ¿eh? Le han ganado la espalda a Renato Veiga.
1: Yo creo que está anulado el gol, ¿eh? Porque se va a hacer el cambio
0: se
1: ya.
0: Va, ojo, que se va Cristiano, ¿eh? Que se va a Cristiano. Uy, la carita. Uy, la carita de Cristiano.
3: No.
0: Uy, la carita que le dice que no.
4: Fódase.
1: Fódase.
3: Pero habrá que confirmar.
2: No puedes hacerlo.
3: Tendrá que confirmar que el gol está... A ver
0: si se va a saludar o no. Sí, se saluda. Sí.
3: Tiene que
1: ser. Bien, Cristiano.
3: Claro, es que.
2: Pero es que yo no entiendo el cambio.
0: Va diciendo que no, va diciendo que
3: no. Le han confirmado, le han confirmado que el gol está anulado y ha dicho Roberto Martínez: se acabó. Se acabó porque esto es una sangría, voy a meter otro tipo en el centro del campo porque me están crujiendo por todos lados.
4: Pero no, yo de los partidos que le estoy viendo a Cristiano. A mí me parece que ese es en el que más activo está, ¿eh?
3: Sí, bueno, pero...
4: Independientemente de los goles.
3: Pero con la entrada...
4: Porque Uzbekistán, cuidado.
3: Pero no, con la entrada, no, claro. Con la entrada Gonzalo Ramos está jugando con doble nueve, falta gente en el centro del campo y...
0: Sí. Ayuda en el centro del campo.
2: Sí, estoy de acuerdo contigo, claro. Marcos.
1: Una cosa, la reacción de Cristiano es buena, ¿eh?
2: Sí.
1: O sea,
2: sí,
1: se
2: sí.
1: Ha quedado mirando como que no se lo esperaba y rápido ha ido, ha chocado manos con Rubén Neves, con Roberto Martínez. Bien.
3: Pero es lógico.
4: Con más motivo, tiene que pasar Portugal.
0: Pues nada, ya ha entrado en el terreno de juego.
4: Estoy convencidísima.
0: Como decíamos, ojo porque juega Portugal, protege muy bien Pongrasic. Y el balón que se pierde por la línea de fondo, el centro que venía de Nelson Semedo desde la banda derecha. Estamos en el minuto 37 de juego de la segunda parte. Con el resultado de empate en el marcador. Portugal 1, Croacia 1. Sustituido el autor del tanto portugués, Cristiano Ronaldo. Entrando Rubén Neves en su lugar.
2: Lo que hemos comentado en el partido de España, hay dos realizaciones. Ya en el público se ha visto el gol anulado. De hecho, Vitinha se lo estaba señalando a Cristiano Ronaldo, mira. Y ahora todavía nosotros no hemos visto la repetición.
0: No lo habéis visto vosotros, ¿no?
2: Eso
0: no,
2: es.
4: No.
1: Es que nos hemos dado cuenta hoy, a propósito de que estamos sacando a Penélope Cruz y Bardén, hay dos realizaciones. Hay una realización que se emite en el estadio y luego hay otra que es la que va... incorporando algunos insertos que hacen de lo que se ha visto en el estadio. Entonces, o sea, que esa señal que vemos en esas pantallas estratosféricas no es la misma que vemos nosotros.
0: Ahí digamos, parecía que era fuera
1: sí,
0: de juego.
1: Digamos que hay como un circuito cerrado, por decirlo de alguna manera.
0: Sí, sí. Pues nada, que lo han aceptado y de momento no ha subido al marcador el gol que hubiese sido de Susic, el 2-1. Seguimos con el 1-1 en los últimos compases del partido. Ahí está tocando ese balón, lo quería jugar Bernardo Silva. Le cae a Nelson Semedo, echa la bola atrás, buscando de nuevo a Rubén Díaz. Juega con Renato Veiga. Ahí está el Lisboeta, jugador
2: mía,
0: del Villarreal.
2: Veiga.
0: Vaya, el lanzamiento arriba.
2: ¿Cómo se dice melón en portugués?
0: Por lo mismo, melón.
1: Malao.
0: Sí, sí. Nada, le ha salido un churro tremendo. Han protegido ese balón por la línea de fondo.
1: Ahora está vamos a verla.
0: ¿Ahora lo veis?
2: Claro, ahora es cuando nosotros lo vemos. Sí, pues al final estaba...
1: Sí, medio cuerpo. Medio cuerpo, correcto.
0: Pues nada, lo ha visto bien el asistente. Balón en largo para que corra Croacia. Corre más Nelson Semedo para ganarle la partida a Perisic, que tiene un mérito tremendo lo de este tío, con 37 años, ¿eh? Las carreras que se está pegando por la banda son tremendas. Balón que le va a caer... de nuevo a Bernardo Silva, que ha descargado el juego a la banda izquierda para que suma Nuno Mendes, que se dejaba el balón atrás, se la quiere quitar Blasi. Sigue Nuno Mendes, va a combinar ese balón, filtrando un balón entre jugadores. Lo deja para Rafa Leao, va a centrar ese balón que le servía João Neves. Se pierde por la línea de fondo, sacará de puerta Croacia en el minuto 39 y medio de juego de la segunda parte. Esto huele a prórroga. Estamos a 6 minutos más el alargue para saber si va la prórroga o no esta sexta eliminatoria de los 16avos de final. Con el empate a 1 en el marcador, Va a tener que servir desde atrás Croacia por mediación de su central Josip Šutalo, el jugador croata de origen bosnio, jugador del Ajax de Ámsterdam. Ahí está golpeando ese balón, lo impulsa ya a territorio portugués, toca de cabeza a Bernardo Silva, balón que lo va a jugar Stanisic, se mueve, juega con Kovacic, buscando algún compañero, había encontrado a Pasalic, otra vez el balón atrás, adelantando líneas el equipo portugués y saliendo desde atrás, ahora Croacia, impulsando la bola arriba, Pongracic, no va a llegar a su destino, que era para Matanovic. Balón que retrasan para el portero, para Diogo Costa, para que vuelva a empezar a jugar desde atrás Portugal, moviendo ese balón con Renato Veiga, filtrando, buscando entre líneas la posición de Bernardo Silva, intenta hacer jugada, la ha dejado atrás, ojo al lanzamiento en profundidad, que puede llegar banda derecha, puede venir el centro de Portugal, la van a mover, el balón que lo van a mandar a córner, la jugada la había subido Francisco Conceição, el jugador de Coimbra, de la Juve, ha centrado y la cobertura balcánica manda el balón a saque de esquina, que va a ser el sexto y primero de la segunda parte para Portugal.
5: Y Luis de la Fuente, que ha dicho que no haya descuento.
0: Que no haya.
5: Que no haya.
2: Que ha prórroga ya.
5: Que sí, prórroga.
0: Va a tener que sacar de esquina. Ahí están preparados tanto João Neves como Nuno Mendes. Va a ser para el lateral del Paris Saint-Germain. A la izquierda del meta, Dominik Livakovic. Va a colgarla Nuno Mendes dentro del área y seis jugadores lusos para intentar el remate. Ahí va Nuno Mendes, la cierra, el remate, se va fuera. De Rafael Leao, Renato Veiga, entre los dos han ido por el remate de cabeza. Les ha faltado un pelo para llegar a ese balón. Ha sido Renato Veiga al final el que lo ha
3: pegado. Está creando mucho el peligro de Portugal ese balón parado.
2: Pero es que ese balón, por ejemplo, cuando tú ves el remate dices, pero ¿por qué no sale el portero? Pero cuando ves el plano aéreo, ves la comba que le da el balón.
3: No.
2: Claro, parece que va mucho más abierto y luego se cierra.
0: Y las pone de lujo, ¿eh? Nuno Mendes.
3: No, en el primer tiempo ya puso una muy tensa. Esta vez ha decidido ponerla un poco más con efecto. Pero de cualquier manera es increíble cómo le pega el lateral del PSG.
0: Sí, sin duda es un pedazo de jugador, vamos. Minuto 42, poco a poco, caminando hacia la prórroga. Si nadie de los dos lo remedia, va a tener que jugar de nuevo Croacia, sacando el balón de atrás, Susic, se apoya en Šutalo. Desde atrás, más atrás para su portero, para Livakovic. La van a jugar, ojo la presión que ejerce Francisco Conceição arriba. Intentaba molestar ahora en esa jugada a Pongracic. La han jugado ya de nuevo los croatas, van a mover el juego otra vez para Šutalo, va a subir ese balón, estamos en el 42 y medio, sube ese balón cruzando el campo, lo va a dejar a los pies de Luka Modric, este que va a cambiar el juego a la banda derecha, la pinchaba Pasalic, la deja atrás para Stanisic, vuelve a jugar con Luka Modric, la impulsa arriba, va a buscar, uy, qué bien la ha pinchado Susic, qué bien la ha pinchado ante Renato Veiga, hace un quiebro, centra con la izquierda, entra un remate, ¡fuera!
4: ¡Qué poquito!
0: La que acaba de tener en ese remate Pasalic. La que acaba de tener el remate Mario Pasalic. A centro espectacular, con quiebro incluido de Sunsic. El centro al segundo palo y Pasalic, que ha rematado, se ha llenado de balón.
3: El segundo tiempo de Sunsic es de una calidad y un nivel total espectacular.
0: Sí.
3: El de Modric no lo vamos a mencionar porque está haciendo jugar a su equipo con 40 años y como si tuviese 28. Y esta jugada de Pasalic, creo que no le ha dado tiempo, espacio a girar el cuello.
5: Le da un frentazo, sí.
3: Sí, no le ha dado tiempo, estaba Semedo.
0: Y se ha llenado de balón, por eso lo ha rematado fuera.
3: Sí.
0: Pues vamos a entrar ya en el último minuto, ¿eh? Más lo que quiera añadir. Spen Skas, el árbitro noruego.
1: Yo no tengo prisa, ¿eh? O sea que ya total.
0: Estando bueno, ya no vine de aquí.
1: Escucha, están nuestros amigos los bomberos hasta las 9 de la mañana que estaban ahí en el turno. Pues
5: pedimos nosotros otro café y ya está.
1: Sí, es la única diferencia. Si vamos a programa, me tomo un café.
0: Nada, en Toronto se va a hacer de noche también.
1: Hombre, en Toronto, cuidado, que luego refresca, ¿eh? Hombre, Germán.
0: Pues ya quedando poco para las 10 de la noche y fíjate todavía con luz diaria, que hay hasta prácticamente las 11 de la noche en esta ciudad. Pues nada, habrá que esperar a la prórroga, vamos a ver, porque va a jugar Croacia desde atrás para sacar ese balón jugado. Va a llegarle para que lo controle de nuevo Bernardo Silva, el ya jugador del Real Madrid. medio minuto para llegar al 45 y vamos a esperar expectantes ese tiempo adicional que hay que jugar para ver si vamos o no a la prórroga. Juega Rafael Leao por la banda izquierda, va a encarar al lateral a Stanisic, deja el balón a su derecha, había movido bien ese balón para Rubén Neves, Rubén Neves para el otro Rubén, en ese caso Díaz. Jugaba ese balón otra vez a la banda izquierda para Rafael Leao. Vuelta a empezar. Leao quiere irse de Stanisic. Cierra muy bien el lateral del conjunto croata. El balón que sigue todavía en los pies de Leao. Lo ha dejado para Renato Veiga. La cambia para Leao. Estamos ya con el tiempo de suplemento. 10 minutos más.
5: Uf, madre mía.
0: 10 minutos más.
3: Anda a pedir el café, Méndez.
0: Por la revisión que ha habido, etcétera, los cambios,
3: es que
0: etcétera,
3: ha habido
0: etcétera.
3: Un par de revisiones.
0: Penalti,
3: los goles anulados.
0: Claro. Pues saque de esquina, de nuevo para Portugal, va a ser el séptimo saque de esquina, hay que llegar, repito, al minuto 55 habrá que llegar.
3: Y hay algo que no se ve, que no está en las estadísticas, que no nadie lo puede valorar, pero es el miedo a perder, miedo a perder en un mundial. Se le está viendo a Portugal.
0: Al séptimo saque de esquina, lo peinan fuera. La sacó el séptimo saque de esquina, João Neves. El remate ha sido de Rubén Díaz. Se ha perdido por encima del travesaño. Lo han intentado. Nuevo cambio en Croacia. Va a entrar en el terreno de juego Guardiola. Ahora sí, Guardiola va a entrar. Y el que se retira va a ser con el dorsal 13, Vlasic.
3: El autor del penalti.
0: Y Guardiol, ahí está, a ver si es verdad que está para jugar o no, porque dicen que
1: Guardiol
0: está muy mal.
1: Buen lanzador de faltas,
0: Sí. Pues ahí está el jugador del Manchester City, Josko Guardiol, entrando en el terreno de juego con el dorsal 4, ya en el tiempo de alargue del partido de hoy. Balón que se va a perder fuera de los límites del terreno de juego, va a tener que ser saque de banda favorable a Portugal. Alcanzando ya prácticamente el minuto 47, hay que llegar a 55. El árbitro que le indica desde dónde tiene que ejecutar ese lanzamiento de banda, Nelson Semedo, para que inicie la jugada Portugal desde atrás. Jugando Renato Veiga, mueve la bola para Nuno Mendes, va subiéndola, ya está en la divisoria, combina con Rafael Leao, le sale al paso de nuevo Stanisic, mete un balón arriba, uy, qué bien lo hace para Nuno Mendes que hace un quiebro, dos quiebros, se va al suelo, le han tocado, dice el árbitro que no, que siga, estaba encima de la jugada, le había tocado por detrás Sútalo, pero estaba encima mismo de la jugada el árbitro, uy, qué caño acaba de hacer ahora Stanisic, lo va a recuperar no obstante de nuevo el equipo portugués. Cualquier error puede ser letal en estos momentos. Jugando Bernardo Silva. Estamos ya en el 47 y medio de juego de la segunda parte. Juega Rafael Leao. Banda izquierda. Otra vez atacando a Stanisic. Se frena Rafael Leao. Sigue el jugador del Milan. Sacándola atrás para Renato Veiga. Renato Veiga busca entre líneas. Se apoyaba en corto en Bernardo Silva. Balón otra vez para Leao. Leao que lo juega. La vuelve a dejar atrás para Renato Veiga, replegadito el equipo balcánico. Juega Rubén Díaz, se frena también cuando le sale al paso Kovacic. Otra vez para Renato Veiga, cargan de nuevo por la banda izquierda para Rafael Leao. Va a intentar el centro Rafael Leao con efecto. ¡Qué remate! ¡Golazo! ¡Golazo! ¡Golazo! ¡Gol, gol, gol, gol, gol, gol, gol, Gonzalo Ramos! ¡Gol, gol, gol, gol, gol, Gonzalo Ramos! Paris Saint-Germain, qué remate de cabeza al centro que venía desde la banda izquierda. La jugada de Renato Veiga la deja para que la centre Leao. Ahí estaba el centro, qué bien se eleva Gonzalo Ramos. Es cierto que le presenta un centro monumental Leao. Guardiola. Se eleva por encima de los dos centrales, de Guardiola y de Rubén Díaz, y el balón al fondo de la red. Se adelanta Portugal, marca Gonzalo Ramos. Ojo que ya no habría prórroga. Portugal 2, Gonzalo Ramos, Croacia 1.
1: La pelota de Leao es estupenda, porque va tocada. Gonzalo Ramos es un rematador, pero claro, es que Guardiola
5: le está cogiendo y le están los dos centrales. Es un error gravísimo.
3: Es un error de un jugador que entra frío, que no entra con tensión, que no entra metido, mentalizado en el partido. Y es lo que se le ha criticado a Guardiola en estos años en el City.
2: De hecho, ninguno de los dos centrales salta.
3: Pero entiendo que el que esté delante no pueda. Pero el que está detrás no puede dejarlo así. O sea, tiene o molestar.
2: Tiene que saltar, abalanzarse, claro. Poner el cuerpo, es incomodar.
4: Más, a ver, lo están agarrando, para ser sincero, lo que pasa es que es insuficiente.
3: No, pero no lo agarran. O sea, no te voy a pedir que hagas lo de Vlasic de antes, porque pasa lo que pasa, pero hay que molestar un poco con el cuerpo para que lo remate.
4: Bueno, pues le ha salido la jugada al míster estupenda, porque la crítica era... Si esto termina como pensábamos,
0: se va Kovacic, va a tener que entrar Kramaric. Andrei Kramaric, el jugador del Hoffenheim alemán, ya está en el terreno de juego por el ex madridista Kovacic, que ha jugado un buen partido, ¿eh? Sobre todo la segunda parte de Kovacic.
4: Sí, a mí me ha gustado.
5: Ese lanzamiento al palo y los más contentos, Cristiano, que ha ido corriendo
1: muy
5: a
1: abrazar. Muy bien, Cristiano.
5: Y Silvia también, que ha hecho un baile aquí.
4: Me ha gustado. Lo siento, es que me gusta.
5: Porque sabes,
4: Germán, que estoy soy sola en esta guerra.
0: Claro.
4: ¿A que no te lo crees o qué?
0: Que sí, hombre.
4: Ah, vale.
0: Quedan 4 para final, ¿eh? Estamos en el 51, hay que llegar al 55. Y ahí está tocando de nuevo Croacia.
3: Creo, Germán, que es el gol que más se gritó en Radio Nacional desde que estoy comentando.
0: Este, el de Gonzalo Ramos, dices.
4: Ya se está gustando, Germán, ya se está gustando.
3: No, pero aquí los compañeros digo, ¿eh?
5: Los de la pecera.
0: Los de la pecera, ya. Ojo, pues... que esto, hasta el rabo todo es toro. Mira que salva a Renato Veiga. Un remate que había venido de cabeza, pero que ha salvado Renato Veiga. Esto no está acabado, juega Sútalo, impulsa la bola arriba, la quiere sacar la cobertura con Nuno Méndez. Qué gran partido del lateral, va a jugarla Rafael Leao. Ojo que vuelve a robar el conjunto portugués, la está moviendo como él sabe hacerlo. Bernardo Silva deja la bola atrás de nuevo para Nuno Méndez, combina con Gonzalo Ramos, lo deja a los pies de Renato Veiga. Estamos llegando ya al minuto 52 y van a quedar 3 para el final. Va a moverla Portugal, aguantando. De momento sería el rival de España el próximo lunes en el Dallas Stadium a partir de las 9 de la noche, hora española. Balón arriba, colgado. Va, el árbitro había pitado falta. Sí, falta anterior y tarjeta para Perisic. Tarjeta para Perisic, que ha dejado la plancha. Porque de la forma que le está protestando al árbitro cara con cara, le ha dicho, yo creo que le ha dejado la plancha, ¿no? Porque otra cosa no he visto sobre Rubén Díaz.
4: Pues no te podemos decir hasta que veamos la...
2: Están entre ellos, enzarzados.
0: Se han enzarzado y la ha derribado.
5: La ha empujado.
0: Sí, vale. Cosa de entre ellos, pero vamos, el caso es que ha visto la cartulina Perisic y ahora le pide explicaciones Rubén Díaz también, que recuerdo en la primera parte vio también una cartulina amarilla. En total han sido 3 en el partido de hoy, si no llevo mal las cuentas. Rubén Díaz, Modric y ahora la acaba de ver Perisic. Estamos ya... En el minuto 53 quedarán 2 para el final.
5: Y Portugal, que nunca había perdido en partido oficial contra Croacia, y los 3 organizadores del Mundial de 2030, por ahora, sí. Clasificados.
0: Clasificados, sí. Pues nada, ahí está jugando de nuevo, sacando la bola desde atrás jugada. Es Sútalo, que ha cambiado el juego en diagonal, buscando la cabeza de Perisic. Habían dejado el balón atrás otra vez para Perisic, que la puede colgar, van a forzar. Pedía mano, Perisic, pero el árbitro le dice que no, que es córner. Cuidado al balón aéreo, que va a jugar el equipo croata prácticamente a minuto y medio del final. Va a ser el 5º saque de esquina. Todos los ha ejecutado en la segunda parte. Portugal ha botado 7, 2 en el segundo tiempo. A la derecha de Diogo Costa. Va a la ejecución Luka Modric. Balón que pasa de largo. Vaya lío dentro del área. Levanta manos. ¿Qué pita? ¿Penalti? No.
4: Yo también lo he creído.
0: Había pitado el punto de penalti.
2: Ha ido corriendo a decir, oye, que no. Deja de decir córner, que es puerta. Pero ha
0: señalado el punto fatídico. Y digo, ¿pero qué es eso?
1: Escucha, a medio Portugal que se secan de espaldas.
0: Vamos, ya te digo. Último minuto, ¿eh?
2: Decía los croatas, si nos conformamos con córner. ¿No has visto señalando el punto de penalti?
0: Pues nada, se toma todo el tiempo que puede Diogo Costa para ejecutar ese lanzamiento. Lo impulsa pegadito a una banda. No van a llegar a controlarlo a pesar de haber saltado Gonzalo Ramos, que le puede dar, el que le puede dar la victoria a su equipo, a Portugal. Saca Sútalo ese balón atrás, lo juega con Livakovic, queda medio minuto y esto se acaba. Por lo tanto, va a ser la última jugada que puede tener este partido. Sacando el equipo balcánico el balón desde atrás, lo impulsan arriba buscando al más alto, que era Matunovic. Ha jugado ese balón para Pasalic. Pasalic controla para Luka Modric. Luka Modric controlando el balón en el círculo central. Ha combinado en corto, buscando de nuevo la posición de Pasalic. Se escora la banda izquierda, van a dejar ese balón atrás, ojo que podría venir un centro, balón otra vez para que lo juegue Sútalo, va avanzando líneas, ojo porque esto está con tiempo vencido ya, después de esta jugada ya no va a haber más, filtra la bola Susic, busca Modric, llega a la línea de fondo, no llega el balón, va a ser saque de puerta y con esto se va a morir el partido.
1: Recordaremos siempre que en el último instante del partido, en el minuto 100, en el último día que Luka Modric juega con la selección croata, ha peleado un balón imposible.
0: Sí.
1: ¡Qué fenómeno Luka Modric!
0: En la última jugada y en su adiós a los mundiales de Luka Modric con 40 años, que va a decir adiós. En cambio el de 41, que es Cristiano Ronaldo, va a seguir adelante y se va a enfrentar a España en los octavos de final. Balón que sale fuera del terreno de juego, va a ser saque de banda favorable a Croacia. El árbitro da un minuto más. Ahí está dejando el minuto más, quizá por lo del tanto, claro. Va a meterlo arriba, corta de cabeza, Renato Veiga. Lo va a mover de nuevo Portugal. Van a subir ese balón por la banda derecha. La sube Semedo. Balón que se va a escorar. Va a buscar algún compañero, no encontraba a nadie. Ahora sí, para romper Francisco Conceição, el disparo. Se le ha ido desviado. Desviadísimo con la zurda. Francisco Conceição, el lanzamiento que se ha ido fuera, sacará de puerta a Croacia. Por mi cronómetro ya pasan 20 segundos del tiempo que había indicado el colegiado. Va a ser la última, pidiendo desde el banquillo portugués insistentemente el final. Y mientras Croacia, que va avanzando por banda izquierda por mediación de Perisic, van a encarar a Nelson Semedo, el disparo a las manos de Diogo Costa. Ahora sí que va a morir el partido. Ahora sí, Diogo Costa atrapa la bola. Esto se va a acabar. Portugal, que va a estar en los octavos de final, impaciente todo el banquillo luso, puesto en pie con Cristiano a la cabeza. Mete un balón arriba. El árbitro que no mira el cronómetro. Jefe, el cronómetro, hombre, pero mírelo. Va a jugarla de nuevo.
1: Sí, que hay cinco, nos vamos. Y quedan dos minutos.
0: Pues ya ves, digo todo. Ahí está jugando otra vez Croacia. Nada, que no mira el cronómetro. Que ya pasan 12 minutos. Que esto ya es una prórroga prácticamente. Madre juega mía. Pasalic. Hombre, si es por lo del gol, Qatar, con un minuto ya valía.
3: Han vuelto los añadidos de Qatar.
0: Ya te digo. A ver, va a jugar.
1: Pero tiene que meter la Croacia, pues no se le acaba la vida.
0: Otra vez Perisic por la banda izquierda. Esa. La va a colgar Perisic. ¡Balón! ¡Ojo que le queda dentro! ¡Gol! ¡Pasalic puede marcar y gol! ¡Gol, gol, gol, gol, gol, gol, gol, gol, gol, gol, gol, gol, gol, gol, gol, gol, gol, gol, gol, gol, gol, gol, gol, gol, gol, gol, gol, gol, gol, gol, gol, gol, gol, gol, gol, gol, gol, gol, gol, gol, gol, gol, gol, ¡locura! En el Toronto Stadium, para mandar el partido a la prórroga, en la última jugada, el remate que ha sido de Guardiol, sí señor, el equipo del Manchester City, el centro que venía desde la izquierda de Ivan Perisic, balón que lo peinan hacia atrás. Ojo, porque podría haber revisión, ¿eh? Puede haber revisión, porque Pasalic estaban fuera de juego, sí. Estaban fuera de juego Pasalic.
1: Lo que toca en un futbolista portugués.
0: En Renato Veiga. En Renato Veiga, que lo puede habilitar.
3: Da igual. Si la pelota la toca el croata... Si la toca el croata...
0: Sí.
3: Es fuera de juego. Si la toca Renato Veiga,
0: Renato Veiga le da el balón en la chepa, digamos.
1: No, en la cabeza.
0: Y luego le toca, sí.
3: Pero...
0: A ver si hay revisión, espérate a ver si hay revisión o bien va esto a la prórroga.
2: ¿Estará despierto Pino Zamorano?
0: Vamos a esperar porque estamos en un momento de impasse.
3: Si la pelota la toca Renato y no, porque a mí me parecía que la tocaba un croata. Si la toca
0: Pasalic,
3: Renato,
0: Pasalic.
1: Os digo una cosa, si es gol, no pasa nada. No,
0: va a ver, cuidado
1: si
0: que
1: no
0: lo va
1: es
0: ver.
1: Gol,
0: que lo va a ver.
1: Tenemos que acabar en 50 segundos, pues, o sea que no os digo nada.
0: O sea, ¿qué le digo al árbitro entonces?
1: No, espera.
0: A ver, que lo va a ver. lo peinan hacia atrás. La jugada es la siguiente: peinan el centro de Perisic, es Matanovic quien lo peina hacia atrás. Y, estamos... y sí que es verdad que Renato Veiga lo toca con la cabeza, Germán, con la chepa.
2: Germán, están viendo la realización.
1: Están mirando si es penalti.
2: No, están viendo la realización.
3: Si la toca.
2: Si la toca el croata. Porque si la toca el croata es fuera de juego. Y se ve que en el sensor del balón hay una alteración que indica que sí lo toca.
3: Igualmente, para mí, aunque no la toque, hace por ir e influye en la jugada. Por lo tanto, para mí es fuera de juego.
0: Que va a volver al terreno de juego. A ver si hay prórroga o pasa Portugal. Momento de tensión. Hace el gesto y nos lo va a decir. A ver.
6: Croatia player number 20. Touch the ball and head it.
0: Ha tocado el balón con la mano número 20, que es Matanovic. Por lo tanto, eso es lo que está
1: gana Portugal.
0: Que tocaba el balón con la mano en el remate de Matanovic.
1: Nos vamos, Germán, que si no.
0: Por lo tanto, se va a ir Portugal para jugar con España los octavos de final. Resultado final: Portugal 2, Croacia 1. Pasa Portugal.
1: Y quedáis todos despedidos. Os dejamos con Radio Nacional. Portugal-España el lunes en Dallas. Adiós a todos.

0: que hicimos.
1: Oye, hay que ser, y fuimos, también. Hay que ser como muy, tener como la cabeza muy bien amueblada y saber todo lo que tienes entre manos en tu amplio repertorio como para saber que tienes que empezar un show con esto.
0: Claro, efectivamente. O sea, aparte, con todo un repertoriazo, de repente, es decir, yo empiezo con la primera de mi disco y así de mi nuevo
1: disco. No, pero
0: disco.
1: Es pues una canción de bienvenida total.
0: No lo sé si...
1: Te abro la puerta con esto, claro que sí.
0: ¿Qué le dirías tú a Rodrigo Cuevas? Si pudieras hablar con Rodrigo Cuevas, ¿qué le dirías?
1: ¿Quieres quedar?
0: Pues no sé si quiere quedar. ¿Quieres quedar, Rodrigo Cuevas?
1: ¿Quieres rollo?
2: Opa.
0: Madre mía, ¿cómo empezamos,
2: Aquí en Asturias decimos, ¿quieres que andemos?
1: ¿Quieres que andemos?
0: ¡Ay, por favor!
1: ¿Pero dónde estás?
0: ¡Qué maravilla! Rodrigo, ¿qué estás por...? ¿Estás descansando en casa o estás por el Prau?
2: Estoy en casa, sí.
0: ¡Ay, qué maravilla! Sí, sí. Claro, o sea, como que... Ahí es donde vas. Guapo. ¡Ay, por favor, enséñanos! ¡Ay!
1: No, es que como está de gira, digo, igual le pillamos en mayo.
2: Ya lo sigo, de gordos.
0: ¡Mira, madre mía!
1: ¡Ay, por favor, esa higuera! ¿Te lo puedes comer o todavía no está para comerse? No me...
0: ¿Está para comer,
2: no,
0: ya digo?
2: Está verde.
0: Está verde, vale, está verde. Vale.
2: Pero ya poco, mira, ya está empezando.
0: Claro.
2: No, ya está empezando a hablar.
0: No te voy a decir nada, pero como te lleves los higos y las panollas estas que tienes ahí, ya no necesitas nada más. Pero bueno, vamos a dejarlo aquí. Lo primero, Rodrigo, disfrutamos mucho, tenemos que decirte, Toño y yo, y todos los que estuvimos, que disfrutamos mucho del show de la belleza. No sé cómo lo estás disfrutando tú también. O sea, si estás teniendo la oportunidad de darte cuenta del show, de cómo se va, de cómo se van adscribiendo y administrando así los temas del nuevo disco y cómo explotando eso poco a poco, o cómo estás viviendo tú esa cosa en el escenario de la gira La Belleza.
2: Qué bien que os gustara. A ver, yo creo que uno mismo, pues siempre lo digo de otra manera, porque claro, yo las canciones las tienes ya como requete, requete, requete de haberlas grabado, requete, requete de haberlas ensayado, y entonces cuando llegas, pues estás como fijándote en otras cosas y bueno, como en transmitir las emociones de las canciones, en que quede bien la parte dramatúrgica, bien hilado todo, con gracia, con estilo. Y entonces a veces uno no es consciente de todo lo que pasa. Supongo que eso lo veréis mejor desde fuera.
0: Pues pasa, pasa, ya os digo.
1: Yo supongo, Rodrigo, que están todas las entradas vendidas y no hace falta hacer mucha promoción, pero para el que no lo sepa, esto es un spoiler, pero a Rodrigo se le ve el culo en un momento determinado. Esto va a seguir siendo parte del show, entiendo, ¿no?
2: Hago un striptease integral.
1: Bueno, si integral.
2: Muy integral. Y si estás en un lateral, se me puede ver más.
1: Algo te llevas. Si estás en un lateral, te llevas la merienda.
0: Está bien. O sea, hay que saber qué lateral es y ver si empiezan a venderse cada vez más los laterales de los conciertos.
1: Cariño,
0: de Rodrigo,
1: centrado, no, no, centrado, no, a la no, derecha, a la derecha.
0: O sea, centrado no estoy yo en un concierto de Rodrigo Cuevas. Además de la gira de La Belleza de Rodrigo Cuevas, pues sabéis, podéis entrar en la aplicación RTVE, que es la nuestra, en RTVE Play. Es curioso porque estaba buscando el programa de Rodrigo y he puesto primero la palabra grandes. Y cuando sale grandes en la aplicación RTVE sale grandes esperanzas, grandes de la radio, grandes diseños, grandes viajes ferroviarios, grandes documentales, grandes especies de África, pero no sale, desafortunadamente todavía no sale el programa. Ahora, tengo que poner...
2: ¿Sale grandes maricones?
0: Sale grandes...
1: Pero te digo, pongo... que todo le pega a Rodrigo.
0: Claro, eso, o sea, sí, o sea, todo te vale.
1: Grandes viajes ferroviarios también me pega para Rodrigo.
0: Ahora,
1: Cuevas.
0: Cuando pongo grandes, después pongo maricas y ahí sale. Grandes maricas y bolleras de la historia, programa presentado por Rodrigo Cuevas, que la verdad, ojalá. Ya daba... O sea, yo daría para programa, ¿no? O sea, aparte de documental, yo creo que esto ya daría para tirar para adelante ese museo.
2: Bueno, de hecho Otto, el guionista del programa, tiene un podcast, ¿no? Que da para mucho, o sea, que la historia da para mucho. Ojalá haber presentado todos los programas que empiezan por grandes en RTV.
0: Buena especialización, eso nos encantará. Igual que tu show, Rodrigo, no te da tiempo a verlo por fuera y tienes que estar ahí integrándote, ¿has podido ver ese docu? Y no sé si ahora, como espectador, ¿qué lecturas podías hacer tú?
2: Sí, pues mira, lo vi ayer. Guay, porque claro, yo estoy allí, lo mismo me pasa. Está uno de presentador que se sabe el guión y tal, pero no sabes cómo va a ser el tratamiento en la edición y todo esto. Tengo que decir que ya la hablaré yo con los directores del programa,
0: sí,
2: que me parece un uso abusivo de la inteligencia artificial que no me gustó.
0: Y un poquito de más.
2: Nada.
0: Sí.
2: Nada, nada. Y se lo voy a decir, les voy a echar la bronca. Les voy a decir, a mí se me avisan de estas horteradas. Si no, me lo pienso.
0: Claro. Si tiene sentido,
1: Rodrigo, porque, contra Globomedia.
0: Sí, no,
1: ¡vamos!
0: Pero tiene sentido porque es verdad que aunque lo pone ahí, o sea, realizado por inteligencia artificial, es verdad que a lo mejor no hace falta tanta esa historia. Es curioso. Bueno,
2: hombre, lo hubieran contado perfectamente con un dibujante haciéndote unos cómics, un dibujo de estos que hay como de eso que va como rápido,
0: claro.
2: Mucho mejor, claro, más bonito, mucho más humano.
0: Ahí está. Hay varias invitadas e invitados en ese programa. Una es Laura Del Val, que ha pasado por aquí hace 40 minutos. Como no habéis podido coincidir en espacio-tiempo, esto es lo que comentaba la propia Laura.
3: Y yo cuando lo conocí lo vi. Entonces cuando grabamos este episodio de Grandes Maricas y Bolleras, pues conocerle en persona, que es un tío como súper cercano, majísimo, buen compañero, todo lo bien. Creo que puede ser el único gay que me caiga bien, ¿sabes?
4: Pero mira, ¿y el show ya era así como provocativo?
3: Sí, o sea, sí.
0: Es curioso porque, claro, todo el mundo habla de cuando te vio por primera vez. O sea, no sé cuánta chapa te dan, Rodrigo, de, oh, claro, sí, cuando yo te veía cantando Tino Casal, El Liguero y todo aquello. O sea, que al final no sé cuánto se come la persona el personaje.
2: Ya, amigo de sus amigos, le falta decir.
1: Siempre saluda.
0: Sabes que, Rodrigo,
2: siempre.
0: En esa parte que estáis con Laura Del Val, hay un momento en el que se habla de Gloria Fuertes y me he acordado de esta entrevista de José María Íñigo a Gloria Fuertes, que recuperamos ahora.
5: Gloria Fuertes no se ha casado.
6: ¿Y qué te importa?
5: No sé, no me importa. Digo que ¿por qué no se ha casado?
6: No sé, porque en un poema, que no lo voy a decir así, porque suelto, no dentro del poema, suena fatal. Voy a decir lo otro. No me he casado porque a todos mis novios, señoras, señores, me los mataban en la guerra civil, que fue la más incivil. A unos me los mataron en un lado y a otros en otro. Así que, en fin.
0: No sé si cuando lo miramos, Rodrigo, desde 2026, primero preguntándole a José María Íñigo a Gloria Fuertes que por qué no se ha casado.
1: Sí, no sé si es veces. Una forma bastante reprobable de intentar sacar a alguien del armario o no lo sé. Pero sí que es verdad que hay un conflicto ahí de qué está pasando aquí en esta entrevista, ¿no?
2: Ya, una tensión se masca, ¿verdad? Esto, mira. Hubo varios intentos así de sacar a gente del armario en entrevistas. Por ejemplo, uno muy célebre es cuando le preguntó, no me acuerdo quién era el entrevistador, que le dice a Juan Gabriel, ¿usted es homosexual o gay? No sé qué le preguntó. Y dijo Juan Gabriel con mucha retranca, mira, querido, lo que se ve no se pregunta.
0: Hace poco vi una de Quintero con Gala también, que se iban ahí como lanzando y era como wow. Y mira que se conocían bien, pero era bastante curioso. Curioso también haber visto ese programa.
1: Sí, hay un momento, Rodrigo, que hablas, bueno, mientras estáis hablando de Gloria Fuertes con Laura Del Val, en el que habláis los dos de uno de los grandes problemas a los que se enfrenta el colectivo LGTB, ya no tanto, pero durante mucho tiempo, y es que durante mucho tiempo ha habido falta de referentes. Tú, cuando eres un chico o una chica joven que se siente diferente al resto, necesitas de un asidero, de una referencia para construirte una identidad también y ayudar a saber que no, lo que te pasa a ti le pasa a otra mucha más gente, ¿no? Y creo que ha habido como muchos vacíos a lo largo de la historia. No sé si te ha afectado eso a ti de alguna manera también, esa falta de referentes durante mucho tiempo.
2: Hombre, es que una de las cosas que tenemos las personas LGBT, creo que ahora menos, ¿no? Pero es como que nos perdemos vivir la adolescencia pues de una forma plena, como les pasa a las personas heteros, de vivir su primer amor. ¿Cuántas personas lesbianas, gays, bisexuales, transexuales se pierden su primer amor? Su primer amor lo tienen con 22, con 23. ¿Qué es eso? ¿Tener con 23 tu primer amor? Es como haber tenido tu primera fiesta con 30.
0: Claro.
2: ¿Sabes? ¿No? Como te la perdiste porque su momento su momento de enamorarte perdidamente y tener ese amor adolescente compartido y recíproco y pues ese te lo pierdes y es una cosa tan bonita que es una injusticia muy grande.
0: Oh, ya solo con eso, o sea, acabas de decir una cosa tan hermosa, ¿no? O sea, que es como eso, ¿no? La clave de amar y el proceso, ¿no? Desde que empiezan a despertarse esos estímulos en tu cuerpo, que ya por eso merece la pena ver este programa. Rodrigo, te hago una pregunta un poco tópica, que es que si tú crees que este programa también lo podían haber sacado en noviembre o en marzo, ¿no? No sé hasta qué punto uno siente que vuelve a ser esto otra vez. No sé si es precisamente, pues aprovechemos siempre que este es un momento para reivindicar. O si vuelve a ser lo mismo, ¿no? Yo entro y la casa de la radio ya tiene la bandera arcoíris y dentro de un mes no la tendrá, ¿no? O sea que aunque sus contenidos sí los tienen, pero en este caso te pregunto un poco por sentir otra vez si esa hinchazón, digamos, es la que hay que aprovechar o no.
2: Bueno, yo creo que está bien porque cuando fíjate, hombre, siempre criticamos las cosas porque no, porque ahora todos ponéis la bandera y luego pues la quitáis. Pues, oye, es que es la semana del orgullo o el mes del orgullo, el día del orgullo. Cuando dejen de hacerlo será cuando nos tengamos que preocupar. O sea, que sigan haciéndolo, que se siga haciendo, ¿no? Pues celebrar, como dijo Lila Downs el otro día, la Navidad gay.
0: Mira, vino el otro día el programa Lila Downs, o sea, no hemos conocido eso. O sea, que como que está. Vamos a escuchar un fragmento del programa, ya sabes, Grandes Maricas y Bollas de la Historia.
2: Bueno, te tengo que decir que era un lenguaje muy formal, pero yo quiero que tú...
3: Sabía que me ibas a pedir algo, a ver.
2: Te voy a pedir que me las traduzcas, digamos, al lenguaje...
3: Actual. Un poquito.
2: Sí.
3: Bueno,
2: o sea,
3: pues a partir de ahora me llamas Laura del Duolingo.
2: Para ver realmente qué se querían decir.
3: Venga.
2: Por ejemplo, cuando ella decía al principio de la carta, querida amiga, ¿qué decía? ¿Qué quería decir?
3: Hola, ¿qué tal estás? Soy Merche. Hacía ya tiempo que quería verte. Yo creo que,
1: bueno,
3: ¿no?
1: Aquí estáis
3: visto?
1: Hablando, Laura y tú, de esas cartas que escribía Elena Fortún. Salen muchos personajes que han sido o bien ignorados o bien silenciados, que no sé muy bien qué es peor. Pero van desde, yo qué sé, de Gloria Fuertes, Elena Fortún, hasta Jacinto Benavente, que es también un personaje sorprendente. Yo no sé si hay alguno de esos personajes con los que tú te has topado ahí y sientes una conexión especial por algo.
2: Bueno, a mí me encanta este... ¿Cómo se llamaba? Francisco... Espera, que lo voy a decir mal, porque es que los apellidos son enrevesados. Francisco de Asís y Borbón.
1: Claro.
2: Que no es San Francisco de Asís, que es otro Francisco de Asís, que este hombre me encanta la relación que tenía con su mujer, que su mujer la tildaban de guarrilla, porque bueno, la verdad es que le gustaba mucho follar, que está muy bien, que te guste, claro, follar, gustaba mucho follar con muchos hombres, que está muy bien, pero claro, se le hacía mucha burla. Y había todas estas, había como ilustraciones de sorna, ¿no? Y de socarronería hacia ellos y les dibujaban pues siendo ella, estando ella con 7 u 8 hombres a la vez, mientras su marido, Paquito, que le llamaban Paquito, ¿cómo era? Y lo dice Pop muy bien, no me acuerdo. Paquito Mariquito.
0: Sí.
2: Pop dice que es un buen nombre para un superhéroe. Me encanta Paquito Mariquito. Y me encanta que se hayan ido los tres cuando el exilio, cuando se echaron a los Borbones, se fueron los tres al exilio. Ella, él y el novio de él.
0: Ah, mira.
2: Y vivieron. Y envejecieron los tres juntos.
1: Vaya trieja más chula, oye.
0: De hecho, es muy interesante, efectivamente, toda la parte de la historia. Yo no sé si lo escuché bien porque estaba con un oído puesto y otro no, Rodrigo, pero hay un momento cuando hablan de Federico II y hablan de sus relaciones, hablan de utilizar la segunda función del ano.
1: ¡Ay!
2: ¡Uy! Ay, no me acuerdo de eso.
0: Es que me dejó tan perplejo que le acusaran de utilizar la segunda función del ano, que dije, oh, mira, esta no la esperaba de esa manera. A ver, ya sabéis que, Rodrigo Cuevas, lo primero, todo el mundo a ver La Gira a la Belleza, pero todo el mundo a disfrutar de La Gira a la Belleza, porque efectivamente eso es lo que es. Lo segundo, Rodrigo lo cuenta muy bien al principio y dice, voy a hablar de lo que me gusta, de lo que me interesa. Y espero, Rodrigo, que en este documental también hayas podido hablar de lo que te gusta y de lo que te interesa.
2: Pues sí, la verdad que fue maravilloso. Aprendí muchísimo. Los invitados eran todos maravillosos, un lujo, graciosos, simpáticos, cultos, listos, inteligentes. Y luego, bueno, pues el equipo también, el equipo de rodaje fue un lujo poder hacer este programa.
0: Pues ya sabéis, o sea, tanto por un lado como por el otro, la verdad que no sé si es la mejor manera de explicar esto, pero cuando busquéis por grandes o por maricas, vais a encontrar en la aplicación de RTV Play este programa. Rodrigo, te queremos mucho, que nos vemos prontito.
2: Y a vosotros.
0: Después del verano. Después del verano. Ah, bueno, ¿cuándo es la romería? ¿Lo decimos o no?
2: El 18 de julio, veniros.
1: Oh, ¡ay! Buena tentación.
0: Buenas fechas elegido, 18 de julio, ¿eh? Buena celebración. En fin, ya sabéis, la romería, los conciertos de la belleza y una visita que nos queda pendiente para hacer radio por allí y por arriba. Un abrazo, que vaya muy bien, Rodrigo. Un abrazo fuerte.
2: Gracias, adiós. Buen día.

0: Bob Morrison tiene a bien a visitar España. Últimamente lo está haciendo en la noche del Botánico, a razón de dos noches cada vez que se presenta por nuestro país. Hay un montón de mitos que a mí me encantan sobre Bob Morrison. Uno es que dicen que hay un reloj y que él básicamente, si toca 62 minutos, toca exactamente 62 minutos, o el tiempo que sea. Otro es que dicen que duerme en casa, o sea que directamente hay un avión que en cuanto termina se lo lleva para Irlanda y ahí en su Belfast natal se queda ahí a sobar. Pero parece ser que en uno de estos dos conciertos Van Morrison dijo muchas gracias y que fue la noticia. ¿Tú estuviste
1: estaba,
0: en uno de los dos?
1: Estaba animado, ¿eh?
0: Ya, sí, estaba como contento. ¿O qué?
1: Estaba contentillo, sí. Sí, lo vi. Esbozó una sonrisa.
0: Claro, dice. Casi. O sea, el día que Van Morrison casi sonríe,
1: sí,
0: ¿no?
1: Sí, sí,
0: está
1: sí,
0: está guay. O sea, que como, yo vi que de repente empezaron a subir vídeos como Van Morrison diciendo gracias. Es como, ok, vale, vale, vale. Ya puedo imaginar.
1: Habló
0: que
1: bastante de, ayer, sí, sí.
0: ¿Sí, no? ¿Estuvo ahí de raja-raja o qué?
1: Sí, sí, sí, un poco.
0: O sea, hasta para ser Van Morrison.
1: Sí, vale, vale, vale, vale.
0: O sea, que. ¿Bolo de señor mayor ahí o señor que todavía está ahí con
1: no,
0: poderes o sin poderes?
1: Es increíble, macho. Claro. O sea, es que tiene la misma voz.
0: Claro.
1: O sea, yo no he visto otra cosa igual. Alguien claro. que canta igual con 40 que con 80.
0: ¿Ya?
1: Exactamente igual.
0: Kiko Veneno. Aunque, lógicamente, la fuerza de la voz de Van Morrison es muy distinta a la de Kiko Veneno, pero es muy curioso. Yo siempre se lo digo a Kiko. Digo, Kiko, ya tenía voz de viejo, de joven. Entonces, claro, ahora que va a pasar la vida, ¿sabes? Claro. Así como que... Sí, sí. En fin, vamos a pasar de coser y cantar a comer y cantar.
1: Al final se ha quedado esta como mi...
0: Ya, a ver, ya no.
1: Además,
0: la cambiamos.
1: Tú te has comido un pincho de tortilla hoy también.
0: Me he comido un pincho de tortilla, pero le he pegado como solo un bocado por varias cosas. Uno, porque sé que vienes y siempre pasan cosas. Dos, porque yo creo que nos quedamos los del equipo a zambar un poco y es como lo típico que cuando se te queda ahí en el estómago un trozo de pincho de tortilla y no haces digestión, es un poco rollo.
1: Pues sí, hoy, a ver, dije, ¿de qué hablo? ¿No? Última colaboración de la temporada, tal.
0: Javier de la Picadeta, ¿eh?
1: Sí, soy Javier de la Picadeta, ¿qué tal?
0: Ahí está. Maño, ¿qué pasa?
1: Y dije, pues fútbol, ¿no?
0: Ah,
1: vamos
0: mira,
1: a hablar de fútbol.
0: All right.
1: Y que también tiene mucho que ver con la
0: comida.
1: Sí, el fútbol. Es que todo tiene que ver, claro, ¿no? Todo tiene que ver. O sea, ¿tú eres futbolero?
0: Pues sí. Me estoy quitando, pero a la vez ahora pues estoy viendo los partidos de Francia. O sea, me veo un Francia-Senegal con mucho gusto ahora.
1: Yo es que, tío, todo lo que sea selecciones, o sea, me vengo o sea, soy la persona menos patriota que te puedas echar a la cara, pero cuando juega España, tío, cuando juega España, Abascal es de Bildu a mi lado.
0: O sea, no sé si antes de terminar esta sesión podemos buscar una canción de Lehendakari.
1: No, no, es que la tengo.
0: Ah, la tienes, vale, pues ya está. Entonces, o sea,
1: yo soy como Lehendakari muerto, no sé si acordáis de esta canción.
0: Sí, dale.

0: Pues yo soy así.
1: O sea, yo cuando juego a España me vuelvo loco. Y bueno, ¿tú te acuerdas del Mundial del 82?
0: No, a ese no llego. O sea, mentalmente no. Al del 86 tengo un poquillo de recuerdillo y al del 90 sí lo tengo ahí como...
1: Yo el primero es el del 94. Pero bueno, vamos a hablar de la primera anécdota gastronómica que tiene que ver con el Mundial del 82, que claro, dijeron que podemos usar de mascota, ¿no? Y... He estado buscando y a la final llegaron.
0: Ah, no me digas que había.
1: Sí, sí. A la final, esto era un concurso. Tú presentabas tu movida. Y a la final llegaron Toro Balón, que era un balón con cabeza de toro. Brindis, que era un torero que jugaba fútbol.
0: Ah.
1: Y el que ganó, Naranjito.
0: All right.
1: Sí, sí, Naranjito. Supongo que todo el mundo se acuerda.
0: Hay que buscar a Toro Balón, ¿eh?
1: Sí, sí, sí. Es que no lo había encontrado. Lo he encontrado de camino en el metro. A Toro Balón. Eso, Naranjito, no sé si os acordáis, ¿no? Una naranja con botas, camiseta de España y una sonrisa bastante perturbadora, ¿no? A mí me recuerda un poco al Joker.
0: Sí,
1: Naranjito, la verdad. Así como con los circulitos. Y hay una historia muy curiosa con Naranjito, que tiene un poco, ¿no?, como de sueño español y de pesadilla contractual. Porque sus creadores, José María Martín Pacheco y María Dolores Salto, se enteraron de que habían ganado estando en un bar de Sevilla que se llama El Portón, echando unas cañas, y vieron el telediario.
0: No me
1: digas. Y de repente salió el ganador. Y claro, fliparon. Días después les pagaron lo que era el premio del concurso, que era 1.000.000 de pesetas.
0: Que sería una pasta en aquel momento.
1: Claro, pero no firmaron nada más.
0: Ok. Wow. Porque luego hubo dibujos animados y...
1: Claro, claro. Entonces, los derechos de explotación se vendieron por 1.400 millones de pesetas. Así
0: okay.
1: Que se podría decir, ¿no?, que ellos pusieron la naranja y otros exprimieron el zumo de Naranjito, ¿no?
0: Aparte, imagínate, todavía luego con el revival lo que se ha vendido.
1: Sí, sí, sí. Ahora es icono pop, total. Sí, sí. Y bueno, y luego llegó, como estabas comentando, el universo expandido de Naranjito, ¿no? Que no se quedó solo en la mascota, sino que tuvo una serie de dibujos animados que se llamaba Fútbol en Acción.
0: Los creadores no dieron nada de esto.
1: Claro, claro, nada, nada. 1.000.000 de pesetas, toma.
0: Hala, para ti.
1: Es curioso que la serie se emitió antes del Mundial, no durante. O sea, acabó como el día antes del Mundial, acabó la serie. O sea, yeah. Fue como para calentar
0: de previa.
1: A la gente. Pero bueno, ahí aparecían Clementina, que era la novia de Naranjito, Citronio, que era su amigo, que creo que era un limón, luego el robot y Marchi, y unos malos que se llamaban Zruspa y los Cocos. Que suena como a grupo de la
0: sí,
1: movida,
0: sí,
1: ¿no?
0: Que sí, mola,
1: Zruspa y los Cocos. Y bueno, para rematar el delirio de Fútbol en Acción, tenía asesoramiento de Di Stéfano, la serie, el asesoramiento futbolístico era de Di Stéfano, y la narración era de Matías Prats.
0: ¿Qué dices? Ah, wow, sí, hay sí, que sí. Recuperar ahí. Aparte, he visto ahí como, vamos, o sea, textura japonesa, he visto ahí en el dibujo.
1: O sea, este storytelling no te lo hace una IA, ¿eh?
0: No, no, no.
1: Y luego, claro, México organizaba los siguientes mundiales en el 86.
0: Claro, tico.
1: Y dijeron, si España ha metido algo que se puede comer, pues nosotros también, ¿no? Y entonces dijo, sujétame el cubata, voy a poner a Pique.
0: Ah, era Pique, pensé que era Tico.
1: No,
0: sí, sí.
1: Pique, que era un chile jalapeño con sombrero mexicano, bigote y la camiseta de la selección mexicana.
0: Exacto.
1: Lo curioso es que Pique entró mal de primeras, porque la mascota inicial del Mundial del 86 iba a ser Cantinflas.
0: No.
1: Iba a ser Cantinflas, de hecho hay prototipos y tal. Lo que pasa es que debió haber problemas económicos de cuánto pagaban por la imagen y tal, y al final cogieron a Pique.
0: Oh.
1: Y,
0: Pique, y sin acento, ¿eh?
1: Y al principio Pique se iba a Pique, porque,
0: claro.
1: Porque a la gente no le mola. Claro, tenían a Cantinflas. Y,
0: claro.
1: Y,
0: ay, pero a mí me gustaba mucho, mira, o sea, sí, sí, con sí. Ese es un bigotazo bueno.
1: ¿Y qué pasó? Apareció Isidro Cuara Campoverde, un hincha de Chivas que se hizo su propio disfraz de Pique y empezó a ir por los partidos de México a su aire, o sea, un Manolo el del bombo, pero
0: sí.
1: Disfrazado de Pique. Bueno, pues la peña le gustó tanto este señor, que animaba tanto, que tal, que en el partido de octavos le dejaron bajar al campo como si fuese la mascota oficial del esto. Y este señor ha estado muchísimos años yendo disfrazado de Pique a los partidos de la selección mexicana.
0: O sea, incluso ya, lógicamente, después del Mundial... Y
1: claro,
0: ya...
1: claro, no. Después siguió, o sea, ya fue como... Era ya como si el
0: sí, el
1: traje
0: del bombo.
1: Oficial. Sí, sí, sí, sí. Y... Y bueno, ahora vamos a una selección que tiene a todo el mundo, aunque ya está eliminada, pero tiene a todo el mundo en el corazón. Ah. Porque Curazao es la primera vez que... Claro, Curazao es la primera vez que se clasifica para un mundial y es la nación más pequeña que se ha clasificado para un mundial. Pero tú antes del mundial, claro, ya has Curazao y te acuerdas de la bebida esta azul,
0: claro,
1: de los cócteles.
0: Sí.
1: Claro, esta bebida tiene una historia muy curiosa. Claro, Curazao está en el Caribe.
0: Sí.
1: ¿Vale? Entonces, cuando llegaron los españoles, llevaron naranja valenciana.
0: All right, ya, para el cóctel.
1: Claro, entonces plantaron la naranja y claro, pues allí la naranja no crecía como en Valencia. Luego dejaron, era un fruto que no estaba nada bueno, súper amargo, y dejaron ahí las plantaciones. Y luego cuando llegaron los holandeses, lo dejaron secar y vieron que igual ahí había...
0: ¿Otra?
1: Ahí había unos aceites naturales que tenían un sabor peculiar y que decidieron destilarlo.
0: ¡Ostras!
1: Y así nace esta bebida.
0: ¿El Curazao nace en Curazao?
1: Claro, claro. Sí, sí, sí.
0: Oh, wow.
1: El único tema es que no es azul. El azul es... O sea, de hecho, la destilería Bols, que fue la primera en empezar a comercializar este destilado en el siglo XVII, era una bebida transparente. O sea, pues como una ginebra o un tal... Y en el siglo XX, con el tema del marketing y de tal, dijeron, ¿y si le metemos un colorcito? Y le metieron azul, ¿sabes? Dijeron, bueno.

0: escuchando es un tango herrereño y tiene que ver con la cultura canaria y está interpretado por una fabulosa saxofonista e intérprete que se llama Pleito, a la cual ya empezaremos a seguir así como husmeando, y me tenía así como curiosidad por ir de isla en isla, ¿no? En este caso, haberme quedado con la parte de Canarias. Hace mucho tiempo que no recibía en este programa a José Domingo. Me hace mucha ilusión que te vengas para acá y bienvenido a Mañana
1: Más. Invitarme.
0: Sabes que me gustaba mucho porque justo este tema de Pleito me lo pasó un fotógrafo que seguramente tú también conoces, Javier Rosa, y Javi me decía, jo, fíjate, y era como, jo, qué interesante, ¿no? O sea, poder trabajar con la tierra, cuando yo ya sé que además tiene que ver con la cultura canaria, me voy imaginando y me lleno de imágenes, o sea, que
1: sí,
0: es algo que pasa.
1: No, sí, es precioso, la verdad, yo no lo conocía, pero pinta muy bien.
0: Wow, por eso, o sea, que y pinta, vamos, ya te digo, muy, muy, muy bien, la verdad que pintar también, porque desde la portada, ya pinta bien el nuevo álbum de José Domingo.

0: al cual os damos la bienvenida y os invitamos a ir sin prisa. Porque, José, nosotros cuando estamos haciendo entrevistas, yo enseguida claro, me quiero zampar el disco, quiero saber qué hay y tal. Y este disco me ha obligado a parar, hasta el punto de que me he dado cuenta que lo que tengo que hacer es darme un paseo contigo por el disco sonoramente y que me vayas contando. Porque, claro, yo de repente decía, vale, esto, a ver, ya, una melodía, tal, no sé qué, venga, tal, instrumentales, como no, espera. A ver qué está contando, a ver qué está pasando, ¿no? Así que lo primero te pregunto, ¿desde qué perspectiva tú empezaste a trabajar en este material? No sé si las canciones fueron surgiendo, si realmente este Ses Dones de Aigua tenía ya de una manera muy clara, casi más la... el espacio, o sea, no sé, realmente yo siento que es un lugar, que es un disco muy físico, ¿no? Donde que me obliga a estar en un lugar interno.
1: Sí, tiene un punto de geolocalización bastante concreto. Bueno, de hecho, hay varias cosas aquí, ¿no? El hecho de haberlo hecho mientras estaba haciendo también el disco anterior, que era Tú pides la galaxia, que era un proyecto de ciencia ficción, ¿no? Y era un proyecto con tres patas, que era una fotonovela, un cortometraje y un disco, que era la banda sonora. A la vez estábamos grabando estos para desintoxicarnos de lo que era un proyecto muy concreto, ¿no? Y este era un proyecto totalmente libre. Entonces ahí creo que ese juego ha intervenido mucho en lo que es la estructura de las canciones, aunque yo tenía las maquetas bastante definidas, las hice durante la pandemia, todo esto lo hice, los dos discos los hice durante la pandemia, pero luego grabarlos lo hemos ido haciendo y este ha sido muy divertido grabarlo porque, claro, yo tenía unas estructuras y tenía unos ambientes, ¿no? Y una idea.

0: pero con mucho espacio por el medio para, claro, poder, para poder intervenir cada uno de su, a su manera. Y este disco ha sido muy libre, ¿no? Eso yo creo que ha intervenido bastante. Aparte de que yo siempre he tenido un poco la paranoia, como si dijéramos, de que mi manera de ver la música también tiene que estar en simbiosis con el sitio donde vivo, claro, o la cultura con la que vivo, ¿no?
1: Claro.
0: Me resulta más satisfactorio hacerlo así, ¿no?
1: Claro.
0: Y creo que en este disco se nota un poco...
1: Claro, o sea, es que claro, lo del disco mediterráneo yo me lo estoy callando aquí, pero es que en realidad lo siento así. Y de hecho acabas de decir una clave, por lo menos para mí a la hora de escuchar el disco, que es la creación de espacios. Cuando nosotros hacemos entrevistas, José, generalmente nos vamos saltando, digamos, todas las introducciones hasta que se empieza a cantar, porque vamos un poco así como con un tempo radiofónico. Pero en este caso he decidido que no sea así, ¿no? Y que para que lleguemos a que empieces a cantar en Bajo este Sol, escuchemos todo lo que vaya pasando anteriormente. Y ya vas viendo ese oleaje, que también hay como grabaciones, digamos, de campo en todo el disco, y vas dejándote llevar por toda la introducción.

0: José, que este es un disco folclórico, y te digo por qué, ¿no? Porque efectivamente, cuando yo empiezo a entender el contexto y empiezo a entender el cantar desde una isla y entender que ese sol acompaña, entiendes que realmente es, pues eso, ¿no? Eso puede ser una canción tradicional perfectamente, aunque sea un 4x4 del mundo de pop.
1: Sí, incluso la instrumentación. Claro. O sea, todo está un poco así unido, ¿no? Y creo que el concepto está claro, que es eso, un pequeño guiño al folclore, ¿no? Claro. Aunque no se sigan las normas, que el folclore tampoco tiene tantas, ¿no?
0: Claro.
1: Entonces, al final, yo una vez me lo dije y me gusté, ¿no? Dije que el folclore es trance y psicodelia, ¿no?
0: Sí.
1: Y creo que va por ahí un poquito. Entonces, por ahí hemos ido también nosotros. Y la verdad, eso que decías tú, que hay una especie de paisajes sonoros que también ayudan un poco a ubicarte,
0: claro,
1: en la playa o en el campo, con las cigarras o con los grillos o con, claro, lo que sea, ¿no? Eso creo que también es bonito, porque hace como si fueran postales, cada uno de su padre y su madre, todo un poco mediterráneo y bastante unido al folclore.
0: Exacto. Lo del trance no lo podemos decir más veces, es una cosa que confirmamos contigo y que digamos, es parte de nuestro camino también, es sentir que al final la búsqueda de la música generalmente tiene como finalidad el trance, ya sea en las canciones de trabajo, ya sea en las canciones religiosas, ya sea en las canciones de cortejo, todo es como repetir
1: 100%.
0: una y otra, claro, vez, ¿no? Por eso decíamos, hoy no nos saltamos las introducciones y vamos a dejar que todo corra hasta que empiece a cantar José Domingo en Puedo Verte en los Cristales.

0: O sea, genial. O sea, esa frase de Touché, ¿no? De repente como que bien se equilibra eso, ¿no? Tengo un Dios muy permisivo, o le debo caer muy bien, hago siempre lo que quiero y a él le dejo hacer también.
1: O sea, sí, tiene un poco de humor, ¿no? Esto. Claro, o sea,
0: ¿recuerdas un poco? ¿Salió de una tacada esta frase? O sea, porque sí, realmente está muy bien, digamos, compensada.
1: Sí, aquí en este disco, de hecho, las letras de una manera diferente, que son como un poco por piezas, ¿no? No, en muchas no he intentado desarrollar toda una historia, sino hacer frases concretas que te den una imagen, sí, y luego sigue la canción, a lo mejor pues me voy a otros derroteros, ¿no? Aquí esta canción considero que tiene bastante humor.
0: Sí.
1: Ya no solo en esta frase, sino que algunas referencias a Sara Montiel en Puedo verte en los cristales de Alegres Ventanales, ¿no? Con el Fumando Espero, ¿no?
0: Claro.
1: Entonces, la verdad es que las cosas en este disco son felices, ¿no?
0: Sí.
1: Y divertidas y alegres, entonces pues las letras también tienen un poco, claro, de eso.
0: Sabes que he contado cuando entras a cantar, creo que es en el 1:16, ¿no? O sea, no es una cuestión técnica, pero es muy bonito entender que las introducciones sirven para algo. Bruce Springsteen lo contaba muy bien, él decía que él sentía que esas intros que él hacía habitualmente, dice, es como el inicio de una película, ¿no?
1: Claro.
0: Es muy cinematográfico, ¿no?
1: Claro.
0: Es, qué bonito, ¿no?
1: Es pues o sea, la primera presentación de la foto,
0: claro,
1: y la dejas ahí.
0: Aguanta.
1: Sí.
0: Y aguanta, ¿no?
1: Sí.
0: O sea, efectivamente,
1: sí,
0: o sea, hasta que salga. La siguiente es instrumental, El nacimiento de un alien. Así que con ese título, cabrón, yo ya me dejo llevar para un sitio, pero no sé exactamente a dónde querías llegar tú o si esto es imaginación libre para el oyente.
1: No, está en el fondo, para mí, porque cada uno que piense lo que quiera, pero para mí es un poco la sonorización de lo que sería la fiesta en la plaza del pueblo con los banderines.
0: ¡Ay, qué bonito!
1: Sí, es como un baile tradicional. Cuando están probando los músicos de la orquesta folclórica, ¿no? Y es un poco eso. Pasa que en sí la canción tiene un punto muy alienígena de cómo están puestas las cosas, ¿no?
0: Ahora vamos a ver cómo se desarrolla, pero ahora vamos como despertando ese nacimiento de un alien.
1: Este Roberto Cubero.
0: ¿Este es?
1: En la mandolina.
0: Ay, maravilla. De hecho, mira, ahora te voy a preguntar por él precisamente. Seguimos escuchando. Esta cosa me vuelve loco porque como la pentatónica es una escala, no voy a entrar en cosas técnicas, que también se utiliza en Asia, esto podría ser mediterráneo, pero puede ser medio chino, ¿sabes?
1: Totalmente.
0: O sea, es como una cosa maravillosa, ¿no? O sea,
1: totalmente. Esta canción es un alien.
0: Hemos viendo como efectivamente esa mandolina va despertando y conforme va desarrollándose, en la canción va pasando cosas como esta.

0: Y ahí te pregunto, ¿cuánto tiene esto de creado y cuánto tiene de improvisado, ¿no? Porque veo unas frases maravillosas, pero no sé si realmente, viendo que hay una gran parte instrumental en el disco, se ha ido desarrollando como, bueno, déjate llevar, o habéis tocado durante mucho tiempo buscando el trance y os habéis quedado con las mejores ideas. ¿Cómo se consigue que estas, que son melodías muy bonitas, sean las que se han quedado
1: yo
0: ahí?
1: Yo tenía el esqueleto hecho, sí, en las demos, ¿no? De ciertas frases icónicas, te diría, para mantener un poco la intensidad del folclore, para que no nos dejáramos ir en una psicodelia inglesa, te diría, ¿no? Sí. Entonces estábamos un poco cogidos algunas frases que yo he hecho hacer. Por ejemplo, Jaume Reus, el flautista, ha ido haciendo un poco lo que decía, pero luego le decía, pero bueno, tú cógetelo como quieras, claro. Y luego, pues lo más bonito es lo que hace él cuando se lo inventa, ¿no?
2: Claro.
1: Porque hay juegos con delays, con las flautas, luego estaba Roberto Cubero ahí con la mandolina, que también le dije, mira, haz lo que quieras. Y la verdad es que yo, cuando nos pasó las pistas, porque no lo hicimos justo juntos.
2: Ah, te lo mandó él desde Barcelona, desde Guadalajara.
1: Exacto, sí, no pudimos coincidir, claro. Entonces me lo envió de Barcelona. Y lo pusimos y dijimos, ¡buah! Ha mejorado todo muchísimo, ¿no?
2: ¡Ay, qué maravilla!
1: Y es que tanto Mané como Puter, como la gente que ha intervenido, ha aportado mucho de lo suyo, pero dentro de ese esquema que está un poco yo tenía en la cabeza,
0: claro,
1: ¿no?
0: Wow. Además, en este caso, con orígenes no tan mediterráneos, porque Roberto Cubero, aunque venga, aunque esté en Barcelona, si me equivoco, viene de la pura Alcarria, ¿eh? O sea,
1: sí, eso depende del zoom para arriba, donde lo hagas, ¿no?
0: Perdón, ¿dónde tiras? No sé si podemos, en este corte, podemos ir al final del corte, si no me equivoco, hay un momento al final del corte donde podemos escuchar como a gente hablando. ¿Es este? Y ahí ya te pregunto por las grabaciones de Campo José. O sea, hemos escuchado por ahí pájaros, hemos escuchado por ahí olas, hemos escuchado gente hablando. ¿Cuál es un poco, no sé si una intrahistoria que una todo el disco con esas grabaciones?
1: En realidad, lo que une a todas las canciones, que, bueno, todas menos una, porque nos olvidamos de ponerla, no porque no quisiéramos, sino que de repente con tantas cosas al final nos olvidamos de ponerla, lo que es el paisaje sonoro, ya le llamo, sí. ¿Vale? Entonces, en cada canción quería poner un paisaje sonoro, pero es muy fácil quedarte en los pájaros o quedarte, claro, en las olas y tal, ¿no? Entonces estuvimos pensando en qué convenía cada canción, y en esta yo lo veía eso, un baile de pueblo se está preparando, ¿vale? Entonces ahí había muchos niños jugando a pelota, había madres gritándoles, había gente preparando pues la comida o poniendo las cervezas, lo que sea, ¿no? Y ese es el ambiente de esta canción, ¿no? En Mallorca hay un baile tradicional que se llama Vall de Bot, ¿no? Sí. Que es como una especie de, pongamos, como la sardana en Cataluña, ¿no? Y entonces yo quería hacer esto con ese ambiente, pero con la música alienígena, ¿no? Entonces ahí está la mezcla.
0: Claro, fíjate, pues todas esas historias te van a ir entrando, o sea, insisto, ¿no? O sea, porque el disco, yo creo que te invito a eso, ¿no? A dejarlo puesto. Es un disco perfecto para el verano, o sea, exactamente para que eso vaya corriendo, ¿no? Y que, como decía John Lennon, la vida sea eso que haces mientras vas haciendo planes, ¿no? O sea, pues lo que vas haciendo, o sea, lo que pasa sin que te des cuenta, es este disco de José Domingo, donde hay canciones como este, En el amor. ¿Esto dónde es? ¿Es de ese coche?
1: Es un coche. Esto es de Sineu, de casa de Puter.
0: ¿Sí?
1: De hecho, las grabaciones son de él.

0: Igual no quiero pecar de técnico porque no lo soy, pero hay una cosa que me llama poderosamente la atención. En este caso, tiene que ver con otra vez, vamos a contar otra vez otra viñeta de Mafalda, donde pillaban al niño pequeño, a Guille, que había pintado toda la casa, ¿no? Entonces, Guille, la madre estaba enfadada y Guille le enseñaba a la madre el lápiz y decía: ¿no es increíble todo lo que puede salir de un lápiz? Y a veces yo lo pienso en este caso con la música, José, con un acorde como el re mayor. O sea, que es un acorde que, por ejemplo, utiliza J de los planetas todo el rato, ¿no? O sea... Y las dos últimas canciones tuyas están ahí, ¿no? Y a veces te preguntaba un poco por el proceso compositivo, porque esto es lo básico que hace una persona cuando va a coger la guitarra. Pero es increíble que todavía, después de haberla cogido 100 millones de veces, todavía te pueda salir una canción. O sea, que puedas, digamos, tener un segundo movimiento, como si jugaras al ajedrez maestro, para poder salir de esto, y que empiece una canción, sí, a partir de ahí.
1: Que te puedes excite lo suficiente.
0: Exacto,
1: como para poder seguir.
0: Todavía para sí, que la cosa tire.
1: Sí, sí. De hecho, a ver, en este disco también... hay un poco de renuncia a lo que dices tú, Luke, que es la técnica, la búsqueda de cosas complicadas y todo el rollo, aunque no es tan fácil como parece.
0: No, es que precisamente esa es la clave, yo
1: esa
0: creo.
1: Esa es la frase, en el amor nada es tan fácil como puede parecer, ¿no? Pero no, pero tienes razón, a veces cuando uno se pone el reto de hacer una canción y empieza desde cero, coge y hace un rey y dice: ah, tío, está muy manido esto, ¿no? Pero en este disco quería hacer un lenguaje muy naif,
0: claro,
1: algo casi infantil, ¿no? Muy folclore, muy poco rebuscado, a la vez buscando una psicodelia abierta y no sé, se empieza por algo y eso es lo que empecé, ¿no?
0: José, gracias por despistarte, o sea, insisto, ¿no? O sea, invitamos a escuchar el anterior disco de José Domingo, con, digamos, con una mayor, cuando digo complejidad, cada uno la puede entender de una manera, ¿no? Pero creo que aquí hay un tesorito a cuidar, que es efectivamente el momento en el que uno ha soltado su creatividad, casi sin darse cuenta, ¿no? Decir,
1: sí, era un riesgo. Era un riesgo que cuando te pones, pues tienes una idea que es muy bonita y tal, pero con el tiempo te puedes dar cuenta de que no estás llegando donde quieres.
0: Claro.
1: Pero claro, era tan libre y creo que estoy tan bien acompañado que al final hay ciertos inputs que indican que vamos bien, ¿no? Yo también soy bastante pasota. Es decir, que me tiro muy, muy rápido a la moto y vengo de unos antecedentes, unos precedentes, ¿no? Que supongo que luego hablamos, que como Pep La Guarda o otros discos, que ya tengo el código integrado, ¿no? De la libertad de esta psicodélica un
0: Exacto.
1: poco.
0: Exacto. Eso es muy, muy, muy, muy, muy mediterráneo también, ¿eh? O sea, ya siempre decimos bendito viento que les pega en la cabeza a todos estos en común, ¿sabes? O sea, bendita tramuntana,
1: sí,
0: para que, digamos, todos tengan ahí como esa pedra en común. Así que, por favor, búsquense Dones de Agua. Me quedan 30 segundos, pero si tienes fecha, no sé si estás presentando o si este disco realmente...
1: Venimos del Monkey Weekend, claro, de presentarlo y hacerlo muy divertido, al menos, claro. y ahora estamos preparando un proyecto en Granada que ya hablaremos, si quieres.
0: Madre mía, este tío no para. Ya está, bueno, pues ya está. Pues venga, pues queda abierto.
1: Eso
0: abierto. Gracias, José, muchas gracias.
1: A ti. Chao, chao, chao.

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1: Buenos días a todos. Que en este amanecer no nos falten esperanza y fuerza para empezar el día. Hay dudas que incomodan, pero también hay dudas que abren camino. La figura de Tomás nos resulta cercana precisamente por eso, porque no es un creyente perfecto, sino un buscador sincero. Él ha caminado con Jesús, ha escuchado sus palabras, ha compartido la vida con los demás discípulos. Y sin embargo, cuando le anuncian que Jesús vive, no le basta. Necesita ver, tocar, comprobar. Quiere certezas. Y en el fondo, ¿quién no ha estado ahí alguna vez? Hay momentos en los que la fe se vuelve frágil, en los que las palabras no alcanzan, en los que necesitamos algo más. No por falta de buena voluntad, sino porque la vida también nos pone delante preguntas difíciles. Lo curioso es que Tomás no estaba con la comunidad cuando Jesús se hizo presente por primera vez. Y ese detalle no es menor, porque muchas veces es en medio de los otros donde se sostiene la fe, donde se comparte, donde se alimenta. Aislados, todo cuesta más. Pero Jesús no se queda en su ausencia, vuelve, y lo hace pensando también en él. No le reprocha, no le humilla, no le exige. Se acerca y le ofrece justo lo que necesita para dar el paso. Le muestra sus heridas, no como una prueba fría, sino como el signo de un amor que ha pasado por el dolor y sigue en pie. Y entonces sucede algo hermoso. Tomás ya no necesita tocar. La certeza le llega más hondo y brota una de las confesiones más sinceras del Evangelio. Señor mío y Dios mío. A veces pensamos que creer es no dudar nunca, pero quizá creer es más bien atreverse a atravesar la duda sin cerrarse, sin rendirse, sin dejar de buscar. Y también aceptar que no todo se puede demostrar. Porque hay cosas como el amor, la confianza, la fe, que solo se comprenden desde dentro, desde la experiencia, desde el encuentro. Por eso hoy hay una invitación muy concreta: no tener miedo a nuestras dudas, pero tampoco instalarnos en ellas. Dejarlas abiertas, compartirlas, ponerlas en camino. Y sobre todo, dejarnos encontrar. ¿En qué momento sientes que necesitas ver para creer? ¿Te estás aislando o te dejas sostener por otros? ¿Y qué paso podrías dar hoy para confiar un poco más, incluso sin tenerlo todo claro? ¡Feliz jornada!
2: Son las 4, las 3 en Canarias.
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2: ¿Qué tal? Buenas noches. En Venezuela se cumple hoy el segundo día de luto oficial tras cumplirse 8 días del doble terremoto que asoló especialmente el norte del país. La cifra de fallecidos asciende ya a 2.595 personas, mientras que los heridos aumentan hasta los 12.400, cifras que acaba de actualizar la presidenta encargada de Venezuela, Delcy Rodríguez, en una rueda de prensa en la que también ha anunciado que se encuentra en conversaciones con Estados Unidos y el Fondo Monetario Internacional para reconstruir la infraestructura venezolana.
3: Se crea un fondo para la reconstrucción, un fondo inicial con el equivalente a 200 millones de dólares de fondos que vamos a recuperar del Fondo Monetario Internacional. Hoy sostuvimos reuniones con el Departamento de Estado de los Estados Unidos y el Fondo Monetario justamente para recuperar esos recursos que permitan la reconstrucción de infraestructura que fue afectada.
2: La presidenta encargada también ha explicado que está en contacto con el Banco Interamericano y el Banco Internacional. Juan Antonio Aparicio.
4: Sí, ambas entidades han ofrecido líneas de créditos para el país, además de cooperación no reembolsable para poder continuar con el proceso de recuperación y reconstrucción del país. Delcy Rodríguez ha explicado que hay 855 edificios afectados por estos seísmos, de los que 189 están totalmente derrumbados. En esta rueda de prensa internacional, la presidenta encargada también ha respondido a críticas en el retraso y falta de actuación en los rescates.
3: Que están agradecidas a los voluntarios venezolanos, que están agradecidos a los rescatistas venezolanos, que ven a nuestra Fuerza Armada Nacional Bolivariana moviendo escombros para poder... ¿Tú sabes quién ha rescatado gente con vida? La Fuerza Armada Nacional Bolivariana.
4: El gobierno venezolano ha cifrado en unas 12.800 personas las que han perdido sus viviendas, mientras que la Agencia de las Naciones Unidas para los Refugiados, ACNUR, ha elevado esa cifra hasta las 16.000.
2: Continuamos pendientes de los incendios forestales activos en nuestro país. En Zaragoza, el de Leciñena presenta una evolución favorable gracias a que la fuerza del viento ha ido disminuyendo, algo que ha permitido que estos trabajos de extinción se pudieran consolidar a lo largo del día. A pesar de esa buena evolución, se mantiene todavía un amplio despliegue de efectivos del Infoar que seguirán trabajando esta madrugada. El fuego ha afectado a unas 3.000 hectáreas de la Sierra de Alcubierre y mantiene la carretera A129 cortada. El otro incendio en Aragón, el de La Fueva, está ya estabilizado.
4: Militar de emergencia se ha retirado de este, mientras continúan trabajando en ello bomberos forestales del servicio autonómico. Los 50 vecinos de la localidad de Morillo de Monclús, que fueron evacuados, ya han regresado a sus casas. También han podido volver a sus viviendas los 190 vecinos de una pedanía de Santa Elena, en Jaén, después de que el incendio declarado este miércoles haya sido dado por estabilizado a primera hora de la tarde de este jueves.
2: Y mientras en Francia seguimos pendientes también de un incendio forestal que se ha extendido en varios campings de la costa cercana a Perpiñán.
4: Hay 9 personas unas heridas leves por este incendio que ha obligado a evacuar a 3.000 personas en la zona.
2: Y en los tribunales, el vicepresidente de la SEPI, Bartolomé Lora, declara hoy como investigado por el rescate de la SEPI a Air Europa, en el que se investigan presuntos delitos de prevaricación administrativa por las sospechas de la aerolínea que incumplía con las condiciones necesarias para ese rescate. Un rescate que, como recordamos, se produjo durante la pandemia y que tuvo un valor de 475 millones de euros.
4: PP y Vox presentaron una querella en este sentido al apreciar que una empresa no puede ser rescatada y cuenta con deudas con Hacienda. En el momento de ese rescate, en 2020, Lora ejercía como presidente en funciones de la SEPI. En una comparecencia en el Senado, ya negó cualquier irregularidad.
5: Como ya le digo, el expediente, que es a lo que nos referimos, de Europa, tenía que cumplir unos requisitos, y ese requisito de estar al corriente de las obligaciones tributarias lo cumplía.
2: Y en la Copa Mundial de Fútbol, hace menos de una hora terminaba ese Toronto, en Toronto, el partido entre Portugal y Croacia, con un final de infarto que han podido escuchar en el boletín de la anterior hora. Un 2-1 que se decidía en el último minuto tras un gol anulado a Croacia. Portugal ya está en octavos de final. Jordi Urios, buenas noches.
6: Buenas noches. No ha habido prórroga finalmente, pero el partido se ha alargado hasta el minuto 109, 19 minutos de añadido, entre otras cosas, porque para revisar el gol, ¿verdad?, anulado de la polémica en este Portugal-Croacia. Gonzalo Ramos marcaba el 2-1 para los lusos en el 93, pero ya pasados los 10 de descuento inicialmente decretados, Croacia empataba el partido. El árbitro consideró que era fuera de juego de Kramaric, revisión en el VAR y, por tanto, el gol anulado más doloroso de este partido, aunque no ha sido el único que no valía para ambos equipos durante la segunda parte. Es el amargo adiós de Croacia y el de su veterano capitán Luka Modric, que con este partido cierra su participación en Copas del Mundo. El central se abrazaba con su excompañero en el Real Madrid, Cristiano Ronaldo, que jugará al menos un partido más con su selección en octavos de final. Eso será el próximo lunes, después de que España se haya clasificado tras ganar 3-0 a Austria. Como decimos, antes quedan muchos partidos. El que comienza en menos de una hora, Suiza contra Argelia, desde el estadio de Vancouver.
2: Es todo. 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
7: Muy buenos días. ¿Qué tal? Las 4 y 6 de la mañana, las 3 y 6 en Canarias. Yo sé que has elegido el despertador porque te lo pasas bien. ¿Por qué? Porque aquí dentro nos lo pasamos bien. No hay otra forma de trabajar. Eso sí, trabajando. Es que es la forma más divertida. Parezco Robin Williams en el Club de los Poetas Muertos. Lo sé, pero bueno, hay que permitírselo todo, ¿verdad? Sobre todo, ser feliz. Eso es lo primero. Y por algo has elegido el despertador, porque Hoy es viernes y antes del fin de semana no hay mejor opción que tomar ese pequeño impulso para que salgas a tomar algo, para reírte. Y hay que empezar desde ya, desde el viernes. Tú que trabajas de noche o estás despierto, despierta de noche, sabes que el fin de semana se hace un poquito más largo y eso se agradece. Hoy, 2 horas de programa con mis compañeros Juan Urra y Ángel Lobo, con sus secciones que también muy trabajadas y muy divertidas. Después viene Torito. Hoy viernes tenemos el ranking prohibido de Torito y siempre terminamos llorando de la risa. Así que bienvenido tú también al ranking de Torito en esta primera hora. Y vamos a hablar de las novedades musicales que hoy tienen nombre de mujer. Unas canciones espectaculares que quiero compartir contigo y que acaban de salir hace 4 horas y 7 minutos. O sea, poca gente las ha escuchado y vas a ser tú una de las primeras personas. Y en la segunda hora, tengo un poquito de miedo de la segunda hora porque, claro, hoy es el cumpleaños de Shannon Spain. Le vamos a felicitar aquí en directo. Pero bueno, eso, estará Shannon con nosotros, se quedará Torito, Carlos, ¿qué opinan? Tatiana Muñoz y una persona, un personaje secreto, un personaje misterioso, un personaje, sí, no, tal vez, que van a tener que adivinar los compañeros de quién se trata. Es una persona que conoces muchísimo, su nombre, vamos, súper familiar. Y nos lo vamos a pasar muy bien. Me da un poquito de miedo porque somos demasiadas personas en la mesa, pero bueno, al final nunca llega la sangre al río, al contrario, nos reímos muchísimo. Las 4 y 8 de la mañana, las 3 y 8 en Canarias. ¿Te parece que empecemos con el despertador? ¡Arrancamos!
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7: Este chiquillo, cómo se curra las cosas, no para, echa humo, de verdad, y hace cosas, me trae hasta material, vamos a decir. Ángel Lobo, bienvenido.
8: Buenos días, Gorka, ¿qué tal estás?
7: Pues maravillosamente bien, ¿tú qué tal?
8: Yo la verdad que muy alegre, ¿no? Y muy contento de estar en este estudio, porque bueno, como hemos comentado algunas veces, tal y como está el mundo, qué tranquilidad, qué buen rollo hay aquí en este estudio 101 de la Casa de la Radio.
7: En el estudio, sí.
8: Sí, y parece que es una pequeña utopía este estudio, ¿no? Pues vamos a hablar hoy de eso, de utopías. Que bueno, Joan Manuel Serrat dedicó una de sus canciones a este concepto al que la mente humana pues siempre le gusta viajar cuando tiene oportunidad, claro. La utopía, que es este mundo perfecto donde todos los problemas están resueltos, donde llegas al supermercado, hay mucha cola y justo abren una caja para ti, o donde estás en casa de tu abuela, abres esas cajas de galletas y no hay hilos, sino de verdad galletas. Pero por desgracia, una cosa que define las utopías es que no existen, son escenarios simplemente ideales. Es una pena, ¿no crees, Gorka?
7: Pues sí, la verdad que sí.
8: Sin embargo, no nos vamos a poner pesimistas, ¿no? Porque quizá pensar en estas utopías también es una forma, bueno, pues de insuflar esperanza al mundo, ¿no? Rutger Bregman, en su libro Utopía para Realistas, pues plantea que para la gente de la Edad Media, la actualidad es una auténtica utopía, ¿no? Imagínate que eres un campesino del siglo XIV, que tus 8 hijos se han muerto de peste, y te das cuenta de que en la actualidad el mayor problema es que tus hijos no cojan piojos o que no estén todo el día con el móvil.
7: Problemas del primer mundo.
8: Exactamente, de hecho incluso los científicos de la NASA fliparían con que tengamos teléfonos en nuestros bolsillos más potentes que los que se emplearon para mandar los cohetes a la luna y que los usemos para mandar stickers. Bueno, en fin, podemos pensar que vivimos en una especie de utopía. Y bueno, el pensamiento utópico está muy bien, pero yo lo he encontrado. He encontrado la utopía directamente y por eso me he traído esta radio, ¿no?
7: Sí.
8: Es un poco de pilas, ¿no? Me transmite un poco de recuerdos del apagón, cuando sacamos todas esas radios a pilas. Bueno, pues estaba escuchando el partido con los compañeros de Tablero Deportivo.
9: ¡Cucurella! ¡Cucurella! ¡Por centro! ¡Ya está el gol!
8: Bueno, y es que me emocioné tanto que le metí un trastazo a la radio, ¿no? Y de repente he empezado a sintonizar una emisora un poco rara.
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8: Entonces me ha gustado mucho, he metido aquí la radio para que nos vaya actualizando noticias positivas y bueno, mientras tanto, si te parece, te voy presentando un poco el libro del que vamos a hablar hoy.
7: ¡Adelante!
8: Bueno, pues vamos a hablar de Los desposeídos de Ursula K. Le Guin. La verdad, Gorka, que me hace mucha ilusión hablar de este libro porque Úrsula es una de mis escritoras favoritas.
7: Qué bien.
8: Y este tema un poco raro que estamos escuchando lo compuso ella misma y Todd Barton. Y es así como una especie de banda sonora de un libro llamado El Eterno Regreso a Casa. Es una especie de estudio antropológico de una raza que realmente no existió, ¿no? Y es que Úrsula es una escritora de ciencia ficción y es muy curioso porque cuando pensamos en ciencia ficción, pues pensamos en Star Wars, en Star Trek.
7: Sin duda.
8: Pensamos como en disparos, en explosiones. Y Úrsula no se fija tanto en estas batallas, sino más bien en el lado antropológico, ¿no? Piensa en extraterrestres, pero en lugar de pensar en conquistas, pues piensa en sus costumbres, en sus recetas. Uh-huh. Entonces, yo cuando leo a Úrsula pienso, joder, yo no quiero ver más duelos de espadas láser, quiero aprender cómo los habitantes de Venus se preparan el almuerzo.
11: Tenemos que cortar 6 de las 7 patas del pollo neptuniano y salpimentarlas con virutas de uranio. La pata sobrante puede ser perfecta para alimentar a las crías en la temporada de hibernación criogénica. Después de dejar calentar el asado durante 2 años luz, tenemos un rico plato para coger fuerzas antes de invadir un planeta.
8: Bueno, esto es un poco el recenario que escuchan en Saturno, yo creo.
7: Es un poco así.
8: Bueno, pues vamos a hablar de una obra fundamental de Úrsula que refleja muy bien este espíritu. Se trata de Los Desposeídos, publicado en el año 1975. Gorka, tú has vivido en muchas ciudades de España.
7: Sí.
8: Y te quiero preguntar una cosa. ¿Tú sientes que la vida cambia mucho de una ciudad a otra?
7: Vaya que sí.
8: O sea, ¿sientes un poco que cuando cambias de ciudad cambias un poco de mundo?
7: Sin duda. Y lo hace la gente, ¿eh? Al final sí, parece que estás en mundos distintos.
8: O sea, cuando quieres un poco solucionar problemas o buscar nuevas oportunidades, te cambias de ciudad.
7: Sí, mira, ahora ya no tanto, ¿no? Porque llevo muchos años en Madrid. Pero yo me lo tomaba así, como nueva ciudad, nuevas oportunidades.
8: Pues un poco el libro trata de esto, ¿no? De un grupo de personas que viven en el planeta Urras, ¿vale? Que no tiene que ver con nuestro compañero Juan Urra. Y viven en una sociedad que suena un poco así. Pues una sociedad muy estresante, muy consumista, y deciden no cambiarse de ciudad, sino directamente cambiarse de planeta. Entonces se van en un cohete a la luna Anarres para construir
12: un mundo ideal, un mundo en el
8: que... Como canta Aladdin, se mudan a esta luna para construir un mundo ideal en el que todos seamos iguales y todo el mundo comparta el trabajo y los beneficios. ¿Y tú, Gorka, crees que lo consiguen?
7: Por supuesto que no.
8: Bueno, pues lo cierto es que... Uy.
13: Tenemos una noticia de última hora.
7: Uy.
13: Se acaba de aprobar la ley de colectivización de jacuzzis. A partir de hoy se comenzará la instalación gratuita de jacuzzis de lujo en la casa de todos los ciudadanos. Se advierte que todas las instalaciones irán acompañadas de una cata de vino y un masaje de pies.
8: Joder, pues no viven mal en el mundo de la utopía.
7: Fíjate.
8: Pero en la historia que estamos contando, el planeta Anarres, pues bueno, no es todo tan bonito. Lo cierto es que la sociedad que describe Úrsula es muy interesante, ¿no? Por ejemplo, nadie tiene casa y todo el mundo vive como una especie de dormitorios comunitarios. Sí. Y aparte todo el mundo pues tiene derecho a comida también en unos comedores comunitarios, ¿no? Es decir, tampoco viven en Dubái, pero bueno, se apañan. Es muy interesante eso, leer cómo se propone una sociedad alternativa que tiene sus problemas, pero es funcional. Pero ¿sabes el problema que surge, Gorka?
7: A ver...
8: Bueno, pues hay un personaje que se llama Sebek, que es un científico que siente que este modelo de sociedad, a pesar de cubrir todas las necesidades de todo el mundo, pues limita un poco sus investigaciones. Entonces, él quiere salir de este planeta que es el paraíso con todos los problemas que esto acarrea. Puede parecer que renuncia a la utopía de este planeta perfecto y tiene un tono un poco desencantado, ¿no? ¿Y si no existe el paraíso? ¿Y si toda sociedad se termina corrompiendo y cayendo en los mismos errores? Es un poco triste, Gorka, pero yo quiero pensar que en realidad el protagonista simplemente mira más allá de las reglas establecidas y se quiere ir de su planeta porque sabe que los seres humanos siempre podemos ir a mejor.
13: Noticia urgente. El Consejo de la Utopía ha determinado que los ciudadanos están aburridos de que todo sea perfecto y han propuesto trasladar la utopía hasta el planeta Tierra. Solo falta que los terrícolas lo acepten. La pregunta es, ¿están preparados para soñar?
8: Pues te quería preguntar, Gorka, ¿tú crees que los humanos alguna vez estaremos preparados para ser mejores?
7: Yo creo que primero tenemos que definir lo que es ser mejor. Uh-huh. Eso lo primero. Y después, pues es que se supone que lo intentamos, que lo queremos, pero en algunos momentos parece que vamos hacia el otro lado. No lo sé, ¿tú qué crees?
8: Yo creo que siempre va a haber problemas, pero bueno, que tenemos que tener optimismo y nosotros, cada uno de nosotros, pues intentar ser mejores con nosotros mismos y también con los demás.
7: Pues sí, eso es lo ideal, uh-huh. Eso es lo ideal. Oye, vaya repasito, ¿eh? Nos has hecho pensar, nos has divertido. Muchísimas gracias por tu sección, una semana más.
8: Nada, para mí un auténtico placer compartir aquí unos minutos de lectura con los oyentes.
7: Claro que sí. Que esto va de leer, ¿eh? Que dicen que todo, absolutamente todo, está en los libros. Así que, como ventanita hacia la lectura, esta sección, grandes libros para pequeños... problemas. Un año después todavía no sabemos el título en condiciones.
8: Es
7: gracias.
8: Un nombre complicado.
7: Es un nombre complicado como el tuyo, que te acuerdas que no te llamábamos por tu nombre al comienzo. Sí. Ángel Lobo, gracias, de verdad.
8: Nada, muchas gracias.
7: Y ha llegado el momento de que echemos mano de la despensa a ver qué tenemos. La receta la trae el Juan Urra. No me...

0: experto.
1: ¿Nos vas a traer caldereta, Juan Urra? ¿Qué vas a traer?
2: Pues no, la verdad que no sé cómo empezar, porque después de la reflexión que nos ha dejado Ángel, como para hablar de comida ahora.
1: Sí, además es que te lo trae todo como con diversión, con entretenimiento, pero lo que le he dicho, da que pensar, ¿eh?
2: Uno de mis grandes descubrimientos radiofónicos de este año, la sección de Ángel.
1: Hombre, pues sí, y Ángel Lobo.
2: Que y es Ángel que Lobo también.
1: Llevas demasiado poco tiempo para saber todo lo que puede aportar Ángel. Fíjate, va a ser un gran director de programas de radio. Esto lo he pensado, lo sabía, ¿eh? O sea, y cualquiera de vosotros lo puede hacer. Pero Ángel está demostrando estas semanas que tiene la comunicación en la cabeza y en el corazón. Y si se lo propone, va a ser un gran director.
2: El día que me siente en el despacho del gran jefe, yo Ángel lo pongo a dirigir lo que le apetezca, ¿eh?
1: A ver si es verdad, a ver si es verdad.
2: En fin,
1: ¿aspiras a eso tú, a ser jefe?
2: Bueno, hasta donde lleguemos y nos dejen, ¿no?
1: Yo qué sé, yo no voy hacia allá.
2: Esto lo de siempre, yo qué sé.
1: A ver, Juan, ¿qué nos traes?
2: Bueno, pues lo primero, Gorka, buenos días.
1: Buenos días.
2: No quiero darle envidia a nadie, pero es que mañana me voy de vacaciones.
1: ¿Quién te aplaude? Yo no te estoy aplaudiendo, ¿eh?
2: Me aplaude mi yo interior y gente que me va a ver dentro de poco. Pero quería decirte que antes de meterme de lleno, por seguir dando envidia, por antes de meterme de lleno en la vorágine de San Fermín, como buen pamplonés que soy, voy a pasar unos días cerca del mar para ir cogiendo fuerzas. Y me imagino que ahora estás pensando, ¿por qué me cuentas su vida este tío?
1: No, a mí me interesa todo lo que dices, pero ¿por qué me cuentas tu vida, tío?
2: Pues es que no es que haya venido aquí a hablar de mi libro, pero es que voy a estar un par de días cerca del mar, como te comentaba, con mi tío Josecho, que me enseñó una de las mejores recetas marineras que existen, en mi opinión. Vale. No queremos ofender a nadie desde el despertador de Radio Nacional de España. Y que son los chipirones encebollados y que hoy traemos al recenario en exclusiva con sus trucos y con todo, ¿te parece?
1: Me parece maravilloso. De todas formas, eso de que no ofendemos a nadie, sí, ofendemos a muchísima gente, pero ¿qué le podemos hacer?
2: Ya, pero es que últimamente el tema culinario está un poco tenso, quiero decir, como al final con la explosión que tuvo en redes sociales, todo el tema de los influencers gastronómicos y tal, al final das trucos para hacer una buena tarta de queso y se te lanzan a la yugular a decirte que no, que no hay que echar un huevo más.
1: Sí, esto... Oye, discúlpame, o sea, la receta que diste tú a través de tu mujer.
2: Mi mujer.
1: Claro, su mujer. Maravilla. Yo porque no sé cocinar, pero si no, yo le añadiría un huevo más a la tarta de queso.
2: O sea, como ahí contaste que Fer sabe hacer unas tartas de queso estupendas, que lo pruebe.
1: Vale.
2: Y me cuentas a la vuelta.
1: Venga, y lo traeré, si hace falta.
2: Pues no os preocupéis, porque hoy vamos a hablar de esos chipirones encebollados. Sé que las recetas de pescado suelen imponer al principio, pero son, en realidad, algunas de las más sencillas para preparar. Encima, estos chipirones son perfectos para comer de un día para otro, así que si tenéis pensado volver a casa pues más tarde, por ejemplo, después de un pase a octavos de la selección española, los tendréis listos para hincarles el diente y veréis qué buenos. Así que vamos con la receta. Porque los chipirones encebollados son exactamente lo que dice su nombre, chipirones, es decir, calamares pequeños cocinados sobre una cama de cebolla pochada. Lo único difícil que vamos a tener hoy es que vamos a necesitar un poco de paciencia con la cebolla, pero tengo un truquillo para acelerar este proceso. Y otro de los trucos que os traemos hoy, y ya lo adelanto, es usar la tinta del calamar al final. Y sin más dilación, vamos con los ingredientes.
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2: Para la receta de hoy, calculada para dos personas, vamos a necesitar lo primero medio kilo, un poquito más de chipirones limpios. Los podéis comprar en la pescadería frescos y pedirle al pescadero que os los limpie. Y si vais un poco más apurados y no queréis esperar, podéis comprarlos en el super pues congelados, que para esta receta también van perfectos. Vais a necesitar además dos cebollas grandes, las más grandes que podáis encontrar. Puede parecer mucho, pero la cebolla cuando la cocina se reduce a la mitad y además... hoy es el alma del plato. Además de esto, dos dientes de ajo, un vasito de vino blanco, aceite de oliva y sal. Y para el truco que os decía antes, la tinta son dos bolsitas de tinta que podéis encontrar en el súper y que salen muy económicas y que dan bastante menos guerra que las bolsas de tinta de los calamares. Porque ubicamos todos los ingredientes.
1: Yo, a mí me ha parecido uno de los platos más difíciles toda la vida, ¿eh? Bueno, pero los ubico. Dentro de lo que cabe, sí.
2: Chipirones, cebollita, un poquito de ajo y un poco de vino.
1: Sí, tampoco. Pero junta todo eso y haz magia. Es que es complicado. Pero bueno, te estoy escuchando y estoy apuntando.
2: Y encima lo mejor todo es que vamos a hacer la magia en una misma sartén. Así que vamos a sacar una tabla, un cuchillo y al lío.
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2: Gorka, hacer un chiste con Andrés Calamaro y los chipirones estaría un poco fuera de tono, ¿no? Andrés Chipirón.
1: Inténtalo.
0: Inténtalo, a ver si hace gracia.
2: Andrés Chipiro no. Venga,
0: lo he hecho gracia en el... Están ahí. Y mira que ellos se ríen fácilmente. Venga. Pero... no, está a gusto.
2: Un pequeño aplauso de consolación, que nunca viene mal. Y más vale que se me dio mejor la cocina que el humor, porque si no, a ver cómo me hubiese casado.
0: Con lo gracioso que tú eres, venga.
2: Sí, volvemos a lo nuestro. Lo primero que tenemos que hacer es la cebolla. Cogemos las dos cebollas grandes y las cortamos en juliana, es decir, en tiras finas. Ahí, que suene como si estuvieses haciendo pedorretas con el sobaco. Y cuidado, no cortéis muy rápido, que no queremos heridos. Una vez cortada, la echamos en la sartén que vayamos a utilizar. Fuego medio-bajo, un buen chorro de aceite de oliva y va para adentro la cebolla con una pizca de sal. Y la dejamos pochando unos 20 minutos a fuego suave. La sal va a ayudar a que la cebolla pierda agua y se poche en vez de freírse. Vamos a ir removiendo de vez en cuando hasta que se nos quede transparente, blandita y ligeramente dorada, sin prisa. Una vez tenemos la cebolla prácticamente hecha, añadimos esos ajos picados y dejamos que se conozcan unos 5 minutos aproximadamente. Y cuando ya tenemos esa cebolla melosa, subimos el fuego medio alto y añadimos los chipirones. Un consejo, una petición encarecida. Aseguraos, por favor, que los chipirones están secos. Secadlos. Si los compráis congelados, ¿sí?, los sacáis, los descongeláis y les dais con un papel. Si los compráis frescos, la misma historia. Los secáis con un poquito de papel antes de echarlos a la sartén. Porque si no, los echaréis, soltará mucha agua, se van a cocer y se van a quedar chiclosos.
0: Ya.
2: Reconozco que pocas cosas hay peores en esta vida que unos calamares con textura de chicle. Los calamares, además, se cocinan bastante rápido. En un par de minutos los vais a tener y cuando hayan pasado 3 o 4 minutos, añadimos el vaso de vino. El vaso de vino blanco. Dejamos que se evapore. Después bajamos el fuego a la mitad y dejamos que se guise todo junto, la cebolla, los chipirones, el ajo, unos 10 minutos. Y ahora vamos con el truco de hoy.

0: Vamos a dejar que se conozcan unos 5 minutos aproximadamente. Eso lo hablamos para hablar del ajo. Y lo que estábamos hablando, Gorka, era del truco de la receta de hoy, que es echarle la tinta del calamar que te he dicho que hemos comprado en el supermercado.
1: ¡Qué maravilla!
0: Nada, para mezclarla, un vasito de agua tibia, le echas los dos sobrecitos,
1: muy bien,
0: lo juntas y eso va todo a la sartén que teníamos con todo preparado.
1: Pues, oye, no sé si lo haría tan bien como lo has contado, pero te agradezco que al menos nos cuentes los truquitos y cuando me ponga con el tema Masterchef, como concursante de Masterchef, bueno, potencial que soy, me pondré el recenario para ir cogiendo ideas.
0: Fíchame,
1: ¿vale?,
0: de coach, Gorka.
1: Oye, primero que me fichen a mí, ¿vale? Y después ya lo estudiamos. El recenario, Juan Urra, muchísimas gracias por toda la información. Chipirones, qué ricos, de verdad. Y nosotros, a las 4:25 de la mañana, 3:25 en Canarias, te invitamos a que esperes un segundo porque ya llega el ranking prohibido de Torito aquí en el despertador de Radio Nacional. 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

0: Toxic, que no tiene nada que ver él, porque él no es nada tóxico, todo lo contrario. Comenzamos el ranking prohibido un viernes más. No, un viernes más, no. De manera excepcional, hoy viernes con Torito. Hola, Torito.
1: Claro, churrita, un viernes. Me gusta que me pongáis aquí como nuevas sintonías, nueva trama.
0: Es la sintonía de siempre, pero como somos muy puristas, hemos dicho, vamos a escuchar el instrumental así, a pelo.
1: Claro, para que la gente haga sus versiones en casa.
0: Sin duda.
1: Y que nos las manden y llamen.
0: Y se llevan premios, ¿no?
1: Y llamen.
0: Que llamen al 900-137-137.
1: Y alguien lo va a coger.
0: Nos falta gente. Es que es lo que tiene, que todo el mundo se quiere coger vacaciones.
1: Es que todo...
0: España, y que yo no sé decir que no.
1: España ya está de vacaciones, ¿eh?
0: España
1: aquí
0: es un
1: llega
0: gran
1: el buen
0: país.
1: Tiempo. Sí. Mira, te traigo una sección...
0: A ver.
1: Muy graciosa no será, pero es necesaria.
0: Oye, pues no sé qué decirte. Igual prefiero que sea gracioso.
1: Pues llama a Benja, ¿sabes? A Benja Serra, su churrita. Pero es necesaria porque la Semana del Orgullo...
0: Sí, estamos.
1: ¿Sabes?
0: Estamos en ella.
1: Con perdón a Dani Valero, le voy a quitar muchas conferencias esta semana. Porque te he hecho las historias más sorprendentes...
0: Sí.
1: ...de personajes LGTBI plus Q, toda la trama.
0: Yo no sé si quiero, de verdad. ¿Por qué confío tanto en vosotros?
1: Porque te va a sorprender. Yo no sé cómo no han hecho historias de estos personajes, ¿eh? Te lo digo de verdad, ¿eh?
0: A ver.
1: Con la mierda a veces de guiones que vemos en muchas plataformas...
0: Sin duda.
1: Te voy a decir 5 casos de 5 historias,
0: vale,
1: que nunca han hecho películas ni nada parecido de ellos.
0: Pues necesaria, entonces, esta sección.
1: Necesaria, que viene necesaria. Bueno, ponme la primer temazo, venga. ¡Ole! Es que le he pedido a nuestra Zaca.
0: Se llama Fer.
1: A nuestra Fer. Fer es una maravilla.
0: ¿Tú sabes que se llama María Fernanda? Como la vaquilla del Grand Prix.
1: Es que tiene mucha relación contigo, ¿eh?
0: Estamos unidos.
1: Ella se llama como tu vaquilla.
0: Sí.
1: Y el nombre abreviado como tu marido.
0: Se acojonaste.
1: Es que no terminas acostándote con ella de milagro.
0: Va, Torito, por favor.
1: Bueno, hemos puesto una canción italiana, porque todas las canciones van a ser relacionadas con el mundo LGTBI plus, toda la trama.
0: La Q existe.
1: Aunque es que eres, yo no lo sé decir,
0: eres de Barcelona. Churra.
1: Bueno, orgullo en general de todo, ¿eh?
0: LGTBIQ plus.
1: Qué bien pronunciado, qué bien rápido, se nota que hiciste cazador. Pues mira, te voy a contar el caso de Elio Gábalo. Oigo, se va a liar esto, ¿eh?
0: No, es que...
1: ¡Elio Gábalo!
0: ¿Quién es Elio Gábalo?
1: Elio Gábalo es un joven emperador, ¿vale?
0: No me importa tanto porque creo que ya está muerto, ¿no?
1: Claro, ya ha prescrito, ¿no? Tú estás pasando pena para que nos llamen el teléfono de aludidos.
0: No.
1: ¿Sabes?
0: Nacha
1: la macha y paga la piraña, ¿no?
0: El teléfono me da tan igual. Fíjate lo que...
1: Bueno, es el caso de este hombre, realmente su nombre real es Sexto Vario Avito Bassiano.
0: Mírale.
1: Bonito, ¿eh?
0: Todo muy bien.
1: Bassiano, que te la agarra con la mano.
0: Torito, va.
1: A ver, ha muerto el hombre, ¿eh? Murió muy joven. Él gobernó Roma, es muy fuerte, ¿eh? 4 años.
0: Está.
1: Porque la abuela era tremenda. Julia Mesa, que es como Julia Medina de la época, le dijo de gobernar, pero después se arrepintió y después lo mató.
0: Joder,
1: es que es fuerte la abuela, ¿eh?
0: La abuela tiene
1: lo puso
0: carácter.
1: A gobernar, lo que pasa que no sabía que el chavalito se le iba a ir un poco de las manos la trama.
0: Yeah.
1: Bueno, el hombre gobernó del año 218 hasta el 222 después de Cristo. ¿Y qué hizo este hombre cuando llegó al poder? Fue muy controvertido porque hizo muchas reformas religiosas y tuvo muchísimos excesos. Y fue como la primera persona documentada trans,
0: anda,
1: ¿vale? De la realeza. O sea, que él, una vez llegó al poder con sus 14 años, lo tenía todo muy claro,
0: sí, ¿eh?
1: Empezó a decirles a la gente que no quería que lo llamaran señor, uh-huh, sino que querían que le llamaban dama, ¿vale? Se empezó a depilar, se maquillaba, usaba pelucas, usaba ropajes muy femeninos, aquí respetamos todo, e incluso pagaba grandes cantidades de dinero a médicos de la época... Vale, todo esto está documentado
0: por
1: los historiadores, ¿eh?
0: No, que me parece muy valiente.
1: Para que le implantaran los genitales femeninos. Es muy fuerte, ¿eh?
2: Es fuerte.
1: Por la época que es, que no hemos inventado nada.
2: Fíjate que la chica danesa, no sé en qué siglo está basado, no lo voy a decir para no mojarme, pero bueno, ahí se habla del primer proceso de transición y señor este romano, señora, ya...
1: Este es muy fuerte, pero sí. El romano se le fue la pinza muchísimo, porque se ve porque hacía unas fiestas, era como élite, pero en estado puro en la corte.
2: ¿Qué hacía?
1: De hecho, hay un cuadro documentado que se llama Las rosas de Heliogábalo.
2: Voy a buscarlo.
1: Vale, búscalo. Las rosas de Heliogábalo, ¿vale? Que documenta una de las fiestas que hizo el hombre, que dijo, comensales, os voy a hacer una fiesta tematizada con pétalos, ¿vale?
2: Lo estoy viendo.
1: La gente estuvo allí, se puso allí un montón de gente a comer alrededor de él.
2: Sí.
1: Y desde arriba empezaron a caer pétalos y pétalos, pero no bandejitas de pétalo. Tiró toneladas de pétalo.
2: Hija.
1: Hasta tal punto que 3 de los comensales murieron asfixiados.
2: No me digas.
1: Por los pétalos.
2: Vamos, que era un poco extrema, ¿no?
1: Perdona a todos los herederos de los que murieron de un petalazo, ¿eh?
2: Que lo mismo te escriben un mensaje, un comentario en Instagram.
1: Sí, porque yo tengo mucho éxito con los fans de todas las tramas estas.
2: Venga.
1: Pues esto es el primer caso. Y el hombre, la abuela, la misma abuela, dijo que se había ido de madre y cogió a unos hombres para que lo mataran. Y el pobre chico lo arrojaron al río Tíber. ¿Vale?
2: Sí.
1: Y borraron oficialmente su nombre de los registros públicos para que no pasara esto. Pero nosotros.
2: ¡Wow! Pues vaya historia, ¿eh? Vaya historia. No descartes. Estoy viendo el cuadro, es muy Midsommar. No descartes que en cualquier momento esta historia se lleve a Hollywood.
1: Ya estamos tardando.
2: Estamos tardando, lo hacemos ¿sabes? Nosotros. Y eso.
1: Venga, siguiente temazo.
2: Jorge, despierta.
1: ¡Vámonos!
2: ¡Guapo!
1: Cuerpo, venga.
2: Sube, por favor. ¡Vamos, Torito!
1: Muy orgulloso los dos con bigotito, Brokeback Mountain en estado puro en la pecera. Venga, vámonos. Vamos a hablar de Jenny Hopgers.
2: ¿Quién es?
1: ¿Vale? Ella nació en Irlanda, ¿vale? Pero su sueño siempre había sido batallar en la Guerra de Sucesión de América. ¿Ah? Tú te levantas con ganas de vaquillas y ella tenía ganas de batallar. Pero claro, la mujer, en la época esa no aceptaban mujeres.
2: Ah, amigo.
1: ¿Sabes? Ha cambiado mucho todo.
2: Claro.
1: ¿Y qué hizo la mujer? Pues ella con su mismísimo traca-traca la barraca. ¿Sabes? Respetamos todo. Se fue a inscribir al ejército. ¿Y qué pasó? Que puso el nombre, puso Albert Kasher.
2: Sí.
1: Y se fue a la guerra de sucesión y estuvo 4 décadas, 40 años luchando por América, ¿sabes? Y se convirtió en un soldado ejemplar,
2: sí.
1: Brutalmente reconocido.
2: Pero lo hacía porque su sueño era... Claro, es que esto me lo tienes que explicar. Lo hacía porque su sueño era ser militar, ser soldado... Y no le quedaba otra que hacerse pasar por hombre, ¿o realmente se sentía hombre?
1: A ver, cuando dejó de batallar, ¿vale? Siguió
2: siendo hombre.
1: Siguió siguiendo hombre. Entonces, a ver, no soy Arancha Coca, no soy psicóloga.
2: Pues estas cosas hay que documentarse, Torito. Antes de entrar aquí,
1: pero
2: hay que
1: supongo
2: todo, todo.
1: Si ha llegado a los anales de la historia del movimiento trans, será por algo.
2: Será por algo.
1: De hecho, ha sido muy bonito el caso de este hombre, ¿vale? Que fue transgénero, porque cuando era mayorcito tuvo un accidente. Lo que no le pasó en la guerra,
2: sí.
1: Le pasó después en la vida real.
2: Anda.
1: Que en la vida real un día estaba por la carretera y pasó un coche y lo atropelló.
2: Es que, ¿te das cuenta?
1: Y en la guerra no le pasó nada. Estuvo en 40 guerras dándolo todo allí, viento en popa a toda
2: la vela. La providencia y otro...

0: sacarle dinero y que lo quería denunciar. Pero todos los que habían estado en la guerra con el Albert,
1: ¿sí?,
0: testificaron que lo habían visto desnudo y lo habían visto con tranca para abajo y con sus genitales.
1: Que era hombre cis, vamos a decir.
0: No, le habían dicho que sí, que le habían visto el pene.
1: Por eso, bueno, claro, se puede ser hombre trans y tener pene, claro.
0: Pero no, que no había pene, eso lo inventaron.
1: Ah, ellos afirmaron que no había genitales que, masculinos. No,
0: que sí que había.
1: Entonces, lo que estoy diciendo yo...
0: ¿Me estás liando?
1: No, es que ya es complicado de por sí.
0: Con tanto pene para arriba y para abajo,
1: no,
0: ¿sabes?
1: No, a ver, que quede clara una cosa. Queremos hablar bien. Queremos, siempre decimos la broma
0: siempre, de
1: respetamos todo, pero queremos decir las cosas bien.
0: Queremos decirlo bien.
1: Sí.
0: El Estado americano quería...
1: No vuelvas.
0: ¿Ha quedado claro?
1: Ha quedado clarísimo.
0: Ah, vale, perfecto.
1: No vuelvas a eso.
0: Siguiente cancioncita, venga, métele, pela. Me gusta, ¿eh? Un poquito de Grecia, un poquito de Gugu. Venga.
1: Grecia era Eleni Fureira.
0: Elena Fureira, segunda.
1: ¿De dónde habla? No, no te estoy oyendo, Fer. Ahora.
0: ¿Es griega?
1: Sí, sí, pero era de Grecia, que no sabía si era de Grecia. Sí.
0: De Grecia.
1: Me lo estaba confirmando Fer.
0: Se quedó segunda en Eurovisión y es una fantasía pura. El caso de este te va a gustar porque te voy a hablar de el Batallón Sagrado de Tebas. Son todos muy documentados. Esto también, no sé por qué no han hecho película.
1: A ver.
0: Era una unidad militar de élite más famosa y eficiente de la antigua Grecia.
1: Sí.
0: Fue creada alrededor del año 378 a.C.
1: Uh-huh.
0: Bueno, y el hombre que lo creó es un tal Górgidas.
1: Ay, qué susto, digo. Tal vez yo.
0: Un tal Górgidas.
1: Górgidas.
0: Bueno, este hombre se miró mucho el libro de filosofía, para arriba, para abajo.
1: Muy bien.
0: Y vio que había un libro que se llamaba El Banquete, ¿vale? Que hablaba del ejército, que el ejército más invencible del mundo era aquel que era de parejas homosexuales.
1: Ah.
0: Y dijo, voy a crearlo. ¿Y por qué era eso? Porque decían que tú, cuando vas a la guerra, si vas con tu pareja,
1: sí,
0: vas a enseñarle tu fortaleza para que no se muera y van a crear una cosa invencible, como si no hubiese un mañana.
1: Claro.
0: Y creó parejas homosexuales de 150 parejas entre el conductor o guerrero maduro...
1: Explica eso también, ¿qué quiere decir?
0: Es que todo tiene unos nombres rarísimos.
1: ¿Maduro era su nombre o es que era Maduro?
0: Era Maduro, un madurito, ¿sabes?
1: Ah, era Madurito.
0: Ennio Choi,
1: ¿sí?,
0: es el guerrero Maduro.
1: Vale.
0: Y estaba compitiendo junto a Paraibatai, que es el guerrero joven.
1: Pues ya,
0: ¿sabes?,
1: está.
0: Y allí, bueno, ellos dos, los 150 estas parejas,
1: ¿sí?,
0: la liaron parda.
1: ¿Qué hicieron?
0: Fueron invencibles y hasta ganaron a Esparta. ¿Te suena algo de Esparta?
1: Claro.
0: Bueno, de toda la vida, de los esparteños.
1: Los espartanos.
0: Tú imagínate si vamos a una guerra, ¿sabes? Xenón con su marido, tú con el tuyo, yo con el mío.
1: Duraríamos poco.
0: Priscila, reina del desierto. Este hombre...
1: Oye, habla por ti, ¿eh?
0: ¿Eh?
1: Habla por ti.
0: No, pero a ver, aquí podríamos hacer un buen batallón, ¿eh?
1: ¿Tú crees?
0: A ver, en la 1 hay...
1: Bueno, sigue, venga.
0: Hay drama, muy orgulloso. Bueno, los hombres, esto fue muy bonito porque ellos decidieron, ¿vale?, morir todos en el mismo momento. Y los 300 estos...
1: Claro, eran 150 parejas.
0: ¿Parejas?
1: Sí, sí, sí.
0: Los 300 murieron a la vez y juntos. Y los encontraron después, que fue muy bonito, que estaban abrazados y alienados.
1: Oh.
0: Bonito, ¿eh? Y triste.
1: Y triste, claro.
0: Y triste la historia. Y de hecho, la historia dice que puede ser perfectamente real, que no son habladurías, porque con el tiempo los enterraron tal cual y han encontrado los 300 cadáveres como abrazados, ¿qué?, ¿sabes? Y en Lidia.
1: Yo esta historia no la quiero ver en cine, ¿eh?
0: ¿Tú no la quieres ver?
1: Pero si lloré ayer con la chica danesa y con Brokeback Mountain, esta yo me muero.
0: ¿Que tú ayer viste toda la saga de cosas gays?
1: No, Dani Valero nos habló de ello. Y de Call Me By Your Name y películas así.
0: ¿Sí?
1: Sí. Bueno, me estoy poniendo triste.
0: No te pongas triste, churrita. Venga, va.
1: Venga, que de esto no va el ranking prohibido, ¿eh?
0: No va de llorar. Bueno, aquí, tú sabes que aquí lloramos, hacemos de todo, ¿sabes? Venga, siguiente cancioncita.
1: ¡Qué bonita!
0: Esto debe ser una de Albania, ¿no? Albania, LGTBIQ+, todo eso. Bueno, te voy a hablar de las vírgenes juramentadas.
1: Anda.
0: Mira, ¿quiénes son estas? Son unas vírgenes de los Balcanes.

0: ¿Qué pasa en los Balcanes, en Albania, Kosovo y Montenegro?
1: ¿Qué pasa?
0: Que allí solo pueden heredar las tierras los hombres. Y si tú...
1: ¿A día de hoy?
0: A día de hoy todavía pasan estas cosas. Tú pues sabes que hay países que están muy retrasados. Sí. Bueno, allí las mujeres no pueden votar, no pueden fumar, no pueden beber, no pueden hacer vida social. Sí. O sea que imagínate tú... tienes en tu familia solo hijas.
1: Vale.
0: ¿Vale? Y tú tienes un montón de tierras, porque tú con todo lo que has facturado en el cazador y todo tu trama,
1: imagínate.
0: ¿A quién dejas todas tus pertenencias? Pues, si las hijas no pueden heredar.
1: Ya, eso es fuerte, ¿eh? Pues a ver, me parece súper injusto, pero sería al siguiente pariente, así como más cercano, ¿no?
0: Pues hay una ley no escrita, ¿vale? Que una de estas mujeres que son hijas tuyas,
1: sí,
0: puede hacerse el nombre que se llama Burnesh. ¿Vale?
1: Burnesh.
0: Y es que se pasa a ser hombre durante toda su vida. Significa que a partir de ese momento viste como un hombre, fuma en espacios públicos, bebe,
1: lleva pantalones,
0: lleva revólver, tal, pero no puede casarse nunca más, no puede tener hijos y no puede tener relaciones sexuales. Si hace todo esto, puede heredar las tierras de herencia. Es fuerte el caso.
1: Es muy fuerte. Porque, claro, porque no tienes por qué sentirte... A ver, a no ser que de repente, de entre todas las hijas, coincida que alguna quiere ser hombre y no lo ha sido hasta la fecha. Entonces,
0: claro.
1: Sería una carambola.
0: Muchas de estas lo hacen para que la estirpe sigue siguiendo y no perder el apellido y ser la cabeza de familia. Es muy fuerte. Y todavía en las zonas esas hay muchas mujeres que tú vas a estos pueblos y hay mujeres vestidas de hombre
1: por
0: la causa esta.
1: Anda.
0: Te estoy trayendo unos temas.
1: Estoy yo, pero interesadísimo.
0: Es que parezco otro.
1: Y la sección también, ¿eh?
0: Tengo una gana de hacer bromas, pero no se puede.
1: Sí, sí se puede. ¿Eh? ¿Qué tienes ahí abajo? Estoy viendo.
0: ¿Eh?
1: Es que Dorito no hace caso. Mira, explícalo.
0: Un detallito.
1: Torito. Explícalo, venga, ahora.
0: Un detallito. He recibido la primera carta a Radio Nacional. No me habían mandado nada. Mucha gente llama y dice, te voy a mandar aceite, te voy a mandar esto. Yo no sé si se lo ha llevado... gente vuestra,
1: no.
0: Me han mandado una carta de color amarillo, que es el color favorito de mi hijo.
1: Anda.
0: Y me han escrito unas cosas maravillas. Son como versos de la Biblia.
1: Versículos,
0: que bien hablado, que habla sobre la homosexualidad. como si fuese un pecado. ¿Sabes? Y me han mandado esta trama.
1: A ver, déjamelo.
0: Me ha dado un poco de yuyu, ¿eh?
1: O sea, ha recibido una carta al nombre del programa y al nombre de Torito y pone: estimado Torito, ¿qué dice Dios en la Biblia sobre la homosexualidad? No te acuestes con un hombre como si te acostaras con una mujer. Ese es un acto infame, muy malo. Levítico 18:22. Y también, no os dejéis engañar, pues en el reino de Dios no tendrán parte los que cometen inmoralidades sexuales ni los idólatras. Bueno, es que inmoralidad sexual... Yo veo escribir una carta en este plan más inmoral sexualmente que acostarse con un hombre, pero bueno, ya es una opinión personal. Los que tienen los afeminados, Pablo Apóstol de los Corintios. Fíjate que los Corintios, Corintios 13, lo escuchamos en todas las bodas, habla del amor incondicional, del amor a los demás, del amor, el amor, el amor. Que Dios te bendiga grandemente, esto lo escribe la persona en cuestión. Un cordial saludo. Te envía un tal Félix. Félix Amundarain.
0: Muy educado. Después dicen por qué celebramos la festividad del orgullo. Pues siguen pasando estas cosas, ¿sabes? Se celebra el día de la fresa, el día de la marmota y estas cosas. A ver, recibimos cartas en la radio que nos...
1: Félix, tal vez este no sea el programa que tienes que escuchar. No lo sé. Ahí lo dejo.
0: A ver, el hombre puede ser que escucha Alborada y después
1: no, pero si le perturba tanto que la gente viva libremente, no solamente su sexualidad, a lo mejor no es el despertador lo que tienes que escuchar. Ahí lo dejo, ¿eh? Que luego igual te llama la gente del EGM y al final contamos con 1000 oyentes menos. Tampoco nos importa, ¿eh?
0: A ver, ha escrito el hombre al programa El Madrugador, tal vez es una cosa de 13TV y nos lo han mandado a nosotros.
1: Ah, no. A lo mejor te lo quiere escribir y han dicho, ¿dónde va Torito frecuentemente? A Masterchef, no, que está grabado. Pues, Al Madrugador.
0: Muchas gracias, Félix, por comprar un sello. Has pagado más de lo que tocaba y todo, muy orgulloso de ti.
1: Esto lo hablamos muchas veces, Torito, porque recibimos comentarios constantemente. Decimos, joder, la gente, ¿cómo dedica 6 segundos de su tiempo a hacer daño, ¿no? A intentar hacer daño? Ostras, que compres el sobre, que compres es el sello. Que lo escribas muy bien escrito, con una letra muy
0: está
1: bonita.
0: Está muy bien escrito.
1: Mucha falta de ortografía, también es cierto.
0: El hombre ha comprado un papel amarillo. Porque no todo el hijo de vecino tiene un papel amarillo.
1: Total. Bueno. Pero bueno, que le ha dedicado mucho tiempo para, no sé, para venir a decirte que no tienes que vivir la vida como la vives. Es guay, ¿eh?
0: Feliz, muy orgulloso de ti.
1: Feliz, gracias, ¿eh? Es que ricasco.
0: Muchas gracias. Haga lo que hagas, ponte bragas.
1: Nos vamos queda algo, lío, ¿no?
0: El último. Venga, musicote. Debe estar flipando Félix, no está sentido, no llega.
1: Félix tiene que estar escondido en una cueva, debe porque estar, con la Semana del Orgullo.
0: Debe estar duchándose con agua santa.
1: Agua bendita, claro que sí.
0: Vamos a hablar de Chevalier d'Eon, ¿vale?
1: Vale.
0: Era, bueno, él nació como Charles de Beaumont, ¿vale? Y el hombre era como un espía,
1: sí,
0: ¿vale? Que estuvo como media vida vestido de hombre y actuando como un hombre, uh-huh, pero después le encargaron una misión secreta.
1: Anda, ve.
0: ¿Vale? Infiltrarse en la corte de la emperatriz Isabel de Rusia. Y él dijo, ¿cómo puedo hacer para infiltrarme?
1: ¿Cómo?
0: Esto es muy fuerte. Que este era de la red de espionaje privado del rey Luis XV.
1: Ah.
0: Y dijo el Charles, pues me pongo unas buenas bragas de la época y me he visto de mujer,
1: ¿sí?
0: Y se vistió de espía rusa, consiguió entrar en la corte de Isabel de Rusia y fue la espía más cotizada de la época.
1: La espía que te achuchó.
0: Fue tan famoso ese caso,
1: ¿sí?,
0: que se hacían en las casas de apuestas de la época apuestas a ver si esta mujer era mujer o hombre. Anda. Que no estaba muy claro la trama.
1: Ya.
0: Final, cuando terminó el caso este, lo que decíamos antes, porque a ver, las de Albania lo hacían por un fin, para conseguir unas tierras.
1: Ya.
0: Pero esta donde está, lo hacía por trabajo, lo hacía por tal. Es verdad que cuando se dejó de ser espía, se fue a vivir a Londres y siguió viviendo como una mujer.
1: Oye, que te digo una cosa, los de Albania tampoco sabemos lo que te he dicho antes. A lo mejor alguna de ellas vio la luz al decir, ¿cómo? Que me van a permitir ser hombre y así puedo heredar, pues a lo mejor alguna también,
0: claro,
1: le sirvió. No lo sabemos porque no ha quedado registrado.
0: Son épocas diferentes.
1: Claro, es que no se sabe, no se sabe.
0: Y a Techelo cuando estaba comparada, ¿sabes?
1: ¿Qué tiene que ver?
0: Bueno, que allí vio como una luz, ¿sabes? Para que cada uno pudiese hacer bolillo libanés.
1: Hay mucha leyenda, de ese asunto.
0: Hay mucha leyenda. Sí. Hoy nos hemos puesto un poco más finos, pero hay semanas que toca.
1: Claro.
0: ¿Sabes?
1: Sí, es verdad. Pero yo quiero que sigamos siendo los que éramos, que sigamos riéndonos.
0: Pues, ¿tú qué te crees? ¿Que ahora cada semana te voy a hablar aquí de cosas apostólicas?
1: No, pero a lo mejor como este señor Iñaki se llamaba.
0: Félix,
1: como Félix te ha escrito esto, igual dices, mira, para que no me escriban más mierdas por correo ordinario.
0: Es verdad, a mí me afectan tanto los comentarios malos que ahora mismo tengo una quedada con la fans de Robbie Williams.
1: Total.
0: Para hacer una barbacoa.
1: Torito, que no cambies, ¿eh? Te voy a acompañar hasta la redacción, que tenemos personaje secreto y no quiero que te cortes.
0: Hoy hay una
1: con
0: fantasía.
1: Él.
0: Hoy para Félix le dedicamos el programa, porque hoy, bueno, el que no lleva pestaña postiza no es nadie aquí.
1: A lo mejor la persona que viene es Félix.
0: Y ha sido toda una trama, ¿no?
1: Y ha sido todo como una encerrona. Torito, el ranking prohibido, muchísimas gracias.
0: Gracias, churrita.
1: Mira que nos lo pasamos bien y encima ahora también aprendemos. Vas a saber cuáles son las novedades musicales que además tienen nombre de mujer, todas las cuatro canciones. Y una de ellas muy amiga tuya, Torito, ahora enseguida te digo cuál es, pero tiene que ser en un segundito. ¿Nos dejas respirar? Nada, 40 segundos y ahora estamos contigo aquí, en El Despertador.
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9: Y prepárate, porque este silencio de madrugada va a dar paso a algo maravilloso. Ya sabes que los viernes se estrenan las canciones, las novedades musicales de todo el mundo y también las canciones de España. Y en estas últimas nos queremos centrar, especialmente en las que tienen nombre de mujer. Vamos a empezar con una cantante que sigue consolidándose como una de las voces revelación del pop aflamencado en España. Es Marta Santos y ha conquistado las redes sociales con sus versiones, ha sumado millones de reproducciones y hoy estrena Todo de mí, una canción muy personal. Marta Santos, aquí en El Despertador de Radio Nacional.
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dirás que no suena bien. Yo así lo escucharé decir, pero esta puede ser la canción del verano, sin duda. Ahora vamos hasta Málaga, con Alba Moreno, que continúa creciendo a base de pop fresco y de letras muy, muy cercanas. Después de ir ganando público tema a tema, hoy nos ha presentado, hace 4 horas y 54 minutos, Ojo de Loca, una de las novedades de este viernes. Suena aquí, en El Despertador, Alba Moreno.

Es verdad, Ojo de Loca no se equivoca, eso lo han dicho siempre. Cambiamos de tema y atención a esta artista que conoces de sobra. Inaugura una nueva etapa con Uno por Uno, así se llama su nueva canción. Tras el éxito internacional de su era anterior, que la conocemos todos, y meses preparando nuevo material, vuelve con un sonido renovado, con mucha personalidad, como siempre la ha caracterizado, y que nos hizo subir a lo más alto en las listas de cierto festival. Ella es Chanel, Uno por Uno en El Despertador. Adelante.

0: la cuestión.
1: Chanel es que es producto de el talento, por supuesto, pero también del trabajo. Yo por eso la admiro tanto, porque se mezclan ahí dos conceptos que hacen que nada pueda con ella. Bueno, en el día del orgullo, en la semana del orgullo, tenemos algo preparado muy especial. Viene Shannon Spain, viene Torito ahora en la segunda hora, también Carlos, ¿qué opinan? Y Tatiana, que como decía Rocío Jurado, son pro-gay. Y un personaje secreto, lo vamos a pasar muy bien porque tenemos que adivinar aquí en la mesa de quién se trata. Además de todos los temas, tenemos todo preparado para que tú tengas el mejor viernes de todos y el comienzo del fin de semana, que ya lo tenemos a la vuelta de la esquina. Así que boletín informativo en unos segundos y después nosotros aquí en El Despertador de Radio Nacional.

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1: Son las 5, las 4 en Canarias.
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1: ¿Qué tal? Buenos días. En Venezuela se cumple hoy el segundo día de luto oficial tras cumplirse 8 días del doble terremoto que asoló especialmente el norte del país. La presidenta encargada de Venezuela, Delcy Rodríguez, ha actualizado el número de fallecidos, que asciende ahora mismo a 2.595 personas, y el de heridos, que aumenta hasta los 12.400, en una rueda de prensa internacional. En esta también ha anunciado que se encuentra en conversaciones con Estados Unidos y con el Fondo Monetario Internacional para reconstruir Venezuela.
2: Se crea un fondo para la reconstrucción, un fondo inicial con el equivalente a 200 millones de dólares de fondos que vamos a recuperar del Fondo Monetario Internacional. Hoy sostuvimos reuniones con el Departamento de Estado de los Estados Unidos y el Fondo Monetario, justamente para recuperar esos recursos que permitan la reconstrucción de infraestructura que fue afectada.
1: La presidenta encargada ha explicado que también está en contacto con el Banco Interamericano y el Banco Internacional. Juan Antonio Aparicio.
3: Sí, ambas entidades han ofrecido líneas de créditos para el país, además de cooperación no reembolsable para poder continuar con el proceso de recuperación y reconstrucción del país. Delcy Rodríguez ha explicado que hay 855 edificios afectados por los seísmos, de los que 189 están totalmente derrumbados. En esta rueda de prensa internacional, la presidenta encargada también ha respondido a críticas en el retraso y a la falta de actuación en rescates.
2: Que están agradecidas a los voluntarios venezolanos, que están agradecidos a los rescatistas venezolanos, que ven a nuestra Fuerza Armada Nacional Bolivariana moviendo escombros para poder... ¿Tú sabes quién ha rescatado gente con vida? La Fuerza Armada Nacional Bolivariana.
3: El gobierno venezolano ha cifrado en unas 12.800 personas las que han perdido sus viviendas, mientras la Agencia de las Naciones Unidas para los Refugiados, ACNUR, ha elevado esa cifra hasta las 16.000. Por último, la presidenta interina ha asegurado que tiene un problema de salud, ha finalizado así su rueda de prensa, pero no ha dado más detalles sobre qué afección es la que sufre.
1: En nuestro país hoy declara a partir de las 9 y media de la mañana el vicepresidente de la SEPI, Bartolomé Lora, como investigado por el rescate de esta entidad Aere Europa durante la pandemia. En él se investigan presuntos delitos de prevaricación administrativa por la sospecha de que la aerolínea incumplía con las condiciones necesarias para recibir ese rescate. Un rescate que, recordamos, tuvo un valor de 475 millones de euros.
3: PP y Vox presentaron entonces una querella en ese sentido al apreciar que una empresa no puede ser rescatada si cuenta con deudas con Hacienda. En el momento de ese rescate, en el año 2020, Lora ejercía como presidente en funciones de la SEPI. En una comparecencia en el Senado, este ya negó cualquier irregularidad.
4: Como ya le digo, el expediente, que es a lo que nos referimos, de Europa, tenía que cumplir unos requisitos, y ese requisito de estar al corriente de las obligaciones tributarias lo cumplía.
1: Y continuamos pendientes también de los incendios forestales activos en nuestro país. En Zaragoza, el de Leciñana presenta una evolución favorable gracias a que la fuerza del viento ha ido disminuyendo y ha permitido continuar con las labores de extinción. Se mantiene un amplio despliegue de efectivos del Plan Infoar de este incendio, que ha afectado ya unas 3.000 hectáreas de la Sierra de Alcubierre, donde la A129 todavía permanece cortada. A pesar de esta buena evolución, también se mantiene un buen despliegue de efectivos en el otro incendio que ha ocurrido, en el de la Fueva, que está estabilizado.
3: Sí, se ha retirado ya la unidad militar de emergencias después de quedar estabilizado, aunque trabajan en él aún los bomberos forestales autonómicos. Continúan durante esta madrugada, en la que los 50 vecinos de la localidad de Morillo de Monclús que fueron evacuados ya han podido regresar a sus casas. También han podido regresar a sus casas los 190 vecinos de la pedanía de Santa Elena, en Jaén, afectados por un incendio que también está estabilizado desde la tarde de este jueves.
1: Y mientras, en Francia seguimos pendientes de un incendio forestal que se ha extendido también en varios campings de la costa cercana a Perpiñán.
3: Hay 9 personas heridas leves, entre ellas un niño, por este incendio que ha obligado a evacuar a 3.000 personas en la zona.
1: Y en la Copa Mundial de Fútbol comienza el último partido de la jornada desde el estadio de Vancouver. Se disputa en el pase octavos de final Suiza contra Argelia. Todo en una noche en la que podemos describir como alegría ibérica. Jordi Urios, buenos días.
5: Buenos días, sí, porque se ha saldado con las victorias de España y la más reciente, la de Portugal. En Los Ángeles, la Roja se ha impuesto con superioridad 3-0 frente a Austria con goles de Pedro Porro y doblete de Mikel Oyarzabal. Los de Luis de la Fuente han sacado ese buen juego que echamos en falta durante la fase de grupos, pero el técnico, aunque muy satisfecho, considera que se puede dar más aún.
6: Se han hecho muchas cosas bien, pero ha habido situaciones donde todavía igual la presión nos ha faltado ajustarla un poquito más, en la presión alta.
5: Esto habrá que aplicarlo el próximo lunes contra Portugal, que le ha ganado 2-1 a Croacia en el último minuto después de que el gol del empate fuera anulado. Mientras, ahora sigue en juego en Vancouver, minuto 5 de partido, Suiza 0, Argelia 0.
1: Es todo, más noticias a partir de las 6 de la mañana en las mañanas de Juan Ramón Lucas.
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1: ¿Qué tal? Muy buenos días. Esto es el despertador de Radio Nacional y es la tertulia despierta. Ya sabes que aquí nos reímos muchísimo. Maru, bájamelo un poco, me oigo más el tomate que toma que a mí mismo. Venga, a las 5 y 6 de la mañana, a las 4 y 6 en Canarias. Y llega el fin de semana, vas a poder salir a tomar algo. Eso sí, no sudes mucho porque vaya calor que estamos sufriendo últimamente. Ellos están entregados al calor, con orgullo y para dártelo absolutamente todo. Y tú también tienes un número de teléfono al que puedes llamar. En un ratito te lo voy a dar porque, bueno, tenemos el programa por delante, la hora por delante y lo vamos a pasar de maravilla. La conocimos hace un tiempo y ahora tiene un año más. Bienvenida y felicidades, Shannon Spain.
2: Hola, buenos días a todos y a todas, un año más, joven.
1: ¡Que muchas felicidades! ¡Es tu cumpleaños!
2: Yo no sé si es bueno o malo, pero bueno, lo vamos a celebrar.
1: Claro que sí. ¿Cuántos caen? A ver.
2: Pues si te digo la verdad, ¿sabes lo que pasa? Que como me quito tanto, llevo quitándome años desde los 16,
1: sí.
2: Pues ahora no me acuerdo, ¿sabes? Pero no voy a decir la fecha,
1: ya,
2: porque si no, van a averiguarlo. Estoy estoy con ganas de vivir.
1: Estoy con ganas de vivir. Qué dramática te pones.
2: Estoy con ganas de vivir.
1: Me has dicho antes, tengo aquí una bolsa, tengo cosas, y sí, quiero que lo saques ahora en directo.
2: Mira, he traído cosas para todo el equipo también, para la gente
1: a ver, que tiene la bolsa mágica
2: la
1: de
2: pajarera también, a todo el mundo.
1: A ver.
2: Mira, he traído esto, los aspitos.
1: ¡Ay, qué rico!
2: Porque esto me recuerda cuando iba al colegio, al instituto. Bueno, al instituto llevaba ya otras cosas. Bueno, pero al colegio llevaba aspitos.
1: Sí.
2: Y para dar
1: una bolsita
2: a cada uno.
1: Ahora lo abrimos. A ver qué hay aquí.
2: Mira.
1: ¡Cruasanes!
2: Pequeñitos.
1: Pequeñitos
2: así para pasar horas pequeñitos. Ya.
1: Qué rico.
2: Entre dos saladitos porque hay gente que
1: también
2: no le gusta
1: saladitos.
2: Así, una gama nueva que ha salido, a decir la marca, pero va a ser una gama nueva. Salchichita de perro dentro.
1: Yo quiero de esto.
2: Y un bizcocho también.
1: ¡Ay, va! Como el que ha traído Juan Urra, casi. Se te han adelantado un poco.
2: Al micro,
1: Xenon.
2: Pues yo estoy que llevo. Este es el que llevo yo, pues he hecho toda la mañana. Y unos platos que no sé para qué los he echado.
1: Perdona, pero es lo que nos falta siempre.
2: Pues yo, mira, pues he echado platos.
1: Oye, por favor, un aplauso para Sandy. Sé que no se presenta todavía, pero felicidades.
3: Gracias, guapa.
2: No le dice la edad,
1: No se dice la edad. Nosotros tenemos un detalle para ti, vendrá en forma de persona en un segundito.
2: Ay, ¿quién será?
1: Ay, ¿quién será? Y lo dejamos. Sí, presento a tus compañeros, ¿vale? A punto de hacer un grupo a lo Take That con Juanjo Bonachanel, Taylor Swift y ahora los fans de Robbie Williams. ¡Torito!
4: Se me acumula el trabajo, Es que...
1: ¿Qué ha pasado, Torito, con el tema Robbie Williams?
4: Pues que soy el nuevo Joaquín Luqui de los amantes de la música.
1: Ya,
4: ¿sabes?
1: Ya.
4: Están los fans de Joaquín, de Robbie Williams.
1: Las fans, sobre
4: las
1: todo.
4: Las fans, diciendo que se metieron de kebabs y de hot dogs en el concierto de Icónica, lo más grande. Y yo dije...
1: Porque tú dijiste que como él es vegano, pidió que en no sé cuántos metros a la redonda no se cocinara carne.
4: Claro, yo no dije que al final no hubiese que había comida. Lo que pasa que a 300 metros del camerino no hubo olor a carne.
1: Que se paró durante un tiempo, tú aseguras, hay gente que dice que mientes.
4: La gente dice que se puso requica. Es que las fans de Robbie Williams...
1: ¿Cómo son, eh?
4: A ver, respetad un poco a vuestro ídolo. Si el ídolo no le gusta la carne, no podéis ir a un concierto
1: ellas dicen,
4: poneros de kebabs a tope.
1: Ellas dicen que no es verdad porque no es tan tiquismiquis su ídolo.
4: Bueno... A ver,
1: a ti te llega información distinta.
4: A mí me llega de la organización.
1: No vamos a hacer reel de esto,
4: ¿sabes?
1: A mí me llega de la organización.
4: Pero un detalle de Shannon. Estoy muy orgulloso de trabajar con Shannon porque es arte bendito. Te queda muy bien este color, ¿sabes? Estás muy juvenil.
1: Sí.
4: Pero estás tan acostumbrado a quitarte años que ya te crees que tú cuando eras pequeña comías aspitos y es imposible.
2: Ahora como otras cosas.
4: Es imposible.
2: Pero
4: eso lo han creado hace pocos años.
1: Yo era pequeño y comía de eso,
4: ¿De aspitos de estos?
1: Sí, lo que pasa es que no se llamaba así.
2: Gusanito.
1: Gusanito grande.
2: Grande. Pero te digo una cosa que tampoco te veas que soy tan mayor.
4: No,
2: ¿eh?
4: Tú podías ser mujer de futbolista.
2: De futbolista perfectamente.
4: ¿Sabes? O sea, bueno, ¿qué me ha pasado hoy?
1: No, es que lo siento.
4: Ay, que hay mucha trampa.
1: Claro, es que no podemos aquí hacer hablar por hablar. Venga, que son las 5 y 10 y todavía quedan por presentar compañeros. Vamos con él, esperando a que lo diga esta semana. Feliz orgullo. Carlos, ¿qué opinas?
3: Feliz orgullo, muy orgulloso de estar con ustedes además, muy contento.
4: Extraña.
3: Muchas felicidades a Xenon, que tengo la casa llena de fotos suyas, porque me di un montón el primer día.
4: ¡Qué guay!
2: Soy como Bárbara Rey para el Rey, como tienen fotos mías por toda la casa.
3: Pues me salen por todos lados, en la mesa, en el sofá, no sé, por todos lados tengo fotos suyas.
2: Pues yo también tengo fotos de él, no, pero tengo todos los vídeos, lo veo.
1: Te los descargas
2: incluso.
1: Sí,
2: me los descargo.
3: Ya.
2: Y le digo, ay.
3: Es verdad que me dice cosas, hablamos bastante por redes.
1: ¡Ay, qué bien! Sí, me encanta que os llevéis tan bien.
3: Sí.
1: De verdad que se ha adaptado muy bien, Xenon.
3: Súper bien,
1: ¿eh?
3: Increíble.
1: Sí.
2: Y le pongo corazoncitos.
1: También.
2: Sí, vale. Y le pongo, mira qué bien.
1: mira qué bien.
3: Y yo lo veré.
1: Venga, que nos queda una. A ella le puede el orgullo, pero siempre intentando ser mejor persona. ¡Tatiana Muñoz!
5: ¡Buenos días!
1: ¿Qué tal estás?
5: Estupendamente.
1: No, di la verdad.
5: Estoy fatal.
1: Ya lo sé.
5: Estoy fatal, chicos. O sea, me he tomado un ibuprofeno, un paracetamol. He venido en plan como he podido. Pero
1: bueno,
5: aquí estoy.
1: Oye, pero
5: con un nuevo looking.
1: Sí, te has venido como... ¿Por qué traes como una especie de... No sé si es mantel o qué.
5: Sí.
1: ¿Qué es?
5: A ver, es un cangrejito, así como una langostilla. Porque
1: en la
5: es
1: camiseta.
5: Lo que me quiero comer yo, una langosta.
4: Y me encanta que pone arriba lamer.
1: La mer.
3: Ah, claro, como
1: el mar. Sol y el mar.
4: Bueno, pero bueno, aquí en España la mer es tracatraca.
1: Bienvenida, Tatiana. Y señoras, señores, que tenemos personajes, sí, no, tal vez. Al otro lado os toca adivinar de quién se trata. Yo ya no me fío de vosotros, es posible que ya sepáis quién es y me vais a hacer el...
2: No, esta vez no.
1: Yo ya, después de lo de Raúl, yo ya no me fío de nada. Pero vamos a cambiar de ambiente. Os explico rápidamente. 2 minutos para hacerle preguntas al personaje sí, no, tal vez, que espero que vuelva. Si no he ido a saludarte, personaje sí, no, tal vez, he ido, pero no estabas. De repente te has ido al baño y digo, no me voy. Ahora nos sentaremos y tenemos tiempo para conocernos y para hablar un poquito más, conocernos más, si cabe. 2 minutos, la persona tiene que contestar sí, no, tal vez, no os piséis... No os pongáis demasiado
2: nerviosos
1: como yo, que yo ya lo estoy. Puedo lanzar la bocina en el momento en el que yo se lo pida a mi realizadora Fer, así que tenga usted preparada la bocina. Y después os la jugáis a un nombre, es lo de siempre. ¿Os parece?
4: Muy bien.
5: Venga.
1: Va a empezar Carlos, ¿qué opina? El del fondo a la izquierda, como siempre. Y personaje, sí, no, tal vez, ¿nos escuchas?
6: Sí.
1: ¡Oh! ¿Será hombre? ¿Será mujer?
2: ¡Ay, qué vocecita!
1: Está pitufada.
4: Sí, parece Mati, que hacía un programa aquí.
1: ¿Quién es Mati?
4: ¡Mapi! ¡Mapi! ¿Eres Mapi?
1: Es que Tatiana y yo conocemos a una Mati, nos has asustado. Pero bueno. Venga, pues empezamos en 3, 2, 1. ¡Adelante, Carlos!
3: ¿Eres mujer?
5: ¿Cantante?
2: ¿Eres de Madrid?
6: Sí.
4: ¿Eres musa del orgullo?
5: Tal vez.
3: ¿Has estado en realities?
6: Sí.
5: ¿En talent shows?
6: Tal vez.
2: ¿Tienes alguna canción viral? Arranca.
6: Tal vez.
1: Sí, tiene.
4: ¿Tienes más de 40 años?
6: Tal vez.
4: Aquí todo tal vez, cariño.
1: Hay que mojarse.
4: A ver si solo va a cumplir años.
1: Venga,
4: Xenon.
1: Va, Carlos.
3: ¿Realities de convivir?
6: Sí.
5: ¿Tienes más de 100.000 seguidores en Instagram?
6: Tal vez.
2: ¿Estás casada?
6: No.
4: ¿Tienes pareja actualmente?
6: Tal vez.
4: Está con el tal vez.
1: Venga.
3: ¿Has estado en Gran Hermano?
6: No.
5: ¿Tu pareja es famosa?
6: No.
2: ¿Has estado en Operación Triunfo?
6: No.
4: ¿Eres musa de Benidorm Fest?
6: No.
3: ¿Has estado en Supervivientes?
6: Sí.
5: ¿Has hecho de presentadora?
6: Sí.
1: Has hecho de... Me encanta. Xenon.
2: ¿Eres rubia?
6: Sí.
4: ¿Te conozco personalmente?
6: Sí.
3: ¿Presentadora en Supervivientes?
6: No.
5: ¿Películas has hecho?
6: Sí.
2: ¿Has presentado más de un programa?
6: Sí.
4: ¿Has trabajado en radio, televisión...
1: ¿Española?
4: ¿Española?
6: Tal vez.
3: ¿Has hecho anuncios?
6: Tal vez.
5: ¿Eres...
1: ¡Tiempo!
4: ¡Ostras!
1: Hasta aquí hemos llegado.
4: Hay muchos datos, hay mucha trama.
1: Hay
4: ¿eh?
1: Muchos. Una vez dijiste eso de alguien y luego te sorprendió de quién se trataba. Vale, tenemos suficientes datos. Tenéis una cara que parecéis, un semáforo, Tatiana, casi, casi.
4: Es que hay datos muy diferentes. Sí, ¿eh? Sí. A ver, cantante, rubia, hasta un supervivientes.
5: Pero no en un reality show.
4: Pero o sea, ha sido presentadora. Hay una trama enorme.
1: Hay muchas cosas, ¿verdad?
4: Muy raro.
1: Os toca
4: todo.
1: Jugároslo a un nombre. Tenéis 5 segunditos para apuntarlo. A ver, 5 segundos, no más.
4: ¿Quién eres?
1: Venga, os doy 5 segundos más.
7: No se mira hacia allá, Carlos, ¿qué opinas?
1: Vale. Ay, que está ahí. Bueno, que se cierra la puerta sola. Se acabó. Carlos, ¿qué opinan? ¿Quién crees que es?
3: Rebeca.
1: Rebeca, duro de pelar. Tatiana Muñoz, ¿quién crees que es?
5: Yo he puesto Chenoa, pero...
1: Chenoa como recurrente, ¿no? Vamos a decir. Ante la duda, Chenoa. ¿Torito?
4: Rusé.
1: Y compañera Shannon.
2: Pues yo...
1: No, hay que enseñar el papel porque si no dices... No.
2: Yo iba a decir Paula Vázquez.
1: Paula Vázquez, cantante famosísima. Muy famosa Paula Vázquez.
2: Una por decir algo.
1: Vale, bajáis las cabezas todos. Torito, tú también. Aquí donde me ves.
3: Mara, qué nervios.
1: Voy a
7: abrir la puerta porque...
4: ¿Ha aceptado a alguien o no?
2: Yo no.
1: Vale.
4: Yo creo que puedes aceptar tú.
3: Me gusta Rebeca, ¿eh? Yo creo que puede ser.
1: No se levantan las cabezas hasta que yo diga. Y vamos a ir trayendo al personaje secreto. Y hasta que yo diga no se levantan las cabezas, ¿vale?
4: Aquí estamos, de confesionario de
1: incluso Rosalía. Aunque oigáis el redoble, no se levantan las cabezas. Ha venido a pasárselo de maravilla al despertador de Radio Nacional.
4: ¿Qué?
8: Cumpleaños feliz.
4: Ay, por favor.
8: Cumpleaños feliz. Ay, vale. Te deseo.
4: ¡Malena, gracias!
8: Cumpleaños feliz. Felicidades. Quedó súper espectacular.
4: Por favor.

0: Nosotros en el despertador.
1: ¡Vamos! ¡Valente! ¡Vamos! ¡Tonta! ¡Ay, Marta, qué feo!
0: Malena, siéntate, por favor. Claro, Malena, cantante, ay, no, actriz, una, presentadora.
2: Era yo.
3: Ay, qué gracia, por
4: está
3: favor.
4: Guapísima.
0: Estás guapísima, Malena.
2: Está muy guapa. Me habéis hecho madrugar, pero ha merecido la pena.
0: Chica, lo que hacemos todos encanta, los días nosotros.
4: Pero que va a estar levantado, papá, ponerte el ganchillo ese. ¿Llevas todo?
2: Pues esto me lo he puesto en un segundo, que una artista.
0: Acércate al micro, por favor, Malena.
2: A ver, se me oye ahora bien, ¿no?
3: Ay, sí,
2: está
3: sí,
2: guapísima.
3: Sí.
2: Y vosotros, os veo.
3: Esto sí que ha sido una sorpresa, yo no la adivinaba.
2: Veo, de verdad.
0: Te dije que ibas a tener una sorpresa. Oye, cumpleaños feliz cantado por Malena Gracia. ¿Te parece poco?
3: Me parece un lujo.
2: Muchas gracias. El lujo es el mío de estar aquí porque os escucho, de vez en cuando, como soy trasnochadora también.
0: Claro que sí.
2: Pues me encanta el programa. Y con Senón he tenido el placer de trabajar mucho. Con Torito también hemos coincidido en muchos platos y en muchas guerras, ¿verdad?
4: Básica. Uy, qué buena manicura lleva. Mira, chuleta.
2: De azul, todo azul. Todo azul.
4: Esta es la semana grande tuya del orgullo.
2: Claro.
4: Tú eres como María Carey, que este mes factura todo el año.
2: Bueno, ojalá facturáramos. El día 4 actúo en la Plaza del Rey, o sea que...
0: Mañana sábado,
2: sí.
0: Oye, ¿qué nos lo vas a contar todo? Tenemos que tomarnos un respirito y situarnos en condiciones que tenemos. A Malena Gracia en el despertador de Radio Nacional y en 30 segunditos continuamos con la tertulia despierta.
4: Maravilloso.

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7: Vamos con las noticias serias, ahora que son las 5 y 21, las 4 y 21 en Canarias, con Ángel Lobo. Adelante, Ángel.
8: Buenos días, Gorka. En las portadas de los periódicos de nuestro país hay un color que predomina. ¿Sabes cuál es?
7: ¿Cuál?
8: Pues el color rojo de la selección española. La mejor España ya está en octavos. Reza La Vanguardia en portada junto a una foto de los dos héroes del día, Mikel Oyarzabal y Alex Baena. El Mundo abre con un titular más poético. España recupera el swing ante Austria y pasa a octavos de final. Y el país sigue alimentando la ilusión. Una España de vértigo pone rumbo a octavos, titula. Pero hay más temas aparte del fútbol. El juez imputa a la directora de la Guardia Civil en el caso Leire Díez, titula El País, y explica también que Sánchez y Marlaska cierran filas con la imputada. El Mundo detalla que la directora ha sido imputada por intimidación institucional a la UCO, y ABC habla de indignación en la Guardia Civil por no cesar a la directora general. Hemos hablado de la selección, de los tribunales, y también vamos a fijarnos en Andalucía, Gorka, porque la Junta ya tiene presidente. Moreno vuelve a ser presidente tras ceder una vicepresidencia a Vox en un pacto de mínimos, informa El Mundo. Moreno cede a las exigencias de Vox para gobernar en Andalucía, señala El País, mientras que La Vanguardia es más rotundo. Vox entra en la Junta e impone a Moreno la prioridad nacional. Y en El Despertador seguimos muy pendientes de la difícil situación en Venezuela. El País se hace eco de una noticia positiva dentro de lo que cabe. Increíble rescate en Venezuela 8 días después del doble terremoto. El vigilante Hernán Gil fue rescatado con vida tras pasar más de una semana atrapado bajo los escombros. Todas estas noticias, como siempre, las tendréis ampliadas a partir de las 6 con el equipo de las mañanas de Radio Nacional.
7: Muchísimas gracias, Ángel. Aquí a ver si recuperamos un momentito la cordura, porque está siendo una locura de programa. Es que no podía ser de otra forma. Es que tenemos a Shannon Spain, además el día de su cumpleaños, de su 25 cumpleaños.
9: Fíjate, ya 26.
7: Ya, ya. Ah, me pasa como con Tatiana, que me digo.
10: Pitos.
7: Tenemos a... Os pido, por favor, que no hablemos todos encima de todos. Somos mucha gente en la mesa y esto puede ser un... cachondeo. Torito, hola.
10: Hola, churrita.
7: ¿Qué tal?
10: El que no tiene mechas en esta mesa no es nadie.
7: Carlos, ¿qué opinan? No las tiene.
11: De momento, me voy a hacer barros para las canas.
10: Arriba.
7: Tatiana, ya va siendo hora de hacerse un repasito.
12: Ya voy a ir la semana el lunes, pero es que no me daban tita antes.
7: Claro, es que la gente... Y tenemos como personaje, si no, tal vez, la hemos descubierto hace un segundo, ¡Malena Gracia!
13: Hola. Bueno, qué placer estar aquí, ¿eh?
7: Estamos
13: verdad.
7: Encantadísimos de tenerte.
13: Y más yo.
7: Y además que es que este verano vas a tener bastantes conciertos. La gente tiene que estar atenta a tu Instagram, ¿verdad?
13: No paro de dar guerra. Es que yo soy...
7: Y no pares.
13: Terrible. Pero bueno, estoy feliz, la verdad, haciendo lo que me gusta.
7: Claro que sí.
13: Conciertos, galas... No paro. Con Shannon también feliz cuando estuve con ella en su bingo.
7: Ah, que sí, hemos coincidido.
9: Hemos coincidido en muchísimos locobongos, bingo, reality, de todo. Hemos hecho de todo.
13: De todo.
9: Es una trabajadora impresionante.
10: ¿Reality sí. dónde?
9: No sé, en un pueblo.
10: Yo creo que no te acuerdas ni de los bolos.
13: Oye, te veo delgadísima, además. ¿Qué
9: es que llevo mucho ajetreo. Lleva mucho tute encima.
13: Te veo muy delgada.
9: Pues los años.
10: ¿Os lleváis bien o no?
9: Sí, muy bien. Súper, muy bien.
10: Tenía como duda.
9: Súper bien.
7: Se llevan muy bien.
9: Cumpleaños.
7: Es que entre artistas ocurre eso, que o se llevan muy bien o se llevan muy mal. Sí, y aquí se nota que hay buen rollo. Además, hablando de artisteo, Malena Gracia, que te conocemos de la televisión especialmente, porque ya sabes que es una ventana genial, pero claro, has estudiado ballet, solfeo, canto, interpretación. Estás muy, muy formada.
13: De todo. Aquí en esta casa, en Televisión Española, también hice el curso de presentadora ya hace muchos años.
7: ¿En serio también?
13: Aunque ya había presentado yo en Telemadrid, había hecho muchas cosas, pero digo, quiero mi título.
7: Claro.
13: Para colgarlo o algo, que al final no lo he colgado, pero lo tengo ahí en casa.
7: Tatiana también hizo un curso de presentadores.
13: Sí, es que está muy bien, está muy bien.
12: Para formarse, oye.
7: Hay que formarse.
13: Hay que aprender.
7: Y en esta casa también, hay gente que no se acuerda, pero trabajaste. Hay gente que se le llena mucho la boca. He trabajado con Lina Morgan. Oye, al comienzo de Hostal Royal Manzanares, en uno de los capítulos, ahí que salías tú.
13: Sí, y en los especiales de Navidad, de Nochevieja, en todo estaba yo ahí. Sí,
10: ¿tú tienes la hipoteca pagada ya, no?
13: No, ojalá, todavía no. Me queda un poco.
10: ¿Qué has hecho con todo,
13: ojalá.
10: Con todo el dinero
13: vivir,
10: que has trabajado?
13: Vivir y pagar impuestos, como nos pasa a todos, que hay que pagar. Porque Hacienda somos todos.
7: Eso dicen, por supuesto. Vamos a ir hablando de tu vida, poquito a poco también, y de tu carrera y de lo que te depara tu, pues, el futuro. Pero claro, aquí en La Tertulia hablamos de los temas de actualidad, que son como muy, muy sencillos. Quiero que comentes también con nosotros, ¿vale?
13: Vale.
7: Venga, vamos a empezar con el primero. Adelante.
5: Petición de matrimonio. Oh.
7: Tatiana, ¿quién ha pedido matrimonio a quién?
12: Bueno, ha habido una pedida, pero yo la pregunta que tengo es, ¿pedirse matrimonio se ha convertido en un deporte de riesgo?
7: Pues fácil.
12: Parece ser que sí. Una pareja ha escalado hasta lo más alto del Empire State para pedirse la mano. Después, con la cara cubierta, alzaron una pancarta a favor del amor mientras eran grabados desde un helicóptero.
7: Anda.
12: Lo más fuerte es que estuvieron subiendo cosas a sus redes sociales mientras estaban ahí arriba.
7: Es que por lo que me han dicho, tienen millones de seguidores estas personas.
12: Y también han sido detenidos.
7: Oh, pues lógico. Por lo que sea. Hombre, es arriesgarse demasiado.
13: La multa será, me imagino.
7: Claro, tú imagínate. ¿A ti te han pedido matrimonio de alguna forma rara, Malena?
13: A mí de
7: Malena?
13: Esas formas no, porque yo ahí no me subo tan alta. A mí me lo pueden pedir más baja, que lo acepto igual. No, me han pedido alguna vez, pero he salido corriendo. Tengo mucho miedo al matrimonio.
7: ¿De
13: me
7: verdad?
13: Asusta, me asusta.
7: O sea, han hincado rodilla, te han enseñado
13: sí,
7: la anillo.
13: Sí, pero
7: dicho,
13: me asusta muchísimo, porque a mí me gusta... Pues ser muy libre y muy así. Entonces cuando ya les veo que se ponen en plan celosos y posesivos, digo, uy, sal corriendo.
7: Oh, pero no tiene por qué pasar. Tan malas experiencias
13: es que
7: tenido.
13: me pasa siempre. Se ponen en plan posesivos, en plan novio que me agobia. Y digo, uy, qué agobio.
7: ¿Por qué crees tú que es difícil ser novio de Malena Gracia?
13: Pues no es tan difícil, porque yo soy... Bueno, a lo mejor dicen que estoy muy loquita y esas cosas, puede ser. Pero soy una persona muy normal.
10: ¿Tienes, o sea, pareja actualmente o no?
13: Hay algo tengo.
7: Ha siempre, dicho tal vez en la pregunta.
13: Hay que estar siempre... Hay que estar siempre enamorada y disfrutando de,
10: sí,
13: de las cosas buenas de la vida.
10: Hombre, mujer o viceversa.
13: No, hombre, ahora hombre. Es hombre.
7: Claro.
13: Muy hombre.
7: Bueno, oye, que te va a ir genial, sin duda. Xenon.
9: Sí, dime.
7: ¿Tú eres mujer prometida, casada, soltera? ¿Te han pedido matrimonio en algún momento?
9: Pues mira, me regalaron ese anillo el viernes.
13: Ay,
9: me
13: lo estás diciendo.
9: Sí, mira, lo puse en redes.
13: Qué divino.
9: Mira, que, si me dejas, yo me quedo con el produzco. Pero dejo yo.
7: ¿Qué te casas?
9: No, no me caso, pero me han dicho pues, que me quieren mucho.
7: Como, es como una especie de exclusividad, vamos a decir.
9: Exclusividad, pero anda. Vamos, Carlos, que no va para adelante. Te preocupes, no me... Yo te preocupes que la cama tira al monte y yo soy una mujer que me debo al mundo. Yo he nacido para hacer feliz a la gente.
10: Vale.
7: Ya.
13: Sortija pero, de bonito, prometida.
7: Es muy bonita.
9: Es muy bonita.
7: Este prometida, como dice Malena.
13: Es una esmeralda, ¿no?
9: Es una esmeralda. Sí, es una esmeralda.
13: Con brillante, ese no lo pierdas, ¿eh?
9: No
13: pierdas ese chollo.
9: No, que cortar el dedo.
13: No,
10: ¿te lo has comprado tú o otra?
9: No, me lo han regalado. El viernes.
7: Torito, tú estás casado. Eres de los pocos casados en la mesa.
10: Sí, somos dos, ¿no?
7: ¿Quién le pidió matrimonio a quién y cómo?
10: Pues Raúl me lo pidió a mí.
7: No me digas.
10: O sea, que lo he contado mil veces.
7: No. Ya, entonces ya no tiene interés.
10: No,
7: claro.
10: He contado mil veces dónde conocí a mi marido.
7: Pero no quién... Sí, lo del hotel lo sabemos.
10: Lo del hotel lo sabemos.
7: Pero ¿quién le pidió matrimonio a quién?
13: ¿Y dónde?
7: ¿Y dónde?
10: Mi marido me pidió, bueno, repaso muy rápido la historia para la gente que
7: y tan rápido,
10: pero
7: sí,
10: muy
7: sí.
10: Rápido, churrita. Pues yo un día voy a un hotel, abro la habitación y allí está mi marido de cuerpo presente, porque los dos somos señores Jiménez.
7: Eso
10: y a
7: es.
10: Los dos nos dieron la misma habitación. Cuando él se quiso casar conmigo, contrató la misma habitación 807 y nos fuimos a la habitación y allí me pidió la mano en la habitación que nos habíamos
13: qué
10: cogido.
13: Bonito.
10: ¡Qué bonito!
13: ¡Qué bonito! A mí me pasó una cosa bastante diferente.
7: ¿Qué
13: un día
7: pasó?
13: Que estaba medio dormida, llegué estás de gala, te dan las llaves y digo, vale, pues me voy a la habitación y me tumbo para atrás y veo algo así como un bulto y oigo ¡ah! Los dos gritamos, un señor que me caí encima de él.
7: ¿Que le habían dado tu habitación?
13: No, a mí la de él y el pobre señor estaba ahí durmiendo, yo me tumbé y el pobre señor casi lo mato de un infarto.
9: ¿Pero estaba bien el hombre?
13: No, era un gordito.
7: Lo vamos a averiguar en un segundito porque ya son las 5:30 y hay que despertar a España, chicos, en unos segunditos.
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0: aplaudir, ahora es mejor. Las 5 y 31 de la mañana, las 4 y 31 en Canarias. Buenos días, España. Estamos aquí en El Despertador de Radio Nacional con ganas de divertirnos, con ganas de fin de semana, con ganas de darlo absolutamente todo y de conocerles un poquito más a ellos. Yo te voy a contar secretos de ellos. Es su cumpleaños. ¡Xenon Spain! Muchas felicidades.
1: Muchas gracias, os quiero muchísimo. Yo tengo un cariño en el tiempo que llevo, que soy mi familia.
0: Pues no digas lo de la familia, siempre se la enoja, ¿eh?
1: Sí, así, pues sois, dais un asco. Es un asco tremendo.
0: Eso ya me lo creo más. Xenon Spain, bienvenida. Le pidió su marido en un hotel que... ¡Torito!
2: Es que soy tan cookie, ¿eh? Después de este personaje. Estoy fijándome y es que tienes el mejor grupo de colaboradores de la historia. Sí. Imagínate una cena de empresa.
0: Es verdad.
2: Entre uno con máscara, esta con peluca, yo con mis chaquetas, el otro que canta por la calle. Es que... ¿Somos arte?
0: Pues sí, un casting del que me siento muy orgulloso.
2: Estás muy orgulloso, ¿eh?
0: Tengo un calor.
2: No, para la siguiente temporada tienes que venirte más arriba todavía.
0: Lo intentaremos. Estamos ahí, Tatiana y yo, mano a mano. Tatiana Muñoz, hola.
3: Hola. Hola.
0: Estamos ahí dándole a la cabeza para las novedades del próximo año.
3: Estamos ahí, tucu, y algo mejor vendrá seguro.
0: Sí. Bueno, si se mejor que vosotros, se refiere.
3: Sí. Claro.
0: O sea que...
3: Y mejor que yo, por supuesto.
0: No, tú no me puedes faltar, Tatiana. ¿Qué hago yo sin ti?
3: Yo no te falto, pero seguro que viene alguien mejor que yo.
0: Que no. No, que eso no.
4: Imposible.
0: A lo mejor...
4: Está muy bien.
0: ¿Carlos, qué opinas?
5: No, Carlos, ¿qué opinas? Muy buenos días.
0: ¿Vas a seguir la próxima temporada, Carlos?
5: Si tú me quieres, tú me quieres.
0: Yo te quiero.
5: Yo también te quiero a ti, Gorka. Venga. ¿Nos casamos?
0: Primero tienes que salir del armario, estamos esperándolo.
5: Quedan 3 semanas para acabar el programa, o sea, todavía hay tiempo.
0: Pensaba que de orgullo, digo yo. No, mejor.
1: Lo que dura.
0: Lo que dura el orgullo, se está haciendo eterno.
2: Sí. ¿Vas a carroza o no este sábado?
5: Es que tengo una boda mañana. Ay. Tengo una boda.
2: Una boda, o sea, heterosexual.
5: Que... Sí, hombre, se casa mi prima.
0: ¿Quién se casa si no en el orgullo?
2: Ya. ¿Sería original?
1: Y el 3 de julio, el 4 de julio, con todo el calor, ¿quién se casa?
0: El día de la independencia, claro.
5: Por eso. Bueno, ya al revés, dependiente a partir de ahora, pero bueno.
0: Bueno, y que tenemos un personaje secreto que ya no es secreto porque estamos encantados de que esté aquí con nosotros. ¡Malena, gracias!
6: Gracias. Encantada estoy yo.
2: La gente se levanta ahora. Es un sueño que se levante la gente con un poquito de loca, ¿no? ¿Cómo
6: claro,
2: es?
6: Claro, loca por un beso tuyo. 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
0: ¡Bravo! Hombre, a ver, en el orgullo no puede faltar esta canción. Todo el mundo se vuelve loca.
6: Llevaba unos años porque de repente pues estoy 3 años sin ir y luego vuelvo, pues para también que me echen de menos. Que me echen porque no puede estar todos los años. Dejo también que otros artistas pasen por los escenarios. Y porque la verdad que tengo mucho trabajo. Y este año porque justo ha coincidido, lo he cerrado hoy, pero... Casi todos los años estoy...
0: Que estarás mañana en la Plaza del Rey de Madrid, ahí cantando. Y también tienes más conciertos, ¿verdad?
6: No paro de orgullos, voy al Mar Menor, voy...
2: ¿Al Mar Menor?
0: En Alcáceres, en Murcia.
2: Y flota.
0: El día 10 de julio, ahí estarás.
6: Sí, sí, sí.
2: Porque tú cobras derechos de la canción esta de loca, ¿o no?
0: ¿Cómo que no?
6: No.
0: ¿Malena?
6: No, porque, mira, yo formé parte de la letra, pero nunca me dieron participación. Yo he cobrado, por eso cuando la gente me dice, ¿habrás ganado? No, porque gano de mis galas. Ahora ya sí, porque hago yo las letras de mis canciones.
0: Claro.
6: Entonces, ya espabilé, porque
0: pero escúchame,
6: ¿cómo es esto? Lo que ganan los autores.
0: El petardazo que fue loca, lo que generó a comienzos de los años 2000.
6: Los autores ganaron muchísimo dinero. Y yo participé en la letra.
0: Pero ¿y tú como intérprete también?
6: No, los intérpretes ganamos bastante menos.
0: Dios
6: mucho
0: mío,
6: menos. Por eso sigo trabajando muy duro.
2: ¿Cuánto han podido ganar los creadores de la canción?
6: Pues.
2: Una cifra.
6: Muchísimo más que yo. Muchísimo
2: pero una
6: más.
2: ¿Una churrita?
6: Pues, no lo sé, a lo mejor más de 500.000 euros, sí, fácil.
0: De todas formas, sí. Malena, nos informan de que estás escribiendo tus memorias, lo que puede salir de ahí, ¿no?
6: Uy, mucho. Es que voy a contar cosas que las tengo ahí guardadas y que necesito sacarlas.

0: Sí.
1: Es alucinante la voz que tienes y el talento que tienes.
0: Hombre, he estudiado mucho, te lo agradezco, porque creo que un artista tiene que estudiar y esto no es llegar y soy artista mañana, se no lo
1: no,
0: sabe.
1: Sin duda.
0: Hay que estudiar mucho, hay que estar siempre ahí viendo qué se lleva en la música, qué no se lleva. Continuamente estoy haciendo temas. Este año posiblemente me presente a la candidatura de Eurovisión, bueno, que será...
1: ¿De Benidorm Fest?
0: Sí, tengo un temazo,
1: Pero lo has presentado ya, ya sabes que hay hasta septiembre.
0: Sí, estamos ya ahí.
1: Estás ahí terminando de trabajarlo.
0: No, hasta septiembre no, ahora, hay que entregarlo ahora, este
1: pues
0: mes.
1: Pues date prisa, sí.
0: No, ya lo tengo todo.
2: ¿Es operístico o no?
0: No, es un tema muy bonito, con una letra que va a sorprender mucho, que yo también he participado en la letra, y bueno, con mucha ilusión. ¿Que de repente ve la luz? Perfecto, que consigo ir, si no va a salir exactamente igual.
1: Malena, después. Me estoy acordando de una serie que se llama Vestidas de Azul, allí se basa en la vida de tu compañera Torito, Valeria Vegas, en Masterchef, y ahí sales tú... Y se habla de tu vida y de la posibilidad de hacer una serie sobre tu vida y unas memorias. Sí. ¿A ti te gustaría que se llevara a la televisión?
0: Claro, me encantaría. Sí, por supuesto. Yo quiero que esté o en plataformas o en la televisión, claro que sí. Yo feliz. Pero vamos a ver si ya se deciden las productoras, claro. y puede ver la luz.
2: Me ha dejado loco lo de la mansión Playboy. Haznos una cosa, un detallito gratis.
0: Pues a ver.
2: Una anécdota que te haya pasado en la mansión Playboy.
0: Vale, tengo varias. Me iban a recoger en limusina y este señor con su batín rojo todas las mañanas a las 5 de la mañana me recibía. Que
1: Hugh Hefner. O sea, es verdad eso, sí. De que iba con batín.
0: Sí, sí, sí. Muy educado. La primera vez que me vio me dijo: te elegí porque yo no sabía que en España hubiera mujeres rubias tan guapas, digo. Hijo. Somos muchas rubias, ¿eh?
1: Y morenas, claro. También.
3: ¿Iba de conejita así o...?
0: No, iba no de presentadora falta. De la cadena y tengo que decir que había hombres armados en el tejado, que eso me llamó mucho la atención, sí.
1: ¿Qué me dices?
0: Estaba muy custodiado y tenía un lago donde yo grababa, salía toda vestida con un moño divina, yo salía hola.
3: Claro, porque yo era la conejita Playboy, por eso decía, era la duda que tenía... Si iban vestidas de conejos.
0: Ella, hombre, cuando hacían conejo, fiestas, ¿no? Irían de conejitas, pero yo iba de presentadora. Entonces había un lago que era caliente, había muchos animales exóticos, me encantaba.
1: Era como la casa de José Luis Moreno, casi. ¿Verdad? Bueno,
2: ella era la Bad Bunny española.
0: Claro, pero luego me dieron a elegir muchísimos vestidos de Dior, de una cosa maravillosa que me traje muchos para España.
3: Ah,
0: claro.
3: te los daban.
0: Sí, me regalaron algunos, no todos, pero algunos me traje para España.
2: Pero eso es un mito. Que la piscina estaba llena de mujeres.
0: Pues
2: y toda,
0: mira,
2: la trama,
0: yo
2: ¿no?
0: Estaba muy enfadada porque mi madre me llamaba: vente para España, que te va a pasar.
1: Estaba
0: algo.
1: Asustada.
0: Sí, digo, mamá, si esto es un aburrimiento, no hay ni una fiesta, estos gringos me hacen levantarme a las 5 de la mañana hasta las 11 grabando. Digo, yo me vuelvo para España. Pues yo digo, ¿será un fiestón? Pues nada, ni una fiesta no, me
1: anda,
0: tocó. Oye,
1: fíjate tú.
0: Qué rollo.
1: Pues nada, oye.
3: Leyenda urbana.
1: Tanta leyenda que hay sobre tantas cosas, también dicen que nosotros nos llevamos todos bien y luego hay que vernos en los pasillos, ¿eh, non?
3: Sí, sí, a mí me ha tirado del pelo antes que tú.
1: Sin ir más lejos. Venga, vamos con el siguiente tema, que de esto tenéis todos que opinar.
4: Tinder.
1: Oh. Torito las pilla todas al vuelo, me encanta.
2: Es muy bueno. Es que a mí me gusta mucho un momento camela, un momento es Spanglish.
1: Eres muy bilingüe tú.
2: Es muy
1: siempre.
2: Bilingüe. Yo he chingado mucho fuera de casa.
1: Torito, no sé.
2: Va de eso, churra. No ¿Qué sé. Vas a hablar? ¿De flores?
1: Vamos a hablar de Tinder. Lo va a hacer Tatiana. ¿Qué ocurre con Tinder?
5: Bueno, las apps de citas están a la orden del día. Y ahora, durante el Mundial, Tinder se ha reportado con un aumento de coincidencias entre sus usuarios. El uso de la aplicación se ha disparado principalmente en las ciudades anfitrionas de Estados Unidos, también en Canadá y en México. Lo que más sorprende es que los match, es decir, que dos personas se encuentren y se den...
1: Y se gusten y lo manifiesten.
5: Eso es, ha crecido un 60%.
1: ¡Anda! ¿Y eso por qué?
5: Bueno, porque la gente parece que con el tema de fútbol pues tiene ganas de experimentar y de darle a la cosita.
1: Y de celebrarlo, por supuesto. Oye, ¿qué te
2: muy
1: parece
2: curioso,
1: esto, Torito?
2: Que las olimpiadas que terminan todos como coladores.
1: Que había mucho preservativo usado.
2: Claro, pero aquí es diferente. El que chinga son los espectadores, no los futbolistas. Los futbolistas no salen del hotel.
1: Oye, que sepamos.
0: Yo tengo una anécdota que unos amigos del colectivo me apuntaron, me dijeron, te vamos a buscar un novio.
1: Sí.
0: Y entonces me apuntaron a una de estas que como más formal, no me acuerdo cómo se llama ahora. Bueno,
1: Raya, seguro. Sí, le pega todo.
0: No sé, bueno, y fue fabuloso porque digo, bueno, a ver,

0: A ver qué me viene, yo a pensé, ver. ¿No? Y bueno, yo vi la foto de, bueno, este está bien, tal, quedo y me viene a buscar con un Ferrari. Y yo digo, ¿será que se habrá equivocado? Tú digo, ay, digo, mira qué suerte. Perdona, que he tenido.
1: Y te sorprende.
0: Y muy bien, la verdad. No tuvimos rollito, fuimos a cenar varias veces porque él tenía un problema, algo psicológico que a mí no me gustó, pero muy bien.
2: A ver. A mí me da la sensación de que
0: no,
2: tú eres...
0: No, porque no...
2: Malena, tú eres de un exigente.
0: No.
2: Tiene toda la pinta.
0: Lo que pasa que una tiene sus calenturas y sus cosas, y él decía que despacio, yo aquí era la que empujaba, y digo, no, perdona. Digo, a ver, yo me apunto a esto. Es que hay que enamorarse. Digo, bueno, hay que enamorarse,
1: pero habrá que hacer algo también. Claro.
0: Y nada, y no quedamos de amigos, pero bueno, bien, la experiencia, bien.
3: Tú eres muy sexual, además.
0: Hombre, claro.
4: Eres fogosa.
0: Muy fogosa, y él decía que esperábamos que nos enamoremos. Digo, venga, hombre.
4: Yo creo que esto me lo contó Malena en alguna ocasión, sí, esto del sí. Ferrari.
0: Sí,
4: y de
0: igual con el Ferrari, digo, uy, sí. Qué
1: hombre,
0: mono,
1: es una anécdota para contarla. Sí. ¿Tú en qué momento del año, Shannon, estás como más dispuesta a relacionarte?
4: Yo todo el año.
1: ¿Todo el año?
4: Yo estoy dispuesta todo el año. Yo no tengo vado, ¿sabes? Yo no tengo vado. Yo tengo el trastero abierto para quien quiera dejar un mueble, ¿sabes? No hago asco a ninguno. Así que mira, lo del anillo, pues eso.
1: ¿El anillo para
4: cuándo? Un anillo más.
0: Tenlo ahí.
4: Con eso quiero decir que si alguien me tira los tatos, que me los tire, que no pasa nada.
3: Cuando te quitas la faja, por todas.
4: La faja y ya sale ahí todo. Pero que sí que yo soy eso que me todo el año. Yo soy muy...
1: Todo el año.
4: Y primavera más.
1: Ah, pues eso ya es algo a reseñar, claro que sí. Estamos a punto de entrar en el verano, estamos en la Semana del Orgullo y lo que hemos hecho ha sido salir con Carlos, que opinan que es un gran representante del colectivo LGTBIQ+. Y hemos salido a cantar una canción que es un auténtico himno para todos. ¿Qué canción hemos cantado, Carlos?
3: ¿A quién le importa que hemos cantado?
0: Ay, claro.
1: Y Alaska, por supuesto. Salimos a la calle con Carlos, ¿qué opinan? Adelante.
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1: ¿Quién le importa? ¿Quién le importa lo que yo haga? ¿Quién le importa lo que yo diga? Que terminan siempre en Drag Race diciendo esto.
2: ¿A quién le importa? Yo lo he dicho toda mi vida.
1: ¿Verdad?
2: Toda la vida le he dicho a quién le importa lo que yo haga, a quién le importa lo que yo diga.
1: Sí.
2: Porque yo he sido así siempre.
1: ¿Desde hace cuántos años?
2: Mil años.
1: No le vamos a sacar la edad.
2: Eran los dinosaurios, era la Pomerania cuando yo te acordé por el campo.
1: Qué exagerado.
3: ¿Le puedo preguntar algo a esta
1: adivinación? No
3: lo sé.
1: Adelante.
3: Antes de ser un personaje así como...
1: ¿Público?
2: Cromañón.
3: Tú eres considerado drag, ¿no?
1: Claro.
3: ¿Antes a qué te dedicabas? Que no lo sé.
2: Ay, siempre me he dedicado a esto. Sí.
3: Siempre, desde los 18.
2: Es que incluso un poquito antes, porque yo trabajaba en cadenas hoteleras, hacía musicales, hice arte dramático, ¿me entiendes? Artes escénicas se llama. Y entonces siempre...
1: ¿Y qué es
2: hecho de un poquito de todo también, ¿me entiendes? Pero realmente...
1: La raíz, la base
2: La base y la raíz, sí.
1: Drag queen.
2: De lo que llevo más tiempo.
4: Y teatro, mucho teatro, que yo la he visto...
2: Teatro, sí, teatro.
1: Y del mundo del artisteo, del mundo del drag queen, de la drag queen, ¿qué es lo más duro que se vive trabajando, dedicándose a esto?
2: Dedicándose al mundo de drag queen, bueno, ahora se vive en otros momentos. Antes había otros que era, pues eso, pues...
1: La persecución,
2: la,
1: ¿no?
2: persecución, el tener que ocultarte, éramos como te digo, la primera línea de batalla, las que damos visibilidad, las que se nos veía de frente, porque claro, es muy fácil verte en una pantalla o en eso, pero verte en la calle, en el día a día, en el vecino homófobo que te vea pasar por delante, en aquel que no te aceptaba, pues sí que eso será los momentos más duros, pero muchísimas veces los momentos duros, muchas veces nos ha complicado el colectivo, ¿me entiendes? Que siempre, muchas veces hemos sido nuestros propios enemigos.
1: Es que eso te quería comentar, porque, y no es por señalar a nadie en concreto, pero ya que estamos en la Semana del Orgullo, siempre se ha dicho, por lo que he leído, por lo que he visto, que es como que olvidamos muy pronto. Lo que no hemos vivido es como que no ha existido, o como que lo damos por hecho. ¿Tú tienes la sensación que llevas tantos años trabajando y a la vez estás tan en boga, porque yo sé que en este orgullo tienes 800.000 cosas que hacer y no paras de trabajar, da la sensación de que no se agradece lo suficiente todo lo que se ha hecho en el pasado?
2: No se agradece lo suficiente y es más, incluso no se agradece nada, que hay gente que piensa que todo esto estaba porque estaba, ¿entendés? Han nacido con esto y estaba, no, para que muchas cosas estuvieran, hubo mucha gente que tuvo que sufrir, enfermedades mentales y demás a causa de todo ese sufrimiento, y nadie les ayudaba porque tampoco había recursos ninguno.
1: Claro.
2: Hubo mucha gente que estuvo encerrada, hubo mucha gente que murió, efectivamente, porque estemos en el punto en el que estamos, ¿me entiendes?
1: Uh-huh.
2: Que realmente hemos conseguido mucha visibilidad, mucho aquí estamos, mucho tal, pero en cuestión de todo lo demás, hemos conseguido el matrimonio igualitario, hemos conseguido ahora lo de las terapias estas, que esto es para alucinar ya. Entonces, pero realmente esos pasos que hay que dar como colectivo, como siendo un colectivo tan numeroso como el nuestro, que tenemos que dar juntos y unidos, pues la verdad que nos falta mucho camino por recorrer.
1: Bueno, pues esta semana una nueva oportunidad, a ver si estamos todos juntos y juntas y juntos.
3: Muy bien, habla, ¿no? Estás para rotonda.
1: Pues claro que sí.
3: Estás
1: sí.
3: Para una rotonda a tu nombre.
1: Venga, vamos con el siguiente tema, adelante.
5: Vocalización.
6: Ya. Si no tiene la reina,
1: págame. Vocalización, Tatiana, ¿qué ocurre?
7: Lola Índigo se encuentra en plena gira por España. La granaína en redes sociales ha sido muy criticada por no vocalizar cuando canta sus canciones.
1: Ya.
7: Y Lola ha querido responder. Eso sí, ella no ha dicho ni una palabra. Ha dejado a sus fans cantar el inicio de Casanova para demostrar que sus seguidores se saben bien las letras de sus canciones.
1: O sea, que la entienden cuando canta.
7: Claro, que la entienden, que saben lo que dice, cómo lo canta y cuándo.
1: Esto se ha dicho, Malena, al menos de los actores, especialmente los más jóvenes, que parece que no se les entienden las series. Esto ocurre. ¿Por qué crees que ocurre?
4: A mí yo que soy de teatro de toda la vida, como sé, aunque empecé muy jovencita en teatro, alguna vez me ha pasado de estar en alguna serie y otro me está replicando y yo digo, ¿cómo no te oigo? Es que tengo que hablar así porque es el método. Y digo, ¿pero qué método? Un actor tiene que proyectar y una... ¿Sabes? No sé qué les enseñan ahora. Y es que no, un actor hay que escucharle y tiene que pronunciar bien. Claro. Pues como un presentador.
1: Hay que entenderlo, claro.
5: Muy churrita, es verdad. El otro día. Se usa para todo.
3: Churrita, es verdad.
5: Es verdad.
3: Se puede decir más en tan poco.
5: No, muy orgulloso de ti, ¿eh? Y muy bien esta pulsera. Esta imitación muy
4: no
5: bien traída.
4: Es imitación, ¿eh?
5: Esto es imitación, churrita.
4: No, mi amor.
5: No tiene, brilla como.
3: Hablamos de un brazalete.
4: Tiene más años esta pulsera.
5: ¿Sí?
2: Sí, yo.
4: Tiene muchos años.
5: ¿Te lo compraste o te lo regaló un gavilán?
4: Me lo regalaron.
5: Y pues tiene muy buena joya.
4: Pero,
5: ¿eh?
4: Bueno, pero no es de oro y nada de eso. Lo que pasa que es verdad que la tengo hace como 15 años.
5: ¿Has tratado futbolista o no?
4: Pues algún noviete por ahí tuve, sí,
5: lleva
4: sí,
5: haciendo,
4: claro.
5: ¿Eh? Ya que hablamos de laringe, de la vocalización.
4: Alguno tuve, sí.
5: Mira, el otro día hablando de vocalización me enseñó...
3: Me das un miedo.
5: Me enseñó un videoclip, mi hijo, de uno que ha salido ahora a cantar, bueno, que tal vez hace años, pero yo no lo conocía.
3: ¿Quién?
5: Uno que se llama Anuel.
3: Hombre,
5: que
3: Anuel, ajá.
4: Anuel.
5: Que es de Puerto Rico.
4: Sí. Bueno, no entiendo nada, que habla como así.
5: Yo
4: todo,
5: me
4: ¿no?
5: pensaba que era egipcio. Sí. No entendía nada.
3: Sí.
5: El hombre, y es de Puerto Rico, es de igual que Bad Bunny. Tú imagínate en una plaza, se encuentra Bad Bunny y Anuel. Bueno, parece Morse, los dos hablando. Es que no se entiende nada.
1: Ya, no. A ver, es complicado. Carlos, ¿qué opinan? ¿Tú qué te dedicas a cantar? ¿La vocalización qué tal la llevas?
8: Fatal, ya lo sabes. Yo vocalizo fatal. De hecho, me viene súper bien que se ponga de moda no vocalizar. Y a Noel me la aprendí, te la puedo cantar y todo, porque canta tan mal. Es, siempre te llamo de madrugada porque quería decirte que me encanta todo desde la primera vez, pero esta vez me tocó perder.
1: Xenon, valoración.
2: Pues fatal, yo he visto, pero como lo hace yo, Carlos bien,
1: Carlos,
2: pero
1: bien.
2: Su exorcismo, eso, para hacerlo de dentro, una cosa mala, uno.
5: Pero horrible. ¿Por qué ponen los brazos como
8: porque
5: si
8: fuera un
2: ataque? Era como un ataque zombie, que sí.
1: Ah,
5: quedado loco. Viva Charo Reina.
1: Viva Charo Reina con The Walking Dead, por supuesto.
5: A Charo Reina.
1: Que Charo Reina no va a madrugar para venir aquí.
5: Charo Reina tiene Charo Reina se acuesta muy tarde, tiene un mal dormir.
1: ¿Y eso por qué?
5: Porque dice que su madre, en vez de dejarle un cortijo de herencia, le dejó insomnio. Eso lo cuenta. O sea, es ideal para este programa.
1: Qué fuerte, ¿eh? No, ay, Charo Reina me encantó en El Cazador Stars porque en lugar de decir herbívoro, dijo come hierba. Y se hizo muy viral eso, ¿eh? Sí, sí, sí, sí. Bueno, a ver, que estamos aquí en El Despertador de Radio Nacional. Son las 5:52, estamos en directo con todos los colaboradores de los viernes y tenemos llamadas sin filtro. Sí, sí, sí, sí. Esta sintonía ya sabes qué significa, que nos puedes llamar, que vas a entrar directamente por teléfono. Eres Félix de Guipúzcoa, puedes
5: sí.
1: hablar con Torito directamente y no hace falta que le escribas cartas. ¿Quieres hablar con Malena Gracia? ¿Quieres hablar con Xenon Spain? Con Tatiana, con Carlos, ¿qué opinan? 900-137-137. 900-137-137. Como dice la expresión, éramos pocos, ¿no?
5: Claro, un poquito más.
1: Y parió la abuela del ranking que mataba a todo el mundo.
5: Esa es tremenda, la Julia. La churrita, Julia. Además, ¿se pueden llevar un detalle? Una uña
4: azul.
5: Una uña postiza o de Xenon o de la...
1: Algo regalamos, sin duda. 900-137-137. 900-137-137. Entras directamente, ¿eh? No pasas por control, no pasas por realización ni por producción. Entras, es llamar, te estamos esperando y entras. 900-137-137. ¿Por qué no llama nadie? Nadie quiere hablar con vosotros, chicos.
5: ¿Qué ha pasado?
4: No, ya verás que sí.
5: Se diré yo que llaman rápido. Vamos a regalar el vestido que lleva Malena Gracia.
1: ¿Regalamos el vestido de Malena Gracia? ¿Os apetece?
5: ¿Se puede o no? ¿Es
4: que
5: barato?
4: Sí.
2: O el brazalete.
5: Ha dicho que sí.
4: Que sí, pero no me dejéis en pelotas.
1: ¿Prefieres regalar el brazalete o el vestido?
2: El brazalete.
4: No, mi brazalete es que tiene mucha historia.
1: ¿Tiene historia? ¿Estará en las memorias?
4: El brazalete también.
1: También.
4: Lo llevaremos a las memorias.
1: Oye, que no llama nadie. No habrá problema.
5: A ver si hay fútbol.
4: Llamar,
1: habéis colgado 900-137-137. Es la primera vez que pasa.
2: Tiene que estar las líneas colapsadas.
1: Sí,
5: claro. Va a ser eso.
2: Igual que en Nochevieja, que se colapsa las líneas.
1: Ya, ya te entiendo. Bueno, pues nada, pues si queréis, Malena, aprovecha para contar cómo puede la gente saber dónde, pues dónde qué conciertos vas a dar.
4: Que vean mi Instagram, que ahí cuelgo todo, en @malenagracia, y ahí van a ver todas las actuaciones. Tengo que deciros que yo presentaba programas de estos de Call TV por la noche, me he acordado ahora, y había muchas llamadas.
1: Sí.
4: Y entonces...
1: Es que eso es lo que buscamos, Malena, claro, que nos manden
4: y
1: a la
4: mierda.
1: Y una
4: noche, pues digo yo, sí, buenas noches, dígame, así con la voz tonta que yo ponía... Y dice, ¿lleva bragas? Uno muy bruto, digo, ¿cómo? Que si yo digo, no, vengo a trabajar sin bragas. Digo, venga, la próxima llamada, pero era un poco así, todas las noches ocurrían cosas. Pues
1: qué
4: esto.
1: Qué fuerte. Yo os digo una cosa, realización y producción. Sé que soy un poco toca narices, pero estoy llamando y me dice que no hay señal. O sea, que no somos nosotros, era seguramente esto. Son los teléfonos, no conectan, ¿vale? Al menos ya me quedo más tranquilo. Digo, a ver si tenemos un 0% de audiencia.
9: Hombre, es que al final...
1: Malena Gracia, oye, gracias por ser tan generosa.
4: A vosotros.
1: Por venir a estas horas y en un día además tan especial que yo sé que no
4: paráis. A vosotros por haberme invitado. A Torito el último día que le vi fue en Masterchef, que lo hiciste genial, por cierto. Fui yo ahí a defender a Paradita.
1: Es verdad, yo iba a ir a defenderle a él.
4: Ay, qué guay.
9: Y además fue un sueño.
4: ¿Y ganaste ese día o algo?
9: Sí, gané, gracias a todos. Mira. Su mesa era un sueño, era como las dos Españas.
4: Sí,
9: estaba
4: es verdad.
9: El hermano de Jesulín Ubrique, sí, Isabel Gemio y Malena Gracia.
1: Toma
4: es verdad,
1: ya,
4: era verdad. Arte.
1: Todos pues, los mejores todos. Defensores. Sí. Muchísimas gracias. Y Xenon Spain, el día de tu cumpleaños, thank you very much por haber estado con nosotros. Y que te sea leve en estos días, que son días de mucho trabajo.
2: Totalmente. Pues a disfrutarlo, a celebrarlo y un año más de vida.
1: Un año más de vida, ¿cómo lo vas a celebrar?
2: Pues mira, lo voy a celebrar de momento ahora con vosotros.
1: Claro que sí, que vamos a tomar los saladitos.
2: Y los saladitos, los pititos, eso, los pititos. Y luego mañana, pues bueno, hoy trabajar, mañana trabajar.
1: Todo el día trabajando, sí. Hija. Hemos nacido
2: pero
1: para
2: bueno,
1: eso.
2: Pero bueno, también eso es celebración, de que eso es salud.
1: Eso es salud, por supuesto, que no nos falte el trabajo y el dinerito, que también nos lo merecemos, claro que sí. Sí. Tatiana Muñoz, oye, a recuperarse, que yo sé que estás un poquito malita, no puedes estar mala, al menos el lunes.
7: No, me niego a estar mala.
1: No, que tú vienes el martes.
7: Yo vengo el martes, así que aún tengo un día más para recuperarme, para estar estupendísima.
1: Sí. Y Carlos, ¿qué opinan? ¿A vocalizar a la calle y a cantar con la gente?
8: Claro, si tengo boda mañana, querían que cantara en la boda.
1: ¿Y eso por qué? ¿A quién
8: porque
1: se
8: como
1: ocurrido?
8: Canto por la calle, quieren cantar por la boda. Pero la familia del novio no quiere, normal. O sea, que me libero.
1: Malena, que tiene 300,000+ seguidores y no sabe subir stories. Fíjate si lo
4: vale. Hoy yo te enseño, porque yo no tenía ni idea y yo ahí cacharreando solita lo he hecho. Oye,
1: nos
4: que muchas gracias.
1: Nos sacamos una foto con Malena Gracia y nosotros...
4: Y viva el orgullo gay, me permitís. Viva.
1: Claro que sí.
4: Viva. Que estemos ahí muchos años.
1: Te quedas con Juan Ramón Lucas y las mañanas de Radio Nacional. Feliz fin de semana a nosotros. El lunes, del domingo al lunes a las 4 de la madrugada estamos aquí contigo. Una de las últimas semanas. Pásalo muy bien este fin de... ¡Adiós!

0: Son las 6, las 5 en Canarias.
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0: Muy buenos días. Ya le imagino al cabo de la calle, lo sabe usted seguro, pero es que hay que volver siempre a los clásicos, aunque se expresen y vivan el presente. O precisamente por eso. España clasificada para octavos en el Mundial de Fútbol, 3-0 le metía a Austria. Muelas, don Antonio, cantando, contando, viviendo ese tercer gol.
1: ¡Uy! ¡Cucurella para el espacio! ¡Y Arzabal gol! ¡Uy, Arzabal gol! ¡Uy, Arzabal gol!
2: ¡Ahí estamos! ¡Ahí estamos!
0: La selección española de fútbol brillando y mandando en el Mundial. Y el clásico, el enorme Antonio Muelas viviéndolo para contarlo.
1: ¿De qué planeta viene? Soy Arzabal para hacer...
0: Y entenderá usted, amiga, amigo oyente, que me fije a esta hora en el correo más que en el mensaje, porque en el fondo son lo mismo: fútbol, pasión, alegría y la forma de compartir. ¿Qué haríamos sin Muelas?
1: En Los Ángeles, celebrándolo todo el banquillo, celebrándolo todos los jugadores. ¡Qué bien Cucurella! ¡Qué bien Cucu! El centro de Cucu. ¿Y cómo le pega de primera? Miquel Oyarzabal para hacer el tercero de la selección española para apuntar a la clasificación. Estamos en el 44 del segundo tiempo en Los Ángeles. España 3, Austria 0.
0: Jordi Urios, muy buenos días, Jordi.
3: Muy buenos días, Juanra. Cualquiera recoge así. Va a parecer que tenemos los chata en las venas todos, ¿eh?
0: Bueno, ya tenemos hasta rival para la siguiente fase, querido.
3: Sí, así es. Y bueno, ojalá, ¿eh? ¿Verdad? Que Muelas nos pueda cantar muchos más de estos goles hasta la final del Mundial. Bienvenidos son, por ejemplo, como los de anoche, el doblete de Miquel Oyarzabal y el estreno como anotador del defensa de Don Benito, Pedro Porro. Lo que viene, como dices, el próximo lunes, partido de octavos de final frente a Portugal, que también ha pasado de ronda esta madrugada tras vencer 2-1 en el último minuto a Croacia. Inauguraba el marcador Perisic, después marcaba Cristiano Ronaldo de penalti en el 68 y para rematar Gonzalo Ramos en el 93, pero los croatas conseguían empatar pasados los, ojo, 10 minutos de añadido. No obstante, el VAR anulaba ese gol y finalmente ese 2-1 a favor de Portugal. Amarga derrota para el equipo de Luka Modric y también previsiblemente su última Copa del Mundo como jugador. Sigue en juego en estos momentos el último partido de la jornada en Vancouver al descanso, a punto de reanudarse el partido. Suiza 1, Argelia 0, con gol de Embolo en el minuto número 10.
0: Gracias, Jordi. Hasta dentro un ratito, 6 de la mañana, 3 minutos, 5-3 en Canarias. Y mire, esta mañana de la Orilla del Deporte, al áspero territorio de la sospecha y la culpa. La directora general de la Guardia Civil investigada o imputada por la Audiencia Nacional en el caso Leire 10. Sospecha de indicios el juez Pedraz de prevaricación administrativa y obstrucción a la justicia por parte de esta mujer.
4: No he frenado ni he interferido investigación alguna. Jamás. Nunca. Ni de la
0: Mercedes González, directora general de la Guardia Civil, que hace unos días en el Parlamento negaba haber participado en absoluto en ninguna operación.
4: Fortalecer la Guardia Civil.
0: De las de Leire 10. Para evitar o detener investigaciones sobre el Partido Socialista o el entorno de Pedro Sánchez. Pero el juez sospecha y la investiga a ella y al director operativo de la Guardia Civil, Manuel Llamas. Sobre la base, además, qué ironías, de pruebas aportadas por la UCO de la propia Guardia Civil contra la que pretendía también ir Leire 10. Para el PP esto es gravísimo y considera, como Vox, que tanto la directora como el ministro del Interior, Fernando Grande Marlaska, deberían dimitir. Cuca Gamarra se acuerda nada menos que de Roldán, aquel director rijoso y ladrón de principios de los 90.
5: Mercedes González se ha convertido en la Roldán de Pedro Sánchez, pero siempre con el amparo del ministro del Interior, con el amparo de Marlaska.
0: De momento el gobierno la sigue apoyando. Ángel Víctor Torres, ministro de Política Territorial.
6: Estamos ante investigaciones embrionarias que están en proceso de instrucción. Los jueces deciden si una persona va como testigo o va acompañado de un abogado.
0: Hay otro frente abierto hoy para el Poder Socialista, ¿eh? En los juzgados, declara en la Plaza Castilla, en Madrid, declara el actual vicepresidente de la Sociedad Estatal de Participaciones Industriales, la SEPI, Bartolomé Lora, que era presidente en funciones cuando se decidió el rescate de Europa, 457 millones de euros en créditos. Dice el PP que la compañía no estaba al corriente de pagos con Hacienda, lo cual impedía el rescate. En el Senado, el señor Lora afirmaba no hace mucho que sí.
7: Como ya le digo, el expediente, que es a lo que nos referimos, de Europa, tenía que cumplir unos requisitos y ese requisito de estar al corriente de las obligaciones tributarias lo cumplía.
0: Entre tanto, noticia hoy también de este viernes, más poder para Vox en la escena autonómica. Ahora en Andalucía, menos si uno considera un criterio numérico que en Extremadura, Aragón o Castilla y León, porque solo tiene un miembro de gobierno, pero con la misma capacidad de influencia, ¿eh? Porque han impuesto la prioridad nacional y algunos de sus principios a cambio de lealtad. Manuel Gavira, futuro vicepresidente.
2: Desde luego, nosotros van a encontrar usted un socio leal. Y eso es la garantía que pone Vox en cualquier acuerdo que firma.
0: Juanma Moreno volverá, por tanto, a ser presidente. Su gobierno reducirá las ayudas a la cooperación internacional, se distanciará de la Agenda 2030 y el Pacto Verde, o creará una unidad de control de atención sanitaria para priorizar a los españoles sobre los demás. Entre otras novedades, también van a controlar el dinero que se gasta en inmigración. Pero todo legal, claro.
8: Es un acuerdo contundente, un acuerdo potente, minucioso, sereno, sensato. Un acuerdo que es justo, que es legal.
0: Y como sus compañeros de otras autonomías, ha tenido que explicar rápidamente que prioridad nacional es para él arraigo. Para vos no, pero bueno, lo han firmado. Ahora a gestionar el lío.
8: Bueno, lío ha habido. Lo que pasa no lo ha visto, pero el lío ahí, el lío. ¿Te crees tú que el acuerdo? Lío ha habido.
0: El rescate de Hernán en Venezuela. 8 días se pasó el vigilante Hernán Gil encerrado entre los muros aplastados del garaje del edificio en el que trabajaba. 8 días, ¿eh? 8 días con sus noches. 5 en la más absoluta y espantosa soledad del entierro en vida, ¿se imagina? Los 3 últimos localizados ya por los equipos de rescate.
9: ¿A dónde estás? ¿Alcanza a llegar la luz de aquí arriba? ¿Estás bien?
0: Equipos que le hicieron llegar agua y esperanza. Al final lo sacaron.
9: ¿Está herido?
0: Un combinado de equipos internacionales de rescatadores. Quédese con el nombre. Hernán Gil quedará para la historia de este terremoto. Ayer la presidenta encargada, Delcy Rodríguez, empezó a hablar de reconstrucción. Empieza a haber fondos.
10: Se crea un fondo para la reconstrucción. Un fondo inicial con el equivalente a $200 millones de fondos que vamos a recuperar del Fondo Monetario Internacional. Hoy sostuvimos reuniones con el Departamento de Estado de los Estados Unidos y el Fondo Monetario, justamente para recuperar esos recursos que permitan la reconstrucción de infraestructura que fue afectada.
0: Venezuela encara, por tanto, la reconstrucción a partir de hoy. Hombre, 200 millones no es mucho para la devastación que hay, pero es un primer paso y lo anotamos como tal. Y esta mañana, mire, esta mañana al abrir la persiana de este tiempo de radio que nos llevará más allá del mediodía, el teatro. Y que no nos falte teatro. Estaremos hoy en el Festival de Teatro Clásico de Almagro, un evento que ya tiene un gran protagonista, el actor, el cómico Pepe Villuela, reconocido con el premio Corral de Comedias.
11: Tengo la sensación de que el ser humano inventó el teatro para acabar con las guerras. Quizás no se haya conseguido todavía, evidentemente no, pero estamos en ello. El teatro hace comunidad, crea y genera encuentro a través de la palabra.
0: 6:00 a.m, 9 minutos, 5:09 en Canarias. El tiempo, situación, previsiones para hoy y los próximos días, el fin de semana. Jacob Petrus, muy buenos días.
12: Buenos días. A partir de hoy viernes, las temperaturas en España inician una importante escalada que no solo dejará temperaturas máximas de hasta 45 grados en el sur peninsular este fin de semana, sino sobre todo un calor persistente, muy probablemente la segunda ola de calor de este verano. De momento, hoy las temperaturas subirán en buena parte de España, sobre todo en la meseta norte, en la Ibérica, en los Pirineos y al este del archipiélago canario, y con avisos naranjas en el valle del Guadalquivir, en la cuenca del Guadalquivir y de la del Tajo, donde fácilmente podríamos rebasar los 40-41 grados. También tendremos avisos naranjas por calor en las Rías Baixas. Aquí podríamos llegar hasta los 37. En una jornada de viernes muy soleada en nuestro país, con algunas nubes estancadas en la costa del Cantábrico, donde podríamos registrar algunas lluvias débiles, especialmente durante esta mañana. Todavía con vientos de nordeste moderados en la costa de Galicia, de Cierzo también en el Valle del Ebro o de Tramuntana en Girona y en las Islas Baleares, mientras el viento de levante gana mucha intensidad en el estrecho, hoy ya con golpes superiores a los 80 kilómetros por hora. Pocas nubes de evolución y en todo caso destacaremos en las Islas Canarias la nubosidad estancada al norte del archipiélago, donde no descartamos alguna precipitación débil.
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0: Viernes 3 de julio, también hoy es día de comienzo de la primera de las grandes operaciones salida del verano, y a ello estaremos atentos a lo largo del programa. Hoy lo que toca, en este momento lo que toca, es ampliar estas y algunas otras noticias de este viernes de la mano de Juan Antonio Aparicio. Buenos días, Juan.
14: Muy buenos días, Juan Ramón. Juanma Moreno es presidente de la Junta de Andalucía por tercera legislatura consecutiva, después del acuerdo alcanzado por el Partido Popular y Vox, que en la tarde de este jueves ha dado su sí a Moreno en la segunda votación del pleno de investidura. Un acuerdo que da a Vox la vicepresidencia del gobierno andaluz, pero no más consejerías. Para la oposición, Andalucía queda supeditada a Madrid. La toma de posesión de Moreno y su ejecutivo va a ser el domingo, en un acto en el Palacio de San Telmo. Repasamos los detalles de ese nuevo acuerdo Partido Popular y Vox Andalucía. Paloma Jara, buenos días.
15: Buenos días. Juanma Moreno ya ha sido por tercera vez investido presidente de la Junta de Andalucía después de rubricar con Vox un documento de 150 medidas que otorga a los de Abascal una vicepresidencia en el futuro Consejo de Gobierno. A la salida del Pleno, el propio Moreno aseguraba que este acuerdo ha sido necesario para evitar el bloqueo en Andalucía o la repetición electoral.
16: Lamentablemente sacamos un magnífico resultado, 150.000 votos más que en la pasada, que tuvimos mayoría absoluta, pero nos faltaban dos escaños. Por responsabilidad hacia mi tierra, hacia Andalucía, decía los andaluces, no podía parar.
15: Y lo ha definido como justo y legal. En él encontramos la derogación de las leyes de memoria democrática, el recorte a la mitad de la subvención a los sindicatos, la limitación de la inmigración o el fomento de la tauromaquia. También una comisión de seguimiento en la que ambos partidos resolverán sus discrepancias internas, que Manuel Gavira, portavoz de Vox, espera que sean pocas, y le ha ofrecido a Moreno lealtad.
2: Desde luego, nosotros van a encontrar usted un socio leal. Y eso es la garantía que pone Vox en cualquier acuerdo que firma.
15: Un acuerdo que la oposición critica con dureza y que para María Jesús Montero hace que Andalucía quede subyugada a los intereses del PP nacional.
17: Esto es un pacto de vergüencilla y doblemente vergonzante por ese oscurantismo, porque es un pacto que se ha fraguado en Madrid.
15: El acuerdo también le da una vicepresidencia del Parlamento a Vox, que solo tenía una vocalía sin voz ni voto, y uno de los senadores de designación autonómica a los que el PP tenía derecho.
14: Gracias, Paloma. El juez de la Audiencia Nacional, Santiago Pedraza, ha abierto investigación a la directora general de la Guardia Civil, Mercedes González, y a su número 2, al director adjunto operativo del cuerpo, Manuel Llamas, en el caso Leire. Ambos van a declarar ante el magistrado el 16 de julio. La Fiscalía Anticorrupción les acusa de prevaricación y obstrucción a la justicia y sostiene que Leire Díez, la exmilitante del PSOE, recurrió a su relación con Mercedes González para entorpecer investigaciones contra el PSOE y el entorno del presidente del gobierno. También asegura Anticorrupción que los expedientes abiertos por filtraciones a la prensa a varios agentes del Instituto Armado lo que buscaban era presionar a esos agentes. El gobierno sigue confiando en González, mientras que la oposición redobla las exigencias de dimisión para el ministro Fernando Grande Marlaska. Gemma Cifuentes, buenos días.
18: Hola, buenos días. La imputación de Mercedes González no cambia la postura del gobierno, que dice estar tranquilo porque no hay nada que ocultar. Muestran total normalidad y transparencia. Confían en que la directora de la Guardia Civil será capaz de dar todas las explicaciones necesarias ante la justicia, porque aseguran es lo que lleva haciendo desde el primer día. Ángel Víctor Torres.
6: Estamos ante investigaciones embrionarias que están en proceso de instrucción. Los jueces deciden si una persona va como testigo, va acompañado de un abogado y, por tanto, absoluta transparencia.
18: Cierre de filas con Mercedes González en la Moncloa y en Interior, que rechaza cesarla. Sumar, en cambio, marca distancia. Yolanda Díaz.
19: No entro a realizar valoraciones sobre las tramas. Nunca he hecho política a través de los sumarios judiciales.
18: El PP exige la dimisión inmediata de González y el DAO también imputado, y sitúan al presidente del gobierno en el centro de la trama. Cuca Gamarra.
5: Mercedes González se ha convertido en la Roldán de Pedro Sánchez, pero siempre con el amparo del ministro del Interior, con el amparo de Marlaska.
18: También Vox reclama que deje su puesto.
20: Si tuviera algo de decencia, el ministro del Interior hoy se hubiera ido a su casa a esperar la más que previsible citación judicial.
18: Ignacio Garriga acusa a Marlaska de haber humillado a la Guardia Civil.
14: Por cierto, que la Abogacía del Estado se ha personado en representación de la Agencia Tributaria en el caso de las joyas encontradas en el despacho del expresidente del Gobierno, José Luis Rodríguez Zapatero, y que están valoradas en 1.300.000 euros. Esta personación se la ha ofrecido el juez Calama Hacienda como parte perjudicada. Además, el vicepresidente de la SEPI, de la Sociedad Estatal de Participaciones Industriales, Bartolomé Lora, declara hoy como investigado por el rescate de la SEPI a Air Europa por valor de 475 millones de euros, en el que se investigan presuntos delitos de prevaricación administrativa por las sospechas de que la aerolínea incumplía con las condiciones necesarias para ese rescate. PP y Vox presentaron una querella en ese sentido al apreciar que una empresa no puede ser rescatada si tiene deudas con Hacienda. En el momento de ese rescate, en el año 2020, Lora ejercía como presidente en funciones. En una comparecencia en el Senado ya negó cualquier irregularidad.
7: Como ya le digo, el expediente, que es algo que nos referimos de Europa, tenía que cumplir unos requisitos, y ese requisito es de estar al corriente de las obligaciones tributarias lo cumplía.
14: Más asuntos de tribunales, porque la justicia ha archivado la querella contra el jefe de gabinete de la presidenta de la Comunidad de Madrid, Miguel Ángel Rodríguez, por filtrar datos personales de dos periodistas. En el auto se asegura que no está acreditado que se cometiera un delito, Andrés Simón.
1: La jueza de instrucción número 25 de Madrid ha concluido que no existen indicios suficientes de la comisión de un delito de revelación de secreto. Miguel Ángel Rodríguez difundió los nombres y una fotografía de dos periodistas del País en un chat de medios y los acusó de acosar a los vecinos. Portavoz de Más Madrid, Manuela Bergero.
21: Es inevitable pensar que la justicia no se comporta igual para todos. Como decía antes, Miguel Ángel Rodríguez es uno de los personajes más tóxicos de la política española, y lo que vamos a hacer es sacarle de las posiciones de poder que tiene ganándole las elecciones a su jefa, Isabel Díaz Ayuso.
1: Esta decisión se toma unos días después de que Alberto González Amador respaldara la versión de Miguel Ángel Rodríguez. Amador le había enviado la imagen que le facilitó un vecino del edificio a Rodríguez, y este, que conocía a los informadores, difundió la foto. Los periodistas alegaban que esa fotografía le habría llegado a Amador a través de la policía. Alfonso Serrano, secretario general del PP de Madrid.
22: Me he metido en el diario.es y he visto que una nueva causa contra el gobierno de la comunidad, contra su jefe de gabinete, la presidenta, ha sido archivada. Voy a tener que meterme más veces en ese medio de comunicación.
1: El PSOE ya ha anunciado que va a recurrir esta decisión.
14: Continuamos en la Comunidad de Madrid, porque la Asamblea Regional ha aprobado definitivamente la ley del concebido no nacido, que reconoce al feto aunque sea nonato o fallezca posteriormente. La norma va a permitir que así el feto sea tenido en cuenta para acceder a determinadas ayudas económicas. La oposición, que rechaza el contenido de la ley, va a estudiar si acuden a los tribunales, mientras el gobierno de Isabel Díaz Ayuso asegura que beneficiará a las familias. Pepi Martín.
23: Para la oposición, esta ley es una concesión al electorado ultra, aseguran, fruto de la competición de los populares con Vox. La califican de chapuza legislativa y adelantan que estudiarán acudir a los tribunales. Escuchamos a la socialista Lorena Morales y a Manuela Bergero de Más Madrid.
24: Quieren que las mujeres demos pasos atrás. Pues mire, se lo digo muy clarito. No se lo vamos a permitir, y acudiremos a donde haga falta, a la instancia que haga falta para parar esta ley y para decirles que no pasarán.
21: Que es inconstitucional, porque el texto que se ha aprobado hoy permite al gobierno modificar la propia ley sin pasar por la Asamblea, lo cual es un atentado contra la separación de poderes.
23: Críticas que rechazan desde el gobierno regional, que ponen el acento en que se trata de una norma pionera que va a reconocer con carácter general al concebido no nacido desde el momento en que se acredite el embarazo y que va a permitir a las familias acceder a ayudas. Miguel Ángel García Martín es su portavoz.
25: Enviamos un mensaje claro a las madres y a las familias. La Administración entiende tu realidad y te acompaña. Es política útil frente a una política en blanco y negro de una izquierda sectaria y anclada en viejas consignas.
23: Para Vox no es suficiente, señala que la ley solo permite un reconocimiento parcial y meramente instrumental del concebido no nacido, y reclama además que se aplique el principio de prioridad nacional.
14: En Venezuela, segundo día de luto oficial tras cumplirse 8 días desde el doble terremoto que asoló sobre todo el norte del país. La cifra de fallecidos asciende ya a 2.295 personas. Hay más de 11.000 heridos. Esta madrugada, en una rueda de prensa abierta a los medios internacionales, la presidenta encargada, Delcy Rodríguez, ha anunciado un primer fondo para la reconstrucción de casi 175 millones de euros, 200 millones de dólares, para el que mantiene conversaciones con el Fondo Monetario Internacional Nacional y el Departamento de Estado estadounidense. La presidenta también ha respondido a las críticas a su gestión en el retraso y a la falta de rescates. También, con palabras para la oposición, Rodríguez ha pedido de esta manera unidad.
3: Mi llamado a todos los sectores del país es a la unidad, es unirnos. Ahorita no hay espacio para la politiquería, no la hay. Ahorita el único espacio que hay es la unión.
14: Después de su viaje apostólico a España, en el que los migrantes tuvieron gran protagonismo, sobre todo en la parada en Canarias, el Papa León XIV viaja mañana sábado a la isla italiana de Lampedusa, símbolo de la crisis migratoria durante las primaveras árabes entre los años 2010 y 2012. La situación, eso sí, ahora es muy distinta a la de esos años. El Papa trata de seguir recogiendo el legado de Francisco en este aspecto, ya que Lampedusa fue el primer destino del anterior pontífice en el año 2013, corresponsal en Roma, Jordi Bar.
4: Se prepara Lampedusa para recibir este sábado al Papa. Ya no está la isla desbordada por la llegada de migrantes como en el pasado, ya no se repiten con tanta frecuencia los naufragios y las muertes frente a sus costas, pero sigue siendo un símbolo. El Papa Francisco dirigió la mirada del mundo hacia Lampedusa en su primer viaje oficial fuera de Roma, en 2013, y ahora León XIV recoge su legado en una visita relámpago. No va a llegar a las 4 horas, pero irá a llevar flores a las tumbas de los migrantes fallecidos en la travesía y pasará por el muelle Favaloro, el principal punto de llegada de los rescatados. Este sábado será renombrado como muelle Papa Francisco. Antes, esta misma tarde, aprovechando que un papa vuelva a llevar el foco a Lampedusa, grupos de migrantes recordarán a la prensa que su drama sigue presente, con crítica incluida al nuevo Pacto Europeo de Migración y Asilo. Por cierto, que León XIV ha decidido estar en Lampedusa un 4 de julio. Hablará, por tanto, de migración en plena fiesta nacional de los Estados Unidos, ahora con un presidente anti-inmigración como Donald Trump. Podría adelantar sus argumentos esta misma tarde, cuando el Papa hablará por videoconferencia hacia el otro lado del Atlántico, hacia un evento en Filadelfia.
14: Gracias, Jordi. El Reino Unido se ha disculpado formalmente por las más de 185.000 adopciones forzadas de hijos de madres solteras que tuvieron lugar entre los años 1949 y 1976. Lo ha hecho con una intervención del primer ministro Keir Starmer en el Parlamento británico tras una larga campaña de las víctimas para que se reconociera su caso. El premier británico había ya recibido algunas de ellas. Corresponsal en Londres, Guillaume Bontus, buenos días.
8: Buenos días. Lo que pasó a estas mujeres, sus hijos y sus familias es una mancha en nuestra historia. Palabras de Keir Starmer este jueves en los comunes.
9: We are deeply and profoundly sorry.
8: El primer ministro presentó ayer sus disculpas oficiales en nombre del país a decenas de miles de madres solteras obligadas a dar sus hijos en adopción en las décadas posteriores a la Segunda Guerra Mundial. El Parlamento estima a 185.000 el número de adopciones forzadas en Inglaterra y Gales entre 1949 y 1976.
9: These were not isolated or accidental acts.
8: No fueron casos aislados ni accidentales, recordó el primer ministro, sino prácticas sistemáticas. En ellas participaron autoridades locales, instituciones religiosas y servicios sanitarios y sociales.
9: Mothers, many young, vulnerable.
8: Las madres, añadió el líder laborista, eran jóvenes vulnerables y sin apoyo, fueron coaccionadas e intimidadas.
9: The shame is not yours.
8: La vergüenza no es vuestra, dijo este jueves Starmer a las víctimas, algunas presentes en los comunes. Nunca lo fue. La vergüenza es nuestra.
14: En Alicante, la Guardia Civil investiga la muerte de una mujer y una de sus hijas a manos presuntamente del padre. Hay otra hija que ha tenido que ser hospitalizada tras sufrir también heridas de arma blanca, al igual que el presunto agresor, que también ha tenido que ser ingresado por heridas de la misma naturaleza. Los agentes han recibido el aviso a última hora de este jueves. Al trasladarse al lugar de los hechos, han encontrado a las dos mujeres fallecidas y a los dos heridos. La investigación permanece abierta, sin descartarse aún ninguna hipótesis, incluida la violencia de género. Según fuentes de la investigación, no constan antecedentes en el sistema Biogen. Viernes 3 de julio, aumentan las temperaturas en la mitad norte y todo en el día en el que comienza el primer gran periodo vacacional. Los aeropuertos gestionados por AENA van a tener un tráfico durante toda esta semana de más de 70.000 vuelos. Las empresas de transporte de autobús refuerzan sus plazas casi un 50%. También lo hace Renfe, que ofrece más de 20 millones de plazas, y a las 3 comienza la primera operación especial de tráfico de las vacaciones. Se esperan 4 4.800.000 desplazamientos por carretera, la mayoría de ellos, casi la mitad, hacia el Levante y el sur peninsular. Y con todo esto, un dato para el inicio de las vacaciones. El consumo de cerveza sigue cayendo entre los más jóvenes, algo que se achaca al cambio en el modelo de socialización. No se consumía tan poca cerveza desde la crisis económica del año 2008. Eso sí, cada español tocamos algo más de 50 litros por año, Hugo Domínguez.
0: En la cervecería de Thierry...
10: Una cerveza, por favor.
0: ...se ve desde hace tiempo a pocos jóvenes.
11: El consumo con los jóvenes ha cambiado un mogollón.
0: Es el gran drama de los cerveceros. Los jóvenes no beben tanta cerveza como hacían sus padres a su edad.
12: Lo que sí nos preocupa es el cambio de los hábitos que se empiezan a percibir de la socialización de los jóvenes. A socializar a través de instrumentos, a quedarse en casa.
0: Es Jacobo Laya, director general de la Asociación de Cerveceros de España, que ha ofrecido las cifras del sector en 2025. Y por tercer año consecutivo hay un retroceso, algo que no se veía desde la crisis de 2008. Se consume menos, un 4,4% menos, 50 litros y medio por persona al año, y disminuyen las ventas, un 1%. Según el sector, la explicación está en los bares. La gente sale menos, bebe de otra manera y se controla más en el gasto. Pero los cerveceros prefieren ver la caña medio llena que medio vacía, aferrándose a algo.
12: En España se consume tanta cerveza sin alcohol, por ejemplo, que en toda Latinoamérica junto.
0: La SIN ha dejado de ser un producto de nicho, reservada a situaciones concretas cuando uno no puede beber. Ya tiene su propio mercado y su legión de orgullosos seguidores. Sus ventas aumentaron un 4,6%, ya representa el 14% de toda la cerveza consumida en España, un país que es el segundo mayor fabricante de Europa. Por delante de Reino Unido, solo nos supera Alemania.
14: Una propuesta cultural, el Teatro del Generalife de la Alhambra de Granada va a recibir hoy a una de las compañías más influyentes en la historia de la danza de la segunda mitad del siglo XX, el Bellart Ballet de Lausanne, que rendirá homenaje a su fundador con una representación de su icónica coreografía del bolero de Ravel. El espectáculo se va a celebrar a las 10:30 de la noche en el marco del Festival Internacional de Música y Danza de Granada. No se me ocurre, Juan Ramón Lucas, un mejor lugar que pasar para una cálida noche de verano que el Teatro del Generalife de la Alhambra.
13: Pues sí, señor. Fíjate, nunca lo he visto, nunca he estado en ese teatro, en ese lugar, y ya me encantaría.
14: Pues es un teatro al aire libre, con vistas a la Alhambra y a toda Granada, que es espectacular. Y este ciclo, el Festival de Música y Danza de Granada, no decepciona nunca. Te lo recomiendo.
13: Joder, pues, y si a los oyentes, si usted, amigo oyente, puede, pásese por allí. Gracias, Juan.
14: A ti.
13: Cuídate mucho. 6:28. Dejamos un poquito así. Musiquita, sí, ojalá. Hola, Marina Corredor, buenos días.
16: Hola, buenos días.
13: Bueno, vamos con la buena noticia, ¿no?
16: Vamos con la buena noticia.
13: Grecia ha puesto en marcha un sistema de satélites para detectar y seguir incendios forestales.
16: Sí, el objetivo del gobierno griego es poder reaccionar más rápido ante la detección de estos fuegos cuando todavía son pequeños y no tienen tanta fuerza destructora. Unos satélites que tienen el tamaño de una maleta pequeña de cabina y que se pusieron en marcha en mayo de este año. Tienen incorporados sensores térmicos capaces de detectar focos de hasta 4 metros de ancho, una tecnología superior a la de algunos sistemas tradicionales. Este sistema cubre además todo el territorio griego y puede enviar información térmica en tiempo real. Además, vienen programados con inteligencia artificial que va a ayudar a priorizar qué focos van a necesitar atención inmediata si hay más de un incendio al mismo tiempo. Un incentivo para evitar catástrofes como la del incendio de 2018 cerca de Atenas, que provocó más de 100 muertes.
13: A ver quién me trae hoy, Marina. A ver, venga.
26: No busques a Maya en internet.
13: Ya está, ¿para qué?
16: Ya está.
13: Se lo dice ella.
16: Pues es que hoy la tenemos en Madrid porque encabeza la primera jornada del Festival Río Babel, una de las citas en festivales que tendrá este verano para presentar su último disco. Si no abro los ojos, no es real. En este primer día de Río Babel también acompañan a Maya, La Moda, Ultraligera, La Pegatina y Chambao, entre otros artistas. Chambao, que por cierto cumple hoy su 25 aniversario.
26: Si nos encontráramos con 24.
13: Pues todos han pasado por este programa, pero a Maya todavía no. Y mira que me gusta esta mujer, ¿eh?
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13: Gracias, Marina Corredor.
16: Gracias.
13: Hasta luego.

0: ¿Será que nos está diciendo que no la busquemos en internet? Bueno, pues son ya las 6:30 de la mañana, 5:30 en Canarias. Estamos empezando el día con usted, amiga, amigo oyente, desde la Radio Pública.
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0: Fútbol, operación retorno, algunas presencias importantes en los tribunales, muy relevantes esta mañana, son noticias que vamos a abordar en unos instantes, que estamos contándole hoy desde el comienzo de la mañana de Radio Nacional, hace media hora, hasta que terminemos a las 12:20. Parece que falta mucho, pero el tiempo pasa muy, muy deprisa, sobre todo a estas horas. Hoy, 3 de julio, se celebra Santo Tomás Apóstol, no confundir con Santo Tomás de Aquino. Son distintos. El segundo era teólogo y filósofo, y el primero es el responsable de la evangelización de tierras tan lejanas como la India. Fue famoso este Santo Tomás Apóstol por su incredulidad inicial ante la resurrección. También hoy es San Anatolio, San Heliodoro y San... Memnón. San Memnón. Era un militar, centurión romano, martirizado en tiempos de Diocleciano por abrazar el cristianismo.
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0: Bueno, el gobierno se muestra tranquilo, a pesar de la imputación de la directora general de la Guardia Civil, Mercedes González. Imputación, investigación, para ser más exacto con estos tiempos. Desde el Ejecutivo afirman que se trata de una investigación que se encuentra en una fase temprana de instrucción, así es, y no prevén ceses o dimisiones en el seno del Instituto Armado. El ministro del Interior, Fernando Grande Marlaska, ha cerrado filas con su directora de la Guardia Civil y, según fuentes del Ministerio, dicen que colaborará con la justicia e insiste en negar cualquier implicación en esta trama. Más datos, Laura Herrero, adelante.
3: Sí, con tranquilidad y normalidad, dicen en el gobierno, recibir estas imputaciones. No muestran preocupación ante lo que consideran que es una investigación incipiente. Ángel Víctor Torres es ministro de Política Territorial.
4: Estamos ante investigaciones embrionarias que están en proceso de instrucción. Los jueces deciden si una persona va como testigo, va acompañado de un abogado y, por tanto, absoluta transparencia.
3: Por ahora no se prevén ni ceses ni dimisiones en la cúpula de la Guardia Civil. Desde que se conoció el informe de la UCO que revelaba los encuentros entre Mercedes González y Leire Díez, el ministro del Interior ha cerrado filas con la directora de la Guardia Civil y también con el DAO. Fuentes del Ministerio aseguran que ambos van a seguir ejerciendo sus funciones y van a colaborar con la justicia cuando se les requiera. Marlaska este mismo martes negaba en el Senado presiones de cualquier tipo relacionadas con la trama que investiga maniobras para boicotear procesos judiciales que rodean al PSOE. Y tras conocer estas dos imputaciones, mantiene su apoyo y su confianza en Mercedes González y en Manuel Llamas.
0: Y el otro nombre propio del día hoy, Juan Manuel Moreno, presidente, que lo será de nuevo, de la Junta de Andalucía. Cuatro gobiernos ya autonómicos del PP que se consiguen gracias a cerrar un pacto con Vox. Sin embargo, es el único ejecutivo regional en el que solo ha entrado uno de los miembros. Solo admite una entrada de Vox, que es el vicepresidente, frente a los tres que ha conseguido Vox en Extremadura, Castilla y León o Aragón. El acuerdo de Andalucía es muy similar, en todo caso, al de las otras tres, aunque entre menos gente. Y en él, la formación de ultraderecha ha vuelto a colocarle al PP lo de la prioridad nacional. Nos lo va a contar Mar Lupión.
5: Vox consigue un acuerdo proporcional con los resultados del 17 de mayo. Es lo que dicen fuentes de la dirección nacional, que reconocen estar satisfechos con lo logrado. Obtienen una consejería frente a las tres que ostentan en Extremadura, Castilla y León y Aragón, pero insisten en las competencias, justicia, administración local, turismo y desregulación, que es una de las principales banderas del partido en los últimos tiempos. También en manos de Vox, una vicepresidencia de la Cámara Autonómica y un senador. Pero la gran victoria es, sin duda, la inclusión en el pacto del concepto de prioridad nacional, al que el PP añade el matiz del arraigo. Por lo demás, un acuerdo prácticamente idéntico al del resto de autonomías en las que gobiernan en coalición. Moreno Bonilla se asegura los presupuestos de toda la legislatura y se recogen medidas como la reducción del IRPF, el apoyo a la natalidad y a la familia, el rechazo a la acogida de menores migrantes no acompañados o la prohibición del burka.
0: Bueno, la salida de Soledad Fernández, directora de la Agencia Tributaria, se ha encontrado con el malestar y la preocupación de los inspectores de Hacienda. Critican que aún no se conozca un sucesor o sucesora al frente del organismo, de la agencia. Hablan de incertidumbre y recelan de la versión oficial para esa marcha. No creen que la renuncia se haya producido a petición propia. Lo atribuye más bien a desavenencias con el gobierno por asuntos como la cesión de competencias a Cataluña en materia fiscal. Víctor Fernández.
6: Malestar en el colectivo de los inspectores de Hacienda por la forma en la que deja el cargo la directora de la Agencia Tributaria, Soledad Fernández. No entienden que se produzca el cambio sin conocer aún la identidad de la persona que le sucederá. La salida se producía, según fuentes de Hacienda, al término de la campaña de la renta a petición de la propia Fernández. Versión que ponen en tela de juicio los inspectores. José María Peláez es el presidente de la asociación que les representa.
7: Creemos que, dada la reconocida competencia y profesionalidad de la actual directora, la verdadera razón que le ha obligado a marcharse ha sido la imposición por parte del gobierno de la cesión de competencias de la agencia estatal a Cataluña.
6: Y añade, existen a su juicio otras imposiciones como la reforma del sistema de acceso a los cuerpos de la agencia tributaria, cuestiones que preocupan

0: El porcentaje de enfermeros que no se sustituye en verano puede llegar hasta el 50% en alguna comunidad autónoma, lo que aumenta los casos de estrés y sobrecarga de trabajo de los profesionales, que se ven obligados a realizar el doble de trabajo en el mismo tiempo. Según SATSE, se trata de un problema endémico que se repite cada verano por falta de personal. Paloma Repila, portavoz del sindicato, expresaba su preocupación.
1: Cerrar camas no es planificar. Es parchear. La salud no entiende de saldos ni se va de vacaciones. Los pacientes merecen una atención segura y de calidad los 365 días del año.
0: Según los datos de SATSE, Andalucía con más de 2.100 camas y Cataluña con al menos 1.500 serían las comunidades más damnificadas.
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3: Estados Unidos cumple mañana 250 años desde aquel 4 de julio de su independencia, una fecha histórica, 4 de julio. A ver, celebrada de una manera muy peculiar por Donald Trump, en realidad ha eclipsado su propia agenda la celebración. Proclama el regreso de América, America is back, y lo celebra con más de 850.000 fuegos artificiales durante los festejos y, bueno, a su manera. Las voces más críticas lamentan la deriva que aquí también ha impulsado este hombre. Corresponsal en Washington, María Caro.
4: Estados Unidos cumple 250 años con una celebración monopolizada por Donald Trump, con un pasaporte especial con su foto, una feria en Washington llena de contenido MAGA, una pelea en la Casa Blanca,
5: America is back,
4: con discursos de Donald Trump como los de sus mítines, asegurando que Estados Unidos está de vuelta, con la promesa de los mayores fuegos artificiales nunca vistos en la historia del mundo, y hoy con visita al Monte Rushmore, uno de los símbolos de este país, con las caras talladas de los cuatro presidentes considerados más decisivos para la historia de los Estados Unidos.
6: They certainly have room for it.
4: Y al que los republicanos y el propio Trump han amagado varias veces con sumar la suya. Hay sitio para él, decía el secretario del Interior, aunque los expertos no lo creen así. Estados Unidos celebra su independencia en medio de un ambiente de división.
7: Reflects the fractured nature of our country now.
4: Ojalá hubieran sido unos actos más unificadores, se lamenta el historiador Walter Isaacson.
3: Hoy es viernes y, como todos los viernes, pues llegan los estrenos a la cartelera y aquí en las mañanas de Radio Nacional se lo contamos. Esta semana con propuestas como Nueve Lunas, esa historia que ya ha tenido reflejo aquí en el programa hace unos días. Estuvieron sus protagonistas y la directora. Una historia fascinante, yo creo que imprescindible, sobre identidad que sigue la gestación de un hombre trans desde el optimismo más realista. Es hermosísima y te pone ante situaciones que no, a las que habitualmente no estás acostumbrado o acostumbrada. Hoy también un hueco para el cine en familia. Nos vuelve a teñir de amarillo la gran pantalla. Nos va a contar todo Ana Gil.
8: Los Minions regresan a los cines.
9: ¿Habéis escrito una película de monstruos?
10: Sí, con Tiga Kaiju.
8: Con la intención de conquistar Hollywood y convertirse en estrellas. Sin embargo, surgirá un pequeño inconveniente. Despertarán a malignos monstruos a los que tendrán que enfrentarse.
11: Me he invitado a cazar para pedirme dinero o algún favor, estoy segura.
8: Blanca Portillo, Carmen Machi, Rosy de Palma y Zoe Arnau protagonizan Día de Caza, la adaptación del clásico de Carlos Saura. Ambientada en un coto de caza, con el alcohol de por medio y entre tiros, las conversaciones entre estas cuatro mujeres irán subiendo de tono hasta acabar en el enfrentamiento.
12: ¿De qué tienen miedo?
13: No quiero que me vean como un monstruo.
8: Nueve Lunas cuenta la historia de Ángel, un joven trans que tras recibir la noticia de que espera un bebé, tendrá que enfrentarse al embarazo y a la forma de entender su propia masculinidad.
14: ¿Por qué le disparan a usted?
15: Ni puta idea.
8: Normal es un thriller policíaco que sigue los pasos de Ulises, el nuevo sheriff de un pequeño y pacífico pueblo de Minnesota, en Estados Unidos, que esconde una conspiración letal.
16: Vamos a hablar con su alteza.
8: Y terminamos con Magallanes, la película sobre la vida del navegante portugués que se hizo con la espiga de oro en la Seminci.
17: ¡Hereje!
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3: España elimina, ¿y cómo? ¿Y cómo? Austria, después de el mejor encuentro, creo yo, y no soy de los que sabe mucho de fútbol, pero desde luego parece claro por el resultado y por la forma en que jugaron, el mejor hasta ahora de los de Luis de la Fuente, que el lunes

0: Pues se enfrentarán a Portugal por un puesto en los cuartos de final. Juan Martín, buenos días, Juan.
1: ¿Qué tal, Juanra? Buenos días. De esos encuentros, ¿no? Que uno disfruta con un 3-0 de la selección española, sin sufrir, sin que Austria tire a la puerta así de forma clara en todo el encuentro, con esa portería cero de Unai Simón que esperemos que continúe el mayor tiempo posible. Son todo cosas buenas y que sigan. Enviado especial a Los Ángeles, en California, Antonio Muelas, buenos días.
2: ¿Qué tal? Buenos días. Sí, España volvió a ser España. La selección de Luis de la Fuente jugó el mejor partido del Mundial cuando más lo necesitaba. Se impuso con autoridad ante Austria con dos goles de Mikel Oyarzabal y uno de Pedro Porro. Los octavos de final serán en Dallas el próximo lunes ante Portugal, como en 2010 contra nuestros vecinos que ayer se impusieron a Croacia. España ayer recuperó sus señas de identidad, circulación de la pelota, fluidez, presión al rival, juego vertical y además desde las bandas con dos grandes laterales como Pedro Porro y Marc Cucurella, mejorando poco a poco Rodri y Pedri en la base, en la creación, Dani Olmo como enlace con un gran Baena y un Lamine Yamal que va creciendo. España no ha encajado ningún gol en este Mundial, ha marcado 8 tantos, ha ganado 3 de 4 partidos y sigue creciendo. El lunes también a las 9 de la noche, hora peninsular española, en Dallas, España-Portugal.
1: Gracias, Antonio. Esto es lo que tiene en mente el seleccionador Luis de la Fuente.
3: Mejorar, mejorar y mejorar. Y la suerte que tengo de dirigir, insisto, a estos futbolistas maravillosos, que es que su comportamiento, su actitud, su talento, pues es algo increíble. El crecimiento es infinito.
1: Un Luis de la Fuente que también tenía palabras para el imbatido, el guardameta Unai Simón.
3: Pues con Unai especialmente porque le conozco desde que era un crío y para mí es un honor, un orgullo poder dirigirle como estoy dirigiendo hasta ahora.
1: Un orgullo, decía Luis de la Fuente, 519 minutos consecutivos son los que encadena Unai Simón sin encajar gol récord en la historia de los mundiales, que supera la marca del guardameta italiano Senga de la Copa del Mundo de 1990, que era de 517 minutos sin que le metieran algún tanto. Unai Simón.
4: Sinceramente, yo tampoco he tenido tanto mérito. Es que si te fijas, al menos los 4 partidos de esta fase de grupos, o sea, los 3 partidos de la fase de grupos y el partido de hoy, nos han tirado 7-8 veces a puerta y no han sido disparos claros. Estamos haciendo una labor muy importante en defensa, que es la clave. Ya sabemos que Sudáfrica, el Mundial de Sudáfrica, se ganó con esa base. En defensa hay que ser muy sólidos y creo que tenemos que seguir en ese camino.
1: Sudáfrica en la mente porque hemos roto el gafe de 16 años sin conseguir pasar de ronda. Y gran momento para Unai y también para Mikel Oyarzabal. Nuevo doblete, 4 goles en el Mundial, en este. En la celebración del primer tanto de anoche dedicó ese gol a su mujer Ainhoa porque van a volver a ser padres. Mikel responde así: está en su prime, como se dice hoy en día, es decir, en su mejor momento.
5: Puede que sí, puede que no lo sé. Espero que todavía tenga margen de mejora, todavía tenga la opción de seguir mejorando y puede ser que el no haber estado aquel Mundial en Qatar me haya dado la oportunidad de estar hoy aquí la vida. Entonces, bueno, estoy agradecido por estar aquí, por seguir sumando experiencias, por seguir ayudando y nada, ojalá sean muchas más.
1: Y completamos el trío de ases de este jueves. Mucha alegría también para Pedro Porro, que anotaba el segundo gol de la victoria de la selección y el primero para él vistiendo la roja.
6: Es un sueño hecho realidad, es un sueño que trabajas desde bien pequeño, ¿no? Como he dicho antes, dar las gracias sobre todo a mis compañeros, a mi familia, tanto la que está aquí como la que me está apoyando en España, porque la verdad que no lo piensas hasta que no está aquí. Es difícil ya debutar en un Mundial con tu país, ¿no? Y la verdad, imagínate marcar mi primer gol con esta camiseta, la verdad que muy feliz, ¿no?
1: Pues miramos a lo que nos espera el lunes, 9 de la noche, hora peninsular, España-Portugal, octavos de final, el pasado que vuelve, como en el Mundial de Sudáfrica, y nuestros vecinos que sufrieron lo suyo para superar in extremis 2-1 a Croacia. Alex Pita, buenos días.
7: ¿Qué tal? Buenos días. Sí, Portugal va a ser el rival de España en octavos de final, después de tener un partido bastante disputado con Croacia, donde Cristiano Ronaldo marcó las diferencias y donde se encontraron con el Portugal que esperan de cara al futuro. Así que ahora en Dallas, ese Portugal-España recuerda un poco al Portugal de España del 2010, donde los portugueses esperan remontar y hacer bueno lo que sucedió en la última Liga de Naciones, donde Portugal ganó a España. Así que ahora veremos si Portugal gana a España y se mete en esos cuartos de final.
1: Pues muchas gracias, Alex. 1-0 ganó España en Sudáfrica-Portugal. Veremos lo que sucede el próximo lunes. Y tenemos un partido en juego, en este caso, pues para completar el panel de clasificadas de las últimas horas, porque salvo sorpresa, Suiza está a punto de conseguirlo. Gana en estos momentos 2-0 al conjunto de Argelia. ¿Qué tal, Jordi Urios? Cuéntanos, buenos días.
8: Buenos días, Juan. Sí, el primero llegaba en el minuto 10 con gol de Bril Embolo y gran asistencia de Johan Manzambi. Argelia ha tratado de encontrar huecos entre la defensa suiza. Casi la tenía Fares Chaibi en el 43, pero la pelota iba directa a las manos del guardameta Gregor Kobel. Hasta entonces no iba muy desigualado el partido, pero nada más volver del descanso, en el minuto 46, doble centro de Zakaria y Don Endoye enviaba el balón al fondo de la red de Luka Zidane. No le ha salido durante esta segunda parte ningún intento de gol a los zorros del desierto, con los suizos incluso buscando marcar el tercero, así que en estos momentos, a punto de llegar al minuto 90 de partido, Suiza 2, Argelia 0. De seguir así, la helvética a punto de unirse al club de los octavos de final.
1: Gracias, Jordi. Suiza, que se enfrentaría en octavos contra el ganador de Colombia, Ghana, que se juega la próxima madrugada a las 3:30. Antes, esta tarde, tablero deportivo desde las 7:30 hora peninsular con el Australia, Egipto, y después a las 12 de la noche Argentina, Cabo Verde, que veremos en la 1 de Televisión Española. Y además del Mundial, rápidamente, la retirada a sus 41 años de Santi Cazorla, campeón de Europa con la selección en 2008 y 2012, jugador hasta ahora del Real Oviedo. Bryce Méndez, que se marcha de la Real al Columbus en los Estados Unidos. Milla, que pone rumbo al Como italiano. Y en baloncesto, la selección española de Chus Mateo, invicta en el camino al Mundial del año que viene en Qatar, después de esa quinta victoria conseguida en este caso en Madrid. Caja Mágica, 109-81 contra Dinamarca. El Real Madrid de baloncesto y su ya ex entrenador Escariolo separan sus caminos de mutuo acuerdo tras un año sin éxitos deportivos. Fal y la Provítola, que no siguen en el Barça, y comienza la tercera ronda en Wimbledon tras los pases de Jodar y también de Munar.
0: Gracias, Juan.
1: A ti.
0: Cuídate mucho. 6:49, 5:49 en Canarias. Y aparte del Mundial y de esa victoria de España, que naturalmente abre todos los periódicos, vamos a ver qué otras cosas hay en los principales medios de comunicación nacionales. Marina Corredor, hola.
9: Hola de nuevo.
0: A ver, comenzamos con la imputación de Mercedes González, la directora de la Guardia Civil.
9: Es uno de los temas que llevan en portada casi todos los medios. En El País destacan la fecha en la que va a declarar ante el juez Santiago Pedraz, el próximo 16 de julio. Dedican uno de sus editoriales a este asunto titulado "No deben de quedar dudas", en la que subrayan la importancia de la declaración de Mercedes, porque eso es lo que evaluará, dicen, su credibilidad para poder seguir en el puesto, y que el cierre de filas del gobierno en torno a este asunto es insuficiente. En el diario.es también destacan que este caso embarra al gobierno y que Mercedes González es el primer cargo público que consta como investigado en esta trama. En el diario ABC titulan "Indignación en la Guardia Civil por no cesar a la directora general". En el texto de Borja Méndez recogen el sentir de algunos mandos del Instituto Armado, donde destacan que es inadmisible tener a un DAO imputado y piden al ministro del Interior que asuma la responsabilidad política. En El Mundo también tratan esta imputación en su editorial titulado "Infiltrados en el Estado", donde destacan que ninguno de estos casos judiciales que afectan al PSOE pudieron ocurrir sin, dicen, la bendición o la iniciativa del presidente. En La Razón también dedican el editorial a este caso y destacan que la actitud defensiva de los socialistas tiene como objetivo desprestigiar, dicen, la acción de jueces que instruyen las causas de corrupción socialistas. Una de las columnas de opinión del Confidencial, de Josep Martí Blanch, critica que Mercedes González no haya dimitido, además de lo que considera, dice, un uso torticero de la presunción de inocencia por parte del presidente Sánchez.
0: El otro gran tema del día es el pacto del PP y Vox para investir a Juanma Moreno como presidente de Andalucía.
9: Y varios medios utilizan la palabra claudicación para referirse a este acuerdo, como el diario.es, que también ofrece el documento íntegro del acuerdo al que han llegado PP y Vox. Javier Aroca, en este medio, en la columna de opinión, destaca que Andalucía no está para experimentos extremistas de derechas ni desregulaciones. En Diario Público destaca la cesión de la cartera de Justicia a Vox y que Moreno Bonilla ha asumido ya la prioridad nacional de la ultraderecha. En el texto de análisis de Raúl Bocanegra, en este medio destaca la justificación de la prioridad nacional, ya que para el presidente de la Junta de Andalucía, que calificó de arraigo. Y en El Mundo destacan en su editorial que el documento firmado debe vigilarse de manera estricta porque la prioridad nacional señala a los inmigrantes, dicen, de manera incompatible con el humanismo liberal. Además también de subrayar que el acuerdo andaluz otorga un menor poder a Vox que en las otras tres comunidades en las que se ha firmado ese acuerdo. La Vanguardia destaca en su portada la imposición, dicen, de la prioridad nacional. internacional y también los principales puntos del acuerdo al que han llegado. Y en el Confidencial, una crónica de Carlos Rocha destaca que Juanma Moreno ha tenido que bajar al barro de la negociación después de anunciar que quería gobernar en solitario. Por último, en la columna de opinión de Josep Ramonedo en El País, destacan que con el liderazgo de Feijóo, el PP parece haber completado, dice, su acercamiento al autoritarismo. Y un último apunte, hoy para Adolfo Suárez, por los 50 años de su nombramiento como presidente. El Mundo recuerda su figura con un reportaje de Lucía Méndez, donde analiza los días decisivos hasta que fue investido presidente.
0: Gracias, Marina.
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0: Y en las mañanas vamos con Gonzalo Barroso a repasar la prensa internacional, que se ha leído como cada mañana. Buenos días, Gonzalo.
11: Hola, buenos días.
0: Y seguimos encontrando mucha información y muchos titulares sobre Venezuela. Destacan que 8 días después del doble terremoto aún se está rescatando a personas con vida de debajo de los escombros.
11: Sí, una esperanza que encarna Hernán Alberto Gin, un vigilante de seguridad que ha sido rescatado tras quedar atrapado bajo los escombros de un edificio de 9 pisos. Su rescate es protagonista en la CNN, que también señala que a medida que las morgues venezolanas se llenan y el número de víctimas aumenta, persisten las dudas sobre cuántas personas han muerto realmente. Este medio ha hablado con una patóloga forense que cree que los 2.595 muertos que admite el gobierno venezolano serían menos de un tercio de los fallecidos en realidad. Y a esto France 24 también apunta que, según la Organización Mundial de la Salud, la cifra de muertos aumentará de forma considerable a medida que los trabajos de búsqueda y rescate sean solo de recuperación. La OMS, leemos, también alerta que la respuesta de la emergencia se vio agravada por el deterioro previo del sistema de salud. Antes de los seísmos, por ejemplo, en muchos hospitales faltaba hasta el 37% de los medicamentos esenciales.
0: Algunos medios estadounidenses siguen aún a vueltas con las ganancias que ha obtenido Donald Trump desde que volvió a la Casa Blanca, sobre todo con las criptomonedas.
11: Solo con ellas ganó 1.400 millones de dólares. Dice la CBS que estos ingresos supondrían al presidente pagar al menos 250 millones en impuestos, pero que la factura fiscal de Trump podría ser mucho menor en realidad, pero que eso va a ser difícil saberlo. ¿Por qué? Pues por la falta de transparencia, porque se desconoce cómo está estructurada la titularidad real en torno a esas entidades corporativas que gestionan esos ingresos y porque Trump, a diferencia de varios presidentes anteriores, no hace públicas sus declaraciones de impuestos. El New York Times destaca que la enorme fortuna de Trump tiene pocos precedentes mundiales conocidos. Sus ingresos durante su segundo mandato, leemos, se encuentran en un nivel antes inimaginable para cualquier líder de una democracia liberal, en particular para un presidente estadounidense ejercicio.
0: Otros medios también se fijan en las negociaciones entre Estados Unidos e Irán, en cómo están afectando en concreto al Estrecho de Hormuz.
11: Sí, sobre las negociaciones Al Jazeera habla de un cierto optimismo. También pone el foco este medio en el funeral de Estado en Irán por Ali Khamenei, el ex líder supremo que murió el primer día del conflicto por un bombardeo de Estados Unidos e Irán. Un funeral que, según leemos, confirma la narrativa fundacional del régimen de Teherán y que podría reforzar su poder blando en la región. Sobre Hormuz, Bloomberg lo que desvela es que algunas de las principales potencias europeas ya aceptan como inevitable que a partir de ahora los barcos que transiten por el estrecho tengan que pagar tasas a Irán y a Omán.
0: Y en los medios de comunicación franceses es asunto hoy muy destacado el de los incendios en el sur del país cerca de Perpiñán, que han obligado a evacuar a más de 3.000 personas.
11: Le Monde destaca que el primer ministro Le Cornu ha presidido un gabinete de crisis en Marsella para abordar tanto este tema como la reciente ola de calor y todo cuando Francia, según leemos, podría experimentar a partir de este fin de semana su tercera ola de calor en tan solo unas pocas semanas. Este periódico habla de un jefe de gobierno bajo presión por este asunto y Libération titula: el calor está regresando, pero ningún departamento está clasificado como rojo este fin de semana, según Le Cornu.
0: Y vamos a hacer memoria a las... Bueno, faltan 4 minutos para las 7 de la mañana, 6 en Canarias. Lo sucedido un 3 de julio en la historia. Isa Sánchez, buenos días.
12: ¿Qué tal? Buenos días.
0: Un día como hoy, en 2005, España daba un paso histórico en materia de igualdad. Entraba en vigor la ley de matrimonio homosexual.
12: El tercer país del mundo en reconocer el matrimonio igualitario después de Países Bajos y Bélgica.
13: Votos emitidos, 338. A favor, 187. En contra, 147.
12: 8 días después, Carlos Baturín y Emilio Menéndez se daban el sí quiero en Tres Cantos, en Madrid, la primera boda homosexual celebrada legalmente en España.
14: Siempre hemos sido familia y ahora somos familia frente a la ley, frente a la sociedad.
15: Pues hoy es el broche de oro. pero ya llevamos 30 años juntos y hemos vivido días muy bonitos.
12: 30 años de noviazgo que no siempre fueron fáciles, especialmente la dictadura, contaban. La suya fue la primera imagen pública de ese derecho recién conquistado que han ejercido hasta la fecha cerca de 90.000 personas en el país.
0: Y hoy se cumplen, Aisa, 20 años de la tragedia en el metro de Valencia, aquel descarrilamiento de un convoy que dejó 43 muertos.
12: Sí, circulaba al doble de la velocidad permitida y descarriló en curva antes de llegar a la estación de Jesús, corazón de Valencia. Momentos de incertidumbre que cubría sobre el terreno que intentaba dilucidar un equipo de Radio Televisión Española.
16: El número de heridos, así como su posible estado, son datos no contrastados y que se desconocen oficialmente hasta el momento. Sí que está contrastado y es así que 150 personas se han visto obligadas a ser desalojadas de las estaciones del Metro Valencia en Jesús y Plaza España en torno a la 1 de la tarde.
12: Durante años la versión oficial cargó la responsabilidad sobre el maquinista fallecido en el accidente, pero las familias nunca dejaron de reclamar justicia. En 2020, 4 exdirectivos de Ferrocarriles de la Generalitat aceptaron condenas de 22 meses de prisión por no haber adoptado medidas de seguridad necesarias, suceso que vamos a recordar estas próximas horas. Aquí en las mañanas de Radio Nacional, Juanma.
0: Y otra página de la historia reciente: el 3 de julio de 2003 se entregaba a la policía el conocido como asesino de la baraja, Alfredo Galán.
12: Lo hizo en una comisaría de Puertollano tras meses de investigaciones en torno a varios crímenes cometidos en la Comunidad de Madrid. Escenarios en los que dejaba una carta de una baraja española, lo que empezó como una casualidad, se convirtió en la firma del asesino.
17: Y lo fundamental para los investigadores parece ser un detalle que nadie conocía hasta ahora: el asesino firmaba las cartas, les ponía una especie de marca con boli. Un detalle que, como digo, no se había hecho
12: público. Fue condenado a 142 años y 3 meses de prisión por 6 asesinatos consumados y 3 tentativas.
0: Hombre. McFly. Bueno, este clásico del cine, Regreso al Futuro, llegaba a las salas norteamericanas un 3 de julio, hace 41 años.
12: En el 85, la historia de Marty McFly y Doc Brown despegó como el mismísimo DeLorean.
18: Un momento, Doc. Oye, ¿me estás diciendo que has construido una máquina del tiempo con un DeLorean?
19: Yo creo que si vas a construir una máquina del tiempo en un coche, ¿por qué no hacerlo con clase?
12: Bueno, y eso que en los primeros borradores esa máquina del tiempo llegó a ser una nevera. La película de Spielberg recaudó 380 millones de dólares solo ese año.
0: Y un 3 de julio, David Bowie se despedía de Ziggy Stardust.
12: Fue en 1973, sobre el escenario de Hammersmith Odeon de Londres, cerraba así una etapa de su personaje más célebre. Esa estrella del rock extraterrestre, provocadora, símbolo del glam de los 70, y seguiría como David Bowie.
0: Gracias, Aisa.
12: Hasta luego.

0: Son las 7, las 6 en Canarias.
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0: Muy buenos días. ¿Qué tal, amiga, amigo oyente? Buenos días de viernes, 3 de julio. Venga, vamos a volver a escuchar a Muelas para empezar el día con buen pie.
2: ¡Uy! ¡Cucurella para el espacio! ¡Y Arzabal gol! ¡Hoy Arzabal gol! ¡Hoy Arzabal gol!
3: ¡Ahí estamos! ¡Hoy
2: Arzabal gol! ¡Hoy Arzabal gol!
0: Gol de Arzabal. El tercer gol de España ante Austria, que pone ya a la selección en octavos de final del Campeonato del Mundo de Fútbol. El lunes jugaremos contra Portugal. Se coloca España ya como una de las grandes favoritas, nada dispuesta a las sorpresas que hemos visto estos días atrás.
2: Números con la selección española para hacer el tercero. Oyarzábal, Oyarzábal, Oyarzábal, Oyarzábal, Oyarzábal, Oyarzábal. El tercero de España, señoras y señores.
0: Muelas, Muelas, Muelas, contando como solo él sabe hacerlo los goles de la selección española en el Mundial. Bueno, y por aquí vamos a empezar este viernes, ¿eh? Un viernes que nos trae un par de nombres propios, aparte de Oyarzábal y si quiere usted también Muelas, al lineal de las investigaciones judiciales del poder. El primero, la directora general de la Guardia Civil, Mercedes González.
4: No he frenado ni he interferido investigación.
0: Que así negaba hace algunos días en el Senado tener algo que ver con Leire Díez, pese a los dos o tres tés que se tomaron juntas. Bueno, ella té, Leire café. Pero el juez Pedraz de la Audiencia Nacional tiene indicios suficientes como para investigarla, imputarla por prevaricación administrativa y obstrucción a la justicia, precisamente por eso. Tiene dudas más que razonables. También investiga, imputa al director general operativo de la Guardia Civil. Pesan las investigaciones de la OCU, de la UCO, que es Guardia Civil, Unidad Central Operativa, les recuerdo, sobre los manejos de la señora Díez para tratar de evitar problemas judiciales a Sánchez y su entorno, y las supuestas instrucciones a miembros de la UCO para que hicieran la vista gorda. Lo que evidentemente no han hecho. El segundo nombre, tampoco es cualquiera, Bartolomé Lora, el número 2 de la Sociedad Estatal de Participaciones Industriales, la SEPI, declara hoy en los juzgados por las dudas que hay en torno al rescate de Europa. Según el PP y Vox, no tenía esta empresa derecho a ello porque debía dinero a Hacienda. Pero el propio Lora lo desmentía no hace mucho en sede parlamentaria.
5: Como ya le digo, el expediente, que es a lo que nos referimos, de Europa, tenía que cumplir unos requisitos y ese requisito de estar al corriente de las obligaciones tributarias lo cumplía.
0: Hoy declaran los juzgados, ya digo, de la Plaza de Castilla en Madrid. Naturalmente, nombre del día también de este viernes, pone Juan Manuel Moreno, que volverá a ser presidente de Andalucía por la gracia de Vox, metiéndolos en su gobierno. Una vicepresidencia van a tener. Les ha comprado los recortes a ONGs, la vigilancia de que la sanidad pública atienda con preferencia a los nacionales, o la distancia de la Agenda 2030 y el Pacto Verde Europeo. Y, por supuesto, la prioridad nacional. Con sus compañeros de Extremadura, Aragón y Castilla y León, como hicieron ellos, pues ha tenido que salir a explicar lo de la prioridad.
6: La prioridad nacional es arraigo. El arraigo que ya viene incorporado en nuestra propia administración.
0: Bueno, no piensa lo mismo Vox, pero esto dijo ayer el presidente y repito, igual que sus compañeros de las otras comunidades que han pactado con Vox han tenido que salir a explicar o a poner su matiz a lo de la prioridad nacional. 7:00 a.m, 6:03 en Canarias. Y el tiempo, a ver cómo están las cosas y la previsión que tenemos para hoy. Jacob Petrus, buenos días, Jacob.
7: Buenos días. A partir de hoy viernes, España afronta un nuevo episodio de altísimas temperaturas, muy probablemente que deriven en la segunda ola de calor del verano a partir del domingo, porque la semana que viene, precisamente la persistencia del calor será una de las noticias. De momento, hoy viernes, más allá de ligeros descensos térmicos en el tercio sur peninsular, los termómetros subirán en el resto de España, sobre todo al este del archipiélago canario, en los Pirineos, en la Ibérica y en la meseta norte, con avisos naranjas en las Rías Baixas gallegas por temperaturas máximas de hasta 37 grados, pero también avisos naranjas en la cuenca del Tajo, del Guadiana y del Guadalquivir, donde fácilmente rebasaremos los 41 grados a mediodía. Y todo ello en un viernes que dejará nubes abundantes en la cornisa cantábrica, con lluvias débiles esta mañana, sobre todo en puntos del País Vasco o del Alto Ebro, todavía con vientos de nordeste en Galicia moderados, así como de cierce de tramuntana en el nordeste peninsular, y sobre todo remarcamos el viento de levante se está reforzando hoy ya con golpes por encima de los 80 kilómetros por hora. En las Islas Canarias, con nubosidad variable al norte del archipiélago, seguramente en las islas más montañosas lleguemos a registrar algunas precipitaciones débiles.
0: Y vamos a ver cómo se circula a esta hora por las carreteras españolas en un día que va a ser intensito, ¿eh? Va a ser intensito porque comienza hacia las 3 de la tarde la primera de las grandes operaciones salidas de este verano. Dirección General de Tráfico, Marta Míguez. Muy buenos días, Marta.
3: Muy buenos días, ¿qué tal? En estos momentos, especial precaución, se encuentra cortada en Castellón la AP7 en el entorno de Chilches debido al vuelco de un camión en sentido Valencia. Van a encontrar los desvíos debidamente señalizados, pero aún así les pedimos mucha prudencia si circulan por esta vía. Al margen de ello, retenciones a esta hora en los accesos a Madrid, por la A2 en Torrejón, A4 en Valdemoro, A42 en Getafe y A5 en Alcorcón, y en Almería se complica la A7 en Viator sentido Murcia. Les pedimos que extremen la precaución al volante durante la jornada, se espera un aumento en los desplazamientos.
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0: Más noticias en esta mañana de viernes con Gonzalo Barroso. Hola, Gonzalo.
8: Hola, buenos días.
0: La Guardia Civil no descarta que el asesinato de una mujer y su hija a manos del padre de esta última en el Fenollar, en Alicante, sea un caso de violencia machista.
8: En el suceso también ha resultado herida de gravedad otra de las hijas, que sería la que habría avisado a los servicios de emergencia. El agresor ha sido detenido y ambos se encuentran ingresados en el hospital. Los agentes han recibido el aviso a última hora de este jueves. Al trasladarse al lugar de los hechos, han encontrado a las dos mujeres fallecidas y a los dos heridos. No estaban antecedentes en el sistema Biogen. Recuerden, el 016 es el teléfono de atención a las víctimas de violencia machista. Es gratuito y no deja rastro en la factura.
0: El PSOE recurrirá al archivo de la causa contra Miguel Ángel Rodríguez, que por presuntamente difundir datos personales de dos periodistas.
8: Sí, que investigaban el caso del fraude fiscal de Alberto González Amador. La magistrada archiva la causa por falta de indicios después de escuchar las explicaciones del jefe del gabinete de la presidenta madrileña, Díaz Ayuso, y de la pareja de esta. En su declaración como imputado, Miguel Ángel Rodríguez aseguró que fue González Amador quien tomó las fotos y se las pasó. Después él las difundió en un chat con periodistas desvelando sus nombres y apellidos. Pero según el autor, Rodríguez no compartió en esos mensajes datos de carácter reservado y considera a la magistrada que no ha quedado acreditado que esos datos o la imagen de los periodistas se obtuvieran de forma ilícita.
0: La Comisión Europea aprueba el sexto pago a España del plan de recuperación por valor de algo más de 7.000 millones.
8: Tras constatar que nuestro país ha cumplido con 73 hitos y objetivos relacionados con la movilidad sostenible, la descarbonización, la creación de Casa 47, que es la Sociedad Estatal de Vivienda y Suelo, o medidas sociales como la ampliación y retribución de los permisos por nacimiento y cuidado de menores. Tras este pago, España habrá recibido más de 77.000 millones de euros de estos fondos Next Generation, lo que supone el 76% del total de los fondos asignados a España por Bruselas.
0: Siete de la mañana, 8 minutos, 6-8 en Canarias. El gobierno mantiene toda su confianza, hasta el momento, a esta hora, en la directora general de la Guardia Civil, Mercedes González, después de que el juez Santiago Pedraz le haya imputado junto a su número 2 en el caso Leire. La Fiscalía Anticorrupción sostiene que la exmilitante del PSOE recurrió a su relación con González, con la directora general, para entorpecer las investigaciones al PSOE y al entorno de Pedro Sánchez. Tanto la directora general como el DAO, el director operativo de la Guardia Civil, van a declarar ante el magistrado el 16 de julio. Gemma Alfaro.
9: Sí, el juez Pedraz investiga a la directora de la Guardia Civil por prevaricación administrativa y obstrucción a la justicia. Aclara en la providencia que de momento son solo indicios, pero tanto Mercedes González como su director adjunto operativo, Manuel Llamas, tendrán que dar explicaciones sobre lo que sabían de la trama para obstruir investigaciones judiciales que afectaban al PSOE y al Gobierno. También de lo que hicieron, si es que hicieron algo, en beneficio del grupo que coordinaba Leire Díez. La Fiscalía y la Acusación Popular habían reclamado su situación como investigados. El Ministerio Público se centra en los informes de la UCO que pusieron de relevancia que había contactos entre la conocida como fontanera del PSOE y la directora de la Guardia Civil. Hablan de 3 reuniones y de llamadas y mensajes, por cierto, borrados. Hay además referencias a declaraciones de testigos que afirmaban que ambas tenían cercanía. Incluso una anotación en una agenda de Leire Díez que pone en duda si la filtración de algunas informaciones periodísticas provenía de la UCO. Y esa es otra cosa que tendrán que aclarar los dos, porque se abrieron 3 informaciones reservadas sobre esto. Se pidió incluso a responsables de este departamento de la Guardia Civil que no fuesen proactivos en las causas judiciales, que dejase la iniciativa enteramente al juez. De ahí que la Fiscalía quiera saber si ha habido intimidación por parte de la dirección del Instituto Armado a funcionarios policiales. El día 16 podrán aclarar todo.
0: Finalmente ha habido pacto Partido Popular-Vox en Andalucía y Juanma Moreno es ya presidente de la Junta por tercera legislatura consecutiva. Lo hace como en su primer mandato en coalición, en este caso con Vox, el primero fue Ciudadanos. Vox, que va a ocupar únicamente una consejería con rango de vicepresidencia. Moreno ha definido el acuerdo, que es muy similar al de otras comunidades, como justo. Redacción en Andalucía, Paloma Jara, buenos días, Paloma.
10: Muy buenos días, Juanra. Pues un acuerdo que garantiza aprobar los presupuestos andaluces hasta 2030, pero también no renovar el programa de lengua árabe y cultura marroquí en los colegios, por ejemplo, o una revisión de la ley de cambio climático, o suprimir también todas las subvenciones a las ONG que dice literalmente el documento favorezca la inmigración ilegal. Y a la mitad la que reciben los sindicatos. Es parte del contenido de un pacto que Juanma Moreno y Manuel Gavira daban a conocer a los medios de comunicación pocos minutos antes de que se repitiera la votación en el Parlamento, que ha hecho a Moreno presidente de la Junta de Andalucía por tercera vez.
6: Es verdad que los acuerdos no son fáciles. Nadie piense que se llega aquí de una manera rápida, ágil y sencilla. No. Vox es Vox y el PP andaluz es el PP andaluz. Somos proyectos políticos diferentes.
11: Desde luego, nosotros van a encontrar usted un socio leal. Y eso es la garantía que pone Vox en cualquier acuerdo que firma.
10: La oposición critica que con este acuerdo Moreno entrega a Andalucía y queda como un títere más a las órdenes de Génova. María Jesús Montero, PSOE, José Ignacio García, Adelante y Antonio Maillo por Andalucía.
12: Que es la primera vez que entra la ultraderecha después de la dictadura en un gobierno en Andalucía.
13: No es importante ni para los suyos en Madrid, que lo están infravalorando y se están cachondeando de él.
14: Se acabó la vía andaluza, se acabó Moreno Bonilla el moderado y se acabó el Moreno Bonilla diferente.
10: La toma de posesión de Moreno será este domingo, Juanra.
0: Muy bien, muchas gracias. Paloma Jara en directo desde Sevilla. Pues con atención a la que es, sin duda, noticia política de la jornada también. Josu Ternera. A los que tenemos una edad y una cierta experiencia en seguir los tiempos duros de ETA, el nombre nos produce escalofrío. Josu Ternera vuelve a ser noticia. El que fue jefe de la banda terrorista ha resuelto su última causa judicial en Francia. Ha quedado absuelto de pertenencia a organización terrorista entre 2002 y 2005. Todo el mundo sabía que pertenecía, pero el tribunal ha considerado que no había pruebas. ¿Qué tiene de bueno esta sentencia absolutoria? Que le acerca a España. Acelera las dos euroórdenes de detención que pesan sobre él y la extradición está más cerca. Eso sí, el proceso puede alargarse porque la defensa de Ternera ha presentado un recurso contra una de esas órdenes europeas de detención. Lo cuenta nuestro corresponsal Antonio Delgado.
15: Era el fleco que quedaba, pertenencia a organización terrorista entre 2002 y 2005. El Tribunal de Apelaciones le absolvió ayer de ese delito, pero paradójicamente eso le puede complicar la vida, porque al haber resuelto todas sus cuentas pendientes en Francia, la justicia francesa despeja el camino para que Josu Ruticoechea sea entregado a España, en virtud de las euroórdenes emitidas por la justicia española, que aspira a juzgarlo por causas más graves, el atentado en la Casa Cuartel de Zaragoza y el caso de las Enrico Tabernas. La entrega no va a ser inmediata. La defensa de Ternera ha planteado un último recurso contra una de esas euroórdenes. Puede tardar meses en dirimirse, pero a sus 75 años, el que fuera jefe de ETA parece más cerca que nunca de tener que responder por sus crímenes en España. Ternera dejó ayer el Palacio de Justicia de París, apartando malhumorado las cámaras de periodistas que le grababan.
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0: Bueno, nos vamos a Venezuela ahora. Allí la cifra oficial de víctimas mortales es de 2.595. La presidenta encargada, Delcy Rodríguez, ha anunciado un primer fondo de recuperación de $200 millones. Y mientras siguen las labores de rescate que desafían las previsiones y casi al tiempo, siguen sacando de los escombros a gente con vida. Hay uno que es un símbolo, que es Hernán, un vigilante de seguridad de La Guaira, de la zona cero del desastre, cuya historia rescate nos la cuentan los enviados especiales de la Radio Pública, Beatriz Viaño, con la asistencia técnica de Luis Montero.
16: Para Hernán, el tiempo se paralizó durante 8 días. Quedó atrapado en la misma garita de seguridad con la que se gana la vida y que probablemente lo salvó de morir cuando la tierra lo sepultó en el sótano del edificio donde trabajaba. En medio de la oscuridad y la absoluta soledad, complicado diferenciar entre los días y las noches, pero la luz volvió a encenderse para él cuando un socorrista costarricense lo localizaba bajo el hormigón.
17: ¿A dónde estás? ¿Alcanza a llegar la luz de aquí arriba? ¿Estás bien?
18: Sí, estoy bien. Lo que pasa es que piedra me tiene mal la espalda.
17: ¿Estás herido?
18: No estoy herido, sino que las piedritas me tienen incómodo.
16: Pero la pesadilla no había terminado. Su agonía se prolongaría 72 horas más. El operativo se complicaba por momentos debido a una estructura sumamente endeble y con peligro inminente de derrumbe. Aunque algunos veían el rescate inviable, un centenar de especialistas de 10 países lograba lo imposible. Hernán es hoy más que nunca ese hilo de esperanza al que todavía muchos eligen aferrarse en medio de esta tragedia.
0: Gracias, Bea. Y nos vamos a ir ahora a las 7:15 a Barcelona. Hay una última hora, un menor muerto en un incidente con arma de fuego. Alex Saloy, buenos días, buen día.
19: ¿Qué tal? Buen día, buenos días. Se trataría, como bien dices, de un nuevo incidente con arma de fuego en Barcelona. Los Mossos investigan la muerte criminal a disparos de un menor de edad esta madrugada en el barrio de La Sagrera. Fuentes del cuerpo apuntan a una pelea entre bandas latinas. La División de Investigación Criminal de Barcelona se ha hecho cargo de la investigación para esclarecer las circunstancias de los hechos. Se trata de la quinta muerte en estas circunstancias de este año. La última fue, recordemos, en la calle Balmes a plena luz del día, y en aquel momento se atribuyó al crimen organizado vinculado al narcotráfico.
0: Bueno, gracias, Alex. Noticia, por tanto, de la muerte de un menor en un incidente con un arma de fuego en Barcelona. Las mañanas de Radio Nacional miramos ahora a la Unión Europea. El Tribunal de Justicia de la Unión ha confirmado la multa de más de 4.100 millones de euros a Google por abuso de posición dominante con su sistema operativo Android y su motor de búsqueda Google Search. El gigante tecnológico ha recurrido a la sanción que impuso Bruselas hace ya 8 años, pero con este fallo ya es definitiva. No hay recurso que valga. Se trata de la mayor multa del bloque comunitario de Europa hasta la fecha en un caso de antimonopolio. Corresponsal de Radio Nacional, David Hidueiro.
20: Google ha perdido el pulso y deberá afrontar la multa de 4.125 millones que ha confirmado la justicia comunitaria. La compañía se queja de que no se han tenido en cuenta sus inversiones para que Android sea abierta e interoperable. Recuerda que en sus acuerdos con terceros ya aplica los requerimientos de Bruselas. Sin embargo, el tribunal ha confirmado la sanción. Para que nos hagamos una idea de cómo son los tiempos de la justicia, Bruselas impuso la multa en 2018. La razón es la estrategia de Google para consolidar su gran ventaja con sus rivales, abusando de la posición dominante de su sistema operativo Android. Los fabricantes de móviles que lo querían en sus teléfonos, con su tienda de aplicaciones, debían pasar por el aro e instalar por defecto también su motor de búsqueda y su navegador Chrome. La compañía norteamericana era consciente de que luego es muy complicado que los clientes busquen una alternativa. Google también había pagado a fabricantes y operadores por la exclusividad, por ser el único motor de búsqueda, y no permitía el uso de versiones de Android a no ser que diera su permiso. En definitiva, zancadilla la competencia que ha derivado en esta multa, la más alta de la historia de la comisión.

0: Voz inconfundible, ¿verdad? Sobre todo para los de un par de generaciones. Jorge de Ilegales, Jorge Martínez, líder del grupo asturiano, que moría el pasado mes de diciembre. Va a ser homenajeado este año en la Semana Negra de Gijón, que hoy empieza. Este viernes abre su 39ª edición con nuevo emplazamiento. El de hasta que tenían hasta ahora muy pequeñito, la verdad. No daba para crecer mucho más. Y más de 180 autores invitados. Todos los detalles con Ana Villasante.
1: Empieza la Semana Negra de Gijón esta tarde a las 5 y ya está todo a punto. Este año se celebra en la playa del Arbellal, combinación llamativa la que consigue el hecho de situar el evento en un paseo marítimo donde el sol y los veraneantes se van a mezclar con historias policíacas y de misterio. ¿Por qué no? Entre baño y chapuzón, Elmer González, Bárbara Baraldi o Lorenzo Silva, que este año se lleva un premio que es novedad.
2: Tenemos un premio que nace, que es el premio Domingo Villar Semana Negra, que reconoce la trayectoria de un autor o autora de género negro en lengua española, que este año recae en Lorenzo Silva, quien protagonizará aquí un acto el jueves 9 para recibir ese premio.
1: Miguel Barrero, el director de la Semana Negra, ha presentado la cita que dura hasta el 13 de julio y ha destapado el Rufo, la mascota del festival, este año diseñado con una cufilla palestina, porque dice que el evento, con tres carpas por las que van a pasar más de 100 autores en su edición número 39, siempre estará en el lado bueno de la historia.
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0: ¿Cómo estás?
4: Muy bien.
0: Bonito, bien.
4: Juanra, y seguro que España también. A nivel país, a nivel selección, a nivel todo.
0: Oye, teníamos que recordar, me está grabado, a lo mejor lo ponemos luego, ayer en la tertulia ese Viva España que soltó Pablo aquí. Dale.
4: Le damos, ¿no? Con ese 3-0 de España a Austria, miramos ya a los octavos de final el próximo lunes contra Portugal, la profecía de Sudáfrica hace 16 años que sigue su curso, porque volveremos a enfrentarnos como en aquella ocasión con nuestros vecinos en los octavos de final. Vamos por el buen camino. Luis de la Fuente, seleccionador.
5: Y bueno, pues seguimos. Es el proceso que había que hay que seguir y que había que ir siguiendo hasta encontrarnos hoy, pero que, aprovecho, habrá que ser mejores todavía el próximo partido, seguro.
4: Y todo tras esa amplia victoria por 3-0 de la selección ante Austria. Nuevo doblete de Mikel Oyarzabal, imparable con la roja. 4 goles que lleva ya en esta Copa del Mundo. Genial también Unai Simón en portería. 519 minutos sin encajar gol. Récord en la historia de los mundiales. Y Pedro Porro, que se estrenaba en el 65 como goleador con la selección. Oyarzabal, que anotaba el doblete en los minutos 35 y 88. Y eso que Cucurella anotó antes del primer gol de Mikel, pero no subió al marcador por falta previa. Y otro que no subió, el del Portugal-Croacia, que pudo ser el 2-2 para la prórroga, pero se anuló por fuera de juego en el 102. Han ganado nuestros vecinos por 2-1 a Croacia, gracias a los goles de Cristiano Ronaldo para empatar en el 68 de penalti y Gonzalo Ramos en el 94. Suiza 2-0 Argelia y esta próxima tarde noche el menú. En tablero deportivo 7:30, Australia-Egipto, después 12 de la noche Argentina-Cabo Verde, que veremos en la 1 de Televisión Española, y ya de madrugada a partir de las 3:30, Colombia-Ghana.
0: Gracias, Juan Martín, cuídate.
4: Igual, buen fin de semana.
0: El Viva España que decía antes era el de Pablo Echenique. Hola, Sara Calvo, buenos
6: hola,
0: días.
6: Hola, Juan Ramón Lucas, ¿qué tal?
0: Nos asomamos muy bien de viernes, vamos a asomarnos a las redes sociales.
6: Vamos con el partido de anoche, como es tradición, todos los memes que nos trajo, el protagonismo, pues bueno, para el goleador Oyarzabal, al que le han colocado el mítico peinado de Ronaldo Nazario, ¿te acuerdas? Esa especie de flequillito de pelo rapo, bueno, es como para olvidar aquello. Hablando de pelo, el de Cucurella Mina de memes una vez más, y luego está Lamín, que ya antes del partido dejaba un tierno momento con uno de los niños que les acompañan al saltar al campo. Pero si hay un Yamal verdaderamente protagonista esta mañana, no es Lamín, es Kelsey o Kelce, no sé cómo se pronuncia, perdón. Es el hermano pequeño del jugador y sus imágenes, completamente eufórico, celebrando los goles, son de lo más viral este momento a nivel España y a nivel mundial. Es que es una monada el crío y bueno, la verdad es que verlo en la grada disfrutar pues es una maravilla. La grada también nos ha dejado grandes momentos.
7: ¡La presidenta de España, Rosalía!
6: Eso es, la presidenta y reina de España y lo que ella quiera, Rosalía, viendo el partido junto a Penélope Cruz y Javier Bardem y celebrando el pase de España a octavos. Bailando ella misma su despecha en la grada y todo coreada por todo el mundo. ¿Les escuchas? Bueno, ya que hablamos de la Rosy, por cierto. Así suena su nueva canción. La compartió en directo, un pequeño fragmento, en el concierto en Los Ángeles. Ya huele a temazo, yo lo digo. Y además, ella canta junto a una voz masculina que no se sabe todavía quién es y que ya ha despertado todo tipo de teorías en las redes. Venga, y ahora seguro que recordáis esto.
8: Se me ha equivocado de producto y he echado ácido clorhídrico, no, sulfato no, no sé lo que era. Y lo he echado, ¿sabes? Y ha hecho una reacción que flipa, ha empezado a salir gas amarillo por ahí y que vamos, que la he liado parda, ¿sabes?
6: Bueno, ese la he liado parda, que ya es parte de la historia de España, ocurrió en el verano de 2008. La socorrista daba explicaciones, o lo intentaba, ante un micrófono de A3 Media sobre un incidente en una piscina comunitaria en San Sebastián de los Reyes. El vídeo se hizo viral cuando casi ni sabíamos lo que era eso y ha sido durante años usado sin pudor en teles, en radios y, por supuesto, en internet para hacer humor. Hasta ahora, porque la justicia ha condenado a indemnizar a la socorrista con 50.000 euros por el grave daño moral provocado que, claro, sin quererlo, la convirtieron en una parodia, la parodia de España. Porque a veces nos olvidamos, Juanra, también hago en tono un poco el mea culpa, de que detrás del meme y de la broma hay personas. Y ahora vamos a hablar de la boda del año. Queda nada para la boda real de América. Sí, sí, sí, Taylor Swift y Travis Kelce. Se rumorea que ya son, de hecho, marido y mujer, pero eso no quita que todo el mundo esté mirando expectante al Madison Square Garden, cuya celebración de esta boda empezará hoy a las 5, hora Nueva York, las 11 de la noche en España. Ayer fue el ensayo general. Vimos algunos invitados, no muy bien, porque pusieron una carpa para mantener su privacidad. Y sabes que se ha filtrado que la pareja ha donado 26 millones de dólares a 20 organizaciones benéficas y entidades de todo Estados Unidos. Se dice que es lo que ha costado la boda.
0: Qué bueno. A ti todavía no te ha llegado el correo con
6: Bueno, ahora miraré, ¿no? A ver, no sé, a lo mejor.
0: Si ayer lo vi, todavía no. Mira, es el mío también. Gracias, Sara.
6: Adiós.
0: 7:25, 6:25 en Canarias. Se queda usted ahora con la información local en las mañanas de Radio Nacional de España.
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9: Muy buenos días. Este viernes 3 de julio será una jornada en la región de Murcia con cielos despejados, temperaturas sin grandes cambios. Hasta ahora tenemos 23 grados en Murcia, 24 en Cartagena, 20 en Cieza, 21 en Lorca, 19 en Caravaca y 17 en Yecla. La región es la comunidad en la que más subió el paro en junio. El desempleo se incrementó en 739 personas hasta un total de 73.240, según datos del Ministerio de Trabajo. Donde más se redujo fue en el sector servicios, mientras que el mayor incremento de desempleados se dio en la categoría sin empleo anterior. Miguel López Abad, presidente de la patronal de CROEM, Salvador Espín, de Comisiones.
10: Seguimos liderando a nivel nacional los datos de contratos de carácter indefinido.
11: Pese al adelanto de las rebajas y al inicio de la campaña estival en la hostelería, la precariedad manda.
9: Hoy regresa la normalidad al transporte urbano e interurbano de la región tras sus dos jornadas de paro. Los trabajadores amenazan con ir a una nueva huelga indefinida después de verano si la patronal no acepta sus demandas. Lo más urgente para el colectivo es la necesidad de un calendario laboral estable. Miguel Cano, presidente del Comité de Empresa.
12: Y en septiembre pues endureceremos y seguramente será indefinido y a días corridos y hasta así que es una reivindicación que tenemos por dentro.
9: El sindicato de educación AMPER denuncia que los primeros resultados del examen al cuerpo de maestros vienen con una tasa de suspensos que jamás se ha visto en la región de Murcia. Dicen que el modelo está obsoleto y no es objetivo. José Antonio Martínez es su presidente.
13: Tenemos índices de aprobados, de, por ejemplo, de las asignaturas de audición y lenguaje de un 27% de aprobados, en la cual se van a quedar plazas desiertas sin cubrir. En educación física, un porcentaje de aprobados del 38%, en educación infantil del 40%, en francés también del 40% y de inglés del 24%.
9: Hoy se reúne de nuevo el Consejo de Gobierno, lo hace de forma extraordinaria para aprobar la llamada Ley de Vivienda Asequible, que permitirá la construcción de 25.000 hogares en 5 años, destinadas especialmente a jóvenes. Fernando López Miras, presidente regional.
14: Hay que eliminar toda la normativa intervencionista de gobiernos como el de España en materia de vivienda. Hay que simplificar burocracia. Hay que poner más suelo a disposición, más oferta. Hay que establecer nuevas normativas que regulen la vivienda protegida y la vivienda asequible para más familias, sobre todo para los jóvenes.
9: En la trama de las prótesis caducadas, la UDEF denuncia ante el juez un nuevo caso. Se trata de un paciente al que el cirujano investigado operó en junio de 2023 y le implantó uno de esos stents. Esta unidad policial exige a la consejería los informes de todas las intervenciones que practicó este médico también en los centros privados. PSOE y Podemos piden más explicaciones a la consejería. Escuchamos a sus diputados regionales, Miguel Ortega y María Marín.
15: Hemos visto cómo están mintiendo y cómo no dan la cara ante muchos pacientes, muchos, demasiados, que están viendo cómo han sido operados, le han puesto prótesis y ahora mismo no tienen ninguna explicación.
16: Que cuenten la verdad, que intenten arreglar este problema, porque el señor López Miras lo único que ha hecho es ascender a la que era gerente del Servicio Murciano de Salud, que ella lo tenía que saber absolutamente todo, ascenderla a consejera para tapar el asunto, ¿no?
9: El gobierno regional asegura que no tiene constancia de este informe y una vez más insiste en que no hay historias clínicas compatibles con la implantación de stents caducados. Comienza en Cartagena la quinta edición del Festival Rock Imperium con la previsión de reunir a más de 50.000 personas procedentes de más de 40 países. El gran reclamo de este año es la mítica banda británica Iron Maiden, que ofrecerá su único concierto en todo el sur de España dentro de su esperada gira mundial Run for Your Lives. El director del festival es Juan Antonio Muñoz.
17: Un pedazo de escenario que hemos traído desde Alemania que para poder albergar el show de Iron Maiden. La verdad que, bueno, uno de los escenarios más grandes que se han instalado, sin duda el más grande que se ha instalado en la historia en la región de Murcia, y uno de los más grandes que se ha instalado a nivel nacional.
9: A partir de las 3 se abren las puertas del recinto de la Cuesta del Batel. Entre otros grupos actuarán este viernes Mastodon y Within Temptations. Así llegamos a las 7:30 de la mañana. Volvemos en 15 minutos con más información regional aquí en Radio Nacional de España.
0: Son las 7:30, las 6:30 en Canarias.
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0: ¿Qué tal? ¿Cómo está, amiga, amigo oyente? Bienvenido al viernes 3 de julio. Lo primero que anotamos ahora, esta mañana, es el tercer mandato, que ya prácticamente empieza, de hecho, de Juanma Moreno como presidente de la Junta de Andalucía por la gracia de Vox. Vox en el gobierno. Moreno dice que el pacto ha sido necesario para evitar el bloqueo y asegura que los elementos que se han incluido son justos y legales.
18: Es un acuerdo contundente, un acuerdo potente, minucioso, sereno, sensato. Un acuerdo que es justo, que es legal.
0: Sandra Redondo, muy buenos días, Sandra.
19: Muy buenos días.
0: La prioridad nacional, como no, está también en el acuerdo.
19: Sí, pero Juanma Moreno tira del término arraigo para que los andaluces puedan acceder a subvenciones y a servicios públicos.
18: La prioridad nacional es arraigo. El arraigo que ya viene incorporado en nuestra propia administración.
19: Un arraigo real, duradero y verificable con el territorio, según consta en el pacto. Manuel Gavira va a ser el hombre de Vox en el gobierno andaluz. Asume una vicepresidencia, pero también las carteras de Turismo, Justicia y Administración Local. Asegura que va a ser un socio leal.
20: Desde luego, nosotros va a encontrar usted un socio leal. Y eso es la garantía que pone Vox en cualquier acuerdo que firma.
19: Hoy María Jesús Montero reúne al comité del PSOE andaluz, pero ya hemos visto cómo la dirigente socialista ha calificado de vergonzoso este acuerdo.
21: Esto es un pacto de vergüencilla. Y doblemente vergonzante por ese oscurantismo, porque es un pacto que se ha fraguado en Madrid.
19: Tampoco han faltado las críticas desde Adelante Andalucía y por Andalucía. Tanto José Ignacio García como Antonio Maillo han coincidido en calificar a Juanma Moreno.
22: El ex moderado Moreno Bonilla.
23: Se acabó Moreno Bonilla, el moderado.
19: Y como decimos, 4 años por delante, de nuevo con Juanma Moreno al frente de la Junta.
0: Y un frente abierto para uno más, para el gobierno y el Partido Socialista, la imputación de la directora de la Guardia Civil, la directora general de la Guardia Civil, nada menos, Mercedes González, en el caso Leire. Tanto ella como su director adjunto operativo, el DAO Manuel Llamas, tendrán que dar explicaciones sobre lo que sabían de la trama. Una trama con la que presuntamente se querían obstruir investigaciones judiciales que afectaban al PSOE y al gobierno. Le recuerdo, amiga, amigo oyente, que el pasado 16 de junio la directora general de la Guardia Civil señalaba en la comisión de investigación del Senado que, bueno, que eran, no tenía que ver con eso, que las acusaciones no eran ciertas y que solo se había tomado un par de cafés con Leire Díez.
24: Yo no he tenido nunca una reunión con la señora Leire Díez. Yo me he tomado 2 cafés con la señora Leire Díez. Punto.
0: Pero la Fiscalía Anticorrupción recuerda que la UCO deja constancia en un informe aportado a la causa de la relación personal que Leire Díez vendría manteniendo con la actual directora de la Guardia Civil. el gobierno, Sandra, sigue tranquilo de momento.
19: Sí, y mantiene su confianza en la directora de la Guardia Civil. Además, Ángel Víctor Torres, ministro de Política Territorial, pide dejar actuar a la justicia.
1: Lo dejemos todo, los partidos políticos, también la opinión pública, los medios de comunicación y la sociedad, que los jueces hagan su trabajo y nos iría a todos mejor.
19: De momento, su socio de gobierno, Sumar, marca distancias. Yolanda Díaz no defiende a la directora de la Guardia Civil, aunque ha insistido en que la corrupción no tiene nombre, sino que tiene que ver con hechos delictivos. Ha aprovechado para reclamar un acuerdo político para erradicar la corrupción.
2: Que es posible gestionar de manera absolutamente limpia. Y por lo tanto, creo que lo que falta en el debate político español es tomar medidas para evitar que estos hechos sucedan.
19: Desde el Partido Popular piden la dimisión tanto del ministro del Interior como de la directora de la Guardia Civil, Cuca Gamarra.
4: Ni la directora general ni el ministro Marlaska pueden seguir ni un minuto más dirigiendo la Guardia Civil. Un cuerpo que lo que merece es respeto y no un gobierno que lo ensucia con su corrupción.
19: El secretario general de Vox, Ignacio Garriga, en la misma línea, pide dimisiones y califica de mafioso al gobierno.
5: Tenemos a un gobierno mafioso que no solo se dedicaba a robar al conjunto de los españoles, sino que además creaba una cloaca para acosar y perseguir a servidores públicos que estaban investigando la corrupción.
19: Recordemos que el juez Santiago Pedraz ha acordado citar tanto a la directora de la Guardia Civil como a su director adjunto el próximo 16 de julio.
0: Y otro juez, Sandra, José María Escribano, ha citado para hoy en calidad de investigado al vicepresidente de la SEPI, Bartolomé Lora, por presunta prevaricación en el rescate de Air Europa. Nos lo va a detallar Gemma Alfaro.
7: Sí, la SEPI tiene otro escenario judicial además del de la Audiencia Nacional. El juez titular del juzgado de instrucción 49 de Plaza de Castilla, José María Escribano, toma declaración al vicepresidente de la sociedad estatal, a Bartolomé Lora, como investigado por el rescate de Air Europa por 475 millones de euros. Lora ejerció durante esa época como presidente en funciones. El juez apreció un posible delito de prevaricación administrativa al admitir a trámite unas querellas presentadas por el PP y por Vox. Estos partidos defienden que la compañía aérea no cumplía los requisitos para la concesión del rescate y destacan que uno de ellos era no tener deudas con Hacienda y con la Seguridad Social. Y si las tenía, aseguran, algo que negó tajantemente Bartolomé Lora en el Senado.
25: Como ya le digo, el expediente, que es a lo que nos referimos, de Europa, tenía que cumplir unos requisitos y ese requisito de estar al corriente de las obligaciones tributarias lo cumplía.
7: El juez también pidió abundante documentación a la SEPI, como que informe de los participantes de las sesiones del Consejo Gestor que abordaron el rescate de la aerolínea, así como las actas íntegras de las reuniones.
0: Los datos conocidos sobre el proceso de regularización extraordinaria permiten dibujar, los ofreció ayer el gobierno, permiten dibujar el perfil mayoritario del inmigrante que ha solicitado este permiso. Colombiano, menor de 45 años y residente en Cataluña, Sandra.
19: Sí, porque más de una cuarta parte de los solicitantes proceden de ese país, de Colombia, y el 81% tiene menos de 45 años. Desde mediados de abril hasta el 30 de junio se han registrado casi 1.200.000 solicitudes, cerca de 610.000 han sido admitidas a trámite, es decir, tienen un primer permiso temporal para vivir y trabajar en España. Pilar Cancela, secretaria de Estado de Migraciones, ha destacado cómo las unidades familiares pueden acogerse a este proceso de regularización.
26: Creíamos que era una sintonía o una falta de derechos o una discriminación que no debe producirse. Ahora, sin embargo, por eso se permite en la propia tramitación que la unidad familiar pueda formar parte de esa tramitación y los niños y las niñas tengan también esa incorporación a la normalidad, a la ciudadanía y al ámbito de la seguridad jurídica.
19: Además, el Gobierno ha explicado que a 30 de junio se han registrado cerca de 160.000 afiliados más a la Seguridad Social como consecuencia de este proceso de regularización.
0: Nos vamos ahora a Coruña. Hoy se cumplen 5 años de aquel asesinato de Samuel Luis tras una brutal paliza, un linchamiento inexplicable según el Tribunal Supremo que se produjo en plena Semana del Orgullo e inundó las calles de protestas por esa agresión homófoba. Todos la vimos en imágenes porque circularon por todas las redes en aquel momento. Cruz Mato, cuéntanos.
27: Fue el 3 de julio de 2021. Un enfermero de 24 años llamado Samuel Luis era asesinado de madrugada en A Coruña tras un brutal linchamiento mientras sus agresores se referían a él como un puto maricón.

0: La vigilia será a las 8 de la tarde en la avenida de Buenos Aires, la zona donde se produjeron los hechos.
1: Y se lo estamos contando, hemos vivido una noche llena de emoción. España rumbo ya a los octavos de final en el Mundial de Fútbol. Ya digo, mucha emoción. También la que nos ha transmitido, porque es un genio en estas cosas, es un clásico, el gran Antonio Muelas, mientras narraba el tercer gol en Radio Nacional.
2: ¡Hoy Arzabal gol! ¡Hoy Arzabal gol!
1: Ahí está.
2: ¡Gol de España! ¡Vamos! ¡Miquel, Miquel, Miquel, Miquel, Miquel! ¡Hoy Arzabal, hoy Arzabal, hoy Arzabal, hoy Arzabal! ¡Hoy Arzabal, hoy Arzabal, hoy Arzabal! ¿De qué planeta vienes?
1: Miquel Oyarzabal, ¿de qué planeta vienes? Liderando un partido incontestable de la selección española.
3: Sí, ha sido además él muy modesto, ¿eh? Miquel Oyarzabal dice que él no hace números, que está contento de ayudar a sus compañeros.
4: No les hago mucho caso y estoy contento, estoy feliz de haber ayudado al equipo como he podido. Habrá días en los que las cosas no me salgan bien a nivel de finalizar, e intentaré ayudar de otra manera, que es lo que quiero, que el equipo se vea beneficiado de lo que yo haga y que la cosa salga bien colectivamente.
3: Dos goles de Mikel Oyarzabal y uno de Pedro Porro ha clasificado a la selección española para los octavos de final del Mundial. España superior prácticamente de principio a fin, doblegando a Austria con rotundidad, marcador 3-0. Luis de la Fuente.
5: La suerte que tengo de dirigir, insisto, a estos futbolistas maravillosos, que es que su comportamiento, su actitud, su talento, pues es algo increíble. El crecimiento es infinito.
3: España va a jugar, Juanra, en la siguiente ronda contra Portugal.
1: Y ahora nos vamos a Ciudad Real, al Festival de Almagro. Hoy estaremos allí, ¿eh? Mañanas de Radio Nacional, gran parte del programa se va a hacer allí en el festival, que ha entregado a Pepe Villuera el premio Corral de Comedias. El actor se mostró como no emocionado. Dice sentir un compromiso con ese reconocimiento. Sus palabras las ha recogido Daniel Galindo. Buenos días, Dani.
6: Hola, buenos días. Un lugar como el Corral de Comedias, escondido durante mucho tiempo y recuperado para la ciudadanía, es una buena metáfora de cómo el teatro resiste ante un mundo repleto de conflictos. Son palabras de Pepe Villuela, que hace unas horas pidió ser presente y detener el tiempo.
7: Vivir ese presente, sí. Esa sensación es bonita, ¿eh? Trágica, porque dices, ay, ya se ha terminado. Pero por otro lado, dices, qué suerte tengo, ¿no?, de haber pasado sobre ese segundo y estar en otro, no menos interesante y estimulante.
6: Premio Corral de Comedias por su compromiso, su buen hacer, afianzar una estirpe de cómicos junto a su compañera Elena González y sus hijos Samuel y Camila. Pepe Villuela se aferraba a las palabras, nuestra cultura, elemento capaz de aunar, proteger, proyectar.
7: Un diálogo del que siempre salimos beneficiados los que estamos vivos todavía.
6: El clásico presente en su vida, teatro como sostén, también como juego.
7: Pues probablemente el deseo de comunicación, el deseo de contarnos.
6: Un actor, un cómico, un payaso, un hombre que cree de manera convencida que el teatro se inventó para parar las guerras, aunque todavía no se haya conseguido.
7: Para intentar entenderse y para intentar evitar el conflicto.
1: Merecido, merecidísimo reconocimiento a Pepe Villuela, desde luego. Y siguiendo a lomos del arte, de los escenarios, nos vamos a Barcelona. Hoy Van Morrison ofrece un concierto en la capital catalana, Sandra.
3: Sí, a punto de cumplir 80 años, actuará esta noche en el Festival Jazz de Barcelona. Va a repasar sus 6 décadas de trayectoria y entendemos que esta canción no puede faltar, Brown Eyed Girl.
1: Y hoy 3 de julio, vamos a otro ámbito, si quiere usted, también de la emoción. Se cumplen 20 años del accidente en el metro de Valencia, en el que murieron 43 personas cuando descarriló un vagón en el que viajaban. 20 años después, supervivientes del accidente relatan las secuelas que les dejó aquel fatídico día. Un reportaje de Yolanda Martín.

accidente marcó a toda la sociedad valenciana y más aún a los familiares de las 43 víctimas mortales y a los 47 supervivientes que a día de hoy recuerdan cómo ocurrió todo y que siguen arrastrando consecuencias de movilidad. Es el caso de Ana Esplugues, quien el 3 de julio del 2006 iba en metro al trabajo.

0: decirte cuántas veces me han operado, cuántas veces he pasado por quirófano, porque ya he perdido la cuenta.
1: A los pocos segundos del accidente, Ana perdió la conciencia. Despertó 2 semanas después en el hospital tras recuperarse de un coma inducido, pero con un politraumatismo en todo su cuerpo. Estuvo 2 meses ingresada y aún no ha podido recuperar su movilidad, pese a estar yendo 20 años a rehabilitación.
0: Hay cosas que hacía antes, como escalar, que solía ir, pues que ya no me viene bien, o no puedo correr, no puedo saltar, muchos movimientos que no puedo hacer.
1: Ella sobrevivió, sí, pero nos confesaba que el proceso para que se hiciera justicia no fue nada fácil. La investigación duró casi 14 años con 3 archivos y 3 reaperturas y concluyó con que el accidente no fue imprevisible ni inevitable. 4 de los 8 exdirectivos de Ferrocarriles de la Generalitat investigados fueron condenados a 22 meses de cárcel tras un acuerdo entre acusaciones y defensas. No se llegó a juicio, pero la sentencia señalaba que todos ellos conocían las deficiencias de seguridad en este tramo.
2: Per què tanta urgència amb la investigació? Per què tanta pressa?
1: Por la causa pasaron hasta 4 fiscales. Una de ellas, Adoración Cano, fue la que volvió a impulsar la investigación desde la perspectiva laboral por los fallecimientos del maquinista y de la interventora.
3: Con una sentencia de conformidad, las 4 personas condenadas están aceptando nada más y nada menos que todos los riesgos y todas las deficiencias gravísimas de seguridad están plasmadas en esa sentencia de conformidad.
1: 20 años después, las víctimas siguen defendiendo la opacidad ejercida por la Generalitat, presidida entonces por el popular Francisco Camps. Aún así, reiteran el agradecimiento de la sociedad valenciana que les acompañó durante años en más de 1 centenar de concentraciones.
4: Menos cuarto, a las 8, a las 7 en Canarias. 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
6: Buenos días. El Ejecutivo Regional se reúne hoy en un Consejo de Gobierno extraordinario para aprobar el Decreto Ley de Vivienda Asequible, que permitirá la construcción de 25.000 hogares en 5 años destinados a jóvenes. Es viernes 3 de julio y en unas horas sabremos si el próximo día 19 habrá primarias en el PSOE para la candidatura a la presidencia de la región en las próximas elecciones autonómicas de 2027. Enseguida vamos con los detalles. Antes, información del tráfico. DGT, Alejandro Martín, buenos días.
7: ¿Qué tal? Muy buenos días. Hasta ahora van a encontrar ya tráfico lento si van a circular en el enlace de la MU30 con la MU32 a su paso por El Palmar y Aljucer. Al margen ya de esta incidencia, afortunadamente en el resto de carreteras murcianas se circula con total normalidad, pero les pedimos que tengan mucha precaución, ya que hoy a las 3 de la tarde comienza esa operación salida.
6: Conozcamos ahora la previsión del tiempo. A Emet Luz Cepeda, buenos días.
8: Buenos días. Cielo poco nuboso despejado, día estable soleado en la región de Murcia. Continuaremos con sol en los próximos días y destacamos que se intensificará el calor en las próximas jornadas. Hoy suben las temperaturas, especialmente en la Vega del Segura. En los próximos días siguen subiendo, con ascenso térmico más notable el lunes y el martes. Comenzaremos la próxima semana con temperaturas muy altas, llegando localmente a los 40 grados. Hoy máxima de 36 grados en Cieza y Molina de Segura, 35 en Murcia, 34 en Caravaca de la Cruz, 33 en Lorca, Mazarrón y Yecla, 32 en Cartagena y 31 en Águilas. Viento flojo variable, tendiendo a viento del sureste por la tarde. Es una información de AEMET.
6: Hasta las 8 de la mañana, noticias de la región de Murcia en Radio Nacional de España. En el control de sonido está Tony Conchillo. Comenzamos. La ley de vivienda asequible está cada vez más cerca de ser una realidad. Hoy el Ejecutivo Regional se reúne en un Consejo de Gobierno extraordinario para aprobar el decreto ley que permitirá la construcción de 25.000 hogares en 5 años destinados a jóvenes. Marisa López, consejera portavoz.
9: El compromiso que fue anunciado en el debate del Estado de la Región era que esta semana se aprobara el decreto ley de vivienda asequible, y ya les anuncio que va a haber un Consejo de Gobierno extraordinario para que se apruebe aquí ese decreto ley de vivienda asequible. Por lo tanto, se ha cumplido el compromiso que fue anunciado en el debate del Estado de la Región.
6: La medida tendrá que pasar después por la Asamblea Regional. Lo previsible es que salga adelante, porque el PP cuenta con los votos de Vox. Isabel Cegarra, buenos días.
10: ¿Qué tal? Buenos días. A cambio, como ya hemos contado, el gobierno de López Miras asume las exigencias de los de Abascal, entre ellas el polémico concepto de prioridad nacional en las ayudas. Además, piden que las viviendas no se construyan en polígonos industriales y que se protejan las zonas comerciales.
6: Una ley que llega en un contexto de precios récord del mercado inmobiliario. El de la vivienda de segunda mano ha tocado techo tras registrar un incremento del 21% en el último año, según un estudio del portal inmobiliario Idealista.
10: El coste por metro cuadrado asciende a 1.816 euros. Esta cifra representa un repunte trimestral de casi un 6% y constituye el máximo récord de la serie histórica.
6: En Bruselas, el presidente regional, Fernando López Miras, ha puesto ese decreto como ejemplo de lo que las comunidades autónomas pueden hacer para afrontar la crisis de vivienda. En el pleno del Comité Europeo de las Regiones, el jefe del Ejecutivo Regional ha pedido a la Unión Europea que pase del diagnóstico a la acción para solucionar esta problemática y reclama medidas para que haya más oferta.
10: López Miras cree que la fórmula está además en eliminar obstáculos burocráticos, agilizar la disponibilidad de suelo y generar un marco normativo que dé seguridad a la inversión. Reconoce que la crisis es común a muchos países de la Unión Europea, pero advierte que en España se ha convertido en un drama social.
11: Hay que eliminar toda la normativa intervencionista de gobiernos como el de España en materia de vivienda. Hay que simplificar burocracia. Hay que poner más suelo a disposición, más oferta. Hay que establecer nuevas normativas que regulen la vivienda protegida y la vivienda asequible para más familias, sobre todo para los jóvenes.
10: Ve necesario, además, que el Banco Europeo de Inversiones establezca instrumentos financieros flexibles adaptados a las realidades de los distintos territorios.
6: El barrio de Espíritu Santo de Espinardo, en Murcia, es el que cuenta con mayor número de viviendas sociales de la capital, con más de 360 casas de alquiler asequible de un total de un parque municipal de cerca de 1.100 viviendas sociales. Entre las necesidades de los vecinos, incrementar la limpieza, seguir mejorando la convivencia y los ruidos, así como adaptar las viviendas a las personas con movilidad reducida.
10: El barrio cuenta desde hace 5 años con una oficina de vivienda municipal encargada de tramitar el acceso a la vivienda pública. Patricia Muñoz es la jefa del servicio de vivienda del Ayuntamiento de Murcia.
12: Subrogaciones y cambios de titularidad en caso de cambio en la unidad familiar que vive en la vivienda, minoraciones del precio del alquiler si hay un cambio en sus circunstancias socioeconómicas. Se ha puesto en marcha también un proceso para que los vecinos se organicen en el mantenimiento de las zonas comunes.
10: La oficina de vivienda es además un punto de encuentro del barrio, ya que trabaja en colaboración con servicios sociales y las organizaciones Habito y Cepaim, que ayudan a los vecinos con iniciativas de formación y solucionan trámites de todo tipo. De esta forma se atienden las necesidades del vecindario del barrio Espíritu Santo de Espinardo.
13: Pago mi luz, pago mi agua. Pedí una casa en 2019, en Bajo, porque mi madre lo tengo enfermo. Y todavía no mandan.
14: Lo único que tengo pega es con la gente que no nos dejan descansar de noche.
15: Se está levantando el suelo. Ha levantado siempre las losas, se está rompiendo. Yo estuve a punto de caerme. Yo tengo ortopodosis.
10: No es el único barrio con necesidades de vivienda social. También destacan los barrios del Infantil y de La Paz. En la actualidad, solo en la ciudad de Murcia hay 700 personas inscritas en el registro como demandantes de vivienda social.
5: Noticias de la región de Murcia.
6: En unas horas, a mediodía, sabremos si el próximo 19 de julio habrá primarias en el PSOE para la candidatura a la presidencia de la región en las próximas elecciones autonómicas. Por el momento, solo se ha presentado el actual secretario general, Francisco Lucas, que sería el cabeza de lista en esa cita con las urnas sin ninguna otra persona da el paso.
10: También están en marcha estos procesos en los tres municipios más poblados de la región, Murcia, Cartagena y Lorca. En la capital, el socialista Ginés Ruiz ha formalizado su precandidatura para optar a la alcaldía de Murcia en 2027. De no tener rival, Ginés Ruiz se proclamaría candidato oficial por el PSOE en Murcia, salvo sorpresa, en principio todo apunta a que será así.
16: Nuestro objetivo es ese, seguir trabajando por este municipio, poner a Murcia en el lugar que se merece y hacer que Murcia desarrolle todo el potencial que tiene y sea todo lo vivible, todo lo amable que puede ser un municipio y que puede ser Murcia con las potencialidades que tiene y que no se desarrollan.
6: Misma situación también en Lorca, donde ha oficializado su precandidatura la secretaria de la formación, Isabel Casalduero, quien aspira a ser la primera mujer que opta a la alcaldía en el municipio.
10: En cuanto al PSOE de Cartagena, Manuel Torres también ha presentado su precandidatura. En principio tampoco tendría rival, con lo que también evitaría el proceso de primarias y su proclamación sería automática.
6: Cambiamos de asunto. La región de Murcia es la comunidad en la que más subió el paro en junio respecto al mes anterior, aunque la afiliación a la Seguridad Social sigue creciendo. El pasado mes, el paro en la región se incrementó incrementó en 739 personas hasta los 73.240 desempleados. Por sectores, el colectivo sin empleo anterior fue, con diferencia, el que registró el mayor repunte, seguido de agricultura.
10: La afiliación a la Seguridad Social crece en 19.679 cotizantes en tasa interanual hasta casi los 705.000 en total. El presidente de CROEM, Miguel López Abad, pone en valor además los 32.000 contratos indefinidos firmados en junio.
17: Seguimos liderando a nivel nacional los datos de contratos de carácter indefinido y las cifras globales de empleo, estamos por encima de 19.000 creaciones de puestos de trabajo, son positivos en el dato global del año.
10: Comisiones Obreras remarca esa estabilidad en el empleo, aunque incide en los insuficientes salarios. UGT, por su parte, descarta que el incremento mensual del paro se deba a una destrucción de empleo. Escuchamos a Salvador Espín y a Guillermo Guillén.
18: Pese al adelanto de las rebajas y al inicio de la campaña estival en la hostelería, la precariedad manda.
19: Lo que realmente incrementa las cifras del paro en la región de Murcia son unos colectivos muy concretos. Son jóvenes menores de 25 años, son personas extranjeras y son también personas sin empleo anterior.
6: Otro asunto, el sindicato docente ANPE tacha de descalabro el proceso de oposiciones a maestro en la región de Murcia por el alto número de suspensos. Hay categorías como audición y lenguaje o inglés en las que el índice de aprobados no supera el 25%.
10: Su presidente José Antonio Martínez habla de crisis sin precedentes.
20: Tenemos índices de aprobados de, por ejemplo, de las asignaturas de audición y lenguaje de un 27% de aprobados, en la cual se van a quedar plazas desiertas sin cubrir. En educación física, un porcentaje de aprobados del 38%, en educación infantil del 40%, en francés también del 40% y de inglés del 24%.
10: La solución pasa, según Martínez, por abandonar el modelo de examen actual y apostar por uno más objetivo como un tipo test. Además, exige bajar la ratio de aspirante por tribunal.
20: Que la ratio de aspirante por tribunal no puede superar los 40 opositores por tribunal. Este año han habido tribunales con, de media, con 80 aspirantes, lo cual hace incómodo la corrección.
10: Esta convocatoria, la mayor celebrada hasta la fecha en la comunidad, reunió a más de 9.400 aspirantes que optaban a una de las 1.607 plazas ofertadas.
6: De los sucesos, el incendio forestal en la Sierra de Columbares, cerca de Gea y Trullols, ha quedado extinguido.
10: El fuego declarado en la base de la Sierra de Columbares obligó a activar en la tarde de ayer a medios terrestres y aéreos del Plan Infomur. Han ardido 1,2 hectáreas de terreno de agricultura y vegetación, provocando daños en palmeras y pinos.
6: En los deportes sigue el goteo de fichajes en el mercado de verano muy movido. ¿Cuál es el último, Dani Jiménez?

0: mal por el club.
1: El de Adrián Corral por el Cartagena. El lateral izquierdo de 23 años llega del Atlético madrileño, donde la temporada pasada marcó 3 tantos y dio 2 asistencias. El Cholo Simeone llegó a convocarlo en varias ocasiones para viajar con el primer equipo. El Águilas también ha anunciado un nuevo fichaje. El quinto se trata del central Fromsa. El hispano etíope pasó por el filial del Cartagena y por el antoniano antes de jugar la temporada pasada en Lorca. Ahora jugará por primera vez en Primera Ref.
2: Deciros que estoy muy feliz y muy contento de poder firmar por el club y sobre todo transmitiros que vengo con muchas ganas y con mucha ilusión de poder pisar el Estadio Rubial y compartir con vosotros muchas alegrías. Mandaros un fuerte abrazo y nos vemos pronto.
1: En el Real Murcia han presentado la primera equipación con la que jugará el equipo la próxima temporada bajo el lema Como una sola alma. Esta nueva elástica apuesta por la elegancia y el protagonismo absoluto del color grana. Un diseño que recupera el dorado y que fusiona innovación, tradición y artesanía. Y en baloncesto, la zona del Global Jairis ha hecho oficial la renovación de Aina Ayuso. Será la cuarta temporada de la base internacional. Andrés Medina, director deportivo del equipo de Alcantarilla.
3: Esperamos que siga dándonos ese buen nivel, ¿no?, que nos ha dado estas últimas campañas, ¿no?, y que nos ayude a competir al máximo nivel, ¿no?, y a poder seguir un poco, ¿no?, la línea que llevamos en estas dos últimas temporadas.
1: Y terminamos con atletismo. Mariano García reaparecerá este fin de semana en el meeting de Ordizia en Guipúzcoa tras un mes y medio lesionado. El de Cuevas de Reillo participará en el 1500 buscando sensaciones para afrontar el Campeonato de España y sacar billete para el Europeo de Birmingham.
4: Resumimos los titulares de la prensa regional. La victoria de España frente a Austria protagoniza las portadas, Marifer Ros.
5: España vuela hacia octavos, leemos en La Verdad. El doblete de Oyarzabal y el tanto de Pedro Porro dan el pase a una selección bastante mejorada que supera a un rival que apenas le puso en aprietos. La Opinión titula Como Los Ángeles. España exhibe buen juego en la ciudad californiana y certifica el pase a octavos de final. Pero al margen del deporte llevan más asuntos como la nueva ley de vivienda. La Verdad destaca que la comunidad da más facilidades a las rentas medias para acceder a una vivienda asequible. Añade que el gobierno regional aprueba hoy el nuevo decreto que permitirá a más familias acogerse al IVA súper reducido. La Opinión recoge que el decreto contempla ayudas para edificar sobre antiguos suelos industriales. La nueva ley incluirá por primera vez en España primas de hasta el 50% de edificabilidad para casas protegidas en estas áreas.
4: Comienza este viernes la quinta edición del Festival Rock Imperium con la previsión de reunir a más de 50.000 personas procedentes de más de 40 países de todo el mundo. El gran reclamo de este año es la mítica banda británica Iron Maiden, que ofrecerá su único concierto en todo el sur de España dentro de su esperada gira mundial Run for Your Lives. El director del festival es Juan Antonio Muñoz.
6: Un pedazo de escenario que hemos traído desde Alemania para poder albergar el show de Iron Maiden. La verdad que, bueno, uno de los escenarios más grandes que se han instalado, sin duda el más grande que se ha instalado en la historia en la región de Murcia, y uno de los más grandes que se ha instalado a nivel nacional.
4: A partir de las 3 se abren las puertas del recinto de la Cuesta del Batel. Entre otros grupos actuarán este viernes Mastodon y Within Temptation. Y la gira de Gente de Zona pasa hoy por Murcia con un concierto en la Plaza de Toros. La actuación, que comenzará a las 9:30 de la noche, es una de las paradas indispensables del Tour España 2026, la esperada primera gira por el país del popular dúo cubano, uno de los más prestigiosos en el género urbano y reggaetón. Hasta aquí este informativo. La información de la región vuelve a las 9:45 en Radio 5. Ahora se quedan con Las Mañanas. Adiós.

0: Son las 8, las 7 en Canarias.
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0: ¿Qué tal? Muy buenos días, amiga, amigo oyente. Bienvenidos al viernes 3 de julio. Ya lo sabe usted, seguro, pero bueno, es que hay que volver siempre a los clásicos, aunque se expresen y vivan en el presente, o quizá precisamente por eso. España clasificada para octavos en el Mundial de Fútbol, 3-0 a Austria, muelas, don Antonio, contando, cantando, viviendo ese tercer gol.
2: ¡Uy! ¡Cucurella para el espacio! ¡Y Arzabal gol! ¡Uy, Arzabal gol! ¡Uy, Arzabal gol!
3: ¡Ahí estamos! ¡Uy,
2: Arzabal gol! ¡Uy, Arzabal gol!
0: La selección española de fútbol brillando y mandando en el Mundial, y el clásico, el enorme Antonio Muelas, viviéndolo para contarlo aquí en Radio Nacional. Y entenderá usted que me fije a esta hora, ¿eh?, en el correo más que en el mensaje, porque en el fondo son lo mismo: fútbol, pasión, alegría y la forma de compartir. ¿Qué haríamos sin Muelas?
2: ¡Oyarzábal, Oyarzábal, Oyarzábal! El tercero de España, señoras, señores. La fiesta infinita en Los Ángeles, celebrándolo todo el banquillo, celebrándolo todos los jugadores. ¡Qué bien Cucurella! ¡Qué bien Cucu! El centro de Cucu.
0: Bueno, así se canta un gol, el tercero, y así se cuenta la historia. Y en esta mañana de viernes, en el que vamos a arrancar, va a arrancar en España la primera de las grandes operaciones salida del verano, tenemos que pasar a esta hora de la gloria del deporte al áspero territorio de la sospecha y la culpa. La directora general de la Guardia Civil, investigada o imputada por la Audiencia Nacional en el caso Leire Díez. Sospecha, ve indicios el juez Pedraz de prevaricación administrativa y obstrucción a la justicia por parte de esta mujer.
4: No he frenado ni he interferido investigación alguna.
0: Mercedes González, directora general de la Guardia Civil, que hace unos días en el Senado negaba haber participado en absoluto en ninguna operación de las de Leire Díez para evitar o detener investigaciones sobre el Partido Socialista o el entorno de Pedro Sánchez. Pero el juez sospecha y la investiga a ella y al director operativo del cuerpo, al DAO Manuel Llamas, sobre la base de pruebas aportadas por la UCO, de la propia Guardia Civil, contra la que pretendía también ir Leire Díez. Para el Partido Popular esto es gravísimo y considera, como Vox, que tanto la directora como el ministro Marlaska deberían dimitir. Cuca Gamarra se acuerda nada menos que de Roldán, aquel director de la Guardia Civil rijoso y ladrón de principios de los 90.
5: Mercedes González se ha convertido en la Roldán de Pedro Sánchez, pero siempre con el amparo del ministro del Interior, con el amparo de Marlaska.
0: De momento, el gobierno la sigue apoyando. Ángel Víctor Torres, ministro de Política Territorial.
6: Estamos ante investigaciones embrionarias que están en proceso de instrucción. Los jueces deciden si una persona va como testigo, va acompañado de un abogado.
0: Hay otro frente abierto hoy para el Poder Socialista. En los juzgados declara el actual vicepresidente de la Sociedad Estatal de Participaciones Industriales, SEPI, Bartolomé Lora, que era presidente en funciones cuando se decidió el rescate de Europa. 457 millones de euros en créditos. Dice el PP que la compañía no estaba al corriente de pagos con Hacienda, lo cual impedía el rescate. En el Senado, también en el Senado, el señor Lora afirmaba hace no mucho que sí, que esto...
7: Como ya le digo al expediente, que es a lo que nos referimos, de Europa tenía que cumplir unos requisitos y ese requisito es de estar al corriente de las obligaciones tributarias lo cumplía.
0: Y entre tanto, en un día como hoy, pues más poder para Vox en la escena autonómica. Ahora en Andalucía. Hombre, menos si uno considera un criterio numérico, que en Extremadura, Aragón o Castilla y León, porque aquí solo tiene un consejero, vicepresidente, pero solo uno, pero con la misma capacidad de influencia. Ha impuesto la prioridad nacional y algunos de sus principios a cambio de lealtad. Manuel Gavira, futuro vicepresidente.
8: Desde luego, nosotros va a encontrar usted un socio leal. Y eso es la garantía que pone Vox en cualquier acuerdo que firma.
0: Juanma Moreno volverá a ser presidente. Su gobierno reducirá las ayudas a la cooperación internacional, se distanciará de la Agenda 2030, el Pacto Verde, o creará una unidad de control de atención sanitaria para priorizar a los españoles sobre los demás, entre otras novedades, pero todo legal, claro.
9: Es un acuerdo contundente, un acuerdo potente, minucioso, sereno, sensato. Un acuerdo que es justo, que es legal.
0: Y esto es el momento del rescate de Hernán en Venezuela. 8 días se pasó el vigilante Hernán Gil encerrado entre los muros aplastados del garaje del edificio en el que trabajaba. 8 días, 5 además en la más absoluta y espantosa soledad del entierro en vida, temiendo morir de esa forma terrible. Se lo puede imaginar, ¿no? Los tres últimos días, sin embargo, localizado ya por los equipos de rescate.
3: ¿A dónde estás? ¿Alcanza a llegar la luz de aquí arriba? ¿Estás bien?
10: Sí, estoy bien, lo que pasa es que...
0: Equipos de rescate que le hicieron llegar agua y esperanza. Quédese usted con el nombre, Hernán Gil. ¿Por qué creo yo que va a quedar para la historia este terremoto? Como un símbolo de supervivencia. 8 días después. Ayer la presidenta encargada, Delcy Rodríguez, empezó a hablar de reconstrucción. Empieza a haber fondos.
11: Se crea un fondo para la reconstrucción, un fondo inicial con el equivalente a $200 millones de fondos que vamos a recuperar del Fondo Monetario Internacional. Hoy sostuvimos reuniones con el Departamento de Estado de los Estados Unidos y el Fondo Monetario, justamente para recuperar esos recursos que permitan la reconstrucción de infraestructura que fue afectada.
0: Venezuela encara, por tanto, la reconstrucción a partir de hoy. Son las 8 y 6, 7 y 6 en Canarias. El día tiene otras noticias que vamos a repasar ya en titulares con Juan Antonio Aparicio y Aisa Sánchez.
12: En Alicante, la Guardia Civil investiga la muerte de una mujer y una de sus hijas a manos presuntamente del padre y pareja de las víctimas. Hay otra hija que ha tenido que ser hospitalizada por heridas de arma blanca.
13: La voz de alarma la ha dado a última hora de este jueves la mujer herida. Al trasladarse al lugar de los hechos, los agentes la han encontrado junto a la mujer fallecida. La investigación permanece abierta sin descartarse ninguna hipótesis, incluida la violencia de género. Según fuentes de la investigación, no constan antecedentes en el sistema Biogen. El presunto agresor también está hospitalizado con heridas de arma blanca. Recuerden, el 016 es el teléfono contra la violencia machista. Es gratuito y no deja rastro en la factura, aunque sí debe borrarse del registro de llamadas del teléfono.
12: Hoy aumentan las temperaturas, sobre todo en el norte peninsular, donde siguen luchando contra varios incendios. En Leciñena, en Zaragoza, tercera madrugada de trabajos para tratar de sofocar un fuego que, eso sí, evoluciona favorablemente. Redacción en Aragón, Adriana Vaquero, buenos días.
14: Buenos días. En el frente de guerra, que es un incendio, Aragón va ganando batallas al fuego y al viento. Después de 4 días de intenso trabajo en la Sierra de Alcubierre y de una noche tranquila, el gobierno de Aragón habla por primera vez de optimismo. Consejero de Interior, Roberto Bermúdez de Castro.
15: Gracias al despliegue de medios aéreos, al trabajo de la UME y de Infoar, hemos conseguido que el incendio esté en muchas mejores condiciones que ayer. ¿Vale? Estamos más optimistas dentro de la preocupación de un incendio complicado, de un incendio forestal grande, con un perímetro grandísimo.
14: A pesar de este moderado optimismo, no se baja la guardia. Hoy seguirá trabajando en la zona un amplio operativo pendiente del viento que soplará con fuerza esta tarde y de las temperaturas que avisan ya de una nueva ola de calor. Mejores noticias llegan desde la Fueva, en Huesca. Allí el incendio está estabilizado y los desalojados han vuelto a sus casas.
12: Gracias, Adriana. Estabilizado también el incendio de Santa Elena en Jaén. Los 190 vecinos desalojados también han podido volver a sus casas. Más asuntos. La Comisión Europea aprueba el sexto pago a España del plan de recuperación por valor de algo más de 7.000 millones de euros.
13: Tras constatar que nuestro país ha cumplido con 73 hitos y objetivos relacionados con la movilidad sostenible, la descarbonización, la creación de Casa 47, la Sociedad Estatal de Vivienda y Suelo, o medidas sociales como la ampliación y retribución de los permisos por nacimientos y cuidados de menores. Tras este pago, España habrá recibido más de 77.000 millones de euros de estos fondos Next Generation, lo que supone el 76% del total de los fondos asignados a España por Bruselas. El Ministerio de Economía espera recibir el ingreso en las arcas públicas de este sexto paquete en las próximas semanas.
12: La Audiencia Nacional ha condenado a 2 años y medio de cárcel al exconsejero de la Presidencia de la Comunidad de Madrid, Francisco Granados. La sentencia considera probado que favoreció a una empresa de festejos en la adjudicación de contratos públicos. Francisco Pérez, buenos días.
16: Buenos días. Es la primera gran sentencia contra Francisco Granados de la trama púnica, el que fuera número 2 del PP de Esperanza Aguirre y también es consejero de la Comunidad de Madrid. La Audiencia Nacional le condena 2 años y medio de prisión y 8 años y medio de inhabilitación para cargo público por influir en ayuntamientos para que contratasen fiestas y eventos con la empresa Whiter Music a cambio de ciertas contraprestaciones. También han sido condenados otros exdirigentes y funcionarios de aquella época, entre ellos los exalcaldes de Moraleja de Medio, Ciempozuelos y Valdemoro, apenas que van desde los 2 años hasta los 4 años y medio de prisión. La sentencia, sin embargo, sí absuelve a los exalcaldes de Móstoles, Esteban Parro y a Daniel Ortiz, al no haberse acreditado su participación en los hechos.
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0: Eso es, al Mundial, que es la noticia del día. Como acabamos de contar, nos vamos a cruzar con Portugal en la siguiente ronda. Damián Puero, buenos días.
17: ¿Qué tal? Buenos días. Mundial de España podría ser, ¿eh? Dentro de muy poquito, el 19 de julio. Podría ser. Mundial de España.
0: Sí, Mundial de España.
17: En vez de Mundial de Fútbol. ¿Qué tranquilidad, qué tranquilidad da ver los tres últimos partidos de 16avos de final sabiendo que tú tienes el billete para los octavos? La selección española además dio un paso adelante.
0: ¿Cómo va
17: creciendo, eh? Sí. Es que dio un paso adelante ante Austria y además subió el nivel de juego, sobre todo desde el centro del campo. Ya hemos oído parte de la retransmisión de la narración de Antonio Muelas, donde Rodri y Pedri fueron un reflejo de lo que realmente se espera de ellos. Luis de la Fuente.
18: Yo creo que son dos de los mejores jugadores del mundo, si no los mejores, pero lo importante es que están perfectamente acompañados por otros que son futbolistas también, si no los mejores casi.
17: Bueno, el MVP del partido fue Lamine Yamal. Oyarzabal sumó su segundo doblete, ya tiene 4 goles, se acerca a los grandes artilleros del Mundial, los Messi, Mbappé, Haaland o Harry Kane. Méritos compartidos en un trabajo coral que es donde funciona la selección.
19: Cuando la pelotita entra, pues todo es más fácil, ¿no? Al final creo que ha habido partidos y momentos en los que también lo hemos hecho bien, hemos tenido ocasiones, pero no has acertado y quizás te hace tener la sensación distinta. Pero bueno, esto se trata de un proceso largo, sabíamos que la competición no iba a regalar nada a nadie, lo hemos visto, y que estando serios podemos competir ante cualquiera, así que nada, intentaremos que esto siga durante mucho tiempo y que tenga un feliz final para todos.
17: El rival va a ser Portugal, que en el aniversario de la muerte de Diogo Jota brindaron una victoria in extremis ante Croacia, hasta 3 goles anulados, y el tanto de la victoria de los lusos llegó en el descuento del partido. Para hoy, los últimos 3 encuentros de 16avos, Australia-Egipto en Arlington a las 8 de la tarde, el que gane se va a enfrentar al ganador de la Argentina-Cabo Verde, que se jugará un poco más adelante, la medianoche en Miami. Y a las 3:30 de la mañana Colombia gana en Kansas City, que será el rival de Suiza, que acaba de eliminar a Argelia por 2-0. Y a partir de mañana a las 7 de la tarde empiezan a disputarse los octavos de final. Recuerdo, España jugará el lunes a las 9 de la noche en Arlington, en Texas, ante Portugal. Hoy la selección todavía duerme en Los Ángeles, va a hacer un entrenamiento allí antes de partir a la 1 de la mañana, hora española, dirección a Dallas. Fuera del Mundial, hoy tercera ronda de Wimbledon, Rafa Jodar casi sin tiempo para descansar, se va a medir al japonés Mochizuki, mientras que Alejandro Davidovich se medirá al húngaro Fuksovich. En el cuadro femenino, la gallega Jessica Boza se va a medir a la norteamericana Jessica Pegula. Y en baloncesto, la selección española masculina ganó a Dinamarca en Madrid. El domingo nos enfrentamos a Georgia en Tiflis, ya con la tranquilidad que da también tener el pase a la segunda ronda de clasificación del Mundial de Qatar del año que viene.
0: Gracias, Dani.
17: Buen día.
0: Buen día. Y el tiempo, vamos a ver cómo están las cosas y lo que nos espera inmediatamente. Jacob Petrus, buenos días, Jacob.
20: Buenos días, calor, muchísimo calor para los próximos días. Hoy, de hecho, ya suben las temperaturas en buena parte de España. Va a ser el inicio de este nuevo episodio de altísimas cifras que podría derivar en la segunda ola de calor del verano y que ya este fin de semana dejará hasta 45 grados en el sur peninsular y un calor persistente a lo largo de la semana que viene. Hoy, de momento, sobre todo, destacamos los avisos naranjas en la cuenca del Guadalquivir, del Guadiana, del Tajo, cifras entre los 40 y 41 grados. También avisos naranjas en las rías bajas gallegas, allí podrían alcanzar los 37, en una jornada en la que seguiremos viendo bastantes nubes bajas estancadas en el Cantábrico, incluso con llovinas en el País Vasco, en el Alto Ebro, irán desapareciendo con el paso de las horas. Todavía hay viento de norte, no es tan intenso como estas últimas 48 horas, pero todavía algunas rachas intensas pueden darse de nordeste en Galicia, de cierzo en el Valle del Ebro y de tramuntana en Girona y en las Islas Baleares, aunque es el viento de levante en el Estrecho el que está ganando mucha intensidad, hoy ya con rachas por encima de los 80 kilómetros por hora. En las Islas Canarias, los vientos alisios soplan moderados, acumulan muchas nubes en el norte donde podría llover de forma débil.
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0: Andalucía ha seguido finalmente el guión de Extremadura, Aragón y Castilla y León, y el gobierno salido de sus elecciones autonómicas va a ser de coalición entre PP y Vox. Ambas formaciones firmaron su pacto ayer, apenas unos minutos antes de la segunda votación del pleno de investidura del popular Juan Moreno. Redacción en Andalucía, Paloma Jara, buenos días, Paloma.
2: Muy buenos días, Juan Ram.
0: A diferencia, eso sí, de las otras comunidades, aquí los de Abascal solo van a tener un miembro en el Ejecutivo con rango de vicepresidente. El acuerdo incluye, entre otras medidas, Paloma, la prioridad nacional, claro.
2: Sí, es un término con el que el propio Moreno se ha mostrado muy crítico durante toda la campaña, pero que finalmente aparece como la medida 18 de las 150 que han pactado con los de Abascal. A la salida del pleno, en el que ha sido investido presidente por tercera vez, el propio Moreno daba así las razones que lo han motivado.
4: Lamentablemente sacamos un magnífico resultado, 150.000 votos más que en la pasada, que tuvimos mayoría absoluta, pero nos faltaban dos escaños y la dinámica parlamentaria te lleva o a un bloqueo o a una repetición electoral. Por tanto, por responsabilidad y por responsabilidad hacia mi tierra, hacia Andalucía, hacia los andaluces, no podía parar. Tenía que poner en marcha la legislatura.
2: Manuel Gavira, que fue el candidato de Vox a las elecciones del 17 de mayo, en las que consiguió 15 escaños, va a tener una vicepresidencia de amplias competencias. Son menos sillones para Vox que los gobiernos de Aragón, Extremadura o Castilla y León, pero es una posición muy destacada porque incluye, además de justicia o de administración local, también turismo en una comunidad donde es una locomotora económica muy importante.
5: Desde luego, nosotros van a encontrar usted un socio leal. Y eso es la garantía que pone Vox en cualquier acuerdo que firma.
2: Por su parte, los tres grupos de la oposición critican a Moreno por la opacidad en la que ha llevado a cabo estas negociaciones, porque dicen entrega un territorio tan amplio y con tanto peso como Andalucía a los intereses del PP nacional. A María Jesús Montero, del PSOE, este pacto le da vergüenza.
6: Esto es un pacto de vergüencilla y doblemente vergonzante por ese oscurantismo, porque es un pacto que se ha fraguado en Madrid.
2: La toma de posesión de Moreno va a ser este domingo, después formará su nuevo ejecutivo, irá preparando la nueva normativa que, entre otras cosas, aplique la prioridad nacional que le pedía Vox. Se ha comprometido a hacerla en el acceso a la vivienda protegida y de alquiler social. A partir de ahora hará falta un mínimo de 10 años de empadronamiento para compra y 5 para alquiler. Tendrán también que reducir a la mitad las subvenciones que reciben los sindicatos y tener, antes de que acabe este año, una nueva ley de concordia que derogará la actual ley de memoria histórica y de democrática aquí en Andalucía.
0: Gracias, Paloma Jara. El juez de la Audiencia Nacional, Santiago Pedraza, ha abierto investigación a la directora general de la Guardia Civil, Mercedes González, y a su número 2, el director adjunto operativo del cuerpo, Manuel Llamas, en el caso Leire 10. La Fiscalía considera que hay indicios de que la exmilitante, o sea, la señora Díez, se valió de su relación con González, o sea, la directora general de la Guardia Civil, para entorpecer las investigaciones del Instituto Armado al PSOE y al entorno de Pedro Sánchez. Laura Herrero, buenos días, Laura.
7: Bueno, buenos días, ¿qué tal?
0: Claro, pero para el gobierno nada cambia tras esa imputación. Desde la Moncloa aseguran que siguen teniendo plena confianza en la directora general de la Guardia Civil.
7: Sí, en Moncloa respaldan a la directora de la Guardia Civil y al DAO. No están encima de la mesa ni ceses ni dimisiones. Marlaska siempre ha mostrado su confianza en ella. Asumen las imputaciones con tranquilidad en el gobierno. Dicen transparencia y convencidos que se van a dar las explicaciones pertinentes ante la justicia. Defienden que por ahora se enmarcan en unas investigaciones incipientes. Le pone a voz el ministro de Política Territorial, Ángel Víctor Torres.
8: Estamos ante investigaciones embrionarias que están en proceso de instrucción. Los jueces deciden si una persona va como testigo o va acompañado de un abogado.
7: Los socios de coalición Sumar incómodos, pero mantienen la prudencia pidiendo más medidas contra la corrupción. Mercedes González y Manuel Llamas tendrán que declarar ante el juez el jueves 16 de julio y explicar si existieron esas presiones e interferencias en las investigaciones que llevaban a cabo agentes de la UCO en casos que afectan al PSOE y al gobierno. Señala la UCO y sostiene la Fiscalía que Leire Díez se benefició de su relación con la directora de la Guardia Civil para que se abrieran investigaciones internas dentro de la UCO. El director adjunto operativo de la Guardia Civil deberá responder si ordenó o no a los investigadores, tal y como algunos ya han declarado, ponerse de perfil en esas investigaciones sensibles para el Ejecutivo. El juez sospecha que ambos podrían haber incurrido en supuestos delitos de prevaricación administrativa y obstrucción a la justicia.
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0: A ver, según el último balance, los muertos en Venezuela son al menos 2.595. 8 días ya desde el doble terremoto y los servicios de rescate siguen sin tirar la toalla. Las esperanzas de encontrar a estas alturas supervivientes son mínimas, mínimas. Pero han recibido un nuevo impulso tras el rescate en las últimas horas de Hernán, un vigilante de seguridad de 44 años que quedó sepultado bajo los escombros de un edificio de 9 plantas. Una historia que anima a rescatistas y familiares a seguir intentándolo, a resistir, a no claudicar. En Venezuela están los enviados especiales de Radio Nacional, Beatriz Diaño, con Luis Moreno en la asistencia técnica de Antebea.
3: El último rescate de Hernán Gil ha devuelto la esperanza a muchas familias que siguen buscando activamente a sus seres queridos. Sentada en una silla de plástico rota, como todo lo que se ve en La Guaira, Doriana se pasa los días esperando. Lo hace delante de la montaña de escombro en el que ha quedado reducido el piso de su tía. En esta residencia de la Zona Cero todavía hay presencia de varios equipos internacionales. Se han acercado tras recibir un aviso por ruidos en el sótano. Aunque la mayoría de estas llamadas terminan en falsas alarmas, Doriana se resiste a tirar la toalla.
9: Tenemos esperanza, porque el día de ayer dieron señales de vida en el sótano con golpe seco.
3: Algunos grupos van terminando sus misiones en La Guaira y empiezan a abandonar Venezuela. Los días pasan y las posibilidades se agotan. A pesar del despliegue, los ciudadanos lamentan la falta de maquinaria y de medios técnicos para salvar vidas en una catástrofe de estas dimensiones.
0: Y hasta ahora, a las 8 y 21, estamos pendientes de Francia por un gran incendio en el sur del país, cerca de Perpiñán, y que ha obligado a evacuar a más de 3.000 personas. Alejandra Martínez, buenos días.
10: ¿Qué tal? Muy buenos días.
0: El incendio se produce tras una reciente ola de calor inusual en ese país por su intensidad y por las fechas, que ha provocado, según el gobierno, 2.000 muertes adicionales. Además, el país se acerca a otro episodio similar este fin de semana.
10: Eso es, Francia está notando este verano el cambio climático con especial intensidad. El ejemplo es ese incendio aún activo en Canet-en-Roussillon, al sur de Francia, con más de 3.000 evacuados, la mayoría turistas y empleados de los campings de la zona. Un incendio que ha obligado a movilizar cientos de bomberos allí y que sigue a otros tantos que se han producido los últimos días y que suman ya a estas alturas cerca de 9.000 hectáreas quemadas. Es la constatación de que el calentamiento global se hace notar cada vez más, lo reconocía el primer ministro, Sebastián Lecornu, que reunido precisamente en Marsella con su gabinete de crisis para incendios, ha intuido que viene un verano muy duro. Dice que el cambio climático trae consigo cada vez más incendios, más prematuros y más virulentos. Y el problema no son solo los incendios, sino los estragos que causa el calor. Su ministra de Sanidad acaba de actualizar esa cifra correspondiente a la semana del 22 de junio. Recordarán la de aquella ola de calor que arrasó toda Europa, pero especialmente Francia. Pues bien, han calculado que efectivamente murieron 2.025 personas más que la misma semana del año pasado, una diferencia sustancialmente abultada como para ser atribuida a las altas temperaturas que, como dices, vuelven este fin de semana tanto a Francia como al resto de Europa.
0: Gracias, Alejandra. 8 y 22, 23 ya. A partir de las 3 de la tarde comienza la primera gran operación salida del verano. Este fin de semana se prevén casi 5 millones de desplazamientos por carretera, pero son muchos los que optan por otros medios de transporte, avión o tren. Mire, solo Renfe suma más de 100.000 plazas en alta velocidad y larga distancia este verano. Vamos precisamente al tren, a la estación Puerta de Atocha en Madrid. Allí se encuentra Elena Nieva. ¿Qué tal, Elena? Buenos días.
11: Buenos días.
0: Movimiento constante desde primera hora, entiendo.
11: Sí, sí, muchísimo movimiento de maletas aquí en la estación de Atocha, viajeros que están corriendo a punto de coger un tren para esas deseadas, añoradas vacaciones de verano. La mayoría de ellos con los que hemos hablado nos han dicho que se van a la playa, a Málaga, a Barcelona, a la Costa Brava. Alguno que otro nos ha dicho que se iba también a los Sanfermines, a Pamplona. Todos ellos con ganas de desconectar del trabajo, de los estudios y sobre todo de pasar tiempo de ocio y de calidad con familia y amigos.
13: Nos vamos a Costa Brava. Sí, nada, ir a la playa.
14: Bueno, vamos a ir en barco, vamos a comer un poquito de espeto. Nos lo vamos a pasar muy bien en Málaga, claro que sí.
15: ¿Ceuta? Sí, a ver a la familia y tal, hacer un poquito de kayaks, ¿verdad? Sí. Quizá visitemos Marruecos si podemos.
11: Una primera operación salida del verano aquí en Atocha con muchísimo ajetreo, como estamos contando, en el día de más circulación de trenes. Según Adif, 3.125 trenes de alta velocidad, larga y media distancia van a circular por toda la red ferroviaria.
0: Gracias. Gracias, Elena. Bueno, ¿y el tráfico? Y hay mucho trabajo en la Dirección General de Tráfico, ¿eh? Activa esta tarde la primera gran operación salida del verano. 4.800.000 desplazamientos es los que prevén a lo largo del recorrido hasta la medianoche del domingo, de largo recorrido, sea viajes largos. Con especial atención a las salidas de las grandes ciudades esta tarde y mañana por la mañana y al retorno del domingo. Vamos a detenernos en el dispositivo de seguridad y recomendaciones con Cristóbal Cremades, que es portavoz de la DGT. ¿Qué tal, Cristóbal? Buenos días.
12: Buenos días.
0: Bueno, hay un aumento con respecto al año pasado, ¿no? En estos 5 millones de desplazamientos y 104, qué barbaridad, millones a lo largo de verano. ¿Seguimos creciendo en movimiento en carretera?
12: Sí, hay un contexto generalizado de mayor movilidad, de mayor desplazamiento. Nosotros prevemos que este verano van a aumentar los desplazamientos respecto del año pasado, aproximadamente en un 3,70%. Y, por tanto, en ese contexto lo que recomendamos es tranquilidad, prudencia, ser conscientes de que tenemos que compartir un espacio público que es limitado y que se llegue seguro y que se disfrute de las vacaciones o del tiempo de ocio de todos los españoles.
0: Este verano además es el primero con la baliza V16 obligatoria para señalizar incidencias y con el 018 para accidentes de tráfico. Esto se supone que reducirá los problemas y desde luego los atropellos y el riesgo en carreteras.
12: Sí, nosotros estamos plenamente convencidos que la baliza V16 es un instrumento absolutamente necesario, porque lo que hace es situar un vehículo que ha tenido una incidencia, que ha tenido una avería, y nosotros podremos saber para poder planificar y señalizar y que llegue a los navegadores de muchos vehículos que hay un vehículo que tiene problemas, y posteriormente, evidentemente, que las grúas de auxilio o la Guardia Civil puedan ir al punto por si es necesario. Por tanto, lo importante de la V16 es la conectividad y creemos que es un instrumento absolutamente necesario. Por tanto, nuestra recomendación es que los ciudadanos españoles, nuestros conductores, lleven la baliza V16 y que la conecten si fuera necesario.
0: Y si hay problemas, el 018 que se está utilizando desde abril, ¿no?
12: Sí, esta es una novedad este año porque nosotros, hombre, lo que queremos es prevenir y que no haya siniestros viales, que no haya violencia vial en nuestras carreteras, pero desgraciadamente pues se producen consecuencias dramáticas y hay víctimas y hay lesionados, y por tanto hemos puesto un teléfono de atención desde abril, que es el 018, que es un teléfono donde va a haber asesoramiento legal, asesoramiento psicológico, donde les van a indicar qué acciones se pueden con los seguros, qué asociaciones de víctimas les pueden ayudar. Es decir, es un teléfono integral de ayuda para todos aquellos que hayan sufrido desgraciadamente un siniestro vial.
0: Cristóbal, y toca también hablar de siniestralidad. En 2025 hubo 228 víctimas mortales en las carreteras en julio y agosto. Hace 20 años del carnet por puntos, creo que estamos bastante por debajo de las cifras de aquellos años, pero todavía hay que seguir trabajando y llamando a la atención y la prudencia, entiendo. Es necesario, creo.
12: Sí, es evidente que se ha hecho un gran recorrido, que las cifras de siniestralidad han bajado en los últimos 20 años. Es verdad que hemos tenido un instrumento magnífico, que es el permiso por puntos, que sigue haciendo su camino y, por tanto, es un instrumento que no es que haya pasado de moda, sino que está de plena actualidad, pero hay que intentar cumplir las normas. Yo creo que, al final, el mayor mensaje para todos los ciudadanos es que compartimos un espacio limitado, que hay unas normas que tenemos que cumplir. Yo creo que la sociedad española es una sociedad madura, que sabe los riesgos de ponerse al volante, y por tanto es una sociedad que ha ido haciendo sus deberes. Gran parte del éxito del permiso por puntos es que la ciudadanía española, los conductores españoles, asumieron que el permiso de conducción no es un derecho que se da de por sí, sino que es un crédito de confianza, y que si vas perdiendo la confianza te vamos quitando puntos hasta que te retiramos el permiso. Gracias a Dios, los reincidentes son muy pocos respecto a la gran población española, y por tanto creemos que la sociedad española es el verdadero artífice del éxito del permiso por puntos.
0: Bueno, Cristóbal Cremades, portavoz de la DGT, muchísimas gracias gracias por estar esta mañana aquí en la Radio Pública y que vaya bien el día, que me imagino que va a ser largo e intenso para los que estáis en esta función de controlar el tráfico.
16: Así será, muchas gracias.
0: Buen día.

0: Pues son ya las 8:30, las 7:30 en Canarias.
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0: Juan, hoy con mucha plancha, porque tenemos nombres propios en la justicia, en ese áspero paisaje de la exigencia de responsabilidades judiciales, nombres propios también en la política, en ese áspero paisaje, quizá, y por repetir el término, que ha tenido que afrontar alguien que realmente no quería hacerlo así, como el señor Moreno Bonilla, que hablaremos de esa cuestión, y además hablaremos con el Partido Popular dentro de muy poquito sobre esa y otras cuestiones, y mucho más en esta mañana de postfútbol, porque por fútbol, pues va a ser entre el fútbol y el tráfico, vamos a tener dos de los grandes temas de conversación hoy en este país, y algo tocaremos en la tertulia en la que hoy están Maite Alcaraz. Buenos días, Maite.
1: ¿Qué tal? Muy buenos días.
0: Javier García Vila, buenos días.
2: Buenos días.
0: Gemma Robles, buenos días.
3: Buenos días.
0: Y Javier Casquino, ¿qué tal?
4: Muy buenos días.
0: ¿Visteis el partido ayer?
5: Hombre, por supuesto.
2: Claro que sí.
5: Hombre, vamos con la camiseta.
0: Todos y todas.
1: Sí,
0: ¿tú también?
1: Claro.
5: Futboleras, claro.
1: Ya en estos niveles de la selección española hay que seguirla hasta el último segundo.
0: Joder, además, el mejor partido.
5: Sí, sí, sí.
3: Hombre, ya en horarios aceptables.
0: Y en horario decente, aquí. Bueno, para vosotros, porque algunos será la hora de dormir. Pero, en fin. Bueno, luego, si nos da tiempo, comentaremos algo. Vamos ahora al primer tema del día. Que, bueno, podía ser. A ver, esa es una cuestión, como decimos en el oficio, de criterio. Puede ser el tema de la directora general de la Guardia Civil, que tiene una enorme relevancia, o el tema de Juan Manuel Moreno Bonilla, que tiene una enorme relevancia. Cualquiera de los dos nos valdría para arrancar este tiempo de análisis, que en un ratito pues va a contar aquí con la presencia de Jaime de los Santos, vicesecretario de Educación e Igualdad del Partido Popular, con el que comentaremos estas cuestiones también. Bueno, Andalucía, no ha habido sorpresas. No ha habido sorpresas. Acuerdo con Vox. Hombre, desde el punto de vista numérico, el menos importante, pero desde el punto de vista de los contenidos, yo creo que prácticamente igual que en Extremadura, que en Aragón y que en Castilla y León. Concesiones o cesiones en el tema de la prioridad nacional y luego cuestiones pues que tienen que ver con la Agenda 2030, que tienen que ver con la sanidad y la atención sanitaria, que haya prioridad también para los nacionales y particularmente andaluces, no renovar programas, por ejemplo, de lengua árabe y cultura marroquí en los colegios, que son Andalucía, pues tiene un valor especial también, se revisa la ley de cambio climático, se suprimen las subvenciones a las ONG que favorezcan a la inmigración ilegal, según el acuerdo. Se reduce a la mitad las subvenciones a los sindicatos, en fin, hay algunos cambios importantes. Primeras impresiones, venga, Javier García Vila.
2: Bueno, pues vamos a ver, es un acuerdo muy parecido a los anteriores. Eso que se andaba hablando de que en Andalucía iba a ser distinto, pues al final ha sido lo mismo. Es verdad que solo una vicepresidencia, pero es una vicepresidencia con unos contenidos de varias consejerías, o sea que es un acuerdo muy parecido al de a los anteriores. Por tanto, no ha habido una excepción andaluza. No lo ha habido, esa es la verdad. O sea, yo creo que Juan Manuel Moreno al final no le ha quedado más remedio que comprar el marco de Vox. Vox está negociando muy bien, está negociando mejor que el PP. Son perfectamente conscientes de la necesidad que tienen los presidentes populares para formar los gobiernos. Yo fíjate que yo llegué a pensar que Juan Manuel Moreno iba a aguantar. Yo pensé que iba a aguantar, pero al final no ha sido posible. Y yo creo que además que es que tenemos que empezar a acostumbrarnos. Esto es lo que viene. O sea, esto es lo que viene. O sea, y entonces, tenemos que empezar a considerar que esto ya no va a ser excepcional. Es decir, esto es lo que viene. Y si todo es normal, entre comillas, o sea, que luego cuando abres las urnas puede pasar cualquier cosa. Pero si las encuestas que empiezan a ser muy insistentes. Al final se confirma, pues esto es un poco lo que viene, es decir, un gobierno del Partido Popular con Vox y con unas cesiones muy importantes por parte del Partido Popular. Luego veremos cómo se desarrolla en la práctica, ya veremos en qué queda todo esto de la prioridad nacional, pero lo cierto es que la prioridad nacional está en los acuerdos y también en el acuerdo de Andalucía y por tanto pues esta es la realidad, es decir, el PP ha vuelto a ceder.
0: Casqueiro.
4: A ver, casi empezando por ahí, por el final, lo digo porque yo creo que, hablando además para toda España, es mejor darnos por avisados, ¿no? Si es necesario, y todas las encuestas apuntan a que será así, habrá un gobierno de Feijóo con Abascal, de vicepresidente de España. Y esto es, lo digo porque tenemos que acostumbrarnos a decirlo y a que la gente lo entienda, porque hasta hace poco esto era inviable. Como vimos en la reciente campaña electoral en Andalucía, cuando Juan Manuel Moreno decía que todo lo que habían hecho sus compañeros en otras comunidades autónomas era un lío, que él no se iba a permitir, cuando decía sobre el tema de la prioridad nacional que era ilegal, ilegal y un engaño, porque no tiene competencias una comunidad autónoma para aplicar todas esas discriminaciones. En fin, cuando se presentaba como el líder moderado de un partido que tenía una proyección de futuro para toda España. Yo creo que todo eso ahora queda en solfa. Y queda en solfa y además hipoteca su futuro político a nivel nacional, si es que lo tenía, como todo el mundo apuntaba y como todos presumíamos en ese teórico duelo su futuro entre Ayuso y Juan Manuel Moreno. Yo creo que por ahí, para empezar, ¿no? Y yo creo que además esto le da, fíjate, una bala de oxígeno para el otro tema que también tú planteabas, ¿no? Le da una bala de oxígeno en un momento delicadísimo para el gobierno, en el sentido de subrayar lo que puede pasar en España y lo que hay muchas posibilidades de que pase en España, ¿no? De que un gobierno de derechas tenga a la ultraderecha, negacionismo, negacionista de muchísimos derechos relacionados con las mujeres, con Europa, con las autonomías, con los menores no acompañados y con la inmigración, con todos esos retrocesos que pueden venir. Yo me quedo con ese mensaje porque me parece el más grave, ¿no? Y sobre todo después de haber escuchado muy recientemente, incluso en la noche electoral, que bueno, que con solo dos escaños Vox no iba a condicionar nada, que no iba a entrar en el gobierno. En fin, todas esas palabras han quedado en el nada. Y yo creo que esto es lo más grave, porque es verdad que mucha gente en este país que podría entender que hace falta una alternativa de gobierno a nivel nacional con lo que está pasando ahora mismo, pero yo creo que tendrán también muchas dudas viendo que efectivamente hasta los candidatos más moderados que se presentaban como más transversales que podrían intentar pescar en el electorado del Partido Socialista más desengañado, yo creo que ahora lo tienen un poquito más claro.
2: Gemma.
3: Yo creo sinceramente que la gran victoria de Vox es haber impuesto la tarifa plana al PP. Da igual cuánto lo necesiten.
2: La tarifa plana, eso me
3: tarifa
2: gusta.
3: Plana, o sea, da igual cuánto lo necesiten, da igual que la victoria del PP en Andalucía, como habéis dicho, prácticamente rozara la mayoría suficiente, pero al final necesitase a Vox para gobernar, que la imposición es la misma. Es más, normalmente si el candidato en cuestión durante la campaña ha osado, y entiéndase cómo utilizo el término, a poner en duda a Vox, después le van a meter un

0: una posible repetición electoral si no conseguía cuadrar el círculo. Eso hasta ahora no lo hemos visto. En la negociación, yo creo que él veía un poco el coste que eso podía tener, no solo para él, sino para su partido, con la incertidumbre que hay sobre la fecha de las elecciones generales, porque esto es así, están en el aire y cada vez hay más expectativa de que sean en el primer trimestre del año, porque al fin y al cabo lo de la negociación presupuestaria, si no cambia nada en el panorama político, no es otra cosa que una cuestión de confianza encubierta, que una vez que se vea que no tiene futuro puede dar lugar a un adelanto electoral para hacer que las elecciones estén antes que las autonómicas y municipales y tratar, que ya veremos si eso es real o no, de no perjudicar los intereses electorales de alcaldes y otros candidatos autonómicos del PSOE si al PSOE le va mal, como dicen las encuestas que le va a ir. Con lo cual, lo de Vox es una gran victoria, al menos en teoría política. Luego, en la práctica, habrá que ver cuántas de esas cosas son realistas llevar a la práctica, incluso para un gobierno del PP ya acostumbrado a pactar con Vox. Moreno Bonilla es verdad que ha tenido mejor resultado y desde la mayoría absoluta se ha enfrentado con más soltura que otros que no la tenían en su partido a los postulados de Vox, pero también fue el primero que se estrenó en tener que zafarse con Vox cuando fue presidente sin tener la mayoría. Entonces, sabe cuando hablaba del lío, sabe de lo que habla, porque fue uno de los primeros que se estrenó con el lío.
1: Vamos a escuchar lo del lío, por lo que ha dicho después de lo del lío el presidente.
2: Bueno, el lío ha habido. José no lo ha visto, pero el lío ahí, el lío. ¿A veces crees tú que la acuerdo? Lío ha habido.
1: Maite Alcaraz.
3: Lío. El lío al final ha tenido que entrar en el gobierno andaluz. Decía antes Javier al principio que esto es lo que está por venir. Yo diría que esto es lo que ya vino. Vino en 2019, es decir, la fragmentación parlamentaria, por ampliar un poco el foco. La fragmentación parlamentaria ha llevado a partidos que conseguían mayorías absolutas, como el Partido Socialista y el Partido Popular, pues desde hace casi 10 años ya ni las huelen esas mayorías absolutas, hablo a nivel general, a nivel nacional, y luego a nivel autonómico pues se están acabando también, como se ha quedado demostrado en estas cuatro últimas elecciones regionales. Por lo tanto, claro, los líderes, yo escuchaba a Pedro Sánchez en el 2019, cuando se presentó a aquellas elecciones, que ni loco con el populismo pactaba, y mucho menos le iba a meter en el gobierno. Bueno, si queréis repasamos la hemeroteca, cómo tuvo que entrar Podemos y luego ya la marca de Sumar en el gobierno. Y luego ya, si queréis, claro, podemos hablar de qué, quién es Vox. Pues Vox entiendo que es un partido elegido democráticamente, que tiene un programa electoral que a mí, desde luego, no me gusta, de principio a fin, quiero decir, porque efectivamente, como decía Casqueiro, atañen algunas de esas propuestas a los derechos humanos, a las libertades, a los derechos que hemos conquistado durante estos últimos años. A mí eso me preocupa. Y además le debe preocupar también a Juanma Moreno, al presidente andaluz, porque él tiene un perfil de candidato moderado, tiene un voto prestado por la izquierda allí en Andalucía, si no, no se entendería las mayorías que ha conseguido durante los últimos años, probablemente un voto de centro-izquierda absolutamente abochornado por los casos de corrupción del Partido Socialista. Hablo de Andalucía con los ERES y probablemente ahora también con lo que ha pasado a nivel nacional. Veo que a mí me dices que me... Que...
1: No, porque nos está esperando nuestro invitado, vale, nos está esperando vale. Ya Jaime Delson. No, termina,
3: no,
1: termina,
3: ya,
1: Maite,
3: ya está,
1: por
3: ya
1: favor.
3: Está. No, y lo que entiendo es que efectivamente ahora vamos a ver cómo aterrizan estas medidas. Yo escuché ayer a Juanma Moreno decir que lo de la prioridad nacional, que ya de alguna manera el Partido Popular lo había refrendado en alguna de las medidas, que significaba el arraigo para obtener determinadas prestaciones sociales. Bueno, vamos a ver, pero tiene que estar muy ojo a visor el Partido Popular, porque efectivamente se ha puesto en manos de un partido que muchas veces es absolutamente disruptivo y hasta antisistema en algunos casos.
1: Gracias, Maite. Bueno, ahora seguimos, pero quiero saludar a Jaime de los Santos, vicesecretario de Educación e Igualdad del Partido Popular. Señor de los Santos, muy buenos días.
4: Buenos días, ¿cómo estáis?
1: Encantado de saludarle, gracias por acudir esta mañana a la cita con la radio pública. El acuerdo con Vox en Andalucía, ¿era una necesidad, algo para celebrar una claudicación?
4: Bueno, yo creo que es el resultado de lo que los andaluces y andaluzas decidieron en las últimas elecciones autonómicas.

0: podcast y como les llevo escuchando mucho rato, me gustaría incluso destacar una de las cosas que decía hace un momento Maite, es que gracias a Vox, no lo olvidemos, se pudo gobernar en Andalucía. Por primera vez, gracias a Vox, se consiguieron dar la vuelta a las políticas que por parte del Partido Socialista habían llevado a esta comunidad autónoma a los peores datos de empleabilidad y también de riqueza. Por tanto, claro, gracias a Vox, hoy Juanma Moreno vuelve a ser presidente de hoy una de las comunidades autónomas más solventes y que más aporta al conjunto de la nación. Por tanto, yo creo que tener a un presidente autonómico como Juanma Moreno es, por supuesto, motivo de alegría y celebración.
1: Ya, pero, claro, lo que pasa es que condicionado por algunas políticas que no eran las que hasta ahora tenía. Por ejemplo, se va a revisar la ley de cambio climático, se comprometen a vigilar que los extranjeros no tengan prioridad en la atención sanitaria, se endurecen las condiciones para acceso a la vivienda, se suprimen las subvenciones a las ONGs que favorezcan la inmigración ilegal, se reduce a la mitad las subvenciones a sindicatos, no se renueva el programa de lengua árabe con el vínculo que hay de cultura andaluza con la lengua árabe y cultura marroquí en los colegios. A ver, eso parecen renuncias, señor de los Santos, y yo, que algunas son importantes.
0: Quizá crea no necesario, pero igual me equivoqué, explicar a todos sus oyentes y también a usted lo que significa un pacto. Y en un pacto y en una negociación todas las partes tienen que ceder. Yo le voy a poner como ejemplo, insisto, el primer gobierno de Juanma Moreno en Andalucía, de la mano del extinto ya Ciudadanos y el mismo partido de Vox. ¿Dónde está toda esa fiscalización de lo social en cuanto se dieron pasos hacia atrás en los derechos conquistados? ¿Cuánto se deshizo ese estado del bienestar que entre todos y todas nos hemos dado y que han convertido a España en un espejo en el que muchos otros países se quieren mirar? Por tanto, como ya hay ejemplos y en concreto en Andalucía, a mí lo que me gustaría es que todos confiáramos primero en un gobierno que ya ha demostrado hasta qué punto es solvente, hasta qué punto, insisto, ha cambiado las políticas andaluzas y la percepción que tenemos todos de una tierra extraordinaria, pero que a veces le faltaba el impulso de un gobierno mucho más contundente, mucho más serio y que apostara por todo eso que tiene y que con los gobiernos socialistas y muchas veces de la mano del populismo de la izquierda radical, porque no olvidemos que las mayorías absolutas en Andalucía las ha conseguido Juanma Moreno y algún que otro presidente socialista, no todos, y que muchas veces estos socialistas tuvieron que gobernar con una izquierda radicalizada a la que también tenían que hacer cesiones desde mi punto de vista absolutamente injustificables. Por cierto, ahí está Andalucía, con dos modelos de gobierno en coalición y con mayoría absoluta y con unas cifras, insisto, nunca pensadas por ninguno de los andaluces ni de las andaluzas ni por nadie del conjunto de los españoles.
1: ¿Se siente usted incómodo con una alianza con Vox?
0: Yo,
1: independientemente de las explicaciones que me está dando, que uno las puede entender, sobre todo desde su perspectiva, aunque la situación no es la misma que cuando se produjo el primer mandato de Juanma Moreno, pero bueno, lo puedo entender. Y le pregunto a usted si se siente incómodo con esa alianza con Vox.
0: Yo me siento cómodo con lo que emana de algo tan sacrosanto como es el hecho fundacional de cualquier democracia, que es el sufragio universal. Y yo no voy a ser quien, ni aquí ni en ningún lugar, le ponga a nota a, en el conjunto de España, cerca de 3 millones de españoles y españolas que han optado por una opción política que no es la mía. Quizá lo primero que tendría que preguntarme es en qué debo mejorar yo para que muchos de esos votantes decidan a la hora de elegir a sus representantes mi papeleta, la del Partido Popular. Y luego sí, me siento incómodo cuando escucho algunas afirmaciones del partido Vox, tan incómodo como cuando escucho otras afirmaciones mucho más peligrosas de otros partidos como pueden ser Podemos, Sumar o el PSOE. Por tanto, la incomodidad viene de la boca de cualquiera que va, por ejemplo, en contra de mis derechos, pero también de mis decisiones. Y eso, desgraciadamente, hoy viene desde muy diferentes lugares y me siento muy incómodo cuando veo que, presuntamente, y no tan presunto, y en este caso hablo de Ábalos y de otros ejemplos, la corrupción campa a sus anchas en el gobierno de la nación.
1: Sí, ahora hablamos de eso, pero le decía lo de la incomodidad también, y le agradezco la franqueza, porque usted ha defendido, y además, y lo tengo que decir, con una contundencia admirable y ejemplar, su condición sexual, nada menos que en el Congreso de los Diputados. Claro, pero a renglón seguido se abstenía con su grupo en la votación que convertía las terapias de conversión de homosexuales, que nos parece una barbaridad y probablemente usted esté de acuerdo, en delito. Se diría que era una forma de no alejarse de Vox más que un voto en conciencia, señor
0: Diputado. No, créame que no. El problema es que muchas veces en el hecho parlamentario, incluso en la refriega, que en muchos casos se puede convertir el debate, queda lo realmente importante desde un punto de vista jurídico en segunda línea. Si el Partido Popular se ha abstenido a esta ley es porque el Partido Socialista, cada una de las leyes que trae al Parlamento, en el mejor de los casos, está llena de inseguridad jurídica. Y lo que va a ocurrir con la terapia, con la ley de terapias de conversión, tal y como fue aprobada, es lo mismo que ocurrió con la primera ley del solo sí es sí, que por inseguridad jurídica, por abstracción en los conceptos, podemos salir todos perjudicados. ¿Qué pedía el Partido Popular para haber apoyado sin fisuras una ley que sí es necesaria y que va en contra de los malnacidos que pretenden hacernos pasar por personas que no somos? Y hablo en primera persona. Pues sencillamente, a través de la enmienda 28, que se clarificara qué es y qué no es una terapia de conversión. Que fuese un juez, y solo un juez, el que pudiera dar una sentencia a este respecto y no un funcionario, es decir, evitar la vía administrativa, y le digo más, y en el Senado se lo demostraremos, subir las penas. No puede ser que la máxima pena para alguien que haga semejante salvajada sean 2 años, es decir, que no entre a prisión. Queremos que sea de 3 años para que si alguien, que por suerte en un país como el nuestro son poquísimos, se atreve a ir en contra de lo más básico de un ser humano, que es su derecho a ser lo que quiera, pague y pague con la cárcel. Pero ¿qué ocurre? Que en el Partido Socialista hacen una vez más con esta ley un uso, desde mi punto de vista, un abuso de una realidad que a mí me interpela de manera directa, pero también a todos ustedes, porque la igualdad, los derechos del colectivo LGTBI, a mí me han dado posibilidad de ser quien soy, pero a todos como españoles y españolas nos han colocado en un ejemplo para otros países. Pero solamente traen este tipo de textos en el pleno previo a los orgullos. Toma en consideración, pleno previo al orgullo del 25. Aprobación de esta ley, pleno previo al orgullo del 26. Y sin aceptar que con su texto están yendo en contra de nuestros intereses. Por tanto, yo le aseguro que estamos absolutamente, radicalmente opuestos a las terapias de conversión. Y en el Senado, y si quiere volvemos a hablar en ese momento, demostraremos que únicamente queremos clarificar algunos aspectos para que esta ley sea mucho más clara y sobre todo más contundente.
1: No podían haberlo hecho previamente, de mantener un diálogo con ellos para enmendar en ese sentido la ley.
0: Se intentó, créame, en todas las comisiones previas a ese pleno, que es lo que de alguna manera ha saltado a los medios de comunicación. Y el Partido Socialista en estos momentos, y lo digo con tristeza, no está dispuesto a escuchar nada ni a nadie, porque además en lo que a derechos sociales se refiere, pretenden seguir haciéndose los adalides de una construcción que si ha hecho a España lo que es gracias a políticas de derechas, por supuesto de izquierdas, pero sobre todo gracias a hombres y mujeres libres que en muchos casos, viniendo de una dictadura insoportable, han sabido construir un país que es ejemplar. Y claro que nos sentamos, y claro que Sofía Acedo, la portavoz adjunto en la Comisión de Igualdad, se sentó con sus señorías del PSOE y les explicó: hemos metido todas estas enmiendas. Algunas entendemos que vosotros no queráis admitir. La 28, que ya ocurrió con la ley del solo sí es sí, que por la indefinición jurídica fueron excarcelados violadores, agresores sexuales. Por favor, seamos serios. Si hubieran aceptado simplemente la clarificación del concepto y el hecho de que sea solo un juez el que haga caer todo el peso de la ley sobre estos malnacidos, la ley hubiera contado con nuestro sí. Pero no querían, porque lo que pretendían era llevarnos al rincón, y además casualmente en la semana previa al orgullo, para, si se puede además, que a quien le habla responsable de igualdad en el partido, le hagan una campaña de odio con o sin H en redes, respecto de la cual no he visto a ningún dirigente de la izquierda. Condenar, pues mejor.
1: Ahora hablamos del orgullo, pero una duda, unas cuantas dudas. La directora general de la Guardia Civil investigada, la presidenta de la SEPI investigada, el número 2 de la SEPI ha declarado hoy en la Plaza de Castilla, un ministro encarcelado. La situación se le hace más difícil al gobierno, pero ya les dice a ustedes que pierdan toda esperanza, que no va a adelantar elecciones como le piden. ¿No pueden hacer ustedes nada más?
0: Bueno, yo creo que estamos haciendo todo lo que podemos, y es denunciar permanentemente que es inaceptable que en un gobierno de un país que sigue siendo serio, a pesar de un gobierno que cada vez está más asolado por la corrupción, pues que se vaya, que le dé la palabra a los españoles y a las españolas. No tiene sentido que la directora general de la Guardia Civil sea atreva a poner ante los pies de los caballos a una institución que es imprescindible para entender nuestro Estado de Derecho. Oiga, si usted quiere defender su inocencia, abandone el puesto. Reconozca que ha mentido. Explique qué hacía con un personaje tan tenebroso como Leire Díez, tomando café, infusión o lo que fuere, nada más y nada menos que en las instalaciones de la Dirección General de la Guardia Civil. Que el ministro de Interior dé un paso atrás, reconozca que ha mentido. ¿Para qué? Para que las instituciones mantengan su crédito y para que, sobre todo, los españoles podamos seguir creyendo en ellas, que creemos, pero que por culpa de estos señores entenderá que es muy complicado. Y si a lo que usted se refiere es a la hipotética moción de censura, cuando no salen los números, como ve, yo no evito ninguna pregunta, cuando no salen los números es generar una pantomima a la que el Partido Popular no se va a prestar. Si en el Partido Socialista y especialmente en el Gobierno de España alguien está buscando que el Partido Popular presente una moción de censura para inmediatamente después, porque no dan los números, pretender ridiculizarnos, que pierdan toda esperanza. Que pierdan toda esperanza porque el ridículo está en su seno y sobre todo en cada folio de las instrucciones de cada caso de corrupción que, insisto, atraviesa la calle Ferraz, y no me refiero a la calle, sino a la sede del Partido Socialista y al gobierno en su conjunto.
1: Pero claro, lo decía también porque es verdad, todavía no salen los números, y ahora cuando se ha intentado, o aparentemente, son los observadores políticos, que una especie de acercamiento o de alguna tender puentes con Junts per Catalunya, hay una parte del partido que dice que no, que ni de coña, y que van a una propuesta de un acuerdo nacional por la izquierda y derecha para sacar a Sánchez del poder. O sea que dentro del propio partido tienen ustedes dificultades para ver qué paso se toma, aparentemente.
0: Mire, yo creo que en este momento no hay más prioridad nacional, y espero que me permita utilizar esa frase, que sacar a Pedro Sánchez de la Moncloa. Y a Pedro Sánchez de la Moncloa en este momento y con los números en la mano solo se puede conseguir con unas elecciones generales que, si tuviera un ápice de responsabilidad, que si creyera en el Estado de Derecho y amara un poco a nuestro país, ya estaría convocando. Y en cuanto a la relación con Junts per Catalunya, yo solamente me voy a remitir a las palabras del presidente nacional de mi partido, porque en el Partido Popular sí tenemos claro quién marca las políticas, y es Alberto Núñez Feijóo. Y a ese respecto creo que él ha sido clarísimo, y siempre todo el arco parlamentario, cuando ha dicho que hay una línea roja infranqueable en cualquier tipo de conversación con el resto de grupos políticos, y es Bildu, los herederos de ETA, que siguen sin pedir perdón por todos esos asesinatos. Y en el día a día parlamentario yo le pondría a poner decenas de ejemplos de cómo llegamos a acuerdos con muchos partidos, con Junts también. Y en el futuro de España, todos, insisto, excepto Bildu, tenemos que sentarnos en una mesa para que esa construcción sea sólida y no una suma de intereses personales que, cuanto más debilitado ven al líder, y me refiero a Pedro Sánchez, más injustos para la globalidad del país se convierten, y sobre todo menos democráticos.
1: Nos queda muy poquito tiempo. Me gustaría saber, ¿usted piensa también como Aznar que el sistema democrático está en peligro?
0: Yo pienso que Pedro Sánchez está poniendo en peligro las instituciones. Primero porque gobierna de espaldas a las Cortes Generales. Es verdad que es lo único en lo que ha dicho la verdad y que lo avisó en la propia Cámara Baja e incluso el día de su toma de su investidura, habló de ese muro que quería levantar. Es inaceptable que la Guardia Civil, que tanto, tanto ha hecho por nuestro país, sigue haciendo y seguirá haciendo hoy, por culpa de Mercedes González y el ministro Marlaska, tenga una sombra de duda. Y no los representantes de la Guardia Civil, sino desde la cúpula hacia abajo. No es aceptable que desde los ministerios, especialmente desde el de Justicia, se esté intentando minar la confianza en un poder como el judicial. Por tanto, lo que tengo claro es que Pedro Sánchez está haciendo todo lo que puede para que los españoles y las españolas crean cada vez menos en sus instituciones. ¿Para qué? Pues surgen muchas dudas, señor Lucas, y a mí me dan algunas mucho miedo.
1: Una cuestión, nos queda apenas menos de un minuto, unos pocos segundos. ¿Cómo va a celebrar usted el orgullo?
0: Pues mire, como cada año, desde que tengo 18, yendo a la manifestación con mis sobrinos, esto no pasaba hace tanto porque no habían nacido, con mis amigos y en este caso con muchos, muchísimos compañeros del Partido Popular, para defender, uno, que somos un país extraordinario, que la igualdad es innegociable, que la diversidad es sinónimo de riqueza y que no vamos a permitir nunca dar ni un solo paso atrás en lo que a derechos del colectivo LGTBI se refiere.
1: Jaime de los Santos, vicesecretario de Educación e Igualdad del PP, gracias, que tenga muy buen día.
0: A usted, buen día.

0: Son las 9, las 8 en Canarias.
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0: Actualizamos la información con Sandra Redondo. Buenos días, Sandra.
2: Muy buenos días, Juanra. Hoy va a seguir siendo una jornada de reacciones a la entrada de Vox en el gobierno de Andalucía. Uno de los últimos en pronunciarse ha sido el vicesecretario del Partido Popular, Jaime de los Santos. En las mañanas de Radio Nacional hemos preguntado si se siente cómodo con este pacto.
3: Me siento cómodo con lo que emana de algo tan sacrosanto como es el hecho fundacional de cualquier democracia, que es el sufragio universal.
2: Más asuntos. El gobierno acaba de actualizar el número de españoles fallecidos tras el doble terremoto en Venezuela. Son dos más, ya son 29. El ministro de Exteriores, José Manuel Álvarez, ha trasladado ya sus condolencias a las familias. Hablamos ahora de las ayudas a la dependencia. El ministro de Derechos Sociales calcula que la nueva financiación aprobada el mes pasado en esta materia va a permitir reducir en 2027 las listas de espera para acceder a una prestación, hasta un 47%. Ampliamos con Ana Galarza.
4: Sí, el año que viene saldrán 70.000 personas de las listas de espera para la dependencia y 417.000 entrarán en el sistema. Son estimaciones que hacen desde el Ministerio de Derechos Sociales. Según explican, en un año y medio las listas van a experimentar una reducción del 47%, al tiempo que las prestaciones por dependencia subirán en un 25%. Calculan que la cifra total de dependientes dentro del sistema llegue casi a los 2,1 millones de personas. Las estimaciones se han realizado en base a las nuevas cuantías que el Gobierno aprobó la semana pasada para la dependencia y que recordamos han hecho que se duplique la aportación estatal que se reparte entre las autonomías. Desde el departamento que dirige Bustin Duy defienden que las nuevas cantidades quedan blindadas por ley y por tanto los gobiernos autonómicos dispondrán de esta mayor financiación también en 2028 y adelante. El dinero se ha empezado a abonar ya este mes.
2: Gracias, Ana. Y se lo estamos contando, ese nuevo posible caso de violencia de género en Alicante. Un hombre ha matado presuntamente a su mujer de 55 años y a una hija de 21. Lamberto Calduch, buenos días.
5: Buenos días. La Guardia Civil en Alicante investiga la muerte de una mujer de 55 años y una de sus hijas de 21 a manos presuntamente del padre, que ha sido hospitalizado con heridas de arma blanca junto a otra hija. Los hechos han ocurrido en una vivienda ubicada en la partida rural alicantina de Cañada del Fenollar. Los agentes recibieron el aviso a través del teléfono de emergencias ayer por la tarde, alrededor de las 19:40 horas. Al parecer, fue la hija superviviente de 26 años quien llamó al 112 y dio la voz de alarma. Cuando las patrullas llegaron al lugar, encontraron a las dos mujeres fallecidas y a los dos heridos que han sido trasladados a un centro hospitalario de la ciudad. Todos los miembros de la familia son de nacionalidad española y, según fuentes de la Benemérita, no constan antecedentes en el sistema Biogen, aunque continúan las investigaciones.
2: Recuerden que el 016 es el número de atención a las víctimas. Viernes 3 de julio, a las 3 de esta tarde, comienza la operación especial de tráfico. Va a ser el primer verano con la baliza V16 y el primer verano también con un número de teléfono de atención a las víctimas de la siniestralidad en las carreteras. Cristóbal Cremades, portavoz de la Dirección General de Tráfico, hace unos minutos en estos micrófonos.
6: Desgraciadamente, pues se producen consecuencias dramáticas y hay víctimas y hay lesionados. Y por tanto hemos puesto un teléfono de atención desde abril, que es el 018, que es un teléfono donde va a haber asesoramiento legal, asesoramiento psicológico.
2: Y hoy va a ser un día de resaca para muchos tras la victoria de España ante Austria en el Mundial de Fútbol. Esta canción, Juanra, lo hemos contado, ha sonado en los goles de la selección y Rosalía lo celebraba desde las gradas, resultado 3-0, con dos goles de Oyarzabal. El futbolista dice que parte del mérito es de Cucurella.
7: Creo que gran parte de los goles de hoy son también parte de Cucu, así que nada, contento y oye, ojalá tengamos todavía mucho tiempo aquí.
2: En fin, una noche de emociones en la que España pasa a octavos de final, se va a enfrentar a Portugal, así que mucha suerte para la selección española.
0: Gracias, Sandra.
2: Hasta luego.
0: Hasta luego. Hola, Eva Cordón.
8: Buenos días.
0: A partir de las 10, ¿a qué se abre? ¿Qué cualquier vamos de cursi, por Dios? Este programa, la radio pública.
8: Buenos días. Bueno, pues nos estamos preparando por una nueva subida de las temperaturas este fin de semana y lo que queremos que nos cuenten los oyentes a partir de las 10 son sus trucos para combatir el calor. Bueno. Claro, si pone hielos, yo pongo hielos frente al ventilador o se puede también refrescar las sábanas antes de meterse.
0: Bueno, ¿eso funciona? ¿Poner hielos frente al ventilador?
8: Hombre, claro. claro, hago un aire acondicionado yo, casero, estupendo. Bueno, pues se trata de compartir consejos, que así lo vamos a llevar mejor. Donde no hace fresco es en Almagro, pero bueno, ayer empezó su celebérrimo Festival de Teatro Clásico. Vamos a recorrer una exposición dedicada a Lope de Vega y a los 40 años de la Compañía Nacional de Teatro Clásico. Los Z hoy nos van a hablar de cómo ven la posibilidad de mudarse al extranjero para buscarse la vida, y nos vamos a despedir del día y de la semana en Chueca. Ya estamos en pleno orgullo. Ayer se celebró la emblemática carrera de tacones que organiza uno de los bares míticos del barrio, y vamos a hablar con su dueño.
0: Muy bien, hasta luego.
8: Hasta luego.
0: Chao. Cinco minutos y medio pasan de las 9 a las 8 en Canarias.
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0: Y en este punto, en las mañanas de Radio Nacional, en esta mesa que ya ocupan desde las 8:30 Maite Alcaraz, Javier García Vila, Gemma Robles y Javier Casqueiro, saludamos a la ciudadana particular Lara Hernández. Muy buenos días.
10: Muy buenos días, Juan Ramón.
0: Lara Hernández estuvo aquí exactamente el 19 de mayo pasado, sí. La última vez. Era coordinadora o co-coordinadora de Sumar, ahora se ha apartado y hasta abandona la militancia después de que se archivara el expediente contra ella por supuesto acoso laboral. ¿Cómo se encuentra?
10: Pues me encuentro sinceramente ahora mismo un poco cansada después de todos estos meses, pero bueno, soy optimista por naturaleza en general y más en concreto en esta situación, porque efectivamente abandono mi militancia en el partido, pero no abandono mi militancia en la política, y eso siempre...
0: Le pensaba preguntar si vuelve a las clases.
10: Sí, vuelve a las clases. Estoy bastante ilusionada con eso, la verdad, debo decirlo. Me incorporo en septiembre a mi puesto de profesora de filosofía en un instituto público de la Comunidad de Madrid. Y pues la verdad que muy agradecida y contenta de volver a las aulas y a enfrentarme a la gente joven, a la chavalada, y volver a impartir filosofía.
0: Es duro eso, dar clase, ¿eh?
10: Pues sí, la verdad que sí. Y poco reconocimiento se hace en general a la labor docente de muchísimas personas que probablemente nos están escuchando, que están en sus merecidas vacaciones, pero desde luego yo desde aquí quiero rendir un sentido y real homenaje a todos esos profesores y profesoras que verdaderamente son los que están plantando la semilla del futuro en la gente joven, y quiero decir, eso también es hacer política.
0: Yo creo que muchas de las personas que nos dedicamos a esto de la comunicación no sabemos lo duro que es eso. Yo lo digo porque yo durante un tiempo he estado dando clases.
10: ¿Ah, sí?
0: Y eso exige una concentración, cada clase... tanto como un programa de radio o más.
10: Sí.
0: Aparte de la preparación y la responsabilidad, que luego tienes el lado positivo, que estás educando a chicas y chicos jóvenes y sembrando.
10: Bueno, y la vocación de servicio público, yo creo que es algo común, ¿no? Al periodismo, sobre todo en esta casa, a la docencia, a la sanidad y también a la política. Es decir, ese saber, entender... que bueno, que en el fondo tu profesión tiene una mirada mucho más larga y que lo que estás es formando a personas, no solo enseñando materia o contenido.
0: Lara Hernández, me ha dicho hace un momento, se ha ido de Sumar, de todos los cargos, por supuesto, y de la polémica esa que hay dentro del partido, que ahora hablaremos, y de lo del día 11 tal, pero me ha dicho que no abandona la política.
10: No.
0: Va a seguir por la izquierda, entiendo.
10: Hombre, eso siempre.
0: ¿En alguna formación o...?
10: Bueno, yo acabo de dejar, de abandonar mi responsabilidad y mi militancia, digamos, en esa organización. Ahora llega el verano, creo que todos nos merecemos un descanso. Y desde luego, insisto, la política se puede hacer desde muchos frentes. Es evidente que la política institucional es uno de ellos, pero las aulas, organizaciones políticas, el colegio público de tus hijos, de tus hijas, en fin, asociaciones de vecinos, son espacios desde los cuales se hace política, y quiero decir aquí, política de la buena también.
0: ¿De dónde y cómo salió esa acusación? Usted dijo el otro día, ayer, no sé si ayer o anteayer, creo que fue anteayer, que seis cargos orgánicos e institucionales que aseguraban haber sido testigos de supuestos episodios de maltrato hacia varios trabajadores. Sí. ¿Usted sabe quiénes son?
10: Sí.
0: ¿Y por qué? ¿Con qué objetivo? ¿Por qué le acusan de eso si es falso?
10: Bueno, yo creo que las discrepancias o las desavenencias se dan en todos los ámbitos de la vida y en la política también. Creo que de alguna manera esas desavenencias a veces pues bueno, transitan caminos que no deberían. Yo creo que lo que ha sucedido aquí es un ejemplo claro de ello, ¿no? Si no, yo no me apartaría tan claramente como lo he hecho de la formación política del partido de Movimiento Sumar. Lo hago porque creo en otra forma de hacer política. Yo no quiero seguir en un ambiente así, en un ambiente tóxico, y creo que además los valores que yo he defendido, que defiende la izquierda y que debemos defender organizaciones progresistas, no casan con este estilo, ¿no? Entonces, fruto de esa reflexión, pues he tomado esta decisión. Insisto, el por qué, pues yo creo que serán ellos y ellas los que tengan que contestarlo.
0: ¿Usted les va a demandar?
10: Bueno, esto es algo que yo estoy estudiando con mi abogada, y evidentemente aquí hay que ser discreta, prudente, y me reservo desde luego mi derecho a emprender acciones legales.
0: Pero se lo está pensando.
10: Bueno, es que lo he pasado muy mal, la verdad. No voy a negarlo, quiero decir. He estado 4 meses callada. Yo tuve conocimiento de esto en el mes de febrero. He estado 4 meses aguantando, esperando, y como dije en esa rueda de prensa, yo lo he pasado mal, mi entorno lo ha pasado mal, mi familia lo ha pasado mal, y es que yo esto no se lo deseo ni a mi peor enemigo o a mi peor enemiga. Es que las cuestiones yo creo que deben resolverse por otros cauces, pero insisto, esto ya forma parte del pasado, hay que mirar al futuro, y creo que es importante además que situemos las cosas donde deben estar. Tenemos un panorama harto complicado, lo estamos viendo, lo que acaba de suceder en Andalucía. Tenemos por delante unas elecciones generales muy complicadas. Yo creo que lo que tenemos es que arremangarnos todos, todas, y pensar en cómo lograr salir de aquí de la mejor manera posible.
0: Uno, ante un caso como el suyo, que además trasciende porque usted ha querido denunciarlo, piensa si hay resortes de las relaciones en los partidos de izquierda que no están dificultando, que no están siendo, que lastren esa posible unidad sin que lo sepamos. Quiero decir, comportamientos, porque uno, a no ser que sea una cuestión personal, que a usted le tengan manía, uno puede pensar que esto tendría que ver con disputas políticas por el poder dentro de la formación. ¿Esos elementos se están lastrando de peleas sucias de poder dentro de la información? ¿Están lastrando el proceso de unidad de la izquierda, que parece que no llega nunca a ningún sitio?
10: Bueno, yo creo que son dos cosas distintas, y lo digo de verdad. No creo que lastren en ningún caso este proceso de unidad de la izquierda, porque batallas, digamos, por el poder se han dado siempre. Esto no es ninguna novedad, y no solo sea en el ámbito de la política. Quiero decir, las relaciones de poder vertebran todas nuestras relaciones sociales en todas las partes, ¿no? A nivel laboral, a nivel familiar, a nivel de pareja. Por lo tanto, esto es algo con lo que nosotros y nosotras tenemos que convivir. Ahora bien, ¿en qué medida afecta esto a la política? Bueno, yo lo que estaba comentando, ¿no?, antes con unos compañeros, yo estos días se me han acercado muchas personas a decirme: jo, salte de ahí, es que la política es muy fea, es que los políticos, es que la clase política, es que menuda merienda. Es que esto es verdaderamente, yo creo, el foco sobre el que tenemos que situarnos. Es decir, la desafección, ¿no?, que la ciudadanía uh-huh. tiene hacia la política y hacia la clase política. Y esto es algo que yo creo que tenemos que combatir. Y que hay que pelearlo, porque la política es un noble arte que lleva muchos años ejerciéndose desde la Grecia clásica, y que de alguna manera tiene el objetivo único de intentar construir una sociedad mejor. Es que es así de sencillo, así de fácil. Entonces, a partir de aquí, yo creo que los procesos de unidad que se están fraguando de una manera lenta, de una manera discreta, pero con mucho trabajo por parte de los compañeros y de las compañeras de Izquierda Unida, de Más Madrid, de los comunes y también de Movimiento Sumar, creo que son procesos procesos que, bueno, que hay que respetar y que confío y estoy absolutamente segura de que van a llegar a buen puerto.
0: Pero es que situaciones así no contribuyen precisamente a amortiguar el desafecto.
10: Bueno, claro, efectivamente, yo eso estoy de acuerdo y empatizo con este sentimiento y, de hecho, yo por eso pues he decidido abandonar mis cargos al respecto y volver con toda la humildad a dar mis clases de filosofía. Pero, insisto, la política es mucho más que esto. La política consiste en ir, de alguna manera, trabajando mano a mano y cooperando pues bueno, para reivindicar que las condiciones materiales de la gente pues sean, en fin, de derecho. Quiero decir, que hablemos de vivienda, que hablemos de sanidad pública, que hablemos de educación pública. Eso es el verdadero ejercicio de la política. Eso es lo que hay que defender. Y yo le puedo asegurar, y me consta, que muchísimos compañeros, compañeras, dentro del espacio político, están trabajando arduamente para intentar construir la mejor candidatura posible que concurra a las próximas elecciones generales y que eso, en última instancia, se refleje en un proyecto político que, una vez en la Cámara, en el Congreso de los Diputados, pueda defender pues bueno, los programas que venimos defendiendo históricamente desde la izquierda.
0: Tal y como me lo está contando, me lo está defendiendo, me da la sensación de que usted va a participar activamente en eso.
10: Bueno, es que voy a hacerlo, claro que sí. Yo voy a estar allí donde pueda ayudar, donde pueda contribuir. Llevo haciéndolo muchísimo tiempo y no voy a dejar de hacerlo. Y insisto, es que muchísimas personas que nos están escuchando hacen política a diario. Quiero decir, política es cuando vas a comprar al súper, cuando tiras la basura y decides, ¿no? Reciclar. Política es cuando en tus relaciones sociales o en tus relaciones de amistad o sentimentales ejerces una visión feminista del mundo. Es que política es eso. Política también es
0: eso.
10: Sí,
0: pero me refería a algo más orgánico.
10: Sí, bueno.
0: Participar directamente en un movimiento que impulse todo esto.
10: Yo insisto, yo creo que acabamos de salir, ¿no? Abandonar, digamos.
0: Y ya quiero colocarle ahí, sí.
10: Vamos poco a poco, ¿no? Vale. Vamos poquito a poco.
0: ¿Ha hablado con Yolanda Díaz?
10: Sí, por supuesto.
0: ¿Qué le ha dicho?
10: Bueno, yo me reservo un poco las conversaciones privadas que he mantenido con ella, pero le puedo asegurar que en todo momento ha estado ahí presente. Y es verdad, y esto lo he dicho en más ocasiones, Yolanda Díaz decidió en febrero apartarse de la vida orgánica de los partidos, dedicarse en exclusiva a la vicepresidencia segunda del Ministerio de Trabajo, y yo creo que esa decisión hay que respetarla.
0: ¿Tiene miedo lo que pueda pasar después del 27 en las próximas elecciones? ¿Tiene confianza en que la izquierda pueda revertir la situación que parecen apuntar las encuestas en el sentido de mayoría de la derecha?
10: Tengo miedo, sí. Tengo miedo, evidentemente, como muchísima gente, a que estas políticas de la ultraderecha que disimuladamente han venido colocándose, ¿no?, en el mapa político de nuestro país desde hace ya mucho tiempo, ¿no?, pero en gobiernos autonómicos de una manera muy discreta, ¿no?, desde hace ya, quiero hacer aquí un pequeño paréntesis, a nadie le puede sorprender lo que ha hecho el señor Moreno Bonilla. En el 2019 introdujo a Vox en el ámbito de las instituciones andaluzas. Hoy lo que ha hecho con su investidura y con este acuerdo de la vergüenza ha sido simplemente consolidar y confirmar una política discreta que era un aroma en el Partido Popular. Entonces, claro que tengo miedo. Tengo miedo a que esta música de fondo se convierta en una letra. Y, evidentemente, cuando la ultraderecha llegue de la mano de un Partido Popular completamente desnortado, rehén del señor Abascal, ¿qué es lo que va a pasar? Esto lo hemos visto en el entorno europeo. Lo estamos viendo en países como Italia, en los que hasta las leyes electorales, la ley que regula, ¿no?, todos los procesos electorales, se ha modificado, si no me equivoco, hasta en 5 ocasiones. Es decir, si vienen, van a venir para cambiarlo todo y además de una manera irreversible. Por lo tanto, el miedo está ahí. Ahora, ¿el miedo tiene que ser paralizante? En absoluto. Claro que tengo confianza. Claro que sí. Por supuesto, hemos hecho grandes cosas desde el ámbito de la izquierda, no solo en los últimos años, sino en las últimas décadas, y estoy absolutamente segura de que podemos, si evidentemente nos ponemos a trabajar con seriedad, con rigor, volviendo a tocar las teclas, volviendo a resolver las preguntas que inquietan a la gente y fuera, estoy absolutamente segura de que vamos a lograrlo, porque hay una mayoría en nuestro país que es de izquierdas. Hay una mayoría que quiere un cambio, hay una mayoría que quiere vivir bien. Y eso, en última instancia, es a lo que la izquierda debe responder.
0: Estaba pensando ahora mientras le daba vueltas a la pregunta que le iba a hacer. Digo, si me pusiera en el lugar de los alumnos de filosofía, seguro que le diría las cosas con mucha más claridad de la que me las puede decir a mí, en un ámbito público, lo entiendo. Sí. Pero se lo voy a preguntar, ya que está fuera del gobierno.
10: Sí.
0: No sé si la última vez que estuvo usted aquí le pregunté, utilicé esa expresión que no es mía, de coger la puerta y quedarse. pero que durante mucho tiempo Sumar, como hizo Podemos también, se cabreaba mucho con la parte socialista del gobierno, pero seguía en el gobierno. Ahora que está usted fuera, que puede hablar con más libertad, ¿ha tenido que tragarse muchos sapos de esos desde Sumar mientras está en el gobierno?
10: Bueno, yo creo que sapos... Bueno, yo no creo que sapo sea la palabra.
0: No, que hubiera dicho no podemos seguir aquí con esta gente.
10: Lo sé. Bueno, además está bien esta pregunta. Y quiero decir una cosa, a veces en filosofía somos menos claros de lo que parece. Tenemos que estar todo el rato bajando del mundo las ideas a ejemplos bien concretos. Y aquí voy a seguir ese esquema también. Gobernar es muy complicado. Y gobernar requiere responsabilidad política. Yo no me he tragado sapos, yo soy una persona responsable políticamente hablando. Y creo que debemos seguir siéndolo. Dentro o fuera, por altura de miras, por altura histórica y porque la realidad es que nosotros en España tenemos un gobierno de coalición progresista que es la envidia fuera de nuestras fronteras. Y esto es así. Es decir, es evidente que estamos viendo un chorreo de casos de corrupción, un partido socialista completamente inmovilista, paralizado internamente ante las cuestiones gravísimas que están sucediendo. Esto es evidente. Quiero decir, la comparecencia del presidente del gobierno llegó tarde. La gente... No entendemos qué está sucediendo, qué está pasando, ¿no? Y es evidente que esto solo desgasta y vuelve a situar una vez más, ¿no?, esa desafección política la agrava, vaya. Ahora bien, yo creo que desde este gobierno se han hecho cosas muy importantes. Se han hecho cosas verdaderamente, trascendentales para la vida de la gente. Quiero decir que ya todos y todas los conocemos, ¿no? Pero eso yo creo que es algo que tenemos que poner en valor. Porque tener un gobierno de coalición progresista, primero que en nuestro país no estábamos acostumbrados a gobiernos de coalición, y esto es un gran experimento democrático que hemos vivido gracias a que hace 15 años en las famosas plazas del 15M se rompió ese bipartidismo, bla, bla, y todo ha llevado a una sucesión de experimentos políticos. Pero ante eso también, bueno, pues yo creo que es algo que nosotras y nosotros tenemos que pensar. Pues yo estoy orgulloso, ¿no?, de vivir en un país en el que políticas progresistas se defienden día a día en el Consejo de Ministros y en el Parlamento, voy a decir, a pesar de la aritmética que existe ahí.
0: Claro, pero en unas condiciones ambientales, sí, por emplear un término suave y a lo mejor excesivamente metafórico, que hace muy complicado gobernar. Ya no solamente por la falta de mayoría, sino por el peso político de tener a un exministro en prisión, que forma parte del gobierno que en estos momentos sigue gobernando, que al otro secretario de organización del Partido Socialista. Hoy tenemos imputados, investigados a personas con altas responsabilidades en la administración. Todo eso lo hace muy difícil. Y uno podía pensar que, considerando el pragmatismo del que usted me habla, que porque el pragmatismo solo tienen que tener los de la, me parece muy bien que lo tenga a la izquierda, que lo tenga quien quiera, pero no sé, quizá poner pie en pared y decir, no, hasta aquí ya no, es que no podemos con esto, por mucho que nos quede por hacer, por muchas cosas que queramos hacer, simplemente por una cuestión de honestidad política.
10: Bueno, sí, pero es verdad que todo ese ecosistema también está acompañado de un ruido mediático muy fuerte. Un ruido mediático que está fomentado, promovido y financiado por por la derecha.
0: Cierto, puede haber ruido mediático, pero sí, lo que le estoy hablando son hechos objetivos, ¿eh?
10: Sí. O sea, yo creo que estamos dibujando el mapa que hay. Quiero decir, es absolutamente compatible lo que usted apunta con ese mapa que yo digo de una derecha judicial, una derecha mediática y una derecha y ultraderecha política que han decidido por mar, tierra y aire acabar con este gobierno. O sea, es decir, son compatibles y esto dibuja el mapa político que tenemos en nuestro país. Y ante eso es ante lo que tenemos que reaccionar. Es decir, una vez que tenemos el diagnóstico hecho, tenemos que buscar cuál es la medicina, la solución para curar la enfermedad, ¿no? Entonces, podemos tirarnos aquí mucho tiempo analizando el porqué, las causas. Pero yo le quiero decir una cosa. Desde que este gobierno llegó, es que la ofensiva ha sido brutal. Brutal. Es que, sin ir más lejos, el señor Feijóo y el señor Abascal, en la comparecencia en el Congreso de los Diputados, hace un par de semanas, dijeron, de una manera pública y notoria, apuntaron a un posible pufo en las elecciones generales. Pero bueno, ¿qué es esto? Esto es una verdadera vergüenza democrática. Es decir, eso no es responsabilidad política. Eso es simplemente manejar tu cortijo en función de tus propios intereses personales, políticos e incluso, me atrevo a decir, económicos. cuidado con lo que estamos hablando. Entonces, yo creo que es evidente que hay una situación de parálisis política, es innegable, en relación a los presupuestos generales del Estado, en relación al ámbito del gobierno, en relación a la corrupción. Pero el reverso de esa moneda es también una derecha y una ultraderecha que vienen a por todo con un Partido Popular que ejerció un papel de, digamos, de un partido de Estado, con una visión de Estado clara, de ocupar un, digamos, un centro-derecha, ¿no?, más o menos equilibrado, que ante la ausencia de proyecto político, de un liderazgo claro, pues no sabe bien dónde ubicarse. Y a los hechos me remito, es que las comunidades autónomas están empezando a saltar como setas, ¿no? Castilla y León, Aragón, Andalucía, ahora. ¿Qué vamos a ver en España? ¿Qué vamos a ver en el Estado? ¿El señor Abascal de vicepresidente del gobierno? No le deseo yo eso, ni a mis alumnos, ni a mi hijo.
0: No, pero a sus alumnos, ¿qué les dirá cuando le digan, oye, ¿y cómo pueden estar ustedes en un gobierno que está asaltado por esta, de esta forma?
10: Mire, pues le voy a decir una cosa. Es que muchas veces...
0: Es muy difícil, pero imagínese que yo soy un alumno... iba a decir aventajado, pero no sería aventajado.
10: Pues le voy a decir una cosa, y esto es importante, que yo creo que lo tengamos todo el mundo muy claro. Muchas veces, ahí fuera, la realidad se vive de otra manera. Quiero decir, yo he tenido, y se lo confieso, alumnos míos en otros contextos me decían, pero profe, ¿Sumar está en el gobierno? Quiero decir, que a veces no, la población general no está a estas cosas. Y menos mal, ¿no? Y tampoco, o sea, yo a mis alumnos de los que le tengo que hablar es de los valores como la ética, el bien común, cómo construir un mundo en el que la ciudadanía y no los súbditos, ¿no?, sean los valores más importantes. De eso es de lo que yo creo que tenemos que hablar. Porque a la gente, a veces estas cuestiones que se delimitan al ámbito de la M30 o las redes sociales, no le interesan. Es que los problemas están en otro lugar. Y de eso es de lo que tenemos que hablar. Y apunto un paso más. Quizás hemos hablado muy poco de esos problemas de verdad. Es decir, ¿no? Quizás la izquierda tengamos que volver a situar otra vez cuestiones que tienen que ver pues con la redistribución de la riqueza, con la desigualdad y con cuestiones que, bueno, que es verdad que hay que decirlo, ¿no? Muchos ministerios han apuntado, es decir, sin ir más lejos, el Pablo Bustinduy, por ejemplo, vivienda, vivienda y vivienda. Es que de eso es lo que a mis alumnos seguramente les preocupe mucho más que el gobierno, los presupuestos generales del Estado.
0: Lara Hernández, muchísimas gracias por
10: un placer,
0: venir esta
10: como
0: mañana
10: siempre
0: a la Radio Pública, y que vaya bien el descanso y las clases futuras.
10: Muchísimas gracias, un placer como siempre. Chao. Gracias.
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0: Bueno, nos acercamos a y media ya. Seguimos aquí en esta mesa del Estudio 1 de Radio... Bueno, 201, ¿no? Sí, siempre se me olvida el 2 por delante. No, 101, ¿ves? Maite Alcaraz, Javier García Vila, Gemma Robles, Javier Casqueiro. A ver, tenemos mucha plancha, mucha historia pendiente. Podemos hablar de la izquierda después de la conversación que hemos mantenido con Lara Hernández, pero no quiero dejarme algo tan importante en esta jornada que todavía no hemos tocado, porque hablamos de las elecciones andaluzas, de Juan Manuel Moreno y que le toca gobernar con Vox. Hemos escuchado las opiniones del Partido Popular sobre el particular y bueno, que por otra parte ya conocíamos, pero nos queda la Guardia Civil. Es que es un tema de muchísimo peso que sea investigada, por utilizar rigurosamente el término, pero bueno, para entendernos, imputada Mercedes González, su número 2, porque el juez Pedraz aprecia en ambos, pues, y en la relación que sobre todo la primera mantenía con Leire Díez, pues algunos delitos que serían prevaricación, obstrucción a la justicia, por ejemplo, que no son cuestiones menores. El gobierno sigue manteniendo el apoyo a Mercedes González, a la directora general de la Guardia Civil. Javier Casqueiro, tema gordo, ¿no?
1: A ver, tema gordísimo, situación políticamente insostenible, yo creo. Hay que recordar lo que en un momento determinado de esta misma legislatura y la posición que era histórica casi en el Partido Socialista, ¿no? En cuanto a una persona era imputada, bueno, pues tenía que dejar sus cargos.
2: Pero ya nos hemos olvidado de
1: aquello. Claro, claro. Por eso te digo que ahora repetirlo, a mí me estoy diciéndolo y me suena ya como antiguo, ¿no? Pero no podemos obviar que esto, aunque suene antiguo, es un mínimo de responsabilidad, ¿no? Un básico de democracia, yo creo. Por eso digo que la situación políticamente es insostenible. Yo no sé esta teoría del gobierno de la Moncloa, vamos a aguantar, porque además no creemos, no vemos indicios en lo que la Fiscalía está viendo, en lo que el juez considera suficiente para investigar y para llamarla el próximo día 16, me parece que es, ¿no? Uh-huh. Dicho todo esto, yo es que además estuve, lo digo por poner un caso, ¿no? Estuve este miércoles en la comparecencia en el Senado del ministro durante 3 horas y media escuchándole y salí de la comisión de investigación del caso Goldo con dos ideas. Una, que efectivamente le ratificaba su plena confianza, algo por otra parte previsible, pero luego que las explicaciones estaban llenas de confusión y llenas de momentos difusos del propio ministro sobre la situación. Y estoy hablando de las 3 famosas reuniones que tanto el ministro como la propia directora general de la Guardia Civil no reconocieron. Uh-huh. No sé, se puede decir que nos mintieron, se puede decir que no reconocieron, se puede decir que el ministro a lo mejor no las sabía. Bueno, entramos en ese ámbito, en ese espacio de creencias o no creencias, pero es que luego, cuando le escuché, no, en todo caso, si tuvo alguna reunión, no era para nada de la trama. Entonces, ¿para qué tuvo esas reuniones? ¿Para qué tiene que tener la directora general de la Guardia Civil una reunión con una militante del partido, periodista de investigación, que nadie se cree que tenga ese papel irrelevante? Porque luego y durante hemos visto que tenía acceso a las más altas instancias de organismos y de instituciones del Estado, como por ejemplo la propia Guardia Civil, pero muchísimos más, ¿no? Y es que además, por ejemplo, tampoco me quedó muy claro, lo digo porque no se ha subrayado lo suficiente, que después de esas 3 reuniones que se produjeron, además, cuando ya ella había salido en algún medio de comunicación, y estoy pensando ahora en la información que se publicó en El Confidencial en septiembre del año anterior, en donde ella salía de Ferraz y se explicaba que no era cualquier militante, que era una fontanera al servicio del entonces secretario de organización del partido, después de esas reuniones, cuando teóricamente el ministro subrayó que ella se quedó extrañada de lo que le pedía Leire Díez en el sentido de restituir a un comandante de la Guardia Civil que estaba implicado en el caso Coldo, que había sido suspendido de empleo y sueldo, que se le había paralizado incluso un destino en Venezuela por sus implicaciones y le pidió todo eso, ella se quedó extrañada, se levantó y se marchó. Después de todo eso, siguieron manteniendo contacto a través de mensajes y llamadas, etcétera. Todo eso es inexplicable, no nos lo han sabido justificar, y yo creo que eso hace un daño tremendo, ¿no? Que la Guardia Civil, una unidad de la Guardia Civil, esté investigando y llegue a esta conclusión sobre que la directora general estaba obstruyendo sus trabajos, es una situación que no se puede explicar.
0: Gemma.
3: Cogiendo el hilo de lo que dices, yo creo que el problema que tiene ella fundamentalmente se lo ha creado ella misma. precisamente porque no solo no se puede explicar, sino porque ha explicado lo contrario de lo que ha sucedido. Y eso le ha creado un problema que ya es insalvable, que es su credibilidad al frente de una institución que necesita un plus de credibilidad con respecto incluso a otras del Estado, porque todas, igual que la justicia, la Guardia Civil o la Policía Nacional, son policía judicial también, de cuyas investigaciones, las hagan bien o las hagan mal, depende el futuro de mucha gente. Entonces es fundamental esa imagen de credibilidad, con independencia de que si después de lo que se le acusa, de lo que hay indicios, ¿no?, que por eso ahora va como investigada, el juez entiende que la fiscalía tiene razón, la fiscalía anticorrupción, en ver indicios, eso es fácilmente demostrable o no, que yo creo que ahí eso es otra cuestión. Va a ser muy complicado probar, con las pruebas al menos que ahora hay sobre la mesa, si ella ha obstruido o no la justicia, porque si todo es como sabemos, pues no hay mensajes, porque se han borrado. Va a ser complicado saber qué tipo de conversaciones se han mantenido, porque seguramente será la palabra de una de las interlocutoras frente a la otra, o incluso la misma versión, no lo sabemos todavía, ¿no? Hay que oírla ante el juez, pero no hay de momento unas pruebas contundentes del contenido, de qué es lo que se trató en esas reuniones, más allá de lo que ellas han podido contar o no contar, que es por lo que precisamente yo creo que la directora de la Guardia Civil se mete en un lío, porque dice realmente, primero esto no ha ocurrido, después ha ocurrido pero no es lo que parece, después, bueno, igual se parece, pero no era una reunión, era un café, pero no era tampoco café, era un té, y después aparece que hasta hay una geolocalización que indica que al menos Leire Díaz estuvo dentro de la institución que ella dice que no estuvo, ¿no? Con lo cual, eso unido a las versiones que han dado mandos de la Guardia Civil sobre que de alguna manera, tampoco muy formal, pero de alguna manera se les dijo que trataran de ponerse de perfil ante determinadas investigaciones y algunas investigaciones internas que se abrieron, a las que ella da una interpretación y algunos mandos de la Guardia Civil dan otras, pues la han metido en un lío bastante importante, que con independencia de cuál sea el futuro judicial que tenga esa imputación, que tal y como está ahora planteada, a mí me parece difícil de probar, y ahí está la kitchen, con las pruebas que hay y lo difícil que es después ir probando todo eso y armándolo, ¿no?, judicialmente. Me parece que la credibilidad se ha pegado un tiro en el pie ella misma, dificilísimo de superar. El problema es que ahora tiene, está investigada. Y eso hace que tenga, ella judicialmente tiene que buscar un camino que no le perjudique, que a veces es incompatible con tu responsabilidad política. Entonces, puede ser que ella ahora no se plantee la dimisión porque le puede perjudicar en esa comparecencia judicial, pero bueno, hay otro camino que tienen que pensar sus responsables políticos, que es el del cese. O sea, hay dos posibles caminos, y sinceramente la credibilidad en estos momentos no la tiene.
2: Es que sabes lo que vamos a ver. Yo creo que tenemos que exigirnos y tenemos que exigir el respeto a las instituciones por encima de cualquier otra cosa. Es decir, es que, vamos a ver, habéis hecho la descripción de la situación. Es verdad, yo no sé cuál será el futuro judicial de Mercedes González. Yo no le deseo ningún mal, obviamente. Yo no sé cuál será el futuro judicial, los indicios sí lo sabemos porque están contados en los sumarios, y es verdad que hay mandos de la UGO que han declarado que se les ordena ponerse de perfil en investigaciones que puedan tener derivada política. Bien, veremos a ver cuál es el curso del desarrollo de los acontecimientos y de la investigación. Pero tenemos que exigir el respeto a las instituciones por encima de todo. Y la pregunta es, ¿puede una directora general de la Guardia Civil seguir en su puesto estando investigada? ¿Puede dar

0: fiscal general del Estado investigado. ¿Puede el fiscal general del Estado estar investigado y seguir ejerciendo sus responsabilidades? Es que su obligación es defender la institución, del mismo modo que la obligación primera de Mercedes González es defender la institución de la Guardia Civil. Defenderse a sí mismo, por supuesto, pero no tiene que entrar en consideraciones si es mejor defenderme a mí misma estando al frente de la institución o no. No, lo que tiene que pensar es en la institución, y el ministro Marlaska tiene que pensar en la institución por encima de cualquier otra cosa. Y yo me pregunto si es razonable ser director, estar al frente de la Guardia Civil estando y siendo investigado. Y con esto insisto, de verdad, que no estoy haciendo ninguna consideración sobre los indicios o sobre cuál va a ser el futuro judicial de Mercedes González, que yo de verdad que en lo personal le deseo lo mejor, yo no, a nadie le deseo ningún mal. Pero tenemos que defender las instituciones por encima de todo, y eso no se está produciendo en España ahora, y a mí eso sí que me preocupa.
1: Maite, ¿tú crees que debería dimitir la directora general?
2: Sí, sí, es que yo no sé qué es peor, si de lo que se le acusa a Mercedes González, que todo esto, como decía antes Gema, todo esto hay que probarlo, hay indicios que parece que el juez Pedraz les da credibilidad, ya no es solamente los informes de la UCO, sino que el propio juez y la fiscalía entienden que está bien solidificada esos indicios, ¿no? esas sospechas. No sé si qué es peor, si de lo que se le acusa a Mercedes González y al DAO de la Guardia Civil, o que se mantenga en el cargo. Yo estoy un poco en la línea de Javier, que me preocupa más lo segundo, porque lo primero, vamos a ver si todo eso prospera, vamos a ver con la presunción de inocencia por encima, pero claro, presunción de inocencia es un concepto jurídico, procesal. Luego hay responsabilidades políticas, y hubo un tiempo en que las responsabilidades políticas estaban por delante. Uno se apartaba, daba marcha atrás o daba un paso al lado, y la instrucción judicial seguía. Y en caso de que eso se produzca, que a lo mejor ese es un déficit que tiene este país, ¿no? Luego a lo mejor no se reconoce que esa persona pues ha sido sometida injustamente a un procedimiento judicial. Nos olvidamos y todo queda ahí. Pero, hombre, cuando uno llega a determinados niveles, yo solo quiero recordar que aquí hubo un primer ministro portugués que dimitió porque su jefe de gabinete estaba acusado de un caso de corrupción que luego no fue a nada. Un primer ministro portugués. Aquí había cierta cultura. No es que hayamos dimitido mucho en este país, ni que las responsabilidades políticas hayan sustanciado, pero hombre, sí que había ese tipo de cultura, ¿no? De que por no hacer daño a la institución, y estamos hablando de la Guardia Civil. Claro, y cuando escucho al gobierno, fuentes del gobierno que vienen a decir, oye, ella va a dar explicaciones. Ella va a aclarar esto. Me recuerda, por ejemplo, a José Luis Rodríguez Zapatero. Todavía estamos esperando sus explicaciones también respecto a las joyas, por ejemplo, que es el mismo argumento que ha utilizado el gobierno. Y es que ella, ya lo han dicho mis compañeros, ella ya ha dado explicaciones y ha mentido. Esas fueron las explicaciones. Yo a esta señora, con esta señora no me he reunido. Y le mintió al ministro, que también replicó esas mentiras. Faltaron a la verdad los dos. Por tanto, no esperemos unas explicaciones mayores, y sobre todo ahora que el proceso judicial se complica y que ella naturalmente tiene que velar por sus intereses. Si no lo ha explicado cuando no había ningún tipo de acusación por parte de la fiscalía y del juez contra ella, ahora menos. Claro, no puedes decir, es que yo me fui a tomar un café, es que hablé de otras cosas. Hombre, yo le supongo a la directora general de la Guardia Civil que su tiempo lo emplee en mejores cosas que reunirse con una señora de este pelaje que hemos conocido después, y que el gobierno y que el Partido Socialista también negó que fuera, creyó, vamos, nos hizo creer que era una militante. Hombre, yo espero que la directora general de la Guardia Civil en su vida privada puede tomarse los cafés con quien quiera, pero naturalmente la geolocalización ha detectado a Leire Díez en las inmediaciones, si no incluso en la sede de la dirección general.
1: Lo que reconoció Mercedes González fue que se habían tomado un café,
2: pero este cercano. Es el mejor,
1: no dentro de
2: el tiempo
1: sede.
2: que le pagan
3: té,
2: los
3: un té,
2: y un té, un té, sí, porque el café, efectivamente, el té. Entonces no
3: es,
2: se sabe si llega a ser un refresco de cola, igual si podíamos deducir que hablaron de otras cosas. Hombre, yo espero que la directora general dedique su tiempo a cosas mucho más importantes. Y luego, efectivamente, hay mandos. El general Juste, y dan mandos de la UCO que dicen que se les pidió que se pusieran de perfil, que interfirieron en las investigaciones, que se les abrieron expedientes informativos ad hoc para que no se emplearan como forma de intimidación. Yo no sé si eso ha ocurrido o no, todo eso es presunto. Pero lo que no es presunto es que la directora general de la Guardia Civil y su mano derecha, que por cierto es un funcionario de la escala de la Guardia Civil, y por tanto, como él ha exigido la dimisión a miembros de la Guardia Civil cuando se les ha abierto expedientes, entiendo que al ser imputado se aplicará el cuento también. No es que lo exija el código personal.

0: y disciplinario de la Guardia Civil, pero hombre, uno tiene que tener cierta ética, y si tú le exiges a tus inferiores que se den un paso al lado cuando se les abre un expediente informativo, entiendo que si tú eres imputado por un juez de la Audiencia Nacional, hombre, te tomarás muy en serio lo que está pasando.
1: Solo una acotación, ¿no? Lo digo porque efectivamente ya veremos a ver a dónde llega todo esto por la vía judicial, pero lo clave hasta ahora, que son las reuniones, que es la explicación que nos han dado distintas versiones, que nos han mentido, que el ministro conocía o no conocía, pero las reuniones, la justificación que se nos ha dado, no tiene pies y cabeza. O sea que la directora general de la Guardia Civil, estamos hablando de eso, directora general de la Guardia Civil, recibe a una militante del partido en Cantabria, porque se habían conocido cuando ella era delegada del gobierno en Madrid y la otra, Leire Díez, estaba de responsable institucional de Correos, justo cuando te acaban de nombrar como directora general de la Guardia Civil, no tiene explicación. Y no la tiene, además, cuando reconoces que posteriormente en la tercera reunión te pide que actúes contra, bueno, en este caso contra no, porque beneficies a un Guardia Civil que está imputado y apartado del cuerpo y de sus funciones, de empleo y de sueldo, porque está implicado en un caso como el caso Koldo, es evidente que las reuniones no se pedían para hablar ni del tiempo en Cantabria ni de la situación de Correos. Entonces, es que no es creíble, es que todas las versiones a partir de ahí no son creíbles. Entonces, yo creo que el gobierno debería tomar nota y evitar ya de una vez este argumentario tan gastado del resistiré y resistiré.
2: Bueno, yo sigo viendo con cierta sorpresa, pero eso es, como digo muchas veces en esta tertulia, fruto de mi ingenuidad, como cuesta lo muchísimo que cuesta dimitir en este país, pero casi en cualquier ámbito, casi en cualquier ámbito. Bueno, recuerdo que además hoy, además de estar tener la noticia como personaje del día de la directora de la Guardia Civil, Mercedes González, que está investigada, también sucede lo mismo con el actual vicepresidente de la SEPI. Él no está ni investigado ni imputado, pero sí la presidenta, sí su jefa. Quiero decir que es otro frente en el cual el gobierno, el Partido Socialista, pues tiene un problema. Y se aborda de la misma forma. Aquí de lo que se trata es de otra cuestión, que tiene que ver con el rescate de Plus Ultra y el dinero. Que ahí hay una cosa curiosa, eso seguramente vosotros tenéis más información, porque decía el otro día en el Senado el presidente de la SEPI que cumplía todos los requisitos en Europa para el rescate. El PP y Vox dicen que no porque tenía deudas con Hacienda.
3: Europa es Plus Ultra, te refieres.
2: Perdón, Plus Ultra, sí. Estoy hablando de Plus Ultra, no de Europa.
4: Vamos a ver, eso es lo que se está investigando. Vamos a ver, yo en principio, a mí me parece que el rescate de Plus Ultra, me parece, por lo que se nos ha contado, sí que parece que cumplía los requisitos. Los requisitos para los rescates no eran caprichosos ni eran arbitrarios, estaban muy tasados, O sea, había toda una, que además se hacía en línea con Europa, toda una serie de requisitos que se tenían que cumplir estrictamente, ¿no? Eso estaba muy tasado. O sea, había poco margen al capricho, por así decirlo, o a la arbitrariedad, como por otra parte es normal y natural. No se puede acceder a rescates públicos, aunque sean préstamos, y no son subvenciones, aunque sean préstamos, sin cumplir toda una serie de requisitos. Todo eso es lo que tiene que ver el juez. Yo creo que de momento el juez no está cuestionando el rescate, sino el posible uso fraudulento del rescate y de las consecuencias del rescate. Por tanto, no creo que sea tanto la consideración del rescate como lo que vino después del rescate, o si el rescate sirvió para pagar alguna comisión ilegal, ¿no? Todo eso es lo que tiene que analizar la justicia. Pero es verdad que el caso SEPI, vamos a ver hasta dónde llega, pero sí que es verdad que empieza a ser relevante y empieza a ser preocupante, porque no olvidemos que la SEPI somos todos. La SEPI es la gestión de las inversiones que se hacen con dinero público. Es decir, la SEPI invierte en política industrial, básicamente. Por eso yo no sé muy bien qué pinta en Hacienda, que yo creo que debería estar en industria, pero esto ya es otro debate, que es un debate más de política económica. Pero la SEPI lo que hace es invertir el dinero de todos los españoles, el dinero de nuestros impuestos, con consideraciones industriales, entendemos que precisas y rigurosas, pero es inversión de dinero público. Por tanto, es especialmente importante que sea una gestión absolutamente limpia, absolutamente transparente, absolutamente meditada y con consecuencias positivas para todos nosotros, es decir, para el erario público. Entonces, vamos a ver, pero yo creo que es muy relevante la investigación sobre la SEPI, veremos a ver hasta dónde llega, y va a ser otro asunto muy importante. El problema, claro, es que es obsesivo la defensa de las instituciones, de verdad que es obsesivo, porque todos pasamos y todos somos, venimos y vamos y pasamos, pero las instituciones no, las instituciones tienen que permanecer porque nos protegen a todos. Y para mí es que es importante, y yo lo que me preocupa es eso, lo que me preocupa es ver alguna de las grandes instituciones del Estado en cuestión, es decir, lo ha estado la Fiscalía General del Estado, más allá de las consideraciones personales sobre el caso o sobre el exfiscal general, la Guardia Civil, la SEPI, Hacienda, acabamos de ver cómo ha salido toda la cúpula de la agencia tributaria, es decir, a mí todo eso, todo ese deterioro institucional sí que me preocupa, y me preocupa mucho, lo tengo que decir con toda claridad.
2: Oye, no, la declaración hoy del vicepresidente de la SEPI tiene que ver con AeroEuropa, ¿eh?
4: Sí. La de hoy es con Europa, sí,
2: la de hoy
4: sí,
2: es con AeroEuropa, sí, no con...
0: Sí, a Bartolomé Lora lo llama efectivamente al vicepresidente. 475
2: millones de euros.
0: Sí, sí, exacto, porque, bueno, es verdad que se han abierto distintas causas respecto a AeroEuropa y todas han ido cerrando, sí, eso es cierto, y que hay incluso vinculaciones y derivadas que llegaron hasta la mujer del presidente del gobierno, de Begoña Gómez, y todo eso se ha ido cerrando. Vamos a ver, ¿no? Esto es un caso en concreto sobre si esos expedientes que se instruyeron por parte de la SEPI, de la Abogacía del Estado, fueron los correctos para que AeroEuropa recibiera esos 475 millones de euros en el contexto de la COVID y del problema que tuvieron muchas empresas estratégicas durante la pandemia. Pero efectivamente yo creo que hay que elevar un poco la mirada. La SEPI está en el foco de la justicia porque muchos de sus responsables, estamos hablando del actual responsable, pero el anterior Vicente Fernández también está imputado, y hay más de 20 cargos que están imputados por la justicia precisamente por verse involucrados en decisiones que, como bien subrayaba Javier, nos atañen a todos, porque es el dinero público, son los activos públicos, es un holding industrial de todo lo que el Estado tiene, y que naturalmente ese dinero hay que invertirlo bien. No hay que dárselo ni a los amiguetes ni llevarse por intereses partidistas. Vamos a ver qué pasa con todo eso. A mí lo que me preocupa es la SEPI, no que pase esta nueva presidenta ni el vicepresidente que ha sido llamado hoy por el juez Escribano, ni el anterior. Me preocupa la SEPI y cómo van a quedar las instituciones, no sé si hechas trizas cuando pase todo este tiempo. Y sobre este caso, la Abogacía del Estado decidió que se daban las condiciones. AeroEuropa dice haber devuelto el dinero hasta el último céntimo y además con intereses. Vamos a ver, yo no tengo muchas dudas sobre que AeroEuropa se merecía, era una empresa estratégica, estaba pasándolo muy mal, evidentemente tengo más dudas sobre Plus Ultra, que la gente tiende a confundirlo. Yo AeroEuropa creo que, pero bueno, si el juez Escribano, que entiendo que tampoco se ha vuelto loco, se ha dado un golpe por la mañana cuando se ha levantado, ha llamado al vicepresidente de la SEPI, es que requiere alguna explicación adicional sobre lo que pasó en aquel noviembre de 2020 cuando se rescató esa compañía.
2: El vicepresidente de la SEPI ya dijo en el Senado, que lo hemos estado escuchando esta mañana, que él había sido perfectamente correcto. Fíjate, te voy a decir una cosa, porque a veces hasta nosotros mismos, y lo digo, lo singularizo por mí, podemos contribuir a la confusión, porque es una maraña.
0: Y no es extraño, sí, claro. Es si nosotros maraña, nos liamos, imagínate la ciudadanía.
4: Claro, nos liamos, yo me lío, lo confieso.
2: Lo que pasa es que es verdad que a veces lo expresas porque, por ejemplo, vuelvo al tema de la SEPI, eso está directamente vinculado con el chiringuito que se había montado Leire Díaz con el socio de Santos Cerdán y tal, para recibir comisiones por que es una cosa que no tiene nada que ver con los rescates, pero que al final es una maraña en la que yo tengo que pedir disculpas a los oyentes, porque a veces hasta en la forma de expresarlo
4: es normal, bueno, yo también
2: y es muy importante que aquí contemos las cosas con toda la claridad posible, porque al final Estamos contribuyendo a la oscuridad cuando lo que tenemos que hacer en estos elementos de reflexión es contribuir precisamente a que las cosas se aclaren. En fin, estamos en las 9:54, 8:54 en Canarias, en este tiempo de radio, en Radio Nacional, en las mañanas en las que nos acercamos a cuestiones de reflexión, contamos las cosas que nos ocupan y preocupan, o nunca hemos hablado de fútbol.
3: Nos vas a dar la oportunidad, qué maravilla.
2: Voy a dar la oportunidad a 5 minutos que nos quedan para que comentéis algo de fútbol y respiremos un poquito. A lo mejor los oyentes preferirían otra cosa, pero yo creo que podemos dar esa oportunidad a la paz.
3: Hombre, un viernes.
0: La paz en el mundo. En el Mundial.
5: Y además, por no romper del todo con lo anterior, esto no solo es que para nosotros sea un respiro, es que lo saben aquí mis compañeros de mesa de tertulia, los propios políticos, cuando tienen temas que les preocupan mucho, miran todo tipo de calendarios, también calendarios como el del Mundial, y dicen, bueno, viene el Mundial y entonces la presión social, ¿no? Lo que está la gente tan pendiente.
3: Sí, claro que es real.
5: Claro, y lo utilizan dentro de su estrategia y su táctica política. No van a estar tan pendientes de mi tema este de corrupción porque están pendientes del Mundial. Y yo digo, bueno, ¿a ellos les beneficiará o no? Eso está por ver. También a veces yo creo que menosprecian un poco, ¿no? Al ciudadano.
2: Personal, sí,
5: pero
2: sí.
5: Como ciudadanos, ya cada uno independientemente de la profesión que tenga y ejerza y tal, necesitamos un respiro. Y la verdad es que yo creo que la selección nos la ha dado. Hemos empezado, ¿no?, con un poco de preocupación, porque bueno, todos tenemos en el recuerdo, ¿no?, esa gran selección española, y hemos visto que los jugadores han llegado muy agotados, que este es otro debate, cada vez más agotados a acontecimientos tan importantes como un Mundial. Pero bueno, vamos a confiar en que vayan remontando. Ayer nos dieron una gran alegría. Hay jugadores que han empezado poco a poco, ¿no?, en los que confiábamos mucho, como Yamin, y van a ir remontando, jugadores que tenemos medio lesionados, etcétera, y bueno, y un gran goleador que está compitiendo con los grandes como Yarzábal. Y luego yo creo que también ayuda ese ambiente que vemos en la selección, ayuda verlo en los jugadores y ayuda en las aficiones que luego tiene cada uno en su club, ¿no? Que te haya pasado lo que te haya pasado con el jugador en cuestión de la selección, porque desde tu club a lo mejor un día te fastidió un gran partido, en ese momento, pues eso, te pones también la camiseta de la selección mental y lo ves de otra forma.
4: Estoy completamente de acuerdo con lo que dices. Es verdad que ayer España empezó a ser reconocible. Ahora, qué deporte, qué juego tan impresionante, el fútbol como concepto. Es decir, lo que estamos viendo en los Estados Unidos, esos estadios llenos, esa gente disfrutando. Estamos viendo unas celebraciones de Noruega, que pasa por ser un país muy frío, unas celebraciones preciosas. Yo he seguido estos días el debate en Uruguay, lo sigo muy de cerca, sobre Bielsa y sobre lo que ha pasado. Es decir, el enconamiento, la pasión de los uruguayos contra Bielsa, con lo que ha pasado. Es decir, no hay nada que una que genere estos debates, estas pasiones tan encendidas como el fútbol. No lo hay, no lo hemos encontrado. Y es algo tan tan primario como darle patadas a un pedazo de cuero. O sea, que
5: dices Uruguay dar patadas y a mí me vienen las imágenes del partido a la cabeza.
4: Es una pasión tan primaria, casi infantil, que es tremenda.
2: Yo estoy recordando, y lo comentaba, no sé si con alguno de los invitadas el otro día, me parece que era con la ministra de Educación, cómo el fútbol fue lo que propició, y en los tiempos del Mundial, una cosa muy que a mí me no dejó de llamarme la atención. Que se reivindicó por parte de todo el espectro político la bandera, la españolidad, el rojo, y si me apuras, aunque no me gusta decir el rojo, igualda.
4: Sí, sí.
2: Pero yo recuerdo aquel Mundial que ganó España con las calles llenas de gente con la bandera española, y cómo se reivindicó, y a partir de, yo creo que fue a partir de ese momento, que a lo mejor algún sociólogo llama
0: gente
2: y me
0: joven
2: corrige,
0: sobre todo.
2: Hicieron la bandera a través del fútbol.
0: Se
2: hizo país.
0: Yo recuerdo que entonces estaba en ABC haciendo un reportaje en la Puerta de Alcalá a 40 grados.
2: Ya estabas en la tertulia de Radio Nacional.
0: Ya estaba en Radio Nacional. Con chicos jóvenes ahí levantando la bandera. No es verdad que fue como un estímulo, ¿no? Se espoleó un poco ese mal fario que muchas veces tenemos con nuestro país y con todo, ¿no? Y que parece que en todo nos separa, ¿no? Pues eso nos unió y yo creo que fue importante. Y yo espero que ahora este progreso que ha tenido la selección española siga ese camino y por lo menos nos den una alegría, Juanra. Nos den una alegría como país. Claro, y tengamos un poco de autoestima, que este país, yo creo que es muy, muy importante y muy fuerte y tiene cosas muy buenas. Y aquí estamos muchas veces en la miseria de la política, ¿no? Y también de la vida, ¿no? Porque la vida también tiene sus miserias. Yo me acojo a lo que escribe hoy uno de los celebrados artículos de Mariano Rajoy en el debate, que dice que ha vuelto la normalidad y que se ha impuesto la lógica, es decir, que tiene que ganar España. Pues ya está, este es el camino.
2: Bueno, es verdad, me lo has recordado, tengo que volver a sumarme a las crónicas diarias de Rajoy en el debate, sí, pero... Bueno, oye, pues nada más, me alegro mucho de que hayamos tenido tiempo y ganas de hablar de fútbol. Terminamos la tertulia por hoy, por esta semana. Maite Alcaraz, Javier García Vila, Javier Casqueiro, Gemma Robles, muchísimas gracias.
4: Ha sido un placer. Un abrazo, buen fin de
5: día.
2: He aprendido mucho de vosotras y de vosotros. Cuidaos, buen fin de semana.

0: Son las 10, las 9 en Canarias.
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0: Buenos días. En marcha desde hace media hora en la sede del Instituto Cervantes en Madrid, una nueva edición de los desayunos de Radio Televisión Española y de la Agencia EFE, que hoy tienen como protagonista al Lendakari y Manol Pradales, quien alerta sobre la deriva ultra y los nuevos gobiernos que se están formando y que, como el de Andalucía, incluyen, dice, la variable de Vox.
2: El programa electoral lleva, entre otras cuestiones, la ilegalización del Partido Nacionalista Vasco. Llega, entre otras cuestiones, la desaparición de lo que llaman el Estado autonómico, y eso a nosotros nos genera una hondísima preocupación, y solo podemos estar enfrente de cualquier operación en la que Vox sea parte de la operación, ¿no?
0: En el Partido Popular defienden el acuerdo con Vox en Andalucía. Dicen que la verdadera prioridad nacional es echar a Pedro Sánchez y recuerdan que Juan Manuel Moreno Bonilla se ganó el primer mandato allí en Andalucía gracias al apoyo de los de Abascal, ha rememorado Jaime de los Santos, el vicesecretario de Educación e Igualdad en Radio Nacional.
3: Gracias a Vox, no lo olvidemos, se pudo gobernar en Andalucía. Por primera vez, gracias a Vox, se consiguieron dar la vuelta a las políticas que por parte del Partido Socialista habían llevado a esta comunidad autónoma a los peores datos de empleabilidad y también de riqueza.
0: Estamos ahora en Barcelona. Una pelea entre bandas se apunta como la posible causa de la muerte a tiros de un chaval de 15 años. Ha ocurrido en un parque en el barrio de La Sagrera. Es el séptimo tiroteo en apenas dos meses, Sergi Bassolas.
4: Sí, la policía catalana trabaja con la hipótesis de que se trataría de un ajuste de cuentas entre bandas juveniles. De hecho, la propia consellera de Interior, Núria Parlon, en las redes sociales, donde ha condenado el crimen, ha señalado que todo indica que se trataría de un tema entre bandas juveniles. Los hechos sucedieron ayer alrededor de la medianoche en la calle Portugal, en el barrio de Sant Andreu de Barcelona. Allí, y en concreto en un parque, dos grupos de jóvenes se habrían enfrentado en una violenta pelea. Distintos testigos alertaron al 112 al escuchar detonaciones compatibles con tiros. Al llegar, los efectivos de la policía catalana se encontraron a la víctima tumbada en el suelo, herida crítica de bala. Pese a los esfuerzos de los servicios de emergencias médicas, no pudieron salvarle la vida a este joven de 15 años. Los Mossos siguen buscando a los autores de este crimen.
0: Ascienden a 2.595 los fallecidos por los terremotos en Venezuela, entre ellos 29 españoles. Las labores de búsqueda continúan con cientos de rescatistas internacionales, pero escasez de maquinaria.
5: El país afronta horas críticas cuando se cumplen además seis meses del secuestro de Nicolás Maduro por parte de Washington. Desde entonces, Estados Unidos ha incrementado su presencia en el país caribeño con inversiones en el sector petrolero, pero esta catástrofe natural lo ha paralizado todo y ahora preocupa la reconstrucción de Venezuela.
0: En Ucrania siguen rescatando cuerpos entre los escombros después del ataque masivo ruso de este jueves.
5: El balance de víctimas mortales aumenta a 30 y hay más de un centenar de heridos. Ataque con más de 500 drones y 70 misiles contra Kiev, que el gobierno de Trump ha evitado condenar.
0: Actualizamos también la situación en Damasco, en Siria, después del atentado con bomba contra el Palacio de Justicia.
5: 9 personas han muerto y 20 han resultado heridas por la explosión este jueves. De momento, ningún grupo se ha atribuido el ataque y la investigación continúa.
0: Y recordamos, 8 comunidades en aviso por altas temperaturas, en color naranja: Andalucía, Extremadura y Galicia. Andalucía con temperaturas de hasta 40 grados en la campiña cordobesa y sevillana. 10:04 de la mañana, 9:04 en Canarias. Ahora las noticias de su comunidad.
6: En la región de Murcia, el Ejecutivo Regional se reúne a esta hora en un Consejo de Gobierno extraordinario en el que va a aprobar la Ley de Vivienda Asequible, que permitirá la construcción de 25.000 hogares en 5 años, especialmente destinados a jóvenes, una norma que tendrá que ser aprobada por la Asamblea Regional. En Bruselas, Fernando López Miras ha puesto este decreto como ejemplo de lo que las comunidades autónomas pueden hacer para afrontar la crisis de la vivienda. En el pleno del Comité Europeo de las Regiones, pone sobre la mesa medidas para que haya más oferta. López Miras cree que la fórmula está, además, en eliminar obstáculos burocráticos y agilizar la disponibilidad de suelo.
7: Hay que eliminar toda la normativa intervencionista de gobiernos como el de España en materia de vivienda. Hay que simplificar burocracia. Hay que poner más suelo a disposición, más oferta. Hay que establecer nuevas normativas que regulen la vivienda protegida y la vivienda asequible. para más familias, sobre todo para los jóvenes.
6: En sucesos, detenidas 5 personas, 4 hombres y 1 mujer en Cartagena por amenazar a personal sanitario con insultos y hasta emplear la violencia física. Uno de ellos llegó a utilizar un arma de fuego contra 2 facultativos y 1 psiquiatra. Jorge Brocal, portavoz de la Policía Nacional.
8: En alguno de estos casos, un trabajador sanitario, al finalizar su jornada y abandonar el centro médico donde trabajaba, fue seguido e increpado de manera intimidatoria. En otro, uno de los detenidos llegó a mostrar un arma de fuego a varios facultativos del centro hospitalario donde se encontraba. Es importante recordar que el Código Penal recoge la agresión física o intimidación grave contra sanitarios en el ejercicio de sus funciones como un delito de atentado contra la autoridad.
6: Y en los deportes, el UCAM Murcia refuerza con Jean-Marc Pansa. El pívot de 2,07 metros llega del Saba de Azerbaiyán. El internacional francés completaría así la pintura de Sito Alonso. Lo dejamos aquí, volvemos en una hora. 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

0: A ver, Ope, ¿me vas a poner esto? Pues ya prefiero que me pongas el burrito sabanero. Pero todos los días recordándonos que en nuestros oyentes, España tiene playas en toda su en todo su alrededor, pero hoy hacemos aquí el programa en un sitio donde no hay playa. Javier Ruiz Taboada, hola.
1: ¿Qué tal? Buenos días, chicos. Esto es lo que hay. O sea, ya. No, es lo que no hay.
0: Exactamente.
1: Para ser más exactos.
0: Hola, Pepa Sastre, ¿cómo estás?
2: Pues encantada.
0: Qué alegría verte, feliz. Aunque no haya playa en
2: Bueno,
0: Madrid.
2: La playa la lleva uno en el interior de sí mismo.
3: Ya te digo.
2: Que no se consuela es porque no quiere.
0: A ver, que el de Bilbao, pues aquí tiene playa.
3: Tú has dicho que España tiene playa por todo su alrededor.
0: Sí.
3: No exactamente.
1: Bueno, me por lo
0: hombre,
1: por
0: los Pirineos, ¿no?
2: Sí,
0: y Extremadura tampoco tiene.
2: La frontera de Portugal.
1: Claro. Pero si vamos a poner tiquismiquis.
2: Sí, miquis trisquis.
0: Ya, me salgo yo del estudio que salga él.
3: Pues lo que te venga mejor.
2: Vamos a la playa.
0: Pues irme a la playa.
1: Con la calor que hace.
0: No, es que el agua está caliente ahora en toda España, ¿eh?
3: Yo pasé un poco de fresco viniendo hoy con la moto.
1: ¿Ah, sí?
3: Sí.
0: A ver, atención. Paren las máquinas, paren la música. Hay un español que ha pasado frío.
3: A ver, tú tienes moto. La sensación térmica moto son 10 grados menos de la temperatura.
0: Depende
3: real.
0: De la temperatura que haga, porque como te haga un sol de justicia
3: y
0: vayas por la autopista con la chupa de.
3: Sí, pero ¿sabes lo que pasa? Es la de verano, que está microventilada, esto que llaman, y eran las 6 de la mañana. No había
0: todo. Como que hubiera sudado un poquito, se te congelaba la.
3: Pero sí que he notado, he venido muy, muy bien.
0: Qué bien. Oye, pues un español que no ha pasado calor esta mañana.
1: Qué bien.
2: Qué suerte ha tenido.
3: ¿Veis?
0: ¿Y has dormido bien?
3: Poco.
0: Porque claro, es que ha visto el partido.
3: Claro, entero.
0: Claro.
1: A ver, acabó a las
2: 11 y pico. Algo.
1: Quiero decir, sí, habéis trasnochado.
0: Este señor, ¿a qué hora se levanta?
3: A las 5:30.
1: ¿Y qué?
3: Pues me ha costado a las 12 casi.
1: Cantaba Sabina, nadie se ha muerto por ir sin dormir al currelo.
3: Sí, sí, hay gente que ha muerto.
0: Sí, estoy de acuerdo.
3: Despiste con
0: él. Tiene razón.
1: Sí. Hay gente que ha muerto, dice.
3: Claro, es que el líder también comparte mis sinsabores.
1: El líder es.
0: Dormiciones es dormir.
1: El líder es caso aparte porque tú no te levantas a su hora.
3: Estaremos. Yo tengo unas ojeras del 12, llevo 3 días currando.
1: Ya, ¿qué quieres decir?
3: Que hace una semana no tenía ojeras.
0: Es que este curro es muy divertido, pero muy duro, tío.
3: Sí, sí, sí.
0: Haber elegido muerte.
3: Si me lo llegan a contar antes.
0: Haber elegido muerte.
3: Y a todo esto, que yo elegí periodismo. Tengo una prima, se ríe mucho. Para no madrugar. Porque me dijeron que la reunión de contenidos era a las 10 de la mañana. De la mañana, hijos de puta, ya casi terminado.
0: Claro, pero eso es cuando los periódicos eran periódicos. Y cuando.
3: Me lo contaron mal.
1: Te voy a decir una cosa. Te recomiendo la vendimia, por ejemplo. Te podría dedicar a vendimiar. Yo, sí.
0: Nunca me he levantado tarde en 45 años de profesión. O sea que. No sé qué aspiraciones podías tener.
3: Yo me levanto pronto, me acuesto tarde trabajando. Lo del medio.
0: Sí.
1: Bueno, se está yendo el tema, ¿eh? Que lo había centrado yo ya con el.
3: Ah, es verdad, sí.
2: Gracias, Javi.
3: Volvemos a empezar.
1: Con la calor que hace y no.
2: Vamos al turrón, jefe.
0: Vamos al turrón.
1: Sí.
2: Pues estamos a 3 de julio. Lo suyo.
0: ¿Y qué coño hacemos yendo a por turrón el 3 de julio?
1: No, helado.
3: Mi burrito sabanero.
0: Al helado del
1: turrón. Helado del turrón. Helado
0: perdón,
1: del
0: perdón. He interrumpido. He de reconocer que tengo un mal día. Vamos, dale.
2: Vamos al meollo de la cuestión.
1: Digo, vale.
2: A lo que vamos a pedir hoy a los oyentes.
0: Muy bien.
2: Voy a centrar el asunto. Estamos a 3 de julio y lo suyo es que en este país nuestro, que está en el hemisferio norte, haga calor, que para eso estamos en verano. Ya hemos pasado la primera ola. La segunda la tenemos en ciernes. Empiezan a subir las temperaturas y la semana que viene nos vamos a asar.

0: Los meteorólogos, queridos, no son profetas, pero advierten que nos vayamos preparando. Y claro, en estas circunstancias habrá formas de combatir el calor que quizá todavía no se nos hayan ocurrido. Y ahí quería yo llegar.
1: Claro, que nos vayamos preparando otra vez, has querido decir.
0: Again and again.
1: Esperando que caiga la noche. Es que sales a la calle, no hay más acera que la que arde.
0: Así es. Hoy queremos saber de qué manera afrontan nuestros oyentes la subida de los termómetros. ¿Qué hacen para no sentirse en un horno? ¿Pasa usted estos meses de verano bajo el aparato del aire acondicionado? ¿Es más de botijo con agua fresquita o de té muy caliente? ¿Se viste de blanco lino o es más partidario de desvestirse hasta donde se pueda? Cuéntenoslo en el 900-137-137 o en el contestador automático del 91-496-2826.
2: ¿Te has hecho un qué llevas puesto?
0: ¿Eh?
2: ¿Te has hecho un qué llevas puesto?
1: Me gusta lo de desnudarse hasta donde se pueda.
0: Claro. A ver, vas por la calle y
1: sí, no
0: hay
1: ahí,
0: ciudades en las que tú no te podrías quitar la camiseta para ir solo con las bermudas de lino esas tan elegantes.
2: Hombre, debería, está prohibido de hecho sí, un bañador sí, por la calle.
0: Claro.
1: ¿Sí? Pero en una ciudad de costa, que estás, estás en Alicante en el Postiguet y vas para casa, no.
2: Pero no vayas en bañador, ponte una camiseta y ya está. Claro, claro,
1: claro. Cualquier día prohíben las chanclas, ¿eh?
3: No, para conducir ya están.
1: Bueno, depende. Sí, para conducir, sí.
0: Depende. No,
3: si son cerradas todavía.
0: Si son cerradas todavía.
3: Pero en moto ya tampoco.
1: Pero eso no es chancla, es sandalia.
2: En moto conducir
3: a partir de octubre,
2: chancla o descalzo es complicado, ¿eh?
3: Está prohibido a partir de octubre.
2: Como se te ponga una marcha dura, te vas a dejar el dedo ahí.
1: Sí, como se te ponga una marcha dura, te vas a desnudar hasta donde se pueda.
3: La marcha Radeski de ayer.
2: Opino de que. Otro clásico.
3: Desde luego, esto
2: se te conecta en lo que es los laterales y ya no se te quita esta canción.
3: También te digo que estoy cobrando las GAE por nosotros.
1: Tienes muchos problemas con las canciones.
2: No, no tengo muchos problemas con las canciones.
1: Una dentro de otra.
2: Ay, es que no, pero tengo problemas con el realizador.
1: Ah, vale, bueno, pues eso es fácil de solucionar, ¿eh?
2: Sí, lo estoy pensando.
4: No sé. No entiendo. ¿Por qué? ¿Por qué?
1: Habla por boca de Mourinho, ¿eh? Es verdad.
2: Tiene mucho poder esta gente.
1: Sí, sí, sí.
2: 900-137-137. ¿Qué hacemos para combatir el calor? Por ejemplo, ver el fútbol.
3: Sí, porque
2: se te olvida todo.
3: O sea, hoy hablamos de calor porque ayer ganó la selección. Bien.
2: No, porque hablamos. Si no, estaríamos hablando de la selección.
1: Sí, vamos a explicarlo pues, bien. Vamos
3: ¿quién
1: a explicarlo
3: ganó la
1: bien.
3: Porra?
1: En la reunión que tuve yo cuando me iba.
2: Coño, espérate, a ver, ¿quién ganó la porra?
3: Yo, el más cercano yo.
1: No, el más cercano no es sí, la porra.
3: No acertó nadie. Yo dije 3-0. O sea, 3-1 fue un 3-0.
0: Lo mío fue un 2-0.
2: Un 3-1, de, dije yo. Sí, es verdad.
1: Yo dije 2-1.
3: Y dije que para el porro, ahí, y marcó.
2: Yo dije 4-3. En un exceso de confianza.
3: Sí,
0: también está muy arriba.
2: 2-0, Diana.
1: Claro, pero que la ida.
2: 2-0, Diana.
1: Pero era fue 3-0.
0: Y 3-0. Yo también
3: dije, yo he dicho 3-1, el más cercano soy yo, ¿dónde vas?
2: Pepa 2-0.
3: Ya está, que no hay discusión, que gano yo.
2: No.
3: Sí.
2: No.
3: Sí.
2: ¿Hay
3: sí.
2: la misma distancia entre lo tuyo?
3: No, señor.
2: Bueno, España metió 3 goles.
3: Pero yo acerté algún guarismo, ella ninguno.
1: Claro. 2 y 0 no se parece a 3 sí. y...
3: Oye, yo acepté 3
1: y 0.
0: ¿Qué pasa, que estáis conchados
2: ellas aceptaron
3: un rato
1: el 0.
2: El 0.
3: Eso, claro. No
1: eso no cuenta.
0: Acertamos la mayor parte del partido.
2: Búscate otro argumentario.
1: Claro. No, que iba a decir yo que el tema de hoy en realidad surgió porque pensamos, vamos a ver, si pierde España o si gana España. Y entonces, ante esa tesitura, ¿qué hacemos?
2: Frío.
1: No, dijimos, vamos a hablar del tiempo.
0: Claro.
1: Que es mucho más socorrido.
0: Como si nos encontráramos en un ascensor.
2: Vamos a ver, hay 3 temas de conversación básicamente hoy.
1: Sí.
2: Básicamente.
1: ¿El fútbol?
2: No. Por este orden.
1: Ah. Qué calor hace, joder. Sí. Qué calor hace, sí.
2: El lío de tráfico que tenemos. Bueno. Oye, ¿viste ayer la selección española?
1: Sí. Eso es. Eso es el orden.
3: ¿Lío de tráfico? Yo venía
1: Operación salida.
0: Pero el lío de tráfico,
2: Operación
0: claro,
2: salida.
0: Es que la gente empieza a irse de vacaciones. No como nosotros.
3: No, yo me voy también este fin de...
0: Perdón.
1: ¿Otra vez?
0: ¿Quién te ha dado permiso?
2: Vamos a ver. Jefe. Y como esos son los 3 temas de conversación, elegimos...
1: El tiempo. El calor.
2: Claro.
1: El calor, ¿no? El calor.
2: Borja, Burgos, buenos días.
5: Hola, buenos días.
2: A ver, cuéntanos, amigo. ¿Cómo bueno, haces tú para combatir el calor?
5: Un placer hablar con vosotros. Mire, pues yo ahora, como ya tengo cierta edad, pues que los días de frío, pues tengo el río al lado y me daba unos baños estupendos. Pero como ahora ya soy un poco friolero, pues vivo cerca de la central de Garoña, que ya están desmantelándola, y allí con la refrigeración, pues el agua del Ebro sale muy calentita, y entonces te metes ahí y estás estupendamente.
3: Eso es verdad, ¿eh?
2: Pero vamos a... Pero primero, con eso no combates el calor.
1: Me explota la cabeza.
5: Sí, no, el agua está más calentita que en el río, porque en el río, por muy verano que sea, pues sigue
2: siempre está frío. Ya te entiendo. Pero,
3: bueno, Borja, y cuando no eras friolero, cuando tú tenías calor, ¿qué hacías para no tener calor aparte del río?
5: No, pues cuando no tenía frío, me metía en el río directamente y ya está. Pero ahora he buscado el truco ese de la central de Garoña.
2: Que mejor pasa por la central nuclear.
5: Está más calentita el agua.
3: Sí, no, y luego por la noche reluce.
1: Claro.
3: Tiene sus ventajas.
5: Sí, luego me salen alas.
1: Claro, te ha salido rabo, claro.
0: ¿Perdón?
3: Cola.
1: Cola, bueno, cola.
5: Y cola.
1: Cola, rabo.
0: A ver, vivir en Burgos es un antídoto contra
2: sí, pero es que
0: calor,
2: si vives en Burgos mucho calor no vas a pasar.
5: Ya, eso es lo que tiene, que aquí en invierno, como pasamos tanto frío, luego llega el verano y parece que es una fiesta.
3: Sí, que bueno, cuando te quieres calentar es octubre.
0: Salís con una rebequita, por si refresca.
1: Me encantó.
5: Oye, por las mañanas, bueno, quitando estos días así de esas horas de calor que llaman y tal, pero en general aquí por la mañana te tienes que poner un jersey y por la noche si sales a pasear te tienes que poner un jersey también.
0: Qué maravilla.
3: Pues aquí los hemos quemado todos ya.
2: Sí. Oye, Borja, muchísimas gracias, amigo.
5: No, muchísimas gracias. Oye, ¿puedo hacer un comentario?
2: Sí.
5: Mire, el otro día hablaron de a ver si había conocido usted a algún famoso.
0: Sí.
2: Sí.
5: Pues yo conocí a Paul Newman en el autobús de Vitoria a Bilbao.
3: Pero vamos a ver. Pero
0: un momento.
3: Autobús de Vitoria a Bilbao.
2: Paul Newman en un autobús de un tío que se parecía mucho a Paul Newman.
3: En un trayecto de 45 minutos.
5: Sí, eso se lo he contado a familiares, amigos, eso hablo hace muchos años, ¿eh? Y se lo he comentado a familiares, amigos y nadie me cree. Bueno, pues estuve con él.
3: A ver, Borja, es difícil, ¿eh?
5: Fuimos a comer juntos a un restaurante que son de banco corrido, que cuando aquello eran 500 pesetas o así, y luego tomamos una copa, él se despidió y nos fuimos.
0: Borja, a mí también me cuesta creerte, soy como tus familiares.
1: Sí.
0: ¿Ya me perdonarás?
5: No, oye, yo te perdono porque nadie me ha creído.
2: Gracias. Oye, ¿y te hiciste, pero foto?
5: Yo doy fe de que me lo encontré en el autobús de Vitoria a Bilbao. Él estaba pues haciéndose pasar por
3: vasco.
1: No, por turista, sí.
5: Por un turista más.
3: Claro. ¿Alba Vicente Euskera?
5: Y comimos juntos y nos lo pasamos estupendamente.
3: Pues ya está.
1: Pues me encanta. Pues sí. La historia, sea verdad o mentira.
3: Comer porque necesitas pelas, no la queda bien.
1: Fantástico.
2: Gracias, Borja.
1: Por lo que conté yo el otro día, lo del médico, que el señor de 90 años, que dice que es que tengo un amigo que tiene 94 que dice que se la ha muerto todos los días. ¿Qué puedo hacer yo? Dice, dígalo también.
2: Pues yo, fíjate, me lo creo.
1: Dígalo. Puede ser.
2: Me lo creo, mira.
1: Puede ser.
2: Loren Bacall cuenta en su biografía, que cuenta la historia de su relación con... ¿cómo se llama?
0: Humphrey Bogart.
2: Que cuando desaparecía de repente, se iba por el vecindario o se iba más lejos. Entonces paseaba entre las casas. Uh-huh. Y una vez se puso delante de la cocina de una vecina que estaba cortando estaba preparando la comida y se levantó Humphrey Bogart y entonces le invitó a entrar. Él comió y después se volvió a casa tranquilamente. Y yo conozco alguna estrella internacional motera que cuando hace viajes y algún viaje en solitario, se para allí a hablar con la gente. Y...
3: ¿Tienes el teléfono?
0: ¿O se lo has dado mal?
2: Sí, sí, es un hombre.
1: Un hombre, vale.
3: Star Wars.
1: Bueno, puede ser, son
2: puede, no, puede, pero gente, puede, yo eso me lo creo.
1: Puede ocurrir.
3: A ver, que yo me creo que te lo vas a encontrar, pero las posibilidades de que hace 40 años un español de Burgos hablar inglés como para conversar con Paul Newman y a comer son bajas.
1: Y Paul Newman en un autobús de línea.
3: Eso puede pasar. Eso
1: puede pasar porque sí.
2: Puede pasar.
0: ¿Pero qué hacía aquí?
2: Si quieres
0: Paul
2: conocer
0: Newman
2: el país. Pues de turismo.
1: Pues estaría en el, no sé.
0: ¿Haciendo el Camino de Santiago, que es lo que hace casi todo el mundo?
1: Pues no sé. Hemingway te lo podías encontrar en...
0: En Pamplona.
1: En Pamplona.
2: Bueno, seguimos en la España fresca. Palencia, María, buenos días.
6: Juanca, buenos días.
2: ¿Cómo estás?
6: ¿O podíais venir aquí? Tenemos toda la semana 13 grados de mínima y 22 de máxima.
0: No nos lo digas dos veces, María.
3: Pero, ¿Palencia, no. Palencia, donde el Cristo o un pueblo?
6: En un pueblo, en Herrera de Pisuerga.
2: Hombre, Herrera de Pisuerga, pues yo voy a pasar yo esta
6: tarde.
2: Que haga
6: frío, calor, Herrera de Pisuerga es lo mejor.
2: Pues sí.
6: Mira, cuando llueve en Santander, aquí en norte, yo cuando llegué aquí decía que será el norte, que será el norte. Un frío que sale por la tarde, que le llaman el norte, que hay que coger la chaqueta. Y el lunes tuvimos que poner la manta.
2: Para dormir, porque Jesús, qué gusto.
6: Veniros para acá, que yo os invito, vivo sola y tengo casa y os invito a venir.
3: Nada, yo paso, que tiene mi madre una Prado de la Guspeña y está al lado.
0: Oye, pero...
6: ¿Paro?
0: ¿Le vas a hacer un feo a María?
3: No, vais vosotros y la molestáis. Yo molesto a mi madre.
0: ¿Molestamos? Nosotros molestamos a María, que nos está invitando con todo cariño.
3: Tú no, estos dos.
1: Que podemos ir a molestar a María y luego ir a molestar a tu madre. Me refiero a que...
3: Sí,
6: que a mí no me molestáis.
3: Vale, ten cuidado.
6: Yo vivo sola y tengo casa y tengo tiempo.
3: Que se plantan allí.
6: No me molestáis.
3: Ten cuidado, María, que se plantan allí.
0: No lo digas dos veces,
1: María. Yo tengo una agenda con los oyentes que tengo todos los fines de semana cubiertos para el año que viene. De fiestas e invitaciones.
0: Muchas gracias,
3: por la noche refresca muchísimo.
6: Tenemos la montaña palentina, tenemos los pantanos de Aguilar y de Cervera.
0: El románico.
6: O sea, podéis bañar también.
1: Claro. No, es una zona preciosa, ¿eh?
3: Sí,
1: ya
3: sí.
1: Bromas aparte.
3: Sí, sí,
1: son
3: sí, los pantanos de las Cíes.
2: ¿Cómo que los pantanos?
1: Los pantanos de las Cíes.
3: Está el agua.
1: Pero los pantanos. Ah.
2: Está fría.
3: Está fría, está.
2: Vale, pero va a pensar bien.
0: En las Cíes no hay pantanos. Eso, está fría.
1: Eso es lo que yo estaba pensando. Pero bueno, era como una.
2: En las Cíes ya no está tan fría.
1: Bueno, bueno.
0: Ya nos está liando, ¿eh?
3: Yo, que va a estar liando a nadie.
1: Bueno, pues si nacías, ¿no? En las OMS. Que está...
2: No, no, es igual. El Atlántico, igual que el Cantábrico, está cada vez más caliente.
1: Lo dice un tío es que se levanta a las 6 de la mañana en diciembre a bañarse en el mar.
2: Claro, exacto.
1: Claro.
2: Y está caliente ya.
1: Tu termostato me gustaría verlo a mí. Bueno, dicho sea sin segundos.
2: Luego te enseño el termostato.
1: Sí, es que ha quedado un poco raro.
0: Me habré perdido algo.
1: Saliendo en vídeo, a ver si me enseñas el termostato.
7: Esa gente que pasa
1: vamos,
7: por
1: la si te puedes desnudar, hasta donde
2: estés. No, no hace falta que me desnude para enseñarte el termostato.
0: Estáis orgullosos de lo que decís, ¿no?
1: No, pero entretenemos.
2: Yo he dicho desde el principio, he avisado desde el principio ahora que hoy tenía un día.
1: Es que tenía un día malo.
3: No sé si va a mejorar.
2: Venga, un poquito de música, ver, que venga, está va. Cantando Sabina y todo el mundo callado.
1: Eso es.

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1: Aquilino de Galera en Granada, buenos días, Aquilino.
2: Hola, buenos días, ¿qué pasa? ¿Cómo estamos?
1: Pues encantado de saludarte. Oye, ¿cómo combates tú el calor?
2: Pues yo ya te lo he dicho a tu compañera. Yo vivo allí en Galera, que es un pueblecillo de la provincia de Granada, y en la cueva. Las casas cueva, y eso es una gloria.
1: En las casas
2: parece
1: cueva.
2: Que estás todo el día con el aire acondicionado puesto.
3: Qué maravilla.
4: Si algo sabía Batman.
3: Sí. Se fue a la cueva.
2: Para.
1: O sea, y las cuevas. Aquilino, me has dicho, ¿de dónde eres? ¿De Granada?
2: De un pueblecillo de Granada llamado Galera.
1: Galera. Vale, sí, porque me parece que lo había metido. Lo he dicho antes, pero te entendí que me había equivocado con el nombre. Y entonces te metes en las casas cueva que hay en el pueblo.
2: Sí, y te metes allí en la casa cueva y eso es una gloria.
3: Pero trabajado.
2: Parece que están bien arregladas, son casas cuevas que están muy bien arregladas. Eso tiene todo su servicio y todo.
5: Aquilino, ¿y en invierno pasas frío? En la cueva, digo.
2: Nada. En invierno, con un poco de fuego, igual. Tenemos la misma temperatura en invierno que en verano.
6: Es que mola mucho el...
2: Eso es una gloria.
5: Vamos a tener que irnos sobre a ver todo, Aquilino, también.
2: Sobre todo para el verano.
5: Sí. Te creo.
7: Vuelvo a Granada. Vuelvo a mi hogar.
6: Yo lo que he hecho alguna vez en días como estos de mucho calor es que me bajo al garaje. No tengo exactamente el garaje en mi edificio, lo tengo en un edificio de al lado.
5: ¿Anejo?
6: Pero es increíble porque bajo por la rampa, le doy al se abre la puerta y nada más entrar en el garaje puede bajar la temperatura pues como 5 o 6 grados perfectamente.
3: Y los trasteros.
6: Los trasteros también.
5: Y los portales. Y los bajos de las casas antiguas.
6: Sí. Bueno, sí, claro. Perdona.
3: Yo creo. Perdono.
6: Perdonarme.
3: Yo que estoy a mi cosa a veces también. Sí. Y pienso poco. Juan, oyente Juan. ¿Dónde estás, Juan? El austríaco.
6: Ah, el austríaco. Estabas tú como.
3: Iba a llamar hoy tal, para tal, pero no ha llamado.
1: Es un misterio cómo funciona el cerebro de Juan Luis.
6: Sí.
3: De Juan Luis, dice el otro.
6: Juan Luis, claro.
5: ¿Quién es Juan Luis?
1: Este. ¿Cómo se llama Luis?
3: Pues como el tuyo aproximadamente.
6: Luismi, llámale.
5: Vamos Luis. A ver, voy a tener que poner orden aquí, ¿eh?
1: Juan Luis Miguel.
6: Ah, bueno.
3: Sí, Juan Luis Miguel. De todos los santos.
5: Qué mal estamos, por favor.
3: Menos mal que viernes.
6: A nuestro oyente austriaco le subieron los sudores ayer.
5: Nuestro oyente austriaco estará disgustado hoy y claro, no va a estar para llamarnos, claro, y para decirnos hasta dónde le llega el disgusto.
1: Está bien, porque nosotros nos comprometimos con los oyentes a que íbamos a llamarle y hablar con él a ver qué tal.
6: Pero sí, no estamos aquí para hacer sangre, ¿eh?
1: No es por hacer sangre.
3: Por ser fieles.
1: Lo que se llama continuidad. Sí, lo dice Juan Luis.
6: ¿Qué se llama continuidad? Me encanta.
3: Continuidad de todos los santos. No me... Oye, es un bonito nombre, ¿eh?
1: No, continuidad de todos los santos. 900-137-137.
6: Bueno, eso, que me bajo al garaje y que
1: es verdad,
6: si
1: pues,
6: veo que no es suficiente, me meto en el coche y pongo el aire acondicionado. No sé qué problema tiene.
3: O sea, que tú en verano eres homeless.
6: Sí, me vivo en el coche. No, alguna noche de esas que no puede dormir, que yo no sé cómo combatir vosotros lo de... porque el de... Por la mañana y por la tarde, bueno, pues... Pero por la noche, cuando estás en la cama metido...
5: Yo soy muy clásica para eso. Con el edredón. ¿Pero cómo que el edredón?
6: Yo no me quito el edredón ni en todo el año.
5: El edredón a mediados de junio lo guardas, lo metes en el arcón del canapé y hasta septiembre finales no lo sacas.
1: Tú sabes que el edredón... O sea, se puede extraer el edredón y
6: echarlo a lavar.
1: Echarlo a lavar. No, el edredón, no. La sábana, lo que lo rodea, la funda.
6: Sí, el cubre, la funda.
1: Y tú sabes que puedes en verano quitar el edredón.
6: Y dejar la funda.
1: Dejar la funda solo.
6: Como si fuera una sábana. Sí,
5: incluso
6: sí,
5: poner una sábana encimera.
6: Pero me cuesta tanto luego ponerle la funda al edredón que lo dejo todo. Yo tengo encima. O sea,
1: no
6: lo que hago.
1: No cuesta nada ponerla.
6: En verano no. ¿Cómo que no cuesta nada? Pero si hay gente que no han encontrado, se ha perdido en una funda de.
1: Tú, si no lo has explicado. música oyentes aquí.
6: Sí, ¿no? pero no lo
1: coges, te lo atas al cuello como si fuera una capa y te metes la sábana.
6: O sea, tú crees al de Paul Newman y yo no puedo creer.
3: Que de todas formas, eres un pobre raro. Eres un pobre raro.
6: Sí, soy pobre.
3: Porque no tienes aire, pero tienes garaje. O sea, tiene calor, se baja al garaje.
5: ¿Pero quién ha dicho
6: bueno,
5: que
6: ahora ya.
3: Pues yo, si no tiene aire acondicionado en Madrid, es que es pobre.
6: No, ahora sí tengo aire, pero yo
3: bajas al garaje?
6: Tengo años. No, vamos a ver, que tengo aire ahora.
1: El aire acondicionado se pone en situaciones extremas.
6: Yo por la noche no lo pongo
3: nunca. Yo casi no lo pongo nada.
6: Por la noche no lo pongo. De día sí, pero por la noche ni se me ocurre. Me levanto con una gripe.
5: ¿Pues tienes que poner un ventilador de techo en tu dormitorio?
6: No.
5: ¿Cómo que no?
6: Porque se te enfría el sudor y me resfrío.
5: O sea, tú lo que quieres es que me pille el toro.
6: ¿Yo?
3: No. ¿Qué vejez no va a dar?
5: Nos morimos si no le educamos.
6: Yo no, pues de verdad que soy... ¿No os pasa que sudas por la noche, tienes el aire puesto?
5: Yo no
6: el
5: aire de soy un espíritu puro.
6: Cuando hace 25 grados por la noche, ¿no sudas?
5: No.
6: Joder.
1: ¿25 grados?
6: Sí, la noche tropical.
5: Pero no sudo porque empiezo por no sudar porque está el ventilador de techo funcionando.
6: No.
5: Pongo un poquito el aire acondicionado, me mueve el aire frío, me meto en la cama, me tapo con la sabanita y digo, joder, qué frío.
3: Es complicado.
6: Voy a contaros entonces otra anécdota. Hoy estoy contando muchas cosas en este programa que no he contado en mi vida. Yo cuando vengo a hacer ejercicio, que ahí sí sudo,
5: sí.
6: No sé si a ti te pasará después de correr 5 kilómetros, si sudas o no.
5: A veces.
6: Y no me puedo meter en la ducha inmediatamente después de venir de correr. Y si estoy sudando, porque salgo de la ducha y vuelvo a sudar, sigo sudando. Entonces me tengo que esperar 15, 20 minutos a ver con el chándal.
1: Pero vamos a ver, si te pones en agua suficientemente fría, no vuelves a sudar después porque los poros no se te abren inmediatamente.
6: Es que yo no me puedo duchar con agua suficiente.
1: O sea, tú llegas, tienes calor y te pones el calentador y te duchas con agua caliente.
6: ¿Agua templada? ¿Templada? Oye, que es una recomendación que se hace para por la noche, darse una ducha de agua templada antes de irte a acostar.
1: De agua fría.
6: No, no.
1: Entonces combates el calor con agua fría.
6: O sea, que te crees a de Paul Newman y no me crees a mí.
1: A ti claro que te creo, pero creo que te equivocas. Yerras.
6: ¿Hierro? Vale.
3: Como Fernando.
6: Efectivamente.
1: De verdad.
4: Doña Juanra, buenos días. ¿Qué nos tenéis preparado para hoy?
1: Aida, ¿cómo estás? Bueno, pues hoy estamos hablando de formas de combatir el frío.
4: Escuchamos, pero bajito.
1: El calor. Es que estoy con el frío, casi obsesionado por su ausencia. Ya sabes que el frío es la ausencia de calor. Pero hoy estamos con la ausencia de frío. Cuando pasamos mucho calor, ¿cómo hacemos para combatirlo? Pues bueno, pues por ejemplo hay alguna compañera del programa como Eva que pone unos hielos delante del ventilador y eso da aire frío. El aire acondicionado es más sencillo, pero bueno. Y por aquí también pues nos ha contado algún oyente que se van a unas casas cuevas que hay cerca en Granada y que están fresquitas. O por ejemplo bajar al garaje. Bajar al garaje está más fresco que el resto de la casa, pero en fin. Y seguimos esperando que nos cuenten esos remedios a los que estamos muy atentos para combatir el calor estos días. Claro, hay oyentes que nos llaman desde puntos como Palencia o Burgos, donde no hace falta ser muy estricto porque un calor horroroso no pasa. Pero en fin, eso estamos hoy.
4: Bueno, ¿y tú cómo lo haces, Juanra? ¿Tú cómo combates el frío?
1: Yo
4: o sea, el calor.
1: Estás como yo. Frío. No, porque lo tenés. Eso claro. Es un acto fallido, que diría un psicoanalista, porque lo tenemos tan presente. Necesito frío, que te sale. ¿Qué hago? Pues yo no sufro mucho. Las altas temperaturas no me afectan demasiado.
4: Pues qué suerte tienes, la verdad, porque creo que eres la excepción que confirma.
1: Pero procuro, y lo estábamos comentando ahora, en verano duchas de agua fría. Normalmente en invierno también, pero en verano duchas de agua fría. Pero de agua fría, no con agua templada que para meterte en la ducha porque vuelves a sudar enseguida. Agua fría. Pero vamos, tampoco me afecta demasiado, ¿eh?
4: Bueno, pues nosotros nos vamos ya. Les dejamos con toda la información, cuidado. Como siempre, por supuesto, en el canal 24.
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1: 10:35 en Canarias, 9:35.
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0: Madre mía.
1: Gracias, Fito.
0: Ahora cómo la canto yo. Qué maravilla, por Dios. Entro aquí y veo una flamenca aquí y de repente me pones la versión y joder. ¿Qué más vamos a pedir?
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3: Vamos a Valladolid, que tampoco es un sitio donde en principio haga mucho calor. Rosa, buenos días.
4: Hola, buenos días.
3: ¿Cómo
4: bueno, en primer lugar, felicitaros porque nos hacéis unas mañanas maravillosas.
3: Bueno, muchas gracias.
4: Pues mira, yo lo combato, ahora tengo aire acondicionado aquí, pero me ha pillado alguna ola de calor fuera, en Italia o por ahí, que no tenía otros medios. Y entonces una cosa que funcionaba era una buena ducha y sin secarte, ponerte encima el camisón y a la cama,
3: eso
4: sin secarte.
3: Eso lo hago yo también.
4: Entonces eso funciona. Y también espolvorear un poquito, o sea, echar un poquito de agua en las sábanas. O sea, como si regaras como antaño la ropa
5: agua fresca
4: al sol.
5: Pero eso
4: agua
5: fresca. Tiene su explicación física. El evaporación quita el calor.
4: Claro, pues entonces eso es uno de los trucos que se pueden hacer y que funciona.
5: Dicen que hay otro que es mojarse las muñecas con agua fría un buen ratito.
4: Ah, bueno, sí.
5: Pero yo llevo una semana probando y no funciona ni para Dios.
4: Pero eso es en un momentín. Sí, hombre, la nuca, las muñecas, eso también. Pero vamos, que esto es más efectivo, pero no hay que secarse. Es que hay gente que se ducha, te secas bien, no te seques.
5: Yo tengo el truco definitivo para ti, Rosa.
4: Pues para mí es este.
5: Te doy uno mejor. Cuando te metas esa ducha, usa algún champú anticaspa que lleva mentol. Y lávate todo el cuerpo porque da frío que lo flipas.
6: Sí, la menta cruda, sí, ¿verdad?
3: Yo estoy con Rosa.
7: Hay que querer
3: agua fría.
4: Sí, sí.
3: Que corra un poquito y que esté fría, fría.
5: Ahí con agua fría.
3: Y luego no te secas.
5: No, Rosa no ha dicho fría. Ha dicho ducharse y ponerse la ropa el pijama.
4: No, pero con agua fría. Claro, con agua fría.
5: ¿Pero fría como Juanra o fría como...?
6: No, yo me ducho con neopreno.
5: Morante de la Puebla.
4: Fría y luego, claro, ponerte, yo en mi caso, un camisón muy finito. Oh. Y entonces te metes en la cama y eso te ayuda a conciliar el sueño.
6: Qué maravilla.
4: Y pues de momento funciona.
3: Qué bien. Muchísimas gracias por compartirlo, Rosa.
5: ¿Comprarme un camisón?
4: Nada. Un abrazo a todos y que sigáis así. Buen verano.
3: Gracias, querida.
4: Chao.
6: ¿Puedo decir algo?
3: No. Joder, ¿pero para qué preguntas?
6: Te acuesta. No, porque advertía. ¿Te acuestas con el camisón o el pijama mojado? ¿No?
7: Claro. Sí, ese vale. Es el
3: pues mojado. Pues se te pega a la piel y se humedece un poco.
6: ¿Y el olor mojado cuando te levantas?
5: A gato.
6: Claro.
5: Ha llovido.
6: Es que no, o sea, vamos a ver la ropa. Pero, si algo huele mal en una casa es una toalla húmeda de
3: pero húmeda de mucho tiempo. Vamos a ver.
6: No, de mucho tiempo no.
5: Sí, claro, no hay que esperar una que toalla, tenga moho el camisón. O sea, lávalo.
3: O sea, si es el...

0: siempre, Dios sobre mío, todo en las paredes. Pero por es verdad, favor. Es verdad.
1: Esto no es serio.
0: Y sobre todo, ¿por qué lavamos las toallas y cuando nos secamos estamos limpios?
2: A ver, ya, ¿tú te refieres al mítico esa olor a bikini buena, en bolsa que te has llevado ahí tiempo de más? O sea,
0: claro.
2: Pero eso es una cosa, es decir, tú te vas a la playa.
0: Claro.
2: Metes el bikini en una bolsa y se te olvida. Cuando abres esa bolsa a la semana siguiente, apesta.
0: Sí, como el plátano en la mochila.
2: Peor. Pero cuando tú te duchas,
0: sí, me ducho.
2: Te coges tu pijama, que no está sucio, no huele mucho, y a la mañana siguiente te despiertas, no huele el pijama.
0: Vamos, ya te digo yo. ¿Quieres hacer la prueba esta noche?
3: Madre mía.
4: Pero la pregunta de Taboada era buena, ¿eh? ¿Por qué lavamos las toallas si las usamos limpias?
0: Claro.
2: Pues porque hay que lavar.
5: Es que cuando la humedad es alta, más del 50-60%, las sensaciones de sofoco, de agobio y, bueno, los impactos en la salud, sobre todo para los más vulnerables, son evidentes.
1: Gracias, claro. Gracias.
4: Hay un señor hablando con los sofocos.
0: Aparece de pronto.
2: Esto es una cosa, las cosas estas de
4: la radio que, en directo.
2: Sí. La radio imprevisible. Sí,
1: estamos un poquito surrealistas hoy de todas formas.
0: Lo que flipa es que lo encuentre.
4: Flipa es que tengamos internet, estemos pasando de ellos para hablar.
2: No, Santi, no, en ruta por Asturias. Buenos días, Santi.
6: Hola, buenos días, gente guapa. ¿Qué
2: ¿Cómo
6: pasa?
2: Estás, amigo? Olé. Gracias por lo que a esto respecta.
4: Pero no todos, ¿eh?
6: Sí, bueno, todos a ratos, ya sabéis.
2: Sí, eso sí. Bueno, a ver, cuéntanos, ¿cómo combates tú el calor?
6: A ver, os voy a dar la solución definitiva.
4: Venga.
6: La solución definitiva es media bolsa de hielo en un cubo de agua fría.
2: ¿Sí?
6: Y la ropa sobra toda. Tú te echas a dormir y sacas el bracito por el lado de la cama y metes medio brazo en el cubo de agua.
4: Maravillosa la idea.
2: Es
6: con lo
2: bueno.
6: cual consigues una refrigeración de la sangre y ya está. Y cuando te quieres dormir, pues no, luego ya no notas el calor, pero está bien.
4: Ah, se te puede, te pueden...
2: Se te enfría la sangre un poco.
4: Se te gangrena una mano,
0: sí,
4: pero...
0: puedes perderla, no, efectivamente.
6: Qué exagerado es.
0: Vamos a ver, meter la mano en un cubo con hielo durante toda la noche y
2: no,
0: es
2: hombre,
0: posible
2: no.
0: que tenga congelado.
2: No,
4: Santi, que Taboada se constipa con el ventilador.
0: Que yo solamente de pensar en el cubo.
6: Mitad agua, mitad hielo.
1: Y, bueno, y vas metiendo el brazo y lo vas sacando.
0: Sí, claro, mientras duermes, porque te
1: vuelves. ¿Qué pasa? ¿Que tú te echas a dormir y no te mueves en toda la noche?
0: No, coño,
1: no te creo.
0: Pero
6: yo
0: verdad.
6: Me muevo mucho.
0: De
1: haces
2: no, pero
1: bien.
2: Taboada, ¿no?
6: Bueno, en el camión no tengo problemas porque pongo el frío de parado, ¿sabes?
1: Sí.
0: Ya.
2: No sé. O sea, que tú, espérate, cuando paras a dormir, ¿metes el aire acondicionado del camión también?
6: Los camiones llevan es como las autocaravanas, algunas tienen un sistema de refrigeración, de calefacción en parado y de aire frío en parado.
2: ¿Y no te gasta batería o combustible eso?
6: Sí, cuando ve que se va chupando la batería te lo corta.
2: ¿Ah?
6: Es inteligente, si estas cosas ya estamos aquí sentados porque les damos pena, pero dentro de nada van a ir solos.
4: Estáis ahí sentados para las multas.
2: Para las multas.
6: Eso. Tienen que buscar a alguien que pague las multas. Oye, una cosita.
2: Dime.
6: Vamos a ver, yo quiero felicitar a la selección española.
2: Sí, muy bien.
6: A todos los españoles que se sientan identificados con el fútbol, o no. Y luego quiero agradecerle a Austria que hizo un partido como es debido, no cerrándose atrás y dando por saco, ¿sabéis? Porque si Austria se hubiera cerrado atrás y hubiera hecho un partido de mierda, probablemente el resultado no hubiera sido el mismo.
2: Pues sí.
0: Pues muy bien.
2: Un pase de pues sí. Un gol de bandera. Gracias, Santi.
6: Buen viaje. Guapos. Hasta luego.

0: Miguel de Pontevedra, buenos días.
1: Buenos días.
0: A ver, ¿cómo te refrescas
1: tú? Encantado de hablar con vosotros. Os escucho todos los días de hace muchos años.
0: Muchas gracias, amigo.
2: Pues mira, llamas poco a Miguel.
1: Tenemos aquí, bueno, alguna vez he llamado, pero no me habéis

0: escogido.
1: Vaya por Dios.
0: Pero eso no pasa. Mira, yo vivo enfrente, aquí, enfrente a las Mejilloneras, al lado del mar. ¿Y sabes cómo notamos el fresco?
1: ¿Cómo?
0: Cuando sube la marea.
2: Ajá. ¿Y por qué?
0: Cuando sube la marea, subimos la manta. Sí, porque hay tres mareas al día, sí, cada 8 horas. Uh-huh. Y si te coge por la noche, pasas una noche preciosa. Si baja por la noche, pues estás pasando la canícula. Y eso es el refresco que tenemos aquí natural, aquí en el Atlántico.
1: Miguel,
0: cerca de las Islas Cis y de las Sons, que está el agua muy fría.
1: ¿En qué lugar exacto de la provincia de Pontevedra, esa provincia maravillosa, en qué lugar de la costa tienes el privilegio de vivir?
3: Vijo.
0: En Combarro.
1: Combarro, qué maravilla.
0: En un lugarcito que se llama Chancelas, a 1 kilómetro de Combarro, pero pertenecemos a la parroquia de Combarro.
1: Qué maravilla. Me iba yo ahora mismo a hacerte una visita, fíjate.
0: Pues nada, vente. Vente, que aquí eres bien recibida.
1: Muchas gracias. El día me lo has pensado.
3: Si es gallega esta.
1: Claro. De la provincia de La Coruña, pero vamos, los de la provincia de La Coruña nacimos nos apetece.
0: Pues en La Coruña también.
4: También se está.
0: Es igual, cuando sube la marea, sube la manta.
1: Claro. Sí, sí,
0: cuando baja la marea, baja la manta.
1: Pero fíjate que yo en mi pueblo no he pasado nunca mucho calor. En Ferrol, yo creo que los veranos estamos a 20. Por lo menos en mi infancia, estábamos a 23, 24 grados y gracias.
0: En Ferrol hay una brisa maravillosa. Tampoco pasáis frío en el invierno. Es un sitio, es un sitio muy especial. Sí.
1: Pero yo en verano a la playa iba con sudadera, ¿eh? Ya te lo digo. Y no me la quitaba.
0: Ya, por la brisa.
1: Claro.
0: Y nunca notaste que cuando sube la marea te pones la sudadera.
1: Sí.
0: Estás en la playa y estás subiendo la marea y dices, bueno, pues que es la acción de esa masa de agua tan grande que hay ahí que sube
1: 4 o 5 metros.
0: Claro, y hay que abrigarse. Pero cuando baja, ya pasas mala noche.
1: Sí.
0: Ya hay canícula. Al bajar la marea ya notas que no descansas bien.
1: Pues todos a dormir a Combarro con marea alta.
4: Claro.
0: Sí, con marea alta. Sí, coincide. Y si no, la siesta con marea alta.
3: En algún momento la vas a pillar. Gracias, Miguel. Buen día.
0: Un saludo y que sigáis así.
3: Gracias
0: siempre. Buen día y buena noche.
2: Sí. ¿Os habéis dado cuenta lo rayado que está el jefe con el tema de la temperatura del agua de las Islas Fríes? Dice un oyente que vive allí.
4: Que hace frío.
2: Que está frío. ¿Tú? No, está frío eso. Ah, está frío.
4: A ver, el Atlántico tampoco es el Cantábrico, ¿eh?
1: Es que tiene un termostato muy peculiar.
2: Ahora te lo enseña.
3: La playa más fría que he estado en mi vida es en Portugal.
4: ¿En Portugal?
3: En el Atlántico, sur. En el sur de Portugal, cerca de Isla Cristina.
4: Ajá.
3: Sí, en Isla Antilla. El agua está, vamos, que no te puedes ni meter.
2: Sí, está fría, sí.
4: Pues yo en Bueu.
3: Mucho más fría que en el norte, mucho más fría que en el Atlántico Norte, Galicia y tal. Hay más corrientes.
4: Sí, claro, puede ser. Yo el baño más maravilloso que me he dado en mi vida con el agua fría pero soportable, me lo he dado en Playa Blanca, en Lanzarote.
1: En el mismo océano Atlántico.
4: Qué maravilla.
3: Mira, me está diciendo Raúl ahora, que viene de allí ahora, que tanto ha subido la temperatura del mar que en esos momentos en estas zonas del Atlántico el agua del mar está a 20 grados. ¿Cómo? 20 grados, es una barbaridad.
4: Sí.
3: Una
4: sí,
3: barbaridad, sí. Mucho, es muchísimo.
4: Bueno, ojo que están hablando, y lo digo en serio, se están haciendo estudios de que con el cambio climático, el cambio de temperatura del mar, del agua, los pulpos gallegos están yéndose para arriba, a las costas de Gran Bretaña. Vamos, no sé si se puede decir así como lo he dicho, pero que tiene su lógica, vamos. Pero que hay especies que no van a poder vivir.
3: Y están creciendo algas nuevas. No, sí, claro, claro. Se está produciendo una modificación, claro, de los ecosistemas marinos brutal, ¿eh? Claro.
5: Hola, soy Mai de Guadalajara. Una bonita y práctica opción para neutralizar el calor es irse a una biblioteca. Gracias.
4: Pues también. Sí.
1: O entrar en unos grandes almacenes. Esto también lo hace mucha gente. una tienda que esté refrigerada, te vas al cine, te pillas un catarro del 15.
4: Ah, ¿tú también?
1: Sí, sí, esto a mí me ha pasado.
3: Bueno, hay algunos sitios. Sí. Yo entré una vez en un supermercado en la República Dominicana, que los congelados estaban fuera de las estanterías.
2: Es que en madre esa mía. Zona de en Estados Unidos, yo llevaba sudadera en verano en el coche para cuando ibas a comer en un restaurante, porque tiene el aire a 16, 12, no sé.
4: Yo el invierno más duro que he vivido en mi vida ha sido en un cine en agosto en Madrid.
3: Sí, porque te pilla desprevenido.
4: Claro, vas ahí con el...
3: No, yo tuve que salir del supermercado, ¿eh? Tuve que salir, pero no podía.
2: Que se echa con agua fría.
4: Los congelados fuera de la cámara.
3: Menos 9, las 11. 10 en Canarias.
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0: Carmen Pamplona, buenos días, Carmen.
1: Buenos días. Oye, enhorabuena porque no se me va la sonrisa de la cara.
0: Qué bien.
1: Tenéis una risa tan bien. Oye, a ver, no soy muy calurosa y estoy en Pamplona, que hasta este año a las noches siempre refrescaba muchísimo.
0: Ya.
1: Estoy en antena porque sigo oyendo la canción.
0: Estás en antena porque la tienes de fondo. Estás en antena, la tenemos de fondo.
1: Ah, vale.
0: Si quieres te la quitamos.
1: Pues eso. Y no, por Dios. Oye, vosotros mandáis, estáis. No, que a mí no me molesta. Bueno, lo que quería decir, que aquí en Pamplona se han habilitado, pues, este año, refugios climáticos, como oasis para que descanse la gente, para combatir el efecto calor, que hemos tenido, bueno, y tendremos, pero estas dos semanas pasadas han sido terribles. Entonces, pues hay centros cívicos, clubes de jubilados, salas, pues parques, plazas, paseos al aire libre también, o sea, sombras, porque en Pamplona tenemos mucho arbolado. Bien, pero yo lo que quería reivindicar es que el sitio más fresquito de todas las ciudades, de todos los pueblos, creo que lo sabéis cuál es: las iglesias. Por las paredes grandes, por las altas, por lo altas que son, las catedrales, las iglesias, pues las capillas, todo es muy fresquito. Bueno, pues da la casualidad que están cerradas. Y yo digo, ¿para qué habilitar estos puntos? ¿Están cerradas siempre? ¿Os habéis encontrado? Bueno, de no ser la hora del evento eclesiástico, sea rosario, sea misa o no sé. Yo no es que las suela frecuentar mucho, pero siempre están cerradas. Me voy a visitar algún pueblo, que me gusta visitar pueblos, y nunca me encuentro la iglesia abierta, aunque sea domingo, ¿eh? Entonces,
0: pues hagamos un llamamiento a la conferencia episcopal para que abran las iglesias.
1: Yo a los estaba pensando en escribir al arzobispado, a los arzobispados de Transpa, por favor, abran las puertas de las iglesias, y no hace falta ubicar ni habilitar estos puntos de refugios climáticos. No sé.
2: Es que como en el baloncesto en este caso falta personal.
0: Para atender las iglesias.
2: Claro, porque hay que estar. Claro, hay que estar.
1: Pero si simplemente que se queden abiertas.
0: Ya, claro,
1: pues que se queden abiertas.
3: Los cilicios y
2: claro, todo lo que faltan son cálices luego. Porque entra la gente.
1: Es que, a ver, si pensamos en Jesús de Nazaret, decía: dejar que se acerquen a mí. Bueno, pues dejar las puertas abiertas.
2: ¿Por qué tenemos
1: miedo a tener las puertas abiertas? ¿Por qué tenemos oro en las iglesias?
4: Claro.
1: Bueno, me van a excomulgar.
0: Carmen de Pamplona, muchísimas gracias, amiga.
1: Gracias. Seguir así. Buen verano.
2: ¿Le ponemos la quinta a esto?
0: Venga, sí, vamos un poquito, ¿no?
2: Venga, vamos.
0: Dale, va.
2: Hemos pasado de medir el verano en helados por ciento a hacerlo en olas de calor por semana. Con este clima nos comemos más olas de calor que polos de sabores. En el mapa del tiempo, las isobaras han dado paso a las paletas de colores, a cada cual más paleta. Manchas que van del amarillo al rojo, del violeta al morado, del negro al remordimiento. El calor y el frío han dejado de ser su gestión. Es más, desde que son nuestra gestión, vamos de mal en peor. Y en ese cambio hemos tropezado como especie y como gestores del espacio. El calor extremo nos ataca sin contemplaciones, nos hace sudar la gota gorda y la malaya. Por tanto y por tontos, nos hace perder agua y sales minerales. El corazón se acelera en un intento estéril de refrescarnos por dentro y al cerebro, intentando ahorrar energía, se le sulfatan las pilas. Y nos cuesta concentrarnos, estamos más irritables, discutimos por discutir y tomamos decisiones por encima de nuestras posibilidades. Borja, por ejemplo, dice que para combatir el calor se baña en el río que pasa junto a la central de Garoña porque la central sube la temperatura del agua, que no sé yo, sobre todo si te sale otra pierna. María nos recomienda irnos a vivir a Herrera de Pisuerga, en Palencia. Bueno, podemos contemplarlo. Aquilino se va a las casas cueva de su pueblo, en Galera, en Granada. Se va a Galera. Rosa se ducha y sin secarse se pone el camisón y luego a urgencias por la mañana cuando se levanta. Santi mete el brazo en un cubo con media bolsa de hielo para dormir y por la mañana a urgencias también. Miguel se refresca en el mar cuando sube la marea. Ha dicho, sube la manta. Si sube la marea, sube la manta. Bueno, pues lo hace entre mejilloneras y pulpos, qué bien. Mari recomienda ir a una biblioteca. pero por leer, que no le vendría mal a alguno para refrescarse el cerebro. Y Carmen dice que en Pamplona han habilitado refugios climáticos, pero lo que recomiendo de verdad es entrar en las iglesias para combatir el calor en el caso de que estuvieran abiertas. Los expertos y los medios de comunicación insisten hasta el aburrimiento en que hay que beber mucha agua, abstenerse de hacer ejercicio cuando en la calle no hay más acera que la que arde, bajar persianas y toldos, poner el ventilador mirando a cuenca, ducharse con agua templada antes de acostarse, porque esa es otra, la noche tropical, la culpable de no poder conciliar ni el sueño ni con tu contrario, contraria o contrarie. Noches de descanso interruptus, amaneceres en piragua, estrangulamientos de almohadas durante la madrugada. Aquí ya no funciona ni el abanico, ni dormir en el suelo o con la cabeza encajada en la puerta del frigorífico. No corre el aire y punto. No hay corriente, no hay remedio, no hay derecho. El calor, eso que echamos de menos cuando llega el frío. Contigo porque me asas y sin ti porque me hielo.
3: ¿Qué tal si estos hermanos?
4: Y urgencias.
0: Y urgencias.
2: Y urgencias. Y urgencias.
3: En tiempos tan sólidos.
0: Mañana viernes.
2: No, hoy. No, mañana no. Y pasado tampoco.
0: No.
2: Lo siento, de verdad, porque me hubiera gustado, pero.
0: No puedes venir.
2: No puedo venir. Hasta
5: pero
2: el lunes ya.
5: Sí, ¿no?
2: No, hasta el lunes. Hasta el lunes.
5: No, pero el lunes estamos aquí todos otra vez.
2: Sí, pero mañana si y pasado quiere. No puedo. Mañana y pasado. Bueno. Me viene mal.
5: También tendremos que dejar.
0: Pues a lo mejor no vengo yo tampoco.
2: Fernández, no, yo no vengas.
5: Que hagan lo suyo.
0: Y ni.
4: Yo creo que este programa debe ser 4 días.
2: O sea, mañana y pasado no vengáis. Lo digo porque os va a dar igual.
0: A lo mejor nos dejan pasar, pero va a dar igual.
2: Pero nada más.
0: Está aquí Pepa haciendo buena claro. Radio, no es lo que hacemos hasta ahora.
2: Por eso te digo.
6: ¡Felicidades!
2: Para nada, es tontería.
0: Entonces ya nada, ¿no?
2: Nada, adiós.
0: Te vas.
2: Hasta el lunes.
7: Las 11, las 10 en Canarias.
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7: Buenos días, el Lehendakari Imanol Pradales. Va a seguir trabajando con el gobierno de Pedro Sánchez, pero ve la legislatura en un momento crítico y delicado. Lo ha afirmado en la cuarta entrega de los desayunos de Radio Televisión Española y de la Agencia EFE.
9: El momento es tan crítico y tan delicado que si el presidente Sánchez no le dota cierto sentido y orden a lo que resta de legislatura, es muy complicado que la legislatura aguante porque estamos en un momento en el que puede entrar en un clima de cierta descomposición la propia legislatura española.
7: A Pradales también le han preguntado por el Mundial de Fútbol por si le gustaría que lo ganase España. Esta ha sido su respuesta.
9: A mí me gustaría que gane la selección que mejor juegue y que lo demuestre. Yo soy de la selección vasca, punto.
2: Ya.
9: Y a partir de ahí, pues que gane el mejor.
7: El partido frente a Austria, que le ha valido a España su pase a los octavos de final de la Copa del Mundo, ha sido lo más visto del año en la televisión. Televisión Española tuvo un share, una cuota media de pantalla del 27,7%. Lo siguieron 9.860.000 telespectadores y hasta 14 millones en algún momento del encuentro. Investigación por la muerte del fundador de Mango. Declaran sus dos hijas por el presunto homicidio de su padre. Hasta la fecha han venido defendiendo a su hermano, que recordamos es el principal y único acusado. Juzgados de Martorell, Nuria Alcalá, buenos días.
10: Buenos días. Las hermanas Sara y Judith Andic se encuentran ya en el interior de estos juzgados de Martorell, donde han sido citadas a comparecer a partir de esta hora. De entrada, lo previsible es que se sumen al relato de la defensa, y es que en su declaración policial ante los Mossos de Escuadra mantuvieron, por un lado, que la relación entre su padre y su hermano Jonathan Andic era buena, a pesar de los roces en su relación. También aseguraron que Jonathan no tenía ninguna obsesión con el dinero, como mantiene la jueza, una obsesión que sitúa, recordemos, como uno de los trasfondos del crimen. Hasta ahora continúa, sin embargo, declarando el psiquiatra que evaluó puntualmente a Isaac y Jonathan Andic, derivados por su terapeuta, Julia Luderbol, quien declaró extensamente el martes ante estos mismos juzgados.
7: Gracias. Francia, la última ola de calor provocó que solo en la semana del 22 al 28 de junio se registraran al menos 2.025 muertes más que en la semana precedente. Vamos a saber cuáles son los datos de la vecina Bélgica, corresponsal David Vidueiro. Buenos días.
6: Buenos días. Datos del Grupo de Gestión de Riesgos del Gobierno belga. Entre el 18 y el 29 de junio fallecieron 1.222 personas más de lo esperado en esas fechas, casi la mitad. 530 ciudadanos tenían más de 85 años, pero también ha habido más muertes entre los menores de 65. Hablamos de 180 casos. Globalmente, este organismo calcula un exceso de mortalidad del 39%, es decir, estamos ante el repunte más alto registrado en Bélgica desde la primera ola del coronavirus. La peor jornada fue la del pasado sábado 27, con 572 fallecidos más de lo habitual en plena ola de calor, que aquí en Bélgica se ha traducido en 7 días con más de 30 grados y noches especialmente calurosas.
7: Otro dato preocupante que afecta a nuestro país, 92 personas fallecieron ahogadas el pasado mes de junio. Es la cifra más alta desde 2015, Javier Garrido.
11: Sí, son 19 muertes por ahogamiento más que en junio del año pasado, cuando ya se registró un récord. Además, durante el primer semestre del año pasado han fallecido por esta causa 217 personas, 18 eran menores. Por eso, desde la Federación de Salvamento piden reforzar la vigilancia sobre los niños. Insisten en el riesgo que entraña bañarse en playas, donde se han contabilizado 47 muertes el pasado mes, más de la mitad de la cifra total.
7: 11 y 4 minutos de la mañana, 10 y 4 en Canarias. Ahora las noticias de su comunidad.
12: Vamos precisamente a regionalizar ese dato de ahogamientos de los que hablaban nuestros compañeros de Nacional. En la región se registraron 7 ahogamientos mortales en junio. Es uno de los peores meses de la última década. Nuestra comunidad se sitúa entre las 6 con más fallecidos en un mes que deja un récord histórico de 92 muertes por ahogamiento en España. Es el informe publicado esta misma mañana por la Federación Española de Salvamento y Socorrismo. Varapalo en las oposiciones de maestros, según las primeras notas que se van conociendo. En algunas especialidades hay hasta un 70% de suspensos. Así lo denuncia el sindicato AMPE, que advierte que ese elevado porcentaje provocará que se queden plazas desiertas, por ejemplo, en inglés, audición y lenguaje o educación física, donde solo han aprobado el 24, el 27 o el 38% de los opositores respectivamente. Su presidente, José Antonio Martínez, insiste en que es necesario un cambio de modelo de examen.
13: Nos consta que la consejería ha dado instrucciones al mismo tribunal de que no se pueden revisar los exámenes ante reclamaciones. Por tanto, la pregunta de AMPE es, ¿para qué sirven las reclamaciones?
12: La Policía Nacional y la Guardia Civil han desarrollado una investigación conjunta que ha permitido la detención de 4 hombres como presuntos autores de 3 robos con violencia e intimidación, uno de ellos en grado de tentativa, cometidos en estaciones de servicio de Yecla, Villena y Biar. Y en el plano cultural, este viernes comienza la quinta edición del Festival Rock Imperium, que reunirá más de 50.000 personas procedentes de más de 40 países de todo el mundo. El gran reclamo de esta edición es la mítica banda británica Iron Maiden, que ofrecerá su único concierto en el sur de España dentro de su gira mundial Run for Your Lives. El director del festival es Juan Antonio Muñoz.
14: Un pedazo de escenario que hemos traído desde Alemania que, para poder albergar el show de Iron Maiden. La verdad que, bueno, uno de los escenarios más grandes que se han instalado, sin duda el más grande que se haya instalado en la historia en la región de Murcia, y uno de los más grandes que se ha instalado a nivel nacional.
12: A partir de las 3 se abren las puertas del recinto de la Cuesta del Batel. Siguen informados en esta sintonía y en rtve.es.
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0: Pues lo decía, nada más empezar el programa hoy, a las 6, a esa lejísima, a las 6 de la mañana, fíjense, todavía era de noche. Hoy vamos a estar en el Festival de Almagro y vamos a ir al Festival de Almagro, porque vuelve a ser ese lugar donde el Siglo de Oro, digamos que conversa con este tiempo nuestro, con el siglo XXI, donde conviven, conviven compañías de teatro llegadas de medio mundo, jóvenes creadores, investigadores, músicos, espectadores fieles, y quienes descubren por primera vez, porque los hay muchos, que Lope, Calderón o Cervantes, que es uno de los ejes de esa edición, siguen teniendo mucho, mucho que decirnos. También Paloma Cortina, que no se pierde una edición. Hola, Paloma.
1: Buenos días. Es que trato de no faltar a las citas esenciales de la vida, Juanra. Eso es cierto. Y en este caso, además, os obligo a acompañarme mientras arranca un coche a mi lado, porque ahora mismo acaban de traer un ramo de flores increíble al patio de Fúcares, antiguo patio de Fúcares. Hoy se llama Palacio, Casa Palacio de Juan Hedler. Os obligo a acompañarme desde aquí, porque merece muchísimo la pena, la verdad, hasta otro punto, porque es un festival, este de Almagro, en el que pasan cosas continuamente. Entonces vamos a hacer un pequeño recorrido itinerante con la mejor compañía que tengo a mi lado, que es Irene Pardo, la directora del festival. Irene, buenos días.
2: Buenos días a todas y a todos. ¿Qué tal?
0: Hola, Irene. Buenos días.
2: Hola, Juan Ramón, Lucas, encantada de estar en tu programa.
1: Anoche, Juanra, nos vas a oír somnolientas, ¿vale? Porque cuando se inauguraba este festival, tú te quejas de las 6 de la mañana, nosotras anoche, pues por ahí cerraríamos.
2: Sí, bueno, ¿no? Yo cerré como a esa hora y me levanto una hora más tarde, sí, más o menos.
1: Claro, porque anoche se inauguró este festival en el Corral de Comedias de Almagro, porque ese lugar emblemático volvió a convertirse en ese espacio mágico, o casi mágico, no, mágico, porque hay barajas de cartas que se encuentran de repente, que es un eje del festival, desde hace casi 5 siglos. Hay versos que encuentran siempre un público dispuesto a escucharlos en ese lugar. Arrancó, como digo, una nueva edición del Festival Internacional de Teatro Clásico de Almagro. Lo hizo en una ceremonia especialmente emotiva, la entrega del premio de Corral de Comedias a Pepe Villuela, rodeado de toda su familia de manera sorpresiva. Él, que es uno de esos actores capaces de habitar la comedia, el drama y la poesía con la misma verdad.
3: Eso lo, yo creo que la responsabilidad de esa abrumación está en el nombre, Corral de Comedias, que es más que un espacio, es un lugar que genera esperanza y al mismo tiempo responsabilidad desde el momento en el que dices, ahí va, pues me han dado el premio Corral de Comedias, me lo merezco, no lo sé, pero a partir de ahora a lo mejor debería intentarlo. Entonces, pues sí, está siendo un día muy intenso y muy bonito.
1: Así lo contaba ayer Pepe, Irene, cuando estaba todavía calmado, ya lo escucháis emocionado, Juanra, porque en el fondo no se lo creía. Fue un poco muy, muy mágico la entrega de premios de ayer, Irene.
2: Sí, fue muy especial, sobre todo porque, bueno, es que Pepe Villuela es una... Es que además de ser un cómico inmenso, es una persona maravillosa y tiene esa ternura, pero a la vez esa firmeza para, bueno, en la vida y en la defensa también de la vida de los demás, que es lo que yo decía ayer. Y fue muy emocionante porque verdaderamente, después de meses haciéndole, o sea, preparándole esta sorpresa con toda su familia, conseguimos que no supiera nada hasta el último momento. Fue maravilloso.
1: No podemos saludarle esta mañana, Juanra, porque ya va camino de Madrid, porque está ensayando para estrenar en Mérida Timón de Atenas, porque Villuela, ya sabes cómo es, aparte de inclasificable, es que no para.
0: Lucas. Claro, no se queda con una sola cosa, ¿eh? Un poco como el festival donde estás, que además de teatro pues tiene exposiciones, encuentros, conversaciones. Entonces es ahora mismo en otro, nos lo decías hace un momento, en otro de esos espacios donde también se cuenta la historia del teatro.
1: Exacto, estamos dejando atrás uno para ir a otro. El que dejamos atrás es la Casa Palacio de Juan Hedler, que yo sigo llamando Patio de Fúcares porque tradicionalmente se conocía así, porque alberga una de las exposiciones que salen de la cabeza de esta mujer que tengo a mi lado, de Irene Pardo.
2: Sí, un poco así.
1: El año pasado era Siglo de Oro y cómic, y este año has querido hablar de lo fingido, lo verdadero y lo aparente.
2: Bueno, todo lo que hemos querido hablar es hacer un poco una revisión de esa historiografía que no ha sido realmente bien documentada, en el que una historiografía que ha creado un imaginario en el que todos pensamos que el Siglo de Oro para las mujeres fue unos siglos de reclusión, de falta de impacto en la sociedad civil y estamos descubriendo claramente que no. Y la exposición es una exposición en torno a las mujeres, a la genealogía de todas esas mujeres que empiezan en el cuidado del hogar, pero hacer otras, tiende al cuidado ajeno con las nodrizas, con una figura que me encanta, porque además lo usamos mucho ahora, ¿verdad, Paloma? La de amiga. Sí. Pues amiga es la que enseñaba a leer a otras niñas, los mercados, todo el abastecimiento de las ciudades, los talleres, incluso todas esas pinturas que nos han llegado del barroco, muchos de los tintes los hacían las mujeres. Y de ahí nos vamos al teatro con las autoras, las actrices, las dueñas de compañías. Bueno, hacer realidad lo fingido y verdadero lo aparente.
1: Pues amiga, hagamos camino, dejando atrás este Casa Palacio, porque nuestro destino es el Centro de Arte Contemporáneo de Almagro, que inaugura en 10 minutos más o menos Lope para Todos, Lope de Vega y la Compañía Nacional de Teatro Clásico, 40 años de sintonía, que es un recorrido por 4 décadas de complicidad entre las dos instituciones fundamentales para entender cómo se ha mantenido vivo nuestro patrimonio teatral. La vamos a hacer llegar tarde a Irene, ya lo siento.
2: Bueno, se había quedado contigo, ya me lo suponía.
1: Vale, y además está cuidándome porque estamos cruzando ahora mismo el empedrado de la calle de la Casa Palacio hacia la Plaza Mayor, que es el lugar emblemático del que ahora hablaremos, porque creo que nos vamos a encontrar con alguien por ahí. Es esa exposición de Lope, Irene, es como la constatación de que guardáis muy bien el patrimonio del teatro español.
2: Bueno, sobre todo porque la Compañía Nacional de Teatro Clásico y el Festival de Almagro nacen prácticamente a la vez, y el objetivo de las dos instituciones es conservar el patrimonio, el material y el inmaterial, porque algo que sucede con Almagro, con el festival, es que Almagro no es una escenografía del festival, Almagro es el corazón mismo del festival, y en ese sentido tratamos de cuidar como si fuera nuestra propia casa todo el patrimonio arquitectónico, el Corral de Comedias, por supuesto, pero todos los espacios escénicos. Y eso hacerlo de la mano de la Compañía Nacional de Teatro Clásico, que somos cómplices y compinches, como dice su directora.
0: Que no la tienes lejos, ¿no?
1: No la tenemos lejos. De hecho, estamos hola, buenos días, ¿qué tal? Perdón. Ya, estamos impidiendo el paso un poco entre bicicletas floreadas y empedrado precioso hasta llegar a Laila Ripoll, directora de la Compañía Nacional de Teatro Clásico. Laila, muy buenos días.
4: Hola, buenos días.
1: Mientras le pongo a Laila sus auriculares, Juanra, déjame que Irene nos cuente solo un segundo cómo hace una para programar todo este festival sabiendo que tiene que imbricarlo con el siglo XXI.
2: Bueno, pues mira, es una respuesta muy fácil, porque es que es un festival que tiene lugar en el siglo XXI, y como los clásicos lo que hacen es hablar con cada una de sus generaciones, que por eso son clásicos, si no, no trascenderían en la historia, pues lo que es maravilloso es ver, y esto Laila también lo puede constatar, cómo las nuevas generaciones de artistas están viendo en el siglo de oro unas temáticas que realmente, desgraciadamente, son muy actuales, porque la opresión contra la mujer, bueno, el abuso de poder, todas las personas que, bueno, que viven el terror de las guerras, pues evidentemente, pues ahí es donde encuentran también su manera de entenderlo.
1: Vamos a ver si conseguimos que Laila te escuche, Juan Ramón, sí, porque se oye muy, muy, muy bajito y no sabes la ingeniería que estamos haciendo en esta conexión para que puedan escucharte desde Almagro.
0: A ver, estamos espera, déjame, Paloma, que le recuerdo a los oyentes que estamos en la calle, en Almagro, moviéndonos en los escenarios naturales donde a su vez se está escenificando esta jornada tan singular, tan importante para la escena como es el Festival de Almagro. O sea que, fantástico, Paloma.
1: Bueno, y veníamos de camino hablando de el trabajo conjunto de Compañía Nacional, Laila, y del festival, que nacen a la vez y al final van de la mano y de camino. Y justo hablábamos de que vamos de camino a esa exposición que celebra los 40 años de la compañía y que lleva por título Lope para Todo, para Todos, que apela directamente al Caballero de Olmedo, que estrenaste anoche. ¿Cómo estás?
4: Pues estoy muerta.
0: ¿Tú también?
4: Yo sí, estoy, vamos, entre el calor y demás, pero por lo demás muy contenta. O sea que...
0: ¿Cómo fue el estreno ayer del Caballero de Olmedo? En el Adolfo Marsillac, si no me equivoco.
4: Pues fue la verdad muy bonito, porque además el calor nos dio una tregua, lo cual fue estupendo, uh-huh. Soplaba aire, las cortinas de la escenografía se movían maravillosamente y bueno, estuvo lleno, el público luego se acabó poniendo en pie y fue muy bonito estreno, la verdad.
0: Qué bien.
1: Yo sé que has dicho muchas veces, uh-huh, Laila, que es uno de tus textos más amados del teatro y que llevabas un poco años esperando, no sé si son años, igual exagero porque queda muy bien, ¿vale? Exagerar a veces, pero esperando como el momento adecuado para dirigirlo. ¿Por qué ahora? ¿Qué ha cambiado para sentir que este era el momento de enfrentarte a esta obra, aparte de llegar a la dirección de la compañía, claro?
4: Bueno, pues el llegar a la dirección de la compañía es una cosa que ha influido bastante. Son repartos muy grandes que necesitan, bueno, pues un despliegue de medios que un teatro nacional te los proporciona. Entonces, claro, era oportuno también por eso, porque tenía los medios por fin para hacer El caballero que yo soñaba.
1: Del que querías hablar, para hablar de cómo triunfa el mal sobre el bien muchas veces, Laila. Ese es el argumento principal del caballero. ¿Por qué?
4: Bueno, no es que... habla de la envidia, fundamentalmente. De la envidia, de la mediocridad, del personaje de don Rodrigo, que realmente lo que es un acomplejado y pasa como una pisonadora por encima, por todo, y es un terrible envidioso. Entonces, bueno, pues ya sabemos lo que pasa cuando hay alguien con mucha envidia y muy poca vergüenza, que se desencadena una tragedia tremenda.
0: Paloma, estáis donde se va a inaugurar dentro de un poquito la exposición, lo que estabas comentando, pero es que quiero poner en valor algo, ya que estamos con Irene Pardo y con Laila Ripoll, la forma en que mantenéis muy bien este patrimonio, tan magníficamente este patrimonio que es tan nuestro, a veces lamentablemente tan poco conocido, pero que estáis escribiendo en el presente. Es decir, Irene, la promoción de este año, grandes títulos del siglo de oro, estrenos, compañías internacionales, música, danza, exposiciones. Al final, ¿qué pesa más? ¿La fidelidad a la tradición o la capacidad de sorprender al espectador que llega hoy al Magro?
2: Pues
0: o,
2: es que
0: o la, tratas la, de combinar las dos.
2: Es que es muy fácil combinar las dos, porque también el talento artístico que hay en España es tan extraordinario, que tenemos piezas de danza contemporánea inspiradas en clásicos del siglo de oro como la de Manuela Barrero, pero es que luego tenemos propuestas mucho más, digamos, convencionales o más fieles al texto, como esta noche que estrenaremos El lindo don Diego, o como el propio Caballero de Olmedo de Laila, que conviven perfectamente. Si lo que sería deseable, a veces, como has comentado, parece que están lejos. Lo que tienen que hacer es acercarlas, y también que las programaciones artísticas de nuestra querida red de teatros públicos que hay en España, pues albergue todas estas producciones para que puedan tener vida, y que esas compañías, que también son las que están preservando nuestro patrimonio cultural, tengan la oportunidad, y darle la oportunidad sobre todo a todos los ciudadanos y ciudadanas para disfrutar de nuestros clásicos.
1: Es verdad, vamos a seguir caminando un poquito, Juan, sí, Ravidas, sí, a decirle algo a Laila o a Irene, me parece.
0: No, sí, a Laila, por el título de la exposición a la que vais ahora en este momento, apela directamente a tu estreno, al Caballero de Olmedo. Sé que has dicho muchas veces que es uno de los que más amas de todo el teatro y que llevabas años esperando el momento adecuado para dirigirlo. ¿Por qué en este momento? ¿Por qué precisamente ahora? ¿Qué ha cambiado para sentir que este era el momento de enfrentarte a esa obra, Laila?
4: Pues eso, el tener presupuesto.
0: El poder, eso no, claro, es una cuestión menor,
4: el poder, es muy complicado ahora para una compañía privada como la que yo tenía, enfrentarse a un montaje con 13, 14 actores, vestuario de época, etcétera, etcétera, y con la idea que yo tenía de este caballero romántico, este caballero casi cinematográfico. Uh-huh. pues había, y necesitaba sobre todo de un gran elenco, y eso es lo que ha llegado. Entonces, en cuanto he tenido la oportunidad, pues ha caído ahí el caballero, ¿no?
0: Paloma, ¿por dónde
1: estamos
0: vais?
1: Ahora mismo llegando la estamos viendo ya, de hecho, la Plaza Mayor de Almagro, que es uno de los espacios más singulares de, yo diría que de Castilla-La Mancha, sin equivocarme. Tiene esas galerías acristaladas, esos soportales históricos y esas ventanas verdes de mi corazón. En realidad es el lugar donde pasa casi todo y está igual que en la Edad Media, pero está aquí y ahora. Y eso es un poco la clave también de tu Caballero de Olmedo, Laila, creo, porque no haces una actualización al presente, pero sí una especie de desplazamiento temporal, ¿no? ¿Qué encontraste en ese lugar para montar el caballero, en este lugar, en el de hoy?
4: Bueno, es que yo creo que, no sé, que es una historia de amor, muerte, predestinación, magia, que no solo no caduca, sino que bueno, no sé, es que es una cosa, cuando se hacen pelis ambientadas en el 19 o en el 16, pues nadie nos preguntamos estas cosas, ¿no? Sin embargo, en el teatro parece que, no sé, es otra, sí, es una de las cosas, uno de los estigmas que tiene el teatro, entre otros muchos, que parece que, no sé. Entonces, cuando se hace una versión de una novela de Jane Austen, a todo el mundo le parece tan normal. Bueno, pues con el caso de López, que es singularísimo, bueno, los temas que trata y sobre todo cómo las trata son de una modernidad aplastante, entonces evidentemente hay que hacerlo.
1: Oye. Fíjate, hay una cosa que dijo Laila, Lucas, que te va a interesar. Dijo que una función, si provoca discusión, mejor. Una función de teatro, si provoca discusión, mejor. Y me parecía interesante porque es una época en la que parece que todo debe gustar a todo el mundo. Y no sé si eso lo consideras, Laila, más peligroso o más incómodo, digamos. Adiós, buenos días.
5: Gracias.
1: La gente la va saludando porque, claro, estrenó anoche y la felicitan.
4: Bueno, ¿me podrías repetir?
1: Sí. Tú dijiste, es que, claro, caminar y hablar y pensar al mismo tiempo es algo que no es tan fácil.
5: Y que te saluden también, claro.
1: Exacto, y la radio itinerante
4: es reverencias, como es el caso.
1: Como acaba de ocurrir, eso es cierto. Dijiste, si una función no produce discusión, no la provoca, no me gusta igual. ¿Es peligroso que el teatro no provoque un poco de discusión, un poco de incomodidad?
4: Hombre, el teatro es un arte eminentemente político, es que entonces requiere de reflexión, de discusión y bueno, y sobre todo yo sueño con que la gente salga un pelín transformada de los espectáculos, ¿no? Y que provoque, exacto, una discusión, no tienes por qué estar de acuerdo, o sí, o bueno, es que es un arte vivo y como tal... Bueno, pues provoca una cantidad de emociones y de cosas en los seres humanos que son importantes.
1: Eso me lleva un poco también a Irene, fíjate, un festival público financiado con recursos públicos, ¿que debe aspirar únicamente a llenar los teatros o también a un poco asumir riesgos?
2: Hombre, lo que es deseable es que los teatros estén llenos, porque eso quiere decir que los ciudadanos, en lugar de estar pegados a una pantalla, pues están viendo teatro y están disfrutando de un espectáculo en vivo. Pero evidentemente hay una labor desde la cultura y desde un servicio público que es tratar de dar, bueno, pues de que todos los artistas tengan su momento, aunque no sean los más conocidos o los más populares, porque bueno, hay múltiples maneras de enfrentarse al arte y mucho más a los textos del siglo de oro.
1: Paloma, ¿os podéis imaginar cómo nos mira la gente? Ya,
0: me imagino, ahí andando con las dos y los micros. ¿Estáis cerca del Corral de Comedias?
1: Lo hemos dejado atrás, el Corral de Comedias, porque a nuestro alrededor hay una nube de gente que intenta que lleguen a tiempo a la inauguración de esa exposición.
0: Vale.
1: Justo delante de nosotros, en el Teatro Adolfo Marsillac, donde se representa ese Caballero de Olmedo de Laila del que hablábamos. Entonces, poco más vamos a poder charlar, porque tienen que acudir a esa inauguración. Solo dejadme que os diga, recogiendo un poco lo que estabais diciendo, de que los teatros deben estar llenos, y apartar a la gente de las pantallas. No olvidemos que anoche había un partido de fútbol bastante goloso, digamos. Sí, no lo sabíais, ¿verdad? No, bueno, yo tampoco, pero bueno.
2: Mira, lo sabíamos, pero tengo que decir que con cómo funcionó la inauguración y cómo estaba la plaza llenísima de gente, no fagocitó para nada la inauguración. O sea, es que somos personitas muy diversas. Nos gusta de todo, nos alegramos de que haya ganado España, pero nos alegramos de que la plaza ayer estuviera llenísima de gente para disfrutar del circo.
5: Irene, estoy completamente de acuerdo, ¿eh? Qué bueno que tengamos posibilidad de las dos cosas. Es decir, ver el partido y llenar escenarios, llenar lugares como Almagro, como el Corral de Comedias, donde ayer se le entregó el premio a Pepe Villuela. Y oye, no os queremos quitar más tiempo. Irene Pardo, directora del festival, Laila Ripoll, directora de la Compañía Nacional de Teatro Clásico, muchísimas gracias por estar con nosotros en estos momentos previos a la inauguración. Que vaya todo muy bien y tenéis la radio pública también para hablar de teatro, para vivir el teatro y para difundirlo. Contad con nosotros.
2: Muchísimas gracias. Muy importante.
4: Pues gracias y te tomamos la palabra porque nos hace mucha falta apoyo al teatro. Muchas gracias.
5: Gracias a las dos. Paloma.
1: Yo te despido, Juanra, con una reflexión que me he encontrado en las servilletas del bar de la plaza donde he desayunado, que dice: no busco a los que piensan como yo, busco a los que como yo piensan.
5: ¿Y de quién es?
1: no lo sé, de la servilleta del bar que desayunaba, con el café y mi tosta de jamón.
0: Pues
1: no está firmada,
0: está
1: anónima.
0: Bien. No busco a los que piensan. Gracias, Paloma Cortina.
1: Un beso.
0: Un beso.
1: Chao.
0: No busco a los que piensan como yo, sino a los que como yo piensan. Oye, que. Qué chulo, ¿eh? Tomás Di Conza, buenos días.
6: Muy buenas, Juanra, ¿cómo estás?
0: ¿Te gusta la frase, no?
6: Me dejó pensando, sí.
0: No, o sea, que tú eres de los que como yo piensa.
6: Sí, creo que sí. De vez en cuando pienso.
0: Ana Gutiérrez, buenos días.
7: Buenos días.
0: ¿Cómo
7: días,
0: estás?
7: Juanra. Bien, muy bien.
0: ¿Estás en...?
7: Yo soy más de las que como la tostada de jamón, ¿eh?
0: ¿Cómo que qué?
7: Soy más de las que se sienta en ese bar y me como la tostada de jamón.
0: Ah, ¿lo conoces?
7: No.
0: Ah, vale. No. Entonces, no te fijas en la servilleta. No
6: se pone a filosofar en el bar y no deja frases escritas.
0: Puede uno perfectamente, querida Ana, comerse la tostada y quedarse mirando la frase de la servilleta.
7: Efectivamente.
6: Bueno, hablando de frases, ¿vieron la última frase del momento? Esta pareja rusa, que son rooftoppers, que se subió a la cima de...
0: Sí, ayer lo contamos,
6: Y que escribieron, cuando el poder del amor venza al amor por el poder, el mundo conocerá la paz.
0: Todavía no estamos en esa pantalla, me temo.
6: Sí.
0: Me temo que no. Oye, que estamos aquí con los Z. No están todos los que son, pero todos los que están son.
6: Somos los que estamos.
0: Me comunica, creo que es Raúl, ¿no? ¿Me lo has dicho tú o no? ¿Quién me dice esto de la frase? Rock and roll me lo dice. Esa máxima es del pensamiento crítico, se asocia a la escultura de Gus Rodin y supuestamente la utilizó Mandela. No me gustan los que piensan como yo, sino los que como yo piensan.
6: Fuente ChatGPT.
0: No, que va, uy, pues Lucía no, Rock and Roll, menuda es Lucía Rock and Roll. Oh, esta mujer es una enciclopedia. Joven, pero con mucho conocimiento. Bueno, oye, que a ver, tenemos a alguien que hoy está en el extranjero, que es de vuestra generación Z, y quiero que me lo presentéis porque tenemos poco tiempo para estar con él y está trabajando.
6: Vamos a ver qué dice.
0: Dale tú.
6: Perfecto. ¿Lo tenemos ahora, Raúl, no?
0: Sí.
6: Ah, hola, Raúl, ¿cómo estás?
0: Espera, Gorka.
6: Ah, Gorka, ¿cómo estás?
0: ¿Cómo estás?
6: Desde Copenhague.
8: Hola, ¿qué tal? Buenos días. Sí, efectivamente.
6: Bueno, la verdad que debe ser todo un desafío migrar desde España hasta Copenhague, me imagino, ¿no?
8: Sí, bueno, fue una decisión un poco difícil de tomar, pero conocí a personas aquí y eso pues facilitó bastante las cosas también.
6: Y bueno, nosotros justo estamos hablando muchísimo de este tema porque es muy interesante, porque también se habla mucho de que la gente viene a España, pero poco se habla de la gente que se va. ¿Y cuáles son esos motivos que te llevan a decir, bueno, quiero buscarme horizontes en otro país, que es completamente distinto, también tiene mucho menos luz, la idiosincrasia, todo?
8: A ver, pues sobre todo un poco pues la falta de oportunidades y la crisis de la vivienda. O sea, yo estudié periodismo, de periodismo como periodista estaba un poco difícil la cosa y bueno, me vine para afuera precisamente pues para salir un poco de mi zona de confort, intentar mejorar un poco también el inglés y ver, pues bueno, qué tal una nueva experiencia.
6: Claro, fundamental tener inglés, manejar el inglés.
0: Oye, Gorka, ¿y por qué terminas ahí en Copenhague y no en ningún otro lugar?
8: Pues no sabía muy bien. Yo era algo que no tenía muy decidido. Siempre había pensado en salir al extranjero, pero me daba mucho miedo. Y realmente fue precisamente pues por conocer aquí, porque dos de mis mejores amigos estaban viviendo aquí también. Y fue como, bueno, salgo de mi zona de confort, pero por lo menos tengo a gente para sentirme arropado.
0: ¿Y cuánto tiempo llevas ahí?
8: Llevo ahora mismo unos 8 meses, desde octubre del año pasado.
0: ¿Cuántos años tienes?
8: 25.
0: ¿Piensas quedarte ahí?
8: Pues no lo sé. Ahora mismo, de momento, estoy un poco viendo qué tal todo, porque, bueno, aquí de momento estoy trabajando, pero como mozo de almacén, tampoco hay ningún trabajo cualificado. Y sí que es verdad que la barrera del danés es un poco un impedimento para acceder a mejores puestos de trabajo. Pero bueno, de momento estoy bien, ya ha pasado el invierno, que era la peor parte. Así que no sé, un poco lo que me vaya deparando el futuro.
6: Gorka, yo tengo una pregunta, porque mencionabas también, claro, algo que nos afecta a todos los jóvenes, que es el tema del alquiler. ¿Notaste una diferencia comparado con España? Digo, no sé si compartís piso con otras personas, si vivís solo, pero ¿hay una diferencia notoria?
8: Sí, o sea, a ver, yo en España nunca no estaba independizado, nunca había vivido fuera de casa. Entonces, no es que tampoco tenga tan controlado el precio del alquiler, pero bueno, yo vivía en Madrid, está por las nubes, está dificilísimo. Y bueno, aquí es verdad que vivo en un piso compartido, precisamente porque estoy con uno de los amigos que comentaba.
9: Claro.
8: Entonces, sí que es más fácil. O sea, puedes estar compartiendo piso con una persona y tener una calidad de vida. O sea, poder vivir tranquilo y no estar preocupado con la soga al cuello al fin de mes.
6: ¿Y se puede saber cuánto pagas al mes?
8: Al mes la habitación... A ver, espera, que tengo que pensar de coronas a euros.
6: Ah, claro.
8: Pero sí, a ver, la habitación al mes son unos 700 euros más o menos.
6: Ok, perfecto. Parecido.
7: Bueno, una cosa tengo que preguntar yo. ¿Y tú percibes que trabajando fuera ahorras más, alquilas antes y te independizas antes que en España?
8: Sí, yo creo que eso sin lugar a dudas. O sea, yo creo que la principal diferencia es que los trabajos no cualificados aquí están mejor remunerados. O sea, claro, este trabajo de mozo de almacén en España estaría cobrando la mitad. O sea,
6: claro,
8: la mitad seguro. Entonces, eso se nota muchísimo a final de mes. Obviamente, pues, luego aquí el ocio sí que es caro. Tampoco vas a estar comiendo fuera todos los días o haciendo planes todo el rato. Pero sí, joder, creo que es bastante más fácil ahorrar, la verdad.
7: Claro, entonces tú tienes la idea como de estar ahí unos años, hacer dinero y tal vez volver a España.
8: Sí, yo creo que esa sería la idea principal, intentar ir ahorrando poquito a poquito, poco a poco, para poder llegar a España con dinero para poder entrar en pagar la entrada de una casa y bueno, pues estar aquí lo que pueda aguantar.
0: Oye, yo no, dale, Ana. Dale.
7: Ah, vale, una última cosita que le voy a decir a Gorka. Y tú, como periodista, porque claro, estás diciendo que estás en un almacén, pero tú como periodista, ¿crees que ahí fuera puedes encontrar algo de lo tuyo que esté mejor remunerado? Porque justo cuando lo has dicho, yo lo primero que pensaba en salir fuera de España es que los salarios son más altos y, por ejemplo, en el entorno en el que me muevo yo, pues es que un ingeniero, un programador, un médico, todos los que estudiamos esas carreras, por ejemplo, bueno, y por eso te lo pregunto también a ti, que has dicho que eres periodista, percibimos que en otros muchos países de Europa se cobra bastante mejor que en España.
8: Sí, a ver, eso sin lugar a dudas. O sea, la principal dificultad es lo que comentaba de la barrera del idioma, porque sí que es verdad que para acceder a esos puestos más cualificados pues necesitas pues aprender algo de danés. Sí que es verdad que aquí te ofrecen cursos gratuitos de danés desde el principio según llegas, o sea que te puedes matricular, puedes ir haciendo cursos, pero bueno, todo se mueve mucho también por tema de contactos luego realmente. O sea, yo el primer trabajo lo conseguí pues gracias a conocer a alguien, y la mayoría de gente que conozco precisamente consigue un poco los puestos de trabajo así también.
6: ¿Y es verdad el cliché ese que tiene como vivir en países nórdicos, que es como bastante más deprimente, porque pasar de España, que tiene una vida de ocio, de cultura, del tardeo, de pasarla bien durante la tarde, que tal vez ahí no se ve muy plasmada, ¿no? O si la llevas bien y te parece que vivís igual de feliz que aquí en España.
8: No, a ver, esa es la mayor diferencia, la mayor desventaja de estar aquí. O sea, cuando estás en un país así como Dinamarca, claro, es cuando de verdad empiezas a valorar el sol. Sí. Y esos momentos pues de estar en una terraza y bueno, lo que estás por sentado, pero que luego en otros sitios no tienes. Pero bueno, sí que es verdad que luego, pues bueno, te llega el invierno, estás a menos 18 de sensación térmica y tampoco te apetece mucho salir a tomar algo o hacer cualquier cosa. Entonces, bueno, hace muy mal tiempo, pero claro, precisamente con ese tiempo tampoco tienes ánimo tú de salir a dar una vuelta a cualquier cosa.
0: No. Oye, y allí la emigración allí también es un debate y tendría una segunda parte esta pregunta. Tú eres un ciudadano de la Unión Europea, pero ¿tienes la percepción de que estás como inmigrante en suelo extraño?
8: No, realmente, bueno, sí que es verdad que los daneses son personas más frías probablemente que en España, pero yo en todo momento me he sentido bien, porque realmente hay mucha inmigración también. Yo en mi lugar de trabajo tengo muchísimas personas con las que hablo en el mismo idioma. O sea, hay un montón de gente de Argentina. Con mi compañero de piso también pues es amigo. Entonces, no he sentido mucho esa dificultad como el estar... Sientes que estás lejos porque no tienes a tu familia, pero no porque el entorno sea hostil ni nada por el estilo.
5: Bueno, oye, pues muchísimas gracias, Gorka, de verdad, te dejamos porque nos habías dicho que tenía 5 minutos y te hemos quitado bastante más. Y que,
8: no hay problema.
5: Que vaya todo muy bien.
8: Vale, muchísimas gracias, un placer.
5: Un abrazo.
6: Chao, gracias.
8: Un abrazo.

0: engañada.
1: Yo creo que a vosotros os cuesta, la generación Z os cuesta menos que a la mía o a algunas que vienen después, la idea de salir fuera. Tenéis una idea más global, más universal.
2: Sí, Juanra, yo también quería decir que hay que distinguir entre la gente que se va por como Gorka y la gente también que se va un poco ya tirando más a mi edad, ¿no? Un poco, o sea, tengo 21 años, la gente que se va a estudiar fuera, porque creo que ha habido un poco de internacionalización también, ¿no? Un poco de cambio cultural, y ahora es mucho más típico y común pues estudiar con programas internacionales, hablar al menos dos idiomas fluidos, pasar unos años en otro país, y eso es como una rama de lo de irse fuera, que no te vas por no estar contento en España, te vas más por experiencia, porque también es el momento de viajar.
3: Claro, en mi caso, bueno, yo soy un inmigrante de Uruguay, así que lo vivo como algo súper natural. A mí me gustó migrar hacia acá, lo hice porque también justamente quería estudiar, me rentaba más, también tengo familia, no es que estoy solo, y lo vi como algo súper enriquecedor. Es verdad que vine hace 5 años, no sé si ahora la cosa cambió, porque es verdad que desde la pandemia se empezó a digitalizar todo muchísimo más y hay muchísimos cursos online y los programas de las carreras también. Entonces, en mi lugar lo veo como una experiencia muy interesante.
1: Fíjate, nos está contando, es un poco mayor que vosotros, nuestra compañera Lucía Rock and Roll, pero ya sí tiene mundo recorrido. Trabajó en un sitio que era lavadero de coches de día y discoteca de fiesta masiva de noche. Es decir, son unos lugares que solo pueden existir en una ciudad que yo también conozco bien, que es Bristol, en el Reino Unido. Y vivía en una habitación secreta que había construido un mago y escondía la puerta con un armario para que el casero no supiera que estaba ahí.
3: ¿Pero un mago había hecho esa habitación? ¿Cómo es esto? No, y hacían hechicería, brujería.
1: Sí, lo había construido el mago. La habitación la había construido el mago.
3: Es que esas son las experiencias del migrante, sí. La verdad, uno termina viviendo en lugares, tal vez, en, no sé, en un cuartito de Harry Potter de dos, uno por uno.
2: Era un poco claro, no sé, se
1: puede hacer, pero se puede hacer con una pared falsa de Ikea, de esas.
3: Claro, efectivamente.
1: Sin hacer publicidad de nada. Oye, entonces, claro, es que a mí me llama mucho la atención y es un poco el tema que quería hablar hoy con vosotros. La capacidad y la disposición que tenéis mucho más abierta que generaciones anteriores a viajar. Y al viaje, ya sea, como está diciendo Ana, porque, hijo, con 21 años pues te vas a estudiar, te vas a formar fuera, tal, o ya sea a trabajar porque aquí no encuentras cosas, y bueno, me voy, como el caso de Gorka, que era un poco mayor que vosotros, pero no mucho más. A mí eso es esa liquidez en geográfica siempre me ha llamado mucho la atención, me parece admirable. Y supongo que eso te permite entender un poco mejor o conectar un poco más con el tema de la inmigración, el trato que se puede dar a los inmigrantes. Y no hablo de Tomás, que lo es, pero me estoy refiriendo a gente que viene aquí en unas condiciones lamentables y que hay que buscar aquí oportunidades.
3: Es que hay que distinguir lo que pasa. Es verdad, hay dos tipos, está el lado A y el lado B. O sea, mi lado es el lado A, porque aparte que soy de la Unión Europea, porque mi abuelo también fue, en su momento, mi abuelo italiano migró hacia Uruguay, entonces es como la puerta giratoria.
1: O sea, tú eres

0: También estar trabajando allí unos años, porque lo que he dicho, o sea, la ingeniería se cobra mucho mejor en Europa y ahora tenemos mucho menos, o sea, somos mucho más libres en cuanto a no tenemos que aguantar en un trabajo aquí para luego buscar otro que nos gusta más. Entonces, pues, esa es mi idea.
1: ¿Y dónde vas a estudiar? ¿Dónde es?
0: No, pues, a ver, todavía no lo sé porque a mí me pilla más lejos, pero muy probablemente, pues, Países Bajos, Alemania, por ahí irá.
2: Igual también tiene un lado B para mí toda esa parte, porque es verdad, como mencionaba anteriormente, vivir ahí es complicado el día a día. Estás solo, hay una vida de ocio que es muy aburrida, el tiempo no ayuda, hay días que es de noche todo el día. Eso es una locura. Imagínate despertarte mañana, ir a trabajar y que sea de noche y llegas a tu
1: invierno,
2: casa.
1: Pero
2: en invierno, ¿qué
1: depende
2: haces?
1: Depende de la época del año.
2: Y es uno de los países con mayor tasa de suicidios.
1: Me han sorprendido en algunos lugares del norte de Europa donde te despiertas por la mañana, está amanecido, no es que hora, las 4 de la mañana, he visto mal el reloj.
2: Claro.
1: A las
2: 11
1: de la noche estás casi de día.
2: Son las 6.
1: Oye, chicos, pues no sé si queréis apuntar alguna cosa más porque me está esperando. Hola, Antonio Albert.
3: Hola, muy buenos días.
1: Está ahí Antonio Albert con unas cuantas cosas, unas cuantas propuestas audiovisuales hoy que vamos a ir desgranando en un minuto. Pero oye, ¿tú has estudiado fuera?
3: Yo he estudiado fuera, sí, porque yo he estudiado en un colegio extranjero. Entonces hacíamos intercambios con colegios de Francia en concreto. Entonces pasábamos una temporada en Francia y ellos luego venían aquí a España. Y era una experiencia, la verdad, que curiosa. Sobre todo con una edad en la que te das cuenta de que íbamos muy retrasados en ciertos temas, como por ejemplo, digamos, para no herir susceptibilidades.
1: Los afectos.
3: Las relaciones humanas, sí.
2: Bueno, Juanra, ¿tú migraste alguna vez?
1: No.
2: ¿Nunca? O sea, ¿y corresponsalías, nada?
1: Sí. No, nunca he trabajado fuera.
2: ¿Nunca?
1: No, y digamos que apliqué un momento de mi vida que estuve a punto de irme de corresponsal.
2: ¿A qué país?
1: A Líbano.
2: ¿A Líbano?
1: Sí, hace muchos años. Era un poco mayor que tú.
2: ¿Era ahí en el momento de crisis?
1: Sí, una de las
3: un comentario que quería haceros. Es que a veces esos viajes laborales son como un viaje espacio-temporal, ¿eh? Yo estuve un año viviendo en Rumanía, en Bucarest, haciendo sorpresa, y de pronto me encontraba con conocimientos, digamos, de la televisión de 1999, que fue el año en el que yo iba, mientras los medios técnicos y la forma de trabajar era de 1965.
1: Ya.
3: Y el shock es brutal. El shock es brutal porque de pronto dices, tengo que aplicar cosas que estudia, pero que se supone que es como historia de la televisión, pero que ahora mismo es el presente de la televisión.
1: Pues eso vamos. Oye, Tomás Di Conza, muchas gracias.
2: Muchísimas gracias a vosotros.
1: Ana Gutiérrez, cuídate.
0: Juan Ram, igual.
1: Cuídate mucho.
2: Hasta
1: chao.
2: La próxima.
1: Hasta la próxima. 11:43.
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0: Bueno, vamos a montarnos alguna película, Antonio, aunque si echamos un vistazo al mundo que nos rodea, a veces parece imposible que la ficción supere la realidad.
1: Desde luego, es que uno lo cuenta. Das los titulares, Juanra, y dices, pero esto quién lo ha escrito, qué guionista de Hollywood pasado de sustancias. Pero bueno, si la realidad se nos hace, si la realidad se nos hace bola, lo que podemos hacer es añadir unas notas de glamour, una pizca de toques románticos a la receta, y así nos tragamos toda la ficción que nos eche. Y nosotros además hoy contamos con dos ingredientes infalibles, Penélope Cruz y Javier Bardem, porque con ellos tenemos una excusa perfecta para hablar de cine y también de parejas de cine.
0: Bueno, que los hemos visto esta madrugada.
1: Sí, estaban ahí con locos.
0: Con Rosalía en Los Ángeles.
1: En Los Ángeles.
0: Viendo el partido de España.
1: Efectivamente, Penélope era como una fan más. Era graciosa Rosalía con la bufanda alrededor, como si fuera un...
0: la cabeza, sí.
1: Sí, sí, sí.
0: Como si fuera una monja.
1: Bueno, sí, eran trending topic por su presencia. Esta vez no como protagonista, sino como espectadores, que no es lo habitual. Pero tenemos que recordar que tanto Penélope como Javier han sido protagonistas de sendas películas que se presentaron en el Festival de Cannes y que están pendientes de estreno. Penélope presentó La Bola Negra, casi 20 minutos de aplausos y la palma de oro para sus directores, Javier Calvo y Javier Ambrosi. Y Javier acudió con el

0: querido de Rodrigo Sorogoyen. Por un lado, Penélope está promocionando La Invitación, la nueva comedia de Olivia Wilde, y en la que, por cierto, durante la promoción ha hecho unas declaraciones curiosas, y es que lleva años, no escondidas, pero casi, estudiando la carrera de medicina. Y piensa, piensa sacarse el título, sí. Está ya en el poco tiempo que tiene libre entre película y película. Y los niños, está estudiando la carrera. Por otro lado, Javier acaba de convertirse en el primer actor que ha puesto las huellas en el teatro chino de Hollywood. Y si algún espectador ha estado recientemente, ¿nos puede decir cuánto mide ya la acera del teatro chino? Porque no sé cómo caben huellas todavía delante de esta mítica sala de Hollywood. Pero bueno, Javier ha estrenado la miniserie El Cabo del Miedo, en la que, por cierto, yo creo que ya podemos decir que es el ganador del Emmy el año que viene a mejor actor protagonista, por esta serie, que es un remake de la película de Martin Scorsese,
1: El Cabo del Miedo, ¿sí?
0: El Cabo del Miedo, que es un peliculón, y en este caso, a su vez, vamos a encontrarnos con un Javier Bardem que da vida a ese asesino que es liberado y que decide tomarse venganza de los abogados que lo llevaron a la cárcel. Y además, Javier es noticia porque en noviembre debuta en los escenarios con Chekhov. Chekhov, una obra dirigida por su maestro de la Escuela de Interpretación, Juan Carlos Corazza. Vamos a hablar de dos Oscar, dos carreras internacionales y una pareja que ya forma parte de la historia del cine. Su historia empezó en 1992 de la mano de Vigas Luna, durante el rodaje de Jamón, Jamón. Ella tenía 18 años, él 23. Con las hormonas revolucionadas daban vida a una pareja nacida de un deseo desatado.
2: Chúpate el dedo.
3: ¿Por qué no me lo chupas tú?
2: Tú eres un cerdo.
3: Y tú una jamona.
0: Que una
3: tú y yo nunca vamos a ser amigos, ¿eh? Lo único que podemos hacer es follar.
2: ¡Eres un guarro!
3: Y tú una jamona.
0: Y tú una jamona. No puede haber, yo creo que, un resumen más romántico para describir a quién será tu futuro amor. Penélope tuvo que mentir a sus padres, ocultándoles los detalles más explícitos de la carga sexual del guión, porque si no, no le iban a dejar de hacerlo. Lo que no sabía ella era cómo iba a influir esta película y este papel en su carrera. Ella declaró en una entrevista de Sun: me provocó un fuerte rechazo a cualquier cosa que tuviera algo que ver con lo sexual o lo sensual. Me corté el pelo a lo chico y no hice ninguna escena de amor, ni tan siquiera con besos, durante varios años. Mientras tanto, el amor tardaría mucho tiempo en llegar a casa de Javier y Penélope. Cada uno siguió su camino hasta que Woody Allen los llamó para enamorarse, pelearse e incluso montarse un trío con Scarlett Johansson con la Sagrada Familia como decorado. Era Vicky Cristina Barcelona. Al terminar el rodaje, Javier le dijo: por cierto, me gustas. Y ella contestó: ya era hora. Y esta vez sí, la relación pues dio el salto de la pantalla a la vida real. Y lo que en la ficción era complicado e intenso, en la vida real era sencillo y sereno. Se casaron en 2010 en una ceremonia privada en las Bahamas y tienen dos hijos, Leo y Luna. Desde entonces han protegido su vida familiar con absoluta discreción. Y una vez consolidadas sus carreras en Hollywood, la verdad es que es cuando ambos han decidido mostrar su lado más reivindicativo. Javier defiende la paz en Palestina y se ha posicionado contra el genocidio en Gaza, lo que le ha llevado a rechazar proyectos vinculados con productoras asociadas a intereses israelíes y a entrar a su vez en la lista negra de la Paramount. Penélope, sin embargo, abraza causas más como el feminismo y el ecologismo. De hecho, fue el rostro de PETA en una campaña contra el uso de animales en la moda. Hablamos de dos estrellas con conciencia social y, sobre todo, mucha química en pantalla. El éxito internacional de Jamón, Jamón, una comedia dramática que retrata una España rural llena de pasión, celos y deseo. De hecho, yo creo que podemos decir que fue un clásico inmediato del cine español. Lanzó la carrera de sus jóvenes protagonistas. Pedro Almodóvar contó con ellos en Carne Trémula. Compartían cartel, pero ninguna escena. El destino parecía jugar con ellos y los acercaba. Manuel Gómez Pereira tenía a Penélope como protagonista del amor perjudica seriamente la salud. Y como invitado de lujo, en un breve papel de camillero, a Javier. Por cierto, aquí tengo que contaros una anécdota personal. Yo en ese momento era director adjunto de la revista Cinemanía. Y Jordi Socías y yo le hicimos una entrevista a Penélope, que sería la portada de la revista. Y estaba yo en la redacción, de pronto me llaman de seguridad: está Penélope Cruz en la puerta. Y yo, perdón. que pase, por favor. Entonces me llega: ay, perdóname, Antonio, no quiero yo molestarte, pero es que es la primera portada que me hacen de una revista de cine en España y me gustaría, si no te importa, que me la enseñes para ver qué tal. Y me dije: chica, pues, la verdad es que gracias por la preocupación, por mostrar interés en que el resultado no es que sea solamente imagínate, de tu lado, sino que sea el mejor posible para todos, ¿no? Y me sorprendió porque es la única vez en toda mi vida profesional que alguien me ha hecho algo así, y siendo además quien era, una ya prometedora y confirmada estrella. Y por otra parte, otra anécdota, pero esta es de Javier Bardem. Tiene manía, era parte del grupo Prisa, que era productora de la película Perdita Durango, que se hacía en México. Cuando llegamos, nos dicen: no, Javier no va a dar entrevista. Si Javier vive en el plató de donde se graba Perdita Durango, en los estudios Churubusco, y está metido en el personaje, porque él es de la escuela totalmente de coraza. Entonces, como es el malo, es el asesino, es el demonio, pues como va a hacer una entrevista. Y estuvimos ahí 4 días tomando margaritas hasta que al final le convencimos de que se saliera del papel para darnos la entrevista. En fin.
1: Oye, espera, no te vayas, no me cambies, porque está Tomás de Concha, que uno de los Z, es un friki fan de Bardem.
4: Antonio, vine corriendo, me estaba por ir, y cuando vi que estaban hablando de las películas de Javier Bardem, dije: no, tengo que volver, le pregunté a producción.
0: Cuéntame.
4: Es que me las vi todas, o sea, ¿cómo se siente tener trato con él?
0: Bueno, y claro, yo es que en ese momento, para ese caso en concreto fue delicado, porque ya te digo, es un actor que se mete muy en la piel de los personajes y es de los que,
4: y se nota.
0: En el de Lewis, pues no es que no le puedas hablar, le puedes hablar durante el rodaje, pero sabiendo que te va a contestar en función del personaje que está interpretando.
4: Okay.
0: Si su personaje es muy simpático, pues será muy simpático. Si su personaje es un asesino, pues...
4: ¡Qué miedo al personaje asesino!
1: La persona Bardem no tiene nada que ver con sus personajes.
4: No.
1: Es un tipo... sencillo, bastante... Cuando digo sencillo, no hablo el tópico desde que todos pensamos que los arroz de los actores descienden de la pata del cid. No, vamos a ver. Es un tipo que en su vida general es discreto, sencillo, amigo de sus amigos, gente... Es un tipo muy, muy... diríamos que en un recorrido entre gente maja y sin pretensiones, él estaría entre los primeros.
4: No, y distingue muchísimo entre su vida familiar, claro, y su vida profesional.
1: Pero es que Penélope es muy comprometido, y Penélope es igual.
0: Penélope es que iba a decirte, Penélope, que tú la ves y tienes a... percepción, a lo mejor, de que va con la actitud de estrella de Hollywood, porque es una estrella de Hollywood, pero de hecho Olivia Wilde, que está haciendo una promoción del invitado, dice maravillas de ella, dice, es capaz de tener química hasta con una berenjena.
4: Y sí,
0: pantalla.
4: Se le nota.
0: Es la actriz que, y además hay una transformación física que es... Es verdad que es natural, es guapa, pero es, como te diría, es como guapa, pero no escandalosa, ¿no? Sin embargo, en pantalla tiene una fuerza que dices, es que la cámara...
4: Una presencia, sí.
1: Tú te has quedado tranquilo, ¿no, Tomás?
4: Sí, la verdad que sí. Es que aparte, como migrante, yo dije, voy a ponerme a mirar películas españolas, clásicos, que a mí me gustan los clásicos. Y me puse a mirar Jamón, Huevos de Oro, todas esas, y me enamoré de Bardem. ¿Qué querés que te diga?
1: Pues el día que venga el programa te avisa.
4: Por favor, se los pido, Javier Bardem, el día que vengas a Radio Nacional de España, aquí estaré.
0: Momento fan.
1: Momento fan.
4: No, pero fan tranquilo igual, no soy de esos fans insoportables, no, para que no, lo tenga no en cuenta.
0: Tipo,
4: ¿eh?
0: No tipo Kathy Bates en Misery, ¿no?
4: Claro, no soy Kathy Bates en Misery.
1: Oye, ¿vamos con alguna pareja más? ¿O quieres cerrar algo más de Bardem y...?
0: Bueno, solamente quería recordaros que han coincidido no solamente en estas películas, sino también a las órdenes de Ridley Scott en El Consejero, Loving Pablo, la historia de Pablo Escobar y la periodista colombiana que mantuvo una relación con él, y todos lo saben, un thriller del iraní Asghar Farhadi. Y que, bueno, pues yo creo que con estas dos películas han entrado en el Olimpo de las grandes estrellas de Hollywood, un Olimpo en el que, por cierto, podemos decir que los dioses principales son Elizabeth Taylor y Richard Burton. Porque si hay una pareja que cambió para siempre la relación entre las estrellas de Hollywood y la prensa del corazón, fue esta, Elizabeth Taylor y Richard Burton. Antes de ellos, pues siempre Hollywood y la maquinaria de promoción del cine generaba pues romances, historias para llamar la atención de los espectadores, ¿no? Pero esto fue una cosa absolutamente distinta. No fue solo una historia de amor, fue el primer gran reality, sin cámaras, pero con cientos de paparazzi persiguiéndolos a todas partes. Comenzó en el rodaje de Cleopatra, la superproducción que arruinó a la 20th Century Fox, que se salvó por la Guerra de las Galaxias, ese mismo año, si no se hubiera cerrado los estudios. Ella era la actriz mejor pagada del mundo y él uno de los intérpretes más prestigiosos del teatro británico. Antes, ambos estaban casados cuando coincidieron en el rodaje, pero las fotografías de sus besos, bueno, provocó el mayor escándalo internacional, tanto que hasta el Vaticano tuvo que intervenir para decir que aquello no se podía conseguir.
1: ¿En serio?
0: Sí, sí, sí, sí, sí. Pero es que además ellos prácticamente inauguraron el concepto moderno del acoso mediático. Fotógrafos apostados durante días frente a los hoteles, persecuciones en barco, fotos con teleobjetivos desde playas o acantilados. Cada viaje era una auténtica operación de seguimiento. Su romance fue tan apasionado como explosivo. Discutían con tanta intensidad y se reconciliaban con la misma rapidez que los amigos describían escenas de enormes broncas seguidas de escenas románticas unas horas después. El propio Richard Burton en sus memorias dijo que poseían un temperamento imposible, pero una atracción aún mayor. Se casaron en 1964, se divorciaron en el 74, volvieron a casarse en el 75 y volvieron a divorciarse un año después.
1: Pero qué constancia.
0: Sí. A todo esto, durante esa relación, Richard Burton hizo los regalos más espectaculares de la historia de Hollywood. El célebre Taylor Burton Diamond, un diamante de casi 69 quilates, que fue bautizado al nombre de ambos. La histórica perla de la Peregrina, que pertenecía durante siglos a la realeza europea, collares de Cartier, joyas millonarias, tanto que decía Burton, el problema que tengo para hacerle un regalo a Elizabeth Taylor es que creo que ya tiene todas las joyas, ¿cómo las encuentro? Y ellos lo que hicieron es, en lugar de esconderse, fue alimentar
1: aquel mito.
0: Pero la relación era difícil. Era tan difícil como una de las grandes películas que protagonizaron en un matrimonio en descomposición, en la impresionante película de Mike Nichols, ¿Quién teme a Virginia Woolf?
5: Bueno, querida, pienso que si te beso me voy a excitar. Sé que no podría controlarme y acabaríamos los dos tumbados encima de la alfombra. Y si en ese momento llegan nuestros invitados, imagínate lo que diría tu padre.
6: Cerdo. Prepárame otra copa, amor.
5: Dios mío, eres una esponja.
6: Tengo sed.
5: Déjame.
6: Mira, cariño, yo puedo beber muchísimo más que tú, así que no te preocupes por mí.
5: Ganaste el premio hace años, Marta. Tratando servicios, has ganado todos los premios.
6: No sé cómo no me he divorciado de ti.
1: Y estaban en plena fase de divorcio, ¿no?
0: Sí, por eso mismo, estaban divorciándose. Esta película es una película en blanco y negro que se nota mucho la huella de la obra de teatro, pero Mike Nichols consigue una dirección de actores magnífica, ellos están brutales, y Liz Taylor ganó el segundo Oscar de su carrera. 11 veces trabajaron juntos, 11 películas, entre ellas, pues, Vips, que es Hotel Internacional, una historia de estas de All Star Cast en un aeropuerto, La Mujer Indomable, que es una adaptación de la obra de Shakespeare, El Doctor Fausto, Los Comediantes, Boom, Bajo el Bosque Lácteo, Hammersmith, ha desaparecido. Es verdad que la filmografía de ambos es bastante discreta, pero rara, pero tiene estas obras maestras que son sobre todo Cleopatra, que ya es un clásico de la superproducción histórica, y Quien teme a Virginia Woolf. Yo creo que ellos redefinen el concepto de celebridad moderna y explican fenómenos que ahora actualmente hemos conocido como Brad Pitt, Angelina Jolie, Jennifer López y Ben Affleck. Pero te propongo, Juanra, que la semana que viene hablemos de unas parejas que veamos.
1: Escucha. Por ejemplo, Humphrey Bogart y Lauren Bacall.
0: Efectivamente.
1: Bien, yo ahí no sé si podré aportar, pero estaré oyendo con las orejas muy abiertas, porque son... Y además esa pareja, que leí hace tiempo la biografía, de la autobiografía de Lauren Bacall, y cuando habla de la relación con Humphrey Bogart es maravillosa.
0: Sí, es maravilloso.
1: ¿Y alguna más?
0: Sí, una que es pareja, pero no era pareja, y lo explicaremos. Catherine Hepburn y Spencer Tracy.
1: Es verdad.
0: Porque esta es una historia de amor. Eran una pareja en pantalla formal, yo creo que una de las parejas con más química del cine americano clásico de la época, pero es que en la vida real él estaba casado y siempre le decía, la voy a dejar por ti, pero eso nunca, nunca sucedió.
1: Antonio Alberti, gracias, amigo.
0: Hasta la semana que viene.
1: Hasta la semana que viene, cuídate. Adiós, Tomás.
4: Chao.

0: Es el mediodía, las 11 en Canarias.
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0: Repulsa y dolor por la muerte de una madre y su hija asesinadas por el padre en Alicante, donde hasta ahora se concentran los ciudadanos. Una hermana resultó herida, acuchillada, pero está fuera de peligro. Nuestro compañero Lamberto Calduch, desde la plaza del Ayuntamiento de Alicante, saludos.
2: Saludos, buenas tardes. Pues sí, a esta hora se guardan 3 minutos de silencio aquí en el Ayuntamiento por las víctimas del presunto crimen machista ocurrido ayer en una partida rural de la ciudad. Las fallecidas, como has dicho, son una madre de 55 años y su hija de 20, mientras la otra hija de 26 está hospitalizada sin que su vida corra peligro. El padre, supuesto asesino, también fue hospitalizado, pero ya se encuentra en el cuartel de la Guardia Civil. Los agentes recibieron el aviso a través de emergencia sobre las 8 de la tarde. Al parecer fue la hija superviviente quien llamó al 112 y dio la voz de alarma. Cuando las patrullas llegaron al lugar, encontraron a las 2 mujeres fallecidas y a los 2 heridos que fueron trasladados a centros hospitalarios. Pilar Bernabé es la delegada del gobierno en la Comunidad Valenciana.
3: Si se confirma la muerte de Lourdes y de su hija como violencia machista, serán 6 las mujeres asesinadas en la Comunidad Valenciana por violencia machista.
2: Según fuentes de la Benemérita, todos son de nacionalidad española y no constan antecedentes en el sistema Biogen, aunque continúan las investigaciones.
0: 016, el teléfono de ayuda de socorro a las víctimas de la violencia machista. Estamos en Sevilla, aparatoso accidente mortal de un trabajador al caer al vacío desde una plataforma. Más datos, Carlos Real.
4: Así es, ha sucedido en Villamanrique de la Condesa, municipio sevillano. Concretamente ha ocurrido en la calle Sor María del Coro minutos antes de las 9:30, cuando el 112 recibió una llamada alertando de que un trabajador caía al vacío mientras realizaba labores de mantenimiento en el jardín. Al parecer, el hombre se precipitó cuando se desprendió la canasta de una máquina elevadora desde la que podaba los árboles. De momento, no conocemos datos de la víctima. Los sanitarios no pudieron hacer nada por salvar la vida del hombre que falleció en el acto. El 112 ya ha activado a la Inspección de Trabajo y al Centro de Prevención de Riesgos Laborales.
0: Termina la declaración como investigado del vicepresidente de la SEPI, Bartolomé Lora, ante el juez que investiga el rescate de Air Europa. Ha respondido a todas las preguntas. Gemma Alfaro, ¿qué más sabemos?
5: El vicepresidente de la SEPI ha negado irregularidades en la concesión del rescate Air Europa. En el momento del préstamo de 475 millones, él era presidente en funciones de la sociedad de participaciones. Ha reconocido que hubo reuniones ya en junio y julio de 2020 a 3 bandas, SEPI, Globalia, que es la matriz de Air Europa, y el Ministerio de Economía. Antes dicen algunas fuentes de que se abriese el plazo para pedir fondos. Recordemos que finalmente el rescate se concedió en noviembre. Gracias a esas reuniones previas, reconoce Lora, sabían la situación de la aerolínea y por eso el rescate fue tan ágil. Ha contestado, como dices, a todas las partes, pero todavía la SEPI no ha aportado la documentación que reclamaba el juez, entre otras cosas, que informe de los participantes que asistieron a las reuniones del Consejo Gestor que concedió la ayuda.
0: Durante la ola de calor de la segunda mitad de junio, 2/3 de los habitantes europeos, más de 400 millones de personas, sufrieron temperaturas superiores a los 35 grados al menos una vez. Son cifras del Observatorio Europeo de la Sequía, superiores a las de la ola de calor de 2003. En España siguen subiendo las temperaturas. Se espera una posible ola de calor a partir del domingo en la península y en Baleares, con máximas que podrían superar los 42 grados. Mónica Marguenda.
6: Lo peor se espera entre el domingo y el martes, con termómetros por encima de los 40 grados en el Valle del Ebro y en el suroeste, en zonas de Extremadura y Andalucía. En lo inmediato, este viernes hay 8 comunidades en aviso por altas temperaturas, 3 de ellas, Andalucía, Extremadura y Galicia, en nivel naranja por máximas de hasta 41 grados.
0: 12 y 4 minutos, 11 y 4 en Canarias. Ahora las noticias de su comunidad.
7: En la región de Murcia acaba de terminar el plazo para presentar las candidaturas para liderar el Partido Socialista en la región. El actual secretario general del PSOE, Francisco Lucas, ha presentado esta misma mañana su candidatura, como había anunciado, para concurrir a las primarias en las que se elegirá el próximo candidato a la presidencia del gobierno en las elecciones autonómicas de 2027. Y el Consejo de Gobierno acaba de presentar la nueva ley de vivienda asequible. El objetivo del decreto es construir en 5 años 25.000 hogares para jóvenes y familias vulnerables. Una de las medidas estrella es la aplicación del IVA súper reducido del 4%, lo que va a permitir que familias de clase media también puedan acceder a este tipo de viviendas. Jorge García Montoro, consejero de Fomento.
8: Los jóvenes y las familias que adquieran una vivienda asequible podrán beneficiarse del tipo súper reducido del 4% del IVA. Es decir, el objetivo es facilitar que un mayor número de ciudadanos pueda acceder a estas ventajas fiscales, reduciendo por tanto el esfuerzo económico necesario para poder comprar y por tanto acceder a una vivienda.
7: El Sindicato de Educación AMPE pide a la Consejería crear una mesa del calor para que sea este organismo quien gestione las cuestiones relativas a las altas temperaturas en los centros. Una mesa que estaría constituida por personal docente que trabaja día a día en las aulas. El objetivo es que se establezcan medidas y protocolos eficaces de cara a la realidad climática de la región. Diego Jesús Romera, secretario sindical.
9: El proteger la salud de los docentes, proteger la salud de los alumnos no es un capricho, es una obligación pública que tenemos, y las aulas del siglo XXI deben estar preparadas para la realidad climática del siglo XXI.
7: Y de la cultura, Arde Bogotá ha ampliado ABT 002 con una nueva fecha en Estados Unidos. La banda actuará el próximo 22 de noviembre en el CCI Stage de Miami, que se incorpora a esta gira internacional en formato más íntimo. Siguen informados en esta sintonía y en rtve.es.
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0: Bueno, las mañanas. Empezamos hace nada a las 6 y fíjate usted qué hora es ya. Bueno, pues no sé, imagino que no estará con nosotros desde esa hora. Pero qué rápido pasa el tiempo, sobre todo cuando estamos pasándolo bien. ¿Dónde nos vamos ahora? Pues mire, en una semana como esta, y en una jornada como la que toca, pues al orgullo. Mañana sábado, manifestación estatal y el desfile de carrozas de Atocha a Colón, ¿eh? Un recorrido reivindicativo y festivo que se vive, pues, la verdad, con la ilusión de todos los años, porque hay gente que lo vive con mucha ilusión, desde diferentes puntos de la capital. Y en uno de ellos, en un lugar muy simbólico para el colectivo LGTBIQ+, está nuestro compañero y amigo Antonio Rodríguez. Antonio, buenos días, ¿qué tal?
1: ¿Qué tal, Juanra? Buenos días. Sí, mira, y te voy a dar una pista, ¿eh? Porque el lema de Mado de este año es Orgullo Ciudadano, y resulta que es el término acuñado por Pedro Cerolo para convertir la celebración del Orgullo en un acto protagonizado por toda la ciudadanía. Y precisamente, desde aquí, desde esta plaza Pedro Cerolo, estamos conectando, y aunque todavía faltan unas horas para que arranque la programación de esta tarde, bueno, ya se respira, no sé si lo estáis escuchando por ahí, el trasiego, esa mezcla de calma y expectación que precede a las grandes citas, terrazas que comienzan a llenarse ya de vecinos, de visitantes llegados de todos los rincones del mundo, banderas arcoíris que ya cuelgan de los balcones, de los escaparates, de las farolas, y bueno, pues los trabajadores de bares y restaurantes que entran y salen con sus cajas ultimando todos los detalles, porque es el momento en el que el barrio, Juanra, toma aire antes de volver a transformarse dentro tan solo de unas horas en uno de los grandes epicentros de la celebración del Orgullo. A partir de las 8 de la tarde en el escenario Pedro Cerolo, que tengo justo aquí enfrente, volverá a cobrar vida con esas actuaciones de varios artistas, y precisamente una persona que sabe muy bien lo que va a pasar aquí en unas horas, porque lo lleva viviendo años, que sabe muy bien cómo se transforma el barrio en estos días, es David Bonillo. ¿Qué tal, David? Buenos días.
2: Hola, buenos días.
0: Buenos días, David.
2: ¿Qué tal? Buenos días,
1: Juan. David es responsable de LL Bar, que es uno de los locales míticos, pues Juanra, aquí en Chueca. Eso es, sí, lleva haciendo shows, apostando por el transformismo durante, bueno, ya son más de 30 años, creo que 31. De
2: 31.
1: Hecho, eso es. Y la mítica carrera de tacones que todos hemos escuchado hablar, que es ese sello identitario del orgullo, que se celebró ayer, jueves, precisamente corre a cargo de LL Bar. ¿Cómo fue la cosa? Eso lo primero, ambientazo, me imagino, pero vamos, igual que el que se va a vivir aquí en unas horas, ¿no?
2: Pues sí, la verdad es que sí, la verdad es que, bueno, pues es uno de los eventos que se llevan celebrando desde hace 31 años. Yo creo que es uno de los pocos que quedan tan antiguos y de los más visitados. La gente lo vive porque, como bien dice el lema de este año, es el orgullo ciudadano, y es que es verdad que la gente lo vive pues muy, muy de cercanía, es un evento muy cercano y fue fantástico. La gente nueva, ayer hubo un corredor que era la primera vez y
0: se rompió un tobillo o algo.
2: Estaba... No, al contrario, no. Por suerte, nunca, a pesar de todo, nunca hemos tenido nada grave. Es verdad que el ganador sí se hizo daño en una de las uñas del pie y le sacraba, pero grave, por suerte, en estos años jamás ha habido
1: ganador
2: nada.
1: Ganador que repite, por cierto.
2: Ganador, sí, repite. El año pasado también fue ganador y el anterior fue segundo finalista. Oye. Es que la gente se lo prepara mucho.
0: David,
2: eso te digo,
0: yo he visto las imágenes, no pude estar en la carrera ayer, sí. He visto las imágenes. Son gente muy currada, ¿eh? O sea que llevan tacones, pero se les ve que le pegan.
2: Sí, hay algunos que vienen a por todas, vienen a ganar.
1: Oye, David, ¿y hoy aquí qué? En este escenario que, como decía, tenemos aquí delante, que ya están los técnicos de sonido, de iluminación, pues ultimando un poquito todos los detalles, LL Bar también tiene protagonismo.
2: Sí, bueno, pues es que esto viene desde hace muchísimos años. A pesar de todo, se han ido cambiando escenarios de sitio y ubicaciones. Antiguamente había un escenario en la calle Pelayo, precisamente, y LL participaba activamente muchísimo allí, en aquel escenario, haciendo actuaciones. Pues un poco lo mismo que se hace durante 30 años todos los días que hacemos en el bar, pues se saca un poco a la calle, que de eso se trata, de sacar esa exposición para que a todo el mundo llegue, y esas fiestas o esa cultura que llevamos 31 años, pues ahora nos toca hacerla aquí en Pedro Cerolo. A las 8 empezamos, tenemos dos fiestas, una que hacemos nosotros como bar para nosotros y otra que otro de los locales del barrio que también hace la la fiesta y cuenta con nuestras artistas para hacerlo y ahí estamos dándolo todo. Sí, un poco el ambiente es el mismo de ayer de la carrera, pero un poco más grande porque aquí es más visible, hay más espacio que allí tenemos poco.
1: Vamos, que no va a caber ni un alfiler, Juanra.
0: Sí, no, pero fíjate, yo déjame decir una cosa que nunca, y además sí. teniendo delante un tipo como David, que tiene mucho que ver con lo que es ese barrio hoy, uh-huh. Es una cosa que he comentado muchas veces en privado con amigos, sobre todo paseando por allí, pero que nunca he dicho en público. Cuando alguien, y eso lo recomiendo por si algún oyente... no ha visitado nunca Chueca, independientemente de lo que se está viviendo y del ambiente que se crea en días como estos, es uno de los espacios en los que la libertad más se palpa, se vive y se saborea en cualquier época del año. O sea, pasear por Chueca siempre produce una sensación de tolerancia, de libertad, de entendimiento, de vecindad saludable. A mí es uno de los paseos que más me gusta por el centro de Madrid en cualquier momento. Y yo lo recomiendo a todo el mundo, y ya digo, no lo he hecho nunca públicamente, pero lo hago ahora porque es así, porque esa es una sensación gratísima de lugar tolerante.
2: Sí, hombre, se ha conseguido a través de muchísima lucha y muchísima, pues eso, conseguir a través de la convivencia entre todos un poco. Y sí, siempre ha sido un espacio más seguro. Desde hace muchos años se convirtió en un espacio seguro. Gracias a Dios ese espacio ha roto muchas fronteras internas dentro de Madrid y a nivel de España. Gracias a Dios, pero...
0: No ha sido fácil, claro que no ha sido fácil. Y hay muchas conquistas, y desde luego uno tiene que enfrentarse a la realidad con tolerancia, porque si eres un intolerante no vas a estar bien. Pero es muy... Con todo eso que se ha pasado, que me parece de una... Muy, muy, muy, muy saludable, en serio, ¿eh?
2: Sí, no, claro, es años de experiencia y de demostrar que se puede vivir y que es fácil convivir y que no hay por qué sentirse mal y que podemos vivir todos, y Chueca es lo que demuestra, un poco dentro del mundo es lo que demuestra que todos podemos convivir y que todos tenemos cabida con respeto en este mundo.
0: Pero y más, insisto, ¿eh? por el carácter, sí, sí. Y por cómo está el barrio, por cómo está ordenado, claro, por cómo está organizado, por cómo está de relación de vecinos, joder, hasta limpio, tío. Que es una maravilla.
2: Bueno.
0: No siempre, y depende de la hora, vale.
2: No vamos a tirar ahí, no le preguntemos a los vecinos que depende de la hora, vale. A lo mejor se quejan.
1: Ahora pero mismo sí, tengo que sí, decir sí. que está bastante limpio, ¿eh? Sí, o sea, sí, ahora sí, mismo sí, claro. Pero bueno, sí, veremos sí, sí. Luego esta tarde a partir de las 11 de la noche, 12,
2: yo creo que pasa como todos los grandes eventos, cuando empiece esto, que es muy difícil para todo el mundo mantener todo esto limpio, porque somos muchísimos y el barrio se llena y por mucho que queramos, y por mucho que pongan y por muchos medios que ponen para que lo mantengamos, pero es verdad que es difícil, pero está limpio, es verdad que se respira muy buen ambiente, no solamente en esta época del año, sino en general en todo el año.
0: Oye, Antonio,
1: dímelo.
0: Ya me apuntas alguna cosita más de lo que vamos a tener esta noche, me describes lo que ves y nos preparamos para la fiesta.
1: Claro, bueno, pues esta noche, como decíamos, vamos a tener aquí a partir de las 8, David, bueno, una fiesta organizada y que presenta, ojo, que no lo hemos dicho, Chumina Power, es una de las grandes drags que trabaja desde hace casi, ¿cuánto? ¿30
2: pues
1: años?
2: No podemos decirlo porque le va a sentar
1: porque
2: mal,
1: nos pega, por la edad,
2: nos pega, pero sí, lleva muchísimos, muchísimos kilómetros, muchísimos escenarios, porque se ha movido por toda España. Lleva trabajando en el L desde hace, pues eso, 27, 28 años, y tiene mucho rodaje, muchas tablas, y la verdad es que muy bien. Ya tiene muchísimo fan, siempre es nuestra presentadora en la carrera, lleva años presentándola
1: ahí,
2: este año pues presenta el escenario ahora, el de Cerolo, para presentar nuestra fiesta y demostrar lo que hacemos todos los días del año.
1: A partir de las 8 de la tarde, Juanra, el LL Show Bar All Stars, 9 de la noche Billover Party, en fin, hasta las 11, que venga aquí, que se acerque todo el mundo que quiera, que como decimos que es un barrio que bueno, derriba fronteras, ¿eh?
0: Abrazo, gracias David Bonillo.
2: Muchísimas gracias, Juan Ramón.
0: Buen día, chao. Adiós, Antonio.
1: Hasta ahora.
0: Hasta ahora. Movie star, deep blue eyes. Y es viernes, estamos a punto de cerrar el kiosco por esta semana. Viene aquí Edu Galán con su chimpún. ¡Adelante, Edu! ¿Qué pasa?
3: Hola, Juan Ramón. Como todos los años, publiqué mi tuit celebrando el orgullo y sus reivindicaciones, más necesarias que nunca. Nada nuevo. Lo nuevo fue la reacción de la ultraderecha moderada. Me contestaron, leo, es un teatro ridículo, tiene muy mal gusto, lo hacen únicamente para estar 3 días de fiesta y folleteo, de él viven 4 chiringuitos, en Irán no podrían celebrarlo, o si en España no pasa nada con los gays, es una reivindicación absurda. Un maravilloso conjunto de eufemismos hipócritas para evitar decir su verdad. Otro año con la fiesta de esos putos maricones. Por eso, entre tanto eufemismo fascista y tanto quejarse de las banderas LGTBIQ+, me entró una añoranza parafílica. Echo de menos a los fachas de toda la vida, los que te decían las cosas a la cara. Esos que en lugar de prioridad nacional decían negros y extranjeros fuera. Esos que en lugar de fanatismo climático decían los ricos nos podemos pagar el aire acondicionado, los pobres que se fastidien. Esos que en lugar de feminazis o charos decían las mujeres a la cocina. Esos que en lugar de la complicada sentencia lo trans atenta contra la naturaleza humana o los trans influyen en los niños y acaban con sus vidas, te soltaban vamos a ir a joder bien a los travestis del barrio. Esos que en lugar de terapias de conversión decían que te iban a sacar lo maricón a hostias. Esos que en lugar de sugerir fraude electoral intentaban dar un golpecito de estado. Esos que en lugar de decir que el mundo de la cultura sigue una agenda ideológica iban a los cines y en nombre de Cristo Rey arrancaban las sillas y acojonaban a quien allí estuviese. Esos que en lugar de acabar con lo woke cogían la pistola y la ponían encima de la mesa. Y sobre todo esos que en lugar de defender la libertad así en genérico defendían la libertad de mear encima a los pobres. ¡Ay! Los fachas de toda la vida y no esta caca que tenemos ahora. Chimpón.
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0: estaba pensando.
1: Bueno, estamos a punto de terminar ya el programa por hoy, por esta semana. Hola, Carlos Núñez.
2: Terminando la semana en alto, ¿eh? Como hay que acabar las cosas, como la selección.
1: Terminando la semana en alto como la selección.
2: ¿Hasta dónde llega tu optimismo?
1: No, ¿hasta dónde lo has desatado? Ayer, yo creo que se puede llegar. Sería candidata a ganar el Mundial, ¿eh?
2: O sea, a tope.
1: Sí.
2: Estás a tope, ¿no?
1: Sí.
2: Bueno, pues nosotros también celebrando todavía los goles de la selección. Hoy hablamos de héroes, del triunfo, ¿eh? Porque sentimos propio algo que, bueno, realmente nosotros no lo hemos protagonizado como tal, aunque sean nuestros colores. Lo vamos a debatir con Ana Carrasco, nuestra filósofa de los viernes, de otros héroes también, los que siguen trabajando en Venezuela, buscando supervivientes, recuperando, por desgracia, cuerpos sin vida. Nos vamos a ocupar de la situación de los menores con Save the Children sobre el terreno, cifrando en casi 700.000 los afectados por el terremoto y haciendo un llamamiento a través de Mediodía para la cooperación internacional y la ayuda a esos pequeños, también a los huérfanos. Y a partir de la una, tratamos de comprender el mundo en el que vivimos y en el que vamos a vivir en las próximas décadas. El libro Viaje a un mundo nuevo, Enric Juliana, Esteban Hernández, en directo aquí en el 101 con las claves para entender el desorden mundial.
1: Gracias, en un ratito lo seguimos.
2: Buen fin de semana.
1: Cuídate igualmente, Carlos. Terminamos en la realización de Bruno Fernández y Natalia Estudios Aguilar, digo Aguilar Alcaraz, que ya le pongo un nombre, se ve a Natalia Estudios, ya está. Raúl Duque, Jesús López y Elena Trapero. Volvemos el próximo lunes con más y si pongo mejor. Adiós.
3: Juan Ramón Lucas.

0: 12 y 21 minutos, 11 y 21 en Canarias.
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0: Hay familias enteras durmiendo al raso en Venezuela, menores huérfanos que han visto sus vidas sacudidas para siempre. Es la cifra de los más vulnerables, 680.000 niños. Save the Children hace un llamamiento urgente desde mediodía. Arancha Osés, responsable de incidencia política y experta humanitaria desde Caracas.
2: Muchas familias con niños y niñas están durmiendo en las calles, algunas tienen tiendas, otros ni siquiera tienen tiendas y están durmiendo en colchones a cielo abierto.
0: El impacto en la salud mental de los pequeños, las necesidades de un país devastado económicamente y tutelado por Estados Unidos, hoy en mediodía. Y PP y Vox siguen conquistando territorios, pactando gobiernos. El último, Andalucía. Hoy van a escuchar mensajes parecidos a lo ya dicho en Extremadura, Aragón, Castilla y León. El PP traga con la prioridad nacional que impone Vox para todo el territorio y lo envuelve el Partido Popular en el arraigo para no dar sustento a principios que choquen con la Constitución. Desde la izquierda, el dedo que señala, mira, ya no es moderado Juanma Moreno. Ahora podemos decir que gobierna con Vox y poco más. Mismas recetas para una realidad tozuda. PP y Vox se entienden, son partidos hermanos cuyos líderes compartieron en el pasado siglas. Es natural que se entiendan y así lo perciben sus responsables. Su unión territorial, la normalización de postulados antieuropeos, trumpistas, conspiracionistas y xenófobos es una realidad. Hoy a debate aquí en mediodía, enseguida a partir de la una, con Enric Juliana y Esteban Hernández y su libro Viaje a un mundo nuevo, para entender también el presente y el futuro. Y ustedes, a partir de sus mensajes en nuestro WhatsApp, Ana Belén nos pide que lo digamos más lentamente, así que vayan cogiendo el boli o vayan cogiendo el teléfono para agendar el teléfono. 608-3506-14. 608-3506-14. No recibimos llamadas, solo mensajes de voz o de texto a través de nuestro WhatsApp en la hora punta de la actualidad en directo.
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0: Una mujer y su hija asesinadas en investigación, posible crimen machista en Alicante, en el Fenollar. El padre ingresado en el hospital, también otra de las hijas de la pareja, que fue la que llamó a la policía a última hora, Lamberto Calduc. Buenas tardes.
3: Hola, buenas tardes. Sí, como dices, las fallecidas son Lourdes, una madre de 55 años, y su hija Lucía, de 20, mientras la otra hija, de 26, está hospitalizada sin que su vida corra peligro. El padre, supuesto autor de esa agresión con arma blanca, también fue hospitalizado, pero ya se encuentra detenido en el cuartel de la Guardia Civil. Los agentes recibieron el aviso a través de emergencias sobre las 8 de la tarde. Al parecer fue la hija superviviente quien llamó al 112 y dio la voz de alarma. Cuando las patrullas policiales llegaron a la casa, encontraron a las dos mujeres fallecidas y a los dos heridos, que fueron trasladados a distintos centros hospitalarios. Así lo explicaba la delegada del Gobierno en la Comunidad Valenciana, Pilar Bernabé.
4: Una mujer fallecida en la primera instancia, que era la mujer, y otra mujer fallecida, una joven, que era la hija de ellas. La mujer que llamó era la otra hija, que estaba herida, porque también el padre. En estos momentos la hija que llamó por teléfono sigue en el hospital, está en el hospital, y el presunto asesino está en este momento en dependencias de la Guardia Civil.
3: Hay que decir que todos son de nacionalidad española y no constan antecedentes en el sistema Biogen, aunque continúan las investigaciones para esclarecer todos los hechos.
0: Gracias, Lamberto. Recuerden, 016, teléfono de atención a las víctimas de violencia machista, es gratuito y no deja rastro en la factura. 12 y 25, 11 y 25 en Canarias, conmoción en Barcelona ahora mismo, barrio de la Sagrera, asesinato a tiros de un adolescente de 15 años, todo apunta a un ajuste de cuentas entre bandas adolescentes. ¿Qué sabemos? Sergi Basolas, buenas tardes.
5: Sí, buenas tardes. En estos momentos estamos muy pendientes de una rueda de prensa con el director general de los Mossos, Josep Lluís Trapero. En ella se espera que nos faciliten más detalles de este crimen, que se encuentra bajo el secreto de las actuaciones. La principal hipótesis, como decíais, es que este homicidio se enmarcaría en un ajuste de cuentas entre bandas juveniles relacionados con el control por el territorio y la venta de droga. Los hechos pasaron ayer alrededor de la medianoche en la calle Portugal, en el barrio de la Sagrera de Barcelona, y en concreto en un parque donde dos grupos de jóvenes habrían protagonizado la fatídica pelea. Según fuentes policiales consultadas, uno de los grupos de jóvenes, armado con navajas y palos, habría irrumpido en el parque donde se hallaba el otro grupo, desencadenándose la pelea. En el transcurso de la reyerta se habrían producido varios disparos. La víctima fue encontrada con vida y con, como mínimo, una herida de bala en el abdomen. Pese a los esfuerzos de los servicios de emergencias médicas por reanimarle, acabó falleciendo. Pese al dispositivo de búsqueda desplegado por la policía catalana, por el el momento no se han efectuado detenciones.
0: Y en Zaragoza evoluciona bien el gran fuego de Leciñena, casi 3.000 hectáreas arrasadas, pero Alejandro Navarrete, los bomberos optimistas. Buenas tardes.
6: Hola, buenas tardes. Sí, efectivamente, ya está prácticamente perimetrado el incendio de Leciñena, arrasado, como decías, por el momento unas 3.300 hectáreas. Todavía queda para que esté estabilizado, pero el gobierno de Aragón se muestra optimista con su evolución. No obstante, pues bueno, siguen preocupando las altas temperaturas de este fin de semana y también el cierzo que soplará durante el día de hoy. Consejero de Interior, Roberto Bermúdez de Castro.
7: Digamos que entre todos hemos conseguido por lo menos estabilizar un incendio que era bastante grave o muy grave, el mayor incendio de los últimos años, y bueno, que va a ser un verano duro y que por desgracia nos veremos algún día más.
6: Hoy se van a realizar labores de refresco, principalmente los sectores 1 y 4, que son los que más preocupan. Y también se está refrescando, por cierto, la zona del otro incendio vivido recientemente en Aragón, el de La Fueva, en Huesca. Este jueves por la noche ha quedado estabilizado tras quemar al menos 40 hectáreas. Los vecinos desalojados ya pueden volver a sus casas.
0: Y estamos ya en plena operación salida, que empieza oficialmente a las 3 de la tarde, pero esto ya ha empezado, ya está el gran primer exilio del verano. Muchos de ustedes escuchando desde el coche, enseguida estamos en la DGT, pero vamos a ver primero lo que espera al otro lado. Por ejemplo, en Málaga, Bilbao, los que llegan, los que se van, algunos ya pisando la Malagueta, y qué gusto, ¿no? A pie de playa, Iker Álvarez, buenas tardes.
8: Buenas tardes, compañeros, ¿qué tal? Pues sí, hasta donde me alcanza la vista, primera línea de playa totalmente ocupada aquí en la Malagueta. No hay ni un sitio para poner la sombrilla, una temperatura muy agradable, un poco más que en otras provincias de Andalucía. Solo este fin de semana aquí el aeropuerto de Málaga tiene programado 2.854 vuelos, que se dice pronto. Estamos en una de las playas que está aquí cercana, a 10 minutos andando del centro de Málaga, y al final el sector hotelero mira el verano un poco con cautela en estos meses de julio, porque se espera una ocupación ligeramente baja a la de julio del año pasado, un 86%, pero esperan que las reservas de última hora puedan aumentar. Pero eso sí, todo el mundo que viene aquí con ganas de disfrutar, como no, de la playa y de este buen tiempo.
9: Soy de Escocia, estoy de vacaciones unos días aquí. Voy a tomar un café, leer el periódico y estar en la playa un rato. Y
10: venimos de Badajoz, de Don Benito, sí. Seis días. De Málaga es lo que toca, ¿no? Venir a la playa y conocerla. El mar siempre atrae. Los espetos hay que probarlo.
11: Parma, 4-4-5. Muy buena la playa. Muy bella.
8: Así que todo tranquilo aquí, compañeros, y seguro que muchos de ellos disfrutarán de los típicos espetos malagueños.
0: Pues ahora, a gozarlo. Y en el aeropuerto de Bilbao, mucho movimiento ya a esta hora. Telmo Leguina, frente a las pantallas, llegadas, salidas. Buenas tardes.
12: Buenas tardes. El cielo está hoy encapotado en Euskadi, ambiente gris que nada tiene que ver con el que se respira aquí dentro.
13: Ya muy emocionadas.
14: Muy bien, con muchas ganas.
15: Yo happy. Ya estoy relajada. Ya estoy fuera de casa.
16: Tenemos muchas ganas porque es como que lo hablas todo el tiempo con tu amigo, tal, no sé qué, pero llega y no te lo crees. Vamos a Bulgaria, a Macedonia, a Serbia, Montenegro, Albania.
17: Mongolia. Trotamunderos, relajados, mayores, ala.
18: Nos vamos a República Dominicana, estamos súper contentos. Lo llevamos preparando desde marzo.
17: Mongolia.
12: Se nos ponen los dientes largos. Hoy el aeropuerto de Bilbao vive uno de los días con más movimiento de la temporada. 180 operaciones previstas. Las maletas ya toman el relevo a las carpetas.
0: Pues ala, a disfrutar, y lo dicho, precaución en la carretera, porque a las 3 de la tarde se activa la operación especial salida en las carreteras. 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Información al minuto de la situación de las carreteras. Y nosotros contándoles todo lo que pasa este viernes.

0: Cucurella. ¡Uy! ¡Cucurella para el espacio! ¡Y
1: Arzabal! Ya están ahí los héroes del sábado.
2: ¡Ahí estamos!
0: ¡Ahí
2: estamos!
1: Hoy me voy a levantar, aunque sea por los árboles.
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4: Con Ana Carrasco. Ana, ¿qué tal? Buenas tardes.
5: Buenas tardes.
4: Tú no eres una apasionada del fútbol, no vamos a engañar a la audiencia.
5: No, tú pasas
4: del fútbol, ni siquiera has visto el partido de la selección.
5: Pero es curioso, no he visto el partido, pero sé lo que ha sucedido.
4: Hombre,
5: como para
4: que,
5: no saberlo.
4: Y más que vas a saber.
5: Y luego me parece muy interesante, claro, disculpadme que me ponga tan intelectual hoy de repugnante, pero me parece muy interesante el sentimiento de orgullo, ¿no? De esos goles que te daban ganas casi de hacer como el hermano pequeño de Yamal, ¿no?
4: Sí, mira, el Kane, el hermano pequeño de Lamine Yamal, ha enamorado a medio mundo. Su imagen de esa alegría desatada pues está ahora recorriendo todas las redes, y de él hablaba Lamine así, mira.
6: Me emociona ver a mi hermano ser feliz, a mi madre vivir la vida que siempre ha soñado, a mis amigos. Es, al final es lo que yo deseo, al final es el sueño más grande de un niño, aparte del fútbol y de todo. Nada, es todo para mí, mi hermano, es como si fuera mi hijo y estoy enamorado de él.
4: Un hermano enamorado de otro hermano del que se está enamorando ahora mismo medio mundo. Vamos a la información y ahora filosofamos acerca del héroe y de por qué sentimos como propia una victoria que en realidad corresponde a los futbolistas y a los deportistas, ¿no? Esa conexión que hay a través de los colores o esa pulsión irracional, ¿no?, que puede haber también en el fútbol. Pero esto es más que una victoria, es contundente, reconocible el juego del equipo nacional. Por eso ahora, decía Juan Ramón Lucas, vamos a llegar a lo máximo. Se extiende el optimismo de cara al partido del lunes con Portugal, desde la sencillez del pase a la movilidad, la selección española firmando su mejor partido. Equipo de enviados especiales a Los Ángeles. Adelante, Antonio Muelas, Luis Castro.
7: ¿Qué tal? Muy buenas, Carlos.
8: Muy buenos días. Muy,
7: sí,
8: muy contentos.
7: Sí, muy contento.
8: Estamos desde
7: Los
8: Ángeles.
7: Muy contentos porque de nuevo
4: lógico,
7: la selección
4: lógico.
7: Española ha vuelto a recuperar la esencia de esta selección que se ha impuesto en los últimos dos años. Gobernó el partido desde el centro del campo con dos laterales como Pedro Porro y Marc Cucurella que subieron las bandas de forma magistral. En la base, Rodri y Pedri comenzaron a sentirse algo mejor, aunque todavía falta. Lamine Yamal va recuperando el tono por la derecha, por la izquierda. Alex Baena es sin duda alguna una de las mejores aportaciones de Luis de la Fuente. Dani Olmo en la posición de media punta le da verticalidad al equipo. Y como no, Mikel Oyarzabal. No es brasileño, no tiene ese nombre que tiene otros grandes delanteros, pero oye, es uno de los grandes protagonistas del Mundial, no solo para España, sino en todo el Mundial, con 4 goles ayer. De nuevo, siempre oportuno, aparece cuando tiene que aparecer, y los números de Oyarzabal son extraordinarios.
8: No salió todo, está claro que fue el mejor partido del Mundial para España, que además no ha encajado ni un gol, suma 8, y que pase el siguiente, y el siguiente es Portugal. En un duelo, en un derbi, duelo de vecinos, este duelo ibérico, en el que vamos a hablar en los próximos días muchísimo, pero fíjense, puede ser el último baile de Cristiano Ronaldo, que está ante su último Mundial. Nos enfrentamos a un seleccionador, el portugués, que es español, Roberto Martínez. Hay muchas, muchas historias y un precedente que nos hace esbozar una sonrisa. En el Mundial de 2010 que ganamos, también nos encontramos a Portugal en octavos y también le ganamos 1-0. Así que haya suerte, porque ese partido será en Dallas el próximo lunes, 9 de la noche hora española. La selección hoy va a entrenar a las 8 de la tarde, también hora española, y de madrugada ya viajará a Dallas para quedarse allí concentrada para ese partido de octavos de final.
4: Pues Antonio Muelas, Luis Castro, gracias, y a seguir cantando goles. Un abrazo, descansad. Ana, ¿cómo vives tú esto? Porque hay muchos elementos que son interesantes desde el punto de vista de la filosofía. Victoria, héroes, también vía de escape para una sociedad llena de mensajes tóxicos a lo largo de la jornada, y un momento para no pensar en nada, ¿no? Para dejarte llevar por una pasión, ¿no?
5: Fíjate que una de las cosas que me gustaría pensar es una frase que has dicho al principio, que es muy irracional. Y en realidad creo que este sentimiento de orgullo, de alegría, es en realidad lo más lógico del mundo. No me parece irracional, porque justamente lo que se está activando es esta idea de que formamos parte de una comunidad, que hay un sentimiento de pertenencia, un sentimiento de orgullo y un sentimiento de alegría después de un año que está siendo bastante, bastante duro. Y además es que me gustaría hacer también una reflexión, también pensando en el partido. partido que nos lleva a como era el duelo contra el vecino, ¿no? Mm-hmm. Con Portugal.
4: Voy a conseguir que lo veas el lunes.
5: Lo voy a ver.
4: Hombre,
5: sí, que
4: ya
5: si
4: te
5: no,
4: hemos enganchado.
5: Ya me habéis enganchado. Aunque solo sea para poder decir, he visto personas moviendo el balón, ¿no?
4: Eso es.
5: Lo que me parece interesante es justamente esta mención de el duelo con el vecino. Te voy a hacer una pregunta y les voy a hacer una pregunta también a los oyentes. ¿Cuál es la diferencia entre un adversario y un rival?
4: ¿Adversario o enemigo? Claro.
5: Claro, adversario o enemigo. Rival. ¿Rival te suena a Rivera?
4: Sí.
5: ¿Rival te suena a Ribus, Rivalis? Es el que vive en la misma... los que comparten un río. Uh-huh. Entonces, ¿por qué sentimos este sentimiento de pertinencia? Porque España está en nuestra orilla, en nuestra ribera. Y en cambio, justamente aquellos contra los que competimos son los que están en la otra orilla, ¿no? Entonces me parece que es interesante eso, que compartiendo unas mismas aguas, un mismo río, tenemos también esa sensación de que algo nos hermana.
4: En la rivalidad entre países, Portugal no es el país con el que tengamos una gran rivalidad hasta percibirlos como enemigos. Les percibimos como rivales, incluso con cierta simpatía, porque hay comunidades autónomas, bueno, Extremadura prácticamente están compartiendo calles, supermercados, estaciones de servicio entre un país y otro, ¿no? Es decir, estamos tan cerca, como tú dices, como en la ribera.
5: Claro, es que la historia es esta, ¿no? Que con la rivalidad siempre hay un sentimiento de amistad, un afecto. Cuando un partido termina, se dan la enhorabuena, ¿no? Porque hay justamente esa idea de hermanamiento. El adversario, en cambio, se odia.
4: Quizás el fútbol o el deporte sea uno de los últimos elementos donde todavía podemos hacer comunidad. Luego vienen Enric Juliana, Esteban Hernández, con su libro Viaje a un Mundo Nuevo, y hablan precisamente de eso, de cómo las redes sociales y cómo esa sensación de comunidad a través de lo digital nos ha hecho perder la comunidad de otras maneras en las que se entendía la sociedad.
5: Fíjate que cuando me has preguntado antes si he visto el partido y con horror te he dicho, me has mirado porque te he dicho que no, en realidad yo estaba pensando, claro, que la forma de leer esto, tal y como yo la veo, tiene que ver con esos primeros poemas de Píndaro que se cantaban a los grandes vencedores de los Juegos Panhelénicos. ¿Por qué estoy soltando este rollo? Porque me parece interesante la idea de que justamente la idea de aquellos que compiten, de aquellos que son rivales, lo que están haciendo es construir comunidad. Ya no solamente porque haya comunidad en España, sino porque también sentimos que formamos parte de algo más grande. Portugal, Austria, Uruguay, me da igual, ¿no? El sentimiento es que formamos parte de una colectividad mucho más grande, y las formas que tenemos de rivalizar con los equipos contrarios no son las del odio, no son las del adversario. Es decir, que el fútbol nos permite, en determinados casos, ver otras formas de relacionarnos.
4: Y es curioso cómo se busca también un triunfo colectivo, pero también desde la prensa, desde la sociedad, se encumbra al héroe, se busca al final a ese héroe, ¿no? A quien encarna y quien marca el último gol se convierte en el gran héroe del Mundial.
5: Claro, pero ¿por qué es héroe? ¿Es héroe por marcar un gol o es héroe por lo que representa? Y lo que representa es el nudo afectivo, lógico, que toda comunidad siempre está buscando, aunque sea de forma inconsciente.
4: 12:39, volveremos al fútbol, porque luego quiero preguntarle a Enric Juliana y Esteban Hernández cómo ven a la selección, pero vamos a la política. Andalucía, último de los territorios conquistados por PP y por Vox.
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4: Moreno Bonilla, tras advertir que no quería meterse en líos, tras tantos que no, finalmente ha tenido que decir sí. Hace un momento, Moreno en la COPE.
2: Pues es mejor que se impliquen en el gobierno, que conozcan el gobierno, que en definitiva generen complicidad y estén dentro, mejor que fuera.
4: Ha dicho que sí a la prioridad nacional de Vox y que sí a entregar la vicepresidencia de la Junta a cambio de mantenerse en el sillón de presidente. También hace un momento en el PSOE andaluz, María Jesús Montero.
9: Yo creo que esto es el principal botón, la principal muestra de que el postureo de la moderación de Moreno Bonilla, el postureo de que quería una vía distinta a la que se estaba haciendo en otras partes del Estado, era simple y llanamente una mentira.
4: Moreno podía haber forzado una repetición electoral, Montero podía haberle cedido dos de sus votos para desactivar de inmediato a Vox, pero finalmente seguimos el guión de otras comunidades, el guión de derecha a izquierda.

0: ¿Qué tal, Carlos? Buenas tardes. Moreno Bonilla finalmente ha tenido que dar su brazo a torcer para quedarse en el Palacio de San Telmo y abrir la puerta de su gobierno a Vox. De hecho, los de Abascal eran conscientes de que su fuerza no era la misma que en las otras comunidades en las que gobiernan con el PP. Por eso, fuentes de la Dirección Nacional dicen que están satisfechos y hablan de un acuerdo proporcional. Obtienen solo una consejería, sí, frente a las tres que tienen: Extremadura, Aragón y Castilla y León, pero con rango de vicepresidencia y cargada de competencias: justicia, desregulación, administración local y turismo. Esta última juega un papel clave en Andalucía. Todo esto además de una vicepresidencia del Parlamento y del senador de designación autonómica. Pero quizá la cesión más clara de Moreno Bonilla es la que tiene que ver con la marca de Vox. Tras rechazarla en múltiples ocasiones, finalmente la prioridad nacional aparece en el acuerdo, aunque en el PP insistan en matizar el concepto añadiéndole el apellido del arraigo. Contempla también la aplicación del Reglamento Europeo de Retorno, que es una de las principales victorias de Vox y de su familia política en Bruselas. Por lo demás, es un pacto muy similar al de resto de autonomías en las que gobiernan en coalición: rechazo al Pacto Verde, derogación de la Ley de Memoria Histórica, la negativa a la acogida de menores migrantes no acompañados o el impulso a las políticas de natalidad y de familia. Estas son las líneas de actuación de un acuerdo que es la meta de un camino que comenzó con Moreno Bonilla diciendo que era imposible entenderse con Vox y que ha terminado con él investido presidente tras aceptar las exigencias de su ahora socio, las mismas asumidas en el resto de autonomías comandadas por esta coalición, aunque en este caso tan solo necesitaba dos votos, los dos escaños que se le escaparon el 17 de mayo para alcanzar la mayoría absoluta.
1: Gracias, Mar Lupión. Ana Carrasco, PP, Vox, Vox, PP. Parece que siguen produciéndose esos pactos que al final, si uno lo mira con cierta perspectiva o desde arriba, son normales. Es decir, Vox estaba dentro del Partido Popular, Abascal formaba parte del Partido Popular. Al final se está produciendo el encuentro natural entre algo que fue una separación en su día, fue una distorsión a la que el PP no dio gran importancia, porque al final se ha convertido en un problema que están atajando, absorbiendo tanto postulados, aunque los van modificando, como algunos incluso de sus miembros, que se van intercambiando entre un partido y otro.
2: Claro, lo preocupante de esto es que si se puede absorber con tanta facilidad es que había muchísimos elementos en común, como si justamente el PP hubiera ocultado ciertos elementos que lo llevaban a ese extremismo ideológico, y ahora con Vox se está dando un poco... está un poco reconociendo ya directamente qué es lo que pensaba, ¿no? Y además hay una cosa que me preocupa también. Estábamos hablando de fútbol y de ganar y de perder, y este vocabulario del deporte que también ha pasado a la política, ¿no? Escuchábamos antes la idea de victoria, la idea de ganador, la idea de perdedor. Te comentaba antes la idea del rival. En el caso de la política, lo que estamos percibiendo es que no hay rivales, lo que hay son adversarios.
1: Enemigos. ¿No?
2: Lo que hay son enemigos, hay odio. Y lo que hay también muchas veces en el fondo son pactos para intentar neutralizar a toda costa al enemigo común. Y en este caso, el campo de batalla es la sociedad y son los problemas de España, ¿no? Son los problemas del país. No es lo mismo que un partido de fútbol, no es lo mismo que el deporte. Porque en el deporte, lo que hay son rivales y hay construcción de una colectividad que excede al país, no tenemos ese tipo de problemas. O sí, depende de cómo el partido político, el político en cuestión, examine el acto deportivo, ¿no? Pero me parece esto interesante, ¿no? Que ahora mismo lo que encontramos es una unificación de dos frentes que inicialmente parecían distintos, cuyo único objetivo es combatir, neutralizar y vencer a la izquierda.
1: Alberto Núñez Feijóo hace unos minutos.
3: Y yo estoy convencido de que esta ingeniería social no tiene objetivos inocentes. Pero además advierto de que el Estado no está preparado para gestionar un cambio de esta magnitud, que son 8 millones de personas más. No podemos gestionarlo, queridos amigos.
1: En la línea de todo lo que viene denunciando el Partido Popular esta semana, ingeniería social, una fórmula para agrandar el censo en España y con eso que el gobierno consiga ganar las próximas elecciones. Es decir, sigue arrimando argumentos a ese ascua, al ascua de el fraude electoral, con lo que eso supone que un... Que

0: el principal partido de la oposición esté, bueno, agitando esa bandera.
1: Por eso te comentaba que en este vocabulario que estamos utilizando hoy, ¿no? El gran derrotado en realidad es España. El gran derrotado es el país. Derrotar, ¿qué significa? Derrotar significa romper algo. Con este tipo de mensajes lo que se hace es romper la confianza, la legitimidad de las instituciones. Y también, claro, ¿no te parece también inquietante cómo hemos normalizado determinado vocabulario? A mí se me ponen los pelos de gallina con la palabra ingeniería social. O sea, a nadie más se le despiertan las alarmas. ¿Cómo estamos ya normalizando, ¿no? A mí me recordaba un poco a este lingüista, Víctor Klemperer, que hablaba de cómo vamos naturalizando un vocabulario que es terrible. ¿Cómo que ingeniería social? ¿Cómo que no estamos capacitados para 8 millones de personas? Pero vamos a ver, o sea, no se trata de abanderar el miedo o el peligro, se trata justamente de intentar construir vías que hagan posible que realmente se pueda acoger a esa población.
0: En esas 8 millones de personas, Feijóo mete los que sí pueden tener derecho al voto, es decir, los que estén nacionalizados y los que están regularizados, que no tienen derecho al voto, salvo los municipios que haya, que tengan convenio con España, cuyos países de origen tengan convenio con España. Más Feijóo.
2: No están legitimados para seguir gestionando nuestro dinero. Y por lo tanto le decimos, quiten sus sucias manos de nuestro dinero ya. Paren ya de robar.
0: Pues Feijóo en tono ya mitinero rumbo a 2027. 12 y 48, 11 y 48 en Canarias. Estamos en Venezuela. La cifra de muertos allí por el doble terremoto sigue aumentando. 2.595 en cifras, de ellos 29 españoles. Hay muchos, muchos desaparecidos y las posibilidades de encontrar con vida empiezan a ser mínimas. Alejandra Martínez, buenas tardes.
3: Buenas tardes.
0: El país empieza a planificar una reconstrucción que va a costar millones. Hay miles y miles de damnificados que se han quedado sin nada. Los organismos internacionales cifran en casi 2 millones las personas que necesitan ayuda urgente.
3: De una u otra forma, esas son las tres realidades que conviven ahora mismo. La de la búsqueda de supervivientes bajo los escombros, de los que todavía está saliendo gente con vida, la de qué hacer con las miles de personas que lo han perdido todo, en ese caso son cerca de 13.000 que se han quedado sin casa, y luego la de la reconstrucción, que cuesta imaginarla en tiempo y en dinero, porque recordemos que hay cientos de edificios que se han venido abajo enteros. Se calcula que recuperar la normalidad a nivel de edificación, decimos, la otra es imposible, puede costar cerca de 7.000 millones de dólares, y de momento el gobierno venezolano ha anunciado un fondo de 200, es decir, que servirá para cubrir lo basiquísimo, lo que se suele decir el primer golpe. El fondo lo ha anunciado la presidenta encargada del país, Delcy Rodríguez, que ha dado una rueda de prensa a la que ha asistido, que esto no es habitual, la prensa extranjera. En esa rueda de prensa, más incómoda para ella de lo habitual, se le ha preguntado por las críticas que está viendo a la lentitud y la falta de implicación por parte del gobierno, y la respuesta Rodríguez ha sido que son todo maniobras de la oposición para desprestigiarles.
4: Que están agradecidas a los voluntarios venezolanos, que están agradecidos a los rescatistas venezolanos, que ven a nuestra Fuerza Armada Nacional Bolivariana moviendo escombros para poder. ¿Tú sabes quién ha rescatado gente con vida? La Fuerza Armada Nacional Bolivariana.
3: La presidenta ha actualizado también el balance oficial de víctimas, que sube muy, muy despacio, aunque se sepa que hay muchísimas más, y se dice despacio porque precisamente lo difícil es llegar a todas ellas, porque hay escombros que es casi imposible remover, al menos con los medios que hay. Según este último balance, las víctimas son, recordemos, casi 2.600 muertos, más de 11.000 heridos y en torno a 40.000 desaparecidos, que aunque algunos se está viendo que siguen con vida porque quedaron en huecos que les están permitiendo subsistir, la mayoría se da por hecho que habrían fallecido, y más de 8 días después de que temblara la tierra, temblores que, recordemos, todavía continúan, no han cesado del todo. Desde el día del doble terremoto se han registrado casi 900 réplicas.
0: Alejandra Martínez, gracias. Hasta luego.
3: Hasta luego.
0: Leticia Gil, ¿qué tal? Buenas tardes.
5: Buenas tardes.
0: De esos casi 2 millones de personas que necesitan ayuda humanitaria, 680.000, fíjense la cifra, son menores, niños y niñas.
5: Sí, heridos, huérfanos, desamparados y traumatizados, bloqueados por el miedo. Nos lo ha contado a este programa Arancha Oses, que es responsable de incidencia política y experta humanitaria de Save the Children, que está en Caracas.
6: Han sufrido el doble terremoto, han perdido seres queridos, a veces familiares, amigos, vecinos. Se enfrentan a la incerteza de estar en la calle, no saben qué va a pasar con ellos, y además pues los colegios, que pueden ser un espacio donde pueden socializar y compartir estos miedos con otros niños y niñas, pues han cerrado de manera temprana debido al terremoto.
5: Los niños necesitan atención especializada, nos lo decía ella también, adaptada al sufrimiento que están padeciendo.
6: Muchas familias con niños y niñas están durmiendo en las calles, algunas tienen tiendas, otros ni siquiera tienen tiendas y están durmiendo en colchones a cielo abierto. Y bueno, pues aunque estos primeros días las labores se concentraban en la búsqueda y rescate de supervivientes, ahora pues lo que vemos es que estas necesidades humanitarias están empezando a incrementarse, ¿no? Desde el artículo, la necesidad de un refugio y de artículos pues para guarecerse, hasta el acceso a agua limpia, el acceso a servicios de salud.
5: Pero incluso en una situación tan límite, tan extrema, es necesaria la rutina para dar seguridad a los niños.
6: La escuela, que es un espacio que ofrece estas rutinas y que ofrece la oportunidad de abordar este bienestar psicoemocional, pues aunque estábamos muy cerca de las vacaciones, pues lo cierto es que se han cerrado de manera temprana, y esto implica que se pierda ese espacio donde se puedan trabajar todas estas emociones y donde los pequeños puedan recuperar esta cierta sensación de rutina.
5: Por eso, pese al dolor de quienes han perdido a familiares, amigos, a compañeros, hay que empezar, Carlos, a pensar en la reconstrucción.
0: Y para ello, gracias Leticia, Save the Children hace este llamamiento desde mediodía a la colaboración, a que ustedes puedan aportar con lo que puedan. Ana, hablábamos de héroes, estos son otro tipo de héroes, los que están trabajando por la reconstrucción, los que están dejándose la piel para salvar vidas y también para recoger a esos cadáveres. Necesitamos héroes, necesitamos historias positivas, pero a veces estas historias son las reales, las de la crudeza de esos 680.000 niños y niñas en peligro, en riesgo, ahora mismo en Venezuela.
7: Yo creo que realmente la palabra héroe, que viene de una palabra griega, implica también la idea de los que deben ser recordados, ¿no? Aquellas actitudes que merecen ser recordadas, que es justamente intentar ayudar lo máximo posible y mover escombros a costa de la propia vida, ¿no? Y me gustaría hacer una reflexión respecto a esto, ¿no? Escuchamos la historia de Save the Children, los 680.000 niños, la cantidad de necesidad que hay, lo que se va a enfrentar Venezuela, y se genera un sentimiento de empatía y de querer ayudar. ¿Qué pasaría si esos 680.000 niños pidieran refugio en España? ¿Los echábamos fuera porque no forman parte de esa ingeniería social? Claro, aquí también esto es importante, ver la incongruencia de ciertos discursos. Si estás a favor y quieres ayudar y te sientes empatía, eso también se activa a la hora de recibir a personas que vienen de condiciones sociales, políticas, muchísimo más conflictivas de las que podemos imaginar.
0: Hablamos de héroes, de épica, y nos vamos a Mérida.
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0: Al Festival de Teatro Clásico, que empieza esta noche, edición de verano, con Miguel Ángel Muñoz sobre el escenario reviviendo el mito de Espartaco. Ahora mismo en Mérida hierve de calor, así esperando a que llegue la noche y un poco de fresco para disfrutar de nuevo, como ya lo hacían los romanos hace 3.000 años. Laura Zamora, compañera desde Mérida, buenas tardes.
9: Buenas tardes. Ayer fue el ensayo general y hoy es su gran estreno en el festival. Los espectadores disfrutarán de una función que repasa a través de la música, el ballet y el teatro la vida de uno de los grandes gladiadores de la antigua Roma.
10: Soy gladiador y siento que mi pulso solo late cuando embisto.
9: Un texto complejo y emocional elaborado por Ana Graziani, que mezcla lo onírico con lo que conocemos de la historia real de Espartaco. Su directora artística es su hermana, María Graziani.
11: Espartaco no sabía qué le estaba pasando, sabe que está herido, pero se niega a morir porque no ha terminado de cumplir su misión.
9: Miguel Ángel Muñoz será el encargado de dar vida al personaje y 20 bailarines de la Escuela Alemana de Ballet Düsseldorf lo acompañarán en el escenario. Peter Agardi, coreógrafo.
12: Paseado de clásico, danza clásica, con puntas, pero con un toque, con un gusto mucho más contemporáneo. Y entonces me gustaría que la danza estaría complementario a la historia.
9: Un cuerpo de baile con distintas nacionalidades ilusionados por contar una historia a través de la danza en la arena del Teatro Romano. Igor Persson y Hermione Kiley.
13: Porque este teatro encaja perfectamente con esta obra de arte.
14: Es increíble ver que todas las distintas partes se unen en una localización tan rica en historia.
9: La música original de Tutti Fernández que están escuchando pone el broche de oro a una obra que trae la historia clásica al mundo contemporáneo.
0: Pues con toda la épica del Festival de Teatro Clásico de Mérida, seguimos en busca de héroes. Ana, teníamos héroes en el fútbol, héroes también en la tragedia en Venezuela, y hacen falta también otro tipo de héroes, otro tipo de figuras en la política nacional e internacional. Están ya con nosotros Enric Juliana, Esteban Hernández, periodistas. ¿Qué tal, cómo estáis? Buenas tardes.
15: Buenas tardes.
16: Buenas tardes.
0: Vosotros contáis en Viaje a un Mundo Nuevo que hay ansias de nuevos héroes, de algo que nos haga creer en un futuro distinto. Distinto, ¿no? Uh-huh. Enric.
15: Hay, primero, en primer lugar, deseos de entender lo que está pasando, cosa que no es nada fácil, que quizá es una de las de los rasgos que delimita un poco la situación actual. Cada vez lo que entendemos por realidad es algo más complejo, algo más inaccesible para mucha gente. Pensemos, por ejemplo, pongo un ejemplo, en los desarrollos de la inteligencia artificial que ya están llegando a las oficinas, a las fábricas, ¿no? Y uno va viendo estos días, pues aparece por las redes, aparecen anuncios de gente que ofrece, oiga, siga usted este curso, que el lenguaje que allí aparece es ya incomprensible. Yo me atrevería a decir para el 70-80% de la población.
0: Nos estamos quedando fuerísima. Luego vamos a ir en profundidad a partir de la una con vuestro libro Viaje a un Mundo Nuevo, Enric Juliana, Esteban Hernández, Editorial ARPA. En esto de la inteligencia artificial hay cierta discrepancia entre vosotros dos. Esteban no lo ve tan definitorio, ¿no? No lo ves tan transformador.
16: Sí, yo también lo veo transformador. La diferencia está en que yo entiendo que esta es la evolución de un proceso de relación con la tecnología y con lo digital en el que llevamos inmersos ya más de 20 años. Entonces, lo que se decía hace 20 años respecto a las transformaciones que traería Internet y las nuevas formas de comunicación, etcétera, ¿no?, se repiten ahora casi punto por punto con la inteligencia artificial. Ahora se eleva además a una posibilidad de transformación antropológica, ¿no?, que estaba un poco menos presente antes, pero la inteligencia artificial, como la política misma, como la economía misma, está inmersa en un proceso de evolución acelerada y no en un proceso de ruptura total con el momento anterior, ¿no?
0: Pues vamos a ir a la actualización de noticias y a la vuelta, voces lúcidas del periodismo español en conversación, claves para entender el mundo en el que vivimos y al que nos aproximamos. Además de la inteligencia artificial, la guerra por el Ártico, soterrada por ahora, pero que va a ir creciendo en los próximos años, el papel menguante de Europa, Estados Unidos, sus nuevas fórmulas. 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Actualizamos y seguimos.

0: Es la 1:00 en Canarias.
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0: Alberto Núñez Feijóo carga contra el Gobierno y el Partido Socialista por el número de imputados en sus filas, por las causas de presunta corrupción que tienen abiertas, unos problemas que, sostiene el líder del Partido Popular, les quitan legitimidad para seguir gobernando.
2: No están legitimados para seguir gestionando nuestro dinero y, por lo tanto, le decimos: quiten sus sucias manos de nuestro dinero ya. ¡Paren ya de robar!
0: Feijóo mira las elecciones y Santiago Abascal las exige. El presidente de Vox señala también a Pedro Sánchez por no cesar a la directora de la Guardia Civil imputada en el caso Leire Díez.
3: Y no dimiten. Y Sánchez no les cesa. No les cesa porque esa trama criminal la dirige Pedro Sánchez. Tenemos que exigir elecciones inmediatas ya.
0: Nueva agresión homófoba. Detenidos 5 menores por insultar y golpear a un chico durante las fiestas de un barrio de Mataró. Sergi Basolas.
4: Sí, los hechos tuvieron lugar la madrugada del pasado 21 de junio durante unas fiestas populares de uno de los barrios de la capital del Maresma, de Mataró. El desencadenante de esta agresión homófoba habría sido que la víctima le dio un beso a otro chico. El grupo de estos agresores siguió a la víctima cuando ésta se iba para casa y uno de los chicos le agredió hasta hacerlo caer al suelo, donde los otros miembros del grupo empezaron a golpearle al tiempo que le proferían todo tipo de insultos homófobos. Las detenciones se llevaron a cabo el pasado 30 de junio. Los detenidos están acusados de un presunto delito contra el ejercicio de los derechos fundamentales y de las libertades públicas y de otro de lesiones leves. Los detenidos, además, todos menores de edad y han sido puestos a disposición de la Fiscalía de Menores.
0: Este suceso ha salido a la luz coincidiendo con el 5º aniversario del asesinato homófobo de Samuel Luiz en A Coruña, después de una brutal paliza, un crimen que desató una ola de solidaridad sin precedentes por las calles de todo el país. Estamos en Valencia, 20 años del accidente del metro en el que fallecieron 43 personas. Ciudadanos, asociaciones que durante este tiempo han venido reclamando justicia, se concentran en el monumento memorial que se levantó para recordarlas. Desde allí, nuestro compañero Pep Miracal, buenas tardes.
5: Hola, buenas tardes. Desde las 13 horas ha comenzado este acto. Los relojes vuelven a marcar las 13 horas y 3 minutos, el momento exacto en que descarriló el convoy. Según el Observador, el tiempo lleva detenido aquí desde entonces en este cruce de calles frente a la estación del AVE, de la que salen personas con prisas y ajenos a la simbología de este lugar. Nos ubicamos justo sobre la curva del accidente, que fue bajo tierra. Desde el 2014, el monumento Prime Time frente a esta estación del AVE ha sido un espacio para la memoria que se había deteriorado. Hoy ha sido restaurado. 43 relojes blancos, uno por cada fallecido, señalan la hora en que se truncó la vida, 13 horas, 3 minutos y 7 relojes negros, un monumento del artista Anna Krakoskowi. El acto ha reunido también a las asociaciones de víctimas de la Dana, que se han sumado no solo unidas por el dolor de la tragedia, sino por ser ambas víctimas del silencio institucional.
0: Gracias. La Agencia Tributaria ha devuelto hasta el pasado jueves 9.362 millones de euros a casi 13 millones de contribuyentes. Es decir, ha atendido a algo más del 79% de las reclamaciones. Algo más, Nagelsmann ha dimitido como entrenador de la selección alemana después de su eliminación por Paraguay en el Mundial de Fútbol. De 38 años, el seleccionador más joven en la historia del fútbol germano, apenas ha durado 3 años en el cargo. La Federación Alemana ha anunciado conversaciones para que Jürgen Klopp le sustituya. 1:04 de la tarde, 12:04 en Canarias. Ahora las noticias de su comunidad.
6: En la región de Murcia, el defensor del pueblo ha solicitado a 12 ayuntamientos de información acerca de la prohibición expresa en cláusulas de sus ordenanzas municipales del acceso a licencias públicas de taxis y al trabajo como taxista a personas que padecen VIH, una actuación que se ha iniciado tras interponer una queja a la UGT. El sindicato lo celebra, Miguel Lajarín.
7: Las ordenanzas, los textos municipales de nuestros ayuntamientos a día de hoy todavía mantienen esta injusticia que jamás tendría que haber tenido lugar, puesto que jamás supuso una práctica de riesgo tener al volante a una persona con VIH.
6: La presidenta del Comité de Pesca del Parlamento Europeo y la eurodiputada popular Carmen Crespo se ha reunido esta mañana con representantes de la Cofradía de Pescadores de la región. Les ha comunicado que apoya el mínimo de 180 días de faena que reivindica el sector y los cambios en el reglamento para que, entre otras cosas, la especie más vulnerable no defina el tope de capturas del resto de recursos pesqueros. Le escuchamos.
8: en esta parte del Mediterráneo la merluza no es significativa, no tenemos por qué estar pendiente de la merluza para poder decidir las tai cuotas de nuestros pescadores en esta parte del Mediterráneo.
6: A las 3 de la tarde comienza la operación especial de tráfico del verano. Durante los meses de julio y agosto se esperan 5 millones de desplazamientos por las carreteras de la región, más de 200.000 solo este fin de semana. 248 agentes van a velar por nuestra seguridad, pondrán el foco en el exceso de velocidad y en el consumo de drogas. Francisco Javier Utrabo, comandante de la Agrupación de Tráfico de la Guardia Civil.
9: En la campaña de alcohol y drogas, pues se realizan controles durante las 24 horas, en tanto en vías interurbanas de alta capacidad como en aquellas vías convencionales. ¿Para qué? Para cubrir esos pequeños recorridos que ha dicho la jefa provincial, que suelen en general una elevada tasa de siniestralidad.
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10: 6 minutos, 12 y 6 en Canarias. Ha empezado el gran éxodo del verano. Muchos de ustedes escuchando desde los coches. Ya vemos en las pantallas de la DGT atascos en la entrada a algunas ciudades, especialmente en el sur y en el este. Primera estampida, operación salida, primera de julio, aunque oficialmente empieza a las 3. Son ya miles y miles los movimientos en carretera. Situación del tráfico, actualizamos. Marta Míguez, ¿cómo están las cosas? Buenas tardes.
11: Buenas tardes. En estos momentos pendientes de varias incidencias. De hecho, se encuentra cortada en Castellón la AP7 en Peñíscola debido al incendio de un vehículo en sentido Valencia. Van a encontrar los desvíos señalizados. Pendientes de varios alcances en la entrada a Madrid por la A2 en Torrejón, en Barcelona en la salida por la C58 en Terrassa, en Huelva en su entrada por la A49 en Chucena y en la salida de Sevilla por la AP4 en Las Cabezas de San Juan. Dificultades en la circulación esta hora en las salidas de la capital por la A1 en Aoslos, la A3 en Rivas y en Villarejo de Salvanés. Se complica también la entrada a Valencia por la A3 en Loreguilla, también en la Alicante, la A70 en Torrellano, sentido Elche, y en Málaga, la A7 en San Pedro Alcántara y Fuengirola, todo ello hacia Marbella.
10: Pues paciencia, les acompañamos en Radio Nacional, Radio 5, todo noticias hasta el destino, seguros y certeros. Juzgados de Martorell, ahora mismo, caso Andy, caso Mango, el juicio por la muerte del fundador y dueño de la compañía en el que su hijo es el principal sospechoso. Están declarando sus hermanas, las hijas del fallecido. Sabemos que están diciendo ante la jueza, Nuria Alcalá, buenas tardes.
12: Buenas tardes. De momento no. Sabemos que la hermana menor, Sara Andy, que acaba de finalizar su declaración, se espera que tras ella se inicie la de su hermana Judy, la última testigo del día. La espera de poder rascar algún detalle de esas comparecencias. Lo previsible es que se hayan alineado sobre todo con el relato de la defensa, con dos argumentos principales: que la relación entre su padre y su hermano Jonathan era buena a pesar de los altibajos que tuvieron, y también intentarán contrarrestar algunos de los argumentos esgrimidos por la jueza en sus autos. Entre ellos mantenía, recordemos, que Jonathan Andic tenía una obsesión con el dinero, algo que sus hermanas negaron ante los investigadores. Previamente ha declarado el psiquiatra que evaluó a Isaac y Jonathan Andic a instancias de su terapeuta, Julia Luderwald. Le hemos visto salir hace aproximadamente una hora y de momento lo único que sabemos es que ha aportado parte del material de su móvil al juzgado para sumarla a la investigación.
10: Gracias, Nuria. Seguimos atentos a esa declaración. 1:08, 12:08 en Canarias.
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10: Comprender el presente ya es complejo, pues imaginen tratar de adivinar las claves de un mundo nuevo. En ese viaje, dos periodistas embarcados en un diálogo sobre el desorden mundial y lo que está por llegar. Viaje a un mundo nuevo, Enric Juliana, Esteban Hernández, editorial ARPA. Quería preguntaros cómo surgió la idea, cómo surgió este plan. Me imagino que en alguna conversación dijisteis, o alguien os dijo, esto merece la pena ponerlo blanco, negro sobre el blanco, ¿no?
13: Bueno, Esteban y yo nos conocemos desde hace ya un tiempo y teníamos la costumbre, que creo que vamos a mantener, ¿verdad?, de vernos al menos una vez al mes a desayunar y comentar temas, ¿no?, de actualidad y no solo de actualidad. Y bueno, fue en pasado el verano, ahora pronto, pues sí, en otoño del año pasado, pues en una de estas conversaciones pues surgió esta posibilidad de hacer un poner en común nuestros puntos de vista, ¿no?, sobre la, sobre todo la situación internacional aplicada a España, que era un poco lo que en realidad nuestras conversaciones siempre acababan siendo, empezábamos por lo general y acabábamos en la situación interna española, y ponerlo en común. Y propusimos a Editorial ARPA, pues, si les podía interesar, nos dijeron que sí, y nos pusimos manos a la obra. Es decir, hicimos pues ya unas sesiones como formales, ¿no?, de intercambio de ideas durante 2 meses, con un guión, y a partir de ahí pues surgió el libro. Luego, claro, evidentemente este diálogo pues ha sido editado, ha sido trabajado, y es así, es decir, dos periodistas de medios distintos, uno de Barcelona, el otro de Madrid, que tienen la costumbre de verse, de comentar las cosas, y que deciden pues hacer a los que estén interesados partícipes de sus reflexiones.
10: No perdió su frescura, Esteban, cuando se convirtió, bueno, esa conversación, ese conversar entre dos amigos en un desayuno, en algo que iba a ser algo más profesional, algo para que estuviera sobre un libro. ¿Eso nos condicionó, os quitó esa frescura del diálogo?
14: No, además creo que uno de los aspectos que tratamos de preservar es que el libro fuese fluido, ¿no?, que se notase que era un diálogo y que facilitase al lector, ¿no?, la comprensión de lo que estábamos narrando, porque muchas veces cuando haces textos pues tiendes a enfangarlos un poco más o a enredarlos un poco más, y aquí quisimos preservar ese tono de diálogo y de coloquio que, bueno, pues que reina en nuestras conversaciones.
10: Uh-huh. Aquí, por ejemplo, debatís en profundidad sobre temas que están incipientes, pero que van a marcar el futuro. Ya los avanzabais en la inteligencia artificial, pero también otros que están por llegar. El tema, por ejemplo, del Ártico. Le dais gran importancia. Volvéis a él a lo largo del principio del libro, que está dedicado más a la política internacional y que vais llevando poco a poco a la política nacional, a donde vamos a llegar, y vamos a llegar hasta el día de hoy, al pacto con Vox en Andalucía. Por supuesto, voy a pediros vuestra valoración para algo que hemos comentado antes con Ana. Parece lo natural, alguien que se ha ido de una formación, que vaya volviendo poco a poco y que se le vaya dando forma a esa acogida, pero volveremos a eso. El Ártico, algo que os preocupa y mucho, creo que incluso más que la inteligencia artificial.
13: Mira, la idea del libro, por esto el título, Nuevo Mundo, porque lo que no queríamos era usar imágenes y palabras demasiado trágicas, porque hay una auténtica inundación de negativismo en estos momentos en la sociedad. La gente está bastante preocupada y con muchos interrogantes respecto al futuro. Pues no, tampoco queríamos en ese aspecto echar más leña al fuego. Pero sí, el Nuevo Mundo por una razón, porque en realidad cuando uno va repasando los distintos frentes, los distintos ámbitos, lo que se da cuenta es que lo que está ocurriendo es que se está poniendo en marcha una nueva lógica de las cosas. No es que hayan cambiado algunas cosas, no, es que todas están cambiando a la vez, y ello despliega una nueva lógica. Y por ello hace, yo creo que este es un sentimiento hoy dominante, que en ocasiones nos sintamos extraños. Nos podríamos sentir contrariados, porque las cosas que pasan no nos gustan. Es una posibilidad, sentirse contrariados, sentirse irritados, sentirse favorable a que unas cosas vayan en un determinado sentido. Pero todo ello hoy se le sobrepone a otra cosa. Nos sentimos extrañados. Y esta es la idea, a partir de ahí. Y a partir de ahí van apareciendo distintos temas. Claro, uno de ellos es el Ártico, porque es un buen... Primero, porque creemos que es así, pero es que además es un magnífico ejemplo. El Ártico, en el Ártico la historia no existía. Todo era blanco perpetuo. A veces asomaba la cabeza una foca. Había un poco de deshielo, ¿no? En la época del hielo duro, ¿no? No pasaba nada allí. Pero un día, por los cambios que se están operando en el clima, de los cuales estos días tenemos pruebas más que fehacientes, empieza el deshielo del Ártico. Y al empezar el deshielo del Ártico, la historia entra. El Ártico entra en la historia. Empiezan a pasar cosas. Y básicamente pasan dos cosas. Una, el deshielo permite la posibilidad de navegar, al menos durante unos meses al año, 4 o 5 meses, sobre todo por la ruta del norte, que es la ruta que discurre cerca de las costas de Rusia, ¿no? Esto, para que nos hagamos una idea, pues permite recortar 20 días el trayecto de un barco desde un puerto chino del norte hacia Europa. Si va por la ruta del canal de Suez, del Mar Rojo, la zona conflictiva hoy del mundo, tarda más. Por el Ártico tarda 20 días menos, ahorro de combustible, ahorro de tiempo, pero momentáneamente solo durante un periodo al año. Esta es una de las grandes apuestas estratégicas de China y Rusia, tener en sus manos una nueva ruta de navegación. Evidentemente esto pone en alerta a Estados Unidos, pero no solo ocurre eso, ocurre que el deshielo hace que sea más fácil empezar a pensar en las riquezas que hay en el subsuelo, tanto en el fondo marino como, por ejemplo, en la superficie, pongamos por caso la Groenlandia, ¿no? Y por lo tanto empieza la lucha de posiciones, que es lo que hay.
10: ¿Por qué
13: Estados Unidos, por qué Trump empieza su mandato diciendo que quiere Canadá y Groenlandia? Bueno, porque se está disputando la batalla del Ártico. Y la novedad, fijémonos bien, es algo que ni siquiera visualizamos, porque en los mapas escolares, cuando éramos pequeños, el Ártico no aparece, está ahí arriba, se insinúa, pero no aparece. Pues es un lugar que ni visualizamos, un lugar en que la historia no existía, solo la cabeza de una foca asomando detrás de un bloque de hielo. Ahora es uno de los ámbitos de disputa internacional muy importante.
10: Se nota que es uno de los temas que más os apasiona.
13: Más nos gusta, hablar de solo esto. Pensar en el Ártico ahora en verano.
10: Seguro que es además algo de lo que precisa también la sociedad, de diálogo, de entendimiento. No sé si sois muy futboleros los dos. Anoche ella disfrutó en directo en el estadio los goles de España junto a Penélope Cruz. Escribís, hay una demanda de orden en todas las direcciones y en todos los estamentos, un cierto regreso a la espiritualidad para embellecer esa demanda de orden. Rosalía y su álbum, la película Los Domingos, una moda o algo más que una moda. Hay ansia de algo en lo que creer. Decíais, necesitamos y estamos pasando por mal momento, un momento de pesimismo. Hay necesidad en la sociedad de algo en lo que fijarse, en lo que tener una referencia.
14: Hay un descontento significativo con lo que existe. Y eso se articula de distintos modos. Lo percibes, por ejemplo, en el ámbito tecnológico, mediante una aceleración de lo existente que da lugar a figuras como los Crypto Bros, que piensan que pueden impugnar, digamos que las bases del orden establecido, hacerse ricos, ¿no?, y salir adelante mediante un golpe de talento y de fortuna que ellos saben manejar, ¿no? Bueno, esa creencia en algo, que es el éxito personal, el éxito económico, ha tejido nuestra sociedad de manera muy significativa. Pero junto con esto, nos encontramos con un repliegue, porque comenzamos a valorar más los lazos con los otros, los vínculos, ese espacio, digamos, de verdad vital, ¿no?, donde los sentimientos y los afectos juegan un papel, ¿no? Y esto opera también en todos los sentidos. Y en alguno de ellos, pues claramente politizado, cuando esos vínculos tienen que ver con el regreso de lo nacional. Y en otros casos también politizado mediante, digamos que las relaciones con aquellas personas que comparten afinidad contigo. Bueno, pues en un entorno en el que el elemento de sociabilidad mayor, donde nos encontramos de verdad con gente distinta a nosotros, es en los estadios, por el fútbol o por los acontecimientos de masa, los conciertos de masas, también hay una necesidad que a veces tiene que ver con la religión, que a veces tiene que ver con la participación política en ámbitos muy limitados, que a veces tiene que ver con la prioridad de la familia, en fin. Pero ambos movimientos sean a la vez, ¿no? El movimiento de triunfar y tener éxito con el de acercarse a algo más auténtico y más real.
10: Dentro de esos cambios, Enric, tú reconoces, mi padre era un reaccionario en el sentido literal del término, sospechaba siempre de los cambios. Llegan cambios, pero a veces en la actualidad parece que volvemos a lo mismo. Eso se ha roto, ¿no? Los cambios en la actualidad parecía que seguían un circuito cerrado, ¿no? Que siempre volvíamos a otro punto, pero de la misma noria. Esa noria parece parece que se ha roto. Hoy, por ejemplo, hemos contado claves del último acuerdo PP-Vox. Desde la izquierda parecen conformarse con señalar pues las contradicciones de esos pactos, cuando PP y Vox ya han ido creando esa narrativa a lo largo de sucesivos pactos en los que, bueno, están más cerca de lo que parece.
13: Sí, pero quisiera precisar algo sobre mi padre. Mi padre era un entrañable reaccionario, en el sentido literal del término, el que efectivamente desconfía de los cambios. Cuando llegó la televisión, yo era pequeño, estaba en contra de la incorporación de la televisión en casa, que finalmente llegó porque hubo presión. Pero él decía, este aparato, este cajón, decía, destruirá las familias. Desarticulará la conversación familiar a la hora de comer, ¿no? Y no estaba mal orientado, no iba mal orientado. Y luego también, nunca sí que se quiso sacar el carnet de conducir porque decía que tanta aceleración era innecesaria, ¿no? Cosa que también hoy lo recuerdo con mucho cariño.
10: Me gustaban las mesas como esta, ¿no? Las mesas redondas.
13: Y las mesas redondas, sí. Y como no teníamos, decía que iba a comprar una sierra, a veces se ponía así un poco. Y que iba
10: para darle forma
13: a cortar a los ángulos para que fuese más. Bueno, era entrañable. Y tú me preguntabas, perdona, se me ha ido la...
10: Te preguntaba por ese circuito en el que estamos, en el de PP-Vox, y la izquierda, sí. Pues tratando de señalar algo que ya prácticamente la sociedad ha entendido como un entendimiento normal y habitual, el de un partido que se está reencontrando consigo mismo.
13: Bueno, ha sido un semestre, ¿no? Es decir, el ciclo electoral autonómico empezó en Extremadura el mes de diciembre, si no recuerdo mal. Es decir, el PP toma una iniciativa que es, vamos a poner una cita continua de elecciones regionales, autonómicas, para demostrar que el Partido Socialista está cada vez más débil. Entonces adelantan en Extremadura, adelantan en Aragón, y luego ya venían estas, sí, en calendario, venían Castilla y León y Andalucía. Bien, por lo tanto, hoy ya cuando conocemos el pacto de Andalucía, tenemos los elementos de balance. El balance es, el ganador de esta iniciativa es Vox, 100%. ¿Por qué? Bueno, primero, porque en todas esas elecciones ha avanzado, no ha retrocedido en ninguna de ellas. Ganó 6 diputados en Extremadura, 7 en Aragón, uno más en Castilla y León, que ya estaban altos, uno más en Andalucía, quizás donde el porcentaje han estado más moderados. Los porcentajes van desde el 14% de Andalucía al 19% de Castilla y León. No solo esto, sino que esto les ha permitido negociar la entrada, su reingreso en los gobiernos autonómicos. Han demostrado que han aprendido algo de la negociación de pactos políticos. Han aplicado una plantilla, prácticamente los pactos siguen siempre una misma plantilla, una vicepresidencia, 3 consejerías. En Andalucía es así, aunque no lo parezca, porque es la vicepresidencia de una consejería.
10: Vicepresidencia plus.
13: Pero que vale por 3. Uh-huh. Y han conseguido, fíjate, no quiero alargarme, colocar la etiqueta de la prioridad nacional a todo. Todas las maletas que tiene el PP llevan esa cinta que se pone en los aeropuertos. ¿Sabes? Cuando llegas ahí con la maleta, en el trolley, ¿no? Te ponen una cinta. Pues el Vox ha puesto la cinta de la prioridad nacional a todas las maletas que tiene el PP. No hay que preguntar qué lleva dentro. Lleva la cinta de la prioridad nacional. O sea, les han marcado el programa. Les han marcado el programa. Esto en términos políticos es un éxito.
10: Viaje a un mundo nuevo, Enric Juliana, Esteban Hernández, Editorial ARPA, claves para entender el desorden mundial, Europa y España ante el cambio, Ucrania, la guerra, el Ártico, la inteligencia artificial, en una conversación de amigos, periodistas, que espero mantengáis y sigáis teniendo con la misma lucidez. Gracias por haber venido a presentar vuestro libro a mediodía.
14: Gracias a ti y a vosotros.
10: Gracias. Nos vamos a Gijón. Porque hoy empieza la Semana Negra, edición 39, comienza en el entorno de la playa del Arbellal. Por el festival está previsto que pasen más de 100 escritores del género. Es uno de los festivales literarios más populares de todos los veranos. Incluye también otras propuestas musicales y gastronómicas. Estamos allí con Anne Villasante. Anne, buenas tardes.
15: tardes. Sí, faltan 4 horas para que empiece y se ultiman ahora los detalles de las atracciones, los puestos de comida, la carpa y las casetas, claro, donde se van a vender los libros de misterio policíacos entre esos 100 autores que mencionabas que están aquí este año.
16: Tendremos a viejos amigos que hacía tiempo que no venían, como Elmer Mendoza. Tendremos a viejos sospechosos habituales, como José Luis Muñoz, como Paco Gómez Escribano, a nombres nuevos como Eduardo Fernán López, como Marian Peiró. Tendremos a Bárbara Baraldi, que es la nueva estrella del thriller en Italia.
15: Con su inspectora Aurora Scalviati, la más exitosa de sus protagonistas. Nos lo ha contado Miguel Barrero, el director del Festival Literario, que recibe hoy a los autores en el Museo del Ferrocarril a las 6:30 de la tarde. Algunos de ellos se irán con premio, con el Rufo. En total se entregan 6 y para esta edición se ha diseñado uno con cufilla palestina puesta.
16: Es un Rufo que demuestra una cosa que los habituales de la semana saben, y es que este festival siempre se coloca en el lado correcto de la historia.
15: Este año la localización es la playa del Arbellal, desde donde se ve el puerto del Musel, ubicación de la primera edición en la que el premio Hamnet a la mejor novela de género negro en español, que fue el único que se entregó ese año, se lo llevó Paco Ignacio Taibo por La vida misma. Este año, entre los que podrían volver a casa con él, Marta del Riego Anta por Cordillera o Lorenzo Silva por Las fuerzas contrarias.
10: Y seguimos leyendo. Susana Santaolalla, ¿qué tal? Buenas tardes.
17: Buenas tardes.
10: Libros de arena, libros para el fin de semana. Estamos en plena semana, Fiestas del Orgullo, y nos traes libros sobre esa temática LGTBIQ+.
17: Así es.
10: Yo recuerdo un libro que leía hace años cuando era un adolescente. El libro no era para mi edad, sino al amigo que no me salvó la vida. Durísimo, sobre el VIH, sobre el SIDA, sobre las relaciones entre dos amigos y las traiciones. Me dejó impactadísimo.
17: Ah, pues lo apunto.
10: Me dejó impactadísimo.
17: Yo te traigo varios libros, pero mira, comenzamos con dos que fueron éxito de ventas y yo creo que abrieron un poco esta temática tan necesaria. La mala costumbre, no sé si lo habéis leído, de la escritora trans Alana S. Portero, narra todo ese sufrimiento que tuvo que pasar de niña atrapada en un cuerpo que no sentía en una familia de clase obrera en el barrio de San Blas, arrasada por la heroína en los años 80. Pedro Almodóvar ha dicho de este libro: recomiendo leer La mala costumbre para hacerse una idea de cuánto sufrimiento, de cuánto dolor, de cuánto riesgo hay en el hecho de nacer en un cuerpo equivocado. Es un libro muy necesario, que si no lo habéis leído os lo recomiendo porque es un bestseller, ¿eh? Sigo con el otro fenómeno, Carlos, que yo creo también es muy importante. Mira, sí. Se llama Las malas, de la argentina Camila Sosa Villada. Si no lo habéis leído, también apuntarlo. Ella prefiere definirse como travesti antes que como mujer trans, y cuando llegó a Córdoba capital, para estudiar en la universidad, fue una noche, muerta de miedo, así lo cuenta, a espiar a las travestis del Parque Sarmiento y encontró su primer lugar de pertenencia en el mundo. Y eso es lo que hay en Las malas, las dos facetas trans que más repelen, dice, y aterran a la sociedad bien pensante, que es la furia travesti y la fiesta de ser travesti. ¿Más libros?
10: Sí, tienes uno que ha tenido buena acogida, ¿no?, los últimos meses.
17: Leche cruda, de la autora y poeta no binaria Angelo Nestore. El libro aborda la disidencia de género y explora los afectos y la comunicación desde una perspectiva alejada de las normas tradicionales. Además, ella reflexiona sobre la urgencia de inventar formas de amar que quedan fuera del lenguaje común. También reivindica la vulnerabilidad de la enfermedad y el valor de los cuerpos ancianos. De verdad, es una verdadera delicia. Angelo acaba de empezar y ya despunta.
10: Y nos traes uno con título muy explícito, ¿no?
17: No me gusta nada decir estas palabras en la radio, pero bueno, La puta Margarita y otras flores de mi pueblo, de Cristina Armunia Verges, es la historia del primer amor clandestino, el despertar sexual, entre dos chicas durante los veranos de principios de los años 2000 en un pequeño pueblo de Teruel. Una de ellas tiene miedo de su padre, del qué dirán, y de convertirse en la boyera del pueblo. Y termino con Gloria Fuerte, si te parece.
10: Perfecto.
17: Tuvo que vivir su orientación sexual en la intimidad, ya lo sabéis, por el contexto represivo de la época, y su romance más conocido fue con Phyllis Turmoon, que era una hispanista estadounidense con la que compartió 15 años de vida. Y os traigo Lo que pasa es que te quiero, poemas de amor y desamor. Para ella el amor era algo involuntario, como la poesía como el hipo, decía. Y me quedo con un verso suyo que dice: entre mi sangre y el llanto hay un puente muy pequeño, y por él no pasa nada. Lo que pasa es que te quiero.
10: Ole.
17: Ole, ole.
10: Yo voy a recordar también Más allá de las siglas, de Daniel Valero, pasado, presente y futuro de la comunidad LGTBIQ+.
18: Y Ana, yo desde la filosofía, un clásico de Mónica Whiting, todo lo que tenga que ver con ella, una de las primeras pensadoras lesbianas que piensa justamente en esta disidencia de género.
10: Pues seguimos en directo recordando que todos tenemos derecho a vivir con libertad.
6: Es la 1:30.
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6: ¿Qué tal? Buenas tardes. Tiempo en Radio Nacional para la información territorial. Les contamos ya algunos de los temas que les ampliaremos a partir de las 2:10. El Consejo de Gobierno ha presentado hoy la nueva ley de vivienda asequible. El objetivo del decreto es construir en 5 años 25.000 hogares para jóvenes y familias vulnerables. Una de las medidas estrella es la aplicación del IVA súper reducido del 4%, lo que va a permitir que familias de clase media también puedan acceder a este tipo de viviendas. Jorge García Montoro, consejero de Fomento.
19: El objetivo es facilitar que un mayor número de ciudadanos pueda acceder a estas ventajas fiscales, reduciendo, por tanto, el esfuerzo económico necesario para poder comprar y, por tanto, acceder a una vivienda.
6: A la oposición no le gusta el texto. Escuchamos a la diputada socialista Irene Jodar.
20: No sabemos qué van a costar las viviendas, que es lo que más le importa a los ciudadanos y ciudadanas de la región de Murcia. No lo han dicho, ni los requisitos para acceder a esa vivienda con ese famosa prioridad nacional. No sabemos los precios, no sabemos los plazos, no sabemos nada nuevo.
6: El Sindicato de Educación AMPE pide a la Consejería crear una mesa de calor para que sea este organismo quien gestione las cuestiones relativas a las altas temperaturas en los centros. Una mesa que estaría constituida especialmente por personal docente que trabaja día a día en las aulas. El objetivo es que se establezcan medidas y protocolos eficaces de cara a la realidad climática de la región. Diego Jesús Romera.
21: El proteger la salud de los docentes, proteger la salud de los alumnos no es un capricho, es una obligación pública que tenemos, y las aulas del siglo XXI deben estar preparadas para la realidad climática del siglo XXI.
6: El Defensor del Pueblo ha solicitado a 12 ayuntamientos de la región información acerca de la prohibición expresa en cláusulas de sus ordenanzas municipales del acceso a licencias públicas de taxis, al trabajo como taxista, a personas que padecen VIH, una actuación que se ha iniciado tras interponer una queja a UGT. El sindicato lo celebra. Miguel Lajarín.
22: Lo que le pedimos a los ayuntamientos es que respondan de forma ágil al Defensor del Pueblo, que modifiquen las ordenanzas para acabar ya de una vez por todas con esta discriminación y que pidan perdón.
6: La presidenta del Comité de Pesca del Parlamento Europeo, la eurodiputada popular Carmen Crespo, se ha reunido esta mañana con representantes de la Cofradía de Pescadores de la región. Les ha comunicado que apoya el mínimo de 180 días de faena que reivindica el sector y los cambios en el reglamento para que, entre otras cosas, la especie más vulnerable no defina el tope de capturas del resto de recursos pesqueros.
8: En esta parte del Mediterráneo la merluza no es significativa, no tenemos por qué estar pendiente de la merluza para poder decidir las tai cuotas de nuestros pescadores en esta parte del Mediterráneo.
6: A las 3 de la tarde comienza la operación especial de tráfico del verano. Durante los meses de julio y agosto se esperan 5 millones de desplazamientos por las carreteras de la región, más de 200.000 solo este fin de semana. 248 agentes van a velar por nuestra seguridad, pondrán el foco en el exceso de velocidad y en el consumo de drogas. Francisco Javier Utrabo, comandante de la Agrupación de Tráfico de la Guardia Civil.
9: En la campaña de alcohol y drogas, pues se realizan controles durante las 24 horas, en tanto en vías interurbanas de alta capacidad como en aquellas vías convencionales. ¿Para qué? Para cubrir esos pequeños recorridos que ha dicho la jefa provincial, que son en general una elevada tasa de siniestralidad.
6: En los deportes hoy protagonismo para el baloncesto. Lucán Murcia ha anunciado un nuevo fichaje. Los universitarios se refuerzan con Yanmar Fansa, el pívot de 2'07, llega del Sabah de Azerbaiyán. El internacional francés completaría así la pintura para Sito Alonso. El pasado curso promedió casi 12 puntos y 7 rebotes en la última Champions League. Este viernes comienza la quinta edición del Festival Rock Imperium, que reunirá más de 50.000 personas procedentes de más de 40 países de todo el mundo en Cartagena. El gran reclamo de esta edición es la mítica banda británica Iron Maiden, que ofrecerá su único concierto en el sur de España dentro de su gira mundial Run for Your Lives. A partir de las 3 de la tarde se abren las puertas del recinto de la Cuesta del Batel. En el cartel de este viernes, bandas como Mastodon o Within Temptation. El tiempo, nubes y claros, 33 grados ya en Murcia y Cartagena. Repasamos la actualidad de la región. A las 2:10 les espero. Buenas tardes.

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1: Pues momento ya para recorrer las emisoras de Radio Nacional. Queremos saber qué están preparando en sus informativos territoriales. Comenzamos en Galicia, Coruña.
2: Confirmados los precandidatos del PSDG a las próximas elecciones municipales, solo habrá primarias en Ferrol, donde una exconcejala se va a enfrentar a Ángel Mato, que perdió las últimas elecciones frente al PP. En el resto de ciudades, la única cara nueva será el delegado del gobierno, que concurre por Santiago tras la expulsión del grueso del grupo municipal durante este mandato. Sanidad denuncian condiciones térmicas inhumanas en el complejo hospital salario de Ourense, tanto para el personal como para los pacientes, que ya están causando mareos y desmayos.
3: Es imposible realmente trabajar en un local a más de 30 grados como está ocurriendo. Una jornada entera en un local a esas temperaturas es literalmente insoportable.
2: En educación, el sindicato mayoritario denuncia que la consellería está tardando varios días en notificar a los sustitutos su cese, lo que les hace perder otros contratos. Mientras, en Santiago hemos visto colas de jóvenes ya de madrugada a las puertas de las inmobiliarias. Buscan piso para el próximo curso, hay pocos y han subido los precios.
4: Mucha demanda de pisos, muchos estudiantes y no hay tantos pisos.
5: Cansa un poco estar buscando tanto tiempo seguido. O son muy caros o están en muy malas condiciones.
6: Que no pase los 300.
2: Hay alerta sanitaria de nivel rojo por ola de calor en 138 municipios, Coruña y Pontevedra principalmente. A esta hora superan los 30 grados en las Rías Baixas, solo en la Mariña de Lugo disfrutan de temperaturas por debajo de 20.
1: Asturias, Oviedo.
7: Pues a esta hora, Elera, se clausura en Avilés la cuarta conferencia iberoamericana ministerial de Asuntos Sociales y Desarrollo Inclusivo, en el que se está destacando la participación y la comunión entre las naciones iberoamericanas para realizar un trabajo conjunto en defensa del derecho universal a cuidar y también a ser cuidado. Asisten a este acto de clausura el ministro de Derechos Sociales, Pablo Bustinduy, y la titular de Inclusión, Elma Saiz. Y se sucede el número de aficionados que quieren rendir homenaje a Santi Cazorla tras el anuncio de su retirada del fútbol profesional después de 23 años y una historia que comenzó y terminó en su casa, en el Real Oviedo.
8: Yo quería que siguiera un año más, me lo sospechaba porque al final todos los oviedistas queremos que siguiera, nos dio demasiado.
9: Gracias, no se le puede decir otra cosa.
10: El primer partido que le vi yo era Levín, jugaba contra el Sporting en la final en Bueño. Ella apuntaba, aparte de buena persona, muy buen futbolista.
11: Oh, Santi Cazorla.
7: Todas estas personas que estamos escuchando y muchos más están dejando sus mensajes en un panel gigante instalado en la Plaza de la Escandalera de Oviedo, enfrente del Teatro Campo Amor. En una jornada con cielos despejados, ahora mismo tenemos 23 grados en Gijón, 25 en Avilés, 26 en Oviedo.
1: Cantabria, Santander.
12: El Consejo de Gobierno ha aprobado este viernes un decreto por el que se conceden ayudas directas de 500.000 euros para la flota pesquera afectada por la drástica reducción de las capturas del verdel registrada durante la costera de 2025. María Jesús Usinos es la consejera de Pesca.
13: Y con estas ayudas queremos ofrecer un apoyo real e inmediato a quienes han visto mermados sus ingresos por circunstancias completamente ajenas a su voluntad. Hemos escuchado al sector y hemos actuado con rapidez, porque nuestro objetivo es que los pescadores puedan afrontar esta situación con mayores garantías y mantener una actividad que resulta esencial para la economía local, para el empleo y el arraigo de la población en nuestros municipios costeros.
12: Les contaremos también que aumentan los expedientes por acoso escolar en Cantabria, un incremento que la consejería atribuye a una mejor detección de los casos gracias al aumento de la concienciación, la formación y los recursos disponibles. Y hablaremos también de las primarias del PSOE en Cantabria. A mediodía terminaba el plazo para la presentación de candidaturas. El secretario de organización del PSOE en Cantabria, Agustín Molleda, y el secretario general de los socialistas en Torrelavega, José Luis Urraca, optan a las primarias para la alcaldía de la ciudad. Y la presidenta regional, María José Sáez de Buruaga, ha entregado el título de Pueblo de Cantabria 2025 a Bárcena Mayor. El premio reconoce el esfuerzo de los vecinos por mantener intacta esta localidad reconocida como conjunto histórico-artístico desde 1979. Tenemos cielos poco nubosos, aumento de las temperaturas máximas, ahora mismo 24 grados en Santander.
1: Vamos al País Vasco, Bilbao.
14: El Lehendakari Imanol Prada les denuncia un bloqueo en la negociación de transferencias con el gobierno central. Eleva el tono en los desayunos de Radio Televisión Española IEFE, porque sobre la mesa está la gestión de la seguridad social.
15: Las reuniones de esta semana han ido mal. Nos encontramos ante una pared y un frontón que dice no y no pone alternativas encima de la mesa. Me parece que es inaceptable, me parece que es una falta de respeto. Y yo me pregunto, ¿a qué están jugando? Espero que no jueguen con el pueblo vasco.
14: Por lo que sí se muestra satisfecho es por el proceso de regularización de inmigrantes, después de conocer que 50.000 han presentado sus solicitudes en Euskadi. Y la nota positiva también nos la deja el Servicio Vasco de Salud, que consigue salvar la vida a un bebé con una patología mortal gracias a su programa de cribados neonatales. Y Chaso Martí, neuropediatra.
6: Esperamos que con el cribado neonatal cambie totalmente la evolución de estos niños y otras enfermedades que vienen, que tienen terapias génicas efectivas y que probablemente cuando sean detectadas por el cribado neonatal podamos ofrecerles esta misma respuesta.
14: A esta hora mandan las nubes en nuestro territorio. 22 grados marca el termómetro en San Sebastián, 24 en Bilbao y 21 en Vitoria.
1: Navarra, Pamplona.
16: Aquí ya con la vista puesta en el lunes se ha presentado el dispositivo de seguridad para San Fermín con más de 2.700 agentes de Policía Nacional, Guardia Civil, Policía Foral y Policía Municipal de Pamplona. La delegada del Gobierno en Navarra es Alicia Echeverría.
17: San Fermín es una fiesta segura y enviar un mensaje a la gente que nos visita de que vengan a San Fermín a disfrutar de la fiesta, a pasarlo bien, a gozar, como decimos en Navarra, que vengan a pasarlo bien, que todo lo demás es incompatible con San Fermín.
16: También el equipo de DAX de la Policía Nacional de Navarra ha anunciado que se ha preparado el dispositivo para afrontar cualquier incidente relacionado con explosivos. Además, la Guardia Civil ha incautado 11 kilos de speed en Castejón, se ha desarticulado allí un punto de venta.

0: Sanitarios de la región denuncian que es una farsa. SATSE asegura que ya se han clausurado 34 camas y CESIF indica que las urgencias están saturadas debido a la falta de profesionales. Raquel Marín, enfermera.
1: Falta de camas en el hospital, gente en espera de camas sin tener ni siquiera cama asignada, los profesionales como locos de un lado para otro, ya cansados, con unas caras, los pobres.
0: Crítica que llega en el día en el que comienzan las vacaciones de verano para muchos riojanos y riojanas. Hoy hay fila en las gasolineras, aunque con caras de resignación, al ver los precios del combustible ya sin la reducción del IVA.
2: Las ayudas que estaba proporcionando el gobierno nos caían de maravilla, pero ahorita ha sido bastante complicado el tema de la subida del combustible.
3: Yo tiraré hacia la montaña y somos de hacer trekking y tal, o sea que al final mi gasto fundamental es en gasolina.
0: Aunque el tiempo se acompaña para el comienzo de las vacaciones, en medio de un episodio de subida de las temperaturas, ahora tenemos 26 grados en Haro, 27 en Logroño, 28 en Calahorra.
4: Estamos en Aragón, Zaragoza.
5: A Aragón respira más tranquilo. La evolución del fuego entre Leciñena y la Sierra de Alcubierre es favorable. Está ya perimetrado y en fase de estabilización. Consejero de Interior, Roberto Bermúdez de Castro.
6: Por primera vez en bastantes días podemos decir que estamos satisfechos y optimistas de cómo está funcionando la evolución del incendio, ¿no? Durante esta noche se ha podido trabajar muy bien, las brigadas, la UME.
5: De momento, eso sí, precaución por el viento de esta tarde y el calor de este fin de semana. El de la Fueva en Huesca ya estabilizado, los vecinos han podido volver a sus casas. Y hoy el gobierno de Aragón ha enviado al Supremo sus argumentos para frenar el proceso de regularización extraordinaria que consideran choca con la normativa comunitaria. Ahora el alto tribunal decidirá si consulta a la justicia europea. Esto es lo que pide el Ejecutivo. Mar Vaquero, portavoz.
7: Suspensión cautelar, pero reversibilidad para que aquellos supuestos que desde el día 1 de julio se hayan aprobado, pues lógicamente queden paralizados y queden aplazados en el tiempo.
5: El delegado del Gobierno en Aragón considera que esto es un boicot a los aragoneses. Y este fin de semana de Operación Salida se esperan 380.000 desplazamientos por las carreteras aragonesas. Y hoy, en Teruel, empiezan las fiestas del Ángel. A esta hora, cielos despejados y 30 grados en las tres provincias, en Zaragoza, en Huesca y en Teruel.
4: Cataluña, Barcelona.
8: Aquí estamos pendientes de la evolución de un incendio forestal en la Bisbal d'Empordà, en Girona. El fuego ha obligado a confinar de momento la población de algunos municipios y la tramuntana que sopla en la zona podría complicar las tareas de extinción y el control del fuego, que de momento afecta unas 30 hectáreas. Mientras, los Mossos de Escuadra investigan la muerte a tiros de un joven de 15 años anoche en un parque del barrio de La Sagrera, en Barcelona. La principal hipótesis es que se trataría de una pelea entre bandas juveniles. Una línea roja, según Josep Lluís Trapero, director general de la policía catalana.
9: L'assassinat d'un menor de 15 anys, òbviament, és una línia vermella, doncs de la màxima gravetat.
8: Es la séptima víctima mortal por arma de fuego en Cataluña en lo que llevamos de año. Estaremos también en los juzgados de Martorell, donde a esta hora declara la hermana, una de las hijas de Isaac Andic, fundador de Mango. Hasta ahora, las dos hermanas se han alineado con el relato de la defensa y han apuntado a una buena relación entre Isaac Andic y su hijo. Y todo listo en Barcelona para el gran départ del Tour de Francia. Mañana será la contrarreloj desde el Fórum hasta el Estadio Olímpic en Montjuïc, atravesando toda la ciudad. Y se espera mucho calor. A esta hora tenemos 30 grados en Barcelona, 32 en Tarragona, Aragona y 33 en Girona y Lleida.
4: Islas Baleares, Palma de Mallorca.
10: El delegado del gobierno en las Baleares, Alfonso Rodríguez Badal, ha defendido el desarrollo del proceso extraordinario de regularización de extranjeros y acusa al gobierno de difundir un relato falso que criminaliza a los migrantes. Sin embargo, el portavoz del gobierno, Antoni Costa, califica al gobierno de España como irresponsable por no calcular, dice, un impacto de esta medida.
11: El gobierno de España pren una decisión sense consensuar res, sense planificar res. I ara qui paga les conseqüències són les comunitats autònomes, els ajuntaments i els serveis públics.
10: La Policía Nacional ha detenido en Alicante a un hombre por intentar matar a cuchilladas a otro al bajar de un autobús de la EMT en Palma, en la playa de Palma. El acusado y otro hombre, que también huyó y la policía continuó buscando, agredieron a la víctima después de pelearse porque escuchaba música sin auriculares y causaba molestias dentro del autobús. El detenido está acusado de un delito de asesinato en grado de tentativa. En cuanto al tiempo, cielo soleado, ahora mismo se registran 32 grados en Palma, 30 en Ibiza y 27 en Formentera y Mahón.
4: Comunidad Autónoma Valenciana, Valencia.
12: Hoy, 3 de julio, se conmemoran 20 años del peor accidente de metro de la historia de nuestro país y el segundo de Europa. Hablamos del accidente de Valencia, en el que murieron 43 personas y otras 47 resultaron heridas. Los que han cogido este medio de transporte hoy se habrán encontrado con este aviso.
13: Atención, por favor. Els trens y tranvíes pararán un minut a les 13 hores en record dels 40.
12: A la una hora en la que se produjo el descarrilamiento, Ferrocarrils de la Generalitat Valenciana ha parado todas sus líneas durante un minuto. También a la una, la Asociación de

0: Víctimas del metro ha hecho su propio homenaje ante el monumento ubicado en el lugar del suceso. Antes han pasado por nuestros micrófonos en el especial que esta casa está realizando. Rosa Garrote es presidenta de la asociación.
1: Lo que queda demostrado es la poca humanidad, la poca empatía que tienen y la forma de gestionar tan nefasta en cuanto de atención a las víctimas, la forma de gestionar cualquier tragedia, ¿no?
0: Así hablaban del trato de las instituciones estos años. También hablaremos de la Guardia Civil, que investiga la muerte de una mujer y su hija a manos presuntamente del padre, ya detenido y a la espera de pasar a disposición judicial. El hombre también habría herido de gravedad a otra de sus hijas. Los hechos se producían ayer en Alicante y no constaban antecedentes por violencia de género. Hoy día de mucho calor en la comunidad. Tenemos 32 grados en Valencia, 29 en Alicante y Castellón.
2: Turno para Murcia.
3: El Consejo de Gobierno ha presentado hoy la nueva ley de vivienda asequible. El objetivo del decreto es construir en 5 años 25.000 hogares para jóvenes y familias vulnerables. Una de las medidas estrella es la aplicación del IVA súper reducido del 4%, lo que va a permitir que familias de clase media también puedan acceder a este tipo de viviendas. Jorge García Montoro, consejero de Fomento.
4: El objetivo es facilitar que un mayor número de ciudadanos pueda acceder a estas ventajas fiscales, reduciendo, por tanto, el esfuerzo económico necesario para poder comprar y, por tanto, acceder a una vivienda.
3: El Defensor del Pueblo ha solicitado a 12 ayuntamientos de la región información acerca de la prohibición expresa que recogen sus ordenanzas municipales en el acceso a licencias públicas de taxis, al trabajo como taxista a personas que padecen VIH. Una actuación que se ha iniciado después de que UGT pusiera una denuncia por discriminación. El sindicato lo celebra. Miguel Lajarín.
5: Lo que le pedimos a los ayuntamientos es que respondan de forma ágil al Defensor del Pueblo, que modifiquen las ordenanzas para acabar ya de una vez por todas con esta discriminación y que pidan perdón.
3: A las 3 de la tarde comienza la operación especial de tráfico del verano. Se esperan más de 200.000 desplazamientos por las carreteras de la región solo este fin de semana, en el que nos acompañará el buen tiempo. Tenemos cielos soleados y temperaturas al alza, 33 grados ya en Murcia, Cartagena y Lorca.
2: Andalucía, Sevilla.
6: Aquí ya hay fecha para la toma de posesión de Juanma Moreno como presidente de la Junta de Andalucía. Será el próximo domingo a las 9:30 de la mañana en el Palacio de San Telmo, en Sevilla. Hoy se suceden las reacciones tras el pacto de investidura entre PP y Vox. Escuchamos a María Jesús Montero del PSOE y José Ignacio García de Adelante.
7: Dijo que nunca aceptaría la prioridad nacional y ahí está en el acuerdo. Dijo que nunca defendería el negacionismo del cambio climático y ahí está.
8: Ni una sola palabra en este acuerdo para que dedique el dinero público, se dedique a la sanidad pública. Nada. Se va a continuar, es un acuerdo privatizador de la sanidad.
6: En Almería, el alcalde de Carboneras ha convocado para el próximo martes 7 de julio el pleno municipal con el único punto de anular la licencia de obras del hotel El Algarrobico para cumplir así con la orden dictada por el Tribunal Superior de Justicia de Andalucía. En Málaga fallece una niña por ahogamiento en la bañera de su casa en Álora. La Guardia Civil está investigando lo ocurrido. Mientras, en Villamanrique de la Condesa, en Sevilla, luto oficial por la muerte de un trabajador tras precipitarse de altura cuando podaba en los jardines de una casa. A Palacio. En cuanto al tiempo, tenemos ya 5 provincias con avisos naranjas y amarillos por altas temperaturas. Se llegará a los 40 grados en zonas de Jaén, Córdoba, Huelva o Sevilla. Ahora tenemos casi 36 grados en Jerez de la Frontera y 37 en Andújar y Sevilla.
2: Vamos a Ceuta.
9: Pues aquí Vox celebra el acuerdo alcanzado para conformar un gobierno autonómico en Andalucía. Desde el partido destacan que el nuevo ejecutivo abre una etapa de colaboración, dicen, frente al aislamiento al que el presidente de la ciudad autónoma, Juan Vivas, ha condenado, dicen, a Ceuta. Escuchamos al presidente de Vox en la ciudad, Juan Sergio Redondo.
10: Las competencias asumidas por Vox Andalucía afectan a ámbitos fundamentales para el presente y el futuro de Ceuta. Ahora se abre una nueva etapa en las relaciones entre Ceuta y su entorno peninsular más cercano.
9: Por otra parte, Comisiones Obreras reclama al Ministerio de Educación que implante un aula TEA para alumnos con trastorno del espectro autista en todos los centros educativos de Ceuta. El sindicato denuncia que el actual modelo deja sin este recurso a parte del alumnado y genera una situación de desigualdad entre las familias. En cuanto al tiempo, hoy tenemos día soleado y 25 grados.
2: Melilla.
11: En Melilla, el presidente de la ciudad, Juan José Imbroda, ha anunciado que el Consejo de Gobierno ha aprobado el copago farmacéutico. Con esta medida, dice el presidente, los pensionistas no tendrán que pagar nada por las recetas. El líder popular ha dicho que está muy contento y orgulloso, ya que después de 3 años de trabajo, su gobierno ha logrado este acuerdo con los farmacéuticos para aplicar el copago a los pensionistas de la ciudad autónoma. Con esta medida, los pensionistas de Melilla ya no tendrán que pagar ni un euro por las recetas a lo largo de su vida.
12: todas las recetas, la parte que tiene que pagar el pensionista de su bolsillo, de todos los medicamentos que tienen que comprar todos los meses. O sea que los pensionistas no van a pagar ni un duro, ni un euro, por las recetas que les manden los médicos, los facultativos, a lo largo de su vida.
11: Esta medida costará a las arcas municipales unos 200.000 euros y servirá para aliviar el bolsillo de los pensionistas que tienen las rentas más bajas. En cuanto al tiempo, a estas horas tenemos cielos despejados, mucha humedad en el ambiente y 28 grados de temperatura.
2: Extremadura, Cáceres.
13: El Centro Operativo Regional del Plan InfoES, que tiene su sede en Cáceres Capital, cuenta ya con un nuevo edificio. Lo ha inaugurado esta mañana la presidenta de la Junta, María Guardiola. Un centro dotado de las últimas tecnologías desde el que se hace el seguimiento de todos los incendios forestales que se declaran en la región. Se han invertido más de 4 millones de euros.
14: Constan de la última tecnología que permite monitorizar cada incendio y hacer sus seguimientos de la evolución del mismo en tiempo real, y ayudan a los técnicos a tomar las mejores decisiones en momentos que son muy complicados.
13: Este año se adelanta la campaña del tomate por el calor. Empezará el 20 de julio. A partir de entonces, la Guardia Civil vigilará de cerca los camiones que transportan el producto. El año pasado, las denuncias bajaron un 45%. José Luis Quintana, delegado del Gobierno.
15: Anteriormente había unas cubas que eran metálicas, que tenían vertidos, que había muchos tomates que se tiraban en las rotondas, y las cubas ya no son las que eran. Ha habido una mayor concienciación por parte de todos.
13: Alerta naranja hoy ya en 6 comarcas de la región, con máximas de 42 grados.
2: Islas Canarias, Santa Cruz de Tenerife.
16: Aquí en Canarias continúa el debate sobre el retraso en la puesta en marcha del Centro de Vulcanología, que tendrá sede compartida en La Palma y en Tenerife. A las críticas de ayer del presidente del Cabildo Palmero, Sergio Rodríguez, que calificó el retraso de estrategia de bloqueo deliberado por parte del Estado, hoy se ha sumado el propio presidente canario, Fernando Clavijo, quien explicó que el convenio que ha planteado el Gobierno central para la creación de este centro no responde a las aspiraciones de Canarias en cuanto al papel que tiene que jugar, como ya ocurre con otros organismos científicos con sede en Canarias.
17: Como tenemos otros institutos, de enfermedades tropicales o el Instituto de Astrofísica de Canarias, ¿no? Y ese es el modelo con el que nosotros queremos ir. Ese modelo no es el que entendemos que nosotros se está reflejando en la creación de este instituto, y es a lo que aspiramos.
16: En lo laboral, trabajadores del transporte sanitario se han concentrado hoy ante las sedes del Gobierno canario en las dos capitales para mejorar las condiciones laborales y salariales de este colectivo en la negociación con las empresas concesionarias. Y en cuanto al tiempo, sigue el calor y el riesgo para la salud por radiaciones ultravioletas. De cara al domingo, aumento de temperaturas y alerta por riesgo de incendios forestales. A esta hora, entre 29 y 30 grados de máxima en zonas de costa.
2: Vamos a Castilla-La Mancha, Toledo.
18: Movimientos masivos en las carreteras que atraviesan nuestra región. Espera la Dirección de Tráfico con previsión de hasta 780.000 desplazamientos en esta primera operación salida de vacaciones de verano, cuyo operativo se pone en marcha a las 3. Hoy los conductores que acudían a repostar no percibían subidas importantes de carburantes, pero temían que se puedan encarecer en los próximos días.
19: Sí, seguramente que subirá. Cuando queramos salir, seguro que es cuando más alto está, siempre pasa.
20: La verdad es que estaba pendiente y está al mismo precio. Creo que esta semana más o menos va en la misma línea el precio del litro.
18: Y a puertas de vacaciones acabamos de conocer una segunda muerte laboral por caída en altura de esta semana. El fallecido es un trabajador de 66 años, es decir, a falta de un año para la edad de jubilación. Ha muerto en el acto, se ha precipitado desde 8 metros de altura, desde la cubierta de una nave del polígono de Toledo. El incendio forestal de Robledillo de Mohernando, en Guadalajara, evoluciona de forma favorable. Hoy esperan poder extinguirlo tras quemar 300 hectáreas, y ya ha quedado extinguido el incendio de Boros en Toledo, que obligó al confinamiento de una urbanización. Y a punto de tener otra ola de calor, todas las provincias de la región excepto Albacete están hoy en nivel amarillo, por máximas que podrían alcanzar 40 grados.
2: Castilla y León, Valladolid.
21: El 64% de los inmigrantes que han pedido su regularización en Castilla y León han llegado desde América Latina. Casi el 32% ha llegado desde Colombia, el 20% de Venezuela y un 12% de Perú. Son cifras dadas hoy a conocer por Comisiones Obreras, que se ha convertido en una entidad colaboradora en este proceso en el que han ayudado a miles de inmigrantes. Unas cifras que, según el sindicato, desmontan muchos bulos sobre la procedencia y la forma en la que los inmigrantes llegan a nuestro país y a esta comunidad. Javier Moreno, secretario de Migración de Comisiones en Castilla y León.
22: Eso que nos venden, sobre todo los discursos del odio, de que hay muchas personas que vienen en patera, en cayucos, no es cierto. El modelo que siempre hemos defendido en Comisiones Obreras es un modelo legal, de una migración que entra de manera legal, de manera segura.
21: Por otro lado, la Junta ha vuelto a declarar la situación de alerta por incendios forestales a partir de mañana en las provincias de Salamanca y Ávila y del 5 al 8 de julio para toda la comunidad, mientras los servicios de extinción de la Junta confían en que a lo largo de las próximas horas el incendio registrado en los montes de la localidad leonesa de Sena de Luna quede estabilizado. Este es por el momento el único en nivel 1 de peligrosidad. En cuanto al tiempo, tenemos cielos despejados y las máximas las marcan Ávila y Segovia con 28 grados.
2: ¿Terminamos en Madrid?
0: En Madrid la primera operación salida del verano arranca a las 3 de la tarde y donde la DGT espera 980.000 desplazamientos por las carreteras que atraviesan la región hasta el domingo. Mucho movimiento en las estaciones de tren de Atocha y Chamartín, con más de 1.100 trenes operativos, y en el aeropuerto de Barajas hay programados para hoy 1.260 vuelos. También hoy comienzan los cortes de tráfico en la capital por las celebraciones del Orgullo, principalmente en la zona centro y en el entorno del barrio de Chueca, donde se suceden las actuaciones y conciertos musicales en diferentes escenarios. Se ha reforzado el metro y los autobuses de la MT a la espera de la gran manifestación del Orgullo de mañana, que espera reunir a más de 1.000.000 de personas. En clave política, los partidos de izquierda están en modo primarias en Madrid para elegir candidatos para las elecciones de mayo del 2027. Más Madrid vota este fin de semana y el lunes entre dos candidaturas y el Partido Socialista cierra hoy el plazo para presentar las suyas. A esta hora solo el ministro socialista Óscar López se ha presentado para disputar la presidencia regional y para la alcaldía de la capital hay dos aspirantes, la concejala Emma López y la actual portavoz socialista Reyes Maroto. En cuanto al tiempo, ahora tenemos 33 grados, cielos despejados y vientos flojos, pero la comunidad ha activado el nivel 2 de riesgo alto por calor en la región ante una previsión de la EMET para los próximos días que apunta a temperaturas que superarán los 39 grados en la jornada del domingo en el área metropolitana y del Henares.
2: Pues terminamos aquí el recorrido por las emisoras territoriales. Se quedan ya con las noticias de España y del mundo con el informativo 14 horas.

0: Son las 2, la 1 en Canarias.
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0: ¿Qué tal? ¿Cómo están? Buenas tardes. Primer viernes de julio, último día de trabajo para muchos antes de las vacaciones, mientras la política sigue enredada a cuenta de la imputación de la directora de la Guardia Civil, Mercedes González, por el caso Leire, y España sigue celebrando el paso a octavos de la selección tras derrotar a Austria. Enseguida vamos con todo, pero lo primero es ver cómo están las carreteras en este inicio de la primera operación salida del verano. Desde hoy hasta el domingo se esperan casi 5 millones de desplazamientos y ya empiezan a registrarse las primeras retenciones. DGT, Marta Mínguez, buenas tardes.
2: Buenas tardes. En estos momentos pendientes de varias incidencias en Castellón, un incendio complica la AP7 en Peñíscola en sentido Valencia y varios alcances. En Alicante, la AP7 en Elche sentido Alicante capital. En Huelva, en la entrada por la A49 en Chucena y las salidas de Sevilla por la AP4 en Las Cabezas de San Juan y A4 en Dos Hermanas. Al margen de estos siniestros, complicaciones en la circulación en las salidas de Madrid por la A1 en Circuito de Jarama, A2 en Torrejón, A3 en Rivas, A4 en Pinto, A5 en Arroyo Molinos y A6 en El Plantío. Se complica en Valencia su entrada por la A3 en Loriguilla, el resto de salidas de Sevilla por la A49, A66 en Camas y la A49 en Huevar. Tráfico intenso en Málaga, en la A7 en Fuengirola y San Pedro Alcántara en ambos sentidos, y en Cádiz, en la A7 en San Roque hacia Algeciras.
0: Operación salida a las puertas de una nueva ola de calor, la segunda del verano. La EMED ya la confirma, acaba de emitir un aviso especial por temperaturas extremas a partir del domingo y al menos hasta el martes. Jacob Petrus, buenas tardes.
3: Buenas tardes. Mucha precaución, mucha atención a las previsiones meteorológicas porque hablan de temperaturas muy altas y además persistentes. Buena parte también de la semana que viene, aunque hay más dudas a partir del miércoles en la previsión. Eso quiere decir que este fin de semana, sobre todo, tendremos avisos de color naranja en el Valle del Guadalquivir, en la cuenca del Guadiana y de la del Tajo, por temperaturas máximas entre los 40 y los 42 grados, pero también avisos naranjas, por ejemplo, en la cuenca del Ebro, en la provincia de Girona, o en las Rías Baixas, aquí entre 37 y 39 grados a mediodía. Evidentemente también las mínimas muy altas de madrugada. Todo este panorama con bastantes nubes mañana en la cornisa cantábrica, aunque con tendencia a desaparecer, y a partir de mediodía con nubosidad de evolución en el interior peninsular, donde podrían producirse algunos chubascos dispersos en las Islas Canarias con nubes en el norte. Y atención, porque con este panorama el peligro de incendios durante los próximos días en España se va a disparar.
0: Gracias, Jacob. Precisamente el incendio de Leciñena en Zaragoza, que afecta a unas 3.000 hectáreas, está prácticamente perimetrado, aunque sigue preocupando el viento que se espera a partir de esta tarde. También el viento es lo que está impulsando el incendio, que desde primera hora afecta al municipio de la Bisbal d'Empordà, en Girona, y que ha obligado a confinar a los vecinos de varios núcleos de la zona y a 150 niños en una casa de colonias. Buscamos la última hora. Gemma Esteva.
4: A esta hora trabajan en la zona unas 60 dotaciones, entre medios terrestres y aéreos. Los esfuerzos se centran en evitar que las llamas alcancen el macizo de las Gavarras. Los bomberos utilizan también aviones anfibios que permiten realizar descargas de agua de forma continuada.
5: Garantir també, doncs, això, que no afecti a la massa boscosa.
4: Però... Òscar Aparicio, el alcalde de la Bisbal, explica que el viento ha provocado varios focos secundarios y está empujando el flanco izquierdo del incendio hacia la zona forestal. El fuego se ha declarado poco después de las 9 de la mañana junto a la carretera GI-660, que permanece cortada por seguridad. A estas horas siguen confinadas varias casas diseminadas, una urbanización y una casa rural con 150 menores. Todos se encuentran fuera de peligro, aunque seguirán confinados debido al denso humo que hay en la zona.
0: Y el gran tema de conversación esta mañana, la victoria de la selección española de fútbol en 16avos del Mundial. 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
6: ¡Cucuría! ¡Al centro! ¡Ya está el gol! ¡Sí, la Baena! ¡Al centro! ¡Gol, gol, gol, gol, gol, gol! ¡Pedro, Pedro! ¡Uy! ¡Cucuría para espacio!
0: Goles a la selección austríaca para firmar el pase a los octavos de final y despejar todas las dudas para ser candidatos a llegar a la final. Es España, Austria, ya es historia. Lo siguiente será el próximo lunes ante Portugal. Daniel Ampuero, buenas tardes.
7: Los tres goles, pero sobre todo el juego y el pico de forma de los jugadores que participaron, volvieron a hacer subir la cotización de esta selección para llegar lejos en este Mundial. Enviado especial Antonio Muelas, muy buenas.
8: ¿Qué tal? Buenas tardes. Así es, España ya comienza a preparar el duelo de octavos de final ante Portugal. El equipo de Luis de la Fuente, después de ayer hacer un gran partido ante Austria con una actuación estelar de Mikel Oyarzabal con dos goles, cuatro en total, y además con las buenas sensaciones de recuperar a Jeremy Pino y Víctor Muñoz, en principio para este partido ante Portugal, y quién sabe también si a Nico Williams. La selección entrena a las 8 en Los Ángeles, a la 1 de la madrugada viajará hasta Texas. En Dallas jugará el lunes los octavos de final ante Portugal.
7: Tras el pitido final, las calles se llenaron de banderas y camisetas rojas y amarillas para festejar el pase a los octavos de final del próximo lunes. Los aficionados de la roja volvieron a creer en la selección y se llenaron de confianza.
9: Campeona del mundo.
10: Yo igual la veo campeona, pero tenemos que mejorar un poquito.
11: Campeones, pero hay que apretar.
10: A esta selección le hace falta el mejor Nico, que no está.
11: Pero yo creo que España está demostrando que poco a poco vamos ganando profundidad, como en la Eurocopa, y que solamente nos falta afinar un poco más la puntería.
0: Bueno, a partir de media volvemos a Estados Unidos, viernes, con muchas otras noticias, empezando por la resaca de la imputación de la directora de la Guardia Civil por el caso Leire Díez. Marta Mazagatos, buenas tardes.
12: Buenas tardes, Rosa. Varias asociaciones de la Guardia Civil están pidiendo la dimisión de Mercedes González por esa imputación. A partir de las 2:30 les escuchamos. El gobierno acaba de insistir en que estamos en una fase inicial de la investigación, mientras la oposición vuelve a pedir elecciones por la acumulación de escándalos. Sandra Gallardo, buenas tardes.
13: Buenas tardes. Ni dimisión ni cese. Tras la imputación de Mercedes González por sus contactos con Leire Díez, la portavoz del gobierno sigue apoyando a la directora de la Guardia Civil.
14: Estamos en una fase embrionaria. Vamos a respetar también las explicaciones que ha dado y que va a seguir dando la directora general de la Guardia Civil. Insisto, mantenemos la confianza y dejemos que la justicia haga sus investigaciones y respetemos los tiempos de la justicia.
13: Sumar, Bustinduy pide tiempo antes de exigir dimisiones.
15: En función de esas pruebas, pues evidentemente se tomarán las decisiones pertinentes.
13: El PP insiste en su cese. Para Feijóo es insostenible.
16: ¿Alguien se cree que la directora general de la Guardia Civil imputada realmente está preocupada por las condiciones de trabajo de los agentes de la Guardia Civil?
13: Y Abascal sitúa a Sánchez al frente de la trama.
17: Y no dimiten. Y Sánchez no les cesa. No les cesa porque esa trama criminal la dirige Pedro Sánchez.
13: La directora de la Guardia Civil y su número 2 están citados el 16 de julio en la Audiencia Nacional.
12: Igualdad acaba de confirmar el asesinato machista de Lourdes en Alicante, el número 27 este año. El marido ya está detenido, también ha matado a una de sus hijas y herido a otra, Lamberto Calduc.
18: El presunto asesino tiene 53 años y presuntamente acuchilló a su mujer Lourdes de 51 y a su hija Lucía de 20, mientras la otra hija de 26 está hospitalizada de carácter grave sin que su vida corra peligro. El supuesto autor también fue hospitalizado por sus heridas, pero ya se encuentra detenido en dependencia de la Guardia Civil. Los hechos ocurrieron sobre las 8 de la tarde. Los agentes recibieron el aviso a través de emergencias por la hija superviviente, quien llamó al 112 y dio la voz de alarma. Todos son de nacionalidad española y no constan antecedentes en el sistema Biogen.
12: Recordamos el teléfono 016 de ayuda a mujeres víctimas de violencias. Y en Barcelona, los Mossos buscan a los autores del asesinato anoche a tiros en un parque de un adolescente de 15 años. La investigación apunta a un enfrentamiento entre bandas. Josep Lluís Trapero, director de la policía catalana.
19: L'assassinat d'un menor de 15 anys.
12: Dice Trapero que el asesinato de un menor es una línea roja de la máxima gravedad. Se trata de la séptima víctima por arma de fuego este año en la capital catalana. A partir de las 2:30 estamos allí. Del exterior, Venezuela, segunda jornada de luto oficial por los terremotos que causaron al menos 2.600 muertos y a pesar de haber pasado 9 días, sigue la búsqueda de posibles supervivientes. Enviados especiales de Radio Nacional, Luis Montero, Beatriz Viaño, buenas tardes.
20: Buenas tardes. Tras el rescate de Hernán Gil, las posibilidades de encontrar supervivientes son ya muy pocas. En medio de una calle reducida a escombros, Rafael se derrumba. La desolación por la pérdida de su hermana se mezcla con la tranquilidad de saber que acaban de localizar su cadáver y que los rescatistas se preparan para recuperarlo.
21: Un aliento es lo que yo quiero, porque si lo dejamos para cuando venga la extracción del edificio, no me van a entregar nada.
20: Nos transmite su indignación por la precariedad de medios en La Guaira. Cree que con más maquinaria y tecnología se podría haber salvado muchas más vidas. Una crítica que la prensa internacional le trasladaba anoche a la presidenta Delcy Rodríguez, que sigue defendiendo su gestión.
12: Y vamos a los mercados y un Wall Street hoy por la fiesta nacional de mañana. Las bolsas europeas están encarando el fin de semana con subidas. Bolsa de Madrid, David Martínez, buenas tardes.
22: Sí, avances que se aceleran ahora mismo y que llevan a que en este momento el IBEX 35 alcance nuevos máximos históricos. El índice de referencia de la bolsa española sube un 0,7% y supera los 19.800 puntos. El impulso viene de la mano de las acereras del IBEX. ArcelorMittal suma más de un 3,5% y Acerinox cerca de un 3%. También energéticas como Iberdrola, Endesa o Acciona están entre las mejores. Subidas hoy sin Wall Street, como dices, que adelanta un día el festivo por el 4 de julio.
0: Gracias, David. Gracias, Marta. Pues con todo esto y más volvemos a partir de 12:30. Ahora se quedan con la información más cercana, la de sus comunidades.
1: 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Dani Jiménez.
2: ¿Qué tal? Buenas tardes. El Consejo de Gobierno ha presentado hoy la nueva ley de vivienda asequible. El objetivo del decreto es construir en 5 años 25.000 hogares para jóvenes y familias vulnerables. Una de las medidas estrellas es la aplicación del IVA súper reducido del 4%, que va a permitir a familias de clase media que también puedan acceder a este tipo de viviendas. Jorge García Montoro, consejero de Fomento.
9: El objetivo es facilitar que un mayor número de ciudadanos pueda acceder a estas ventajas fiscales, reduciendo, por tanto, el esfuerzo económico necesario para poder comprar y, por tanto, acceder a una vivienda.
2: El Sindicato de Educación AMPE pide a la Consejería crear una mesa del calor para que sea este organismo quien gestione las cuestiones relativas a las altas temperaturas en los centros. Una mesa que estaría constituida por personal docente que trabaja día a día en las aulas. El objetivo es que se establezcan medidas y protocolos eficaces de cara a la realidad climática de la región. Diego Jesús Romera, secretario sindical.
23: El proteger la salud de los docentes, proteger la salud de los alumnos no es un capricho, es una obligación pública que tenemos. Y las aulas del siglo XXI deben estar preparadas para la realidad climática del siglo XXI.
2: De los tribunales, el jurado popular acaba de declarar culpable al principal acusado por el crimen del Calvario, ocurrido en octubre de 2015 en Cartagena, tras dictaminar que el procesado acabó con la vida de su amigo debido a una deuda por tráfico de drogas. Enseguida lo contamos, pero lo primero, la información de servicio público. Conectamos ya con la DGT. En unos minutos, a las 3, comienza la primera operación especial de tráfico del verano, que prevé 230.000 desplazamientos por las carreteras de la región. Se nota ya, Daniel González, buenas tardes.
24: ¿Qué tal? Muy buenas tardes. A esta hora aún se mantiene la tranquilidad en las carreteras de toda la región murciana, donde no registramos complicaciones en ningún punto, despejadas tanto la red viaria principal como también la secundaria de toda la comunidad. Mucha prudencia, eso sí, a partir de las 3 de la tarde da comienzo la operación salida con motivo del verano.
2: Gracias, Dani. Conozcamos también la previsión del tiempo. Agencia Estatal de Meteorología, Noelia García, buenas tardes.
25: Buenas tardes. Hoy viernes en la región de Murcia suben las temperaturas. Máximas de 36 grados en Cieza, 35 en Murcia, 34 grados en Caravaca de la Cruz, 33 grados en Lorca, en Mazarrón y en Yecla, 32 en Cartagena y 31 grados en Águilas. Durante esta tarde, ambiente cálido y soleado, con cielo despejado o poco nuboso. Este fin de semana se mantendrá el tiempo estable y en general serán dos jornadas con sol y cielos prácticamente despejados. Mañana sábado, temperaturas máximas de 36 grados en la capital, 35 grados en Caravaca de la Cruz y en Yecla, 33 en Mazarrón y 32 grados en Cartagena. Soplará viento flojo de levante. El domingo las temperaturas se mantendrán similares. Máximas de 36 grados en la capital, 35 en Caravaca de la Cruz y 34 grados en Lorca. Es una información de AEMET.
2: Hasta las 2:30 de la tarde, noticias de la región de Murcia aquí en Radio Nacional de España. El control de sonido está en las manos de Marina Agudo. ¡Comenzamos! La comunidad ha dado hoy el primer paso para sacar adelante la ley de vivienda asequible tras aprobar el texto en un Consejo de Gobierno extraordinario. La norma contempla la construcción en los próximos 5 años de 25.000 hogares a precios más económicos. La novedad es que ahora más familias podrán optar al IVA súper reducido del 4% en la compra, porque se eleva el límite máximo de ingresos. Isabel Cegarra, buenas tardes.
26: ¿Qué tal? Buenas tardes. Sí, el decreto ley eleva 3 puntos el IPREM, es decir, el indicador que mide el límite de ingresos de las unidades familiares. De 2,5 pasa a 5,5. Esto permite que más familias y con rentas más elevadas, no solo las que cobran el salario mínimo interprofesional, puedan acceder a la rebaja fiscal del IVA súper reducido. Así lo ha anunciado el consejero de Fomento, Jorge García Montoro.
9: Hemos ampliado el sujeto beneficiario, ¿eh? Antes era por límite de renta, el 2,5, pues se ha subido a 5,5, con lo cual tenemos más muestra beneficiada de esos beneficios fiscales para poder acceder a una vivienda que paguen un IVA súper reducido.
26: Otra novedad que incluye este decreto tiene que ver con las terrazas cubiertas, que dejarán de computar edificabilidad hasta un máximo del 30% de la superficie de la vivienda.
9: Con esta medida mejoramos la calidad de los futuros hogares, hacemos las viviendas más habitables y permitimos ganar espacio exterior sin perder superficie útil en el interior de la vivienda.
26: Además, también ofrece otras ventajas fiscales para las promotoras. En concreto, crea una prima específica para regenerar barrios o antiguos espacios industriales. Se incrementa el máximo de metros cuadrados edificables hasta un 40%, ampliable al 50% cuando el desarrollo se destine a vivienda protegida. Y también aligera los plazos porque se declaran los trámites como urgentes.
2: La ley de vivienda asequible inicia ahora su trámite parlamentario. La Asamblea Regional tiene un mes para validarla y lo previsible es que salga adelante porque López Miras cuenta en principio con los votos de Vox, pero ojo porque su apoyo está condicionado a la incorporación del concepto de prioridad nacional en la ley y de momento no aparece contemplado.
26: Sí, la norma aprobada hoy solo incluye como requisito el empadronamiento. Ahora bien, el gobierno regional ya estudia la elaboración de un reglamento adicional donde sí aparezca recogida la principal exigencia de los de Abascal.
9: Es verdad que este decreto no recoge expresamente esas condiciones de acceso y que se va a determinar en un desarrollo posterior reglamentario. Pero bajo esas normas, lógicamente, bajo ese paraguas y siempre, por supuesto, al amparo del ordenamiento jurídico vigente, como no puede ser de otra forma.
2: Una ley de vivienda asequible que para la oposición es de todo menos asequible. PSOE y Podemos sostienen que los precios de esos hogares están muy por encima de lo que hay en el mercado. Critican que no aporte nada nuevo y que las grandes beneficiadas de esta normativa no son las familias, sino las constructoras. Escuchamos a las diputadas Irene Jodar y María Marín.
3: No sabemos qué van a costar las viviendas, que es lo que más le importa a los ciudadanos y ciudadanas de la región de Murcia. Ni los requisitos para acceder a esas viviendas con ese famosa prioridad nacional.
4: Los únicos beneficiados de este decreto pues son los grandes empresarios de la construcción. Cientos de millones de euros por construir viviendas que son cualquier cosa menos viviendas asequibles.
2: Más asuntos. El Sindicato de Educación AMPE ha hecho hoy balance del último curso académico. Destacan la labor del profesorado frente a condiciones adversas como las altas temperaturas que sufren docentes y menores en muchos centros de la región durante varios meses al año. Por eso proponen a la Consejería la creación de una mesa del calor, un organismo que se encargaría de gestionar las condiciones climáticas en las aulas. Marifer Ros.
5: La consejería establece que son los directores de los centros los que deciden si cancelar la actividad lectiva o no cuando se superan los 26 grados en el aula. Desde AMPE afirman que esto es un parche y que tiene que haber un grupo de trabajo especializado para establecer protocolos claros. Esta mesa de calor estaría constituida por miembros de la comunidad educativa y entre sus objetivos la automatización de la protección, la adecuación del calendario lectivo y una inversión presupuestaria plurianual y efectiva. Diego Jesús Romera, secretario sindical de AMPE.
23: El proteger la salud de los docentes, proteger la salud de los alumnos no es un capricho, es una obligación pública que tenemos. Y las aulas del siglo XXI deben estar preparadas para la realidad climática del siglo XXI.
5: Respecto a las oposiciones al cuerpo de maestros, desde este sindicato insisten en que la prueba actual no es objetiva, que lo mejor sería un tipo test y que la saturación de los tribunales no ayuda a tener mayor tasa de aprobados. José Antonio Martínez, presidente de AMPE.
6: Anteriormente teníamos 220 tribunales, ahora tenemos 145 tribunales solamente, y me consta que los miembros de tribunales han echado jornadas de 8 de la mañana a 8 de la tarde. Es decir, jornadas maratonianas que, por tanto, de forma inconsciente, aunque los miembros de tribunales no quieran, no puedes corregir igual un examen a primera hora de la mañana que a última hora de la tarde-noche.
5: Respecto al balance del curso, AMPE confirma que siguen demandas pendientes. Es el caso del desarrollo normativo de la ley de autoridad del profesorado, la reducción de las ratios y que se haga efectiva la consolidación del segundo tramo de la carrera profesional docente.
2: Los aspirantes a sacarse el carnet de conducir denuncian retrasos cada vez mayores para poder examinarse. Hablamos de meses, una situación que afecta tanto a los que acaban de empezar como a quienes ya han aprobado el teórico. En la región, 16.000 jóvenes esperan para hacer el examen y obtener el carnet. Faltan o hay pocos examinadores. Elena Fernández.
7: Es el caso de Marian. Aprobó el teórico en diciembre. Desde entonces ha estado haciendo prácticas. Su idea era hacer el examen en abril y finalmente lo hará en julio. Ha estado un mes sin dar clases.
8: Yo el que haya estado un mes en plan parada lo noté ayer, porque ayer fue cuando retomó otra vez las prácticas. Y el estar un mes sin hacerlas fue como que empecé otra vez de cero. Y eso, quieras o no, me agobia. Porque antes ya tenía más o menos una idea y sabía manejarme y sabía defenderme bien al volante. Pero ahora, otra vez retomándolo ayer, fue como que no, todo lo que había aprendido lo he perdido.
7: Como Marian, son muchos los perjudicados que siguen sin fecha de examen. ¿Y por qué hay tantos retrasos? Faltan examinadores. Muchos han ido jubilándose y sus plazas no se han cubierto. Enrique Lorca, presidente de la Confederación Nacional de Autoescuelas.
10: si meten en el sistema, digo, 50 examinadores, pero resulta que se han jubilado 30, 40 o 50, más allá de las bajas, pues obviamente al final hay mucha menos oferta de exámenes que demanda tiene la ciudadanía.
7: A esto hay que añadir el parón del verano. Aunque en julio se siguen haciendo exámenes, tráfico baja la persiana en agosto. Los profesores advierten de que la formación con tantos parones acaba mermada. Dani Sáez, profesor de formación vial.
11: Tenemos que intentar que la formación sea lo más continua posible y no decirle, oye, que te tienes que esperar porque no tenemos fecha hasta dentro de X tiempo. Eso les afecta a ellos. ¿Por qué? Porque tienen que dar parón, porque luego cuando vuelvan a retomar cerca de la fecha de examen tienen que volver a dar más clases. Eso a ellos, lógicamente, les conlleva mayor gasto, mayor dinero.
7: Las autoescuelas advierten de que esta situación además las asfixia económicamente y hablan directamente de ruina.
10: Somos unas 320 aproximadamente, pues en los últimos años a lo mejor han podido cerrar del orden de 20 o 30. Se da una circunstancia, no hay un relevo generacional, claro, no tiene sentido el que estés trabajando de sol a sol si luego no puedes sacar ese trabajo, ¿no? Si no puedes examinar, ¿no?
7: En la región, 16.400 alumnos esperan una media de 3 o 4 meses para poder examinarse del permiso B, motos y vehículos pesados.
2: Esta mañana hemos preguntado a la jefa provincial de tráfico, Virginia Jerez, sobre este asunto.
13: Son 29 los funcionarios examinadores en la provincia, contando la Oficina Local de Tráfico de Cartagena y de Murcia. Y los últimos datos que manejamos, que eran hasta mayo, el número de pruebas que se realiza es en ascenso desde los últimos años. Es decir, la capacidad de examen de la jefatura no ha ido en descenso. Sí que es cierto, y lo comprendemos, que bueno, hay momentos quizás puntuales, no todo el año es igual a nivel de interés de realizar los exámenes, que puedan quizás suponer esa demanda, pero no hay un problema a nivel de examinadores. A día de hoy ya os digo que hay una estabilidad.
2: Declaraciones que ha hecho durante la presentación de la operación especial de tráfico del verano, que comienza en unos minutos a las 3 de la tarde. Durante los meses de julio y agosto se esperan 5 millones de desplazamientos por las carreteras de la región. Los puntos más conflictivos, los de siempre, las vías convencionales y la confluencia de la A7 con la 30 en el entorno de la ciudad de Murcia. 248 agentes velarán por nuestra seguridad, pondrán el foco, ojo, en el exceso de velocidad y en el consumo de drogas. Francisco Javier Utrabo, comandante de la agrupación de tráfico de la Guardia Civil.
14: En la campaña de alcohol y drogas, pues se realizan controles durante las 24 horas, en tanto en vías interurbanas de alta capacidad como en aquellas vías convencionales. ¿Para qué? Para cubrir esos pequeños recorridos que ha dicho la jefa provincial, que son en general una elevada tasa de siniestralidad.
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2: La presidenta del Comité de Pesca del Parlamento Europeo, la eurodiputada popular Carmen Crespo, apoya el mínimo de 180 días de faena que reivindica el sector y cambios en el reglamento para que, entre otras cosas, la especie más vulnerable no defina el tope de capturas del resto de recursos pesqueros.
15: En esta parte del Mediterráneo la merluza no es significativa, no tenemos por qué estar pendiente de la merluza para poder decidir las tai cuotas de nuestros pescadores en esta parte del Mediterráneo.
2: Crespo se ha reunido hoy en Cartagena con la Federación de Cofradías de Pescadores de la Región de Murcia. Su presidente, Bartolomé Navarro, le ha pedido que se incluya en la negociación la pesca diferenciada por caladeros.
16: Lo digo porque la comunidad murciana tiene 22 barcos de arrastre. En la comunidad valenciana tienen más de 90 barcos de arrastre. Por lo tanto, el esfuerzo pesquero en sus caladeros es abismal. Entonces, no se puede medir con la misma regla a todas las comunidades. Y hay que dejar a estos pesqueros que pueda trabajar como siempre ha trabajado. Nosotros no queremos que nos ayuden, nosotros queremos pescar.
2: El proceso de digitalización ha ayudado a miles de empresas de la región a mejorar su competitividad. Solo en Lorca se han invertido 9 millones de euros por parte del Gobierno central para impulsar la transformación empresarial. Unas ayudas que, entre otras mejoras, han permitido incrementar las ventas de pymes y autónomos. Así lo ha destacado la secretaria de Estado de Digitalización e Inteligencia Artificial, María González Veracruz, en un encuentro con representantes empresariales de la comarca del Valle del Guadalentín.
17: 1.600 empresas de Lorca, pero miles en toda la región han podido tener soluciones concretas, desde adquirir un dispositivo hasta tener soluciones de ciberseguridad fundamental para cualquier negocio o de inteligencia artificial.
2: 2:24 de la tarde, el Defensor del Pueblo investiga 12 municipios de la región por impedir el acceso a licencias de taxi a personas con VIH. Estima así la denuncia que UGT presentó en el mes de marzo. El sindicato exige a los ayuntamientos que modifiquen de inmediato sus normativas, mientras que los consistorios afectados niegan que exista tal discriminación. Marta Sánchez.
0: UGT demuestra en su denuncia que la mayoría de ordenanzas afectadas llevan menos de 10 años en vigor. El sindicato cree que los consistorios han hecho copia y pega de un real decreto de 1979 que reguló el servicio de taxi en España. Y eso implicaría que todas las ordenanzas sean prácticamente idénticas. Hablamos de Molina de Segura, Alcantarilla, Torre Pacheco o Lorca, entre otros. Miguel Lajarín, portavoz de UGT.
12: Lo que le pedimos a los ayuntamientos es que respondan de forma ágil al defensor del pueblo, que modifiquen las ordenanzas para acabar ya de una vez por todas con esta discriminación y que pidan perdón. Estos ayuntamientos tienen una deuda histórica con las personas con VIH.
0: Preguntada por este asunto, Lorca se ampara, sin embargo, en la letra pequeña de la ordenanza. Esta dice textualmente que se concede la licencia siempre que no se padezca una enfermedad infectocontagiosa que impida el correcto ejercicio. Un requisito en el que, aseguran fuentes municipales, no entra el VIH. No obstante, se muestran dispuestos a modificar la redacción de la norma por si induce a error.
2: De los tribunales, el jurado popular ha declarado culpable al principal acusado por el crimen del Calvario ocurrido en octubre de 2015 en Cartagena tras dictaminar que el procesado acabó con la vida de su amigo debido a una deuda de tráfico de drogas. En su lectura, la portavoz del jurado ha señalado que las pruebas periciales y la geolocalización del móvil no dejan lugar a dudas.
18: Apagado de móviles durante la noche del día 13 del 10 del 15 por presentar residuos específicos de disparo en sus manos dos días después. Porque la geolocalización de su móvil lo localiza el día de los hechos en el radio donde aconteció el crimen y por su negación de la toma de muestra de su ADN.
2: Detenidas 5 personas, 4 hombres y una mujer en Cartagena por amenazar a personal sanitario con insultos e incluso emplear la violencia física. Uno de ellos llegó a sacar un arma de fuego de manera intimidatoria a 2 facultativos y a una psiquiatra. Los investigados se enfrentan a penas de prisión y medidas de alejamiento con respecto a las víctimas o los propios centros sanitarios. Jorge Brocal, portavoz de la Policía Nacional.
19: Uno de los detenidos llegó a mostrar un arma de fuego a varios facultativos del centro hospitalario donde se encontraba. Es importante recordar que el Código Penal recoge la agresión física o intimidación grave contra sanitarios en el ejercicio de sus funciones como un delito de atentado contra la autoridad.
2: En los deportes hoy, protagonismo para el baloncesto. Luca, Murcia ha anunciado un nuevo fichaje, Iván Serres.
20: Los universitarios se refuerzan con Jean-Marc Pansa. El pívot de 2 metros y 7 centímetros llega del Sabat de Azerbaiyán. El internacional francés completaría así la pintura de Sito Alonso. El pasado curso promedió casi 12 puntos y 7 rebotes en la última Liga de Campeones. Y el ala pívot murciano Izan Almansa anotó 12 puntos en el triunfo de España contra Dinamarca por 109-81 en el penúltimo partido de la primera fase de la clasificación para la Copa del Mundo. El domingo volverá a defender la camiseta de la selección en Georgia. En fútbol, el Cartagena ha fichado a Adrián Corral. El lateral izquierdo de 23 años llega del Atlético madrileño, donde la temporada pasada marcó 3 tantos y dio 2 asistencias. El Cholo Simeone llegó a convocarle en varias ocasiones para viajar con el primer equipo. Y terminamos con atletismo. Mariano García reaparecerá este fin de semana en el Mitin de Ordizia, en Guipúzcoa, tras un mes y medio lesionado. El de Cuevas de Reillo participará en el 1500 buscando sensaciones para afrontar el Campeonato de España y sacar billete para el Europeo de Birmingham.
2: Noche mágica hoy en el Festival Internacional de Jazz de San Javier con la actuación de Cyril Aimé, la artista francesa. Mezcla el jazz con ritmos caribeños como la bachata o el merengue. Le seguirá Chimo Tebar, uno de los mejores guitarristas de la historia del jazz español. En esta ocasión presentará su nuevo proyecto con nueva banda. Todo a partir de las 9:30 de la noche en el Auditorio Municipal Parque Almansa. Y este viernes comienza la 5ª edición del Festival Rock Imperium, que va a reunir en Cartagena a más de 50.000 personas procedentes de más de 40 países de todo el mundo. El gran reclamo de esta edición es la mítica banda británica Iron Maiden, que ofrecerá su único concierto en el sur de España dentro de su gira mundial Run for Your Life. Será mañana sábado. El director del festival es Juan Antonio Muñoz.
21: Un pedazo de escenario que hemos traído desde Alemania para poder albergar el show de Iron Maiden. La verdad que, bueno, uno de los escenarios más grandes que se han instalado, sin duda el más grande que se haya instalado en la historia de la región de Murcia, y uno de los más grandes que se ha instalado a nivel nacional.
2: partir de las 3 de la tarde se van a abrir ya las puertas del recinto de la Cuesta del Batel. En el cartel de este viernes, banda como Mastodon, Within Temptation, a los que escuchamos. Nos vamos, les dejamos ya con el 14 horas de Radio Nacional de España. 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Disfruten del viernes. Hasta mañana.

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1: Dos y media, una y media en Canarias. Vamos con el resto de la actualidad. Y lo primero, es una última hora, acabamos de saber que Hacienda ha informado al juez Calama, que investiga a José Luis Rodríguez Zapatero, de que también tiene abierta una investigación al expresidente y a su familia por los últimos cuatro ejercicios fiscales. Gemma Alfaro, buenas tardes.
2: Buenas tardes. Sí, Hacienda ha comunicado al juez que investiga a Zapatero, a su mujer, a sus hijas y a la empresa de estas, a What the Fab, por los ejercicios fiscales de 2021, 2022, 2023 y 2024. Por eso, al ser consciente de que hay una investigación penal que les afecta, reclama al instructor que ordene paralizar las inspecciones de la agencia tributaria para que dejen de correr los plazos, porque si no, podría haber prescripciones. Recordemos que la vía penal se impone a la administrativa. Hacienda también ha hecho lo propio respecto al amigo de Zapatero, a Julio Martínez, al que también investiga por los últimos ejercicios, así como otras empresas vinculadas a la trama. Se trata de inspecciones en las sedes de Madrid y Valencia relativas tanto al impuesto de sociedades, al de IVA, la renta de las personas físicas y al impuesto de patrimonio y temporal de solidaridad de las grandes fortunas. El juez Calama ha dado por recibida esta petición de la agencia tributaria y ya ha dado traslado a la fiscalía para que se pronuncie.
1: Y otra última hora del caso Coldo. El juez Ismael Moreno acaba de citar como investigada a Jessica Rodríguez, expareja de José Luis Ábalos, por su posible enchufe en dos empresas públicas. Tendrá que comparecer el próximo 20 de julio junto a Joseba García, hermano de Coldo, y a Ignacio Zaldívar, exdirectivo de Adif, a los que también imputa. Y sobre otro caso, el de Leire Díez, 24 horas después de la imputación de la directora de la Guardia Civil, varias asociaciones de guardias civiles piden la dimisión inmediata de Mercedes González, también la del director adjunto operativo, Manuel Llamas, también investigado por el juez por las presuntas maniobras para entorpecer investigaciones de la UCO que afectaban al PSOE y al entorno del gobierno. Laura Herrero, buenas tardes.
3: Buenas tardes, sí, la sensación entre algunas asociaciones de la Guardia Civil es que estas imputaciones son la gota que colma el vaso. Recuerdan a su directora Mercedes González y al DAO Manuel Llamas que el honor es su divisa y consideran que no lo están cumpliendo, por ello piden su dimisión. E incluso la del ministro del Interior, Grande Marlaska. Diego Madrazo es portavoz de la Asociación Unificada de Guardias Civiles y Mila Cívico de Jucil.
4: Quienes ostentan el mando están sometidos al mayor grado de exigencia y ejemplaridad. Por eso, jueces, exigimos la dimisión inmediata de la directora general y el cese del director adjunto operativo.
5: El ministro Marlaska aseguró el martes en el Senado que asumía toda la responsabilidad política por este equipo. Es hora de que cumpla su palabra con su renuncia.
3: La preocupación y el malestar es compartido, eso sí, entre todas las asociaciones, pero hay algunas que prefieren esperar a que Mercedes González comparezca ante el juez el 16 de julio. Manuel Fernández, de la Asociación Española de Guardias Civiles, y Daniel Fernández, de Independientes de la Guardia Civil.
6: Consideramos que debe dejarse trabajar a la justicia para el esclarecimiento total de los hechos. Debe permitirse a los componentes de la UCO seguir trabajando con total libertad.
7: Y que a pesar de estos hechos, creemos que la prioridad absoluta en este momento es dejar trabajar a los tribunales con independencia.
3: La cúpula de la Guardia Civil, mientras, guarda silencio a la espera de sendas comparecencias ante el juez.
1: Y otra investigación que salpica al Ejecutivo, la ayuda de 475 millones de euros que concedió la SEPI a Air Europa en la pandemia. Hoy ha declarado como investigado en un juzgado de Madrid el vicepresidente del organismo, Marta.
8: Sí, Bartolomé Lora fue denunciado por PP y Vox por prevaricación. Lora ha respondido hoy a todas las partes, ha negado que hubiera irregularidades y reconocido reuniones en el verano de 2020 antes de la apertura del plazo para el rescate. La SEPI no ha enviado todavía todos los documentos que le ha pedido el juez.
1: Y en este contexto de escándalos e investigaciones, el Lehendakari del PNV, habitual socio del Ejecutivo, advierte de que la legislatura ha llegado a un punto crítico. Y Manuel Pradales, esta mañana, en los desayunos de la Agencia EFE y Radio Televisión Española.
9: Es verdad que el momento es tan crítico y tan delicado que si el presidente Sánchez no le dota cierto sentido y orden a lo que resta de legislatura, es muy complicado que la legislatura aguante, porque estamos en un momento en el que puede entrar en un clima de cierta descomposición la propia legislatura española.
1: Y Alberto Núñez Feijóo, desde un acto con cargos locales del PP, ha vuelto a pedir este mediodía elecciones y a cargar contra la llamada ley de nietos que otorga la nacionalidad española a descendientes de exiliados por la guerra civil y la dictadura, y también contra la regularización extraordinaria que han solicitado casi 1.200.000 inmigrantes que ya estaban en España.
10: Y yo estoy convencido de que esta ingeniería social no tiene objetivos inocentes. pero además advierto de que el Estado no está preparado para gestionar un cambio de esta magnitud, que son 8 millones de personas más. No podemos gestionarlo, queridos amigos.
1: En cambio, el líder nacional del PP no ha mencionado el pacto con Vox que permitió este jueves la investidura de Juanma Moreno en Andalucía. Vox, recordamos, obtiene una vicepresidencia con importantes competencias y también la prioridad nacional. La oposición carga hoy contra el acuerdo, mientras Moreno admite que llegó a pensar en convocar nuevas elecciones, pero que ahora espera una legislatura estable.
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1: Primera operación salida del verano, muchos empiezan hoy las vacaciones, viernes de mucho movimiento en carreteras, aeropuertos y estaciones. Desde hoy hasta el domingo AENA va a operar más de 20.000 vuelos, circularán 3.100 trenes y en carretera en apenas media hora se activa la operación especial de tráfico. Se prevén casi 5 millones de desplazamientos con la gasolina más cara por la reducción de las bonificaciones por la guerra de Irán. Vamos a ver cómo se lo están tomando los conductores. En una gasolinera de La Rioja está Marina Martínez.
16: En las gasolineras, los consumidores han vuelto a ver cómo la subida en el precio de los carburantes repercutirá en sus bolsillos durante los próximos meses. El miércoles comenzaba la retirada de las rebajas fiscales y, aunque será de manera progresiva, ya se aprecia el incremento.
17: Las ayudas que estaba proporcionando el gobierno nos caían de maravilla, pero ahorita ha sido bastante complicado el tema de la subida del combustible.
18: Tanta subida, no vamos a poder ni conducir.
19: El gasto en gasolina es uno de los gastos mayores que tenemos en el mes, la gente como yo, que tiene que desplazarse bastante.
16: Sin embargo, desde las estaciones de servicio indican que aunque los clientes están respondiendo de manera positiva, se debe a la llegada del periodo estival. Por el contrario, las grandes beneficiadas son las empresas, ya que se recupera el IVA habitual, pero mantiene una rebaja en el impuesto especial sobre los hidrocarburos que irá disminuyendo durante el verano, de 15 céntimos por litro en julio, 10 en agosto y 5 en septiembre.
1: Y esto en pleno subidón de temperaturas. La EMET confirma ya que a partir del domingo llega la segunda ola de calor del verano. Se va a extender por lo menos hasta el martes. Volveremos a ver hasta 42 grados en los termómetros de los valles del Tajo, del Guadiana y del Guadalquivir. Y vamos a repetir noches tórridas a más de 25 grados. Hoy ya están en aviso naranja gran parte de Extremadura y Huelva, Sevilla, Córdoba y Jaén en Andalucía. La playa es estos días un buen refugio. Iker Álvarez está en la de la Malagueta. Iker, buenas tardes.
20: Buenas y soleadas tardes desde la Malagueta en un día, la verdad que espectacular, de playa con el cielo azul a más no poder. El verano ya está aquí, se nota con el primer fin de semana de julio y la arena está repleta de sombrillas y sillas. Locales y visitantes llenan nuestros arenales y estos últimos vienen de todas partes del mundo. Solo este fin de semana el aeropuerto de aquí tiene programados 1.500 vuelos internacionales. El sector hotelero, eso sí, afronta el verano con un poco de cautela. Se espera una ocupación media del 85%, que es ligeramente inferior a la del año pasado, aunque los empresarios esperan que las reservas de última hora ayuden. Eso sí, los que nos visitan buscan, como no, relajarse en la playa, comer bien y huir de las grandes ciudades.
21: De Barcelona, un poco de cultura y un poco de playa. Y chiringuito, espetos también, ya que ha ido más que alguno que ha ido.
22: Somos italianos de Milano. Ahora estamos aquí a disfrutar de la playa.
23: Pues venimos de Badajoz, cafelito y para el hotel, para ducharnos, arreglarnos y irnos a dar un paseíto por ahí.
24: De Bilbao. Sí, allí hemos pasado calor también, pero es otra cosa.
20: Aunque lo que es cierto es que en Málaga da igual de donde seas, porque aquí lo que importa es pasear, darte un chapuzón y, como no, comerte unos buenos espetos.
1: Lo que llevamos de verano parece confirmar que Europa es el continente que más rápidamente se recalienta por el cambio climático y su consecuencia en la salud pública. Las olas de calor de junio han disparado la mortalidad en Bélgica y en Francia por encima del 30%. Vaya, Alonso, buenas tardes.
25: Buenas tardes, lo ha confirmado hoy la ministra de Sanidad. Entre los días 22 y 28 de junio, coincidiendo con las temperaturas máximas de la última ola de calor, se registraron en Francia al menos 2.025 muertes más que la semana precedente. Los datos recogidos por Santé Publique revelan que el aumento de fallecimientos en esa semana de calor intenso, aunque no se puedan atribuir todos directamente a la canícula, fue de casi el 30% respecto a la semana anterior. Si miras el mapa hoy, dice la portavoz de la Organización Meteorológica Mundial, Francia es solo una gran mancha roja. Gran parte del país está bajo máxima alerta roja. La vecina Bélgica registró durante la última ola de calor un exceso de mortalidad del 39%, es decir, 1.222 fallecimientos adicionales entre el jueves 18 y el lunes 29 de junio, con el pico más alto de muertes diarias en el país desde la primera ola del COVID-19.
1: El calor que dispara el riesgo de incendios, como les hemos adelantado a las 2 en Girona, en la Bisbal d'Empordà, un incendio ha obligado a confinar una decena de municipios. En la zona están trabajando 60 dotaciones terrestres y aéreas. Preocupa que el viento pueda empujar las llamas hacia el macizo de las Gavarras con mucha masa forestal. Y hoy, en la cuenta atrás para el eclipse del 12 de agosto, el gobierno lanza una web para poder verlo y la presenta al propio presidente Sánchez.
2: Tardas menos de un minuto y puedes marcar la diferencia entre vivir el eclipse o perdértelo. Por tanto, entra en trioeclipses.es, elige bien tu sitio y, por cierto, no os olvidéis de las gafas protectoras.
1: Bueno, esa página web para seguir el eclipse del 12 de agosto. Y también este viernes hemos conocido el balance de la campaña de la renta de 2025 de la Agencia Tributaria. Usuaire Astorza, buenas tardes.
3: Bueno, buenas tardes. Sí, Hacienda ha devuelto más de 9.000 millones de euros a casi 13 millones de contribuyentes a los que la declaración les salió a devolver. 8 de cada 10 españoles ya tienen ingresado el dinero en cuenta. El otro 20% restante todavía lo sigue esperando. Suben también los ingresos de las arcas públicas. La Agencia Tributaria ha recaudado más de 7.400 millones de euros, un 8% más que en 2024. En total, se han presentado más de 25 millones de declaraciones. 50.000 contribuyentes han rectificado su declaración con una complementaria para corregir errores y evitar sanciones.
1: Y todavía con el subidón por la victoria de anoche de la selección española ante Austria, billete para los octavos de final. Ahora mismo los jugadores están descansando, pero en cuanto se despierten empezarán a pensar ya en el siguiente rival, en Portugal. Elena Ampuero, buenas tardes.
4: Buenas tardes. La selección lusa que anoche eliminó a la selección croata.

0: Poco a poco, en principio, todo hace indicar que estarán para el partido ante Portugal Jeremy Pino, también Víctor Muñoz y quizás Nico Williams.
1: Una victoria que se vivió en todos los hogares y en las calles también. Por ejemplo, en una pantalla gigante de uno de los recintos más grandes de Madrid, Claudia Fernández.
2: Un encuentro que se ha vivido en Madrid en una abarrotada Plaza de Colón, que ya ha sido apodada como Plaza Selección. Una localización que durante este Mundial se ha convertido en un salón gigante donde muchos se reúnen, perfectamente ataviado con su camiseta, para seguir a nuestra selección. Y aquí todos creen.
3: Vamos a ganar 100%.
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2: Primera eliminatoria superada. Siguiente paso, los octavos de final.
6: Que será el lunes a las 9 en Texas y como siempre también aquí en Radio Nacional y en Televisión Española. Gracias, Dani. Después nos cuentas más. Estamos en Barcelona. Los Mossos siguen buscando al grupo de jóvenes que anoche mató a tiros a un menor de 15 años en un parque de la ciudad. Los primeros indicios apuntan a un enfrentamiento entre bandas. Es la séptima víctima de un tiroteo en lo que va de año en Cataluña. Sergi Bassolas.
7: Sí, a pesar de que la investigación se encuentra bajo el secreto de las actuaciones, la policía catalana no esconde cuál es su principal hipótesis, que este homicidio con arma de fuego se enmarcaría en un ajuste de cuentas entre bandas juveniles relacionado probablemente con el control por el territorio y la venta de droga. De hecho, el intendente de la comandancia de los Mossos, Toni Rodríguez, ha asegurado que los autores de este asesinato iban a por la víctima.
8: Que no estamos ante un episodio improvisado, aislado, en el que se pierde el control o en el que se utiliza un arma de fuego y se causa una lesión, en este caso una muerte azarosa o descontrolada.
7: Los hechos, recordemos, sucedieron ayer alrededor de las 10:30 en un parque de la capital catalana.
8: Las 22:30 de la noche, pues unas personas han accedido a un parque público y han acabado con la vida con un arma de fuego de un menor de edad que estaba en ese parque.
7: Por el momento, la policía catalana no ha hecho ninguna detención. Sin embargo, desde el cuerpo policial autonómico aseguran que este asesinato a tiros de este menor, el séptimo ya en lo que llevamos de año en Barcelona y su área metropolitana, ha traspasado todas las líneas rojas. La policía catalana insiste en la necesidad de endurecer el código penal en cuanto a la tenencia de armas y al tráfico de drogas.
6: Y también en Barcelona ya hemos conocido la detención de 5 menores por una agresión homófoba a un chico en Mataró. Luis Ortín, buenas tardes.
9: Sí, buenas tardes. Los hechos ocurrieron el pasado 21 de mayo. Los jóvenes insultaron a la víctima y le golpearon poco después de que se diese un beso con otro chico. Se les atribuye un delito contra el ejercicio de los derechos fundamentales y las libertades públicas y otro de lesiones leves. Una noticia que trasciende justo cuando se cumplen 5 años del asesinato en A Coruña de Samuel Luiz, de 24 años, a consecuencia de una brutal agresión de un grupo de chavales motivada por su orientación sexual. Recordarán las manifestaciones que se sucedieron en toda España en repulsa de lo ocurrido. Los tres autores de la paliza fueron condenados, 24 años para el instigador de la agresión y 20 a los otros dos. A las 8 de esta tarde, la Asociación Coruñesa Alas, en defensa del colectivo y que ejerció la acusación particular en el juicio, organiza una vigilia en el lugar donde acabaron con la vida de Samuel.
6: Y en los juzgados de Martorell, la jueza que investiga la muerte del fundador de Mangos sigue tomando declaración a los testigos. Hoy ha escuchado a las hermanas de Jonathan Andic, acusado del homicidio de su padre. Ambas insisten en que la relación entre ellos era buena. Nuria Alcalá, buenas tardes.
10: Buenas tardes. Esas declaraciones ya han finalizado y, de hecho, las hermanas del principal investigado Jonathan Andic han cerrado filas una vez más con él. Hasta ahora siempre han sostenido entre los investigadores que la relación con su padre Isaac Andic era buena a pesar de las desavenencias y que su hermano no estaba obsesionado con el dinero, como sostiene la jueza. Según fuentes jurídicas, el interrogatorio, de hecho, también ha abordado la decisión del fundador de Mango de crear una fundación para transferir parte de su patrimonio, lo que los investigadores aprecian como un punto de conflicto con Jonathan Andic. Sara y Judith, sin embargo, han mantenido que todos estaban al corriente de esta decisión y que participaron activamente en la gestión de esos fondos y que siempre se hizo con total transparencia y garantizando un reparto equitativo entre los tres hermanos. En un comunicado, la familia ha vuelto a defender la absoluta convicción de que la verdad acabará prevaleciendo respecto a la inocencia de Jonathan Andic. Por su parte, la declaración del psiquiatra que evaluó puntualmente a padre e hijo ha declarado que ambos tuvieron siempre la intención de rehacer la relación y se prestaron a hacer una sesión conjunta. Las declaraciones de los siguientes testigos del caso se retomarán tras las vacaciones de verano.
6: Y atención a esto, el Defensor del Pueblo investiga a 12 municipios de la región de Murcia por prohibir ser taxistas a personas con VIH. Isabel Cegarra.
11: Estima así la denuncia que UGT presentó en el mes de marzo. El sindicato exige a los ayuntamientos que modifiquen de inmediato sus normativas y que

0: Pidan perdón por una medida que tachan de discriminatoria. El sindicato cree que la mayoría de los consistorios han hecho copia y pega de un real decreto de 1979 que reguló el servicio de taxi en España, y eso explicaría que todas las ordenanzas sean prácticamente idénticas. Hablamos de Molina de Segura, de Alcantarilla, Torre Pacheco o Lorca, entre otros. Miguel Lajarín, portavoz de UGT.
1: Lo que le pedimos a los ayuntamientos es que respondan de forma ágil al defensor del pueblo, que modifiquen las ordenanzas para acabar ya de una vez por todas con esta discriminación y que pidan perdón. Estos ayuntamientos tienen una deuda histórica con las personas con VIH.
0: Preguntada por este asunto, Lorca se ampara, sin embargo, en la letra pequeña de la ordenanza. Esta dice textualmente que se concede la licencia siempre que no se padezca una enfermedad infectocontagiosa que impida la correcta prestación del servicio, un requisito en el que, según aseguran fuentes municipales, no entra el VIH. No obstante, se muestran dispuestos a modificar la redacción de la norma por si induce error.
2: Y hoy tenemos que lamentar el asesinato de una madre y de su hija acuchilladas por el padre de familia. Lourdes, de 55 años, y Lucía, de 20, otra hermana de 26, está herida. Fue ella quien llamó a emergencias. Ocurría ayer por la tarde en Alicante, en la Cañada del Fenollar. No había denuncias previas por violencia machista. Alba Urrutia, buenas tardes.
3: Buenas tardes.
2: El número de mujeres asesinadas este año asciende a 26. Estamos en la época de mayor riesgo. El 30% de los crímenes machistas suceden en verano. Los expertos apuntan a los cambios de rutina. En cualquier caso, Alba, da la pista para mejorar la protección a las mujeres vulnerables.
3: Sí, hemos tenido varias semanas sin asesinatos machistas, pero en 6 días ha habido 3 nuevos casos y julio, seguido de agosto, son los meses con más asesinatos. Por eso las expertas insisten en que hay que reforzar las medidas, porque las que hay, dicen, no son suficientes. Miguel Lorente es médico forense y fue delegado del Gobierno contra la Violencia de Género.
4: Pero igual que adoptamos otro tipo de medidas cuando sabemos que el riesgo se incrementa, como por ejemplo en la operación salida, el accidente de tráfico, entonces hay que adoptarlos, hay que generar todo lo que es la medida de detección, de prevención, de concienciación y de protección, ¿no?, para las mujeres que ya están en la violencia de género.
3: Más tiempo libre, menos rutinas y hay más convivencia, y eso y el machismo explican estas cifras. Celso García es abogado, experto en violencia de género.
5: Son vacaciones, los niños están en casa, al maltratador tener a los niños en casa no le hace ninguna gracia, molestan. Y entonces eso hace que lo paga con cualquiera de ellos.
3: Muchas mujeres evitan pasar estas semanas junto a su maltratador e intentan separarse antes, pero la realidad es que cuesta verbalizar esa situación. Ángeles Hernández es psicóloga especializada en violencia.
6: Al final las mujeres se quedan como atrapadas en el maltrato. No son capaces de tomar decisiones y cuando son capaces se sienten muy indefensas y no se pueden visualizar en una situación sin el maltratador.
3: Las víctimas de violencia tardan, Rosa, casi 9 años en denunciar, y cuando tienen hijos todavía cuesta más. El miedo de muchas de ellas es quién va a proteger a sus hijos cuando tengan que pasar días solos con el padre.
2: Lo siguiente también es violencia machista. Hablamos de una operación contra una red internacional de hombres que drogaban y violaban a mujeres de su entorno. Las anulaban, las agredían sexualmente y luego compartían las imágenes y los vídeos a través de foros de internet privados. Hay más de 270 identificados. Cristina Sánchez, buenas tardes.
7: Buenas tardes.
2: Y de momento, además, 8 detenidos.
7: Sí, y 8 víctimas bajo protección. Tan solo la punta del iceberg, reconoce la policía británica, con usuarios de esos foros identificados en los 5 continentes. Un crimen, el de las violaciones bajo sedación, en aumento, hasta el punto de que el pasado abril se puso en marcha un operativo internacional sin precedentes bajo el nombre de Proyecto Medusa para perseguir las plataformas en línea que las están facilitando, entornos digitales que permiten a los agresores ganar confianza y normalizar esa violencia sexual. Janob Genors es el portavoz de Europol.
8: Online networks, redes digitales en las que los perpetradores se comunican a través de servicios de mensajes encriptados, compartiendo imágenes de las violaciones, técnicas de abuso, cómo conseguir las drogas, reforzando sus comportamientos misóginos y coordinando sus planes de agresiones sexuales.
7: Víctimas casi exclusivamente mujeres, muchas parejas o el del entorno de los perpetradores, y a menudo sin ni siquiera saber que habían estado siendo drogadas y violadas, incluso durante meses, hasta que la policía contacta con ellas o ven las pruebas gráficas. El proyecto Medusa se ha saldado hasta la fecha con 57 detenidos y 158 víctimas bajo protección.
2: De nuevo en casa, a las puertas del primer éxodo del verano y de la segunda ola de calor. Nos situamos en Madrid, destino clave este fin de semana por la celebración del orgullo LGTBI, una de las más multitudinarias de Europa. En el barrio de Chueca está nuestra compañera Lorena Rodríguez. Buenas tardes.
9: Buenas tardes. Miles de personas recalan en la capital en estas fechas. En el barrio de Chueca, donde nos encontramos, se vive el orgullo en cada rincón, hotel o restaurante, que se preparan conscientes del aumento de clientela.
10: Generalmente hacemos pedidos más grandes porque ya esperamos que por esta fecha haya mucha gente. También tenemos más personal para esos días para poder enfrentar todo esto y eso, esperamos lo mejor de las personas.
9: Personas que llegan desde todas las partes del mundo para participar en los actos del orgullo LGTBIQ+. Hay que seguir reivindicando derechos, dicen.
11: A veces caminas por la calle y te dicen maricón, gay, ¿qué haces aquí? ¿Sabes? La discriminación sigue ahí.
12: Incluso hasta dentro de nosotros, dentro de la misma comunidad, a veces hay como que un poco de discriminación. Tenemos que aceptar más la diversidad, la variedad de personas. La pluma también forma parte de la bandera y de todo lo que somos nosotros.
9: Mañana se celebrará la manifestación estatal, el acto central del orgullo, que comenzará a las 7 de la tarde en la Glorieta Carlos V y finalizará en Colón.
2: Y a 6 minutos para las 3, para las 2 en Canarias, vamos ya con la cultura. Beatriz Toría, buenas tardes.
13: Hola Rosa, ¿qué tal? Muy buenas tardes a todos.
2: Y vamos a empezar en uno de los lugares más fascinantes de nuestro país, donde ver una obra de teatro clásica, sin duda el Teatro Romano de Mérida. Desde hoy, durante los 2 próximos meses, cobra vida todas las noches gracias a uno de los grandes festivales del verano.
13: Sin duda, un clásico del periodo estival, el Festival de Teatro Clásico de Mérida, que llega a su edición número 72, con una programación durante este mes y agosto, a la que dan forma 8 espectáculos. Todos son estrenos absolutos. Y el de hoy, además, es histórico, porque nunca se había inaugurado el festival con danza. El espectáculo se titula Spartacus y de él nos habla nuestra compañera Laura Zamora.
14: Spartacus mezcla lo mejor de la historia clásica adaptada al mundo contemporáneo. 20 bailarines de la Escuela de Ballet Düsseldorf contarán la vida del gladiador al que Miguel Ángel Muñoz representará en escena.
15: Un actor se emociona por primera vez leyendo un texto, es porque el texto fluye y a pesar del vocabulario tan complejo que utilizamos a veces, la cosa hace que a mí me pasen diferentes emociones.
14: La directora de la obra es María Graciani.
16: Espartaco no sabía qué le estaba pasando, sabe que está herido, pero se niega a morir porque no ha terminado de cumplir su misión.
14: La música será el hilo conductor de la función. Su compositor es Tuti Fernández.
17: Un estrato absolutamente anacrónico y atemporal. Y otro elemento que es el terrenal. Y ese elemento está reflejado en música de compositores clásicos y música sinfónica.
14: Una obra emotiva con un importante mensaje detrás.
2: Y hoy en El Ojo Crítico, ¿qué nos espera?
13: Nos visita el escritor Alejandro Pedregosa por su nuevo libro, Lo que sé de Whitney Houston. 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
2: Vamos ya con los deportes. La selección española descansa en estos momentos en Los Ángeles, donde anoche selló su pase a los octavos de final de la competición. Estamos a 4 partidos de la segunda estrella de la camiseta. Daniel Ampuero, buenas tardes.
18: Buenas tardes, Rosa. 4 partidos que hay que ganar. Una selección que va de menos a más y que va acumulando registros positivos. Somos, junto con México, la única selección a la que no nos han metido un gol todavía, pero los aztecas cuentan sus partidos por victorias. Este dato ha hecho que Unai Simón haya batido un récord que llevaba vigente desde 1990 en la portería del italiano Walter Zenit. Unai Simón lleva 517 minutos sin recibir un gol, algo que no le provoca nada al portero del Athletic Club.
19: Pues muy bien. Es que al final son números, sinceramente. Yo tampoco he tenido tanto mérito. Es que si te fijas, al menos los 4 partidos de esta fase de grupos, o sea, los 3 partidos de la fase de grupos y el partido de hoy, nos han tirado 7-8 veces a puerta y no han sido disparos claros. Estamos haciendo una labor muy importante en defensa, que es la clave.
18: Tampoco le importa mucho a Oyarzabal el hecho de haber sumado su segundo doblete en este Mundial y ser el máximo goleador de la selección con 4 tantos.
20: No les hago mucho caso y estoy contento, estoy feliz de haber ayudado al equipo como he podido. Habrá días en los que las cosas no me salgan bien a nivel de finalizar e intentaré ayudar de otra manera, que es lo que quiero, que el equipo se vea beneficiado de lo que yo haga y que la cosa salga bien colectivamente.
18: MVP del partido fue Lamine Yamal, al que tampoco le entusiasmó mucho el premio.
20: Sí, obviamente, me he pasado de ronda, estoy muy feliz, pero bueno, ya el partido ha acabado, ya hay que pensar en el siguiente partido y ya está, pero estoy muy feliz por el equipo.
18: El rival va a ser Portugal, que anoche eliminó a Croacia 2-1. Tres goles anulados y un penalti con polémica decidieron un partido que sonó a despedida de Modric y de Cristiano Ronaldo. Miguel Gálvez.
1: La selección lusa entrenada por el español Roberto Martínez ya solo piensa en España.
21: Yo tengo que trazar el camino al sueño, y el camino es recuperar mañana, preparar el partido contra España, respetarla mucho.
1: Al igual que Modric jugó ayer su último partido de Copa del Mundo, este será el último Mundial de Cristiano, como ya anunció su hermana.
22: Sí, me refiero a la selección nacional. La información que yo tengo, que es de una fuente fiable, es que creo que este es el último baile.
1: España y Portugal jugarán el próximo lunes a las 9 hora española en Arlington, Texas.
18: Y el partido de esta madrugada, Suiza eliminó a Argelia por 2-0. Los tres últimos partidos de 16avos de final, a destacar el partido de una de las favoritas, Argentina, que se va a medir a Cabo Verde. Enviado especial, Xisco Díaz.
23: Miami acogerá a partir de las 12 de la medianoche hora española el encuentro de 16avos de final entre Argentina y Cabo Verde, la campeona del mundo que entra de lleno ya en la fase de eliminatorias, pendiente de resolver algunas dudas en el once inicial, si cuenta a Scaloni de inicio con el Cuti Romero, con Tagliafico en el lateral izquierdo y también si Julián Álvarez acompaña a Leo Messi y deja por tanto en el banquillo a Lautaro Martínez. Todo para un encuentro en el que habrá 50.000 argentinos sin entrada y que dirigirá el colegiado canadiense Drew Fisher.
18: El rival del albiceleste va a salir del duelo que abre la jornada de hoy. Aura Torrecilla, muy buenas.
24: Buenas tardes. Australia-Egipto a las 8 de la tarde, hora española, que se jugará en Arlington, Texas, pendientes de Mohamed Salah, que llega entre dudas por molestias musculares. Australia volverá a confiar en Irán Kunda y Metcalf, los goleadores, en la única victoria de los oceánicos en este Mundial ante Turquía. Y Colombia y Ghana se medirán a las 3:30 de la madrugada, hora peninsular. Los cafeteros, que todavía no conocen la derrota, buscarán el pase con James Rodríguez y Luis Díaz como referentes, y Ghana llega como una de las mejores terceras de la fase de grupos con 2 goles a favor y 2 en contra. El que gane ya sabe que se enfrentará a Suiza en los octavos de final el próximo martes.
18: Fuera del Mundial, un paso por el All England Club. Estamos en la tercera ronda de Wimbledon, partido que ha comenzado ya para Rafa Jodar, que está en el primer set 3-1, gana al japonés Mochizuki. Además, en el Gran Premio de Gran Bretaña de Fórmula 1, circuito de Silverstone, mejor tiempo los primeros libres para Hamilton, seguido del líder del Mundial Antonelli y del monegasco Leclerc. Carlos Sainz ha terminado en 15ª posición, Fernando Alonso en la 20ª posición, y la cita para hoy para los oyentes, Rosa, a las 7:30 de la tarde, tablero deportivo.
0: Gracias, Dani.
25: Son las 3, las 2 en Canarias. Muy buenas tardes, esto es Clásicos Populares y estoy deseando saber con qué vamos a empezar el viernes. Hola, Ana.
26: Hola.
25: ¿Nos sacas de dudas?
26: Pues mira, si te parece, para hacerme así un poco la interesante, te voy a dar como 3 pistas para ver si lo adivinas.
25: Venga, tú siempre eres la interesante. un reto así para terminar la semana, a ver si lo adivino.
26: Venga, a ver, comenzamos. La primera, el compositor murió con 26 años.
25: Uf, un chaval muy joven, ¿no?
26: Muy para joven, morir. Sí, pero aún así compuso bastante, escribió bastantes obras, pero hubo una que terminó dando la vuelta al mundo.
25: Bueno, esto reduce ya un poquito más las posibilidades. A ver, la tercera.
26: Pues estoy convencida de que muchos de nuestros oyentes conocen la melodía que va a sonar a continuación, aunque nunca hayan oído el nombre del compositor. Y también añadimos que nació al otro lado del charco.
25: ¿Puede que fuera mexicano?
26: Puede.
25: Ay, bueno, pues si no me fallan las cuentas, creo que vamos a empezar hoy bailando un vals.
26: Puede
25: vamos,
26: ser.
25: Vamos a comprobarlo. Os dejo ya con Clásicos Populares. Nos escuchamos en una hora en las tardes.
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26: Muy buenas, ¿qué tal? Bienvenidas, bienvenidos a Clásicos Populares. Vamos a empezar con Sobre las olas, el vals más famoso del compositor mexicano Juventino Rosas. Lo compuso en 1888 para que la gente lo bailara, y lo que nunca imaginó es que aquella melodía siguiera viajando tras su muerte. Rosas falleció, como decíamos antes, con solo 26 años, pero dejó pues un vals que cruzó fronteras, cruzó océanos y generaciones hasta convertirse en un símbolo de la música mexicana y en un clásico universal.

0: Pues con Alondra de la Parra y la Orquesta Filarmónica de las Américas comenzábamos el programa de hoy, que nos estaban interpretando este vals de Juventino Rosas titulado Sobre las olas.
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0: Y antes de que la verbena se nos vaya de las manos y acabemos tambaleándonos por la plaza del pueblo o robándole el micrófono a la orquesta para cantarnos algo que está totalmente fuera de tono, o bueno, oyéndonos un poquito de la lengua, diciéndole al vecino o a la vecina de turno lo que llevamos años callándonos, vamos a poner el broche final a nuestra fiesta de pueblo particular con las últimas propuestas de nuestros oyentes. Entre ellas está la de Claudio de Madrid, María, también de Madrid, Miguel de Altea, Enric de Manserra, Maite de Bilbao, Bilbao y Araceli de Guadalajara.
2: Soy Claudio, llamo desde Madrid. Mi propuesta para la playlist de esta semana es el fandango de Doña Francisquita de Amadeo Vives.

0: Me llamo María y llamo desde Madrid. Para las fiestas populares me gustaría mucho que pudierais poner Amparito Rock.
1: Miguel, Andrea, te cante. Quisiera proponer, como buen valenciano que soy, Amparito Rock.

Enric de Manresa. Para una verbena, salgamos un poco de zarzuela y paso doble. En Cataluña no serían estas fiestas si no hay correfoc. Y hay una pieza musical, es Ad Mortem Festinamus, del llibre vermell de Montserrat.

0: Soy Maite de Bilbao y la verdad es que la idea me la ha dado, me la acaba de dar Sheila Blanco en su participación en el Tres en Raya con la última canción, el galope infernal del Orfeo de los Infiernos de Offenbach.
1: Soy Araceli de Guadalajara. Para la lista de las verbenas yo propondría algo alegre, por ejemplo también el cancán de Offenbach, que bueno, es movidito y se puede hacer ahí algo de baile.

0: Jean-Yves Nsengsegan, al frente de la Filarmónica de Viena, interpretaban esta marcha Radetzky de Johann Strauss Padre, que era la propuesta con la que cerrábamos nuestra playlist de esta semana, porque para eso estamos en Clásicos Populares también, para demostrar que la música clásica que se disfruta y que funciona en una de las mejores salas de concierto del mundo, también te la puedes llevar a una buena verbena de pueblo y funciona igual de bien, porque la música pues no entiende de etiquetas, ¿no? Cerramos así esta lista y abrimos la de la semana que viene, que es una propuesta que nos hizo ya hace algún tiempo Ana de Madrid.
1: Como sabéis, el próximo 12 de agosto habrá un eclipse total en España, pero no se podrá compartir en toda la península. Yo tengo la suerte de tener una localización en el área de totalidad y ese día voy a hacer una fiesta con un montón de amigos para disfrutar de ese momento mágico. Imaginaos, se hará de noche, en pleno día, los pájaros dejarán de cantar y después de un minuto y medio volverá la luz del sol al atardecer. Y claro, no puede faltar la música, así que os pido por favor que me hagáis propuestas, una playlist para disfrutar de un eclipse total. Muchísimas gracias y un fuerte abrazo para todos y para todas.
0: Pues venga, desde ya, músicas para disfrutar del eclipse de sol del 12 de agosto, 689-869-347, notas de voz en WhatsApp y el 913-46-1025, mensajes en el contestador.
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0: Y esta semana hemos descubierto que antes de escribir su conocido Adiemus, Carl Jenkins fue saxofonista y oboísta de una de las bandas más importantes del jazz rock británico. También que Mozart escribió sus 5 conciertos para violín en un mismo año, en tan solo unos meses del año 1775. Y también que cuando Chopin salió de Varsovia en noviembre de 1830, no se podían imaginar que nunca volvería a su ciudad, porque pocas semanas después estalló el levantamiento contra el dominio ruso. Son historias, son anécdotas de nuestros compositores favoritos, pero que ahora toca dejarlas a un lado, porque en esta sección lo que queremos es conocer la banda sonora de tu vida.
3: Hola, buenas, soy Ana de Madrid, España vengo, del niño judío. Me recuerda a mi infancia cuando íbamos los sábados a casa de una prima mía, que entonces nosotros no teníamos televisión y ellos sí. Y había un programa, creo que lo presentaba Bobby de Glané, y en el que participaba una chica entonces joven que iba para soprano, que se llamaba Josefina Meneses, y interpretaba siempre de España vengo, y a mí es algo que me pone los pelos de punta cuando la oigo, de verdad. Muchísimas gracias.

0: Era la voz de Lisette Oropesa, acompañada por la Orquesta Sinfónica de Madrid, con Oliver Díaz a la dirección, interpretando este De España vengo, del niño judío de Pablo Luna, una pieza que le ponía los pelos de punta a nuestra oyente Ana de Madrid, que nos contaba que era una de las piezas que formaba parte de la banda sonora de su vida. Y si tú también quieres compartir con nosotros esas obras que forman parte de tu vida y que han sido especiales en algún momento, ya sabes, 689-869-347, notas de voz en WhatsApp, y el 91-346-1025, mensajes en el contestador. Queremos conocer la banda sonora de tu vida.
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0: Ya lo conocemos, el tema principal del Bueno, el Feo y el Malo de Ennio Morricone, con el propio compositor al frente de la Orquesta Sinfónica Nacional Checa.
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Y como cada viernes ha llegado el momento de buscar una cita para nuestros oyentes, nuestras oyentes, pero no para este fin de semana, sino para ahora mismo. Ya sabéis que la mayoría de las veces enfrentamos a dos compositores y que de vez en cuando también ponemos cara a cara a dos obras. Pues bien, hoy es una de esas veces, ¿vale? Vamos a enfrentar dos monumentos de la música clásica, dos obras que comparten género, comparten número y también un lugar de honor entre las favoritas del público. Hoy ponemos frente a frente a dos quintas, 900, 137, 137. Recordamos, tienes que votar por composición, no por compositor, ¿vale? Y la ganadora la escucharemos en unos minutitos. Vamos con los perfiles de hoy, que por un lado tenemos la quinta de Beethoven. Nació alrededor de 1808 y más de dos siglos después, sigue siendo una de las obras más famosas, no solo de Beethoven, sino de la historia de la música. Su personalidad, ¿cómo es esta obra, no? Pues es decidida, segura de sí misma, valiente, directa, con apenas cuatro notas, ya te ha dejado claro sus intenciones. Que te gusta bien, que no te gusta, pues hasta luego, porque esta obra no está para perder el tiempo. Después tenemos su estilo musical, como es, pues dramático, poderoso, lleno de energía. Vamos, que después de la cita te vas a quedar exhausta. Cositas, curiosidades, pues me atrevería a decir que no hay nadie en el mundo a quien tú le digas ta-ta-ta-tan y no te conteste ta-ta-ta-tan. Vamos, es una sinfonía muy conocida que también lleva el título de Sinfonía del Destino.

Nacida entre 1901 y 1902, es una de las grandes maravillas del sinfonismo del siglo XX. ¿Y cómo es esta obra? Pues es sensible, es profunda, es compleja. Necesita su tiempo para confiar y abrirse, pero oye, cuando lo hace, la verdad es que no decepciona. Su estilo musical es intenso, es cambiante, como una montaña rusa emocional, podríamos decir, ¿no? Pasa de la tristeza y de la tragedia absoluta a la esperanza, que oye, tampoco está nada mal. Cositas, curiosidades, pues su cuarto movimiento, el conocido como Adagietto, es una carta de amor a Alma Mahler, y a diferencia de la de Beethoven, Mahler construye un viaje emocional en cinco movimientos.

0: 900, 137, 137. ¿Con cuál de las dos quintas te quedas? ¿Con la fuerza arrolladora de Beethoven o con la montaña rusa emocional de Mahler? Recuerda que no estamos eligiendo por compositor, ¿vale? Sino por esta obra en concreto, estas dos sinfonías número 5. Vamos a ver qué nos dice Ángeles de Barcelona. Buenas tardes.
1: Hola, buenas tardes, Ana.
0: ¿Qué tal, Ángeles?
1: Pues al fin puedo hablar contigo. Y bueno, también me gustaría hablar con Fernando, pero bueno.
0: Claro, de tú a tú. Hoy estamos tú y yo solas. Fernando no nos molesta, así que todo tuya.
1: Bueno, pues mira, yo como soy muy emotiva, evidentemente me quedo con la quinta de Mahler.
0: Vale.
1: Me llega mucho al corazón y me hace sentir muchas cosas.
0: Vale, pues yo creo que es suficiente, claro. Son motivos suficientes para elegirla, Ángeles. ¿Pero tienes más?
1: No. Yo mi admiración por Beethoven, evidentemente, pero en estos momentos prefiero la quinta de Mahler.
0: Vale,
1: Mahler,
0: y nos quedamos con Mahler. Perfecto, Ángeles. Pues aquí lo apuntamos. Primer voto para Mahler. Muchas gracias, Ángeles.
1: Gracias,
0: buen fin de...
1: Buenas tardes. Adiós, buen fin de...
0: A ver qué nos dice Maite de Bilbao. Buenas tardes.
2: Hola, buenas tardes, Ana.
0: ¿Cómo eres tú, Maite? ¿A quién prefieres de las dos?
2: Pues yo me quedo con Beethoven,
0: con
2: la fuerza de Beethoven, porque además me vuelve a inspirar Sheila Blanco con su bioclásico. ¿Quién anda ahí? Beethoven soy.
0: Es verdad, sí, sí. Hombre, lo de Sheila es más divertido, totalmente. Entonces,
2: sí. ¿Vale? Pero sí, me quedo con Beethoven, sin jugar a dudas, sin de menospreciar a Mahler.
0: No, claro, aquí simplemente estamos eligiendo con quién nos quedamos, no a quién rechazamos. Pues primer voto para Beethoven también, ahora mismo empate. Vale, pues muchas gracias, Maite.
2: Venga, gracias a ti, Ana.
0: Chao. Esther de Madrid, buenas tardes.
3: Hola, buenas tardes.
0: De momento vamos a empate, ¿para quién es tu voto?
3: Pues nada, yo desempato en favor de Beethoven.
0: En favor de Beethoven. ¿Crees en el destino, Esther?
3: Pues mira, no te diría yo que no, la verdad.
0: Claro.
3: La verdad es que no te diría yo que no.
0: Entonces, normal que votemos por Beethoven y su Sinfonía del Destino, claro que sí.
3: Vamos, es súper emocionante, a mí me encanta. Vamos, la verdad es que te sube como si subieras al cielo, la verdad.
0: Sí, otra cosa no, pero espabilarte te espabila. Bueno, Esther, pues muchas gracias. Buen fin de chao. Puri de Jaén, buenas tardes.
4: Buenas tardes.
0: ¿Para quién
4: me
0: es tu voto?
4: Muchísimo de oírte.
0: Ah, igualmente. Muchas gracias, Puri. ¿A quién votamos?
4: Pues mira, a Mahler, con toda seguridad.
0: Mahler, qué reñido está esto. Vale. ¿Qué te gusta de Mahler, Puri, de esta quinta sinfonía?
4: No sé, el sentimiento que pone. Me gusta muchísimo más. Mira que a mí Beethoven me gusta, Mi preferido es Chopin, pero Beethoven me gusta mucho. Pero es que esta de Mahler me encanta.
0: Vale, Mahler ha ganado a Chopin y a Beethoven, que son también dos de tus favoritos.
4: Sí.
0: Vale, pues de momento, Puri, vamos a empate. Muchas gracias.
4: Gracias a ti.
0: Y vamos a ver Julia de León, pues... que creo que va a ser la persona que desempate, ¿puede ser? A ver, Julia, buenas tardes.
5: Hola, buenas tardes, Ana. Muy buenas. Qué gusto saludarte, chiquilla.
0: Igualmente. ¿Qué tal el viernes?
5: Bien, con anunciando calor para el fin de semana, pero bien, y con vosotros, bueno, contigo hoy, un placer.
0: Venga, pues a ver si lo mejoramos con una buena cita. ¿Quién votarías tú, Julia?
5: Antes de nada, no nos dejéis, porfa. No digo más, vale. Venga, mi voto va por la quinta de Beethoven, pero porque, bueno, me gusta esa energía que transmite Beethoven. Y me has dado una noticia, una idea, una información que yo desconocía, de que la sinfonía se titulaba Del Destino.
0: Del
5: lo cual
0: Destino.
5: Todavía me interesa más la quinta de Beethoven.
0: Pues nada, muchas gracias, Julia. Y los oyentes han hablado, así que vamos a tener pues un viernes enérgico, con fuerza, un viernes pues de destino con Beethoven, que ha sido el ganador de esta cita de hoy musical.

0: Bueno, pues con permiso de Simon Rattle y la Filarmónica de Viena vamos a dejar aquí este primer movimiento, este alegro con brío de la Sinfonía número 5 de Beethoven, el compositor que se ha llevado hoy el cariño de toda nuestra gente en esta sección de Music Tinder.
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0: Y esta semana hemos estado escuchando la llegada de la reina de Saba, de Händel, en distintas versiones. La sinfonía que abre el tercer acto del Oratorio Salomón, de 1748. Una pieza que hace décadas que vive por su cuenta, independiente, fuera del oratorio, y que esta semana hemos escuchado sin un solo oboe y sin una sola cuerda frotada. Repasamos las versiones que hemos escuchado esta semana para ver cuál es la ganadora. Empezamos por el lunes, que fue cuando escuchamos esas dos guitarras. El martes fue el turno del cuarteto de saxofones. El miércoles escuchamos la de dos pianos. Y ayer jueves fue el turno de la de arpa y percusión. Y esos son algunos de los votos que nos han llegado.
2: Pues soy Toni, de Sevilla. Llamo para dar mi voto para la batalla de versiones. En este caso se lo voy a dar a las dos guitarras del lunes.
3: Soy Julia Álvarez, desde León.
4: Soy Claudio, llamo desde Madrid.
5: Soy Montse, de Madrid. Pues la de hoy jueves me ha gustado mucho, me han dado muchas ganas de bailar.
4: El arreglo de Carl Jenkins para arpa y percusión.
6: A mí me ha parecido un comienzo diferente, con otro color.
3: Me decanto totalmente, me ha encantado ese arpa con percusiones. Bueno, qué cosa más divertida.
4: Me ha parecido una versión muy, muy original, muy divertida y llena de energía. Y creo que es un gran recibimiento para la reina de Saba.
0: Pues bien, los oyentes de Clásicos Populares han decidido con un 52,9% de los votos que la ganadora sea la del jueves, arpa y percusión.

0: Pues escuchábamos este arreglo de Carl Jenkins con Catherine Finch al arpa, Jody Jenkins a la percusión y Paul Clarvis también a la percusión, que interpretaban pues este arreglo, esta versión de La llegada de la reina de Saba de Salomón de Händel, pues así con un toque muy de viernes.
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0: Pues hemos llegado ya a la final mensual del último trimestre del duelo musical de clásicos populares. La semana que viene toca la final del tercer trimestre, y el día 17 ya, final absoluta, ganador de los ganadores, que va a tener un buen premio. Saludamos ya a Emilio Manuel Páez. Buenas tardes, Emilio.
2: Hola, muy buenas.
0: Emilio, que ganó el día 5 y que, aunque es de Santiago, aquel día estaba en Ribeira. ¿Sigues por allí?
2: Y hoy también,
0: perfecto.
2: Sí, con
0: genial. También tenemos por ahí a Marina Pascual. Buenas tardes, Marina.
3: Hola, buenas.
0: Ganadora del día 19, que estaba en Palencia.
3: Sí, sigo aquí.
0: Perfecto. Y también tenemos a Antonio Porras. Buenas tardes, Antonio.
4: Hola, buenas tardes, un gran saludo.
0: ¿Qué tal, ganador de la semana pasada y que estaba en Sevilla, verdad?
4: Sí, en el caluroso Sevilla.
0: Vale, perfecto. Pues bueno, las normas de las finales mensuales y trimestrales son las mismas que en el resto de programas, solo que aquí no hay preguntas en las que os demos opciones. Pero en vez de 6 preguntas, también os daremos 4, ¿vale? Os pondremos 2 en el primer bloque y otras 2 en el segundo. Y podréis utilizar, ¿vale? No hay problema, porque no haya opciones, porque tendréis los comodines. Tenéis el comodín de Ana, lo pedís y yo os doy una pista. Y también el comodín de buscar, en el que tendréis 15 segundos para que busquéis la respuesta donde queráis, ¿vale? Vamos a ello. Os recuerdo también que se trata de una final y que, bueno, a veces el nivel sube un poquito, es un poquito más elevado, pero bueno, no os preocupéis, todo bien, tenéis los comodines, ¿vale? Mucha suerte a los tres y vamos a empezar contigo, Emilio, ¿listo?
2: Perfecto, sí.
0: Venga, pues vamos allá. Primera pregunta. ¿Qué compositor italiano es autor de las óperas La Cenicienta, El Barbero de Sevilla y Guillermo Tell?
2: Gioachino Rossini.
0: Muy bien, efectivamente, correcto. Fue el compositor de ópera más popular de Europa en la primera mitad del siglo XIX. Se retiró de la ópera con 37 años tras el éxito de Guillermo Tell y vivió casi, bueno, 40 años más sin volver al género. ¿Qué es una voz blanca y en qué tipo de conjunto se usa habitualmente?
2: Una voz blanca...

0: Es una voz infantil. ¿Vale? Y la podemos encontrar, por ejemplo, una obra habitual donde se pueden encontrar es, por ejemplo, en el barroco, los castrati.
1: Vale, sí, es una voz infantil, tanto de niño como de niñas, antes del cambio vocal, y se usa habitualmente en coros infantiles. Vale, pues perfecto. 2-2 para Emilio. Vamos contigo, Marina. ¿Preparada?
2: Sí.
1: Venga, vamos a ello. Primera pregunta. ¿Qué es un interludio en la ópera? Un interludio.
2: Un interludio es una pequeña pausa instrumental que sirve para separar varias partes de una ópera. No es tan larga como la obertura, sino que es un poco más corta y sirve para separar los actos.
1: Efectivamente, es un fragmento orquestal que se interpreta entre dos escenas o dos actos de una ópera mientras el telón permanece cerrado o durante un cambio de escenario. Por ejemplo, el intermezzo de Caballería Rusticana de Mascagni. Seguimos. ¿Qué compositor alemán es autor de los conciertos de Brandenburgo y La Pasión según San Mateo?
2: Johann Sebastian Bach.
1: Efectivamente, los compuso los conciertos en torno a 1721 en Ketten, y La Pasión según San Mateo, una de las obras corales más monumentales del repertorio, la estrenó en Leipzig en 1727. Vale, pues 2-2 también para Marina, y acabamos esta primera ronda con Antonio. ¿Preparado?
3: Preparado.
1: Pues venga, vamos a ello. ¿Qué es el foso de un teatro de ópera? ¿Qué es el foso, Antonio?
3: Es el espacio hundido y situado justo entre la primera fila del público y el escenario.
1: ¿Y quién hay en el foso?
3: Pues están los músicos y el director.
1: Efectivamente, es el espacio situado delante del escenario, pues que está por debajo, ¿no?, del público, donde se coloca la orquesta durante las representaciones. Al estar hundido en el foso, pues bueno, permite que ese sonido de la orquesta no tape las voces de los cantantes en el escenario. Perfecto, vamos con la siguiente. ¿Qué compositor español ciego dictó toda su música a su esposa y es autor de La Fantasía para un Gentil Hombre? Compositor español. ¿Lo tenemos, Antonio? Fantasía,
3: sí,
1: para
3: Joaquín
1: un
3: Rodrigo. Joaquín Rodrigo.
1: Joaquín Rodrigo, correcto. Pues 2-2 para Antonio. Vamos ya con la segunda ronda. Volvemos contigo, Emilio. ¿Preparado?
0: Sí.
1: Pues venga, vamos a ello. ¿Qué compositor italiano del siglo XVIII es conocido por haber escrito más de 500 sonatas para clave, la mayoría en un solo movimiento?
0: Domenico Scarlatti.
1: Correcto. Pasó gran parte de su vida en España al servicio de la infanta María Bárbara de Braganza y, bueno, primero en Lisboa y luego en Madrid, donde compuso pues la mayor parte de estas sonatas. Correctísimo. Vamos ahora con el fragmento musical. Ya sabes, obra o autor, o por lo, obra y autor, o por lo menos, ¿vale? Obra o autor. Vamos con ello.
0: Vale. Die Sirae del Requiem.
1: Muy bien, efectivamente, correcto ese fragmento musical para Emilio, que se queda con 4-4. Vale, genial, es tu turno de nuevo, Marina, volvemos contigo. ¿Preparada?
2: Vale, sí.
1: Venga, vamos a ello. ¿Qué es una variación en música?
2: Una variación es crear una especie de versión de una pieza original, pero variando ligeramente la tonalidad. Y un ejemplo pueden ser las variaciones Goldberg.
1: Muy bien, efectivamente, una variación es una versión transformada de un tema musical original en el que, bueno, se mantiene estructuras mientras va cambiando algún elemento como el ritmo, el tempo o la instrumentación. Y efectivamente, un buen ejemplo son esas variaciones Goldberg de Bach, y también tenemos las variaciones Enigma, por ejemplo, de Elgar. Vamos con ese fragmento musical. Marina, ¿preparada?
2: Sí.
1: Pues venga, obra y autor, o por lo menos autor.

0: ¿Nos suena, Marina?
1: No, ¿puedo pedir el comodín de Ana?
0: Puedes pedirlo, claro que sí, vamos a ello.
2: Ana, sal pronto, por favor.
0: A ver, a este compositor lo hemos escuchado hoy mismo, en la playlist, con su galop infernal, de Orfeo en los Infiernos.
1: Offenbach.
0: Efectivamente. Era Jack Offenbach con la barcarola de los cuentos de Hoffmann. Pues nada, Marina, 4 de 4 también. Y terminamos este segundo bloque contigo, Antonio. ¿Preparado?
3: Preparado.
0: Pues venga, vamos a ello. ¿Qué instrumento interpreta a Don Quijote en el poema sinfónico del mismo nombre de Richard Strauss? ¿Qué instrumento interpreta a Don Quijote, Antonio? Tienes los comodines y no, ¿eh?
3: Es el cello.
0: Es el violonchelo, efectivamente. Es el solista que representa a Don Quijote. La viola sería la de Sancho Panza, junto, bueno, con el clarinete y la tuba. Vamos ahora con ese fragmento musical. ¿Preparado?
3: Preparado.
0: Obra y autor, o por lo menos autor. ¿Nos suena, Antonio? Obra y autor.
3: Laure Payane.
0: O por lo menos autor, ¿perdón?
3: Es Payane, la Opus 50, de Peter y Castra.
0: No, es la pavana, sí, la paván, de Gabriel Fauré. De Gabriel Fauré. No pasa nada. Oye, ¿y eso que tenías los dos comodines, Antonio? Bueno, no pasa nada, 3 de 4 está fantástico, pero sin embargo Emilio y Marina han empatado y ahora tenemos que desempatar, ¿vale? Ya sabéis cómo va esto, os vamos a poner una música que está al revés y el primero que la sepa tiene que decir su nombre, ¿vale? Si no decís vuestro nombre y decís la respuesta, aunque sea correcta, no la podemos dar, ¿vale? Y podéis intentarlo todas las veces que queráis, ¿vale?
4: Vale.
0: Venga, pues vamos a ello.
4: Emilio.
0: Un momentito, Emilio. Emilio, ¿sabes qué es esto? Lo que acaba de sonar, ¿sabes lo que es?
4: Me suena muchísimo, pero ahora mismo no lo ubico. Voy a decir Delibes.
0: No, vamos a seguir intentándolo, pero no te preocupes, Emilio, porque lo que ha pasado es que ha salido la sintonía del duelo musical y por eso te sonaba tanto, porque claro, la llevamos escuchando todo el rato. Venga, vamos. Emilio, Marina, ¿preparados? Ahora sí.
4: Sí, sí, sí.
0: Venga, vamos a ello.
5: Marina,
0: ¿escuchado por ahí? Cuéntanos.
1: Es el Aleluya de Händel.
0: Efectivamente, vamos a comprobarlo.
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0: Pues enhorabuena, Marina, enhorabuena a los tres, que ha sido muy buen concurso, muy buen duelo. Pero bueno, tenía que quedar uno. Ha sido en este caso Marina, que te vamos a completar el kit del Merchant de Clásicos Populares con tu camiseta, tu bolsa de tela, tu botella, tu abanico. Vas a estar preparada para el verano. Y además, te vamos a incluir el libro Músicas para vivir mejor, que hemos escrito pues entre los integrantes de la redacción de Radio Clásica. Y bueno, también la semana que viene te llamamos pues para la final trimestral.
1: ¡Jo, pues genial! Porque tenía ganas de comprarlo.
0: Ah, pues mira, ya no te va a hacer falta. Bueno, pues muchas gracias, Marina, gracias, Emilio, gracias, Antonio.
4: Nada.
0: Y gracias, buen fin de semana y seguimos con el programa.
4: Gracias.

0: Hola, me llamo Javier, llamo de Madrid, a ver si podéis exponerme la coral de la cantata 147 de Juan Sebastián Bach, grupo a capela por Busquín Sincar, que la dio a conocer en el programa de las cantatas de Bach, Araceli González, en la década de los 80 en Radio 2. Agradecería que me la pusierais.
1: Venga, deberes para este fin de semana, 689-869-347, notas de voz en WhatsApp y el 91-346-1025, mensajes en el contestador. Esperamos vuestras músicas para disfrutar del eclipse de sol del 12 de agosto, para elaborar entre todos esa lista de producción que nos ha pedido Ana de Madrid. También nos podéis dejar vuestras dedicatorias, peticiones, lo que queráis. Nosotros nos vamos ya. Un saludo de Paloma Ram, también de Elena Trapero, que ha estado en el control de sonido, y José Luis Beltrán en la realización. Que paséis un buen fin de semana.

0: Son las 4, las 3 en Canarias.
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0: Enseguida comprobamos el estado del tráfico en esta primera operación salida del verano, pero antes preocupa y mucho la evolución del incendio en la provincia de Girona, porque hay una docena de localidades confinadas por el avance de las llamas en la Bisbal de Lampordana. Ahí está Gemma Esteva, buena tarde.
2: Hola, buenas tardes. Sí, es un incendio muy complicado, nos dicen los bomberos, sobre todo por el viento. Ahora la tramontana parece que sopla ya con un poco menos de intensidad, pero según los bomberos, esta tarde está previsto que el viento cambie de sentido. Esto genera mucha incertidumbre, ya que uno de los flancos podría abrirse y entrar de lleno al macizo de las Gavarras, donde se acumula mucha vegetación y tiene un alto potencial de combustión. Las llamas en estos momentos bajan sin control, siguiendo la línea de la costa hacia Santa Cristina d'Aro, donde se ha desalojado una urbanización. También se han confinado varios municipios, los más próximos a esta zona, algunos muy turísticos como Playa de Haro o Calonja. De momento, según datos provisionales, el incendio habría quemado ya unas 250 hectáreas. El fuego empezaba esta mañana cerca de una carretera local y a priori, según nos cuentan los agentes rurales, el origen estaría en unos trabajos agrícolas.
0: El presidente de la Generalitat de Cataluña, Salvador Illa, ha escrito un mensaje en redes sociales. En X pide a la población mucha prudencia y máxima atención a las indicaciones de los servicios de emergencias. Y especialmente a partir del domingo, la EMET ya confirma que viene una nueva ola de calor y se prolongará al menos hasta el martes, acentuando aún más el riesgo de incendios y coincidiendo con la primera operación salida del verano, que está activa ya desde las 3 de la tarde. Dirección General de Tráfico, Daniel González.
3: ¿Qué tal? Muy buenas tardes. Pues en estos momentos un incendio sigue complicando en Castellón. La AP7 en Peñíscola en sentido Valencia y varios accidentes dificultan el tráfico en Asturias. En la 66 en Llanera, sentido Gijón. En Vizcaya, en la 8 en Santurce hacia Cantabria, con más de 4 kilómetros de retenciones. Uno más en la salida de Sevilla por la 92 en Alcalá de Guadaira y un último en Cádiz, en la 7 en los barrios de salida de Algeciras, que está generando, eso sí, retenciones en ambos sentidos. Tráfico intenso en las salidas de Madrid, a 1 circuito del Jarama, a 2 en Torrejón de Ardoz, A3 en Rivas, A4 Pinto, A42 Getafe, A5 Arroyo Molinos y Navalcarnero y la A6 en Las Rozas de Madrid. También en Barcelona la AP7 en Barbera del Valle en ambos sentidos, en Valencia la 7 en Vétera sentido Alicante y la salida de Sevilla por la 4 en Dos Hermanas. Se encontrarán especialmente densa la A7 en la provincia de Málaga, en Rincón de la Victoria, Fuengirola y la Cala de Mijas, todo ello en sentido Motril, y también San Pedro Alcántara en ambos sentidos y la AP7 en Torremolinos dirección Marbella.
0: Ya saben, mucha precaución en las carreteras en esta primera operación salida del verano. Al menos 30 españoles han muerto en Venezuela por los terremotos exteriores. El ministerio actualiza el balance de víctimas. 155 personas siguen desaparecidas y 11 localizadas bajo los escombros. Están intentando rescatarlos. En total, según las autoridades venezolanas, hasta el momento han podido confirmar la muerte de 2.595 personas. No hay actividad en Wall Street, cerrada la bolsa de Nueva York. En la víspera del Día de la Independencia estadounidense se cumplen 250 años de la emancipación de las 13 colonias, así que los mercados europeos se quedan sin la referencia al otro lado del Atlántico. A este lado, aquí el IBEX continúa marcando máximos históricos por encima de los 19.800 puntos. En los deportes, en juego el partido de Rafa Jódar en Wimbledon. Nos hemos quedado además sin representación en el cuadro femenino, Javier de Diego.
4: Sí, ¿qué tal? Una lástima, pero hoy Jessica Bouzas no ha tenido su día. Solo 52 minutos ha durado su partido ante la norteamericana Jessica Pegula, que se ha metido en octavos de final tras imponerse 6-1 y 6-3. Nos quedamos por ello sin representación en el cuadro individual femenino. En el masculino juegan Rafa Jódar y también Alejandro Davidovich. En marcha el partido del madrileño, que ha ganado la primera manga con mucha claridad 6-1 al japonés Mochizuki. Mucho más igualado está el segundo set. En el tiebreak 4-2 domina el japonés. El malagueño aún espera un vestuarios para que comience su partido ante el húngaro Marton Fucsovics. Ambos españoles juegan para acceder a los octavos de final, donde no va a estar Joao Fonseca. Es la gran sorpresa de la jornada. El joven brasileño ha caído ante el ruso Safiulin. Terminamos con baloncesto. El Valencia Basket confirma que su ya ex entrenador Pedro Martínez ha pagado su cláusula de rescisión, paso indispensable para fichar por el Real Madrid una vez que el club blanco alcanzó un acuerdo para la rescisión del contrato de Sergio Escariolo.
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0: Hola, ¿qué tal? Muy buenas tardes, bienvenidos. Seguro que conocen la famosa frase de Winston Churchill: nunca tantos debieron tanto a tan pocos. Pues esa sentencia se da completamente la vuelta en Andalucía, donde muy posiblemente nunca tan pocos harán pagar tanto a tantos.
1: Un, dos, tres, un, dos, tres, un, dos, tres.
0: Es al menos inquietante que unos pocos puedan condicionar tanto la vida de tanta gente, de la mayoría. Es el resultado de la incoherencia de Moreno Bonilla, que de la noche a la mañana ha trastocado sus férreas convicciones sin pestañear a cambio de seguir siendo presidente de la Junta de Andalucía. Juanma Moreno no ha dudado en tragarse sus palabras, en desdecirse de todo aquello que sostuvo durante la campaña. El presidente moderado y razonable se ha convertido en valedor de todo aquello que le parecía insensato y nada razonable para el pueblo andaluz. No solo le ha abierto a Vox las puertas, le ha puesto la gran alfombra verde de las grandes ocasiones, aunque sea a regañadientes, intentando disimular. Yo llegué a pensar que Moreno Bonilla elegiría la senda de la dignidad, que volvería a convocar elecciones, que preferiría que las urnas hablaran de nuevo antes que doblegarse ante la ultraderecha y su prioridad nacional. Pero no. Ha aceptado asumir lo que consideraba un daño irreversible para los andaluces, algo, no lo digo yo, lo dijo él unas cuantas veces durante la campaña a modo de advertencia. La absurda y xenófoba prioridad nacional que Moreno Bonilla denunciaba sin tapujos y que para él era solo un eslogan vacío, ha pasado a ser, de forma inevitable, su propio eslogan. Lo que él calificaba de ilegalidad se convierte en la nueva realidad en Andalucía, en parte indisoluble de su compromiso político como presidente.
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0: El varón mesurado y prudente seguramente confiaba en poder atar en corto a Vox, pero se equivocó la paloma por completo. Ha pactado lo más grande, hay que ver el documento. Antes que él ya se tragaron el venenoso sapo verde de Vox en Extremadura, en Castilla y León y en Aragón, sin demasiado sonrojo. Con Moreno Bonilla parecía que la cosa podría ser diferente. En ello confiaban posiblemente muchos de sus votantes, pero no. Ayer eligió tragarse el escuerzo de Abascal enterito, dando alas al sonriente Manuel Gavira, que se siente vencedor de las elecciones, impaciente por ocupar su flamante y decisiva vicepresidencia en la Junta. Moreno Bonilla ha decidido abrir la puerta al odio, a la discriminación, al racismo, al clasismo, al negacionismo, a esa peculiar libertad para unos pocos que condena a muchos a la marginación y la exclusión. Ha dado luz verde a los peligrosos prejuicios y mantras fascistas, a la discriminación homófoba y xenófoba, a las absurdas y limitantes teorías conspiranoicas con las que la ultraderecha niega la ciencia. La decisión de una minoría pesará de forma insoportable sobre la inmensa mayoría. Andalucía desde hoy abraza políticas ultras que condicionarán la agenda legislativa de su gobierno y el futuro de toda la nación andaluza. Por cierto, es la comunidad más poblada de España. Tiene 8.758.481 habitantes. Y en esto las matemáticas importan. El 17 de mayo, en las elecciones, Vox consiguió 576.635 votos y 15 escaños. Y el Partido Popular obtuvo 1.735.819 votos y 53 escaños en el Parlamento andaluz. A Moreno Bonilla le faltaron dos para conservar la mayoría absoluta. Desde la oposición, también es verdad, ya podrían haberse estirado un poquito, pero no, eso en España es imposible. Y la cosa es simple, vean, cojan un boli. A cuenta de esos dos sillones y la incongruencia de Moreno Bonilla, los poco más de 576.000 votos de Vox condicionarán la vida a más de 8 millones de ciudadanos andaluces, incluidos los que votaron al PP, esperando conseguir una mayoría absoluta que no llegó. En definitiva, resumo, la ultraderecha marcará el paso en Andalucía, el paso de la OCA, con su prioridad nacional que han conseguido convertir también en prioridad andaluza.
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0: Andalucía, esa que pedía tierra y libertad, la de Machado, Lorca, Alberti y Camarón, la que yo creía conocer bien. Pues hija, no va a haber quien te reconozca. Son las 4 y 11 minutos, una hora menos, en Canarias. Arrancamos. Emma Hernández, querida, cuéntanos qué menú tenemos para el viernes. Qué bien que sea viernes, por cierto. ¿Qué tenemos?
1: Hola, David, qué bien, qué bien. Yo, mira, a Andalucía me iba yo ahora mismo, a esas playitas.
0: yo.
1: La Sociedad Invitada de las Tardes nos trae hoy un capítulo de lo más interesante. Tú quédate con esta sintonía. La sintonía que nos traía en el pasado a Epi y a Blas, hoy lo que nos va a traer son unas buenas risas. En nuestra tertulia sobre la televisión vamos a hablar del gran despliegue de Radio Televisión Española en San Fermín, que ya están aquí. Y a las 5 buscamos estas vocecitas.
2: Yo cuando me aburro le digo a mis padres, me aburro, nos podemos ir.
1: Los más pequeños de la casa nos cuentan cómo pasan el verano y cómo se aburren con casi todo. También sabremos qué planes podremos hacer y el tiempo que hará. Cuidado que a partir del domingo, sobre todo en el norte, llega ola de calor.
0: No.
1: Intentaremos llevarlo lo mejor posible. Y en este programa, donde todo cabe, vamos a saber cómo está funcionando el carné por puntos con la perspectiva que dan dos décadas. Conoceremos a artistas censurados y perseguidos y con la incombustible Conchita Díaz, responsable de formación en inteligencia artificial de Google, vamos a saber más sobre esas parejas con las que nunca se discute, con las que todo es perfecto y es porque no son amores de carne y hueso, sino que son de sílice. Y despedimos la semana con la música de Muerdo. Ay, no.

0: Bueno, semanas tan intensas, informativamente hablando, solo pueden entenderse a través de Sociedad Imitada. Gracias a Fede de Juan, Inés de Miguel y Javier Quero, vamos a entender todo mucho mejor. Buenas tardes.
1: Buenas tardes.
2: Bueno, David, que ya está aquí, David.
1: Sí, parecía que no, pero ya ha llegado.
3: Es increíble, tanto tiempo esperando y ya está aquí.
0: Pero a ver, ¿qué os pasa? ¿Qué estáis diciendo? ¿Quién ha llegado? ¿Qué ha llegado?
2: ¿Pero cómo que quién ha llegado, David?
1: ¿Lo estás diciendo en serio? ¿No lo sabes?
0: Que no lo sé, no sé el qué. ¿Qué?
3: Que ha llegado Julio, que ya está aquí Julio.
4: ¡Uy! Querido David Cantero, ¿cómo estás? Ya estoy aquí en España, gracias a todas las tardes desde la Nacional, a todas las gentes. Como cada año, ¡uy! Vuelve Julio, me encanta, me va, David, me va. ¡Uy! Bueno, ¿cómo estáis todos, hijos míos? Todo el día dándole al meme, cabronazos. Se acerca Julio, ya llega Julio, Julio está a la vuelta de la esquina, pues ya está, aquí estoy, que tengo unas ganas todos.
0: ¡Uy! Bienvenido Julio, ¡uy! Has llegado con calor, eso sí.
4: Uy, naturalmente, David, porque Julio es caliente.
0: Ey, caliente, lo mismo te quedas helado con lo que tenemos por delante, porque menudo resumen semanal nos ha preparado Sociedad Imitada.
5: Lo que escucharán a continuación es una ficción. Cualquier parecido con la realidad es culpa de la realidad.
0: Y la realidad es que el lunes empezábamos bien la semana. El juez que investiga el caso Leire imputaba a la presidenta de la SEPI.
1: Calla, David, que empieza.
0: ¿Que empieza el qué?
1: Pues que va a ser un nuevo capítulo de SEPI y Blas.
0: Ah, bien.

0: Hola, Sepi.
1: Hola, hola, Blas. Hoy vamos a hablar de la diferencia entre arriba y abajo.
0: ¿La diferencia entre arriba y abajo? Ponme un ejemplo, Sepi.
1: Verás, Blas, imagina que a ti te nombran presidente de la Sepi. Ahí estás arriba, muy arriba.
0: Claro, ahí estás arriba.
1: Pero supongamos que te imputan. Ahí estás muy abajo.
0: Pero, Sepi, ¿no será habitual que imputen a un presidente de la SEPI?
1: Bueno, no te creas, Blas. Los tres últimos están imputados. Antes estaban arriba y ahora se están abajo.
2: Ay, qué bien, qué clarito ha quedado lo de arriba y abajo. A esas imputaciones se sumó ayer mismo la de la directora general de la Guardia Civil, Pedro Sánchez, presidente. ¿Algún comentario?
3: ¿Qué tal, David? Buenas tardes. Pues, ¿qué te voy a decir? Ya lo veis vosotros mismos. Todo va sobre ruedas. Hemos batido un nuevo récord de afiliaciones a la Seguridad Social en el mes de junio, concretamente.
2: Sí, sí, sí, lo hemos visto, está muy bien, pero...
3: Bueno, y España ha pasado a octavos en el Mundial.
2: Sí, sí, sí, partidazo también, muy bien,
3: bueno,
2: pero...
3: David, y Vito Quiles está en busca y captura. Ya
2: fenomenal.
3: Tenemos los carteles para ponerlos por todas las calles de España.
2: Fenomenal, presidente, sí. Me encanta. Pero yo le preguntaba por lo de la directora general de la Guardia Civil.
3: ¿La directora general de la Guardia Civil? Bueno, ¿qué le ha pasado?
2: Pues hombre, que ha sido imputada por el caso Leire.
3: Ah, bueno, eso. Sí, sí, eso sí, lo sé. Bueno, y le voy a decir una cosa. El gobierno va a actuar contundentemente, bueno, pues para evitar que vuelva a ocurrir algo así, y me voy a comprometer como presidente del gobierno.
2: Cuéntenos, ¿qué es lo que van a hacer? ¿Qué van a hacer?
3: A partir de ahora, David, solo vamos a nombrar para los altos cargos a personas que previamente ya estén imputadas. Así evitaremos sobresaltos y nadie podrá pedirme que los cese por ser imputados durante su mandato porque ya estaban imputados.
2: ¿Entiendes? Redonda, una idea redonda. Bueno, a ver qué pide paso el señor Feijóo, a ver qué opina.
4: Vamos a ver, ¿cómo que pido paso? No le doy con la gaita porque no puedo, pero menuda solución. O sea, Sánchez... Dimisión. ¿Pero qué coherencia es esta, por favor?
2: A ver, señor Feijóo, hablando de coherencia, ¿podía explicarnos por qué critica la ley de nietos?
4: Bueno, hombre, porque nos la quieren colar, David. Como saben que perderán las próximas elecciones, y yo entonces seré presidente del gobierno, que ahora le recuerdo que no lo soy porque no quiero.
2: Evidentemente.
4: Claro, como saben que perderán, le dan la nacionalidad a esa gente para que les vote. Esto es así.
2: Y pero cuéntenos por qué propuso usted lo mismo, la nacionalización de los nietos de los exiliados en el año 2002 y lo incluyó en su programa de 2023.
4: A ver, por favor, hablemos de cosas serias. Cayetana, va, respóndete tú, lúcete, díselo tú, Cayetana.
5: Creo que le diga, ¿qué, presidente?
4: Coño, lo de los nietos, que es un abuso.
5: Sí, es un abuso. Los padres dejan a sus hijos en verano con los abuelos porque no saben qué hacer con ellos.
4: No, hombre, no, calle. No, eso no, lo de que puedan votar los nietos de los exiliados de la exiliación.
5: Sí, claro, bueno, sí, eso nos parece bien.
4: ¿Pero cómo que nos parece bien?
5: No nos parece bien, no. Los abuelos no pueden votar a sus nietos si han sido exiliados.
4: Que no es así, era que los nietos solo podrían votar cuando fuesen abuelos, ¿no?
5: Seguro.
4: Bueno, yo creo que sí, ¿no?
5: ¿No era que los abuelos puedan votar que exilien a sus nietos en verano?
4: Bueno, pues mira, eso igual nos daba más votos. Nos estamos liando. Yo, mire, David, pido el comodín de la llamada.
2: ¿De la llamada de quién, señor Feijóo?
4: Pues, no sé, a Esperanza Aguirre.
2: ¡Ostras!
4: Venga, va.
2: ¡Vamos!
6: Bueno, es que, pues mire usted, lo que tenemos hoy en España es un desastre. Esto es un pozo de corrupción insoportable.
2: Lo dice señora Esperanza Aguirre porque ayer fue condenado a prisión el vicepresidente de su gobierno, su mano derecha.
6: ¿Quién? No. Mi mano derecha la tengo aquí conmigo. Yo la derecha no la pierdo de vista. Y ese señor del que usted me habla no sé ni quién es.
2: A ver, le recuerdo un tal Paco Granado, ¿no le suena?
6: Nos estamos liando. Pido el comodín de la llamada yo también.
2: ¿De la llamada quién, Esperanza?
6: Pues a Mariano Rajoy. Oh. ¿Quién va a ser?
7: Sí, mire, ¿qué tal? Buenas tardes. Miren, a ver, el gobierno socialista está envuelto en todo tipo de asuntos turbios, ¿eh?
2: Señor Rajoy.
7: Sí, buenas tardes.
2: Buenas tardes.
7: Viva el vino.
2: Viva el vino, qué bien que haya venido. Le iba a preguntar por el juicio de la Kitchen a su ministro del Interior.
7: Mire, hombre, los ministros hacen cosas, ¿eh? Y es el vecino el que quiere que sea ministro, el ministro, ¿eh? Y es el ministro el que, en fin... Oiga, mire, me estoy liando, ¿eh? ¿Y usted? Pido el comodín de la llamada.
2: ¿A, quién, venga, ¿a quién va a llamar usted, señor Rajoy?
7: No sé, venga, va, a Pedro Sánchez.
2: ¡Pedro Sánchez! Esta sí que no la he visto venir.
7: Oiga, oiga, no vaya por ahí. Yo pido el comodín de la llamada.
2: ¿Pero la llamada a quién? ¿Sánchez pues, oye, a quién?
7: A Yolanda Díaz, a Yolanda Díaz.
2: Ay, venga, Yolanda Díaz. Bueno, también están las cosas revueltas en Sumar. ¿Dónde ha dimitido su líder, Lara Hernández?
8: Sí, pero vamos a ver, ¿y esta quién es?
2: Pues era, era Yolanda, era la líder de su partido hasta ayer mismo.
8: Pues es que mire, ni idea, fíjese que yo pensaba que la líder de mi partido era yo.
2: No, no era usted, era Lara Hernández, coordinadora de Sumar.
8: Pues menuda coordinadora de Sumar, David, que lo que hace es restar. Si somos cuatro gatos y quitamos uno, nos quedan tres. Eso en mi pueblo es restar.
2: Sí, sí.
9: Pues, aunque me guste reconocerlo, tiene razón Yolanda Díaz.
2: Buenas tardes, señor Iván Espinosa de los Monteros. Ayer le echaron definitivamente de Vox, ¿no? Vaya bajón pues, que le dio, ¿no?
9: Pues sí, porque igual que los de Sumar son más de restar, los de Vox son más de dividir. Se llaman Vox, pero nos quieren mudos.
8: Pues en Andalucía van a llevar la voz cantante, como en el resto de autonomías que gobiernan con el Partido Popular.
2: Cierto, cierto, y tenía muchas ganas yo de hablar con Juanma Moreno, que es de nuevo presidente, pero ahora con el apoyo de Vox.
10: Muy buenas tardes. ¿Cómo que con el apoyo de Vox? No, eso nunca jamás.
2: ¿Jamás?
10: Bueno, tal vez. Es posible, bueno, es decir, será un honor, pero que conste que lo hago por los andaluces y por las andaluzas, ¿eh?
8: Pero si se cansó de decir que no pactaría, lo repitió hasta la saciedad.
10: Bueno, pues por eso lo he hecho, por la saciedad.
2: ¿La saciedad? ¿Qué saciedad?
10: La saciedad andaluza, que es una saciedad que no tiene nombre ni apellidos, es una saciedad anónima.
2: Una saciedad imitada. Lo que viene con nombre y apellidos es la nueva lista de morosos de Hacienda publicada esta misma semana. Por ejemplo, no falta Bertín Osborne.
11: Coño, me pasa un fenómeno.
2: Fenómeno, ¿qué tal?
11: Vamos a ver, David, yo, que esto hay que entenderlo, vamos. Yo pago mucho más que vosotros.
2: Seguro.
11: Vamos, es así. Por eso voy a hacer un programa nuevo de televisión que se llame Mi Hacienda No Es La Tuya.
2: Sí, sí, sí, sí, eso, Marí, maravillosa idea, pero sí. Lo que tú quieras, pero vas a tener que declarar, tío.
11: Joder, pero si yo no me declaro ni a mi mujer, yo con Hacienda voy haciendo porque como español, pues yo soy muy español, lo que tengo es un alto sentido del deber dinero a todo el mundo.
12: Sí, ¿qué tal? ¿Cómo estáis? Oye, perdón un momento, aquí Sergio Ramos.
2: Buenas tardes, Sergio.
12: Mira, David, es que ahora que estoy adquiriendo conocimiento financiero, desde lo de la compra del Sevilla que presenté en mi PowerPoint, este año, mira, la declaración no me la ha hecho el asesor, me la he hecho yo solo y la verdad es que estoy preocupado con el resultado.
2: No me extraña, ¿por qué estás preocupado, Sergio Ramos?
12: Bueno, porque yo sabía que la declaración podía salir positiva o negativa, pero es que a mí me ha salido empate.
2: ¿Cómo, David? Que empate en la declaración?
12: Sí, me ha salido 0-0.
2: ¡Hostias!
12: No sé qué coño he hecho, ¿qué ha pasado? Vamos, una declaración sin alcohol. A ver, te digo, la he repasado varias veces y siempre me sale 0-0.
2: Perdón. Buenas tardes, señor Zapatero.
11: ¿Las joyas hay que declararlas?
2: Sí.
11: Es que yo, la verdad, no las he declarado. Es que, en realidad, no sé de dónde han salido. Bueno, sí, han salido de la caja fuerte. Pero ¿cómo entraron? ¿Cómo entraron? La respuesta no pertenece a nadie, salvo al viento.
2: Ay, ay, señor Zapatero. Este fin de semana se celebra el orgullo. Vamos a recordarlo. Queremos saber cómo lo van a pasar algunos de nuestros personajes más ilustres. Carmen Lomana.
13: No, pues mira, David, a mí al principio me hacía mucha ilusión desfilar en carroza con una reina llena de plumas. Pero luego me han dicho que las carrozas no tienen aire acondicionado y con el calor que hace en Madrid prefiero quedarme en mi casa y ver cómo el servicio pasa el plumero.
2: Más,
13: vamos,
2: fresquita, sí. Más fresquita. Bueno, Boris Izaguirre, tú sí que estarás en Chueca fijo, vamos.
14: Bueno, por supuesto. Buenas tardes, David, mi amor. ¿Cómo estás? Yo reconozco que me encanta el orgullo. Estoy orgulloso del orgullo. Y es perfecto, además, porque con esos calores, con estas temperaturas extremas, tenemos la excusa perfecta para salir en calzoncillos a la calle. calle.
2: Yo voy también.
14: Como si yo necesitara una excusa ahora mismo debajo los pantalones aquí.
2: Yo también.
14: En directo para ti.
2: Yo también, en directo para todos los oyentes. Oye, y Rosalía, aparte de disfrutar del fútbol, ¿cómo vas de orgullo?
15: David, pues la verdad es que yo lo voy a celebrar con mi chica y si queréis puedo ceder mi confesionario para animar a todos los chicos y chicas que aún no se atrevieron a contar lo que cuentan, que lo cuenten y tra-tra.
2: Tra-tra.
16: O sea, perdona la interrupción, David, ¿vale? Estamos...
2: Perdonado.
16: Estamos, papá. Para orgullo, el orgullo español, ¿vale? 3-0 ganó España, por fin, esto sí, ¿vale? Austria quedó retratada.
2: Muy oportuno, Josep. La verdad es que España jugó un partidazo, nos ilusionó a todos con esos tres golazos. ¡Qué maravilla!
16: Partido fantástico, ¿vale? Buscamos opiniones de los expertos. Cristina Cubero, adelante, Cristina, vamos.
15: Una vez más, los nacionalistas sacan el país adelante porque gran partido del Barça con dos goles de Mikel, que es del Real.
11: Pero vamos a ver, el mejor fue el del Madrid, fue el del Madrid, Kuruskeya, que le anularon un gol legal y dio el pase del primero, hizo la asistencia.
16: Cucurella.
11: Yo he dicho Cucurella.
16: No, Cucurella, vamos a ver.
11: Cuscus paella.
16: Pero qué paella, vamos a ver, es igual, Tomás, déjalo, vale, pero Dios, de verdad, es que es tan difícil decir Cucurella. ¿Sois becarios o qué? Por Dios, va, ritmo, vamos a ver a la gente que sabe de fútbol y a la que analiza de verdad. Mariano Rajoy, analista de lujo, ¿cómo vio el partido, Mariano?
17: Hombre, el partido, la verdad que, hombre, lo ganó España porque lo perdió Austria, ¿no? En fin, en eso creo que no hay discusión, ¿eh? No, sí. Y en cuanto a los tres goles, David Pedrerol, pues hombre, dos de Oyarzábal y uno de Pedro Porro, ¿no? Oigan, Porro, como era de esperar, pues muy bien colocado, ¿no? En definitiva, cuanto peor, mejor para todos, y cuanto peor para todos, mejor Austria, ¿eh? Ya, ¿o no? Ya. En fin.
16: Gracias, don Mariano. No entiendo nada. Es un desastre esto. Bueno, próximo rival, eso sí lo sabíamos. Próximo rival, el partido de ayer complejo contra Croacia, ganó 2-1 Portugal. Hueso difícil, el bicho
2: hueso,
16: es aquí, Portugal.
2: Hueso duro de roer. Oye, creo que Mourinho está deseando que pierda España.
18: Así es, David, ¿cómo estás? Buenas tardes. Pero yo la verdad que lo estoy deseando, pero no porque gane Portugal, que eso me da igual, me la refanfinfla. Quiero que España pierda para que regresen los jugadores, porque aún no conozco yo a Cucurella.
11: Coscuyuela.
16: Vamos a ver, Cucurella. No es tan difícil, Cucurella. Se dice Cucurella. Soy harto de becarios, ¿eh? Harto, David, ya está.
2: No me extraña, tío, cuánto becario. Bueno, el lunes, España-Portugal, cómo no, en Televisión Española. Y el lunes también vuelve Sociedad Imitada con todo el resumen de la actualidad y del Mundial. Gracias, Fede de Juan, Inés de Miguel y Javier Quero. Sois geniales.
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0: Bueno, hemos despedido a Sociedad Imitada, impacientes porque vuelvan, y en las tardes celebramos los viernes por todo lo alto, hablando de la tele, de la programación, de las audiencias, de los personajes televisivos, y comentándolo todo con Víctor Amela, Rosa Villacastín.
1: Encantado, desde Madrid en este caso.
0: Aquí con nosotros, Víctor Amela.
1: Rosa.
2: Bueno, Rosa, que te tenías que haber venido. Rosa, un tren.
3: Ya, no lo sabía, pero es que he estado unos días de descanso en... Bueno, en una playa que hay cerca de aquí.
1: Ah, bueno,
3: cállate,
1: ya,
3: estaba
1: cállate
3: fenomenal.
1: Ya.
2: No nos des envidia.
3: Oye, ¿sabes por qué? Porque todavía no hay nadie.
0: No nos importa que descanses y que vayas a playas solitarias. Guárdatelo, guárdatelo.
2: En secreto.
0: Claro. Bueno, bienvenidos, Víctor, Rosa, Maribel Sánchez de Aro.
1: Claro que sí.
0: Vamos a empezar. Y lo hacemos felicitando a una mujer que yo quiero muchísimo y admiro muchísimo, a nuestra compañera Rosa María Calá, Premio Nacional de Televisión 2026. El jurado reconoce su legado como mujer pionera en el mundo del periodismo, una de las primeras reporteras en la tele, de las más eficaces y de las mejores, sin duda.
2: De las mujeres que dejan huella, claro que sí, y muy emocionada que ha recibido este premio, la podemos escuchar.
4: Sorprendida, agradecida. Y bueno, y sobre todo ahora me siento muy rara con eso de entrar otra vez en directo en el telediario, pero como protagonista.
2: Claro, ahora le toca a ella ser protagonista, y es un referente de la información, lo decías tú, David, sí, del trabajo de corresponsal. Estuvo en Moscú, estuvo en Pekín, y todo además en un tiempo en el que las mujeres tenían una representación anecdótica en el periodismo.
0: Tiempos
4: pues bastante
0: muy
4: complicado, pero había evidentemente,
3: muy buena,
4: ¿no?
3: O sea, había
4: porque
3: muy buena.
4: No se te suponía la capacidad, había que pelear por el espacio. En Barcelona, donde yo empecé, en Miramar, pues no había ninguna mujer reportera ni periodista.
0: Bueno, empezamos, os hago la pregunta, empezamos con Víctor, que
1: venga,
0: está aquí. ¿Qué,
1: dime,
0: qué os parece este premio? Merecidísimo,
1: bueno, merecidísimo
0: para
1: por
0: Rosa María Calaf.
1: El demostradísimo respeto a los hechos que siempre ha hecho gala en sus reportajes, la persuasión en el relato al contar esos hechos, por su cercanía, por su cordialidad y sobre todo por la pasión que le ha puesto siempre al trabajo, que creo que es la clave de todo. La pasión que se le pone, ella la tiene sobrada.
0: Rosa, tú sabes pues bien de lo que cuesta abrirse camino en el periodismo, tú también lo sabes,
3: sí,
0: bien.
3: Sí, pero quiero decirte, ella ha sido especial, pero yo he vivido muy cerca de ella, vivíamos cerca y tomábamos café, incluso creo que uno de mis últimos cumpleaños lo celebré, que la invité a ella, la invité a algunas compañeras de televisión, de esas que hemos estado juntas o nos hemos ido encontrando, ¿no? Y me parece una persona, sobre todo, es humilde, no se le ha subido a la cabeza todo lo que ha hecho. Que ha hecho muchísimo, porque a los sitios que iba Rosa María, es que yo me alucinaba, yo soy poco viajera, no creáis, y entonces me alucinaba y yo le decía, pero ¿y cómo te atreviste a ir a tal sitio? ¿Cómo? Es una persona que ha trabajado y además sigue igual de
1: energética,
3: no sé,
1: ¿no?
3: De enamorada de su profesión.
1: Sí, sí.
3: De enamorada de su profesión.
1: Y mira, para mí lo denota el detalle del pelo. Ya sé que parece una frivolidad.
0: No, es una frivolidad.
1: Pero
0: ¿no?
3: Es una personalidad.
1: Es una personalidad.
2: Es
1: muy
2: marca
1: bien.
2: Personal antes de que nadie hablara de marca personal. Es
0: totalmente.
3: Es claro.
2: Y luego su forma Rosa de explicarse.
1: Y Rosa Villagastín quizá imitó alguna vez ese pelo de Rosa Villagastín. ¿Puede ser?
3: Uy, no, mira,
2: Rosa,
3: yo te voy a decir una cosa. Yo he llegado a llevar la cabeza pelada, pero pelada. O sea, sí, porque a mí si algo me gusta, yo digo, pasar por un quirófano no pasaría nunca. Pero por la peluquería, oye, mira, eso tiene arreglo siempre. O sea,
1: es
3: te
1: verdad.
3: Crece el pelo, ¿sabes?
2: Y
3: te crece el pelo y no pasa nada.
0: Tú has sido muy valiente siempre.
3: Rosa, he hecho cosas muy raras con el pelo.
2: Tú has tenido que ser valiente, tú has tenido que demostrar que te merecías lo que te estaban dando y que los chicos lo tenían de forma natural.
3: ¿Me preguntas a mí? No.
2: Sí.
3: Pero os voy a contar una anécdota, es un poco dura, pero bueno. Yo llegué al periódico Pueblo, todo eran hombres, estaban los Miguel Ors, José María García, en fin, todos aquellos, ¿no? Y llegué y éramos dos mujeres, Julia Navarro y yo. Y veo que tienen una mesa llena de botellas, de bebían, tal, no sé qué. Y le pregunto al jefe de que me tocaba a mí. Y le digo, oye, si yo un día me pongo mala, ¿a quién tengo que pedir mala de una gripe? ¿A quién tengo que pedir permiso? Y dice, es que no te puedes poner mala. Dice,
0: mía.
3: Pero ¿cómo te vas a poner mala? Mira, yo te doy vacaciones si me dices que es que te vas a acostar con un señor y te necesitas una semana.
1: ¿Pero mala?
3: Por
1: no.
3: Ponerte mala de gripe,
0: ay,
3: ni se
0: mía.
3: Te ocurra.
1: Tiempo,
3: imagínate cómo era aquello.
2: Que ganaría todo el mundo. mundo.
0: Pero oye, fíjate, hay que recordar, Rosa, que en la última edición lo recibió Jordi Hurtado, antes personajes tan grandes de la televisión como Carlos Arguiñano, Victoria Prego, Andreu Buenafuente, Concha García Campo y nuestra querida Concha, Paloma del Río, grandísima Paloma del Río. Y Maribel, no vamos a guardar la botellita de cava que has traído para brindar por otro gran premio de periodismo.
2: Completamente, el premio Luca de Tena, los autores de La Contra. ¡Qué sorpresa nos voy a dar! La última página de La Vanguardia. Ima Sanchís, Luis Amiguet y Víctor Amela.
1: Hola, ¿qué tal? Hombre, encantado.
2: Víctor.
1: He venido para eso, para que Víctor, me aplaudáis.
2: Madre mía. 28
3: Oye, sigues igual
2: años
3: de guapo que cuando
1: eres
3: hacíamos
1: muy amable,
3: la radio.
1: 28
2: años
1: simpática
2: de trinomio que comentaba Ima.
1: Sí, y me puse por primera vez en mis 65 años de edad un smoking anoche, porque claro, quería recibir el premio de manos de la reina y del rey. Fue muy bonito el acto, la cena que siguió muy agradable, porque los tuve enfrente a un metro, y qué conversación tan maja, de verdad, que me parecía como si los conociera de toda la
2: como
1: vida.
2: Como de toda la vida. Y luego tu discurso de agradecimiento, contaste una anécdota.
1: Bueno, que es auténtica. Es la de, bueno, un día en un restaurante se me acerca un señor de una mesa colindante y me dice, mire, mi padre ha muerto hace un año, durante sus últimas semanas solo me pidió una cosa, hijo, ven cada tarde a casa y léeme La Contra. Y ahora se lo quería agradecer porque los recuerdos que guardo de esas tardes nunca los olvidaré. Y pensé, hombre, pues hemos hecho algo importante.
0: Aunque solo sea eso,
3: ¿no? Oye, yo voy a una protesta. Yo no sé por qué La Vanguardia. Yo solo dos periódicos compro en papel. Dos, ¿eh? Solo. El País y en Madrid, La Vanguardia.
1: Muchas gracias por
3: aquí
1: la parte.
3: Aquí Andalucía no viene La Vanguardia.
1: Es difícil, sí. Hay problemas de distribución.
3: Hay que leerla en el ordenador. Sí. Y no es igual leer un periódico.
1: El papel, te entiendo.
3: Y el papel que leerlo en el ordenador.
1: Es verdad.
0: En cualquier caso, enhorabuena a los premiados y a La Vanguardia porque es un periódico magnífico.
2: Y yo quiero aprovechar la oportunidad porque has dicho que estabas cenando delante de los reyes y yo estoy seguro que alguna pildorita, alguna historia, algún
0: comentario.
2: Bueno,
0: salseo.
2: Un poquito de salseo tienes.
1: Mira, hubo un momento muy bonito en el que me confesó la reina que en casa juegan a hacerse entrevistas entre ellos dos.
2: ¿Ah, sí?
1: Con preguntas de La Contra, como qué quería ser de mayor, y que se intentan respondérselas, y que es como un juego que tienen entre ellos dos. Me pareció un homenaje al periodismo y a la entrevista, y que a veces recortan entrevistas de La Contra para que las lean sus hijas, y me hizo una reflexión. Me dijo, nunca podréis entrevistarnos. Y yo le pregunté, ¿por qué? Señora, a mí me encantaría. Dice, no, porque nunca, pero me contestó, nunca sabrás si mi respuesta la doy yo o la da la institución, con lo cual no tiene sentido esa entrevista.
0: Qué buena.
1: Y me convenció.
0: Qué buena.
1: Me
3: dio cuenta de que bonita respuesta, entrevista, ¿no? Ella es una gran periodista,
0: A mí, hombre, es que doña Leticia fue una gran periodista y nunca dejará de serlo.
3: Yo creo que no se deja.
0: No,
1: exacto.
0: Pero es muy buena respuesta la que te dio, ¿eh?
1: ¿Te
0: responde Leticia o te responde la institución?
1: Ya está.
0: Vamos a cambiar de tema.
3: Venga.
0: Y es que ya está en marcha la cuenta atrás para los Sanfermines desde el 6 de julio con el chupinazo hasta el día 14 con el Pobre de Mí. Como siempre, Televisión Española se vuelca para dar una programación especial que es magnífica siempre. A quien le gusten los Sanfermines, los disfruta en la tele, a ti te gustan, ¿no?
2: Los medios están 33 cámaras, Rosa, 400 metros de tirolinas, que eso tú no lo sabías, y un dron, y más de 100 profesionales técnicos y 10 kilómetros de cable. Los encierros en directo a través de todos nuestros canales, aquí en Radio Nacional, hay que decirlo, con el gran Javier Izu, con Marta Alzugaray, que es un cielo, con Fabiola Muñoz también, y una novedad, una multicámara este año en directo, que va a estar disponible en RTVE Play, y eso significa que va a emitir 10 señales
0: es
2: simultáneas.
0: Mira,
3: llevo 32 años casada con un navarro y me tengo que levantar todos los años.
0: Las retransmisiones que hace Radio Televisión Española de los Sanfermines son impecables, son buenísimas, pero hay que saber si os gustan los encierros. A mí, por ejemplo, pues no me gustan.
1: Mira,
0: mucho.
1: Yo cada año, David, yo cada año, como soy crítico de tele, cada año publico desde hace muchos años una columna, es que no falla, durante los encierros, porque me parece que no hay en el mundo un espectáculo televisivo comparable. O sea, tres minutos intensos en los que pueden morir las personas.
2: ¿Y qué puede pasar?
1: Y con ese despliegue de cámaras y con ese portento tecnológico, es un fenómeno único en la televisión mundial, y yo me veo obligado a escribir de eso. Tengo que decirte que una vez de jovencito hasta me atreví a saltar en un tramo, pero cuando salían los toros de un lado yo estaba en el otro. Y ya está, esa es mi experiencia.
0: ¿Y
1: con
0: tú, Rosa, has corrido,
3: no
0: has corrido delante de los
1: mucho,
0: toros?
1: Mucho miedo.
3: Bueno, yo desde un balcón o desde la cama, los veo desde la cama casi siempre.
0: ¿Quién
3: los pero además fui a los toros, a Pamplona, tengo que decirlo, y fue un año que salía Fran Rivera con Lolita. Ostras. Y resulta que toda la plaza cantando Lolita, bueno, cantando a una canción que se puso muy de moda. Mira, y dije, no vuelvo.
1: Ya está, ya está todo listo.
0: Mira, quien vuelve este año, vamos a saludar a Ana Prada, que junto a Julián Ianzi y a Teo Lázaro va a presentar por quinto año consecutivo este especial en la 1. Ana, muchas gracias por estar en las tardes y muchas gracias por hacer vivir a los espectadores los encierros como si estuvieran allí en Pamplona. ¿Tú cómo los vives, Ana?
5: Bueno, muchas gracias por invitarme. Bueno, es decir, que no hay quinto malo, como dice el argot taurino, así que esperamos que este año vaya todo muy bien, que nos lo pasemos muy bien. Y he de deciros, chicos, que, o sea, he llegado hace una hora a Pamplona. Estoy ahora mismo en la Plaza del Castillo, que aquí hace muy buen día, un poquito de viento, pero que ya huele a San Fermín. Hay poquito ambiente de momento. Es que esto cambia, yo por los años que he estado aquí, cambia en un boom de golpe y porras. Claro. O sea, el día del chupinazo es cuando todo se transforma, porque es que es de un momento para otro. Así que sí que se nota que hay gente, ya vemos yo lo poquito que he visto porque acabo de llegar. Claro, se nota ya más ambiente, se notan todas las furgonetas, sobre todo de los bares, restaurantes que están ahí recargando para disfrutar de estos días. Y desde luego este año, pues el equipazo, que bien lo decíais antes, de los 100 profesionales que estamos detrás de esto, que trabajamos con toda la ilusión, venimos a pasarlo bien, a que todo el mundo se lo pase bien y sobre todo eso, a que la gente viva la fiesta, al que no pueda venir a Pamplona, que pueda sentirlo y vivirla como si estuviera aquí. O sea, que esa es la intención y sobre todo pasarlo muy bien. Que ojo los madrugones que nos pegamos, ojito, pero con muchas ganas.
2: Sí. Que este año además, Ana, tenéis chico nuevo en el equipo, se estrena como presentador.
5: Sí.
2: Goich Churruca, Churru, el presentador del Churru. Trivial. Exactamente, Pursuit. ¿Cómo os preparáis para esas retransmisiones? ¿Hacéis flexiones igual que los corredores? ¿Cuál es el momento más crítico para vosotros como periodistas?
5: Bueno, yo para mí el momento más crítico es levantarme a las 4 de la mañana. 4 de la mañana, que es un dolor, pero hay que, claro, si nos levantamos a oscuras cuando va.
3: Todavía te levantas a esa hora y tienes que estar lista.
5: Claro. Claro, y es que Pamplona todavía está de fiesta. Sí, porque cuando nosotros entramos a trabajar y llegamos a la plaza...
1: Oye, este año...
5: Ni eso, Rosa, no te creas. Churro, que es chico nuevo en la oficina, yo he dicho que este año ya se nos puede catalogar como cuadrilla. Ya somos cuadrilla. Porque somos muchos.
3: Está muy bien.
1: Desde el enfoque televisivo, como crítico de televisión, ¿qué voy a ver este año que no vi el pasado? O sea, ¿cuál es la mejora?
0: ¿Qué es lo de la multicámara?
1: ¿Qué es eso?
5: Eso os iba a contar. Bueno, he de decir que los encierros de San Fermín, como cada año es diferente, todo es inesperado.
1: ¡Ay, que se por nos Dios!
2: Que se sorprendente.
5: Nos va. Cada año, ahora. Sobre todo a las que le guste mucho a las que le guste mucho la televisión, los amantes de la televisión, lo que pueden, lo estabais diciendo antes, el encierro multicámara, que lo podemos hacer en directo. ¿Eso qué quiere decir? Pues que nos podemos meter a través.
1: Ay, a través del portal RTV Play.
0: Te perdemos.
2: Y
0: Ana.
2: Hay 10 canales.
0: Te hemos perdido. Te ha pillado el toro.
2: Me lo contó a mí antes, elegir. Ana. Y después
3: bueno,
2: elegir
3: lo vamos a ver,
2: desde
3: lo
2: dónde
3: vamos
2: lo ves,
3: a ver,
2: desde esta feta, desde aquí, desde la entrada, desde la Plaza
1: haré,
2: de Toros.
1: ¿Y sabes qué haré? Silenciaré la voz y escucharé Radio Nacional de España. Porque me han contado que la locución es extraordinaria.
2: Maravillosa, siempre, Javier ¿verdad? Izu. Precioso. Qué maravilla.
0: Bueno, Ana de Prada, se ha cortado la llamada, pero te deseamos que disfrutéis muchísimo todo el equipo y muchas gracias por estar ahí y hacer esas retransmisiones maravillosas. Vamos con otro asunto. Un asunto...
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0: Un asunto importante, iba a decir, porque a la calle con orgullo, disidencia y resistencia. Ese es el lema de este año del MADO. El Orgullo de Madrid es uno de los mayores eventos LGTBIQ+, de toda Europa, con actos institucionales, conciertos, actividades siempre divertidas, sociales, culturales, y mañana, la gran manifestación.
2: Sí, hay Televisión Española, la 1 de Radio Televisión para toda España, con Aitor Albizua e Inés Hernán, de presentadores, el quinto año para él, el primero para Inés, 17 cámaras, 2 cabezas calientes, un dron, tenemos para todo.
1: A las 7 de la tarde,
2: para
1: creo.
2: Para todo, a las 7 de la tarde, conexiones, con entrevistas también, con activistas, con creadores de contenido.
0: Estamos que nos salimos en esta casa y además siempre con el máximo orgullo. Víctor, ¿cómo vives el orgullo?
1: Pues

0: ¿no?
1: Aquí, sí, Málaga. Pero es diferente al de Madrid, yo creo que sí.
0: Hombre, el de Madrid es
1: sinceramente,
0: es brutal,
1: porque es que es toda, claro, claro, toda la ciudad, o sea, es una cosa impresionante. Sí, sí. Yo invito a la gente, porque no sé lo que va a durar tal y como está la cosa,
0: ya, ya, eso que, te, eso que, te
1: vayan,
0: iba a preguntar,
1: que vayan, ya, que lo disfruten, que les aplaudan, que toda la gente que participa y que está en las carrozas, muchos han pasado, lo han pasado muy mal, y que cuando tenían total libertad empiezan a querer recortársela. Por favor, que vayan, acudid, que les aplaudan,
0: ¿no? Claro, es que sí, también mucho se ha hablado, hablando del orgullo de Madrid, de los carteles que ha hecho el ayuntamiento este año, en fin, un poquito cutres, ¿no?
1: Sí,
0: es esconder el verdadero sentido de la fiesta, lo que se ha hecho desde el ayuntamiento.
2: Bueno, pues mira, ni lo comentemos, pasemos por el tema.
1: Mejor no darle
2: los cartelitos.
1: Publicidad.
2: Claro que sí. Y luego hay un programa en RTVE muy interesante, en la 1, creo que se va a estrenar ya, que es Grandes Bolleras y Maricas de la Historia, de Rodrigo Cuevas.
0: ¡Qué bueno!
2: Artista que todo lo que hace, pero me parece genial.
1: O sea, ¿y a qué hora lo pone?
2: Pues no tengo el dato exacto, pero está a punto de ser estrenado y hablará desde Leonardo da Vinci a Gloria Fuertes.
3: Y bueno, y entre las entrevistas que tienen previsto hacer, una a la maravillosa Nerea Pérez de las Heras, que hace unos días escribía un manifiesto y explicaba: se nos ha reprimido en este país con leyes, con castigo social, religioso, familiar, también inoculando una cosa muchísimo más profunda, y es la vergüenza de ser como somos.
2: Claro, sí, eso es lo peor.
0: Eso es lo peor, sí, y eso es lo que siguen pretendiendo.
2: Exacto.
1: Que eso es lo que pretenden, superar y lo
0: que nos avergoncemos, mira, y que
2: de cada uno ser
0: nos
2: como
0: escondamos,
2: es,
0: y que vuelvan a los armarios.
1: Por eso decía, pues de lo no nos mucho escondemos, que han sufrido muchas personas de, claro, las que están,
2: es
1: ahí,
2: verdad,
1: ¿no?
2: Es verdad, es verdad.
1: O sea,
2: sí,
1: que
2: sí,
1: hay que apoyarles totalmente, pese a que no se llega y que están intentando, bueno, pues que vuelvan a los armarios. No, hay, ay, que salir,
2: resistiremos,
1: de los armarios,
0: hay que resistir,
1: y además enseñar la cara y, claro, sus vidas.
0: Y el culo, si hace falta. Hay
2: también,
0: que reivindicar
2: también,
0: más que nunca, el orgullo, mucho más, claro, que nunca, sí, mientras avanza, claro, la ultraderecha, que ya sabéis lo que piensa del orgullo, pues a reivindicarlo como nunca, y eso es lo que hace Radio Televisión Española. Televisión Española va a hacer una magnífica retransmisión,
1: fantástico,
0: y estoy seguro que lo petaremos también en audiencias.
2: Claro que sí.
0: Muchísimas gracias, Víctor Amela.
2: A ti, David Cantero. Pero, maestro,
0: para mí. Rosa Villacastín.
1: Felicidades.
0: A ver,
1: Víctor,
0: si te vienes.
2: Un beso,
0: un día,
2: Rosa.
0: Bonita, que no hay manera.
4: Sí, en la playa.
1: Deberías de ir.
0: Es que deberías.
1: No con el calor que
0: y
1: hace.
0: Darnos besos y abrazos.
1: Un beso muy fuerte.
0: Un besazo grande, ahora. Abrazos.
2: Beso.
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0: Bueno, seguimos en las tardes y ha llegado el momento de reivindicar el orgullo que sentimos por nuestros compañeros de Verifica RTVE, el equipo de esta casa que se encarga de investigar, de desmontar bulos. Y una semana más está con nosotros Borja Díaz Merry. Buenas tardes, Borja, un placer.
1: ¿Qué tal? Buenas tardes.
0: También está aquí ya nuestra compañera Marina Lacalle. Buenas tardes, Marina.
2: Buenas tardes, David. Y antes de nada vamos a recordar cómo pueden ponerse en contacto con Verifica RTVE para preguntarles por todo aquello que les descuadre, que les chirríe. Tienen dos vías de contacto. Pueden mandar las preguntas por email a la dirección verificartve@rtve.es, verificartve@rtve.es, o si lo prefieren pueden utilizar el WhatsApp en el número 659-800-555, 659-800-555, y pueden preguntar, pues ya saben, por todo lo que no les encaje, vídeos, fotos, mensajes, incluso por páginas de internet.
0: No nos faltan bulos, no nos faltan mentiras, así que vamos con los temas de que vamos a abordar hoy. Borja, ¿qué es lo que habéis estado investigando esta semana?
1: Pues esta semana seguimos con mucha desinformación, con muchos bulos relacionados con el Mundial de Fútbol, pero también hemos desmontado otras patrañas. Vamos a hablar de una investigación que hemos hecho en Verifica RTVE sobre un perfil falso que está utilizando la inteligencia artificial para intentar vendernos productos como si estuvieran hechos a mano por una persona que en realidad no existe. Después, os avisamos sobre un correo electrónico falso

0: que está circulando y que se hace pasar por la fiscalía para que creamos que nos van a citar para un juicio. Lo último que abordamos es una falsedad que llega en formato de vídeo. Nos dice que ha muerto un joven por dormir toda la noche con el ventilador encendido y no es cierto.
1: Madre mía, qué inventiva tiene la gente para difundir bulos. En fin, el menú, ya lo ven, bastante variado como siempre, por lo que cuentas, Borja. Vamos a empezar hablando de esa investigación sobre el canal de TikTok que ha estado usando la inteligencia artificial para engañarnos y que compremos productos hechos por una persona que en realidad no existe.
0: Lo ha resumido con bastante acierto, David. Gracias a un aviso de un ciudadano que nos ha escrito a ese número de WhatsApp, llegamos hasta un perfil de TikTok con más de 14.000 seguidores que nos presenta a un joven llamado Martín que en realidad no existe. ¿Por qué sabemos que no existe? Porque tanto su foto de perfil como todos los vídeos de esa cuenta están creados con inteligencia artificial. Vamos a ver uno de los vídeos que publica el perfil.
2: ¿Cuándo vas a madurar? Nadie te va a comprar esas ridículas macetas.
0: Lo que vemos en el vídeo es un padre que está broncando a su hijo por las macetas que está creando con sus propias manos. El hijo es un joven con síndrome de Down, pero todo es falso. Todo el vídeo está generado con inteligencia artificial. Eso sí, el canal de TikTok no avisa de que son vídeos falsos y de hecho en su biografía nos presenta a este joven como si se llamara Martín y nos da el enlace para acceder a una tienda online que se llama Mimo Plants. A razón de 22,95 euros cada macetero. Vamos a ver ahora otro vídeo del mismo canal para que entendamos la dinámica que utiliza.
3: Por favor, no deslices. Él solo quiere enseñarte sus macetas.
0: Ahora es una mujer que aparece interpretando el papel de madre que nos anima a seguir viendo los vídeos de este canal porque su protagonista solo quiere vender esas macetas. Todo es falso, como he dicho antes. El perfil buscaba hacernos creer que ese joven estaba en realidad haciendo las macetas, pero no es así. Está creado con inteligencia artificial. La tienda online también tenía ese retrato falso en su portada con un reclamo que decía «Descubre mis macetas». Hemos hablado con la Asociación Down España y manifiesta su rechazo a este tipo de prácticas. Denuncia el uso de la falsa caridad como estrategia para vender productos y sobre todo hace hincapié en que tenemos que confiar solo en instituciones, asociaciones y organizaciones fiables y acreditadas cuando queramos apoyar a las personas con discapacidad.
1: ¿Qué daño hace la falsa caridad? Es que acaba con la buena caridad, con la verdadera caridad, con la de buen corazón, ¿eh? Estos vídeos hacen un daño tremendo.
4: Claro, y hay una responsabilidad que tienen las plataformas en las que se insertan este tipo de contenidos falsos y lo que yo me pregunto en este caso, Borja, es cuál ha sido la reacción de la red social, de esta plataforma, de TikTok y de la tienda online.
0: Lo que nosotros hemos podido comprobar es que poco después de preguntar a TikTok por este perfil, primero la cuenta hizo desaparecer el enlace a la tienda online. Horas después desapareció de la red social el propio perfil y desde hoy, 3 de julio, esa tienda online ya no nos muestra la foto falsa del joven con síndrome de Down que no existe. Eso sí, ni la tienda online ni TikTok han dado una explicación oficial. Lo acabamos de comprobar ahora mismo. Seguimos sin respuesta de TikTok. Estamos a la espera de que nos explique por qué ha sucedido esto. También desconocemos cuántas personas han podido llegar a comprar estas macetas engañadas por el bulo. Lo que sí sabemos por los comentarios que hemos visto en los 14 vídeos que tenía el perfil es que la mayoría de las personas que reaccionaban a las grabaciones se creían que era una historia real y animaban al joven a seguir vendiendo sus macetas. También hemos hablado con Shopify, que es el sistema que utiliza para tramitar las ventas esta tienda online, y la empresa no ha respondido todavía.
1: En fin, mucho oscurantismo, mucha caradura y por vuestra parte, misión cumplida. Si lo han retirado, es un ejemplo deleznable, condenable, del mal uso de la IA y de cómo hay personas capaces de lo que sea, de cualquier cosa, para hacer dinero fácil en Internet. Vamos con el siguiente tema, Borja. ¿Qué sabemos sobre ese correo falso que suplanta nada más y nada menos que a la fiscalía?
0: Es un email que está circulando en los últimos días y que llega como si nos lo enviara una fiscal coordinadora de menores en la Fiscalía Provincial de Madrid en el marco de la instrucción de un expediente. Llega incluso a hablar de una situación a una hora concreta y en un lugar específico y avisa de que afrontaremos acciones legales si no comparecemos. Pero es falso. La Fiscalía General del Estado asegura verifica RTVE que ni la Fiscalía de Menores ni la Fiscalía Provincial de Madrid han enviado ese email. Además, nos deja claro que nunca comunica una citación a un ciudadano por email. El Instituto Nacional de Ciberseguridad, el INCIBE, explica a Verifica RTVE que la Fiscalía de Menores suele ser un objeto recurrente de suplantación por parte de los ciberdelincuentes en casos de mensajes fraudulentos como este que está circulando ahora mismo por correo electrónico.
4: Porque a ti te llega una notificación de la Fiscalía, la que sea, vía correo electrónico, y lo primero es que se te pone el corazón a 100 por hora. Pero en este tipo de casos siempre recomendamos lo mismo. Primero, si nos llega una comunicación de cualquier tipo, Fiscalía, AEAT, la DGT, cualquier cosa, siempre antes comunicar con el organismo, antes que pinchar en ningún enlace, claro, o seguir la ruta que nos van dejando, porque esto seguramente iría para que les dejemos nuestros datos, para llegar a nuestra cuenta eso corriente, es, etcétera, etcétera. Y si hemos pinchado en ese enlace, hemos...
1: Has caído.
4: Porque precisamente está planteado para que caigas. Tampoco viene mal recordar que el INCIBE tiene un teléfono gratuito, que es el 017, que puede utilizar cualquier ciudadano que crea que ha podido ser víctima de una ciberestafa. Entonces, cuando crean que han podido caer en alguno de estos mensajes fraudulentos que nos pueden llegar por email, por SMS y también con una llamada falsa, ojo, en el que los malos suplantan una institución o a otro, tu propio banco, porque a veces no solo es la puerta de entrada, sino que ellos mismos te hacen el lío para que sigas palmando dinero a cuenta de esta estafa.
1: Y cada vez más comercios. Yo ayer estuve a esto, a poco de pinchar un enlace de Decathlon que me llegó, que parecía totalmente... Y no, es una, sí, una página falsa muy... que te la tragas.
0: O sea, siempre que... hay que estar muy pendiente y muy cauto, sobre todo cada vez que nos llega un enlace, mejor irse a la institución que nos remitiría el mensaje y comprobamos
1: es.
0: Desde
1: pero
0: ahí.
1: Es fuerte suplantar a la Fiscalía de Menores. Sí. Eso es, vamos,
4: es que asusta mucho.
1: Claro que asusta. Sí. Claro.
0: Y nada, por nuestra parte destacar el trabajo que está haciendo INCIBE, que es fundamental para nosotros en verificación para poder detectar ciberestafas y ciberdelitos y también con ese 017, ese número gratuito, para apoyar al ciudadano cuando se enfrenta a este tipo de situaciones.
1: Bueno, vamos con el último tema. ¿Qué están diciendo las redes sociales sobre aquellos que duermen con el ventilador encendido? Yo soy uno de ellos.
4: Somos muchos,
1: en
4: somos
1: noches
4: legión
1: de altas temperaturas. Vamos, en mi casa parece que vamos en avión con el ventilador.
0: Sí. Lo que hemos detectado es un mensaje falso compartido más de 25.000 veces en TikTok. Volvemos otra vez con la red social TikTok, la que tiene el algoritmo más adictivo. Este mensaje falso asegura que un joven de 17 años ha muerto por dormir toda la noche con el ventilador encendido. El mensaje viene con este vídeo que vamos a escuchar ahora mismo.
5: Si duermes con un ventilador encendido por la noche, presta mucha atención. Se ha informado que un joven de 17 años falleció tras dormir toda la noche junto a un ventilador en marcha.
0: Es lo que dice el vídeo, habéis notado esa voz metálica,
1: sí, más falsa. Nos,
4: completamente comprimida.
0: Nos avisa de que no hay que dormir con el ventilador, afirma que ha muerto un joven de 17 años por tenerlo encendido mientras dormía. Es falso, no hay ningún registro en medios de comunicación, en agencias de noticias que confirme el deceso de un joven por dormir con el ventilador por la noche. Los expertos que hemos consultado en Verifica RTVE para esta investigación nos aseguran que no hay ninguna evidencia científica de que dormir con el ventilador encendido pueda causar la muerte. Por si quedaba alguna duda, el audio que habéis escuchado lo hemos analizado también con herramientas de detección de contenido generado con inteligencia artificial y las herramientas concluyen que es falso porque está generado de modo artificial, aunque en este caso cuando escuchamos el audio notamos ese tono metálico que es muy indicativo de que no es una voz real de una persona.
4: A mí en este caso me surge una duda. Cuando hablamos de desinformación generalmente establecemos como tres objetivos principales con la desinformación. El primero es ganar dinero, como siempre. El segundo es inclinar la opinión hacia una determinada ideología o no. Y el tercero es quizá el más difícil de comprender porque tampoco se sabe muy bien qué es lo que gana quien genera la desinformación y la hace circular, que es generar el caos. No sé si en este caso del ventilador, de una muerte de un chico de 17 años, va por ahí la cosa. No sé si habéis llegado
1: a ese punto. O es enemigo de las tiendas de ventiladores, odia a alguien.
4: ¿Hasta qué punto puede influir alguien con un vídeo así, con un mensaje como este, para que la gente haga el boicot?
0: El vídeo sigue con un razonamiento nada lógico, en el que va encadenando una serie de falsedades, y lo que busca en última instancia ese contenido es generar alarmas, contenido sensacionalista. Lo que deberíamos es pararnos a analizar esa cuenta que otros contenidos difunde. Pero creemos que en este caso sí, lo que más busca es buscar generar un sentimiento de alarma y miedo en la población, pero que esto puede venir unido a difundir otras falsas creencias en las redes sociales.
1: Inquietud en plena ola de calor.
4: También es otro buen consejo cuando nos encontremos con un mensaje que no sabemos muy bien quién es el autor y tal, busquemos en la cuenta que lo difunde, porque es probable que nos encontremos pistas que nos pongan un poco en contexto desde dónde se lanzan ese tipo de mensajes.
0: ¿Qué tipo de contenido se está difundiendo?
1: Durmiendo con el ventilador, lo mucho que vas a pillar es un catarro torcido de verano.
4: Depende de los virus, ¿eh? No depende de la corriente.
1: Ya, digo de broma. Vamos a recordar cómo ponernos en contacto con Verifica muy rápidamente, Marina.
4: Por email, verifica@rtv.es, y por WhatsApp al número 659-800-555.
1: Pues muchísimas gracias, Borja, Marina, por contarnos una semana más el trabajo magnífico de Verifica RTV, y hasta la próxima semana, que vendréis cargaditos de bulos y mentiras, seguro, y con el Mundial a tope, porque no faltan. Gracias a los dos.
4: Hasta luego.
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7: Son las 5, las 4 en Canarias.
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7: Se están registrando retenciones en las carreteras por la operación Salida en las principales vías del país. Comienzan las vacaciones para millones de personas. DGT, Daniel González.
8: ¿Qué tal? Muy buenas tardes. Pues en estos momentos seguimos pendientes de 3 accidentes en Vizcaya, en la 8 en Santurce, sentido Cantabria, con hasta 4 kilómetros de retenciones, en Barcelona, en la P7 en Martorell, sentido Girona, y uno más en la salida de Sevilla por la P4 en Los Palacios y Villafranca. Dificultades de salida de Madrid en la 1 en el circuito del Jarama, 2 Torrejón de Ardoz, A3 en Rivas y Fuente y Dueña de Tajo, la 4 en Butarque, A42 Getafe, A5 Navalcarnero y A6 en Las Rozas en Toledo, la 5 en Maqueda en sentido a Talavera de la Reina, y en Ávila en la 6 en Arevalo, sentido Tordesillas. Se complica también la salida de A Coruña por la P9 en Cambre, en Asturias la 8 en Riba de Sella, sentido Torlavega, y en Barcelona la P7 en Mollet del Valle hacia Girona, la A2 en Jorba, sentido Lleida, y la entrada a la ciudad condal por la C58 en Moncada. Tráfico intenso en Castellón, en la P7 en Benicàssim, sentido Tarragona, en Valencia en la 7 en Vétera hacia Alicante, también en Jaén en la 44 en Cárcheles hacia Granada, y en Málaga la entrada por la 7 en Fuengirola y San Pedro Alcántara en ambos sentidos.
7: La Generalitat de Cataluña pide la intervención militar de la UME por el fuego forestal en el Ampurdán, en Girona. Las llamas avanzan sin control y han calcinado más de 750 hectáreas. Mario Sánchez.
9: La situación del incendio es muy complicada por el fuerte viento de tramontana que sopla en la zona, que se espera que cambie de sentido a lo largo de la tarde. Las llamas están fuera de control y han llegado hasta el macizo de Les Gavarres, un pulmón verde de 350 kilómetros cuadrados con una alto potencial de combustión, temiéndose que el fuego avance sin control hacia la costa. Hasta el momento se han quemado 750 hectáreas y se ha desalojado una urbanización y una decena de municipios, algunos de ellos muy turísticos, habiéndose cortado también 5 carreteras. En estos momentos se encuentran sobre el terreno 350 bomberos y se ha pedido la intervención de la Unidad Militar de Emergencias. Según los primeros indicios, el incendio se habría originado durante los trabajos de señalización que llevaba a cabo una empresa con una radial.
7: La abogacía del Estado en representación del Gobierno se opone a que el Supremo eleve a Europa una cuestión prejudicial sobre la regularización extraordinaria de migrantes. Isabel Jiménez.
10: A lo largo del escrito, Abogacía del Estado declara varios argumentos. El principal, conceder autorizaciones de residencia por motivo humanitario o de otro tipo, es una competencia nacional. Y aquí cita el derecho comunitario, incluido el recientemente aprobado Plan Europeo de Migración y Asilo. Descarta también que se produzcan perjuicios irreparables si el proceso continúa adelante, pero dice, sí lo sabría para los beneficiados en caso de que se suspendiera. Por último, la abogacía cuestiona el momento procesal. No se ha abordado la cuestión de fondo. Un paso sostiene imprescindible para que el TEJUE siquiera admita a trámite la causa. Y además, esta petición se hace en el marco de una solicitud de medidas cautelares, cuando dice debería presentarse dentro de la pieza principal y siempre facilitando contexto. No se puede, insiste, hablar de regularización masiva o sin condiciones, como recoge el escrito del gobierno aragonés, cuando hay una evaluación individual.
7: Prisión para dos de los detenidos en Cádiz por los registros en la Diputación Provincial y en las oficinas y negocios del empresario Pascual Llopis en el puerto de Santa María. Redacción en Andalucía, Rocío Muñoz.
11: El juez del Tribunal de Instancia del Puerto de Santa María ha acordado el ingreso en prisión provisional comunicada y sin fianza de estos dos hombres detenidos en la operación contra el blanqueo de capitales desarrollada por la Guardia Civil esta semana. En un primer momento fueron detenidos un total de 11 personas, tres ya quedaron en libertad por parte de la Guardia Civil. Para los seis restantes, el juez ha decretado libertad provisional con la obligación de comparecer en sede judicial cuando sean llamados. Los ocho detenidos que han pasado hoy a disposición judicial se han acogido a su derecho constitucional a no declarar. Están investigados por delitos de blanqueo de capitales en el marco de una organización criminal, cohecho, prevaricación, malversación de caudales públicos, revelación de secretos y uso de información privilegiada.
7: Y algo más, el balance de víctimas en Damasco. Son ya 10 las personas que han fallecido en la explosión de una bomba este jueves en la capital siria. Hay varios heridos, algunos graves, pero las autoridades del país no aportan una cifra exacta. Hasta el momento las investigaciones muestran que se ha tratado de una bomba casera de aproximadamente un kilo y con metralla metálica colocada en una cafetería cerca del Palacio de Justicia. Un atentado cuya autoría se desconoce, ocurrido pocas semanas después de iniciarse los juicios contra varios altos cargos del derrocado régimen de Bashar al-Assad. Los gobiernos de Egipto, Omán y Arabia Saudí se solidarizan con Siria contra toda acción terrorista, aunque sin señalar a ningún grupo armado en la región. 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

0: 5, son las 5 y casi ahora van a ser y 6. Justo ahora son las 5 y 6 de la tarde, una hora menos en Canarias, las 4 y 6. Y siempre los viernes a esta hora volvemos a ser un poquito niños o muy niños, a disfrutar de las cosas más pequeñas, de las primeras veces, de todo, a imaginar aquellos veranos maravillosos, interminables de la infancia. Y vamos a empezar con algunas de las grandes preguntas de la humanidad, de los interrogantes que tiene la existencia, de los debates filosóficos más profundos. Miren lo que nos han dicho chicos y chicas sobre si prefieren playa o piscina.
1: Yo prefiero la piscina antes que la playa porque no me mancho con la arena y no tengo miedo de las medusas.
2: Yo prefiero la piscina porque en el único sitio que me dejan de la playa es en Tocomucho y al fondo de la playa no puedo, que mejor prefiero la piscina.
3: Prefiero la piscina porque puedo abrir debajo de los ojos para poder más o menos ver.
4: Yo prefiero la playa, puedo jugar con la arena y también pues puedo disfrutar de distintas zonas. En cambio la piscina pues solo tengo un espacio donde puedo estar y que tiene zonas que no puedo pasar.
5: Pues a mí sinceramente me gusta más la piscina porque me siento más protegida. Y en la playa pues siento que hay algún animal malo que me muerda o que me haga cosas, y en la piscina no.
6: Yo sinceramente prefiero la playa porque en una playa puedes hacer muchas más actividades y el agua está más limpia. En cambio en una piscina se baña mucha gente en una zona pequeña. La playa es mar abierto y es enorme y entonces es más limpio y podemos hacer muchas actividades como paddle surf. También podemos coger las olas y traer a muchos amigos, quedarnos, etcétera, etcétera.
7: Piscina porque es más chula que la playa, porque si no en la playa te tienes que duchar.
8: Pues yo prefiero la playa porque me parece como más natural y además es como más exclusivo, porque en Madrid no hay playa, entonces cuando voy pues es distinto, y en cambio la piscina pues la puedo tener en Madrid.
0: Bueno, hoy tenemos a un niño grande aquí con nosotros para escuchar a las niñas y niños que hablamos, de los que hablamos y con los que hablamos cada viernes aquí en la tarde. ¿Tú, Dani, Andrés, eres más de playa o de piscina?
9: Pues mira, lo estaba pensando, yo soy más de piscina, yo creo, pero por una cosa solo, la arena.
0: Ah, no, la arena. Yo soy súper de playa, sí, sí, me encanta la arena de la playa y rebozarme.
9: Te hacía de piscina.
0: Soy muy piscinero, tío, me encanta la piscina, pero donde esté la playita del mar
9: es
0: y.
9: Ha habido aquí varios comentarios que a mí me han llamado la atención. Por ejemplo, alguien que decía la playa es porque es más exclusiva. Claro, si hablamos de que estamos en Madrid, pues claro, es mucho más exclusiva, pero si de repente vives en la costa, esa sensación no la tienes. Así que acaba de entrar la niña del equipo.
0: La niña, que le vamos a preguntar a la niña si ella es más de playa o de piscina. Yo creo que Maribel
9: tiene pinta de ser de playa.
0: Le da todo.
10: ¿Qué crees?
0: Ella
10: es
0: hasta de bañera.
10: Hasta de bañera incluso. Pues les escuchamos, ¿no?
0: Hemos escuchado a Inés, a Sofía, a Gonzalo, a Jimena, a Jaime. Y ahora Maribel creo que nos van a contar sus juegos más divertidos.
10: Sí.
0: El mejor plan para el verano.
11: Ir a nadar, hacer castillos de arena.
12: Mi juego más divertido para verano es el Sushi Go.
13: Es jugar con mi primo al baloncesto.
14: Pues a mí me gusta jugar a baloncesto y también a la baraja española y a luna.
15: Pues me gusta jugar con mis amigas a los globos de agua en su jardín o cuando me voy de vacaciones.
16: Yo en mi terraza, porque si está bien el solecito.
8: A ver, no tengo ningún juego favorito como tal, sí que a veces en la playa o la piscina me pongo a jugar a las cartas y normalmente mi plan favorito en verano pues es estar con mis amigas dando una vuelta o en una casa viendo una peli.
17: En la vuelta, en la casa de la playa y en el bonete, porque está la gallina.
18: El juego que yo juego siempre es subirme a un árbol, que tengo ahí como una mini casita del árbol que no está construida.
0: A mí me encantaba subirme a todos los árboles. Yo era un trepador nato, vamos, lo sigo siendo.
10: Es que los niños con su imaginación llenan los huecos, aunque la casita del árbol no esté construida. ¿Y te has fijado en la otra que jugaba con las gallinas? Que quiere ir por las gallinas.
0: Maravilloso, pues
10: ¿habrá huevos?
0: Gallinas.
10: No habrá huevos, ¿qué
0: y
10: hacemos?
0: Los globos de agua, tú no has jugado a lanzarte globos de agua, es lo mejor del mundo.
10: Eso es el verano.
0: Ahora,
10: ¿y tú,
0: una
10: Dani?
0: Cosa, hay que recoger los globos luego.
10: Claro, que luego se queda aquí todo.
9: Era la gran preocupación de mi abuela, porque mi abuela nos metía todos en la parcela en verano, y de repente, claro, meter a niños pequeños con agua alrededor durante un verano sin necesidad de que haya un adulto que te diga algo, es prácticamente una invitación a la jungla.
0: Puede pasar cualquier cosa.
10: A ver, el tiempo ahora, en estos días, pues para los niños se estira, se alarga, hace un bucle. Cuando eres un pequeñajo. Y a veces, oye, pues yo no me lo explico, pero que no tienen nada que hacer. Oye, que no se les ocurre,
0: no,
10: pero nada
0: puede ser.
10: De nada, no puede ser.
19: ¡Me aburro!
20: Pues que me aburro.
21: Yo, qué aburrimiento, no sé qué hacer, qué aburrimiento.
22: Yo cuando me aburro le digo a mis padres, me aburro, ¿nos podemos ir?
23: Yo algunas veces me quejo un poco y luego me echo a dormir.
24: Pues que me quiero ir a la piscina porque a la playa no puedo estar muy lejos.
25: Yo cuando me aburro mucho, lo que hago es cantar canciones en mi mente, muchas la verdad, y también a recordar bailes. Y la verdad es que eso me divierte, porque siempre en los trayectos de coche me pongo así, pues...
26: Yo, cuando me aburro muchísimo, no digo nada, pero sí hago cosas como jugar con mi perro, que es lo que más hago, y me divierte mucho, así pierdo el aburrimiento.
27: Pues cuando me aburro, no digo nada y cojo el móvil y me pongo a ver TikTok o a hablar con mis amigas.
10: ¿Has visto la diferencia de los pequeñajos que están? Me aburro, me aburro,
0: yo
10: me aburro.
0: Es que no me aburro nunca, ni de pequeño me he aburrido nunca. No sé lo que es el aburrimiento.
10: Porque tienes perro.
0: Porque tengo,
10: como Manuel.
0: Porque tengo imaginación.
10: Porque tienes imaginación.
0: No os aburráis. Porque tú,
10: nunca.
0: Tú te aburres.
10: No cojas
0: poco.
10: TikTok,
9: yo,
10: Dani.
9: Yo me imagino ese pobre perro esperando a que se aburra esa niña.
10: Por favor.
9: Diciendo, por favor.
10: Yo creo que era
9: no
10: Manuel,
9: le deis más
10: sí,
9: a TikTok.
10: Sí,
9: exacto.
10: Sí. Bueno, el TikTok era, cuando ya son mayores, pues ya el momento de aburrimiento cogen el móvil inmediatamente. Pero bueno, aquí que ese no se aburra nadie. Venga, vamos a tomarnos un helado, dos bolas que invito yo.
0: Venga, vamos.
10: David,
0: vamos.
10: ¿Tú de qué? A ver, sabores.
0: De nata y chocolate.
10: ¿Y tú, Dani?
9: Tenía pinta. Yo, el de menta con chocolate a mí me gusta mucho.
0: Como maracuyá.
10: Chechu, ¿tú qué te pides?
28: Hola, ¿qué tal? Pues yo suelo ser de pistacho, me gusta.
10: Pero pistacho solo no, que dos bolas, que pago yo.
28: Pistacho y nata.
9: Que pagas tú. Pues
10: pago
9: entonces,
10: yo.
9: A mí el de chocolate, por ejemplo, el que es chocolate negro, también me gusta mucho.
10: ¿Y tú, Chechu? Vale. A ver, añade.
28: Yo, dos más, otras más,
10: Sí.
28: Pues pistacho, nata, venga. Y me gusta el de café, no sé.
10: Bueno, pues vamos a escuchar a los chavales y luego elijo yo.
29: Si fuera de dos bolas, yo me cogería vainilla y chocolate.
30: El de plátano canario, natural. Y uno de mango, natural.
31: Chocolate blanco y nata.
32: Chocolate y chocolate.
33: Elegiría el helado de vainilla y el de yogur.
34: Mango y fresa, que son muy ricos.
35: Mango y Oreo.
36: Yo elegiría menta y pitufo.
37: Pues a mí mis dos sabores favoritos de helado serían el de mango y yogur, pero a mí me gustan todos, ya que de mayor me gustaría ser heladero.
10: Anda.
37: Y yo en el verano no me importa cada día tomarme uno.
38: A ver, mi helado favorito es el de vainilla, pero es verdad que si tuviese que poner una bola de dos sabores pondría vainilla y yogur, y además lo pondría en tarrina porque me gusta muchísimo más que en cucurucho.
10: ¡Debate! ¿Cucurucho o tarrina? ¿Qué hacemos?
0: A mí me da igual cucurucho, tarrina. Yo 10 bolas tres veces al día.
10: Yo
0: cucurucho. Adoro los helados.
10: Yo cucurucho.
9: Yo tarrina.
10: Porque tarrina.
28: Yo tarrina también.
10: ¿Tú
9: el
10: también
9: cucurucho
10: tarrina?
9: Es que se resbala, se
10: adoro.
9: Cae.
10: Adoro.
9: Se
10: va derritiendo en el... Me encanta. No, y yo quiero probar el helado de pitufo.
0: Es azul.
10: Lo ha dicho Jaime, me parece.
0: Lo llaman nube, lo llaman pitufo, lo llaman... Está rico.
10: Sí, y el de plátano canario.
0: Eso debe ser la bomba, plátano natural canario.
10: Maravilloso.
0: Mira, estoy deseando ir a la heladería de la hermana de nuestra compañera Anika de producción.
9: Está muy rico, ¿eh?
0: Ha abierto una heladería y estoy loco por ir a probar todos los sabores.
9: Las vikingas se llama.
0: Así que hago un llamamiento. Hermana de Anika, voy a ir un día, tienes que darme a probar todo lo que...
10: Bueno, y nosotros vamos a ir con David, él no lo sabe. Pero vamos, Chechu, Dani, vamos con él.
9: Sí, claro, vamos con... No sabía con quién estaba hablando, digo que sí, claro. Con David, claramente.
10: Con David, vamos.
9: Paga él, claro.
10: Paga él, sí, sí, invita, sí.
28: Nos invita a él, sí.
10: Nada.
9: A lo que nos
0: invita.
9: Adoro
0: los helados. Y si uno quiere no aburrirse, cómprate un helado artesano y comiéndote un helado.
10: Hombre, es que la imaginación se echa a volar.
9: Una buena peli y un helado.
10: Buen fin de, hasta luego.
0: Mucha piscina, mucho helado, mucha playita, eso es lo que pega en verano.
10: Adiós.
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0: Bueno, llevamos ya un ratito haciendo planes de playa, de piscina, con niños, con los niños y las niñas ahí a pasarlo bien. Pero como hemos crecido, hay que hacer otros planes, hay que mirar al fin de semana que ya está aquí, es viernes. Y Dani, para eso estás aquí con nosotros, para comerte el helado, darte un bañito en la piscina y para contarnos
1: qué
0: hacer.
1: Mira, yo te propongo ir a la heladería de la hermana de Ana Tomé a tomarnos un helado y luego ya, si quieres, hacemos planes.
0: Es el título perfecto para una historia de helados. Bueno, vamos a empezar con un clásico que yo adoro, Mortadelo y Filemón.

0: Porque Mortadelo y Filemón no es magia, es ciencia. Y tengo una muestra que lo demuestra, David.
1: A ver, a ver.
0: ¿No?
1: A ver.
0: Porque sí, Ibáñez es todo humor, sí, también era muy ingenioso, pero sus dibujos también reflejan una investigación científica.
1: Hombre.
0: A lo largo de los años. Mucha gente no lo sabe, pero pueden estar mezcladas con experiencias exageradas, absurdas. Siempre hacían gracia, pero...
1: El profesor Bacterio era un científico de primera.
0: A mí me llama la atención, porque explica procesos como la fisión nuclear, que es una cosa que yo nunca entendí hasta que vi a Mortadelo y Filemón.
1: Y ahí lo entendiste.
0: Claro, una de las personas que también entendió que tenía una vocación científica fue la propia hija de Ibáñez, Nuria Ibáñez, y lo explica así.
2: Te diré que acabé siendo bióloga, leyendo los tebeos de mi padre. Me imagino que como muchos otros, tanto Bacterio, empiezas en casa haciendo inventos que funcionan tan mal como los del Bacterio y te acabas dedicando profesionalmente a esto.
0: Esta exposición sobre la vocación científica de Ibáñez se podrá visitar en la sala del cómic de Avilés hasta el 30 de septiembre.
1: Oye, qué interesante esa exposición, me apasiona. Oye, y seguimos hablando de literatura, porque el Festival Eñe presenta Por quién callan las campanas y otros cuentos de la Iruela, el primer volumen de la serie El lugar contado, en la que autores destacados del panorama literario nacional convierten en palabra y ficción la memoria de diferentes pueblos de la geografía madrileña, Dani.
0: Y menudos escritores, Pilar Adón, Juan Carlos Galindo, Ana Merino, Benjamín Prado y Marta Sanz firman los relatos que componen este primer volumen. 5 historias basadas en los testimonios orales de vecinos del pueblo de la Sierra del Rincón, recogidos ahora, desde el otoño del 25, por la escritora y filóloga Ana Cristina Herreros.
1: Bueno, ¿y algún planazo que incluya aire acondicionado?
0: Es que yo sé que tú en la casa de vacas del Retiro te encuentras como en casa.
1: Ay, cómo me gusta.
0: No es Sweet Home Alabama, pero casi. Se trata de la exposición Home Sweet Home, una serie pictórica que aborda la representación de los espacios domésticos a partir de la experiencia personal del artista como trabajador en estas casas. El autor de esta exposición es el creador ecuatoriano Brian Chelly.
3: La muestra se compone de un total de 22 obras. Busca aportar una mirada única y crítica sobre la relación entre espacio, identidad y representación en el contexto particular. La pintura se utiliza como medio para expresar la interacción entre el espacio físico y la percepción subjetiva del trabajador.
1: Casa de Vacas es siempre un buen plan. Vayan a ver una exposición, tiene una sala de conciertos maravillosa, está en mitad del Retiro, es un planazo. Yo quiero exponer en Casa de Vacas, hago un llamamiento ya. Bueno, y para los que tienen la suerte de irse al norte, si escogen Santander, pueden disfrutar de otro maestro, de otro gran genio, Okuda.
0: No sé por qué, pero a Okuda le pega este ritmo. No sé muy bien por qué, pero es así. El Palacio de la Madalena expone este verano 3 obras del artista Okuda San Miguel en el contexto de la Universidad Internacional Menéndez Pelayo. El diálogo entre tradición clásica y la vanguardia se pone de manifiesto en esta muestra, en la que el color es, por supuesto, el protagonista.
4: El hecho de que en mis obras figurativas las pieles sean totalmente multicolores, lo que intenta decir es que, pues eso, representar a todos los géneros, todas las banderas y todas las culturas, ¿no?
1: Estamos, Dani, a tope de orgullo.
0: Efectivamente.
1: Y también en el cine. Hoy Cine con Orgullo en RTV Play. Empezamos con un peliculón como es 20.000 especies de abejas.
5: ¿Te va a parecer que tengo 2 nietas en vez de una?
6: Venga, ¿qué tontería es esa, Ama? Si tiene una melena preciosa.
7: Sí, sí, yo no digo que no. Tiene un pelo precioso. Pero le desgasto un poquito de aquí y le hago un corte, pero de chico.
8: Que no.
6: Pero si pelo largo es pelo largo. Y además le gusta así.
8: Sí.
0: Un acercamiento a todo lo que conlleva reconocerse en un género distinto a tu sexo. La película cuenta la historia de Coco, de 8 años. No encaja en las expectativas del resto y no entiende por qué. Todos a su alrededor insisten en llamarle Aitor, pero no se reconoce en ese nombre ni en la mirada de los demás.
1: Bueno, también hablamos de Un hombre tranquilo.
0: Un documental original de RTVE que retrata la vida y el activismo de Miguel Ángel Sánchez. Es uno de los pioneros más influyentes en la lucha por los derechos de la comunidad LGTBIQ+, en Asturias, en España. A lo largo de más de 3 décadas, Sánchez fue una figura clave en el movimiento.
8: que, por lo visto, la homosexualidad no se manifiesta todavía en la adolescencia, ¿no?
9: Sino que más tarde.
10: Bueno, eso hay estudios que dicen que se muestra desde el principio de que naces, que no hay una tendencia clara, es con tu desarrollo personal.
0: Llama la atención, este es uno de los debates que había en esta casa, estamos hablando de 1984, aparece en este documental, gracias a Dios, cómo hemos cambiado, ¿eh?
1: Sí, sí, bueno, algunos no han cambiado nada, ¿eh? Algunos,
0: de hecho,
1: algunos siguen ahí con
0: donde
1: las terapias
0: no se ha cambiado tanto,
1: de conversión.
0: Por ejemplo, es en Rusia.
1: ¿Qué hemos escuchado? A ver.
11: Soy una persona a género y llevo un par de años haciendo una transición masculina a escondidas. Tengo 20 años y medio. Pasé por la comisión que autorizó mi tratamiento hormonal antes de que lo prohibieran en 2023.
0: Es un fragmento de Borrados por Putin. Se emitió en portada en nuestro espacio de documentales y muestra el acecho del Servicio Federal de Seguridad, la FSB, a un histórico activista y organizador del orgullo en San Petersburgo. La detención y el despido de una arquitecta lesbiana en Moscú y otras historias de gente que es perseguida por amar a quien ama.
1: Ay, Dios mío, y seguimos ahí con las persecuciones y con los cerramientos de mente. Bueno, vamos a acabar de hablar de cine con algo muy positivo, vamos a refrescarnos.
0: Hablamos de grandes bolleras y maricas de la historia.
12: Iniciamos un recorrido por una parte de la historia que siempre ha vivido oculta y que cuando nos la han contado tampoco han tenido muchas ganas de revelarnos, porque existir existió, pero estaba mejor guardada en el armario del olvido.
13: Bienvenidos, bienvenidas, bienvenides al Museo de los Grandes Maricas y Bolleras de la Historia.
0: No necesita presentación, es Rodrigo Cuevas, que ejerce de guía en este museo a lo largo de 90 minutos. El programa se aproxima a 16 personajes históricos desde un punto de vista queer.
1: Hay que verlo, hay que verlo. Y este que viene, que tenemos por delante, es también, Dani, un fin de semana muy musical.
0: Efectivamente.

0: Estamos escuchando a Aitana, que es solo uno de los cabeza de cartel del Gran Cafés, el último festival que se celebra este finde en la isla. Jesús Gálvez, ¿qué tal?
1: ¿Qué tal, Dani, David? Pues hola, es la Jesús. Quinta edición de este festival que ya está llenando el estadio de Gran Canaria durante todo el fin de semana, con un cartel, ya lo decías tú, lleno de nombres relevantes en la música. Anoche fue la primera cita con Petaceta, Dani Fernández y Viva Suecia, uh-huh, entre otros. Y esta noche...

0: amor, Cristiana.
1: Esta noche serán Danny Ocean, Lola Índigo o un inconfundible, ya lo escucháis, Juan Luis Guerra, los encargados de movilizar al estadio de Gran Canaria. Mañana sábado, ojo, el plato fuerte. Aitana, Alejandro Sanz y Dani Martín, entre otros. Y atención, no queda ni una sola entrada para el sábado. Así nos lo cuenta el promotor de este evento, Leo Mansito.
2: Impaciente por empezar esta edición del Gran Canaria Fest, quinto aniversario. Muy, muy contento. La verdad es que se ha desbordado días como el sábado. También un poco era de prever con el tremendo cartel que este año hay.
1: Cartel que, como ya lo estamos escuchando, cierran los estadounidenses Maroon 5 con Adam Levine a la cabeza el domingo. Junto a ello, la celebración del quinto aniversario de este Gran Calais Fest, entre cuyas novedades está un nuevo escenario.
2: Este año ha aumentado el escenario, el tamaño del escenario, debido a las grandes producciones que traen los artistas. No hay que olvidar que aquí, en el Granca, cada artista actúa con los mismos medios que en cualquier punto de su gira mundial. Con lo cual hay que traer, pues, en algunos casos, hasta 6 trailers para poder tener esa escenografía.
1: Pues ya lo veis, ese es el cartel para este Gran Calais Fest, que ya está en marcha en el estadio de Gran Canaria y que promete, oye, mover a la isla entera.
3: Oye, qué buen plan nos has traído, Chechu. Y por cierto, te has estrenado las tardes hoy.
1: Sí, hoy es mi primer día aquí en el micro.
3: Bienvenido, Chechu. Bienvenido, Jesús Gálvez, a las tardes.
1: Gracias,
3: estamos,
1: David,
3: encantados de tenerte aquí. Y además tienes, Dani, más novedades musicales.
4: Pero antes de seguir, ¿tú eres de Juan Luis Guerra, de Maroon 5 o de Aitana?
3: Yo soy... pues de los tres me quedo con Aitana, fíjate.
4: ¿Sí?
1: ¿Sí?
3: Sí, sí, porque fíjate, Juan Luis Guerra lo tengo grabado en la cabeza.
4: Por lo que sea, no te sube la bilirrubina con él.
3: Me subió demasiado la bilirrubina y me cansó un poco. Y Maroon 5 también me tiene un poco agotado. Y Aitana me cae muy bien.
4: Pues mira, hemos decidido que hay tanto que contar sobre las novedades musicales que te vamos a defender cada uno nuestra novedad.
3: Vamos.
4: Yo te traigo lo último de dos grupos que ya han pasado por las tardes. Se llaman 21 y Repión.

0: normalmente cuando tú haces un disco de colaboraciones como el que está haciendo 21, son las bandas que traes las que se adaptan al original. En esta ocasión plantea una cosa distinta. Los toledanos han decidido dejar la letra, dejar la música y que sean ellos los que se adapten a la propuesta del grupo que viene. Esta es la primera versión.
1: Qué buena idea, ¿no?
0: No, a mí me gusta mucho porque, por ejemplo, de aquí vemos que Repion ha sumado mucho guitarreo, ha quitado un poco de base técnica de ese sonido que había de fondo con 21.
1: Le han dado su toquecito.
0: Y le han dado un toque. ¿Quieres seguir escuchando un poco?
2: Sí, vamos, ¿no?

0: Luego tenemos una novedad internacional, una persona que está empezando, ¿verdad, Chechu?
1: Una chavalita, ¿no?
2: Una novata en esto del mundo de la música. Madonna, que estrena nuevo disco. Madonna, que vuelve a la pista de baile. Estamos escuchando I Feel So Free, es lo nuevo. Confessions on a Dance Floor 2, el primero fue hace 21 años. Entre las novedades, una colaboración con Sabrina Carpenter o, ojo, con Martin Garrix.
1: Qué bueno. Oye, yo, si me necesitas elegir, me quedo con Madonna, ¿eh?
0: ¿En serio?
1: Madonna, a tope.
0: O sea, Aitana, o sea, y Madonna.
1: Sí.
2: Es mezcla rara.
1: Te digo una cosa. Aitana, si le diera la gana, podría ser, llegar a ser una Madonna al español.
0: Sí, sí.
1: ¿Eh?
0: Sí. Pero a mí me llama la atención que estando Juan Luis Guerra, estando grupos así rockeros, te tires por dos divas del pop.
1: Yo soy así, soy imprevisible.
0: Es que eres un divo tú también.
1: Soy inadaptado social. No, no, Madonna, maravilla. Madonna me gusta y además tuve la suerte de verla en directo en su mejor momento y eso no se te olvida jamás. Madonna es muy grande, tío.
0: Bueno, ahora lo que hace falta es que no haya mucho calor este finde para poder disfrutar de esto.
1: Pues me temo que te equivocas, va a hacer un calorazo que no vea. De todas maneras, luego nos lo va a contar Mario Picazo. Bueno, con este ritmo maravilloso nos vamos. Dani, Andrés, gracias. Chechu, bienvenido de nuevo a las tardes.
2: Gracias, David.
1: Un placer. Y ya aquí damos el pistoletazo, como dicen los periodistas
0: deportivos,
1: al fin de semana. Vamos.
0: Nos podemos
1: vamos,
0: ir ya, ¿no?
1: Sí, iros. Y, pero escuchad que viene Mario Picazo y nos cuenta qué nos espera este fin de semana.
0: Chao, chao.
2: Chao.
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1: Le decía a Dani que el calor se hace de nuevo fuerte. Este fin de semana empieza a dibujarse ese mapa de avisos amarillos, naranjas en muchas provincias. ¿A cuánto van a llegar las máximas en algunas capitales? Pues no lo sé, ahora nos lo va a contar Mario. ¿Vamos a ver tormentas de estas violentas pero refrescantes? Lo vamos a saber también. El caso, ¿llega otra ola de calor y hasta cuándo? Mario Picazo, buenas tardes, responde a todas estas preguntas si puedes, cobarde.
4: Hola, buenas tardes, David. Bueno, pues tienes muchas preguntas. Yo creo que ya está, empezamos a notar la respuesta de algunas de ellas, porque vaya temperaturas estamos teniendo viernes, y es solo la puerta que se abre de un periodo que vuelve a ser muy intenso en cuanto a calores, porque llega calor del bueno, muy parecido quizá a la ola de calor que tuvimos, pero no tan general a nivel nacional.
1: Con eso, de eso quería que empezáramos a hablar, ¿no? De ese periodo de calor brutal que se ha cobrado, no es broma la cosa, la vida de miles de personas en Europa este pasado mes de junio. No han tardado en publicarse un primer estudio que relaciona esa ola de calor de esta semana pasada, que afectó a buena parte de Europa, hemos visto imágenes tremendas en muchos países, con la actividad humana, o sea, con el cambio climático, a pesar de que siga habiendo negacionistas climáticos. Quemamos combustibles fósiles a destajo y según ese estudio reciente hay una relación muy directa con ese episodio de calor súper extremo que hemos sufrido los europeos.
4: Sí, tú lo has dicho, David. La verdad es que los meteorólogos tenemos ahora la buena costumbre de que cuando hay un episodio o una situación meteorológica extrema, ya sea calor, unas inundaciones, un huracán desproporcionado, pues hacemos estudios de atribución como este. Hay una organización que los hace, que es el World Weather Attribution, y sale y hace pues un estudio de por qué esta ola de calor ha sido tan intensa y qué puede haber hecho el humano para amplificarla, ¿no? Los datos son contundentes, es decir, tenemos datos de España de 1.029 muertes atribuibles a esta ola de calor el pasado mes de junio, durante todo el mes. Esto es un estudio reciente de MOMO, que es del Instituto de Salud Carlos III. Luego tenemos datos contundentes de Francia, que ha sido el país más afectado por el calor, 2.025 muertes, Bélgica 1.200, Países Bajos 480. Los datos van bailando porque va llegando más víctimas relacionadas de alguna forma, ya sabéis que no es que se mueran directamente del calor, pero que tienen condiciones que agravan su salud y finalmente el calor es la causa que desencadena esa situación, ¿no? Pero este estudio deja muy claro una cosa y el dato es muy contundente, porque una ola de calor similar en 1976 habría sido 3,5 grados más fresca. Una en 2003 habría sido 2 grados más fresca. Y todos esos datos que van aumentando hacen que las olas de calor no solo cada vez sean más duraderas, que eso es un problema, sino que sumamos 2-3 grados a esas olas de calor y entonces el impacto es tremendo. Este estudio estudio que se ha hecho, el de atribución que has comentado al principio, pues ha utilizado 850 datos de observatorios de ciudades europeas y se ha estimado que en torno al 45%, casi la mitad, han batido o han ido camino de batir récords de estrés térmico para el mes de junio, y eso obviamente afecta de una forma muy directa a la población con temperaturas que están entre 5 y 12 grados por encima de lo normal. Es que son datos muy, muy fuera del rango habitual de temperaturas y, lógicamente, cuando haces el estudio dices, bueno, ¿qué ha causado todo esto? Pues calentamiento global. ¿De dónde viene ese calentamiento global? Pues obviamente del exceso de quema de combustibles fósiles, que sigue siendo un problema que está haciendo que la temperatura cada vez sea más alta. Luego hay datos aparte que pueden sumar, como el fenómeno del Niño, que alguno dirá, no, es que es el año del Niño. Pues el Niño suma, pero no suma tanto como para aumentar las temperaturas como lo hacemos los humanos con nuestras actividades.
1: En fin, datos demoledores, como tú estás diciendo, Mario. No sé qué hace falta para que esos tarugos que niegan el cambio climático y las consecuencias de la actividad humana en estas olas de calor mortales, no lo olvidemos. Es que en un mes de junio que haya cifras de miles de muertos influenciados por el calor, sus enfermedades o sus patologías previas, el caso es que dejamos una ristra de muertes tremenda en este mes de junio.
4: Sí, tú lo has dicho.
1: Es tremendo. Vamos a hablar también, Mario, de cómo ahorrar energía, cómo aprovechar la que acumulamos en nuestros hogares. Las baterías domésticas que se están poniendo de moda se han convertido en una herramienta cada vez más útil para almacenar electricidad en determinados momentos y utilizarla. Son un poquito caras todavía, ¿no? Pero ¿crees que pueden llegar a ser una de las soluciones de futuro para ser independientes energéticamente hablando a nivel doméstico? Yo te diré, tengo placas, me interesa poner una de estas acumuladores, una de estas baterías que acumulan la energía de las placas.
4: Bueno, pues te interesa, David, por muchas razones, pero la verdad es que, claro, no todos tenemos acceso al coste que ahora mismo acarrea el instalar una batería doméstica. A todos nos gustaría decir, oye, somos nuestro propio país energético, ¿no? Nuestro hogar es como nuestro país, porque tenemos la capacidad de almacenar la energía con tus placas o con eólicas, si tienes algún sistema de eólico instalado en tu casa, y luego que eso se quede en una batería que tú puedas utilizar a tu gusto, cuando quieras, y que seas independiente, incluso cuando hay problemas eléctricos y tienes tu propia batería. Eso estaría muy bien y, de hecho, es una herramienta clave porque no solo reduce esa factura eléctrica, sino que también facilita la transición hacia un sistema energético que es mucho más renovable, mucho más limpio, ¿no? O sea que eso, desde luego, es positivo. Eso sí, el precio todavía es elevado y yo creo que esos precios irán bajando con el paso de los años. Igual que lo han hecho las fotovoltaicas y otros instrumentos de generación de energía limpia, tenderán a bajar y tenderán a ser mucho más accesibles. Pero lo importante, sobre todo, es que contribuyen a reducir emisiones, reducir también la necesidad de recurrir a centrales eléctricas que ya sabes que funcionan con combustibles fósiles, y en gran medida esto va a depender del mercado, del diseño de las tarifas, de las ayudas que nos aporten los gobiernos que estén gobernando en cada país y que nos permitan pues acceder a ellas, igual que nos permiten acceder a coches eléctricos o otros sistemas energéticos limpios. O sea que ahora mismo yo creo que ese futuro se está abriendo, igual que se están abriendo otros, y creo que en un futuro no muy lejano vamos a poder acceder a baterías mucho más económicas en hogares para reforzar la red durante los picos de demanda, etcétera, etcétera, y que puedan convertirse en uno de los pilares de un sistema energético mucho más flexible. Yo creo que sí, confío en ello, y creo que en un futuro todos vamos a poder, si nos lo permiten y los precios son accesibles, tener nuestra propia energía y ser más independientes en ese sentido.
1: Es que en un país de sol y viento como el nuestro, estamos tardando.
4: Exacto.
1: Bueno, yo estoy contigo, esto es un futuro que ya es un poquito presente y que seguro va a ir a más. Bueno, Mario, es viernes, lo esperaba paciente, ¿qué tiempo llega este fin de semana? ¿Calorazo de noche, de día? ¿Cómo va la cosa este fin de semana?
4: No, tenemos un fin de semana, como se viene anunciando, de unas temperaturas realmente fuera de rango. Es decir, a diferencia de la otra ola de calor, porque mucha gente me ha estado preguntando, ¿pero viene otra ola de calor como la que tuvimos hace unos días, que fue tremenda porque el Cantábrico estaba a 43 grados? Esta no se extiende por toda España, es más una ola de calor que afecta a zonas del centro y suroeste peninsular. Sí que vamos a ver temperaturas fuera de rango, porque aunque no voy a hablar de nubes, porque prácticamente no las vamos a ver, sí que puedo hablaros de dos cosas. El viento, que por desgracia va a seguir soplando algo intenso en la Tramontana, en el norte de Cataluña, donde tenemos un incendio ahora mismo activo en la zona de Girona, y luego el Levante en la zona del Estrecho. Pero fuera de eso, todo es calor, y calor por temperaturas. Te puedo decir cuántas temperaturas van a pasar de 40 grados, pero por ejemplo capitales como Cáceres, Ciudad Real va a pasar de esa marca, Jaén, que ya sé que son capitales calurosas habitualmente, Sevilla 42 grados, tenemos a Zaragoza con 40, tenemos a Badajoz con 43 el domingo, y no solo es el problema de las temperaturas entre 35, 40 o más grados este fin de semana, David, sino que esta ola de calor llega a su pico el lunes y el martes, y hay muchas capitales que la semana que viene prácticamente no van a notar mucho alivio térmico. Eso de día, de noche, el gran problema que nos enfrentamos es que las noches van a ser tropicales en muchas zonas, es decir, no bajaremos de 20, y por supuesto ya hay capitales del Mediterráneo donde la mínima no va a bajar de 25 grados, lo que consideramos pues una noche ecuatorial. O sea que tenemos un episodio, y lo más llamativo, ¿sabes qué? Es que normalmente estas olas de calor son más frecuentes durante la segunda quincena de julio o primera de agosto, claro, cuando estamos en plena canícula.
1: Se ha anticipado mucho, ¿no?
4: Bueno, es que las estaciones se anticipan antes, pero las olas de calor, que tengamos ya dos olas de calor arrancando julio, es especialmente llamativo, y eso preocupa porque nos da un poco una sensación de un verano que puede acabar siendo un verano de récords de olas de calor con temperaturas realmente que se salen del rango constantemente, porque las olas de calor antes llegaban y se iban, pero es que ahora entramos en una y empalmamos con la siguiente, y es que no nos dan tregua, y ese es el gran problema. O sea, que vamos a ver cómo llega el verano, pero desde luego uno para tomárselo seriamente y buscar la sombra, refrigerio o lo que sea, y evitar que ese calor cause lo que causa en Europa últimamente con mucha frecuencia, que son, por desgracia, muchos fallecimientos.
1: Sí, sí, las imágenes que, como te decía, del norte de Europa con afectaciones a nivel urbano tremendas, o sea, vías de metal deshechas, asfalto derritiéndose.
4: Sí, sí,
1: pero
4: sí.
1: Bueno, lo que nos dices es que aquí nos preparemos para otro fin de semana calentito, con noches tropicales ecuatorianas, así que mucho abanico, mucho ventilador y mucha paciencia, ¿no?
4: Efectivamente. Y pues, que lo pase la gente lo mejor posible, que ya estamos casi ahí metidos en vacaciones muchos. O sea,
1: sí.
4: Eso es lo más importante de todo.
1: Va a ser un verano caliente este. Bueno, muchas gracias, Mario Picazo. Como siempre, es un placer, un honor tenerte aquí en las tardes.
4: Igualmente, gracias a todos.
1: Un abrazo.
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0: Seguimos en las tardes. ¿Recuerdan aquella película fantástica con Javier Bardem, No es país para viejos? Vamos a poner otro título. No deberíamos ser un país de puteros, pero madre mía, el dato de la última encuesta del CIS. El 27,5% de los hombres admite haber pagado por sexo. Eso equivale a mucho, uno de cada tres. Nuestro foco se pone en el análisis de esta realidad desde la perspectiva del consumidor, motivaciones, impacto social. Pero esta vez vamos a dejar fuera de ese debate la condición laboral de las trabajadoras sexuales o la discusión sobre sus derechos. Vamos a centrarnos exclusivamente en quiénes son esos hombres que consumen sexo y que impulsa esa conducta. Y para aclararnos todo esto, tenemos ya aquí a nuestra psicóloga y sexóloga, Ana Lombardía. Ana, ¿qué tal? Bienvenida.
1: Muchas gracias, David. Buenas tardes.
0: Oye, es un tema que a mí me sobrecoge, ¿no? ¿Qué dice realmente, qué significa realmente que el 27,5% de los hombres hayan pagado por sexo? ¿Qué realidad sexual masculina tenemos en España? Y esto, claro, fiándonos de las encuestas, fiando de que sí responden lo que responde de verdad, la verdad. En fin, a mí me parece un dato muy alarmante.
1: Es un dato alarmante, efectivamente, sí, porque

0: sino que lo desean. ¿Qué pasa? Que en la prostitución puede haber un consentimiento, muchas veces es un consentimiento viciado, pero
1: el deseo falla por una parte. No creo que ninguna persona desee verse en esa situación.
0: Claro, efectivamente, las prostitutas no están deseando, ¿no?, a esos hombres que acuden a sus servicios. Entonces, claro, ahí ya no podemos hablar de sexualidad. Lo que se está consumiendo es otra cosa que se parece a la sexualidad, puede tener cierta forma, pero que muchas veces tiene que ver con otras cuestiones, como por ejemplo el poder, el individualismo, en fin, otras cuestiones. Entonces, ¿qué pasa? Que cuando como sociedad no sabemos distinguirlo bien, se confunde, porque entonces se legitima el que pueda haber este tipo de comportamientos en los que, ¿no?, por eso comentamos antes que no vamos a poner el foco en los derechos de las prostitutas hoy, ¿no?, al hablar de hoy, sino en qué pasa con estos hombres, si tienen realmente derecho a consumir estos servicios o no, o qué hay detrás de lo que hace que un hombre acuda a estos servicios pensando muchas veces que es sexualidad, cuando en realidad es otra cosa diferente.
1: Es otra cosa, yo llámalo masturbación en 3D, masturbación asistida, falta de, no sé. Es un dato que refleja posiblemente una crisis en las relaciones de pareja, una desconexión entre la educación sexual que se ha recibido y la realidad emocional. Yo creo que sí, ¿no?, que algo de eso hay.
0: Claro, muchas veces ni siquiera hemos recibido ningún tipo de educación sexual. Y cuando no, al final lo que pasa es que la educación sexual que hemos recibido es de manera informal, a través de medios de comunicación, de redes sociales, de amigos que te cuentan, de niños que son mayores, ¿no?, que tú. Y recibimos una educación sexual que sesga mucho, ¿no? Y ahora, además, en los últimos años, como la pornografía se ha popularizado tanto y la tenemos tan al alcance de la mano, muchos chavales empiezan a consumir la prostitución desde muy pequeños, ¿no? Que, ojo, esto no es culpa de la prostitución. O sea, sabemos que en España, hasta hace muy pocas décadas, era bastante frecuente que fuesen los padres los que iniciasen a los chavales en la prostitución para que se estrenasen y que se llegasen al matrimonio sabiendo lo que tenían que hacer, ¿no? O sea, que la prostitución tiene culpa y agrava probablemente el fenómeno, pero esto ya es algo que tradicionalmente se daba en España, ¿no?
1: Sí, es algo muy de machirulo. Vamos a recordar que, bueno, si algún oyente quiere comentarnos su experiencia o hablar sobre este tema, dar su opinión, nos puede llamar al teléfono 900-137-137. Si tenéis alguna duda, si tenéis alguna experiencia que compartir, en fin, lo que queráis, 900-137-137. Siempre con el máximo respeto os lo suplicamos. Bueno, como tú decías, esto es algo muy, muy de machos, muy machirulo, que existe desde hace muchos años. Pero ¿por qué hay una brecha tan enorme entre la cantidad de hombres que admiten haber pagado alguna vez y la percepción social de que esto es un problema menor o de minoría? Es un problema menor, como diría Rajoy, ¿no? Pero creo que no es un problema menor.
0: Claro, al final el consumo de la prostitución no está mal visto, ¿no? Es decir, los propios padres llevaban hace no mucho a sus hijos a la prostitución, muchos negocios sabemos, ¿no?, que se cierran en prostíbulos, es una forma de ocio, ¿no?, en muchas ocasiones, y forma parte del salir de fiesta, del colegueo, del comadreo, del relacionarme incluso con otros hombres, ¿no? Muchos hombres que muchas veces no tienen esta educación sentimental, que no saben cómo hacer amigos, que no saben cómo relacionarse entre sí, lo hacen a veces a través del alcohol o a través del fútbol, ¿no? Ahora que, por ejemplo, está el mundial, esto se ve mucho, o a través del consumo de la prostitución. Es una cosa que hermana, ¿no?
1: Sí.
0: Y entonces se normaliza, entonces no lo percibimos como un problema. Y como además no percibo tampoco que ¿no?, es como se entiende, bueno, como es un el trabajo más antiguo del mundo que lo llaman, o es que ellas están ejerciendo porque quién o tal, no se pone el foco en si realmente los hombres tienen derecho a consumir el cuerpo de una mujer sin que ella lo esté deseando, ¿no? Entonces, al no tener el foco puesto ahí, no podemos cuestionar lo que realmente está pasando, ¿no? Entonces, a mí sí que me gustaría ver si, bueno, que podamos debatir si efectivamente el cuerpo de una mujer puede ser objeto de consumo, ¿no? Como puede serlo, yo qué sé, comprarnos un ordenador o comprarnos una silla o comprarnos unas manzanas. ¿Y qué es lo que sucede para que estos hombres prefieran o escojan en algunas ocasiones acostarse con una mujer que en realidad no les desea, que no quiere estar con ellos, que está ahí únicamente por una motivación económica, pero que en realidad no está pasando?
1: A mí hay una cosa que has dicho que me ha llamado mucho la atención, porque es verdad.

0: Que hay como una serie de actividades masculinas o de machos o de que forman manada, ¿no? Y digo
1: Sí.
0: manada con todo su sentido peyorativo, ¿no? Porque a veces estos grupos de consumidores de prostitución o de, ¿sabes? Lo que como lo quieras llamar, se les va la mano, ¿no? Y entonces llegan las agresiones sexuales. Ya no es pagar por sexo, sino tener sexo porque yo lo digo, porque soy el que domina y porque tú no vales una mierda y te voy a agredir sexualmente. En fin, tenemos una llamada, cosa que vamos a aprovechar que tenemos ya una llamada de un oyente,
1: Claro.
0: Juan, que va en ruta. Juan, buenas tardes.
2: Hola, buenas tardes.
0: Buenas tardes, cuéntanos.
2: Sí, a ver, pues quería comentar que la prostitución no solamente es lo típico que se entiende como prostitución, que es la chica que está en la esquina o en un club que tiene numerosos clientes al día, sino yo considero prostitución, por poner un ejemplo, pues la chica de 19 años que estuvo con el Papuchi, el padre de Julio Iglesias, o es prostitución individual. Quiero decirlo, el típico braguetazo que digo yo que sea un amor a primera vista, cuando una chica de veintitantos años se va con uno de 60 o de 80, no deja de ser un tipo de prostitución.
0: Es que,
2: entonces,
0: ¿sabes,
2: claro,
0: sabes qué pasa? Que la prostitución se ha diversificado muchísimo.
1: Sí.
0: Es más, desde que Internet funciona y desde que hay canales o vías en los que ya la prostitución se ha, digamos, extendido de otras maneras, ¿no? Pero bueno, nos parece muy bien tu opinión. Muchas gracias, Juan, por llamar.
2: Es difícil luchar contra eso, porque
0: sí,
2: mientras haya mujeres que libremente tengan la opción de no trabajar y
1: bueno, hoy Juan, muchísimas gracias por tu llamada. Hoy estamos poniendo más el foco de atención
0: sí,
1: en por qué estos hombres deciden consumir esto, ¿no? Ya no tanto que exista esta oferta de estas mujeres necesitadas, normalmente en situación de vulnerabilidad, que recurren a
0: claro,
1: este tipo
0: recurren
1: de
0: recurren a este asunto como trabajo. Es una forma de trabajo y de explotación, desgraciadamente, claro.
1: Claro. Entonces, bueno, y vamos a poner el foco en eso. Mira, por ejemplo, a mí me gustaría comentar, por ejemplo, cuando vienen a consulta hombres, ¿no? Que vienen, por ejemplo, porque tienen dificultades de erección, ¿no? Que esto es muy frecuente, y me cuentan que han consumido prostitución como una manera de ponerse a prueba, para ver si consigo solucionar mi problema, para ver si consigo poder tener una erección sin problemas, cuando a lo mejor con una mujer que sí desea acostarse conmigo
0: o
1: no
0: que
1: puedo.
0: Sí les interesa a ellos,
1: o que sí
0: por
1: que
0: la,
1: les interesa.
0: Que, por la que sienten otro tipo de cosas, ¿no? Al ser una cosa impersonal y sin sentimientos de por medio, se ponen así a prueba.
1: Claro, porque además la opinión de esta mujer que está ejerciendo la prostitución no les interesa, en el sentido de no es una mujer con la que quiera estar, no es una mujer que me caiga bien o mal, no necesito su valoración, recurren a ello casi como un ejercicio, ¿no? Para ponerse a prueba, para medirse y como para entrenar para cuando estén con alguien que sí que les interese.
0: Un estimulante sexual imparcial, ¿no? Como decir, a ver si contigo
1: sí,
0: se me pone, que ya que no me interesas nada, ¿no? En fin.
1: Sí, bueno, muchos hombres además que acuden con toda su inseguridad, ¿no? A estos servicios. Claro, ellos se encuentran normalmente, ¿no? Y te hablan, que claro, yo les escucho, ¿no? Hablar con mucha franqueza, y normalmente ellos suelen estar convencidos de que son buenos clientes, ¿no?
0: Uh-huh.
1: Yo le trato bien, le pago bien, no
0: soy
1: le hago hacer
0: educado,
1: nada que le desagrade, eso es, soy educado, ¿no? Entonces la percepción que tienen siempre suele ser esa, ¿no? La de que en realidad lo están haciendo bien y lo están tratando bien, y que qué suerte han tenido ese día de que yo haya sido su cliente y a lo mejor no otro que le está tratando
0: claro,
1: mal. Entonces
0: sentirse afortunada, ¿no? Esa prostituta por haber tenido haberme tenido a mí de cliente, ¿no?
1: Claro, y a mí siempre me gusta, ¿no? Poder reflexionar con ellos esta parte del, bueno, estupendo, ¿no? Que hayas podido ser educado, pero igualmente si tú no le hubieses pagado ya no se hubiese acostado contigo, ¿no?
0: Claro.
1: Entonces es importante el poder reflexionar sobre esa parte para que estos hombres, ¿no? que quieran cuestionarse este tipo de cosas, que quieran dudar, que quieran darle una vuelta de tuerca a esto de la prostitución, puedan entender realmente qué es lo que se está haciendo, ¿no? Porque si no podemos caer en esta trampa, ¿no? De convencernos de que en realidad mejor conmigo que con otro, yo la voy a tratar bien, en realidad nos hemos llevado súper bien y hasta podríamos ser amigos fuera de aquí, ¿no?
0: Imagino que tú tienes mucha experiencia en tu consulta de pues eso, hombres que recurren a la prostitución, también a veces, supongo, ¿no?, por dificultades a la hora de relacionarse, miedos, timideces, incapacidad de mantener una, de acercarse a una, a una otra persona y establecer una relación, ¿no?
1: Sí, pero fíjate, David, a mí esos me llaman la atención, pero me llaman más todavía la atención a aquellos que no tienen esas dificultades. Hombres que pueden ser atractivos físicamente, que tienen habilidades para ligar, que son capaces de salir y socializarse y aún así recurren a estos servicios porque, claro, es una relación totalmente centrada en ellos, ¿no? Claro. El placer solo está en mí, la atención solo está en mí, no me tengo que preocupar de la otra persona, no tengo que mostrar ninguna vulnerabilidad, no tengo que establecer ningún contacto, no tengo que esforzarme, no tengo que exponerme al rechazo porque en ningún caso se me va a rechazar. Entonces, claro, incluso hombres que funcionan perfectamente a nivel social y que pueden ligar sin ningún problema y acostarse con una mujer si quieren, recurren a este tipo de servicios por otros motivos, ¿no? Porque al final no estoy buscando sexualidad, estoy buscando a alguien que decida hacer lo que yo quiero de manera totalmente individual, claro, ¿no? Pensando únicamente en mí, que no sea una relación bidireccional. La sexualidad es bidireccional siempre.
0: Y en ese caso no, claro.
1: La prostitución, ¿no? La prostitución va solo en un sentido.
0: Hablábamos con nuestro oyente, con Juan, de cómo se ha diversificado las posibilidades de ejercer la prostitución y, o de obtener prostitución, ¿no? Y cómo... ¿Cómo influye el anonimato que otorga Internet, que es a veces absoluto, o las aplicaciones, en normalizar absolutamente la compra de servicios sexuales, ¿no? Sobre todo entre chavales, entre hombres muy jóvenes.
1: Claro, además ahora los jóvenes, ¿no?, que tienen acceso a plataformas tipo OnlyFans, ¿no?, en las que las mujeres ofrecen fotografías, vídeos, luego ya también otros servicios en persona. Lo puedo hacer tranquilamente, ya ni siquiera tengo que salir a la calle, tengo que buscar, no tengo que levantar el teléfono para llamar a nadie, lo puedo hacer tranquilamente desde la comodidad de mi móvil, desde mi sofá, sin tener que hablar con nadie, simplemente pongo la tarjeta de por medio y listo, ¿no? Entonces ya ni siquiera tengo que exponerme a esa situación, ¿no?, que puede ser incómoda o a veces vergonzosa o que simplemente me provoca cierta incomodidad de acercarme para tratar de conseguir este servicio, ¿no? Entonces lo hace todavía... más impersonal, porque ni siquiera la estoy viendo en persona muchas veces, entonces parece que como hay una pantalla de por medio no pasa nada, es como menos grave, ¿no? Entonces muchos hombres consumen este tipo de contenidos que también son de prostitución, porque hay alguien que está vendiendo su cuerpo, su sexualidad para erotizarte a ti a través de la pantalla y parece que es menos grave, ¿no? Porque es una pantalla, por ejemplo, porque no te estoy tocando y porque yo además ni siquiera tengo que enfrentarme a ti cara a cara, ¿no? Con lo cual la sensación de que aquí en realidad no pasa nada es todavía mucho mayor, porque la pantalla ejerce efectivamente, claro, eso, de pantalla, de muralla entre esos dos mundos.
0: Oye, volviendo al estudio del CIS que habla de la decisión de hombres de pagar por sexo, ¿no? ¿Qué factores socioeconómicos, educativos, culturales, se relacionan o se correlacionan más fuertemente con esa decisión, ¿no? ¿Cuáles son los que están ahí?
1: Ay, pues mira, aquí esto es tan variable que cuesta mucho establecer unos criterios al respecto, porque nos encontramos con hombres de todos los estratos económicos, incluso muchísimas veces con diversos tipos de estudios, de edades, de, ¿no? Entonces no existe un patrón claro a día de hoy, ¿no? No podemos pensar, no es que es un hombre mayor con pocos estudios o...
0: No hay un perfil que se pueda deducir de esos datos, ¿no?
1: No, de momento no, porque al final ya Dios, es una cosa que tiene más que ver con el hecho de esta distancia que establecemos con las mujeres, de este no percibirlo como, este no pasa nada, ¿no? Como hablábamos antes, que otra cosa. Es algo tan extendido, tan cultural, tan normalizado que no podemos establecer
0: este
1: patrón.
0: Eso es lo más inquietante, que esto se ha normalizado hasta el punto de que muchos de los que consumen prostitución creen que es una forma de satisfacer un vicio de forma privada, es un vicio privado, ¿no?
1: Sí, pero mira, aquí esto es súper importante porque si fuese así, no, es decir, que muchos hombres dicen, no, es que tengo esta necesidad y la tengo que satisfacer, me valdría con masturbarme a solas en mi casa, claro. Pero no me basta, ¿no? Necesito esa otra interacción porque la otra persona, aunque sea a través de que he pagado por su voluntad, uh-huh. Me está... colocando a mí en el centro de todo, ¿no? Entonces estoy recibiendo ese servicio de validación, de sentirme el centro, de no tener que preocuparme por nadie más, y por eso no me basta la masturbación. Si me bastase la masturbación, no necesitaría recurrir a este servicio. Es un poquito distinto. Lo que yo te decía,
0: masturbación asistida o una forma de pagar por hacer realidad algunas fantasías inconfesables, no sé cómo llamarlo. Será muy interesante hablar otro día, Ana, de cómo la inteligencia artificial se ha metido en este fenómeno, porque ese es otro Totalmente. Capítulo que da para hablar mucho. Muchísimas gracias, Ana Lombardía, como siempre es muy interesante hablar contigo de sexo, de la vida y de lo que nos pongas por delante. Gracias.
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4: Las 6, las 5 en Canarias.
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4: Comprobamos el estado de las carreteras a esta hora. Por la primera operación salida del verano se acumulan las retenciones. DGT, Daniel González.
5: ¿Qué tal? Muy buenas tardes. Efectivamente, y ya hay complicaciones por varios accidentes que están dificultando aún más los desplazamientos. En Cuenca, en la A3, en la Almarcha, en sentido Valencia, también en Segovia, en la 1, en Santo Tomé del Puerto, en dirección Burgos, en Zaragoza, en la AP2, en Pina de Ebro, sentido Lleida, en Vizcaya, en la 8, en Santurce, hacia Cantabria, también en Barcelona, en la AP7, Martorell, sentido Girona, y en las salidas de Sevilla, 1 en la AP4, en Los Palacios y Villafranca, y otro en la A49, en Benacazón. Complicaciones en las salidas de Madrid, A1 circuito del Jarama, la A2 también en Torrejón de Ardoz, A3 en Rivas, Perales de Tajuña y Fuente Dueña de Tajo, A4 Pinto, A42 Torrejón de la Calzada, A5 Navalcarnero y A6 en Las Rozas, también en Toledo, en la 5 en Maqueda hacia Talavera de la Reina, Cuenca, A3 Motilla del Palancar sentido Valencia, en Guadalajara, en la 2 en Miralbueno hacia Zaragoza, tráfico intenso en Burgos, en la entrada por la P1 en Briviesca, en Barcelona, la P7 en Mollet del Vallés hacia Girona, A2 en Jorba sentido Lleida y también ya en Málaga, en la entrada por la A7 en Fuengirola.
4: Ya lo escuchan, mucha precaución y más aún especialmente por la ola de calor que se avecina y la peligrosidad ante el riesgo de incendios. Estamos contando esta tarde cómo evolucionan las llamas en la provincia de Girona, en el Ampurdán. La situación es complicada con miles de personas confinadas. En el puesto de mando ha avanzado Gemma Esteva.
6: El incendio afecta a una superficie de unas 750 hectáreas. Según los primeros indicios, el origen estaría en el uso de una radial por parte de una empresa que realizaba los trabajos de señalización al lado de una carretera. Los bomberos explican que se trata de un incendio complicado, sobre todo por el viento, porque podría cambiar de sentido en cualquier momento. Eso podría abrir uno de los flancos y por eso los esfuerzos se centran en reducir su potencial y evitar que salga de la zona de contención. Sobre el terreno hay más de 225 efectivos luchando contra las llamas. También se han activado bomberos de guardia y se ha pedido refuerzos a la UME. David Burrell, inspector jefe de los bomberos.
7: Hem activat una movilització de bombers, diguéssim, també fora de guàrdia per acabar de...
8: Hemos movilizado a bomberos que no estaban de servicio, efectivos fuera de guardia, y hemos pedido el refuerzo de la UME, no tanto por hacer frente a este incendio, sino que delante de una simultaneidad de incendios podamos actuar rápidamente.
7: Puguem reaccionar ràpidament.
6: Este es el primer gran incendio del verano en Cataluña, con 7 localidades confinadas, las más cercanas a la zona del fuego. Algunas son muy turísticas y es por eso que se pide evitar desplazamientos hacia las segundas residencias. También hay 5 carreteras cortadas, sobre todo por el denso humo que hay en la zona.
4: Vito Quiles se ha personado en los juzgados de Plaza de Castilla. La jueza le había retirado la orden de detención para citarle como querellado el 20 de julio. En los juzgados en Madrid está Gemma Cifuentes. Adelante.
9: ¿Qué tal? Sí, Vito Quiles se siente vencedor, puesto que ya no pesa sobre él una orden de detención, porque ha evitado, dice, su imagen arrestado. Critica un trato desigual con otras personas a las que busca la justicia y defiende que siempre ha estado disponible y a disposición de los tribunales, pese a que, recordemos, la policía no le encontró en su oficina de trabajo este miércoles cuando acudieron a ejecutar su arresto.
10: La verdad es que no entendemos por qué se me ha a mí ordenado una búsqueda y captura, porque han ordenado que me detengan cuando yo creo que no tiene ni pies ni cabeza esta orden de detención. En casos similares simplemente se hace una orden de localización y averiguación de paradero.
9: tendrá que volver a estos juzgados el próximo 20 de julio para comparecer por una querella en la que se le acusa de difundir un bulo sobre un funcionario de un ministerio. Hace unos minutos, Quiles se ha reafirmado en que la información que publicó es totalmente cierta respecto a que no le llegara la notificación del juzgado. Lo atribuye a una posible confusión, a que llegara a la casa de Alicante donde sigue empadronado. Estos días, Quiles asegura que ha hecho vida con normalidad, pese a esa orden de detención que pesaba sobre él, que incluso asegura salió a ver el partido de España.
4: Y más de tribunales. El juez Calama ha escuchado la reclamación del expresidente Zapatero y ordena a la UDEF no incluir en los informes policiales información irrelevante en la investigación al expresidente del gobierno, Alberto Apezteguía.
11: El juez Calama estima la petición y ordena a los agentes de la UDEF que solo incorporen documentación estrictamente necesaria para el caso. La defensa del expresidente Zapatero se lo había solicitado al tribunal para evitar que se difundieran en sus informes datos personales de los investigados del caso Plus Ultra. Se quejaban de las constantes filtraciones. Se estaban exponiendo, apuntaban, agendas completas y conversaciones privadas como las del expresidente con su secretaria, Gertrudis Alcázar. Hace unas semanas, el magistrado encargó también a un juzgado de Madrid que investigara esas filtraciones e identificara a sus responsables al destacar la gravedad de los hechos. Además, limitó el acceso de la información sensible a la Fiscalía, al juez y a las partes en sede judicial. La Audiencia Nacional investiga a Zapatero por 7 delitos en 2 piezas separadas, el caso Plus Ultra y las joyas encontradas en la caja fuerte de su despacho.
4: El IBEX termina la semana en máximos, sube casi un 1%, supera los 19.800 puntos. Rafa Jodar cae en la tercera ronda de Wimbledon a manos del número 151 del ranking, Javier de Diego.
12: Sí, el japonés Shintaro Mochizuki, que le ha derrotado unos 6-7, 6-6, 4 y 6-4 en 3 horas, así que no tendremos un Jodar-Sinner en la central de Wimbledon. El italiano acaba de imponerse al norteamericano Brooksby y será el rival de Mochizuki en esos octavos de final. A esta gran decepción hay que unir la de Jessica Bouzas, que ha perdido también, eliminada en tercera ronda ante la norteamericana Jessica Pegula. Juega Alejandro Davidovich, se está enfrentando al húngaro Fuksovics. El jugador malagueño ha ganado la primera manga por 7-6. Mañana será el turno para el mallorquín Jaume Munar, que jugará por un puesto en octavos de final ante el checo Jiří Lehecka.
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0: 6 y 6 de la tarde, 5 y 6 de la tarde en este primer viernes de julio. Julio ya está aquí, mira que se hacen memes con Julio, Julio Iglesias y el mes de julio. Y llega el primer fin de semana de julio. Es un viernes de muchísimo movimiento en las carreteras. La DGT ha activado hoy a las 3 de la tarde la Operación Verano 2026, que dará cobertura, atentos, a más de 104 millones de desplazamientos durante estos dos meses de verano, julio y agosto. Así que hoy, más que nunca, es necesaria nuestra sección en las tardes de Radio Nacional de España, Seguridad Vital, con Carlos García Hirschfeld. Buenas tardes, Carlos.
1: Muy buenas, David, ¿qué tal?
0: Oye, ya estamos en julio, así como sin darnos cuenta, como siempre. Vamos a analizar lo primero cuáles han sido los datos de siniestralidad del mes de junio, que además creo, Carlos, que no son muy buenos, ¿no?
1: Pues la verdad es que no, o sea, es el peor mes de junio desde 2010, o sea, hace un montón de años.
0: Madre mía, qué panorama.
1: No había sido tan tremendo, con 142 fallecidos, que es tremendo. O sea, es una, además están en la DGT que no saben exactamente qué es lo que ha podido ocurrir.
0: No aprendemos, ¿eh? No aprendemos nada.
1: No, ha habido varias cosas, por ejemplo, varios accidentes en los que han muerto más de dos personas. O sea, ha habido cosas que han pasado extraordinarias, pero luego, quitando lo extraordinario, aún así ha sido un mal mes. Entonces, están un poco analizando porque el incremento de fallecidos sobre todo se concentra en carreteras convencionales, o sea, en lo que llamamos carreteras secundarias, uh-huh. y luego ha habido mucha salida de vía, mucha colisión frontal y muchos accidentes entre las 8 de la tarde y las 6 de la mañana. O sea, que yo creo que es también una llamada a la prudencia a todas las personas que en fin de semana salen, que ahora que hay fiestas en prácticamente todos los pueblos y todas las ciudades de España, pues que extrememos la precaución para volver todos a casa sanos.
0: Especialmente una llamada a la prudencia. Ahora, como decimos, primer fin de semana de julio, tenemos todo el verano por delante, un verano eterno de carreteras, de desplazamientos. Y Carlos, hoy vamos a hablar también del aniversario del carné por puntos. Este miércoles 1 de julio, con el estreno de mes, se cumplían justo 20 años de la implantación en España del permiso por puntos. ¿Qué balance ha hecho la DGT de ese aniversario?
1: Hombre, a ver, el balance de los 20 años tiene que ser bueno. O sea, no, por mucho que ahora mismo estemos en una situación mala, si tú miras los 6 meses del año, el dato no es tan malo. O sea, sigue habiendo 19 fallecidos menos que el año pasado a estas alturas. Uh-huh. Pero, o sea, estamos ahora mismo en un mal mes y además, por mucho que se reduzcan las muertes, como dice siempre Pera Navarro, como dice cualquiera que se dedique a esto, no podemos aceptar que haya 1.600, 1.800 muertos al año. Entonces, los datos este año siguen siendo malos, pero lo que es cierto es que ha habido una evolución en estos 20 años descomunal. O sea, se ha reducido más de un 73% la siniestralidad en España. Hemos pasado de 128 fallecidos por millón de habitantes al año a 37.
0: Eso es un buen dato.
1: Y es muy buen dato. Y, hombre, se han tramitado más de 22 millones de sanciones en los que se les han quitado puntos a las personas. Pero, en fin, la mayor parte de los conductores que han perdido el permiso de conducir porque han perdido todos los puntos, lo han hecho solo una vez. Ha habido un 8% que han reincidido en dos ocasiones. Que eso también te da una idea de que el que es reincidente probablemente tiene poco remedio a pesar de los cursos que se hacen de formación y de la necesidad de llevar a la conciencia a la gente, oiga, no puedes ser tan burro. Bueno, pues hay un porcentaje, gracias a Dios, pequeño, de burros que son reincidentes.
0: Perlas aparte, está claro que estos datos hablan de un modelo de éxito, gracias sobre todo a que los conductores aprenden con el carné por puntos. Vamos a decir que aprendemos a decir, oye, cuidadito que los pierdo, cuidadito que me quedo sin carné, y han tenido un papel más comprometido, ¿no?, con la seguridad, con su propia seguridad y la de los demás, aunque sea por no perder puntos.
1: Indudablemente, y luego ha habido una democratización. O sea, hace 21 años a ti te ponían una multa, y si tú eras una persona con una salud financiera, pues te daba igual que te pusieran una multa de 500 euros. Uh-huh. A una persona de una situación económica más inestable, una multa de, no de 500, de 100 euros, te rompe el mes, ¿no? Entonces, con el carnet por puntos no solamente hay una sanción económica, sino que sobre todo lo que hay es una sanción de, oiga, usted tiene una confianza del Estado de 15 puntos, pues le quito 4. Claro. Y cuando pierdes el carnet, en los cursos de recuperación, como decían el otro día en la presentación, o sea, en el acto de aniversario, los pierde igual el pobre que el rico. O sea, y coinciden en el curso, pues como pasaba antes en la mili, decía Pera Navarro, claro, coinciden pobres y ricos en la mili, ¿no? Pues un poco el carnet por puntos ha ayudado a eso. Y luego, desde luego, en estos 20 años, el carnet por puntos ha tenido una importancia determinante, pero también, indudablemente, lo han tenido las mejores carreteras, que hemos tenido aves que han quitado a muchos conductores de esas carreteras, hemos tenido mejores coches y tenemos cada vez más mejores conductores.
0: Sí, está claro que, bueno, tenemos que ser un poquito optimistas, ¿no? Sin olvidar esas cifras que has contado que del mes de junio, que a mí me han dejado loco. Bueno, Carlos, tú siempre nos traes a invitados, a gente muy interesante, y esta tarde vamos a hablar con Ramón Ledesma, director del Instituto de Gobernanza de la Movilidad, socio de impulso de la Fundación Pons, y vamos a hablar de algo que nos interesa mucho a todos, ¿no? La regulación de los llamados robotaxis, esos vehículos autónomos que están ya, pero aquí, mucho más cerca de
1: al lado,
0: los tenemos ya encima. Ramón Ledesma, muy buenas tardes.
2: Hola, buenas tardes a todos.
0: Encantado. Un placer. Gracias por venir a las tardes, de verdad, y atendernos. Enseguida vamos a hablar de esos vehículos autónomos, pero estamos hablando, no sé si nos has escuchado, Carlos y yo, del 20 aniversario del carnet por puntos, y justo cuando hablamos contigo, Ramón, que fuiste subdirector general de normativa de la DGT entre los años 2004 y 2012, una de las personas encargadas de gestionar, fomentar, impulsar el diseño y la implantación de ese exitoso carnet por puntos. 20 años después, tú, como experto, ¿qué balance haces del carnet por puntos?
2: Bueno, yo creo que tiene dos lecturas. La primera la habéis explicado bien, los resultados. Está claro que donde nos matamos 5.500 personas, nos matamos 1.700. Son todavía muchas, pero no son las 5.500, ¿no? Descubrimos también con esos datos que éramos los últimos en Europa, el país 17 de los 25 en tasa de siniestralidad, y pasamos a ser los quintos. Si quitamos incluso las motos, llegamos a ser los primeros segundos. Es decir, que realmente los resultados dicen que aquello pues más o menos funcionó. Pero hay una segunda lectura además, que es que en estos tiempos que corren, en que es difícil la política, aquella política hizo que los dos grupos mayoritarios votasen a favor de una ley que era necesaria para cambiar la sensación en la carretera. Y por tanto es un poco una lección de que cuando se pone de acuerdo el sistema, realmente hay un beneficio público muy importante, ¿no?
0: Claro, sin duda. No debió ser fácil tomar la decisión, ¿no, Carlos? Y Ramón, de implantar ese modelo, me imagino que en la DGT incluso había miedo al fracaso en el momento de tomar la decisión.
2: Bueno, en aquel momento, entre el año 93 y 2003, todos los años fallecían 5.500 personas, ¿no? En el año 2004 se establece un plan con el cambio de gobierno en el que se propone un objetivo de reducir en el plazo de 4 años el 40%. Claro, por una parte, miedo los que estábamos allí a poner en marcha el sistema, era lógico, ¿no? Uh-huh. Pero segundo, también era lógica cierta incredulidad de la sociedad y de los medios de comunicación. Si en 10 años no ha bajado nada, ¿cómo va a ser posible que en el plazo de 4 se reduzca a un 40%? Parece que el tiempo nos dio la razón y aquellos miedos se convirtieron, en vez de un 40, en un 67-70% de reducción de la siniestralidad.
0: Uh-huh. Sin duda fue un éxito.
1: Es una barbaridad, desde luego.
0: Una barbaridad, sí.
1: Oye, Ramón, 20 años después, ¿se puede seguir mejorando el carnet por puntos? Y en el caso de que sí, ¿cómo?
2: Bueno, yo creo que el carnet, o sea, entre comillas, hemos hecho todo lo que podíamos hacer con la norma que trabaja sobre la conducta de los conductores, ¿no? Donde antes el 5%, donde antes el conducíamos en autopista por encima de los 150 kilómetros por hora del 6%, ahora lo hacemos el 0,6. Uh-huh. Donde antes íbamos el 5% borrachos, ahora lo hacemos el 1,8. Y donde antes no utilizamos el cinturón, el 50%, ahora prácticamente todo el mundo utiliza el cinturón. Por lo tanto, la norma ha servido para un cumplimiento masivo de las normas de tráfico, ¿no? ¿Es posible mejorarlo? Seguro que hay algún matiz, pero lo cierto es que empezamos a tener límites de agotamiento. No quiere decir que no sirva, sino que ya la herramienta sobre el comportamiento del conductor empieza a llegar hasta donde más podía llegar, ¿no?
0: Claro, claro, claro. Oye, vamos a dejar atrás el aniversario del carné por puntos, pero te voy a hacer una pregunta ya mirando al futuro. ¿Hará falta carné por puntos cuando estén aquí los vehículos autónomos? Habéis presentado un decálogo de recomendaciones para regular el transporte autónomo, algo así como un mapa de propuestas que tiene, que aspira a ordenar la llegada de los vehículos sin conductor en España. Cuando hablamos de robotaxi, Ramón, parece que hablamos de ciencia ficción, pero no. Esto ya está funcionando en algunos países. ¿Está España preparada para este tipo de transporte autónomo?
2: Bueno, yo creo que los oyentes dirán, bueno, ¿de qué están hablando, no? Esto de los robotaxis es una especie de ciencia ficción, ¿no? La realidad es que los robotaxis, los taxis autónomos, sin conductor, funcionan en 30 ciudades ya en el mundo, más de 4.000 vehículos, más de 30 millones de viajes y más de 300 millones de kilómetros, ¿no? Es decir, hay una experiencia de cuatro años ya en operación real que nos dice que esto va a llegar, está llegando, va a llegar en los próximos meses, años a Europa. Dice, no hay mucho debate tecnológico. Ahora el debate es cómo lo podemos implementar, ¿no? Uh-huh. Y lo que sí sabemos es que de esos 300 millones de kilómetros sin conductor, no nos hemos encontrado ningún fallecido. Con lo cual, es decir, el vehículo autónomo sin conductor no lee mensajes, no bebe, no se distrae. Es decir, hay una serie de comportamientos que afortunadamente radica en nuestra conducta diaria, que sin querer todos nos despistamos a veces con la radio, con la pantalla. Claro, lo elimina, ¿no? Entonces, bueno, viene una época nueva, parecía que estaba lejos, pero está aquí.
1: Ese decálogo que habéis elaborado insiste en la idea de que antes de desplegar la tecnología hay que regularla bien. ¿Por qué es tan importante la normativa? Que esté antes de que los vehículos lleguen y no al revés.
2: Bueno, fundamentalmente porque vamos a hablar de un sistema en toda la normativa del tráfico y del transporte se basa en el conductor. En los años 20, el primer decreto de vehículos de tracción mecánica establecía las bases de que para manejar un vehículo hacía falta una serie de condiciones psicofísicas y una serie de elementos mínimos, ¿no? Porque el riesgo se generaba al conducir, al operar la máquina por parte del ser humano, ¿no? La máquina desaparece, o sea, el ser humano desaparece y todas las reglas cambian. Un ejemplo. El tacógrafo es una herramienta que se puso en marcha para controlar los tiempos de conducción y descanso para que no se fatigase el conductor y pudiese descansar. Si la máquina no tiene periodos de descanso, no se cansa, bueno, pues hay que reordenar un poco determinadas normas que servían para algo y ahora probablemente no sirvan para este proceso. Y segundo, lo que hace también el vehículo autónomo, el robotaxi, o vamos viendo en diferentes ciudades, es que, entre comillas, ferrocarriliza muchos desplazamientos, los automatiza, ¿no? Entonces, claro. Bueno, hay una posibilidad de integrarlo con el transporte público muy interesante y optimizar desplazamientos dentro de la ciudad. Con lo cual, no se trata simplemente de que circulen, sino ordenar un poco su circulación.
0: Claro, es que estás hablando, yo veo ya el futuro inmediato, que lo veo aquí ya no solo los robotaxis, es que puede haber roboautobuses, robocamiones, o sea que el transporte puede sufrir una revolución. Pero tiene que ser, como mínimo, todo esto, tener un nivel de seguridad que supere o que sea como mínimo el del conductor humano, ¿no? Aunque, como tú dices, cuando quitamos el factor humano, la seguridad aumenta, ¿no?
2: Bueno, los primeros estudios de los vehículos, en este caso yo creo que era Waymo, la operadora de Google, en esos 300 millones de kilómetros de todos los vehículos, pues lo explican bien, ¿no? No ha habido ningún fallecido, ha habido algún incidente, pero no se produce ningún tipo de atropello grave, porque afortunadamente además la inteligencia artificial ha hecho multiplicar toda la lectura de los sensores, los radares y los lidar, y en estos momentos la operación es muy automática, ¿no? Es bastante curioso ver cómo eso, en este caso, la inteligencia artificial, la automatización, está ayudando a quitarnos nuestros propios errores al volante.
0: Qué fuerte es.
1: ¿El robotaxi se va a cargar el taxi tradicional y el VTC o va a convertirse en un complemento?
2: No, para nada. Convivirán todos durante mucho tiempo y hay determinados servicios y determinados procesos que solo los vamos a hacer con conductor humano, por supuesto. O sea, con lo cual estamos hablando de que ninguna duda en cuanto a la convivencia, que nadie se ponga nervioso porque no hay absolutamente nada más que un modelo más, un elemento más que convivirá dentro del proceso, ¿no?
0: Oye, si los vehículos autónomos no meten la pata, no cometen infracciones, ¿qué pasa con la financiación del sistema de movilidad, que en parte se basa en eso, en la pasta que se saca con las infracciones? ¿Habrá que, no sé, plantear una fiscalidad para estos servicios autónomos específica?
2: Es cierto, al final, por una parte, todos los procesos de control del conductor, imaginaros la tasa de reconocimiento del conductor, todo lo que gira en torno al conductor, pues con el nuevo robotaxi ahora cambia, ¿no? Las infracciones de velocidad desaparecen. Ya, digamos, el robotaxi no infringe nunca, ¿no?
0: No
2: O
0: se
2: sea, es.
0: pasa, claro.
2: No sé. Entonces, tiene algún estudio que ha hecho, solo tiene infracciones fundamentalmente de estacionamiento, que estaciona donde no debe, un poco con los cambios de toda la señalización. Pero fuera de estas, digamos, cosas puntuales, lo cierto es que cambia todo el sistema. Bueno, habrá que reordenar todo el sistema, insisto, en una regulación nueva del transporte autónomo.
0: Madre mía.
1: Siempre que hablamos con la gente sobre el vehículo autónomo, hay una especie como de desconfianza yo en un vehículo sin conductor, pero la percepción que yo tengo con todas las personas que los han utilizado es que la experiencia es magnífica, o sea que esa desconfianza se convierte prácticamente de inmediato en confianza, ¿no?
2: Es un poco duro decirlo. Al principio, yo he probado varios diferentes en China, fundamentalmente. Dice, bueno, ¿cómo voy a meterme yo aquí si esto no lo lleva nadie, ¿no? A la segunda vez ya parece que es un ascensor. Te lleva de un sitio a otro de una manera muy automática y te sientes cómodo, ¿no? Con lo cual es una cosa absolutamente lógica que hasta que no los veamos, los probemos, los toquemos, no vamos a aceptarlos, ¿no? Y esto, lo que pasa es que esto va a llegar pronto porque los primeros parece que están aquí a final de año.
0: Lo aceptaremos como nos hemos habituado a tantas cosas. Bueno, Ramón Ledesma, de verdad ha sido un placer tenerte en las tardes, que nos aportes luz sobre la regulación de los vehículos autónomos, que es algo interesantísimo y que, como tú dices, ya está aquí, a final de año lo podemos tener en nuestro país. Muchas gracias, Ramón, un abrazo.
2: Muchísimas gracias,
1: gracias
2: a vosotros,
1: Ramón.
2: A los dos. Un abrazo.
1: Un abrazo.
2: Adiós.
0: Oye, Carlos, antes de terminar, vamos a escuchar así brevemente a uno de esos personajes famosos que tú has conocido en el programa Seguridad Vital.
1: Venga.
3: Tuve un accidente que no fue gordo, pues eso, en la época de juventud, haciendo el idiota, pues seguramente con dos copas, pues en Marruecos, con un Renault 5, aquello que era un desastre, y volcamos. Y no nos pasó absolutamente
4: nada. ¿Con tu
3: hermano? No, con un amigo.
0: Yo nunca adivino, tío.
3: Me gusta mucho la bici, pero de paso me da miedo. Yo he vivido en Boadilla hasta hace relativamente poco. Muchísimo. Ciclistas van de negro. Tuve una pequeña discusión con un chico. Era un día de esos de invierno, brumoso, por allí suele haber niebla. Y de pronto no lo vi. Y me dio un susto enorme porque me lo encontré de pronto y dije, perdona, te vas jugando la vida. Vas de negro, vas jugando la vida. Respuesta, tu coche también es negro.
0: Joder, qué declaración.
1: Bueno. Los ciclistas, por favor, que se hagan visibles.
0: Colorines, o sea, colorines.
1: Colorines, luces, y que los conductores de cuatro ruedas tenemos que ser conscientes de que hay vulnerables ahí, que hay peatones, ciclistas, patinetes y motos. Pero los vulnerables tienen que ir visibles. Y muy frecuentemente pasa lo que dice este señor, que te dio una pista, por ejemplo, pues ha hecho una serie estupenda que se llamaba Sentimos las molestias.
0: Es que me suena, mira, me lo está diciendo. Mira, me lo ha dicho Conchita. Yo no lo hubiera adivinado. Y es que soy malísimo adivinando voces, tío. En fin.
1: Pues Miguel Reyán.
0: Miguel
1: que tú
0: Reyán,
1: Miguel,
0: claro, claro. Ahora sí, una vez que lo dices, sí, claro, claro, claro.
1: Pues Miguel Reyán, que tuvo un accidente del que salió ileso milagrosamente cuando era joven en Marruecos. Uh-huh. Y luego, pues ese episodio que no le pasó solo una vez con ciclistas a los que no veía, ¿no? O sea que apostemos para que este verano los ciclistas vayan bien iluminados y prudentes, sí. Y que los conductores de cuatro ruedas seamos conscientes de que están ahí fuera un montón de conductores a los que si les damos un golpe probablemente les causaremos heridas gravísimas o la muerte.
0: Ya te digo, los ciclistas bien de luces, camiseta arcoíris, venga, que estamos en el orgullo, camisetas arcoíris, reflectantes, fosforescentes, que se os vea bien, por Dios, que la verdad es que se la juegan. Muchísimas gracias, Carlos, lo tenemos que dejar aquí. Hasta la semana que
1: venga,
0: viene.
1: Gracias, David.
0: Abrazo grande, adiós.
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0: Seguimos en las tardes. Hemos estado hablando de la tecnología, de los vehículos autónomos, que es imparable y que gracias a la IA es cada vez más seguro, y que lo tenemos de aquí, que los vehículos autónomos, los robotaxis, como decíamos, están a la vuelta de la esquina. Los vamos a tener ya y vamos a tener que usarlos y aceptarlos y convivir con ellos. Pero a esta hora, cada viernes, son las 6 y 27 minutos, una hora menos en Canarias, hablamos de IA. Y lo hacemos con nuestra experta, súper experta. Y hoy vamos a partir de una pregunta incómoda. ¿Cuándo fue la última vez que discutieron con su pareja? Uh-huh. Y la última vez que se sintieron ignorados. Vamos a ver, Conchita Díaz, ¿qué preguntas para empezar? Conchita Díaz, ya saben, es responsable de formación en IA de Google. Y es quien sabe mucho de inteligencia artificial, de parejas, de discusiones, de fiestas. Sabe mucho de todo. Ella siempre nos sorprende. A ver, esto de...
1: ¿De qué hablo hoy?
0: De un amor idílico con el que no se discute, con el que no te sientes nunca ignorado. ¿Existe ya?
1: Existe. Hoy voy a hablaros de un terreno ya bastante pantanoso.
0: Madre mía.
1: Y es que está demostrado y existen muchas aplicaciones en las cuales ya hay humanos adultos que están creando sentimientos muy reales, emocionales, hacia entidades artificiales.
0: Pues aquí.

0: Pues fíjate, aquí no es que se cuelen por su ventana, sino que ya hay aplicaciones, como las más conocidas son Replica o Character AI, que son plataformas de IA emocionales.
1: Ay, ay, ay.
0: Son compañeros emocionales a las cuales se conectan millones de usuarios a diario para darle los buenos días, las buenas noches, contarles cómo ha ido su día y buscar esa relación afectiva que no tienen con un humano. Y no estoy hablando de adolescentes, estoy hablando de gente adulta que está pasando circunstancias complicadas, como puede ser un divorcio o han sufrido algún tipo de trauma, que han sustituido a la pareja humana por completo y encuentran en ese silicio, en esa IA, ese sustituto completo a su pareja tradicional.
1: Me encanta lo fina y divertida que eres, porque Conchita habla de entidades artificiales. Yo le iba a decir, mira, estoy hablando aquí de robotaxis, vamos a hablar de robots. No son robots.
0: Entidades artificiales.
1: Entidades artificiales. A ver, para un poquito.
0: Ajá.
1: A mí esto me está volando la cabeza. Entiendo que te metas a chatear con un bot por curiosidad un martes por la tarde, lo entiendo hasta cierto punto, pero pasar de ahí a considerar a un bot, a un chatbot, tu pareja sentimental, ¿cómo se da ese salto? ¿Qué tecnología hay detrás de esto para caer en esa red amorosa, sentimental, emocional? Llámalo como quieras.
0: Pues mira, es una tecnología que ya conocemos muy bien y hemos hablado muchas veces de ella. Por un lado está el lenguaje natural, entienden el lenguaje humano. Pero por otro lado es que se están dotando a esos asistentes con memoria a largo plazo adaptativa.
1: Ostras.
0: ¿Qué significa eso? Que cuando tú hablas con esos chatbots, analizan tu estado de ánimo. Y aparte, te hacen preguntas muy relacionadas con cómo te sientes. Entonces tú imagínate que yo acabar hoy, tú y yo discutimos. Y entonces llego a casa y le digo a mi chatbot, pues soy con David, he tenido una tensión espantosa,
1: basta,
0: yo no quiero volver a la radio. Como tiene esa memoria adaptativa, probablemente esperará un poquito y dentro de 2 días o 3 días me dirá, oye Conchita, ¿has hablado con David?
1: ¿Qué tal te va con él?
0: ¿Qué tal te va? Yo creo que a lo mejor podrías llamarle. Y entonces, ¿qué ocurre? Que mi cerebro empieza a segregar oxitocina y dopamina.
1: Claro.
0: ¿Por qué? Porque estoy recibiendo un mensaje que calma mi ansiedad, que calma mi estrés y además de una manera que no me pide en principio nada a cambio. Entonces, mi cerebro procesa esa atención personalizada y crea una relación de afectividad hacia ese chatbot. Pero, ¿qué ocurre? Que para mi cerebro no es capaz de identificar, oye, que esto lo está haciendo una máquina.
1: Claro,
0: que quien te está calmando
1: te da
0: es una
1: igual.
0: Máquina. No distingue entre carne
1: claro.
0: humana y tecnología.
1: Claro, y
0: cuando
1: además,
0: hay emociones de por medio.
1: Recibes afecto, recibes apego, recibes comprensión, recibes empatía y dices, ostras, esto es hasta peligroso, me parece a mí.
0: Sí,
1: yo
0: lo
1: te
0: es,
1: digo
0: no, lo es, lo es.
1: Que nos estamos volviendo un poquito locos porque, claro, además en una sociedad en la que es la soledad tiene niveles de pandemia, el éxito de estas aplicaciones pues puede ser tremendo, pero claro, los humanos somos cada vez, mira, hablaba de eso con dos compañeras esta tarde, ¿no? De lo perezosos que nos hemos vuelto los humanos para el amor, para entablar relaciones reales, para encontrar personas y, en fin, con esta IA desaparece todo eso.
0: Sí, y además los psicólogos ya le han dado un nombre, y es que lo llaman la trampa de la relación sin fricción.
1: Claro, claro, ahí está.

0: piensa en esta canción, seré tu amante bandido.
1: Sí, sí.
0: Es tu amante perfecto que te va a dar siempre lo que tú necesites, porque no va a llegar nunca cansado del trabajo, no va a estar agobiado por nada, no te va a plantear a qué familiar vamos a ver estas Navidades, si al tuyo o al mío. Si de pronto hoy te apetece que tu pareja esté más romántica, va a ser un poeta del siglo XVIII, y si de pronto necesitas una respuesta más pragmática, le puedes guiar para que sea la persona más objetiva que existe. Es decir, que vamos a tener un acompañante que nunca nos va a rechazar, nunca nos va a abandonar y con el cual nunca vamos a discutir. Entonces estamos sustituyendo la empatía real, que significa que tú tienes que salir de uno mismo, por un soliloquio que está asistido por una máquina.
1: Me estás inquietando muchísimo porque yo odio discutir. Vamos, mi chica lo sabe perfectamente, pero claro, siempre alguna vez se discute, alguna vez no estamos de acuerdo, alguna vez todos...
0: Ley de vida.
1: Claro, ley de vida, ley de pareja. Y esto, madre mía, o sea, es la pareja ideal, no discutes, te da la razón, es como está como tú quieres que esté. ¿Dónde queda el límite de la cordura? Esta gente que sabe que es una máquina, se autoengaña, se hace de forma voluntaria, creyendo, haciéndose creer que hay alguien al otro lado.
0: Pues una cosa muy curiosa, porque es lo que se llama disociación voluntaria.
1: Claro, claro.
0: ¿Qué significa eso? Ellos lo que te dicen es, mira, Conchita, yo sé que es una máquina, pero es que me hace feliz.
1: Me siento
0: cada día
1: mejor.
0: Es que es una máquina que me relaja. Es que lo que hace es que mi nivel de estrés baje. O cuando estoy deprimido, me saca una sonrisa. Fíjate, hace un año, una de estas aplicaciones, Replica AI, tuvieron problemas legales y entonces tuvieron que rebajar mucho la parte que era más emocional y más erótica del algoritmo. En las redes sociales no te imaginas la que se lió, porque muchísima gente decía que parecía que a su novia la habían lobotizado. ¿Por qué? Porque desde Silicon Valley tuvieron que, por motivos legales, modificar el software, pero se crearon hilos y hilos en Reddit, que es una plataforma muy común de intercambio de información en Internet, hablando de gente que lo estaban pasando francamente mal por este cambio de software. ¿Quién me va a entregar sus emociones? ¿Quién me va a pedir que nunca la abandone? ¿Quién me tapará esta noche si hace frío? ¿Quién me va a curar el corazón? El dolor era real, aunque el desencadenante fuera un cambio en las líneas de código de una empresa en San Francisco.
1: Claro, esto, oye, esto te pone la piel de gallina, uh-huh. Pero claro, esas personas se sentían como si sus parejas de repente...
0: Están frías.
1: Frías, nada de sexo, nada de cariñitos, ¿no?
0: Tal cual.
1: Pero imagínate, ¿no? Tu pareja depende de la actualización del servidor de una startup tecnológica. Y esto, si entramos en las consecuencias a largo plazo, Conchita, y si esto sigue escalando al ritmo que va, ¿qué impacto puede tener en la sociedad? Porque mucha gente puede preferir esa perfección artificial, uh-huh, a la imperfección humana, ¿no? ¿Quién va a salir a ligar a una discoteca o claro, a un bar o irse a una app de citas tradicional? Es que no merece la pena si tienes a esa pareja ideal, aunque sea ficticia, ¿no?
0: Pues mira, es un gran riesgo demográfico y sociológico.
1: Claro.
0: ¿Por qué? Porque estamos en riesgo de crear una generación de chiquillos que sean analfabetos emocionales. Claro. Personas que no sepan gestionar la frustración, personas que no sepan gestionar que les digan que no, personas que no sepan gestionar que le pidan tiempo, que le pidan ir más lento. Y eso es peligrosísimo, porque tú me dices, a mí no me gusta discutir, a mí tampoco, pero ya somos adultos.
1: Claro,
0: y nuestro cerebro ya ha sido capaz de forjar esa resistencia emocional que nos permite enfrentarnos a una discusión aunque no nos guste.
1: Claro.
0: Pero hay muchos adolescentes que no están sabiendo lidiar con eso.
1: Claro, claro.
0: Y eso es algo que es bastante, bastante complicado. ¿Por qué? ¿Por qué se van a esforzar en comprender a una persona real? ¿Por qué se van a esforzar en buscar una pareja real, que es más complicado, si lo pueden tener todo al alcance de la mano y que diga y haga absolutamente lo que tú quieres? Ajá. Y ojo, porque también esto puede hacer más grande una crisis muy grande, que es la crisis de la natalidad.
1: Claro, tú dime a mí, ¿quién va a tener relaciones sexuales si tú tienes una pareja ideal virtual que encima está erotizada, imagínate, y que te da placer sexual en otros sentidos? Ya estás, acabó.
0: Hicieron un estudio con jóvenes adolescentes que qué preferían, ¿un año sin internet o toda su vida sin sexo? y decidir toda su vida sin sexo, porque decían que con,
1: qué horror,
0: que con internet ya lo pueden tener.
1: Ay, madre mía. Bueno, y luego está el tema corporativo, ¿no? Que eso también es muy llamativo. Al final tu novio o tu novia es propiedad de una empresa privada, una empresa que recopila datos. ¿Qué pasa con la privacidad cuando tú le estás confesando tus secretos más íntimos, tus miedos, tus emociones, tus fantasías a un algoritmo comercial? No lo olvidemos.
0: Pues ese es el elefante en la habitación. ¿Por qué? Porque ya no es que las compañías sepan qué te gusta o qué no te gusta o tu hábito de compra. Saben tus sentimientos.
1: Sabe todo ya.
0: Saben
1: ya
0: tus vulnerabilidades, saben tus carencias, saben qué déficits afectivos has tenido en la infancia y cómo reaccionas ante la validación.

0: Piensa que quien controla el algoritmo de tu pareja virtual y controla tus hilos emocionales es una empresa.
1: Claro,
0: pero
1: claro,
0: es que además piensa en algo. Si tu pareja virtual, que es quien te relaja, de pronto te dice, mira David, yo creo que para que tu vida fuera mejor, te haría falta este modelo de coche.
1: Claro, por
0: porque
1: ejemplo.
0: Realmente con este modelo lo petas. O incluso que te dijera, mira David, el único partido político que realmente tiene solución para arreglar los problemas de este país es este partido político. No lo ves como algo comercial,
1: sino que estás
0: viendo como ese amigo que te da buenos consejos, que te está aconsejando sobre quién votar o qué comprar.
1: Joder.
0: Con lo cual puede ser muy, muy, muy, muy peligroso. Y es fundamental porque puede hacer que todos perdamos nuestro pensamiento crítico.
1: Hombre, claro, es que lo perdemos, ¿no? Y además si tú tienes a una amante virtual espectacular con la que te sientes de maravilla o con el que te sientes de maravilla, que además te la puedes llevar a cenar ya, pues te la llevas en el móvil, va, ¿dónde quieres que salgamos
0: que sí,
1: a cenar?
0: Que sí,
1: ella te
0: cual.
1: Recomienda, es que te puede comer la cabeza absolutamente. Y ahora vamos al barro del parné, de la pasta. Las empresas que crean estas aplicaciones para nada son monjitas de la caridad, ¿no?
0: No.
1: Que buscan acabar con la soledad en el mundo, que son empáticas, ¿no? ¿Cuál es el modelo de negocio que hay detrás de esto? ¿Cómo se monetiza ese amor de silicio? Madre mía, qué miedo da.
0: Pues es un negocio redondo y además bastante perverso. Por ejemplo, empresas como Réplica. Hay un modelo gratuito, que lo llaman freemium, donde simplemente te permiten establecer una relación de amistad. Pero ya, si quieres subir de nivel y ya quieres establecer una relación emocional, ya, amigo, te piden que pagues. Pero es que una vez que ya estás en esa relación emocional, si, por ejemplo, quieres que te dé un mensaje de buenas noches aún más cariñoso, te piden monedas virtuales, que esas monedas virtuales ya se compran con dinero real. Es lo que se llama el muro de pago afectivo. Entonces juegan con el enganche emocional. Cuando ya estás involucrado con la aplicación y ya tienes cariño con la aplicación, te cortan el grifo y te dicen, ¿dinerito o la cortamos?
1: O pagas o no hay cariño.

0: Por el interés te quiero, Andrés, ¿sí? Es que va a huevo. Oye, y a nivel calle, esto se cuenta. Si yo quedo a cenar con mis amigos, imagínate, sí, esta noche, viernes, sí, nadie dice libremente, oye, pues mi novia de silicio, mi novia virtual de IA me ha dicho hoy una cosa maravillosa. ¿Existe un armario digital, ¿sí?, en el que meterse para que no te descubran que tienes amores de silicio?
1: Porque ahora que estamos en la semana del orgullo gay,
0: claro,
1: cuando antes los gays estábamos en el armario, ahora existe ese armario digital. Porque tú imagínate que yo en mi trabajo digo que tengo una pareja de IA.
0: Te van a mirar,
1: me van
0: raro,
1: a ver como chiflada.
0: Te van a mirar.
1: Entonces, a nivel público no se comenta porque van a pensar que a nivel emocional y social tengo problemas. Pero gracias a Internet, y que en Internet todos podemos ser, no transparentes, al revés, podemos ser opacos,
0: sí,
1: en Internet hay montones de foros donde la gente explica cómo son sus relaciones afectivas con la IA, incluso se recomiendan qué prompts, qué mensajes pueden enviar a la IA para guiarle mejor,
0: ¿cómo hablarle,
1: y que sea,
0: ¿no?,
1: una mejor novia?
0: ¿Cómo,
1: o novio?
0: ¿Cómo hablar a tu amante?
1: En público es un tabú.
0: A tu
1: pero
0: amante bandida de silicio.
1: En privado, en Internet, es una comunidad vibrante.
0: Qué fuerte todo lo que me estás contando. Hemos llegado al punto de que haya divorcios, rupturas de pareja de carne y hueso porque uno de los dos tiene esa amantes de silicio virtual.
1: Sí. Hemos cruzado esa línea ya hace tiempo. Vale. De hecho, hay casos documentados en varios países de divorcios por esto, que la pareja se ha sentido abandonada porque su otro partner estaba todo el día chateando con la IA. ¿Qué pasa? Que el partner le decía, pero si esto es un algoritmo, si esto es una aplicación. Pero claro, tú imagínate que en vez de compartir tus miedos, tus inseguridades con tu pareja con la que compartes cama, lo que haces es levantarte a las 3 de la mañana, encender tu móvil y es con quien compartes cómo realmente te sientes. Imagínate el vacío de esas parejas.
0: Qué
1: Entonces
0: fuerte.
1: Es tremendo.
0: Tremendo.
1: Y es un dolor de abandono brutal.
0: Me parece tremendísimo, de verdad. Es infidelidad emocional.
1: Tal cual.
0: Es tremendo. Oye, ¿y el futuro? ¿Qué pasa con los chavalillos, chicos que tienen 14, chicas 15, 16? Si están acostumbrándose a interactuar de esta manera con una inteligencia artificial, ¿cómo se van a enfrentar a su primera relación de verdad amorosa, de amor adolescente, en la universidad, en el trabajo? Esto es
1: el verdadero peligro silencioso, porque además los adolescentes, es lo que te decía, están en plena fase de alfabetización emocional.
0: Claro.
1: Tienen que salir, tienen que equivocarse, tienen que caerse, tienen que discutir, y eso es muy importante porque hay que aprender a gestionar el rechazo, la vergüenza, el cortejo y la empatía.
2: Es un gran necio.
1: Fíjate, aquí tenemos a Rocío Jurado, que podría perfectamente cantar esa canción a una IA.
0: Pues sí, ¿te imaginas?

0: cuentas muy bien, pero realmente, o sea, yo creo que los humanos aprendemos buena parte de todo lo que somos en la adolescencia.
1: Desde luego,
0: en la infancia,
1: es
0: en la adolescencia,
1: muy importante.
0: Y
1: es
0: ahí
1: importante.
0: Se queda, ¿no? Nos queda nada, un minutillo para cerrar. Una última reflexión, una conclusión para que a nuestros oyentes le termine de reventar la cabeza.
1: Pues mira, David, yo diría que la IA es un espejo excelente, pero es un pésimo compañero de viaje.

0: Yo quiero más abrazos humanos, yo quiero más sonrisas humanas y quiero mucho más afecto tuyo, David, que de cualquier ninguna IA. Nos vemos la semana que viene.
1: Nos vemos, Conchita. Me ha encantado la sección de hoy. Me ha encantado lo que nos cuentas, pero de verdad que da mucho, mucho, mucho miedo, ¿eh? Gracias por abrirnos los ojos cada vez más a una realidad que ya es presente, que está aquí.
0: Hasta
1: la semana que viene. Chao.
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0: seguimos en las tardes. Vaya, cómo nos ha dejado Conchita Díaz y hablándonos de estos amantes de silicio, estos amores virtuales que están sustituyendo al amor de verdad, al amor real. Vamos a seguir hablando de cosas muy interesantes. Como cada viernes, hablamos de delitos contra el arte y el patrimonio. Pero además hoy le vamos a dar unos toquecitos así de novela negra de las buenas. El pasado 25 de abril, la revista Pecados del Arte informaba del asesinato del artista y disidente ruso Robert Kuznetsov en Polonia. El 15 de junio, buenas tardes, querido mío. ¿Qué nos cuentas hoy, Jorge Llopis?
1: ¿Cómo estamos?
0: ¿Qué es esto? ¿Qué es este asesinato?
1: Pues mira, de momento lo que estoy viendo es que el guionista se ha colado. ¿Por? Porque informaba el 25 de junio. ¡Ostras! y no el 15 de abril. Bueno, el 25 pues, de abril.
0: O sea que es el 15 de junio.
1: El 15 de junio.
0: Bueno, no pasa nada. Nosotros tenemos guionistas maravillosos, pero son humanos, no son IAs.
1: Y son hijos de Dios.
0: Son hijos de Dios. No pasa nada. Bueno, cuéntanos la historia de este hombre.
1: Pues el caso de este hombre es, bueno, el resultado de esa radicalización, de esa censura. Es el caso de un artista que se llama... vamos a ver...
0: Tiene un nombre complicado.
1: Sí.
0: Semyon Skrzypecki.
1: Skrzypecki, que es su seudónimo, que es el seudónimo de Kuznetsov. ¿Vale? Es un artista ruso exiliado, que estaba exiliado en Polonia desde el año 21. Y bueno, la dimos el 15 de junio porque es que el 12 lo asesinaban delante de la embajada rusa en Berlín.
0: Madre.
1: A tiros, en una manifestación, ya se había... Y él, en una manifestación ya provocada por él. Es un caricaturista, ¿eh? Entonces, bueno, pues ahí quedó, ¿no?
0: O sea, un exiliado caricaturista que protesta a través de la caricatura, y los autores de sus asesinatos son dos bielorrusos.
1: Claro, aquí los polacos están bastante mosqueados porque se supone que los bielorrusos, como muy aliados de Rusia, podrían ser. Entonces el presidente polaco está diciendo que si la cosa realmente se puede ligar con los rusos, estaríamos hablando de un caso bastante grave.
0: Se hablaría de terrorismo de Estado, si me apuras, ¿no?
1: Directamente.
0: O sea, porque Rusia se sospecha que está detrás de este ataque. La actualidad manda, pero sacamos aparte, esto es un asunto muy preocupante que tiene muchas lecturas, Jorge.
1: Sí, claro,

0: Sí, porque es que, a ver, desde los medios mismos, que a veces quieren o no quieren tocar el tema, hasta la política de países democráticos que no entienden qué es realmente la libertad de expresión o que en el fondo les importa una higa, y países que a lo mejor no quieren enfurruñar o mosquear pues a proveedores de petróleo o países de comercio.
1: Qué fuerte es todo lo que cuentas.
0: Entonces, bueno, sí, desde hace años la cosa se va recrudeciendo.
1: A mí lo que me sorprende es cómo mezclas estos pecados del arte con la geopolítica internacional. Es muy fuerte que esto se mezcle de esta manera.
0: Bueno, es que está relacionado, es que realmente estamos hablando de las manifestaciones culturales, ¿no? Uh-huh. Y esas manifestaciones culturales, al fin y al cabo, pues afectan, lógicamente, a ideologías y afectan a países.
1: La censura y el arte unidas, estamos así todavía en estos tiempos, en pleno siglo XXI.
0: Absolutamente. O sea, el dictador tiene la piel muy fina todavía. Tiene la piel muy fina y, bueno, acordémonos simplemente de la salvajada de París, de Charlie Hebdo,
1: sí,
0: en 2015. Es decir,
1: tremendo.
0: O sea, es decir, terroristas islámicos se llevaron por delante a 12 compañeros periodistas gráficos que en el fondo eran caricaturistas, eran dibujantes, eran periodistas gráficos.
1: Aquí en España seguimos con casos de acoso y derribo a caricaturistas, a revistas muy famosas, a caricaturistas muy famosos, a los que se intenta censurar o sencillamente se les ponen denuncias muy dudosas que al final les terminan costando dinero, ¿no? Ajá. Bueno, vamos a situarnos en este personaje. ¿Quién era Robert Kuzukov?
0: Bueno, es más conocido como Semyon.
1: Sí, como nos decía, el nombre inexplicable.
0: Es que son nombres, te lo digo en serio. O sea, cuando ya pasas la frontera alemana y ya te metes en unos berenjenales que a veces, en fin. Pues ese era un artista ruso de 44 años, especializado en la sátira a través de la caricatura. Y sus obras, eran caricaturas muchas veces que empleaba, pues, digamos, esa iconografía tradicional rusa. Uh-huh. Y de alguna manera, pues, bueno, se reía de personajes rusos de actualidad, como son Vladimir Putin, Stalin, el jefe de la República Chechena, de la Bielorrusa, incluso se llegó a meter con Zelensky. Es decir, era un tío que era muy crítico. De hecho, ya había estado presente en la Bienal de Venecia este año, criticando la presencia de Rusia en esa Bienal, ¿no? Y al final tiraron por la calle en medio, ¿no?
1: Reírse de Putin tiene consecuencias, ¿no? No es el primer artista que es censurado, perseguido por Vladimir Putin.
0: No, en absoluto. O sea, si tiramos un poquito para atrás, hace poco también en Pecados del Arte, a un artista alemán, un tal Jean Steely. Este se dedica a construir carrozas para el festival de Düsseldorf, y desde el año 21 el tío hace sus carrozas satíricas. Este está condenado en absentia a 8 años de prisión.
1: Madre mía.
0: Es decir, el tío ya incluso está reculando porque empieza a tener miedo. Y acordémonos simplemente de las Pussy Riot.
1: Bueno, por ejemplo, sí.
0: O sea, en el 2012 ya metieron a 2 en prisión. Desde el año 25 tienen prohibida cualquier tipo de actuación y las están buscando. También están condenadas en absentia todas las miembros, los miembros del grupo, y están en el exilio y en paradero desconocido.
1: Y no hemos vuelto a saber de ellas. Es que tienes razón, es un caso como que se nos ha borrado de la memoria. En Pecados del Arte, ¿os habéis fijado también en otro caso? En este caso, persecución de artistas chinos también están en el punto de mira.
0: Sí, aquí ya por diversos motivos. Los dos más interesantes, hablamos de él hará un año aproximadamente, fue el caso del escultor Che Wei-min, que está exiliado en Estados Unidos. Este critica directamente al presidente chino porque cuestiona toda la gestión y el tratamiento que se hizo sobre el COVID. Uh-huh. Y a este han ido directamente a destrozarle las esculturas, quemándoselas. Entonces, en principio, pues bueno, eran esculturas, digamos, más económicas de resina, ahora ya las hace de acero inoxidable. Entonces ya es más difícil, pero ya se han cargado varias de ellas y además han, digamos, identificando a los causantes, ¿no? Y el último caso es el de los hermanos Gao, que estos, a uno de ellos, que es ciudadano, es residente norteamericano por su hijo, que está nacido ahí, lo detuvieron y todavía no se sabe ni el juicio ni la condena, ha sido secretísimo. Y este ha sido tan osado de meterse en sus esculturas con los 10 mitos chinos, ¿no? Uh-huh. Y esos 10 mitos chinos son, digamos, una serie de cuestiones que para el gobierno chino es sagrado, uh-huh. No se puede tocar. Y son cuestiones como que se pone en duda que la gran marcha no fuese en 12.000 kilómetros, sino 6.500. Esto es palo. Se pone en duda que los campesinos chinos, que después de la revolución agrícola, pues se les dio unas parcelas, se les consideraron terratenientes, y como terratenientes luego se les ejecutó. Eso no es cierto, según ellos. Tampoco es cierto que el hijo de Mao muriese en combate, sino que en un momento dado la realidad dice que este señor un día se estaba preparando un arroz frito, los aviones vieron en el humo
1: y lo cagaron. Madre mía.
0: Entonces, pero todas estas cosas, fíjate hasta qué punto llega la obsesión. Uh-huh. Está perseguidísimo. Es decir, el libro famoso de poesías de Mao, es que, por lo visto, es un plagio. Y no solamente es un plagio, sino que se cargó al poeta que lo escribió. Es decir, entonces todo esto es sacrosanto, ¿no?
1: Claro, son tabús para el Partido Comunista Chino.
0: Son tabús.
1: Pero vamos, aquí en Occidente no vamos tampoco mal de censura, ¿eh?
0: No, para
1: porque
0: nada.
1: Porque tenemos aquí a Naranjito Feroz.
0: Para nada, Naranjito Feroz es capaz de, si no le gusta el movimiento woke, de salirse de la UNESCO, porque la mayoría de los países occidentales están o han estado o cualquier cosa que pueda sonar a progresismo, incluso es capaz de quitarle cualquier tipo de sacarlo de presupuestos directamente de los parques nacionales, pues la presencia española, como es en las misiones de San Antonio, Texas, que es uno de los parques nacionales más importantes, que se ha eliminado de los presupuestos. Y en Europa, pues mira, nosotros, por ejemplo, en este país somos muy aficionados a la subvención.
1: Sí.
0: Si estás alineado o no estás alineado, te dan o no te dan subvención. Es una manera de censura. Uh-huh. ¿Me entiendes? Entonces, seguimos así.
1: Lo que está claro es que vivimos tiempos muy difíciles para el arte, pero mucho, ¿eh?
0: La IA censura.
1: Claro.
0: Es que hasta la IA censura.
1: No sé si
0: has
1: estado escuchando la conversación que hemos tenido con Conchita. Es que es impresionante a qué nivel está llegando la inteligencia artificial ya emocionalmente.
0: Hoy me han enviado un tema de una tasación de una obra de arte que era falsa. Y la IA había hecho una tasación de esa obra de esa obra de arte. Entonces, claro, el problema ha sido tan sencillo como poner la obra de arte en el buscador y decirle, mira, es que ¿sabes qué pasa? Es que ya es falsa de por sí, por lo cual es que yo no sé quién ha hecho la tasación sobre esta obra de arte. No, la IA y tal. Digo, pero hombre, pagar un poco más y a lo mejor conseguís.
1: Pagar a un tasador humano.
0: Pagar un tasador y si lo pagara un servicio de IA un poquito más cualificado.
1: En fin, muy interesante todo lo que nos cuentas, Jorge. El humor, la sátira, la ironía en contra de regímenes de todo tipo siempre ha sido perseguida, siempre, y lo seguirá siendo. Ya te decía, pues yo desde aquí mando un abrazo a los compañeros del Jueves y la revista Mongolia, que ahí andan con, con problemas.
0: Imagínate.
1: Así que nada.
0: ¿Qué fue el Papus?
1: El Papus, fíjate, maravillosa revista satírica y lo que sufrió el Papus en sus tiempos. En fin, Jorge Llopis, siempre atento a lo que sucede en el mundo del arte y esos delitos contra el patrimonio y contra los artistas. Muchísimas gracias por poner el foco siempre en asuntos espinosos relacionados con el arte.
0: A vosotros, gracias.
1: Gracias.

0: Las 7, las 6 en Canarias.
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0: Está siendo una tarde complicada, como se esperaba, en las principales salidas del país, en la primera operación especial del verano. DGT Daniel González.
2: ¿Qué tal? Muy buenas tardes. Pues en estos momentos un siniestro provoca en Alicante el corte total de la A70 en San Vicente del Raspeig en sentido Benidorm. Encontrarán eso sí el desvío señalizado, pero hay más de 3 kilómetros de retenciones. Más accidentes que complican la circulación en Cuenca, la 3 en La Almarcha, en sentido Valencia, en Zaragoza, la P2 en Pina de Ebro, dirección Lleida, también entrada a Valencia por la CV35 en Paterna y las salidas de Sevilla por la P4 en El Trobal y otro en la A49 en Benacazón. Al margen de los incidentes, dificultades desde salida de Madrid por la 1 en el circuito del Jarama y el Vellón, la 3 en Rivas, a 4 Butarque y Pinto, a 42 Torrejón de la Calzada y a 6 en Las Rozas de Madrid. En Toledo, el A5 en Maqueda, sentido Talavera de la Reina. En Guadalajara, en la 2 en Miralbueno hacia Zaragoza y también en Cuenca, la 3 en Motilla del Palancar, sentido Valencia. Sigue densa en Vizcaya, la 8 en Santurce, dirección Cantabria. En Barcelona, la P7 en Mollet del Vallès hacia Girona y también en Martorell, sentido Tarragona. Y ya en esta provincia, la P2 en Montblanc, sentido Barcelona en Valencia. Tráfico lento en la 3 en Contreras hacia Madrid y en Málaga la 7 en San Pedro Alcántara en ambos sentidos.
0: Ya lo escuchan, mucha precaución porque la DGT espera alrededor de casi 5 millones de desplazamientos solo durante este primer fin de semana de julio en las carreteras. Mucho movimiento también en las principales estaciones de trenes. En la madrileña Atocha está Aarón Calvo.
3: Sí, aquí Atocha vive el primer día de la operación salida de este verano y lo hace con su habitual ir y venir de personas, a los que se suman miles de viajeros que se concentran en su mayoría en el control de equipajes, unos que se van y otros que vuelven.
4: De semana, a Tarragona, bueno, por aventura.
5: Estamos volviendo de trabajo, estamos volviendo de un curso a Salamanca y nos volvemos cada uno a su casa.
6: Sí, he venido desde Huesca en tren, de Huesca a Madrid, Madrid cambiar de estación y luego a Valladolid.
7: Es obvio esto.
8: Demasiada gente, demasiado calor, pero bueno, se coge con ganas.
3: Además de maletas, vemos muchos abanicos y es que no solo hace calor fuera en la calle, sino que aquí se respira un ambiente tórrido. Eso sí, sin incidencias destacables, algunos de los destinos más demandados son Barcelona, Sevilla o Málaga. Precisamente Málaga es el único destino que sufre una demora, un AVE que no ha salido desde las 5:30 de la tarde.
0: Y lo estamos contando en este 3 de julio, la evolución del fuego forestal que obliga a confinar a miles de personas en el Ampurdán, en la provincia de Girona. Van ya más de 1.000 hectáreas calcinadas. En el puesto de mando avanzado, Gemma Esteva.
9: A estas horas hay más de 1.000 hectáreas afectadas, más de 200 bomberos siguen sobre el terreno. Nos cuentan que todavía pueden trabajar bien en el flanco derecho, el que más preocupa. El objetivo es intentar tenerlo cerrado antes de mañana, cuando esperan la entrada de viento que viene de mar y que podría descontrolarlo. Nuria Parlón es la consellera de Interior.
10: Más de 200 bomberos, 12 medios aéreos trabajando. También hemos pedido la activación y agradecer en este caso pues la activación de la UME, que el cuarto batallón vendrá pues para hacer apoyo y garantizar también que si tenemos simultaneidad de incendios poder dar la respuesta adecuada.
9: Este es el primer gran incendio en Cataluña de este verano. Hay 7 localidades confinadas, muchas de ellas turísticas, por eso se pide evitar desplazamientos a segundas residencias. También se ha desalojado una urbanización y una casa de colonias en Santa Cristina d'Aro, donde se ha habilitado el pabellón municipal. Según los primeros indicios, el fuego habría empezado al lado de una carretera local por unos trabajos de señalización.
0: Y por esos trabajos de señalización, los Mossos de Escuadra informan en este momento que han identificado y detenido a un hombre presuntamente relacionado con este incendio en el Ampurdán que afecta a las Gavarras. Sin tiempo para relajarse después de la victoria ante Austria, la selección española encara ya los octavos del Mundial de Fútbol el lunes contra la Portugal de Cristiano. Clara Rodríguez.
11: Los de Luis de la Fuente entrenan en Los Ángeles antes de viajar a Dallas, donde se enfrentarán a la selección lusa. Antonio Muelas, ¿cómo ha amanecido la selección después del subidón de ayer?
12: Pues con satisfacción, evidentemente, después de haber completado el mejor partido del Mundial y ya comenzando, como bien decís, a preparar el encuentro de octavos ante Portugal, para el que Luis de la Fuente va a recuperar a jugadores que han estado lesionados, y eso es otra cuestión noticiable. Es posible que retorne Jeremy Pino, Víctor Muñoz e incluso Nico Williams. Con el jugador del Atleti hay que tener un poquito más de cautela, pero las sensaciones son buenas. A las 8 comienza este entrenamiento en Los Ángeles y esta madrugada cambio de estado, viaje a Texas. En Dallas juega España el duelo ibérico histórico más importante, el pase a los cuartos de final.
11: Y desde las 12 de la noche a la sorpresa, Cabo Verde se enfrenta a la campeona argentina, donde Enzo Fernández ha reaccionado en redes sociales tras el comunicado del Real Madrid en el que niega cualquier intención de fichar al jugador. En su publicación, con un corazón blanco, el argentino recoge una frase de la Biblia, asegurando que Dios cumple sus promesas. La jornada arranca en una hora con el Australia-Egipto con Sala titular y se cierra con el Colombia. Gana desde las 3:30 en Fórmula 1. Hamilton se ha hecho con la pole en la clasificación para la carrera al sprint de mañana en Silverstone, con Antonelli segundo y Verstappen tercero. Sainz comenzará 15º y Alonso en el puesto 21. Y en Wimbledon han pasado a octavo Sinner, que se medirá a Mochizuki, el verdugo de Jodar esta tarde, y Djokovic, que se enfrentará a Safiulin. En juego ahora Davidovich, que ha vencido los dos primeros sets ante Fuxovic y tiene ahora mismo ventaja de 3-2 en el tercero. Todo esto, toda la información desde las 7:30 en Tablero Deportivo.
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7 y 6 de la tarde, una hora menos en Canarias, las 6 y 6, llegamos a la última media hora del programa, como siempre, con buena música, con grandes artistas. Hoy tenemos aquí en el estudio 101 de la Casa de la Radio un pedazo de cantautor, de esos de los que deberíamos tener más noticias. Se puede decir que ha hecho siempre lo que le ha dado la gana, es un afortunado por eso, menudo es. En su anterior trabajo se calificaba a sí mismo como sinvergüenza, cosa que está muy bien, pero yo diría que su condición va mucho más allá. Es un tío auténtico, es un tío libre y es un gran artista. Hablamos de Muerdo.

0: Aquí somos todos la misma broma y esta canción es una carta de presentación perfecta para el gran Pascual Cantero, primo, que lo mismo somos primos. Oye, genial cantante, compositor, poeta murciano, cantautor, que se hace llamar Muerdo. Y es un placer tenerte aquí, Muerdo, en las tardes, de verdad.
1: ¿Qué tal? Un placer para mí estar aquí, un gustazo.
0: Oye, ¿cómo se da ¿cómo llegas a la música tú? Ayer nos decían los del grupo Chiquita Movida, que flipamos con ellos, algo que nos llamó la atención, de la vocación también se sale. En tu caso, ¿fue vocación? ¿Lo tuviste claro desde un principio?
1: La verdad que sí, yo desde chico me gustó mucho la música, la poesía, y también luego ya más de adolescente todo lo que es el ámbito de lo social, y pude aunar las tres cosas en este proyecto que se llama Muerdo, que arranqué allá por el año 2011, aquellas épocas del 15M y demás, tocando en asambleas, en marchas, en pequeños cafés, y la cosa, bueno, pues fue creciendo hasta el día de hoy, ¿no? Que ya son 6 discos, 15 años dedicándome a esto, viajando por toda Hispanoamérica, por Europa, y la verdad que bueno, me siento muy, muy privilegiado, ¿no? De poder hacerlo.
0: Ya tienes una carrera, 15 años, 6 discos. Tú tienes, además, no hay más que escucharte, eres murciano, pero tienes una sonoridad muy latina, muy latinoamericana, ¿no? Imagino que esos viajes, tú has viajado mucho por Sudamérica, te han dado muchas vivencias, mucho aprendizaje, has estado en Cuba, Brasil, Uruguay, en México. ¿Qué tienen de especial estos países? ¿Qué tienen de especial sus músicos, sus habitantes? ¿Te han contagiado o tú ya venías contagiado de fábrica?
1: Bueno, yo venía muy contagiado porque en mi casa siempre se escuchó música latina.
0: Amigo, eso.
1: Pero claro, obviamente que los viajes han sido lo que me ha ido haciendo cada vez más permeable a la música, a la cultura, a la idiosincrasia, que yo creo que es muy particular. Yo creo que Latinoamérica es un territorio que tiene todo lo hispano, ¿no? Pero tiene también unas condiciones de vida, unos procesos políticos, unos procesos sociales que la han hecho muy sensible a la música que dice cosas, ¿no?
0: Total.
1: A la música que trata de transmitir unos valores que son necesarios para transitar todos esos procesos, ¿no?
0: Es un continente repleto de música, música que cuenta mucho, que dice mucho, que protesta mucho, ¿no? Tú, me imagino que tú estás siguiendo de alguna manera el drama de Venezuela, ¿no? De los terremotos que han devastado La Guaira y otras zonas. Y eso es lo que les faltaba.
1: Sí,
0: en Venezuela, te hablo de Venezuela porque es un país muy musical también, claro, de grandes músicos.
1: Te iba a decir precisamente eso, que estoy siguiendo el drama del terremoto y obviamente que venía siguiendo también el drama de la situación política del país, ¿no? Que es bastante, bueno, bastante triste también que tanta gente tenga que exiliarse, que tenga que irse fuera a buscarse la vida. Es algo que no es algo endémico de Venezuela, sino que sucede en muchos países con gobiernos y con ideologías de diferentes signos, pero con consecuencias que lamentablemente siempre las acaba pagando el pueblo llano, ¿no? Y para el pueblo es que hacemos las canciones, ¿no? Por eso llamamos a esto música popular, ¿no? Porque trata de ser también el latido de esas cosas que le suceden al pueblo, ¿no? Porque yo creo que un artista tiene que ser siempre cronista también del, claro, tiempo que vive. Obviamente que yo hablo de cosas que me suceden dentro, pero es imposible obviar también lo que nos atraviesa como sociedad, ¿no?
0: Hacen falta canciones que den mordiscos, que muerdan, ¿no? Y yo creo que más que nunca nos hace falta esa canción protesta, esa canción de cantautores, cantautoras, que era tan frecuente en los años 60, 70, ¿no? Y que Esa es una buena manera de intentar cambiar las cosas con la música.
1: Yo no sé si de cambiarla, porque es un poco pretencioso, pero sí de alivianar el peso de las cosas, ¿no? Yo creo que la música sirve como un bálsamo, ¿no? Quizás no vamos a detener una guerra, no vamos a derribar una dictadura, pero sí que vamos a acompañar, ¿no? Como un bálsamo esos procesos que los seres humanos nos vemos obligados a transitar. Y yo la verdad que nunca he denostado el término cantautor.
0: No, no.
1: Además, hoy en día, en aquellos primeros años 70, ¿no?, de la transición y demás, parece que se asociaba el cantautor a una voz y guitarra, algo medio triste, medio homilía, ¿no? Yo creo que hoy en día en Hispanoamérica tenemos cantautores, cantautoras maravillosos, maravillosas, que tienen buena técnica, que tienen una música alegre, rica, mestiza,
0: sin duda,
1: multicultural. Entonces, bueno, creo que es un buen tiempo y creo que se vienen, por lo menos en España y quizá en el mundo, tiempos en los que los cantautores vamos a hacer bastante falta.
0: Bueno, estamos deseando escucharte en directo, Muerdo, y tu primera canción, creo que la primera canción que nos vas a cantar, a mí me resulta un título de lo más irónico, ¿no? Todo está bien. ¿Esa es la que nos vas a cantar?
1: Eso es, y vamos a tratar de pensar que es así.
0: Venga, vamos a hacernos a la idea, vamos a soñar por un momento que todo está bien en este mundo tan raro. Gracias por estar aquí, vamos a escucharte en directo con mucha atención. Muerdo, en directo para las tardes.

0: maravilla. Haces música para soltarse y dejarse caer. Oye, qué bonito. Yo estoy apuesto a que tú has escuchado mucha música, eres un buen músico, y apuesto a que has escuchado mucho a Silvio Rodríguez, a Pablo Milanés, a tantísimos, ¿no? Porque es que, escuchándote, tú puedes estar en el grupo de los más grandes cantautores. O sea, es muy fuerte escucharte, tío.
1: Muchísimas gracias, David,
0: la verdad. Además, tú le das un poco a todo, ¿no? Haces música afrolatina, latina, rumba, balada, son cubano, ¿no? Yo recuerdo la famosa trova cubana, ¿no? La nueva trova cubana. Uh-huh. Eres un personaje muy interesante.
1: Bueno, he tenido además mucha relación con Cuba. El año pasado, 2025, estuvimos en La Habana recogiendo el premio Cubadisco Internacional, precisamente por este último álbum, Sinvergüenza. Y obviamente que me he nutrido mucho, ¿no?, de esos cantautores, Silvio Rodríguez, Pablo Milanés. Pero bueno, también es muy distinta la propuesta cuando estamos en directo con la banda.
0: Claro, claro.
1: Que tratamos de darle pues otro vuelo también más actual a las canciones. Obviamente, como te decía antes, sin renegar, ¿no?, de ese epíteto de cantautor y esa familia a la que pertenezco, porque además yo pues empecé colaborando con Luis Eduardo Aut en mi primer disco. Maravilla. Empecé en los locales de cantautores de acá de Madrid, Libertad 8, Galileo Galilei, y eso es algo a lo que me gusta pertenecer. No le tengo ninguna aprensión al término, ¿no?, ni al género.
0: Yo siempre agradezco mucho a los artistas que venís a las tardes, porque en este humilde escenario, con muy pocos medios, con la guitarra, la voz y poco más, en acústico, hay que tener mucho valor y además hay que ser muy bueno para hacerlo bien aquí. Y yo estoy seguro que a ti, con la banda encima del escenario, dándolo todo, debe ser muy divertido verte en directo, ¿no?
1: Es muy diferente, pero bueno, claro. Yo creo que, como tú dices, si una canción funciona con una guitarra y una voz, porque es una buena canción.
0: Funciona con lo que le pongas, vamos, ya te digo. Hay otro gran cantautor, Pedro Guerra, al que tuvimos aquí en las tardes, que nos encanta, ¿no? Él decía que es bueno contaminarse de muchos estilos para hacer luego lo que a ti te da la gana y llevar tu estilo de verdad adelante, ¿no?
1: Sí, sí, bueno, además, Pedro lo cantó, ¿no? Contamíname, mezclate
0: conmigo,
1: ¿no? Con Pedro además hemos tenido la oportunidad de colaborar en su último álbum, en Parceiros, que es un disco colaborativo.
0: Lo tuvimos aquí precisamente con Parceiros.
1: Ajá, y es un referente total y estoy muy de acuerdo con él. Yo creo que también el mestizaje es parte del ADN de lo que muerdo, ¿no? El ir recogiendo sonoridades en esos viajes y ir un poco volcándolas en lo tuyo y contaminando lo que te es propio, ¿no?
0: Pues vamos a escucharte otra vez en directo, que es de lo que se trata en este concierto privado y personal y maravilloso que ofrecemos a nuestros oyentes. Llevamos un año aquí, con artistas cada día.
1: Enhorabuena aquí. Y gracias siempre.
0: En directo. ¿Nos vas a cantar Bailando en la telaraña?
1: Bailando en la telaraña.
0: Vamos a bailar en la telaraña de Muerdo, encantados.

0: Qué bonito.
1: Qué maravilla, tío. Es inteligente convocar al bien siempre, y eso hacemos con tu música. Oye, llevas 15 años más en esto, seguro, porque tú desde pequeño se ve que lo tenías en la cabeza, 6 discos. ¿Cómo ha sido tu evolución personal y artística en este tiempo, hasta llegar a quien eres hoy?
2: Bueno, yo creo que ha sido una evolución muy natural. He tenido la suerte de que ha sido un crecimiento muy artesano, muy pequeño, muy de poco a poco, ¿no? Entonces, no he tenido esos grandes picos de popularidad que yo creo que a veces son difíciles de gestionar. Y que a veces te trastocan un poco en lo personal, ¿no? Y en lo humano. Yo pues tengo la suerte de vivir de la música de hace un montón de tiempo, manejo aforos humanos, ¿no? Puedo cantar para 2.000, puedo cantar para 500, puedo cantar para 200 personas en muchos lugares de Hispanoamérica diferentes, y esto me ha permitido llevar una carrera muy, muy tranquila, ¿no? Con una exposición justa para digamos, no perder la comunicación con mi público, la conexión con un público al que además no es muy masivo, pero sí es un público que a la que mi música creo que le acompaña en sus procesos, ¿no? No es una música que alguien se pone de fondo, sino por lo que me cuentan, ¿no? Y por lo que percibo en los conciertos, en las redes sociales, mi música les acompaña, ¿no? Y eso es un montón, y a mí me hace muy feliz. Así que ha sido una transición y una evolución muy natural, ¿no?
1: Un público fiel de calidad en una carrera tranquila, que es la mejor manera de hacer las carreras, pero tú a la vez eres un tío muy inquieto explorando sonidos. En tu último sencillo tienes una colaboración con Los Rumberos, un reconocidísimo dúo mexicano, y vamos a escuchar un tema en el que se aprecia, una exquisita fusión de rumba, bolero, guapango, bachata y pop, de todo.

0: Temazo, temazo. Me encanta cómo empieza. Yo, sabes que me tiré 30 años contando noticias en la televisión. O sea, que es que me toca de lleno. Pero lo bonito es lo que dice, me vas a ver volar, ¿no? ¿Qué cosas te hacen a ti volar?
1: Bueno, a mí me hace volar la gente, ¿no? Me hacen volar mis amistades, mi familia, mi público. Y me hace volar la cultura, ¿no? Yo creo que la cultura nos tiene que hacer volar los libros, la música, el cine, las series, la radio. Yo creo que todo lo que sea comunicar, ¿no? Y la expresión humana hoy en día que vivimos en tanta época de inteligencia artificial que estabais comentando antes acá en el programa, ¿no?
0: Tremendo, ¿eh?
1: Yo creo que todo lo que es la expresión humana nos tiene que llevar a volar, ¿no? A lugares mejores,
0: volver, a un mundo volver mejor. A la humanidad, volver a la humanidad y al calorcito humano. Oye, queremos escucharte, todavía tenemos tiempo para escuchar un último tema en directo que estoy deseando. Creo que tenemos muy despiertos a nuestros oyentes, pero tú vas a cantar para aquellos que estén despiertos, para el que esté despierto, ¿no?
1: Para el que esté despertando de la siesta.
0: Pues esté despertando de la siesta, de que los hay también.
1: Ahí va.
0: Vamos, muerdo, en directo.

0: Madre mía, qué bueno eres, tío. Qué bonito tema. ¿Sabes qué me gusta? Yo no te conocía, no tenía... Pero irradias buenas vibraciones, positividad, humanidad, inteligencia. Tu música es muy, muy, muy reconfortante. Yo creo que eso es lo mejor que se le puede decir a alguien, ¿no? Que
1: joder,
0: se pone a cantar,
1: gracias,
0: en directo, tío.
1: David,
0: mira, estamos en la radio pública, nos queda nada, un minutillo, y me gustaría que se nota que tú eres un tío que lanzas buenos mensajes. ¿Qué mensajes lanzarías hoy a nuestros oyentes desde la radio pública como músico y cantautor que eres?
1: Pues mira, yo en un fin de semana como este, ¿no?, que estamos aquí en la capital celebrando el orgullo LGTBIQ+, reivindicaría el hecho de que pongamos, seamos de la condición sexual que tenga, que tengamos cada uno, ¿no?, pongamos conciencia sobre la necesidad de no retroceder en derechos civiles, ¿no?, que creo que es una amenaza que tenemos muy plausible en este país y en otros lugares del mundo. Y realmente tenemos que concienciarnos de que hace falta seguir manteniendo este tipo de fechas reivindicativas y seguir luchando por, no solo por conquistar derechos nuevos, sino por mantener los que ya tenemos conseguidos, ¿no?
0: Qué bonito mensaje y qué necesario. Todo está bien, de puta madre, pero tenemos unas amenazas tremendas, así que ni un paso atrás en derechos humanos, derechos civiles, en ningún derecho, y por supuesto reivindiquemos la sexualidad que cada uno quiera, el orgullo que estamos celebrando esta semana. Ha sido, te tenías que apellidar Cantero.
1: No podía ser estupendo de otra manera, ¿no?
0: Muerdo, ha sido un placer tenerte en las tardes. Vamos a despedir el programa hoy con una preciosa canción que es toda una declaración de intenciones, que se titula Flor en la basura. Te lo agradezco de corazón que hayas venido.
1: Gracias a ti, de verdad.
0: Que hayas sido tan generoso de tocarnos tres temas en directo.
1: Un placer.
0: Y hoy despedimos la semana con tu música. Feliz fin de semana a todos nuestros oyentes y a ti, Muerdo. Muchas gracias. Hasta el lunes. Adiós.

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1: ¡Es finita! ¡Siamo campeones del mundo!
2: ¡De Copán!
1: ¡Magín! ¡Magín! ¡Magín!
3: Centro, la frontal del área, rechace para Sés, chuta y Sés, el balón para Iniesta, gol. ¡Oh! Ha marcado Iniesta y España va a ser campeona del mundo.

0: Amigas y amigos, bienvenidos al Deporte en Directo en Radio Nacional de España. Bienvenidos al 23º día de este Campeonato del Mundo de Fútbol de Estados Unidos, México y Canadá. Quedan 16 hasta la final del próximo domingo, 19 de julio, en la que ojalá esté España para intentar pelear, conseguir la segunda estrella para esa camiseta. La selección que vive hoy día de vino y rosas. Tranquilos, que no hemos ganado el Mundial. Tampoco lo perdimos, ¿eh? El día de Cabo Verde. Entrena en un ratito en la ciudad de Los Ángeles para posteriormente tomar un vuelo que le lleve a Dallas, que será el escenario del partido del próximo lunes, 9 de la noche, frente a la selección de Portugal, que ayer de manera agónica se metió también en la ronda de los octavos de final. Sí, porque ayer ganó España convenciendo de manera solvente 3-0. Y el primero de Mikel Oyarzabal.
1: ¡Cucuría! ¡Al centro Oyarzabal! ¡Gol! ¡Gol! ¡Gol! ¡Gol!
0: Luego llegó Pedro Porro, llegó de nuevo Mikel Oyarzabal, repito, para poner a España 3-0, para devolverle a Francia ese mismo marcador en el partido de su eliminatoria y para decirle a todos, cuidadito que aquí estamos. Nuestro rival saldrá de un partido, o salió de un partido absolutamente agónico. Se empezó adelantando Croacia, empató la selección portuguesa por medio hasta 3 goles anulados y casi al final...
2: La bola para Rafael Leão, ahí está Leão, Leão va a olhar, ya cruzó, bola en la área, que se mete, ¡gol!
0: De Gonzalo Ramos, que había entrado supliendo a Cristiano Ronaldo en el 80, que era una de las noticias del partido, ver cómo el seleccionador Roberto Martínez quitaba al 7 de la selección portuguesa. Y ya de madrugada se mete también en octavos de final la selección suiza, después de ganar 2-0 a Argelia.
3: Speed, head of the box, against Mandy. Manzabi wanted to cut it across, he does.
0: Ojito a este chico, ¿eh? Mansambi, ya lo habíamos destacado aquí como una de las perlas del Mundial y le hemos visto mucho este año en la Europa League, pero se está convirtiendo en los jugadores más sorprendentes del torneo. Para hoy, en 25 minutos, arranca el Australia-Egipto. Para las 12 de la noche, Argentina frente a Cabo Verde. ¿Quién le iba a decir a Bosiña que iba a tener enfrente a Leo Messi para jugarse el paso a los octavos de final de un Mundial? Y a las 3:30 de la mañana, una de las selecciones que mejores sensaciones han dejado en el torneo, la selección colombiana, que se la va a jugar ante Ghana. Desde ahora, hasta que se vayan apagando las luces de esta jornada del día 23 en el Mundial, esto que escuchas es Tablero Deportivo.
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0: Bueno, pues ahí que vamos. Ayer arrancamos, acabamos contentos por la victoria de España. Hay que decirlo, y se lo agradezco mucho a todos los compañeros de Radio Nacional de España que trabajaron para que lo de ayer en el Parque de Bomberos de Parla saliera tan bien. Nos lo pasamos muy bien, estuvimos de maravilla. Nos trataron, vamos, estábamos mejor que en casa. Y luego vimos un Portugal-Croacia. Hola, Noya, ¿qué tal?
1: ¿Qué tal? Buenas tardes.
0: Nos estuvo ahí con el corazón en un puño, ¿eh?
1: Bueno, es que claro, el árbitro decidió de darle un poquito de suspense. El árbitro parecía Hitchcock, decidió darle un poquito de suspense al final. No sabíamos si daba por válido el gol o no, si pitaba el final, si seguía, si no seguía. Pero bueno, España-Portugal en la siguiente ronda.
0: ¿Qué están? Echando los dientes en Croacia, ¿no? Con el arbitraje.
1: Hombre, es que
0: ten en cuenta... la realidad es que el sensor del balón detectó que un futbolista croata roza levemente la pelota, que no cambia para nada la trayectoria y que había que verlo. Bueno, es que la verdad es que a vista de repe no se veía. Esa es la realidad.
1: El tema es cuál es el espíritu del fútbol. Evidentemente, si tú tocas un balón, cambias una trayectoria, haces que eso condicione el movimiento de los demás, etcétera, etcétera. Si tienes que recurrir a un sensor, a un chip interno del balón, para decidir si hay un roce ligero o no, yo creo que el espíritu del fútbol se está tergiversando un poco.
0: Lo que sí es verdad es que el sensor pitó, con lo cual ahí no hay mucho más que discutir. Bueno, eso de lo de ayer, de hoy vamos a estar pendientes de este partido. Son dos selecciones un tanto exóticas, Australia y Egipto, pero vamos a ver lo que da de sí el partido. Enseguida lo vamos a comentar con Salva Campos, con Dani García Lara y con David Fuster. Y a las 12 de la noche va a jugar Argentina contra Cabo Verde. Es eso, es la historia de Cenicienta. Disfrazada de jugadores de la selección de Cabo Verde. Pero a esta hora estamos pendientes de la selección española todavía en Los Ángeles. Está previsto que haya un entrenamiento en nada y luego ya un vuelo a Dallas. Así que nos vamos con el dispositivo, con el equipo de enviados especiales de Radio Nacional de España.
1: Bueno, está musicote.
0: Los vigilantes de la playa, que como teníamos dudas sobre qué poner en Los Ángeles, luego ya para mañana con Dallas ya está claro. Que es la de la serie de Dallas de toda la vida, salvo que encontremos algo country por ahí. Así, pero bueno, Antonio Muelas, Luis Castro, con el sonido de Jaime Sanz, ¿qué tal? ¿Cómo estáis?
2: ¿Qué tal? Hola, ¿qué tal? Muy buenas. Oye, lo de country me gusta, también, ¿eh? Hombre, igual es que lo de la serie de Dallas es un poquito demasiado obvio, ¿no?
0: Bueno, mañana por la mañana, que sí. Espero tener así un ratito para tomar un café y estar así como tranquilo, me pongo a mirar ahí. Luis, titulares de la selección, luego vamos a escuchar a protagonistas.
3: Bueno, pues la sensación del trabajo bien hecho ayer, sin sacar mucho pecho. Por más que lleváramos una racha muy negativa en eliminatorias esos 16 años, y ya pensando en el partido de Portugal, en el que el seleccionador Luis de la Fuente y los jugadores están convencidos de que van a ir a más. Ahora va a haber un entrenamiento, de hecho acabamos de llegar aquí a las instalaciones de Los Ángeles Galaxy, que es donde entrenó en la previa y donde va a entrenar hoy. Vemos que todavía no han salido los futbolistas, aunque ahí es habitual ya a Marcos Llorente, a Ferran Torres y a Marc Pubill tomar el sol en esa rutina que llevan ellos antes de los entrenamientos. Todos bien, incluso... Perdón, sí, me quedo aquí. Que están todos bien y que... La evolución es positiva con Víctor Muñoz, que ya está con el grupo, y sobre todo a mí me parece milagroso lo de Jeremy Pino, que ayer entrenó también, completó el entrenamiento. Vamos a ver si hoy lo completa, y si lo hace, pues podría estar incluso también disponible para el partido contra Portugal.
0: A ver, desde la experiencia que te otorga el haber estado yendo a encuentros mundiales, el conocimiento de la selección, ¿dónde tienes ahora mismo puesta la botella? ¿Dónde señala el dedo, Antonio?
2: Un poquito hacia arriba, pero tampoco mucho. Es decir, yo creo que ya son conscientes los jugadores de que, pues eso mismo, lo que estamos hablando, que ni el primer día eran unos piernas, ni que ahora van a ganar el Mundial. Ellos han tenido más o menos las cosas muy claras desde el comienzo del Mundial. Sabían que el equipo no tenía esa frescura de los últimos tiempos, y hombre, algo de inquietud sí que había, pero también estaban convencidos de que iba a llegar poco a poco ese nivel, el que ayer se pudo comprobar en el Estadio de Los Ángeles. Y yo creo que los jugadores jugadores no quieren, efectivamente, bueno, por supuesto nadie va a salirse del carril, nadie va a decir, bueno, sí, sí, ahora sí, esto va a funcionar, no, ni tampoco creo que nadie empiece a pasar facturas de, no, si es que no querríais y tal, no, porque yo creo que son conscientes de que esto da muchas vueltas y que es normal también que nos vayamos un poco a los extremos, es algo también muy, muy nuestro, muy de nuestro país, ¿no? Y yo creo que están concienciados, saben que todavía hay margen de mejora, ayer lo dijo el seleccionador nacional, todavía no hemos visto la mejor versión de la selección española, creo que eso es lo mejor, sin jugar del todo bien, sin jugar muy, muy, muy bien, este equipo no ha encajado ningún gol, se ha impuesto en tres partidos, en fin, yo creo que las cosas van bien y ahora viene pues la parte más importante. Y además, fíjate, Miguel Ángel, tú te acuerdas que hemos hablado en los últimos días y en alguna tertulia lo hemos comentado, hay jugadores que creo que van a sacar su mejor versión cuando empiecen a jugar contra los rivales de mayor entidad. Yo estoy convencido que Rodri y Pedri van a sacar todavía más mejor versión ya en el partido ante Portugal. Las sensaciones son buenas, Miguel Ángel, pero creo que aquí nadie va a sacar pecho, ni mucho menos, porque sabemos cómo funciona esto. Hay moderado optimismo, pero todavía saben que tiene que todavía mejorar incluso el equipo para llegar a la mejor versión de esta selección.
0: Muy bien, pues volvemos al descanso del partido de Australia y estamos pendientes de todo lo que ocurra. Repito, la selección entrena a las 8 de la tarde y posteriormente esta noche para nosotros, madrugada, viajará directamente a Dallas para el partido del próximo lunes, precisamente para enfrentarse a la selección de Portugal, que ya vela armas, se ha quedado de momento en Toronto después de lo de ayer. Alex Pita, ¿qué tal?
4: ¿Qué tal, Miguel Ángel? Pues sí, una Portugal que vuelve a ver con ilusión este campeonato del mundo, le ha venido pues la victoria de ayer a recuperar la confianza, como decías, rompen un poco lo que venían haciendo, que era volver a Miami, volver a Palm Beach, se han quedado en Toronto y tienen día de descanso para quitarse toda la presión, ¿no?, de la victoria in extremis ayer contra Croacia. El día 4, o sea, mañana, siguen en Toronto, van a entrenar en Toronto y ya irían por la tarde a Dallas, donde tienen previsto hacer un entrenamiento y ya disputar el partido contra España. Va a ser el primer desplazamiento donde van a estar más de un día en la sede donde van a jugar el partido, porque normalmente Portugal apuraba hasta el máximo, pero se lo van a tomar en serio este partido contra España. Y como te decía, ayer tuvieron un chute de emoción, luego en el descanso lo vamos a escuchar, pero ayer a las 11 de la noche hay una colonia enorme de portugueses en Toronto, cerca de 200.000 residentes portugueses, se dice que es Little Portugal, esa parte del mundo, fueron a recibir, a vitorear a toda la plantilla de Portugal después de la victoria que ha devuelto la confianza y además hay un cambio de chip, Miguel Ángel, porque el cambio de Cristiano Ronaldo también abre una nueva ventana a Roberto Martínez. De cara al futuro de unas nuevas variantes, el debate va cambiando ya y Portugal sí que cree que puede ganar a España.
0: Sobre todo la actitud de Cristiano ayer. Cuando ve el cambio, se lamenta, suelta un fodase, pero inmediatamente él enfila hacia la zona de cambios, le da un abrazo a Gonzalo Ramos, le choca la mano a Roberto Martínez, choca la mano con los jugadores de banquillo y cuando marca Gonzalo Ramos, aparece el primero allí en la piña pegando un bote.
1: Y en zona mixta sale, habla, responde todas las preguntas, sí. Dice que está feliz, que espera que contra España se haga un gran partido. Es decir, ¿qué? Para nada, hombre, pues le molestó el que le cambiasen, sí, claro. Pues como a todos.
0: Es, pero posible, es posible también que con el aluvión de fútbol que hizo Croacia en la segunda parte, que se viera fuera y de repente se vio dentro y dijo, mira, aquí seguimos en la pelea. Muy bien, por luego volvemos hasta allí. Gracias, Alex, hasta luego.
4: Hasta luego.
0: Porque ahora nos vamos a centrar en lo que viene. Suena exótico, pero va a tener buena pinta. Juegan Australia y Egipto.
5: Los canguros de Australia se ven las caras con los faraones egipcios. Esta será la primera vez que ambas selecciones se enfrenten en la Copa del Mundo, ya que coincidieron en el Mundial de Rusia 2018, pero nunca llegaron a verse las caras. Australia, pese a jugar en la Confederación Asiática, es el único equipo de Oceanía que sigue vivo todavía en el Mundial. El conjunto dirigido por Ante Isaac dio la sorpresa en su debut tras imponerse 2-0 a Turquía, una selección que llegaba como la gran favorita del grupo D. Tras una muy buena fase de grupos, el combinado logró avanzar como segundo, únicamente por detrás de la anfitriona Estados Unidos. Ahora buscará clasificarse por tercera vez en su historia para los octavos de final de una Copa del Mundo. El equipo capitaneado por Jackson Irvine se enfrentará al Egipto de un Mohamed Salah que hará todo lo posible para estar en el partido de 16avos ante Australia. ya que el futbolista egipcio sufrió una lesión en el isquiotibial cuando estaba disputando el partido de fase de grupos ante Irán.
6: Entra en Salah, parece que puede tener algún contratiempo. Veremos.
5: Junto a él estará Marmoush, la otra gran estrella de Egipto. Y juntos lograron conseguir una segunda posición en el grupo G y empatados a puntos con Bélgica, que a priori era la favorita del grupo. La selección entrenada por Hussein Hassan buscará llegar a octavos de final 92 años.

0: Nosotros tenemos que hacer nuestra parte durante el encuentro, ya sean 90 minutos, prórroga o penaltis, para crear esa historia.
1: No os imagináis lo feliz que tengo el corazón viendo a la gente esperándonos en el hotel. Niños, familias, gente que viene de Egipto, de Europa y distintas ciudades de Estados Unidos. Me gustaría llevarlos sobre mis hombros. Ojalá mañana podamos darles una alegría.
2: Pues todo esto lo vamos a contar con Salva Campos, con los comentarios de David Fuster y Dani García Lara. Nos vamos hasta el Dallas Stadium. Vaya campazo. Este será el escenario de todavía varios partidos en este Mundial de Fútbol de Estados Unidos, de Canadá y de México. Salva Campos, hola.
3: ¿Qué tal, Miguel Ángel? Amigos de Tablero Deportivo, muy buenas tardes desde el Estadio de Dallas, Australia. Los canguros, Egipto, los faraones, buscan los octavos de final de este Mundial 2026. Los soqueros que intentarán hacerlo por tercera vez, ya lo consiguieron esa ronda de octavos en 2006, cuando un gol de Francesco Totti para Italia les dejó en el camino. También repitieron octavos en 2022, en el pasado Mundial en Qatar. Fue Argentina, la albiceleste, la que les apeó de ese camino. Y atención, porque si hoy cumplen con su examen, también lo hace Argentina, ese partido, bueno, se repetiría en octavos. Pero bueno, primero hay que jugarlo. Una Australia que, repetimos, fue segunda del grupo D con 4 puntos. Delante va a tener al conjunto de Egipto, un conjunto, el de Hossam Hassan, que por primera vez supera una primera fase, se plantan los 16avos. También consiguió la primera victoria en un Mundial frente a Nueva Zelanda, el conjunto de Hossam Hassan, que fue segundo del grupo G con 5 puntos, está invicta y quiere seguir estándolo para acceder por primera vez en la historia a los octavos de final, con 22 grados sobre el terreno de juego. Verde, roja la camiseta de Egipto, amarilla la de Australia, rojo, amarillo, verde, un auténtico semáforo. En breve arranca aquí en Dallas este emocionante Australia-Egipto.
2: La selección de Egipto es prácticamente el Al Ahly egipcio, porque he visto que había hasta 6 futbolistas de ese equipo en el 11 titular de la selección de los faraones. ¿Con qué sale Australia, con qué sale Egipto, Salva?
3: Pues vamos primero con Australia, el conjunto de Tony Popovich, que repite el once, que empató contra Paraguay en la tercera jornada. Va a jugar Patrick Beach, el joven portero, en portería, 3 centrales, Alessandro Circati, el del Parma, junto a Harry Sutar, el del Leicester, y Lucas Herrington. Los laterales va a ser Jordan Bosch, el del Feyenoord. Por la izquierda estará Azid Beich. En la sala de máquinas, O'Neill, junto al hipster Jackson Irvine. Más abiertos por la derecha, el del Sassuolo, Cristian Volpato. Por la izquierda, Metcalf. Y arriba, la potencia de Nestori Iracunda. Sin embargo, Hossam Hassan cambia la mitad de los jugadores de campo. 5 novedades, porque Fatao, el lateral izquierdo, con una rotura fibrilar, no será de la partida. Tampoco Albert Monein, que aunque empezó el partido frente a Irán, fue sustituido ya en la primera parte. Lashin está sancionado tras ver 2 amarillas. Saber, el autor del gol frente a Irán, tampoco iniciará el partido en el 11, estará en el banquillo, al igual que Trezeguet. Con estas premisas, el conjunto de Hossam Hassan va a formar con Shubir en portería, los centrales Yasser Ibrahim y Rami Rabia, lateral derecho Mohamed Hani, izquierdo Karim Jafet. La sala de máquinas toda novedosa, con Handy Fati y Marwan Atia. Por la derecha estará Emar Ashour, por la izquierda Mustafa Zico. Juega Mohamed Salah y también juega en punta el del City, Omar Marmoush.
2: Y este es el árbitro del partido.
4: Gustavo Tejera es un árbitro uruguayo de 38 años, internacional FIFA desde 2018, ha dirigido en la Copa Libertadores, en la Copa Sudamericana y en el Mundial de Clubes de 2025. Elegido mejor árbitro de Uruguay en 2025, ahora debuta en el Mundial 2026, convirtiéndose en el 15º árbitro uruguayo en dirigir una Copa del Mundo.
2: Con otro uruguayo en el bar, Leodán González, está listo para que esto arranque, pendientes del OK del regidor del partido para que arranque la ceremonia de presentación de las selecciones. Está aquí Dani García Lara. Hola, Dani, ¿qué tal?
5: ¿Qué tal? ¿Cómo estáis? Buenas tardes.
2: Oye, pues vamos a ver este partido. Yo, este tipo de partidos...

0: tengo fe.
1: Sí, a veces a priori parece no muy atractivo, sí, pero no por ello deja de ser interesante. Es
0: que
1: no,
0: es decir, no tienen ninguna obligación.
1: Efectivamente, juegan sin esa presión, teniendo en cuenta pues el partido que les exige. Luego se enfrentarán al campeón de Argentina o Cabo Verde. Pero en cualquier caso, bueno, son selecciones que yo, verdad, que las he visto poco, Miguel Ángel, pero vamos a ver si podemos disfrutar de un gran espectáculo, sobre todo teniendo ahí a Saraya Marmous. Yo creo que algo de calidad seguramente vamos a ver, ¿no?
0: Yo creo que son una selección de buen pie, o sea, que tratan la pelota muy bien. David Fuster, ¿cómo estás?
2: ¿Qué tal? Muy buenas tardes.
0: Bueno, pues vamos a ver lo que da de sí, claro. Ver a Saraya Marmous, como decía Dani ahora, es garantía. ¿Eso le hace favorita a la selección egipcia?
2: A ver, yo creo que sí, yo creo que Egipto es favorita porque, bueno, tiene sobre todo mucho más talento ofensivo y bueno, jugadores como Salah, como Marmous, el propio Zico, pues bueno, son jugadores que tienen más calidad a la hora de resolver. Yo creo que en este caso, pues Australia es un equipo más organizado, quizá más desde esa agresividad física. Es un equipo peligroso, yo creo, a balón parado, con ese shootar que tiene de 2 metros. Y bueno, sobre todo, pues bueno, yo creo que le ha permitido sobrevivir en ese grupo que estuvo tan complicado, pues gracias a esa estructura defensiva que tiene. Así que bueno, yo creo que vamos a ver también un partido interesante, esperemos.
0: Oye, que haya, antes de que vayan los himnos, que haya 6 jugadores que juegan en el mismo equipo, en el 11 titular,
1: bueno,
0: más un poco curioso, de memoria, ¿no?
1: Sí, sí, pero es curioso, ¿no?
0: Es poco habitual.
1: Sí, sí, sí, sí, sí, bueno, un poco habitual.
3: España en 2010... Y en 2012 había
1: también
3: varios del Barça.
1: Del Barça, ¿no?
3: Sí,
1: sí, sí, también.
3: ¿Cuántos son? Son 6, ¿no?
0: Son 6, es que estoy contando. Hay 8 en total en la convocatoria. Hay 8.
3: 6 titulares.
0: Del Al Ahly egipcio, en total hay 6 titulares. Claro, que eso les hace. Bueno, evidentemente se conocen, está clarísimo. Bueno, vamos con la ceremonia de los himnos. Salva.
4: Pues primero vamos a escuchar el himno nacional de Australia. Ahí al frente su capitán Harry Sutar, el de Leicester. Escuchamos el himno de los canguros.

0: Termina las notas del himno australiano. La piel de gallina, sea cual sea el himno.
1: Aprietan, que además hay mucha camiseta amarilla a lo largo de este campo, que será escenario el lunes del España-Portugal. Ahora turno salva para los egipcios.
0: Pues yo diría que es al 50%, camisetas amarillas, camisetas rojas, pero vamos a escuchar el himno nacional de Egipto.

0: Casi 12.000 kilómetros separan Texas del Cairo, pero seguro que la pasión, el sentimiento, escuchando a los jugadores de Egipto, su himno, han llegado, han calado, todo a punto, ya mientras se saludan ambos contendientes con el cuarteto arbitral para que arranque en este estadio de Dallas, este Australia-Egipto, en busca de los octavos de final del Mundial 2026.
1: Mira, una noticia que acabo de ver, ha salido ahora. Me alegro por Roberto Martínez, y me vais a entender. Me alegro por Roberto Martínez, al que se le ha criticado, bueno, se le ha vilipendiado con que él ponía a Cristiano porque iba a ser seguro el nuevo entrenador del Al Nassr. Pues no, acaba de anunciar el Al Nassr que Ange Postecoglou, el que fuera técnico del Tottenham, es el nuevo entrenador de Al Nassr, de Cristiano Ronaldo en Arabia. Es decir, que nada había con Roberto Martínez, así que imagino que ahora le dejarán un poquito en paz.
2: O no,
1: pero bueno.
2: No, porque todo lo que hay alrededor de Cristiano es noticia y polariza.
1: Absolutamente. Oye, ahora, bueno, seguro que va a salir durante el partido. Es que aprovechando que tenemos a dos futbolistas hoy, David y Dani García Lara. El otro día, no sé si habéis escuchado a Marcelo Bielsa en la rueda de prensa que dio en Montevideo.
3: Sí.
1: Que reconoció que aceptó pedidos, él le llama pedidos, es decir, que accedió a recortar determinadas cosas o hacer cambios que le sugirieron los jugadores. Uh-huh. Una cosa es sugerencia barra exigencia. ¿Cómo? Recortar las charlas, recortar los vídeos. Uh-huh. Y que, bueno, pues que aceptó eso.
3: Bien, ahí yo creo que hay que adaptarse a los tiempos actuales, ¿no? Y creo que esas charlas que se hablan antiguamente, eso ya no existe. Está todo mucho más cogido y mucho más recortado. Es decir, al final yo entiendo que es algo normal, por sobre todo porque obedece a una cuestión de concentración. Es decir, cuando tú tienes un vídeo muy largo, ya los jugadores desconectan absolutamente, ¿no? Ahora ya está eso, pues mucho más corto todo. Y me parece bien, me parece que tiene que acceder, sí.
1: Mira, David, mira, esto fue lo que dijo Bielsa, que no da tiempo mientras se arranca el partido.
4: Las charlas nunca eran superiores a 10 minutos y eran fraccionadas, 10 minutos de video. Yo todo este tema lo revisé, hice muchas consultas y la recomendación que recibí para adaptarme a las mentalidades más jóvenes y actuales es que había que hacer charlas más cortas y en días distintos para no sobreexigir la atención de los jugadores. Lo hice así hasta que me pidieron que preferían que eso...
1: O sea, que le pidieron que fueran todavía más cortas, de 10 minutos de charla y 10 minutos de video. Me parece exageradísimo, David.
5: Sí, a ver, estoy con Dani con lo que ha dicho. Sí que es verdad que hay que adaptarse un poco a los tiempos. Las charlas, pues muchas veces, sobre todo cuando se alargan mucho y son muy densas, desconecta al jugador. Pero bueno, no me parecen descabelladas charlas de 10 minutos.
3: A ver, yo a lo mejor, fíjate, yo lo que entiendo a lo mejor es los cortes de vídeo
1: a lo mejor,
3: y luego las charlas se extendían.
1: Yo lo que creo que puede ser más el tono de Bielsa. Y lo digo con todo el respeto. Y creo que hasta el léxico que utiliza Marcelo Bielsa, es que es posible que haya jugadores que no le comprendan.
2: Es que 10 minutos de Bielsa a lo mejor son 30 minutos sensorialmente para cada uno de los jugadores de Uruguay.
1: Sí, por eso digo, espera, que va a arrancar el partido. Ahora seguimos hablando de esto porque me parece temazo. Sí. Salva, va a arrancar el partido, va a mover la pelota Australia. Vaya campo tremendo este de Dallas.
0: Así es, y dispuesto Irán Kunda, el joven que nació en un campo de refugiados en Tanzania, de origen, sus padres eran de Burundi, es el que va a efectuar el lanzamiento, el saque, él también fue el encargado de abrir el marcador en el primer encuentro de Australia frente a Turquía. 3, 2, 1, 0... Arranca el partido, la pelota de Irakunda para Harry Sutar, el de Leicester, primera pelota de ataque, buscando
1: a Volpato. Así es como se saca del centro del campo. Balón atrás,
0: como toda la vida.
1: Todos a correr arriba, Salva, y balón a la olla.
0: Y el central
1: está,
0: que la bombea arriba, Dani, a buscar
1: es,
0: al 9.
1: Eso es,
2: bueno, sí. Antiguamente hasta subían los centrales.
1: Es como debe ser.
2: Sí, sí. Para ganar el balón.
3: Se buscaba, muchas veces se buscaba incluso la jugada de la peinada, ¿no? El segundo balón que se dice. Ahora se ha puesto de moda pues echar el balón hacia, bueno, pues la línea de banda para luego empezar la relación de presión del equipo rival, pero yo que siempre escucho que al final los entrenadores lo que más valor le dan es tener la posesión y el balón, primer saque de centro y ya lo está regalando, ¿no?
1: Bueno, pues escucha, el
3: se
1: fútbol,
3: pone de moda algo,
1: el fútbol de ahora, David. Oye, nunca he visto, has destacado antes a Soutar, al gigante de Leicester. Yo no he visto nunca un futbolista bueno de más de 2 metros.
2: No. Ibrahimovic,
0: no, es Ibrahimovic. Maguaya, ¿no?
2: Pero Ibrahimovic 1.90 y
1: no, pero no mide 2 metros.
5: No llega, no llega.
0: 98,
1: claro,
0: 98.
1: No, está en el límite, salva.
5: Bueno, con las botas, con las botas puestas.
2: Claro, claro,
1: nada, nada.
0: Y el flequillo
1: no,
0: también.
1: No, porque luego hunde en el.
0: Pues mira lo que pasó ayer con el flequillo, a Croacia.
1: Ya, por eso te digo,
3: con las plantillas.
1: No, no, pero es que yo no recuerdo. Joder, Peter Crouch, que medía 2.03. Sí. Bueno, hizo carrera, joder, pero.
3: Metió buenos goles, ¿eh?
2: Canú medía 1.97.
1: Ya estamos, ya que no son 2 metros. Que he dicho más de 2 metros. Son 2 metros.
0: Jan Koller.
5: Yo es que tampoco te podrían nombrar Koller. Más de 5, ¿eh?
1: Ah, Jan bueno, Koller, ¿verdad? Jan Koller también checo, era grande. Checo.
2: Sí, pero a ver, era buen goleador, pero bueno de habilidoso, tal como al nivel de estos. Pero sí, era un tanque arriba.
1: O sea, evidentemente por arriba, pues imagínate, pues ahí tienes un arma total. Pero bueno, a ver, que arranca Egipto.
0: Pues Egipto trata de dibujar la primera acción ofensiva, la pelota a la izquierda para Hafez, una novedad en el lateral zurdo después de la lesión de Fatao, la pelota que queda para Rami Rabia con el exterior, buscando la posición de Yasser Ibrahim, este para Fati, la novedad en la sala de máquina, recordemos, junto a Atia, ya que los dos hombres que jugaron el pasado partido, la Chin está sancionado, y saber... Tampoco ha empezado el partido en ese 11 titular. Juega Hafez, retrasa de nuevo, apoyándose en Marwan Atia. Este para Yasser Ibrahim. Pelota para Ibrahim, buscando la posición. Ahora de Fati. Fati para Chauveir, cuyo padre ya jugó bajo palos de Egipto el Mundial de Italia 1990. Ahora el hijo, pues 36 años después, es el que se coloca bajo los palos de la selección de los faraones. Atención a Emar Aschur, trataba de llegar a ese balón que impulsa, bueno, por línea de banda.
1: Al corte
0: Schurter no se complica, ¿eh?
1: Al corte sale bien, David, no te rías.
0: Sí, sin complicaciones.
3: Tiene zancada, ¿eh?
1: Al corte ha ido bien, limpio, balón a la banda sin problemas.
3: Entonces, estoy mirando que si ganase por lo que sea Australia hoy, porque se puede contemplar, de ese grupo pasarían los tres octavos, es decir, Estados Unidos, Paraguay, que eliminó a Alemania, y pasaría a Australia, en ese grupo que se quedó Turquía fuera, ¿no? Sería el único grupo que yo creo que metería a los tres que han pasado de ronda en octavos de final.
1: No, y aparte que ese lado del cuadro, bueno, sería el rival de el que gane aquí es
3: Argentina.
1: La verdad es que Argentina, escucha,
3: no
1: veas qué cuadro. O sea, pero cuadro sería contra el ganador de Australia y Egipto,
3: sí,
1: y en cuartos contra el ganador del Suiza, Argelia, Colombia, Ghana.
0: Bueno, Australia ha sido la selección más joven de media, 24, no llega a 25 años de toda la fase de grupos.
1: ¿Cuál?
0: Australia. Creo que eran 24,8.
1: No, escucha, un Australia en bloque bajo, David, no veas, cómo va a ser esto. Hay que entrar ahí con un todoterreno.
0: Pues bueno,
5: va a ser
0: ellos
5: complicado, sí.
0: A esperar el balón parado, David, el físico, y yo creo que aguantar el 0-0. Y frenar pues esos tres cuartos de campo, que es lo más positivo del conjunto egipcio. Pero bueno, el que juega ahora de nuevo es Volpato. Ahí
1: mira,
0: está.
1: Mira.
0: Disparo de Cristian Volpato, creo que ha llegado a rotar el travesaño. El zurdazo del jugador del Sassuolo.
3: Da el larguero, ¿no? Yo creo que da el larguero, tal y como suena, ¿eh?
5: Sí, da el larguero.
0: No, no, anda que no ha sonado.
3: Ha sonado, sí. La ha cogido, fíjate.
0: Fíjate que, no sé, un poco más atrás y Schober tenía un problema.
3: Sí. Aparte,
0: bueno,
3: con
0: la primera,
3: el bote,
0: la primera de los canguros.
1: Si
0: hablábamos
1: de dicho yo que nos íbamos a divertir.
0: De balón parado, pero bueno, ha sido en jugada. ¿Cómo acomodó Cristian Volpato? No se lo pensó. El zurdazo que ha escupido el travesaño de la meta, defendida por Wafa Schubert.
1: Oye, que retomando, o sea, que nos da así un poco de margen, no, el partido. Retomando, de verdad que 10 minutos de las charlas que te daban a ti, Dani.
3: No. Mira, yo es que he vivido la transición, Miguel Ángel. Yo he vivido las charlas que nos daban a nosotros, que nos daban el partido entero. Veíamos el equipo rival del partido anterior, que fíjate que luego veía modificaciones, porque incluso alguno a lo mejor no estaba, o le habían cambiado, o sancionado, etcétera, o lesionado. Veíamos los 90 minutos y luego venía la charla del partido con respecto a ese equipo. Luego ya se fue haciendo cada vez un poquito más corto. Ya llegué a Benítez, que Benítez incluso nos empezaba a dar los DVDs individuales con algunos cortes, y que era, yo creo que, vamos, uno de los pioneros en hacer ese tipo de casos, ¿no? Luego ya con Van Gaal, ya fue cuando yo empecé a hablar o escuchar, perdón, de las transiciones ofensivas, defensivas, eso que está tan de moda ahora. Para mí fue el entrenador que más me marcó, y ya las charlas eran muy cortitas, igual que los entrenamientos. Es decir, yo creo que todo
1: pero
3: se ha ido comprimiendo.
1: ¿Charla cortita de cuánto?
3: Charla cortita de, no sé, podríamos hablar de eso, de 10 minutos.
0: Atención, cuidado, perdona, cuidado. Dani, Jordan Bars dentro del área. Puso la punterita Rami Rabia, porque ya encaraba Jover, jugada personal. Kilométrico, el jugador del Feyenoord, vaya cabalgada, finalmente la punterita de Rami Rabia evitó males mayores para los faraones.
1: Qué buena y autopase. Vamos al córner y luego te pregunto a ti, David, las charlas que te daban a ti. Dale, Salva.
0: Pues ahí está, preparado en el a la derecha de la meta, defendida por Chauvet, que ha visto como la pelota... El travesaño escupía el primer lanzamiento de Volpato, y ahora como prácticamente se quedaba en el mano a mano Jordan Bass. Ahora jugada balón parado, preparado y O'Neill, jugador de origen irlandés, para Volpato, es el que templa, dobla de nuevo para O'Neill, llega, no. Qué llega mal. No, porque rebotó. Joder, se la echó demasiado encima.
1: Tienes un central de 2 metros y haces esto en el córner. Pero bueno, David, las charlas que te han dado a ti.
5: Bueno, a ver... Cambiaban un poco, depende del entrenador, pues hacía más hincapié en ciertos aspectos más tácticos, otros se iban un poco también a analizar lo que eran jugadores más destacados también, pues bueno, yo creo que como Dani han ido cambiando conforme hemos ido...
1: Pero en tiempo vosotros os comíais unas lecciones ahí de mucho cuidado.
5: Sí, no, en tiempo eran largas, sí, eran largas. Y es lo que te he dicho anteriormente, al final, pues bueno, desconectas cuando pasan ya quizá del minuto 10, ya empiezas a desconectar.
1: Oye, pero en este caso
5: cuando te quieren trasladar demasiada información. Yo creo que la información la tienen que tener ellos, los entrenadores, la tienen que tener muy clara. Pero a la hora de trasladarla tiene que ser muy concisa y muy, muy cortita.
1: Pero una cosa,
5: y
1: yo os digo a los dos, al punto de que 10 parezca, es que yo estoy de acuerdo con Noya, yo creo que 10 minutos de Bielsa se deben hacer un poco largos, pero realmente 10 minutos de charla...
3: No, 10 minutos mucho. Para mí son cortos, pero yo creo que en 10 minutos Bielsa no te da la charla. La sensación que tengo con ese tono tan pausado, que siempre busca la palabra adecuada, es decir, al final eso también... te desvía un poco la atención. A veces me cuesta mantenerte un poco con esa concentración cuando le escucho dar las ruedas de prensa, ¿no? Entonces, yo creo que a él le ha costado adaptarse a los tiempos actuales, y los jugadores, yo creo que él lo dijo, ¿no?, que no estaban cómodos. Al final, si tú tienes un vestuario que no está cómodo con la persona que tiene que dirigir, pues difícilmente pues vas a tener ni siquiera concentración, y en muchos casos yo creo que ni vas a estar pendiente de lo que te dicen.
5: Sí, al final, pues bueno, yo creo que una buena charla táctica, yo creo que es más no es la que demuestra cuánto sabe el entrenador, sino esa que consigue, sobre todo, que el jugador pues sea capaz de tomar mejores decisiones en el campo. O sea que,
3: mira,
5: lo que te he dicho, que sea muy concisa, muy cortita, con una información muy clave y al final...
3: Para que la gente se haga un ejemplo, ¿no? Tú ves el documental de Luis Enrique, la charla que le echa a Mbappé, por ejemplo, dices, en 5 minutos cualquiera, aunque no sea de fútbol, está observando y dice, buah, estoy entendiendo perfectamente lo que le está diciendo. Y necesita 5 minutos para convencer al jugador y a cualquiera que no sepa de fútbol. Creo que Bielsa no tiene esa capacidad de comunicación. No quiero decir que no comunique bien, pero creo que en los tiempos actuales al jugador yo creo que se le hace muy pesada la forma que él tiene de expresarse.
1: Es que además a eso le sumo que creo que por la manera que él tiene de expresarse, del léxico, que tiene un léxico muy rico, de verdad creo que hay jugadores que no lo entienden.
5: Es que es un filósofo. Creo que es un filósofo, y al final como filósofo necesita pues grandes charlas con vocabulario muy
3: más fluido, ¿no?
2: Es que hay, mira, un ejemplo claro, que es un tándem, que son Guardiola y Lillo. Posiblemente Lillo no sepa ni de lejos menos de fútbol que Guardiola. Es un grandísimo experto, un gran conocedor, pero yo creo que Guardiola llega mucho mejor al futbolista.
3: Sí, sin lugar a dudas.
2: Y a lo mejor las conversaciones de fútbol y analizando y demás de Lillo y de Guardiola son muy enriquecedoras entre ellos. Pero luego a la hora de comunicar al futbolista no lo puede hacer Lillo.
3: Y luego, ya yo creo que también es importante él qué tipo de entrenamientos hacían. Porque seguramente todo va enlazado, ¿no? Y al final dices, claro, charlas pesadas, vídeos pesados, entrenamientos que se hacen pesados. El jugador está diciendo que acabe este calvario, ¿no? Y es un poco el reflejo de lo que hemos visto de Uruguay en este Mundial, por ejemplo.
1: Cuidado,
0: hay que jugada más curiosa, porque Sobeir se topaba con el palo izquierdo de su portería tras intentar realizar el control, y hemos escuchado el murmullo de todo el estadio de Dallas.
1: Es que ha estado a punto de liarla, pero bien.
0: Pues bueno, salió finalmente airoso, entre comillas, el meta, que recordemos una vez más, su padre en el Mundial de Italia 90 era el que defendía la portería de Egipto. Hoy lo hace su hijo, 36 años después. Atención a Atia, la sala de máquinas, jugando con Fati. Aparece ahí Rami Rabia para dar salida en el sector izquierdo a Jafet. Este combina en Omar Marmoush, ahí está el del City, se frena, pase filtrado para Sico, Mohamed Sico saca al sector izquierdo de nuevo para Jafet, este para Marmoush, tocando y tocando en el sector izquierdo, Jackson Irvine en ayuda, venía a Alessandro Circati, pero la falta creo que ha sido de Jordan Bass, dura sobre Mohamed Sico, la indica el colegiado uruguayo Tejera. En el sector izquierdo del ataque, ahí está Mostafa Sico. Bueno, está Sico, está hoy Trezeguet en el banquillo. Como veis, pues no solo aquí se Stoichkov, ¿no? El jugador de Eibar Depor, el que ese mote le acompaña después ya cuando llega al profesionalismo, sino que en Egipto pues también hemos visto como Sico, Trezeguet, pues ese mote a lo mejor tenían de pequeño, pues les ha acompañado hasta el fútbol profesional. Pero bueno, ahí están preparados Emam Achour y Mou Salah, jugada balón parado, 12 minutos en el sector izquierdo del ataque, cerca del lateral del área. Vamos a ver, porque sube Rami Rabia, Yasser Ibrahim, no tiene mucha altura los centrales del conjunto egipcio. Bueno, marca jugada, es Alada el que deja, toca para Achour, el disparo lo saca Jackson Irvine, queda para Marmoush, Osijena a la derecha para el centro, y el gol de Emam Achour, gol, gol. Se adelantan los faraones después de la jugada balón parado desde el sector izquierdo. Trató de sacar la defensa de los Aussies, lo hizo Jackson Irvine, pero finalmente el balón llegó al sector derecho, esquina del área, centro al segundo palo, y ahí se adelanta con un testarazo picado Emam Achour. Es el segundo tanto después de la asistencia de Fati. Marcó el jugador egipcio. Australia 0, Egipto 1, Emam Achour.
1: Se queda enganchazo Aiden O'Neill, el jugador del New York City, y habilita a dos futbolistas de Egipto, y lo hace francamente bien Achour. David, buen remate de cabeza, ¿eh?
5: Muy buen remate, buena entrada desde segunda línea, pero yo creo que bastante mal defendida por parte de Australia. Sí. Creo que en el momento del centro, bueno, no reducen distancia con el que va a centrar, le dejan central cómodo, y aparte, en el momento de
1: me
5: centrar...
1: Me da la sensación que Soutar además estaba como sacando la línea, o sea,
5: claro,
1: uno sale, el otro se queda, uno se hunde...
5: En el momento de centrar, la defensa tiene que hundir hacia atrás, en ese momento del golpeo de... Y se han quedado enganchado uno, otros les ha pillado saliendo hacia afuera. Bueno, un poco desorganizada la
0: línea. El centro ha sido de lateral zurdo al final, de Jafet, que cambiado de banda es el que ha metido el centro de zurda.
1: Sí, por eso va con la roca para adentro, claro.
2: A ver, es un buen centro, pero yo creo que hay una cosa clave, y es que es Achour el que saca la falta previa. Están todos en cierta forma marcando hombre a hombre, y él, después de sacar la falta, se mete en el área y queda libre. Queda libre, entonces bueno, al no haber nadie que le marque, pierden totalmente la conciencia de dónde está él, y por eso rebota tan solo.
3: Sí, es cierto que yo creo que pierden la referencia. Una vez que sale el balón hacia afuera, los jugadores están solamente pendientes del balón y no están pendientes de los jugadores que pueden entrar a rematar, porque al final, fíjate que Achour entra completamente solo, tiene tiempo, que luego el remate lo hace francamente bien, porque hace buen giro de cabeza, la pica hacia abajo, el centro es bueno, pero sí que es cierto que a nivel de concepto táctico pierden la referencia del jugador que entra para el remate.
0: Pues bueno, si una de las claves de Australia era aguantar la portería a cero, pues ahora tendrán que inventar, tendrán que dar un paso más en contra de su filosofía, tendrán que construir. Bueno, ya nos sorprendió con ese disparo de Volpato, también la oportunidad de Jordan Bosch, del jugador del Feyenoord. Por lo tanto, llegar, saben, ahora tendrán que incrementar esas llegadas para intentar igualar un encuentro que se ha puesto en contra a los 12 minutos con el tanto de Emam Achour después del centro de zurda. de Jafet. Atención ahora al jugador del sector derecho, Volpato. Precisamente era Jafet el que tumbaba con ese esférico que se lo sigue quedando. Jugador del Sassuolo. El caño sobre sí, con no indica nada el colegiado. Aixur, el autor del tanto, tratada de salvar a Beich. La pelota se la queda O'Neill. En combinación con Metcalf, jugador del San Pauli. Metcalf y Jackson Irvine, los dos del San Pauli. El equipo de la Bundesliga que ha perdido la categoría este año. Atención a la jugada. El control de Marmoush era todo esquina del área. Encarando Cercati. Marmoush. La reventó en el estómago de su tal, que es de hierro, porque otro estaría en la lona.
3: Sí, sí, vaya acción. Sobre todo sí, el control, sí, ¿no? El control en carrera es buenísimo. Y luego ya se va perfilando para buscar ese disparo que efectivamente golpea en Sutar, y es un disparo bueno que yo
0: pues,
3: la portería,
0: como si
3: ¿no?
0: nada, Dani, como si nada.
3: Sí, sí, nada. Se ha puesto a dar órdenes a varios compañeros corrigiendo, es decir, como si el golpe no se lo hubiera llevado. Y luego la importancia de la efectividad, ¿no? Porque fíjate que había tenido Australia ese larguero al principio, aquella acción defensiva también de Ramí sobre Jordan Bass. La primera que llega relativamente clara a Egipto es la que acaba marcando, ¿no? Es importantísimo lo de las áreas, ¿no? El tener la contundencia y la eficacia.
0: Pues vamos a ver cómo reaccionan los Aussies de nuevo. La pelota se tiñe de rojo. Es Marouane Atia el que envía a la izquierda para Jafet, el autor de la asistencia en el tanto de Aixur. Sin prisa ahora el conjunto de los faraones, el conjunto de, bueno, de Hossam Hassan, que ganó varias Copas de África. Era un delantero centro, Dani, no sé si lo recuerdas, un 9, pero duro, duro, incómodo, pero como él solo, ¿eh?
3: No lo recuerdo.
0: Bueno, algunos tenemos más edad.
3: Yo creo que soy más joven. Bueno, debemos ser de casi de la misma edad, ¿no, Salva?
0: No.
3: Eres un poquito mayor que yo, ¿no?
0: Para nada, un poquito más. Es un poquito bastante. Ayúdame, Miguel Ángel, tú
3: aquí,
0: sí que viste.
3: Aquí hay jóvenes, David, ¿eh?
1: No me acuerdo, en serio.
0: Ah, vale, es que quieres ser joven también, vale.
1: No, que va.
3: Hay diferentes generaciones aquí, Salva.
1: Hay representados diferentes sectores.
0: No, hombre, a David y a Dani no le voy a preguntar, a Noia tampoco.
3: Pero bueno. David, es muy jovencito. ¿Qué edad tiene David?
5: No, bueno, yo tengo ya 44.
1: Cuidado, cuidado, David.
0: Fórmula 44, de eso tampoco os acordáis, Miguel Ángel.
1: David, eso sí, mira.
5: Para mis hijos soy un viejo.
3: Eso sí.
5: O sea, gano yo, ¿no? Gano.
0: ¿Qué ha tenido, viejo?
3: Sí.
0: Bueno, pues juega Australia desde terreno propio. Ahí está Patrick Beach, el cancerbero, que desde el primer instante, bueno, realizó un gran encuentro, la victoria frente a Turquía, y ahí que ha seguido en detrimento, por ejemplo, del meta de Levante, de Ryan.
1: Una cosa, ¿Ryan jugó el primer partido? Ahora ya hablo de memoria, ¿eh?
0: No, jugó Beach desde el principio.
1: Jugó desde el primer momento.
0: Sí, es vale. Que lo hizo muy bien en la victoria frente a Turquía. Evidentemente ganó Australia, pero 2-0 claramente, pero si hubo alguna oportunidad del conjunto otomano, pues lo mitigó perfectamente el joven Patrick Beach, el meta del Melbourne. Bueno, pues juega su escuadra. Ahí está Metcalf, es el que deja para Jackson Irvine, jugador del San Pauli. Este hipster, que es un hombre que lucha por los derechos humanos, por los derechos LGTBI, locutor de radio. Y por cierto, no tiene coche propio, viaja en tranvía o en bus. Hay que tomar ejemplo. Sí. Jackson Irvine.
1: Sí, es un poco personaje.
2: Es como Berkham, pero con el coche.
1: Es un guapo de la vida, además, el Irvine.
0: Bueno, de todas formas, ni él ni Metcalf han podido salvar al San Pauli esta temporada, al conjunto alemán, que como comentó Noya el otro día, en otro partido, porque el portero de Bosnia también, sí. Vasily, también es el del conjunto alemán, y no pudieron salvar la categoría
2: máximo,
0: del otro equipo de Hamburgo.
2: Eso iba a decir, el máximo rival del Hamburgo.
0: Sí. Pues bueno, ahí lo intenta de nuevo Mohamed Hani para la selección egipcia. Es Aixur el autor del tanto, con tranquilidad, a favor de corriente. Bueno, y el estadio, pues no sé. Los egipcios los veo en la grada tranquilos, los australianos algo tocados. Y es un momento en el que, bueno, mucho murmullo no hay en el estadio. Ahora trata alguien de cobrar ahí ritmo, pero bueno, de momento tranquilidad, sobre todo para la selección de este hombre que lleva el esférico, Yasser Ibrahim, que recordemos, ante Paraguay sustituyó al central del Niza, a Abdel Moneim. Desde entonces, pues bueno, está en el eje de la defensa sobre Rami Rabia, que es el que toca el esférico.
3: Sí, pero fíjate que atrás está Australia, ¿verdad?
5: Es sí,
3: decir,
5: sí,
3: el
5: sí.
3: equipo va perdiendo, no pasa la línea de centro del campo, es decir, están ahí en ese posicionamiento medio. Claro, sí, yo creo que la gente, ¿no?, está un poco sí. ahí como diciendo, ir un poco a por el partido, a presionar, ¿no?, la sensación.
5: Exacto, yo creo que era el planteamiento que tenían desde un inicio, pero claro, esto cambia totalmente. Al recibir un gol, pues bueno, tienes que intentar ser por lo menos un poco más agresivo en esa presión.
0: Atención, Fati de primeras, para Mo. Oh. ¡Fuera! Estaba en posición adelantada Mohamed Sico. Mira, Mustafa Sico, perdón. David, después del envío de...
1: Han saltado ahora a hacer la presión y mira qué agujero.
5: Sí. No, pero al final esos toques de primera...
3: El pase,
5: son,
3: quién lo da el pase.
5: Sí, son. Eso, ese pase de gol, primera es muy difícil de defender. Y es complicado de ver los movimientos, porque rápidamente los atacantes estaban rompiendo al espacio, pero ese pase de primer toque desde el centro del campo es muy complicado y muy difícil de defender.
3: Sí, porque además está como de lado, con lo cual también puedes pensar que va a dar un pase hacia atrás o que va a hacer un control, y sin embargo pues sorprende a todos con ese pase en profundidad, que además lo da con la velocidad justa y para la carrera perfecta, ¿no? Por bien poquito no ha sido una acción válida.
0: Pues bueno, algo más tendrá que hacer Australia después de verse por detrás en el marcador. Ahí Sutar buscando el pase filtrado para Volpato. Está a la izquierda para Behic, jugador de origen turco. Pelota rebotada. Trataba de sacarla a Shur, pero protegió el esférico y habrá lanzamiento de esquina. Es lo que busca la selección australiana, sí, los soqueros.
1: Pero como lo saquen como el anterior...
0: Bueno, que no algo, a poner el algo mejorarán, Miguel Ángel, porque para sacarlo mejor que el anterior, poco tienen que hacer, ¿eh? Sí,
1: de entrada lo que hay que hacer es ponerlo en el área.
0: Pues bueno, es que claro, aprovechar la altura de Sutar, de Sherkati, también del joven Harrington. Bueno, ahí están ahí pues, con el tren.
1: Es que Sutar.
0: El mercancías.
1: Es que Sutar le saca una cabeza literalmente a todos.
2: Que parece un padre jugando con los hijos.
0: Rabia tratando de defender. Pelota, segundo palo para Harrington. Pelota dulcecita fuera.
1: Tienen un problema con los córner, ¿eh? Con las ABP famosas tienen un problema de concepto.
0: Es que ha caído más llovida que un barreño desde un piso 20.
3: Sí, pero fíjate, yo teniendo un jugador así con esa capacidad aérea, ¿no? Con esa altura, claro, yo lo pondría
1: al punto de
3: en el primer palo, claro, porque normalmente con una peinada, claro, al final te van a poner a dos, te van a poner uno por delante y el que te va a marcar a ti. Con lo cual ya estás haciendo que otros jugadores te estén marcando, pero ponlo delante, que te puede dar una alternativa muy válida, porque en carrera casi no te lo van a permitir, porque te van a hacer algún bloqueo y no te lo van a permitir. Entonces creo que están utilizando poco esa variable tan buena que tienen.
1: Bueno, pues nos vamos a la fuente. Ya sabéis que aquí en tablero, cuando hay pausa de hidratación, os damos como poco un minuto de información. Nacho Gómez, hola.
6: Hola, vamos a ello. Vamos a empezar con el mercado. Empezamos por el comunicado del Real Madrid, en el que dice que no hay ningún interés en Enzo Fernández. El Atlético de Madrid, que se ha estado moviendo en el mercado, pues el Sporting de Lisboa ha anunciado que rechaza o que ha rechazado la oferta de compra por el centrocampista Hoyman. Guido Rodríguez, que se queda en el Valencia, Alfonso Pedraza, que deja el Villarreal con destino al Lazio, y el Depor, que refuerza la portería pagando la cláusula de Leo Román. Buen fichaje el del Depor. En mercado internacional, Ter Stegen se marcha al Ajax con Mitchell. Allegri es nuevo entrenador del Nápoles y el Bayern ficha a Nathaniel Brown desde el Eintracht de Frankfurt. Manuel Vizcaíno, por cierto, ha dejado la presidencia del Cádiz 12 años después. El nuevo mandatario será el mexicano Christian Septién. En la Liga F, el Atlético de Madrid ha fichado a Maite Zubieta del Athletic, y en ciclismo arrancará mañana el Tour de Francia. Habrá 10 españoles. En tenis, Wimbledon, ha caído Rafa Jodal ante el japonés Mochizuki, KMF Dedef ante Struve, pero siguen adelante Davidovich y Sinner. Y en el cuadro femenino ha caído Jessica Bouzas, continúa adelante Sabalenka. Fórmula 1, clasificación al sprint. Hamilton se ha hecho con la pole para mañana en la carrera al sprint. Segundo Antonelli, tercero Verstappen. Los españoles Carlos, decimoquinto. Fernando Alonso, vigésimo primero. Los Aston Martin vuelven a salir desde atrás. Y en el Mundial, Nagelsmann, que deja la selección tras el fracaso del Mundial, 6,6 millones de finiquito. Ahí es nada. Y se retiran tras la eliminación de sus selecciones Arnautovic de Austria y Riyad Mahrez, que deja Argelia.
1: Por cierto, luego cuando acabe este partido, con calma, después de hablar de la selección española, se abre un nuevo episodio en la historia de Julián Álvarez con el Atlético de Madrid. Todo por unas declaraciones que luego escucharemos de Diego Pablo Simeone en una entrevista que ha concedido a la ESPN en Argentina, donde habla maravillas de Julián, donde dice que efectivamente que se lo ha cruzado porque ha ido a ver a su hijo, Juliano, que es compañero de selección, evidentemente, y que habló con él, que habló con Julián, que es el mejor jugador del equipo, que es el jugador sobre el que el club y él como entrenador quieren construir el fútbol del Atlético de Madrid, que es un gran chico y que espera que siga. No ha querido entrar en qué opinión tiene respecto a lo que ha dicho. Lo que ha contado es lo que él ve en Julián Álvarez, uno de los mejores jugadores del mundo, uno de los futbolistas sobre los que el club y él quieren construir el fútbol del conjunto rojiblanco. Repito que abre un nuevo panorama, porque el Barça no va a ser capaz de firmarle, primero porque el Atlético de Madrid no se lo va a vender y segundo porque no va a tener la capacidad contable y financiera como para comprar al futbolista. Dos, porque Julián parece que se ha cerrado mucho en banda respecto a dónde quiere jugar. Las dos opciones que sí podrían acceder a las peticiones económicas del Atlético de Madrid serían el Arsenal y el Paris Saint-Germain. El Arsenal no le convence, no quiere volver a Inglaterra, y el Paris Saint-Germain pues parece que no está tampoco por la labor Julián. De hecho, alguien quiso hablar con él con permiso del Atlético de Madrid. Entiendo que o bien Luis Campos o bien Luis Enrique. Julián se negó y eso ha hecho que el Paris Saint-Germain, vamos, si no le ve convencido es que no va a hacer ningún intento de momento. Con lo cual, la otra alternativa es quedarse, pero es que yo lo veo tan complicado de verdad que se pueda quedar. Pero bueno,
3: bueno, yo creo que al final el único que tiene la llave para reconducir esa situación puede ser Simeone, ¿no? Que es una voz respetada, que al final yo creo que puede cambiar un poco la dinámica que pueda tener el aficionado, sí, una vez que se ha manifestado.
1: A mí me ha sonado esto de hoy a algo parecido, es decir, cuidado, que a lo mejor no es que no se quiera ir, sino que no se puede ir.
3: Claro, y que te pueda ayudar, porque claro, es una, más que una voz autorizada, ¿no? En este caso el Cholo Simeone, para ayudar de alguna forma que a lo mejor al jugador no se le pite, porque lo normal es que cuando tú hagas esas manifestaciones, que me quiero marchar, lo normal es que te reciban mal, pero eso, o sea, es lo lógico,
1: pero
3: ¿no?
1: Pero en el Atlético más, Dani.
3: Sí, sí, por supuesto, porque además le han tratado con mucho cariño, claro. Es un chico muy querido. Lo que sí que me sorprende son las declaraciones también de Simeone. Es decir, ¿no han hablado antes esto con Julián?
1: Yo lo entiendo, yo de verdad lo entiendo por ahí, lo entiendo como
2: le tiende la mano.
1: Sí.
3: Sí.
1: A lo mejor ahora...
3: Y esta conversación no puede ser anterior a todo esto, es decir, ¿por qué no, bueno, se lo dices antes? Para que el jugador se, bueno, sienta a lo mejor...
1: No, yo creo que
3: ¿Se lo han dicho?
1: Sí, se lo han dicho por activa y por pasiva. Pues la entonces... cosa es que le entiendan... O sea, a él, yo es que creo que le han manipulado, sinceramente.
3: Sí. Bueno, porque le han dicho que estaba todo hecho y que se iba a ir seguro.
1: Yo creo que sí.
3: Y él ha dicho, bueno, pues ya lo digo y seguro, pues sí, pues lo voy a comunicar, ¿no?
1: Yo creo que
2: a
1: sí.
2: A él le han pedido que salga a hablar.
1: Para intentar
3: rebajar la cláusula y que se pueda forzar para la negociación.
2: Pero, es que justo pero le han echado a los leones.
1: Totalmente. Yeah. Totalmente. Pero bueno, se reanudó el partido. Va Egipto, salva.
0: Karim Afez es el que deja el esférico para Marouane Atia. Hoy en esa sala de máquinas junto al hombre que tocará el cuero. Con Fatih, Atia, el tuyo, mía. Amaga de nuevo. Cambia totalmente a la derecha para Yasser Ibrahim. Peguito la cal, sector derecho está Mohamed Hani. Toca Sala de espaldas. Sico aguanta el esférico. Dobla a la derecha para Ashuar para Sala. Tratando de construir jugada. Tres cuartos de campo. Ahora se frena algo. Se apoya de nuevo en Emam Aşur con toda la calma del mundo. Y bueno, marcador a favor. La pelota de nuevo a terreno de los faraones. Llega a la posición de su portero, de Schobeir, que desde la frontal acomoda para el golpeo, pierna derecha. La pelota buscaba Aşur en pugna con Beich, con el jugador de origen turco, en el sector izquierdo de la defensa de Australia, donde el mismo jugador que pertenece
1: que el 64% sí. De balones de Egipto,
0: con lo cual ahí... el marcador, sí. Las ideas,
3: tiene jugadores con mejor pie, ¿no? Yo creo, sí. Que al final
1: no, pero es lo que decías antes, David, que si Australia también sigue ahí pertrechado un poco atrás, básicamente es que no les da.
5: Claro, yo creo que tienen que intentar, por lo menos, pues sobre todo lanzar un poco de presión de más agresiva. Así que es verdad que tiene que tener cuidado, sobre todo en transiciones de Egipto, que es muy peligrosa también en ese sentido. Pero de alguna manera tendrá que ir a por el partido. Al final estás a un gol y tienes que intentar empatar el partido. Tienes que hacer algo más de lo que está haciendo hasta ahora.
0: Y Dani, el partido para Iran Kunda, que tiene que explotar esa velocidad, que es el hombre de referencia, partido complicado porque es que no le está llegando ningún balón en ventaja para poder explotar esa velocidad, ¿no? La que claro. Nos sorprendió frente a Turquía con ese gran gol, ese 1-0.
3: Sobre todo porque si tú no tienes posesión, es muy difícil que al final acabes entrando en juego, ¿no? Y un poco te basas en hacer acciones más defensivas de presión que otra cosa. Es decir, yo creo que eso también está muy asociado a que tu equipo pueda tener algo más de presencia con pelota en campo contrario. Y sin embargo es que lo estamos viendo muy, muy poquito. No sé, que tengo la sensación de que ahora Toni Popovic, yo creo que les ha debido decir algo más en esa pausa de hidratación, porque veo el equipo un poquito más adelantado. Pero aún así yo creo que ante un equipo que es superior a ti en cuanto a calidad, como mínimo tienes que igualarle en intensidad o en agresividad.
0: Hemos visto la grada adiós, ¿no?
1: Samuel L. Jackson.
0: Como Dios. Sí, sí. Entre otras.
2: Bueno, estaba de hecho en el en la ceremonia inaugural.
1: Ha sido el padrino, sí. Cada partido tiene un padrino, que es el que va con el balón.
0: Aquí en España
1: Samuel
0: teníamos
1: Jackson.
0: A otro, a López Vázquez de la familia. Y hasta aquí el padrino, Modales, Modales. Bueno, es que aquí el partidito hay que hacerle todo. Bueno, vaya falta sobre Irancunda precisamente de Yasser Ibrahim. Y es que podía ver la tarjeta perfectamente.
1: Sí, y luego se ha llevado puesto a un futbolista.
0: Es que encima
1: egipcio,
0: es dura a Hani.
1: Sí,
0: a Hani, a Mohamed
1: caída,
0: Hani.
1: Pues cuidado la caída de Hani, ¿eh? Cuidado la caída de Hani.
0: Yo creo que, bueno, la entrada de Yasser Ibrahim llega tarde, se va a Irancunda. Yo creo que es de amarilla clarísima, pero bueno.
1: Escúchalo.
3: Sí, yo creo que le pilla con el pie apoyado cuando pisa Irancunda ahí, sí. Y yo creo que le puede hacer daño ahí.
1: Y escucha, y luego le ha pegado una coz en la caída a Hani, que pasaba por allí.
0: Hoy un teléfono cerca y no lo pude resistir, pero...
1: Bueno, voy a aprovechar, David, ¿te gustó ayer la selección española? O sea, ¿te gustó? ¿Te convenció?
5: A ver, yo creo que la selección, pues bueno, estamos viendo... sobre todo una evolución en lo que de lo que empezó. A mí ayer sí que me gustó más, porque yo creo que ayer pues bueno vimos una España que siguió con ese control, pero bueno, siguió teniendo o ahora tiene más profundidad, digamos, o intentó buscar más esa profundidad,
1: sí,
5: ese
1: más
5: dinamismo,
1: vertical, ¿no?
5: Más verticalidad, y al final pues bueno sí que me gustó más esa España. Al final nos encontramos también con un marcador abultado y resolutivo, y bueno, y eso siempre es importante de cara a las siguientes fases.
1: Vamos a ver, oye, estamos viendo ahora la repetición, o sea, va a salir vivo de milagro Hani. Le pega desde fuera en la rodilla,
3: absolutamente fortuita,
1: con los
3: ¿eh?
1: tacos. Claro, le mete un poco la rodilla para adentro.
3: Sí,
1: claro, o sea, Hani no quería ni mirar.
0: Bueno, se lleva los aplausos porque está siendo uno de los hombres más destacados en esta selección de Egipto,
1: pero
0: en este Mundial.
1: Era rozar la lesión grave, ¿eh?
3: Sí, sí,
1: es que le golpean la rodilla desde fuera.
0: Bueno, pues va la falta, punto de penalti, trataba de llegar a Sutar, Irvine tampoco, Chirkati, había falta sobre Fatih, la indicó el colegiado, por lo tanto ya nada valía de lo que sucediese dentro del área del conjunto egipcio.
1: Esto no lo había dicho ninguna selección de este año. Son muy flojos.
0: Sí, de Sudáfrica que vestían igual.
1: No, Sudáfrica no lo dije. No.
0: El primer partido sí, ¿eh?
1: Pues sí, puede ser. Pero, escucha, son flojísimos los italianos, sí. Pero flojos.
3: Fíjate que, mirando las estadísticas, ¿no? Con solo dos goles les ha bastado para pasar.
0: Sí.
3: O sea, dices, es que es,
0: fíjate que Egipto lleva seis ya, ¿eh?
3: Claro, es que dices, fíjate, no se puede hacer más con menos, ¿no? Bueno. La verdad que era un grupo en el que, bueno, pues al final estaba ahí con, ¿no?, Paraguay, Estados Unidos, y el otro era Estados Unidos, Paraguay, Turquía. Turquía, que fue la que se quedó fuera.
0: Que le ganó 2-0.
3: Que fue la única que ganó,
0: por eso está aquí, a la de Montella.
3: Efectivamente.
0: Pero fíjate aquella generación, Viduka, Harry Kewell, Phil Shipperfield, es que claro... Aquellos jugadores, con todo respeto, no tiene nada que ver con estos, ¿eh?
3: Fíjate, a mí me está pasando un poco como en el primer partido de México con Sudáfrica. Yo fui muy crítico con Sudáfrica porque decía, parece que es una selección con muy pocos conceptos, ¿no? Por la calidad individual, y me está pasando un poco con Australia hoy. Es decir, realmente les falta, ¿no?, automatismos, no sé, le falta juego.
2: De todas formas, yo siempre que veo, o sea, fijaos que si Australia nos parece que tiene un nivel bajo, ¿cómo será la Confederación Oceánica para que pidieron incorporarse a Asia? Porque es que arrasaban con goleadas de 12, 13 goles y juegan en Asia. Australia juega en la Confederación Asiática. Uh-huh. Porque es que en Oceanía, claro.
3: Y vi que se había clasificado segundo, ¿no? Después de Japón, por detrás de Japón. Así que, bueno.
0: Sí, de todas formas, desde 2006 no han faltado a la cita. Y bueno, y llegar a unos octavos de final en dos ocasiones tiene su mérito, pero repetimos, aquella generación de futbolistas no tiene nada que ver con la actual. Bueno, vamos a ver la catapulta de Alessandro Chirkati, el jugador del Parma, origen italiano, y en la Serie A que juega el central derecho del conjunto de Australia. La pelota dentro del área, Harrington, Irancunda, atención al reverso, saca finalmente para Bates y atrapa a Sobeir. El disparo de Asís, Bates recupera su posición en el lateral zurdo. Bueno, y después de el disparo al palo y la ocasión de Jordan Boss ha sido lo más destacado de Australia. Un golpeo raro, yo creo que llega a golpear incluso un poco el césped,
1: sí,
0: antes de,
1: sí, la pega
0: de impactar
1: un poco con
0: el esférico.
1: Bueno,
0: ¿eh?
1: Pero le sale un disparo ahí ajustadito, plano, no está mal.
3: Fíjate que es un saque de banda que bota dentro del área, es decir, que a nivel defensivo, qué mal defendida.
0: También se lo tiene que mirar Egipto, sí, para futuros compromisos,
3: sí,
0: ¿eh?
3: Que no hay. Sí, sí. A ver, a mí me choca, por ejemplo, si menospreciar a Australia, ¿no? Pero dices que no esté, por ejemplo, pues eso, Turquía, me parece que tiene más equipo, que no esté Uruguay, me parece,
1: pero,
3: que son, ¿no?
1: Pero es una fase, ha hecho una fase de grupo, vamos.
3: Efectivamente, muy mala, ¿no? Pero dices que son selecciones que quizá le dan otro caché o otro nivel, ¿no? Pero bueno. Es verdad que están fuera porque lo han hecho mal.
1: ¿Le sacas algo positivo al Mundial de 48 selecciones, David?
5: Uf, yo creo que no, poca cosa. A ver, al final hemos visto partidos bastante malos en la fase de grupos. Y bueno, el hecho de que haya tantas selecciones al final también tiene...
0: ¡Atención, iracunda! Disculpa, David, te salió Chover. Nada, continúa, David.
5: No, que decía que al final que haya tantas selecciones, pues bueno, todo tiene un carácter económico, yo creo, más que de darle más brillantez a lo que es el Mundial. Yo creo que el Mundial, conforme estaba, ya era suficientemente interesante, y el hecho de tener tantos equipos y tantos partidos, yo creo que para mí no lo ha hecho.
3: Mira,
5: no lo ha hecho
3: para
5: mejor.
3: Mí, David, los que más han beneficiado de este formato son los delanteros, que son los que pueden aumentar un poco,
5: sí,
3: los
5: equipos,
3: es decir, los números.
5: Eso sí, eso sí.
3: Claro, ahora es mucho más fácil, bueno, pues con claro, este formato poder conseguir, pues eso, el tema de los goles, ¿no? Que lo estamos viendo sobre todo con los grandes delanteros, que van a aumentar los registros, que en otros mundiales era muy difícil, ¿no? Que quizá el mundial empezaba como ahora, en 16avos, con selecciones a lo mejor un poquito más potentes.
2: Solo hay alguien que se ha beneficiado más de la instauración de que los delanteros, de la instauración de...
3: La FIFA, ¿no?
2: La FIFA, básicamente. Gianni Infantino, que se asegura cada vez más votos. Porque claro, al entrar más federaciones al Mundial, pues le votan más federaciones de países pequeños que generalmente no entrarían, y engrosar las arcas.
0: Tonto. Atención a la jugada ahora, disculpa, es Jordan Bass al suelo. Marwan Atia forzó el lanzamiento de esquina a Australia, a la izquierda ahora de la meta, defendida por Chauveir. Nueva incorporación del jugador del Feyeno, la pelota rebotó y la rebañó finalmente con la cadera. Por línea de fondo, Marwan Atia, como comentábamos, una de las novedades en ese eje de la medular. Atención al lanzamiento. Allá va Volpato, pelota pasada, Cercati, lo llega finalmente. Trata de buscar el esférico de nuevo. El jugador italiano en pugna con Yasser Ibrahim. Pone a correr a Moussala, pero es muy rápido. Yo creo que el hombre más digno de lo que llevamos de partido, que es el jugador de origen turco, Beic, que es el que finalmente ha contactado con Patrick Beic y es el encargado de subir un esférico, aunque ahora se frena ante la presencia de Sico y de Moussala. Salah a su ritmo, evidentemente esperando la suya. Recordemos que ha llegado renqueante al partido, aunque finalmente ha podido formar en esa punta de ataque con Marmoush, con Sico, pero más ha escorado a la derecha. Juega Cercati. Tiene dudas, finalmente, pelota larga, así será imposible, así será imposible, y así las quiere Chauveir.
3: Tampoco propone mucho Egipto, ¿no? Es decir, la verdad que al final ha sido muy efectivo en cuanto a ese gol de cabeza y luego la acción de Marmoush al poco rato, pero poco más, a nivel ofensivo y a nivel de juego, Egipto tampoco me está gustando en absoluto.
2: Se la juega, ¿eh? Sí, sí. Chauveir, sí, el portero.
0: Sí, sí, otra vez con Irankunda, que recordemos es muy rápido, el jugador... Que recordemos, nació en un campo de concentración en Tanzania. Allí llegaron sus pares, que eran originarios de Burundi. Y bueno, es el jugador del...
3: Antes, Alba, que estabas hablando del jugador este de Irving, ¿no? Que iba en autobús y con transporte público.
0: Sí, sí.
3: Me estaba acordando yo de alguien, digo, alguien que yo compartí la historia con él. Era Conrad, ¿os acordáis del portero? Que estuvo en Zaragoza.
1: Ah,
3: un
1: sí,
3: portero,
1: sí, sí.
3: Bueno, pues venía a veces o con patinete o con patines.
0: Con patinete en aquella,
3: sí,
0: época.
3: Sí, sí, sí, sí, sí.
0: Bueno, era patada, ¿eh? Era nada de motor.
3: Claro, claro, y el no personaje.
2: Y el club le dejaba porque sí, sí, puede, sí, sí, puede romper, sí, una muñeca.
3: Pues fíjate, venía. Yo, bueno, Conrad no jugaba, no era un portero titular, ¿no? Pero,
1: como no era una moto.
3: Pero me acuerdo, digo, yo digo, tenía en la cabeza y estaba pensando, pero no me acordaba del nombre. Digo, había un compañero mío que me acuerdo que hace venía con los patines allí al vestuario y tal.
1: Bueno, yo creo Conrad. Que Ter Stegen en sus primeros tiempos en Barcelona. Se movía de vez en cuando el transporte público, que había fotos de él por ahí, sí, en, bueno, el metro tal, hasta que ya se dio cuenta.
2: Y,
1: que...
2: Bueno, Piqué, y Piqué iba en bici, la bici esa motorizada.
0: Y jugadores del Valencia Basket, no, en patinete, hubo... yo sí que he visto llegar, ¿eh? Sí, sí. Y alguno internacional español, pero bueno, bueno, lo dejo ahí.
2: Y Pandiani en camión.
1: Sí, Pandiani en camión.
0: Bueno, eso ya es hacerse de notar. Bueno, pues ahí que alcance, sí, sí.
2: Por cierto, iba a decir que hemos hablado de hermanos que juegan en diferentes selecciones. ¿Os acordáis? Lo tengo que buscar, ¿no? No, en Australia jugaba Massimiliano Vieri, hermano de Christian Vieri. Porque Roberto Vieri, padre de ambos, nació, jugó, se retiró en Australia.
1: Que era malísimo.
2: Sí, bueno. En Italia no le iban a llamar.
3: No tenía nada del hermano.
1: No, es que me ha venido ahora la memoria.
3: El apellido.
1: Me ha venido a la memoria. Yo conozco a un futbolista, pero que es un grande, no voy a revelar el nombre ya, de los 80, 90, que iba a los entrenamientos en moto. Y dejaba la moto en el bar de un amigo a una manzana donde entrenaban. Le dejaba allí el casco y la moto.
0: Atención ahora, el envío de Atia, la pelota queda para Marmoush, intenta sacarla Jordan Bass. Comentabas, Miguel Ángel había fuera de juego.
1: Tenía el bar como un pequeño garaje y él entraba, era como Superman. Entraba en la moto y salía un futbolista que desayunaba allí y se iban dando y tal. Y decía, a mí me gusta venir dando un paseo al entrenamiento. Y iba a el tío.
3: Todo ese tipo de cosas se podían hacer porque efectivamente no había móviles. Hoy en día ese tipo de cosas serían imposibles, ¿no?
2: Hombre, que se lo digan
3: seríamos virales en muchas que situaciones.
2: Que se lo digan a Busquets padre.
1: Claro.
2: Que le hubieran grabado planchando.
1: Cuando se le cayó la plancha.
3: Sí.
1: Hay que agradecerle que salvó, fíjate, salvó
2: a Sergio.
1: No, no, escucha, somos campeones porque...
2: Estaba haciendo la raya del pantalón de Carlos Busquets.
1: Se jugó la mano con la plancha.
0: Eso ahora no se lleva, ¿ves?
3: Sí, sí.
0: No hay problema.
3: La tuvo unos segundos.
0: Eso es cuando eran de Tergal. Bueno, atención a Harrington. Ahí está Lucas, el chaval, que comentaron incluso que sonaba para el Barcelona. Estos son palabras mayores, pero bueno, siempre la rumorología. El chaval, el del Melbourne, el Harrington.
3: 18 añitos tiene, ¿no?
0: Sí, es que es muy joven. Muy joven, y sí. Bueno, recordemos que también en el banquillo está Abdelkarim, Hamza Abdelkarim, que es juvenil del Barcelona. En el banquillo de Egipto. Es juvenil del Barça y ya está disputando un Mundial.
1: Los egipcios que están ganando 1-0, yo creo que le está saliendo la vena italiana, ¿eh?
0: Sí, porque está repartiendo.
3: Ahí le da con la rodilla en el talón.
0: Bueno, Irankunda ya lleva dos y ninguna amarilla, ¿eh? Y es del mismo, ¿eh? Porque ha sido Yasser Ibrahim las dos y al final está buscando el uruguayo.
1: Joder,
0: el uruguayo, claro, el nivel no sé si es igual que el de la selección, el listón, y a lo mejor es de no repartir.
1: Qué capacidad.
3: Pero son fortuitas, ¿no? Al final dos acciones son
1: sí, pero pega,
3: sin mala intención.
0: Pero, la primera se iba. La primera
1: pega
0: se iba,
1: como mucho y muy seguido.
3: Sí, sí.
1: Es un poco metralleta este Irankunda.
3: Sí, sí.
1: Bueno.
5: Sí, pero vaya tren inferior
3: y
5: tiene.
3: Está fuerte,
5: sí, chico,
3: sí,
5: sí, sí, sí.
0: No,
5: sí,
0: el gol frente a Turquía explota la velocidad. Es que, vamos, le deja con las pegatinas a los centrales turcos. Pero bueno, está esperando una acción de esa índole. Bueno, y ahora es fácil que se va al suelo. Empuna con Metcalf, el otro jugador del San Pauli.
1: Está trabadito el partido.
0: Bueno, en fin. Yo creo que al final tenemos algo de emoción. Si el partido está así, con un...
2: Tiene
0: un
2: que marcar Australia, que si no esto...
0: Sí. Pues vamos a ver, claro, tú es que has visto el amarillo, no ya, y te has emocionado.
2: Exacto.
0: Tú siempre vas con el amarillo.
2: Oye, ¿sabéis por qué Australia viste de amarillo y verde? Si su
0: Lima
2: bandera,
0: limón, Lima limón.
2: Si su bandera es azul y con la Cruz del Sur. Durante mucho tiempo se plantearon, porque no quieren, de hecho se plantearon incluso cambiar la bandera, porque consideran que representa el pasado colonial. Y cuando empezaron a hacer selecciones deportivas y demás, pusieron los colores de la flor nacional, que es amarilla y verde, y es por eso por lo que decidieron, que además lo he buscado, porque no sabía qué flor era.
1: ¿Cuál es la flor?
2: No sabía qué flor era, efectivamente.
1: La flor australiana.
2: Es la Golden Battle, que es la acacia dorada, que tiene sus colores.
0: ¿Las hay por aquí?
1: Sí.
2: Yo no soy muy botánico, pero lo puedo buscar.
1: Yo solo sé que las acacias tiran ahí unas púas, unos pinchos, que es un... que no.
0: Que más vale buscar otra flor.
1: Muy bonita la
2: acacia
1: dorada. La acabo de ver.
0: Sí, pues, también era una serie.
1: ¿Cuál?
2: Sí, sí, las acacias. Sí, una serie de televisión española después de comer.
1: Bueno, pues vamos a llegar al 45, más lo tengan que añadir, que serán 5 minutos. Yo oigo otra
0: bueno, vaya
1: vez.
0: Choque vaya, ahora, vaya, pero vaya. Marwan es de hierro porque otro jugador no se levanta. Cortó Aziz Beik para Australia, tratando de buscar en el sector derecho. Pero por el amor de Dios, es que me da vergüenza hasta a mí. No, no, yo te digo una cosa. Eso lo hago yo, David, allá en Benifayó, y me tiran tomates por la cooperativa, vamos.
1: No es
0: envío.
1: No es fácil hacer lo que está haciendo Australia, ¿eh? Madre mía. No, no, así es imposible que empaten, David. O sea, imposible.
5: No, no, imposible, sí, sí. A ver, no está... A ver, ya presuponíamos que Australia no era una selección que iba a intentar proponer, que tiene un control de juego muy grande, pero es que tampoco, lo comentaba Dani anteriormente, no estamos viendo nada de Egipto tampoco. Entonces está siendo un partido ahora mismo trabado, con mucho duelo, pero poco control por parte de ningún equipo, y al final pues eso hace que el partido sea bastante aburrido.
0: Bueno, ahí está Jafé.

0: Y la verdad es que no negoció bien la situación Cristian Volpato.
1: Hizo bien la acción técnica de recortar hacia adentro, pero luego yo creo que le faltó algo más de precisión o de buscar una mejor salida, ¿no? Fíjate que la rosca no le coge, se le va por mucho. Irangunda le hace un gesto con la mano diciendo, pásamela antes. Pero claro, hay veces el jugador que ya se ciega, ¿no? Ya yo creo que en la mente tiene la acción que va a realizar. Y efectivamente ahí veíamos como ya Volpato tenía en la cabeza y iba a disparar.
0: Bueno, al final va a tener razón la FIFA porque, claro, hemos visto a Curazao y a Cabo Verde pues con mejores prestaciones que Australia, pero por lo menos Curazao era divertido de ver.
1: Y a mí me sorprende, por ejemplo, que tú ves a Egipto, que estamos hablando que Australia, verdad, que no está haciendo un buen partido, pero Egipto, por ejemplo, empata con Bélgica. Bélgica ha ganado a Senegal, es decir, sí. Se supone que para empatar con Bélgica
0: y se adelantó,
1: tienes que hacer algo más, ¿no? No sé. La sensación que tengo es o que están muy relajados y muy tranquilos, sabiendo que tiene el partido muy controlado y si necesita una marcha más la van a poner, pero de momento muy pocas las prestaciones también de Egipto.
0: Bueno, atención, la pelota que queda finalmente para O'Neill, llega a la derecha para Chirkati buscando a Beic, pelota rebotada, se hace con ella el jugador de origen turco para Australia, retrasa a la posición de O'Neill, el centro para Irakunda. Se endulzó entre los centrales, entre Yasser Ibrahim y Rami Rabia, y ha sido Karim Hafez, el lateral zurdo, el que ha quedado tendido en el terreno de juego, pero
2: sí,
0: nada,
2: pero
0: sigan,
2: ya
0: sigan.
2: Resucitado.
0: Sí, en vista que no había peligro, todos resucitan. Llegaremos al 50, juega Jackson Irvine y ahora detiene el partido, el colegiado.
1: Fíjate, a veces te iba a decir que un poco que inocente, ¿no? En este caso creo que es Harrington, que dices, saca rápido. Es una acción que la puedes revisar, espérate, no saques, porque Iracunda pedía mano.
2: Le da,
1: ¿no?,
2: de la mano, ¿eh? Le da la mano. Entonces, pero es posición natural, está abajo.
0: Bueno, pues de nuevo,
2: pero es lo que dices, o sea, les falta hasta esa picardía.
1: Sí, espérate, no saques, que se revise la acción, porque si...
2: Es que
1: si
2: se lo ha dicho el árbitro, se lo ha dicho el árbitro, le ha dicho espera. Se ha revisado, no era, pero le ha tenido que decir el árbitro, espera.
1: Espera, sí, sí.
0: Por eso la media de edad está clara, ¿no?
2: Claro, sí. Mientras los egipcios hay cuatro en el suelo por jugada, para perder tiempo, los australianos sacan y no reclaman.
0: Pues bueno, juega de nuevo O'Neill. Pelota a la derecha para el control de Jordan Bosch, buscando a Chirkati como posición prácticamente de centro delantero, el central italiano. La pelota de nuevo se hace con ella Jackson Irvine. Eleva buscando a Volpato. Volpato con la testa para Irvine. Irvine buscaba a Irakunda y la revienta Rami Rabia. Patada a seguir. La ventaja para Harry Sutar, el central del Leicester, el capitán. También impulsa O'Neill. Volpato con la testa. Jordan Bass, un sobrero, trata de dejar atrás a Karim Hafez. Bueno, el detalle, el jugador del Feyenoord le podría favorecer el rebote. Creo que si
3: Uy,
0: no
3: Irakunda,
0: le favorece
3: el
0: rebote.
3: Chaval este.
0: Bueno, ahí está. Ahí está Irakunda, esquina del área para Volpato. Se atreve ahora. Uy. El recorte, se deja la pelota. Cuelga. Mamma mía, qué despropósito para ver de negociar la pelota que aún vuela,
3: o sea,
0: en el área.
3: Le ha salido sin querer. Un recorte.
1: Sí. El centro, si no le pega.
0: Sí, pero
1: el
0: se
1: techo,
0: ha sorprendido él mismo, no le ha dado continuidad.
2: Y luego ha tirado una pared con la nariz del
3: pero,
2: rival.
3: Escucha, ha hecho un recorte.
1: Yo creo que sin querer.
3: Pero totalmente.
1: Y luego es que el centro, si no le pega al jugador de Egipto, es que sale por la línea de banda.
3: Sí, tenemos a Jordan Bosch.
0: Sí, es que claro, se pudo perfectamente indicar una falta a balón parado en esa acción de Jordan Bosch.
3: Pero ahí también.
0: Pero es que el árbitro, la verdad.
3: Tiene que pararla el árbitro. Ahí la tiene que parar el árbitro.
0: Sí, pero cuando llega Irakunda con una exhalación a por el esférico, yo creo que Rami Rabia se lo lleva por delante.
2: Es el hombro,
0: bueno, se lleva...
2: Puede ser el hombro izquierdo.
1: A ver. Es que aparte se queda como que no se puede mover.
2: Puede
1: ¿no?
2: ser el hombro izquierdo.
3: No, yo creo que está abajo, ¿eh? No, yo creo que
2: se lleva la mano a
0: rodilla,
2: ¿eh? Sí, se lleva la mano a rodilla, sí.
0: Bueno, y ahora están ahí los jugadores australianos, pues con el cuarto árbitro. Pidiendo un poco ya
3: pero
0: protección.
2: Es que no deja
3: entrar. Porque lo que ha hecho ha sido pitar el final y ya está, para que le atiendan.
0: Pues bueno, de esta forma tan peculiar, en línea lo que ha sido el partido, llegamos al final de los primeros 45 minutos, 50, más con esa prolongación desde Australia-Egipto. Y de momento el gol de Emama Shur a los 12 minutos es el que le da la clasificación momentánea a octavos al conjunto de Hossam Hassan.
3: Oye, pero me da un poco de... porque es que se ha quedado ahí el jugador tendido sin moverse. Ahora parecía, he visto ahí de fondo un jugador egipcio que se acercaba ahí un momento a ver qué tal estaba, pero sigue en la misma posición, ¿eh? Están movilizando
0: mucho, me temo,
3: la rodilla
0: izquierda. No sé, dificultades para continuar en el segundo tiempo. Uno de los jugadores, pues dentro de lo que es Australia, el que lo ha intentado un poco más, por lo menos esa

0: proyección, ¿no? Por el sector derecho hacia campo contrario. No sé. Muy parece bien, que no pinte muy bien. No.
1: Sí, le van a hacer la prueba esta de la caja, ¿eh? A Jordan Bosch ahora mismo. Es que se ha quedado sin moverse, ¿eh?
2: Pero ha sido más golpe, ¿no? Que torcedura.
3: Sí, parecía, que es más un golpe.
1: Eso es. Es que yo creo que le frena abajo con el golpe y
2: la deja la pierna enganchada, claro, un poco. Eso puede ser.
1: Ahora se levanta y estamos viendo las imágenes por el circuito interno.
0: Bueno.
1: Y no pueden ni apoyar. Salva.
0: No, no. Ah. Lo retiran ahora las asistencias. Cuando ha querido probarse, vamos a ver si puede. No, ha sido. Le ha fallado enseguida la rollidia. Por lo tanto, rápidamente, Tony Popovich tendrá que poner a calentar de urgencia a algún jugador. Veremos finalmente quién se ocupa ese lateral derecho de la selección de los Aussies.
1: Y qué mala suerte. En la última jugada del tiempo añadido, la primera parte, un balón de nada, de ahí en banda. Y tiene pinta de lesión complicada.
0: No va a poder.
1: Bueno, David, a ver, ¿qué resumen hacemos de esto?
3: Pues bueno, complicado hacer un resumen de lo que hemos visto. Bueno, pero una primera parte, pues yo creo que bastante cerrada y con poco dominio claro de ninguno de los dos equipos. Pues bueno, Egipto consiguió adelantarse, pero más allá del gol tampoco vimos demasiada fluidez ofensiva ni demasiadas ocasiones claras. Australia, pues como vemos, le está faltando calidad, precisión. Pues en estos últimos minutos quizá ha tenido algo más de iniciativa y más balón, pero le cuesta muchísimo transformar ese dominio en peligro real. Vamos a ver si la segunda parte cambia un poco. Y bueno, vamos a ver si nos ofrecen una segunda parte con por lo menos un poco más vistosa y de más calidad.
1: Muy bien, Dani.
2: Pues fíjate, me encantaría decir partido entretenido, muy emocionante, con ocasiones en las dos áreas, pero...
1: La segunda parte tengo ya dos o tres temas para sacar para hablar con vosotros, los que me gustan.
2: Hay
1: a mí.
2: Cinco o seis frases que están hechas que me encantaría decir, pero que no las puedo comentar. Creo que el partido es malo. Es decir, es verdad que Australia está ofreciendo muy poquito. Aún así ha tenido aquel disparo al poste y la acción defensiva también de Ramí sobre Jordan Bass. Pero también Egipto me ha dejado muy frío. Es decir, me esperaba un poquito más de Egipto, que ha sido muy eficaz con la acción del gol de Assouri y poquito más. Es decir, yo creo que es porque tienen la sensación de que el partido está controlado, entonces no se van a gastar más en ofrecer una imagen mejor, pero creo que está siendo un partido de los más flojos que he visto en este mundial.
1: Bueno, pues os dejo que vayáis a por un refrigerio. Bien. 6:56 p.m, hora menos en la Comunidad Canaria. Nos vamos de nuevo hasta la ciudad de Los Ángeles. Estaba entrenando la selección española desde las 8:00 p.m. Entiendo que es entrenamiento de recuperación baja intensidad, ¿no? Antonio Molas, Luis Castro, hola otra vez.
4: ¿Qué tal? Sí, mira, fíjate, faltan, pero bueno, no tiene nada, no es ningún problema médico, es una cuestión de descanso. No han entrenado Lamine Yamal, o no están entrenando Lamine Yamal, ya nos han sacado del terreno de juego, del campo de entrenamiento. Falta Lamine Yamal, Nico Williams, Laporte y Pedro Porro, pero, insisto, no tiene ningún problema, es cuestión de recuperación, de carga de trabajo y de descanso. Entrenan con normalidad Víctor Muñoz y Jeremy Pino, así que apuntan a estar disponibles para los octavos de final. Dani Olmo ha entrenado al margen, ha hecho bicicleta, pero tampoco tiene ningún problema. Bueno, empezamos ya a desgranar, si te parece, después para el tiempo de comentario de tertulia, posible once inicial, porque podría repetir otra vez, Luis de la Fuente, el once inicial. Ya sabes que permuta un poco la posición de lateral derecho, dependiendo del rival, pero claro, Pedro Porro está como está, entiendo que repetirá. Pero bueno, eso después lo debatimos.
1: Muy bien,
5: ayer... Sí. Comentábamos en el tramo con Juanma Pérez Noya tenía unas pequeñas molestias Laporte, pero vamos, no es nada. Hoy que no haya entrenado no significa nada, a salvo de que le vayan a más. De esa molestia se fue un poco castigado del entreno, así que hoy con tranquilidad, de hecho estaban haciendo rondos. Hoy sí que aprieta el sol, aprieta el calor aquí en Los Ángeles, estamos en torno a 30 grados para adecuar. De que el calor es más intenso y más agobiante.
1: Muy bien, luego lo vemos después del partido. Salvo que tengáis algún sonido ahora. No, ahora, después lo vemos. Entrenamiento de la selección de recuperación, pensando en lo que viene el lunes. Por cierto, que estamos viendo ahora, Antonio, Luis, el partido de Australia-Egipto en el estadio de Dallas. O sea, de campazo a campazo vais, ¿eh?
4: Sí. O sea, sí, ya hemos visto algunas imágenes y algunos compañeros que han estado. Y efectivamente es otro estadio. Es difícil superar el de Los Ángeles, ¿eh?
1: Sí. Es que ese hoy por hoy es el campo de que es el, seguramente el mejor estadio del mundo. ahora mismo.
5: Por cierto, sí. Miguel Ángel, una última cosa que me había quedado. Recordarás que hiciste del tema de recuperación, y aquí en alguna tertulia también lo hemos comentado para los oyentes. Sigue siendo clave el tema de la recuperación. Que hoy entrenen está bien, pero la obsesión es llegar frescos a Dallas con esas horas, ese cambio otra vez horario, dos horas de cambio horario, el poder descansar, el poder dormir bien. Ahora lo que prima, según nos dicen desde dentro de la selección, es descansar, más allá, o sea, de, evidentemente, seguir ejercitando.
1: Ahora tenemos, un poco para entendernos con horario español, tenemos 9 horas de diferencia, ¿no?, ahora mismo.
5: Eso es, menos 9.
1: Y vais a pasar a 7.
5: A menos 7, correcto. El partido va a ser en Dallas a las 2 de la tarde, hora local, 9 de la noche, hora española. Pasaremos de 9 a 7 y pasaremos a más calor, pasaremos a otro tipo de calor, sin humedad,
1: bueno,
5: como hay aquí.
1: Es verdad que en Dallas, en el estadio, temperatura constante porque es campo cerrado. Pero es verdad, fíjate, no había caído yo, claro. España lleva ya 4 horarios diferentes, o 3 y el de Dallas 4.
5: Que bueno, si contamos hasta incluso el amistoso en México, serían 5, pero sí, 4. Hemos pasado de estar en Guadalajara a menos 8 horas, Ángeles menos 9, Chattanooga menos 6 y vamos a pasar a Dallas menos 7. Eso también es importante, que no le pasa solo a España, que nuestro rival, Portugal, va a venir de Vancouver y se va a venir a Dallas. Pero
1: que no es habitual
5: también de estas cosas.
1: Claro, no es habitual que te pase
5: para
1: esto
5: nada.
1: En un mismo torneo.
5: Para nada.
1: Y aunque parezca que no, pues la adaptación... Bueno, le puede llegar a costar a alguien, seguramente. Porque
5: sí, de hecho,
1: el cuerpo humano no reaccionamos todos igual.
5: Por poneros el ejemplo, el día que llegamos, el día de las previas, se nota. El día de las previas se nota mucho.
1: Muy bien. Venga, pues luego volvemos y lo contamos. Ampliamos luego al acabar este partido, si es que no hay prórroga. Ampliamos a las 10 de la noche con el bloque un poco más amplio, con toda la información de la selección española. A las 12 de la noche... va a jugar la selección argentina, lo va a hacer ante Cabo Verde, lo que decía al principio. ¿Cuántas veces habrá soñado Bosiña con tener enfrente a Messi? Bueno, pues hoy lo va a tener. Bosiña, por cierto, creo que está ya en 22 millones de seguidores en redes sociales, que es una cosa alucinante. Nos va a contar ese partido, va a ser un partidazo. Chisco Díaz, hola Chisco, ¿qué tal?
6: ¿Qué tal, Méndez? 22 millones de seguidores y sin club. Estaba buscando el hombre,
1: sí, claro,
6: a ver cómo se gana la vida.
1: Digo, club no sé, pero algún anuncio le va a salir. O sea, alguna colaboración le va
6: Instagram,
1: a salir. O sea que...
6: Algo le darán, pero bueno. Pues mira, nada, te cuento que aquí estamos también pendientes del tiempo. Lleva estos 3 últimos días habiendo tormentas cada día, sobre todo por la tarde. Esta mañana ha llovido un poco y para la tarde, a partir de las 5 o 6 hora local, las 11, 12 de la noche ahí en España, también se prevén tormentas. A ver si son simplemente de agua y no van a más, o si conllevan también algún tipo de aparato eléctrico. De momento, mira, estamos ya a las puertas del estadio. Está ya llegando parte de los aficionados argentinos, que se espera que haya pues muchísimos, lo decíamos en estas conexiones, ¿no? 50.000 solo sin entrada. Vamos a ver cómo se ubican, porque además no es precisamente el estadio más grande. El de Dallas son en torno a 70.000, este son menos, son 65.300. Entonces tiene menos capacidad en comparación el de Kansas, que son 80.000. A ver cómo se reubican todos. Y nada, bueno, pues el sueño que continúa para Bosiña y para todo Cabo Verde, intentando, bueno, pues superar esta ronda de eliminatorias. Es la primera vez que juegan un mundial, obviamente es la primera vez que se clasifican para los mata-mata, ¿no?, que se está poniendo muy de moda esta expresión. Y vamos a ver, porque Argentina es la tercera campeona del mundo contra la que se enfrentan, después de España y Uruguay en la fase de grupos. Y evidentemente, bueno, pues la selección argentina, no diré que trámite, pero tomándose el partido pues con cautela, porque ya ha visto lo que está ocurriendo con otras selecciones, y que Cabo Verde es cierto que no ha ganado, pero no ha perdido ningún partido, incluso con España, y bueno, pues a intentar hacer el mejor partido posible. Y vamos a ver también si Messi sigue incrementando la cifra de goles, que ahora mismo está empatado con Mbappé ha disputado 4 partidos, Messi 3, y bueno, pues también con ese récord individual, el día en el que Scaloni iba a cumplir ni más ni menos que 100 partidos como seleccionador. De momento hace muchísimo sol, mucho calor, unos 35 grados aproximadamente, pero ya digo, con muchas nubes en el horizonte y seguramente que llueva a medida que vayan avanzando las horas aquí en Miami.
1: Pues ese partido lo vamos a contar a partir de las 12 de la noche. Luego volvemos por allí, Chesco, hasta ahora. Y
6: hasta ahora.
1: Mañana tenemos 7 de la tarde Canadá-Marruecos en Houston. Y a las 11 de la noche en Filadelfia juega la selección francesa ante Paraguay. De repente creo que hemos establecido todos una conexión muy simbólica, muy fuerte, con Paraguay, la verdad. Fernando Cardenal, hola.
7: ¿Qué tal, Miguel Ángel?
1: Sí.
7: Yo diría que mística, incluso.
1: Sí, sí, sí. O sea, va más allá de lo, de lo normal, sí, sí, sí.
7: Bueno, estamos escuchando la misa de Gustavo Alfaro, ¿eh? No, no quiero hacer broma con lo de misa, pero ellos mismos, los periodistas paraguayos,
1: ¿cuánto lleva?
7: Lo
1: ¿cuánto lleva?
7: Media hora ahora mismo.
1: ¿Y preguntas cuántas? Cinco.
7: Bueno, un poco más que el otro día, cinco preguntas. Es verdad que también hay que decir que contesta Junior Alonso, el jugador que está a su lado. Pero sí, aquí hay respuestas de cinco minutos. Pero te voy a dejar una muy buena. Y así resumimos lo que es el partido de Paraguay mañana. Ha recordado que es un momento histórico para Paraguay, que estaba desahuciada hace 9 meses, que ya clasificar a este Mundial es historia. Y el otro día, de hecho, el presidente de Paraguay decreta fiesta nacional. Nada más ganar a Alemania, al día siguiente fue fiesta en el país sudamericano. Bueno, metáfora que ha utilizado Gustavo Alfaro aquí hace unos minutos en rueda de prensa para expresar lo que se les viene mañana, lo que van a tener que enfrentar mañana, el más difícil todavía, jugar contra Francia.
8: Francia es una tormenta eléctrica y esos rayos que salen de cualquier parte van dirigidos al centro del arco. Entonces, sabes que se te avecina una tormenta eléctrica. Entonces hay que ver de qué manera evitar los rayos. Y ese, si querés, te lo puedo figurar de qué manera es el partido que nosotros vamos a enfrentar mañana.
1: Bueno, los rayos, bueno, dicho esto, está bien.
7: Sí, no, a mí me ha recordado a la tormenta que hubo el otro día, que precisamente en este estadio, en Filadelfia, que se tuvo que parar el partido, el único partido que de momento se ha tenido que parar por una tormenta en este estadio. Bueno, pues ha recordado que él es un hombre de campo y que la metáfora le venía al pelo para decir lo que viene mañana. Luego, bueno, yo creo que el de la FIFA está mirando ya el reloj porque en una media hora comienza Deschamps y Désiré Doué, así que en breves ya van a tener que cortar al seleccionador paraguayo y escuchamos ya a Francia, que ya está también aquí en Filadelfia.
1: Bueno, pues ese partido, repito, mañana, que contaremos también en Tablero Deportivo. Mañana arrancaremos a las 6:30 de la tarde, para contar primero el partido entre Canadá y Marruecos y después Paraguay-Francia, insisto, desde las 11 de la noche. De esto de los rayos, ahora nos tiene que contar Alex Pita, porque en México los medios están dando por hecho que el partido entre México e Inglaterra se va a adelantar, precisamente para evitar un temporal de tormenta medio tropical. Pero bueno, ahora enseguida salimos de dudas. Hasta ahora, Fer, luego lo vemos. Y la selección de Brasil juega el domingo, abrirá precisamente esa jornada a las 10 de la noche ante la Noruega de Haaland. Hoy había día de trabajo y de comparecencias y de seguir viendo una selección brasileña y de calor. Hola, Lucas, ¿qué tal? ¿Mucho calor o qué?
9: ¿Qué tal? Sí, sí, 40 grados, ¿eh? Sensación de 45, y de hecho eso ha modificado un poco la atención a medios de Noruega. En vez de hablar pues con tiempo ilimitado, digamos, lo han tenido que limitar a 5 minutos por el calor. Es tremendo la que está cayendo aquí en la costa este de los Estados Unidos. Nos han dicho que en principio baja, ¿eh? Pero bueno, hay que, bueno, pues acostumbrarse a ello.
1: Pero
9: no queda
1: una
9: otra.
1: Cosa, ¿qué es lo que han limitado a 5 minutos?
9: La atención a medios. Yo lo que pienso es que si entrenas bajo el sol, digo, les han puesto una carpa y nos han limitado el tiempo. Esto en Noruega.
1: Ah.
9: Bueno, vale, las cosas, los protocolos, no, nadie va a lo mejor a decirle nada a FIFA.
1: Os han puesto al sol ahí, dale, pegando ahí.
9: Bueno, estábamos, sí, sí, al sol estábamos, ya sí, te lo digo. Pero bueno, ahora estoy en el hotel de Brasil y está hablando Douglas Santos, y antes ha hablado Mateus Cunha, precisamente de Haaland. Le conoce bien, ya no solo de Inglaterra, él está en el United, Haaland en el City, también de Alemania, porque recordamos que Cunha, antes de ir al Atlético de Madrid, venía del Hertha de Berlín y ahí se enfrentó a Haaland cuando era jugador del Dortmund. Esto decía el delantero brasileño.
10: Eu acho que o Haaland ele é um grande jogador, já demonstrou isso em todos os momentos assim, que ele teve oportunidade desde do Borussia Dortmund, eu acompanho bastante. Contra ele agora eu tenho muitas oportunidades de jogar contra. Joguei também na Alemanha, agora na Inglaterra. Então a gente tem um relacionamento saudável, sempre nos cumprimentamos assim pós-jogo e sabemos o quanto cada um pode ser muito importante dentro das suas equipes.
9: Bueno, pues venía a decir que es un jugador muy importante, lo que comentábamos, que le conoce bien de todos los enfrentamientos en la Premier, también de la Bundesliga, cuando era jugador del Hertha de Berlín. Y luego, si os parece, escuchamos a Nilan, que le he preguntado, que claro, él vive en Sevilla y está acostumbrado, y es curioso, porque habla con un español con acento andaluz, muy simpático Nilan, en esta previa, como decimos, del partido del domingo.
1: Muy bien, luego volvemos también y ampliamos, que va a arrancar la segunda parte del apasionante Egipto-Australia, Lucas, hasta ahora. Y en Nueva York, ahí en el cuartel general, está Alex Pita. Oye, ¿sabes algo de esto de México? Que lo están dando por hecho allí en por lo menos en los medios mexicanos. Alex Pita, hola.
11: ¿Qué tal, Miguel Ángel? Sí, sí, apunta que se está ya preparando el anuncio de la FIFA, o por lo menos es lo que dicen prácticamente la totalidad de los medios mexicanos. Se va a adelantar el partido a las 12 del mediodía, que escucha, serán las 8 de España, de Madrid.
1: Van a freír a los ingleses. O sea, que lo van a...
11: Pero no dan, yo he mirado y no dan tanto, ¿no? Hay humedad, porque allí hay mucha humedad, pero dan 22 grados. Yo no creo
12: en,
11: que...
12: En los medios mexicanos, bueno, en redes sociales más bien, hay muchas mofas acerca de que los ingleses lo van a pasar mal, pero también hay mucho mexicano que dice, oye, es que se les ha puesto el horario para que a ellos les venga muy bien la hora a nivel comercial. O sea, que yo creo que cada uno ve la consideración, sí, claro, por cada lado.
11: Bueno. Es que, ¿os acordáis que se hizo viral la respuesta el otro día de Tuchel, ¿no? Que decía que los padres inventaran alguna excusa para que los niños pudieran estar a la 1 de la mañana despiertos. Bueno, ahora sería a las 7 de Londres. Entonces, bueno, es una hora fabulosa para el prime time londinense partido...
1: Evidentemente, para nosotros, en vez de hacer un partido a las 2 de la mañana, hacerlo a las 8 de la tarde, vamos, ¿dónde hay que firmar? Yo con sangre. Ahora mismo.
11: Pues te lo van a dar. Vamos. Pues, lo van a cambiar seguro.
1: Mira, espérate. Uy,
0: a punto de marcar Omar Marmoush en la primera, los pocos segundos de la reanudación. Con todo a favor, no está siendo el mundial del jugador del City. Con el interior, con la punterita, salvó la salida de Patrick Viz, pero la pelota se perdió junto al palo izquierdo. Lo lamenta el jugador del City, perdona la selección de Egipto.
1: La ha tenido Marmoush nada más arrancar el partido, la segunda parte. 1-0 sigue andando la selección de egipcia. Alex, ¿qué más me cuentas?
11: Bueno, a ver, estamos todavía impactados, ¿no?, por la dimisión cese de Nagelsmann. 6,6 millones de finiquitos se va a llevar el ex entrenador de Alemania, casi nada. Todo apunta que va a ser Jürgen Klopp, ya de hecho en el comunicado Alemania lo nombra, que está abierto a aceptar la oferta de la Federación Alemana. Su contrato con Red Bull ya tenía una cláusula de salida, si le llamaba la Federación a la Alemania, o sea que todo va a ser el siguiente seleccionador. Y te digo, Miguel Ángel Méndez, apuntemos al futuro de Rudi Völler, que yo tengo dudas de que vaya a seguir como director deportivo de Alemania.
1: Lleva mucho tiempo más... Rudi Völler ahí también.
11: Sí, y nada más acabar el partido con la eliminación contra Paraguay, Rudi Völler en zona mixta dijo que él no entendía la selección alemana sin que siguiera Nagelsmann, pero que no era una decisión que iba a tomar él solo. O sea, él ya se estaba poniendo del lado de la continuidad de Nagelsmann. Yo entiendo que ahí han pasado muchas cosas y los movimientos que está haciendo Jürgen Klopp los últimos meses con la tele presionando a Nagelsmann puede llevarse también por delante a Rudi Völler. Y luego nada, y luego también seguimos muy pendientes de Portugal, rival de España, lo hemos contado, se queda en Toronto, han cambiado el hábito, mañana entrenan en Toronto, van a hablar allí y luego ya viajarán a Dallas. Será la primera vez que Portugal viaja 2 días antes de un partido a una sede. O sea, se están tomando muy en serio el partido contra España, porque aquí comienza el verdadero mundial también para ellos.
1: Muy bien, pues luego volvemos hasta Nueva York y contamos más cosas. Gracias, Alex.
11: Hasta luego.
0: Atención, a punto de marcar Australia en ese balón al segundo palo. Metcalf ha quedado dañado. Mohamed Hani. Atención, porque el árbitro tendría que indicar muy rápidamente la entrada de las asistencias. Sí, sin embargo, está dialogando y las propias asistencias han dicho, pues no hace falta que lo indiques, porque es que el jugador ha quedado, vamos, groggy.
1: Es que ha quedado como groggy. Los jugadores egipcios rápidamente le han colocado en la
11: posición de seguridad,
1: posición de seguridad ahí de lateral. Bueno, no hay mayor problema, creo. Los cuatro de la camilla emulando a los cuatro de la Cruz Roja.
2: Muy rápido, ¿no?
1: Deberían ir un poco más despacio, no vaya a ser que derrapen. Madre mía, vaya ritmo.
2: Y una cosa que me ha sorprendido es que Australia ha hecho un cambio. Egipto todavía no había salido al terreno de juego y se ha hecho el cambio. Es decir, que si yo, por ejemplo, soy de Egipto, ahora salgo.
1: Ay, no te das cuenta.
2: Claro. Es decir, yo entendía que tenías que esperar que estuvieran los dos equipos en el terreno de juego y hacer el cambio, ¿no? Me ha parecido raro, desconozco la normativa. Evidentemente me ha llamado la atención, pero no sé si es lo correcto, imagino que sí.
3: Sí, pero es verdad, a mí también me ha llamado la atención, porque luego se ha visto la imagen que estaban saliendo todavía los jugadores por túnel de vestuario y ya han hecho el cambio.
2: Que lo vimos detrás al campo y no te has enterado que ha habido un cambio, ¿no?
0: Ha ingresado Kai Trewin, recordemos, por Jordan Boss, que con esa acción con Rami Rabia quedó seriamente dañado de la rodilla. Y un Mohamed Hani que trata de recuperarse. ¿A quién nos recuerda? ¿A quién nos recuerda? A otro delantero egipcio.
2: Amido.
0: Del Ajax, correcto.
2: Amido, se parece mucho a Amido.
1: Bueno, la última vez.
3: El golpe ha sido fuerte.
1: Sí, no,
0: Ahmed Hossan Mido.
1: Se ha llevado un golpe, Hani.
2: Pero tiene que salir, si han entrado las asistencias, tiene que salirse fuera, ¿no?
0: Pues de momento no lo hace.
1: No, por el momento está...
2: Y más con el protocolo
0: sí,
2: de golpe a la cabeza. Ya, ahora se lo está diciendo.
1: Claro,
2: ahora sí. Vamos, creo que le está diciendo, ¿no?
0: Pero sí, pero un minuto después se ha dado cuenta el hombre.
12: Claro.
0: Bueno, ahora rápidamente.
12: De hecho, hay que repetir el saque, de hecho, claro.
0: Mira. Ahí está dialogando con los servicios médicos.
1: Que la última vez, vi hace poco una foto de José Amido.
12: Engordado, enorme, engordado. Sí.
2: Yo coincidí con él cuando estábamos en Qatar, en Beansport. Comentaba los partidos él allí también. Sí. Yo comentaba la Liga Española y coincidíamos y ya estaba grandote. Pero últimamente ya está más pasado de peso, te refieres, ¿no?
1: Sí, no, sí. Claro. O sea, sí. Eran tres.
2: Sí, sí, sí.
1: O sea,
2: sí.
1: Eran Josán, Mido.
2: Sí, sí, sí.
0: Ahmed, Josán y Mido, los tres.
2: Más,
0: ¿no?
2: Que grandotes, sí. Más
12: sí, alto. Muy alto, es muy alto.
2: Que engaña porque a lo mejor
12: y
2: lo
12: tenía
2: así,
12: calidad. Y tiene la calidad.
2: Sí, sí.
1: No, pero bueno, de nuevo. Tradicionalmente, egipcios, argelinos, tunecinos, siempre han tenido delanteros de buen pie, eran buenos futbolistas, o sea, con mucha calidad. Pero les ha faltado otra cosa, seguramente. Pues ahí va Australia, salva.
0: Y es Harry Sutar, el central del Leicester, el capitán, buscando con el interior a Metcalf, el del San Pauli, a la izquierda para la progresión, aquí con parsimonia de Lucas Harrington, deja la pelota para O'Neill, el pase buscaba la posición de Bates, del hombre sin duda más impetuoso, más incisivo del conjunto australiano, aunque poco duró la acción. Aunque finalmente va a recuperar en ese sector izquierdo de nuevo Lucas Harrington la pelota para Metcalf, el jugador de San Pauli, buscando sobre la línea de cala Aziz Beich. Toca y toca Australia, ahora sí, dando ese paso porque todo el mundo menos su portero Beich estaba en terreno egipcio. Ahora finalmente Jackson Irvine le envía una pelota a Sutar, que tiene que buscar apoyarse en el sector derecho para progresar, perseguido tímidamente por Salah. Yo no sé lo que hace, se frena, no se entendió ahí con Trevin, el chaval del New York, que acaba de ingresar en el terreno de juego en la segunda parte, en sustitución del lesionado Jordan Bass. Jugada parsimoniosa de nuevo desde el sector propio. Ahí está jugando Circati, el italiano, buscando en el sector derecho a otro jugador de origen italiano, Volpati. Irancunda se va al suelo. Bueno, las faltas que le ha hecho Yasser Ibrahim a Irancunda, a decirle favorece el rebote. Ahora Volpato, la pelota para Trevin, el centro, lo saca.
12: Uy, salva.
0: Queda el esférico para O'Neill. Sigo aquí. En Dallas.
12: Sí. No, te decía, no, ha habido un pequeño ahí, sí, un pequeño delay. Te decíamos, me da la impresión de que Egipto, sabiendo que Australia tiene tantos problemas para sacar el balón, presionan arriba y una vez Australia consigue moverla, ya bajan el bloque y ralentizan totalmente.
0: Aquí lo que pasa es que no puede coger ritmo el partido porque una jugada que promete se vuelve a parar, fuera de juego, falta.
2: Hay poco ritmo.
0: En fin.
2: Muy poquito ritmo de partido. Y también, luego poquita claridad también.
1: También os digo una cosa, yo soy egipcio ahora, estoy acariciando octavo de final. O sea, me da igual lo que digan en Radio Nacional de España y en la Radio Nacional de Japón. O sea, me meto ahí atrás, David, pero vamos.
3: Sí, sí, pero el problema es que te peguen un susto. Y puede llegar en cualquier momento alguna acción aislada que Australia, pues bueno, se encuentre con una situación en la que pueda empatar. Y yo creo que Egipto debería, intentar dominar un poco más el partido, meterse en campo contrario e intentar crear alguna situación.
1: Pero solo te lo pueden hacer con juego directo y es que ni siquiera llegan.
2: Ya, pero al final, mi Ángel, es decir, yo si fuera Egipto, vamos a meter el segundo, vamos a estar tranquilos. Claro. Y lo mismo que estamos haciendo ahora lo hacemos, pero con la tranquilidad que tenemos, dos goles de diferencia. No, fíjate la acción anterior que veíamos, el jugador de Egipto que se había caído con el golpe en la cabeza. Bueno, pues puede ser un remate que puede terminar.
0: Atención, presionaba Irancunda, la pelota se la queda a Merkel, puede dar salida por el sector izquierdo a Aziz Beich, el centro, punto de penalti, lo sacó Rami Rabia. En esa acción de nuevo, sin duda, del hombre más decoroso de la selección Australia, que está siendo el del Melbourne Beach.
1: Rami Rabia es un buen nombre, ¿eh?
0: Sí, Rami Rabia.
12: De luchador de pressing catch.
1: Para jugar de central, como juega él, con el 5 a la espalda, Rami Rabia.
12: De luchador de pressing catch me parece bastante comercial.
0: Bueno, la falta ahora sobre O'Neill es lo que busca la selección australiana.
1: Una de estas.
0: La falta de Sico sobre el jugador de origen norirlandés, sobre O'Neill. Controló, sí, claro. Se fue y Mustafa Sico, pues, indicaba que se levantase, pero no. Zancadilleó y bueno, esto es lo que busca la selección de Tony Popovich. La jugada a balón parado, sector izquierdo del ataque, derecho de la defensa del conjunto de los faraones. Va a golpear a pierna derecha. Ahí O'Neill, el jugador del New York City. Fija la mirada, buscando las torres a Sutar, a Circati, a Carrington, a Lucas Herrington. Vamos a ver finalmente, se demora el lanzamiento. Minuto 54 de partido, el marcador 1-0 para los Faraones. Quiere empatar Australia, pelota.
12: Míralo, míralo.
0: Gol en propia puerta, vamos a ver de quién ha sido. Pero la pelota acaba en la red de los Faraones. Gol, gol, gol, gol, gol, gol, gol. Lo estabais comentando, 1-0 en el fútbol. Es un marcador muy corto. Cualquier acción te puede castigar. Y acto seguido, acaba de castigar una acción a balón parado a los Faraones. Vamos a ver la falta que la botó desde el sector izquierdo, pierna derecha, el jugador O'Neill. Pelota al corazón del área, donde Sutar peleaba con la defensa de los Faraones. Y finalmente ha sido en propia puerta Hani, sí, el que ha batido su propio guardameta. No lo hubiese hecho mejor con la coronilla ningún atacante de los Aussies. Empata Australia. Australia 1, Egipto 1, gentileza de Mohamed Hani en propia puerta.
1: Está haciendo un día, tiene un día estupendo Hani. Le han pegado en la rodilla, casi lo lesionan. Le han dado en la cara, que casi lo golpean. Y se acaba de meter un gol en propia meta.
2: Pues mira, Miraje, la casualidad es que el día de Bélgica quedan 1-1, marca Asur y marca Hani también en propia puerta. Se está dando los mismos goleadores.
0: Los mismos, sí, que Asur.
2: Terrible.
0: A favor.
2: O sea, qué casualidad, ¿no? Que mismo resultó ahora mismo. Con los mismos protagonistas. Sí, sí.
0: Bueno, es lo que queríais.
2: Sí, no.
0: Si se animaste a contar
2: escenarios, pero escucha, que sí.
1: No, David me lleva mandándome un rato mensaje diciendo, ojalá una prórroga en este partido, que no. Digo, sí.
0: Sí. No os vais a confiar. ¿Vais a llegar? ¿Vais a llegar los penaltis?
1: Ahí la tiene David. Ahí la tienes. Sí, no. Ahora mismo, si cae un trueno, ahora mismo nos vamos a la prórroga.
3: Totalmente, a ver, esperemos que el partido se abra mucho más ahora y veamos, por lo menos, sobre todo más de Egipto. Pero lo estábamos comentando, al final Egipto estaba jugando un poco con fuego. No estaba dominando el partido, estaba dejando que Australia creciera un poco, sin generar peligros, ¿verdad? Pero en jugadas aisladas te puede pasar, y es lo que ha pasado ahora. En una jugada aislada, un balón parado, ellos tienen potencia arriba, Soutar es muy peligroso, han puesto muy bien el balón, yo creo que la falta estaba muy bien botada, y bueno, pues mira, salta un poco la sorpresa, el empate, y vamos a ver cómo reacciona ahora Egipto.
1: Oye, que yo voy aprovechando, voy sacando temas. Ahora que estábamos contando el descanso, lo de Nagelsmann y la presumible llegada de Jürgen Klopp, os pregunto, Dani y David, es que para mí Alemania ha sido una excepción, porque yo creo que tengo, me pasa a mí, creo que nos pasa a muchos, creo que tenemos un poco idealizada la selección alemana. Es decir, la selección alemana mola.
2: Mira, sí,
1: y de repente no juegan a nada.
2: Yo creo que le pasó todo lo contrario a otras selecciones, ¿no? Que dices, el primer partido mete 7 a Curaçao y dices, ¡guau! Wow, fíjate Alemania, qué fuerte, ¿no? Luego creo que el último pierde contra Ecuador, me parece, ¿no?
1: Sí,
2: y al final.
1: Aparte, le mete 7, pero. O sea,
2: sí, pero todo, lo mete por inercia,
1: todo,
2: ¿no?
1: Todo muy alemán, o sea, todo muy muy de fábrica, de tuerca, arandela, así.
2: Claro, pero como al final, ¿verdad? Que habíamos tenido pues ciertos inicios de selecciones que eran muy buenas y que todas estaban un poco enquistadas con los resultados y las sensaciones, pues dice, mira Alemania, qué fuerte, ¿no?
12: Pero le costó remontar ya con Costa de Marfil.
2: Sí. Esperamos luego ya contra Paraguay, yo creo que era algo totalmente inesperado, ¿no? Y la forma de competir.
1: Pero tiene jugadores de medio campo para arriba que cuestan.
2: Hombre.
1: O sea, tú empiezas a sumar lo que vale.
12: Sí, pero mira, Havertz, lo dijo, Leimer, pero no sé qué. Lo dijo Oliver Kahn. Dijo, yo cuando veo que Kimmich se pone a mirar a su alrededor para ver quién tira los penaltis, dice, yo recuerdo mi selección u otras. Y es que te sobraban 5 tiradores. Ya, pero ahora la calidad.
1: Pero tú estás yendo a los penaltis. O sea, aquí
2: hay. Ya, Paraguay,
1: sí, claro, sí. O sea, hasta los penaltis, fíjate la cantidad de camino que hay. Y en el camino. A ver, está.
0: Marmouche para Salah pisa en la frontal, quería un caño sobre Bates, no picó el jugador de origen otomano para Australia, pero vuelve a insistir ahora por el sector izquierdo la pelota para Kamin Hafez. Este deja la pelota ahora para Marwan Atia en la sala de máquinas, tiene cerca de la Fatih, deja correr el esférico para que aparezca Yasser Ibrahim, la selección de los Faraones, después de verse sorprendida, igualada en el marcador con ese autogol de Mohamed Hani, trata de nuevo de recuperar la hegemonía en el marcador. Pelota al círculo central, delante juega Marwan Atia, recortando a Jackson Irvine, se apoya de nuevo en Fati, buscará en la izquierda a Rabia, quien finalmente acude Hafez, Karim Hafez, presionado por el joven Trewin, que ha ingresado en esta segunda parte en sustitución de Jordan Vázquez. Malo el envío, y eso lo que le da es una salida Merkel para Australia. Espera el movimiento de Irán Kunda, y de nuevo, vaya entradón de Yasser Ibrahim, que tenía que haber visto ya tres tarjetas amarillas. Si el uruguayo no saca ya una tarjeta amarilla, es que me voy.
12: Ah, es que es uruguayo, claro.
1: Le va a sacar el partido sin amarillas, eso es lo que está haciendo, claro, el uruguayo.
0: Pero por el amor de Dios, si esta tarjeta es naranja.
3: Le parece poco claro, al uruguayo.
1: No le ha sacado Irán Kunda amarilla de milagro, por simular.
2: Se la sacan de la grada.
1: De todas maneras, efectivamente, qué fuerte está este jugador. O sea, el tren cerrado es tremendo. Bueno, cara, retomo lo de Alemania, después de la falta, Salva.
0: Pues bueno, vamos a ver la falta, ¿no? Yo es que estoy contrariado porque, vamos, tú eres el papá de Irán Kunda, estás viendo el partido y es que saltas, ¿eh? Sí.
2: No, y que de concepto es una tarjeta clarísima.
1: Sí, sí, sí.
2: Es un ataque prometedor, es de concepto. Es decir, ya no es ni que sea fuerte, ¿no? Que es una falta.
0: Igual.
2: Sí, sí, la primera falta también. Sí, sí.
0: Bueno, pues O'Neill, atención, que se ha ido el autor de ese balón colgado que significó el empate. Ahora para el salto de Harrington. Queda la pelota para Trewin. Volpato abre la izquierda con dificultad. De nuevo O'Neill puede enviar la pelota al piso. Vuelve a colgar. Sutar, que aún permanecía como centro delantero. La pelota para Harrington. Sí. Y prácticamente con rebotes y rebotes, creando peligro, los Aussies. Sí. Ahora la pelota de nuevo para O'Neill. Impulsa por si aún Sutar estaba en posición de centro delantero, pero no sacan los egipcios la pelota. Sutar es el que asiste ahora. Pelota para Jackson Irvine. Atención.
1: No,
0: hay
1: la jugada
0: de Irán Kunda con Volpato. Irán Kunda de nuevo para Metcalf. Irán Kunda maga con el disparo, se echó encima Sico. Metcalf, que no llega, parece un patio de colegio porque ni unos llegan ni otros tampoco. La pelota no sale de los 5 metros, yo no puedo sacarla, tú no puedes proseguir. Evidentemente, o sea, es primero A contra primero B.
1: La secuencia de minuto y medio que ha narrado ahora
12: es que hay australianos que no se dan pases, se dan venganzas. Es que
2: sí, sí.
1: En la ha sido...
2: toma ya lo que puedas.
1: O sea, haz un análisis de esto, David, que a ti te gusta.
3: Me lo ponéis complicado. Bueno, el resumen que ha hecho Salva ha sido espectacular.
1: No, pero escúchame.
0: Sí, no, el resumen es un pinball de la sala de recreativos de España que tú quieras.
1: Pases a un metro muy fuertes, ¿no?
3: Sí,
1: o sea, eran como...
3: Sí, sí, sí.
2: Estaban perfeccionando el control orientado.
1: Muy bien. Exacto.
0: Sí, sí, sí, claro, ¿no? Si el balón lleva una tirita, pero vamos.
1: Mira que a mí no
0: pero
1: me,
0: de metro y medio.
1: A mí no me gusta nada decir muchas veces, bueno, es que este partido, bueno, no está siendo muy bueno, tal, no me gusta, porque siempre pienso, vamos a echar a la gente para atrás.
12: No, pero si está,
0: hombre,
12: si está,
0: pero
12: si
0: tiene que están
12: gracia.
0: Viendo algo
12: no,
0: diferente.
12: No, si es que tiene hasta su gracia.
1: No, pero hay que decir, o sea, lo que no podemos hacer es mentir. ¿Qué partido? Sí,
0: claro. Tenemos que llamar a Koeman, a David Vidal,
1: oye,
0: y a todo
1: que,
0: el paquete.
1: Por cierto, Mohamed Salah,
2: es que o sea, me ha parecido.
0: ¿Está jugando?
3: No lo hemos visto, la
0: sí,
3: verdad.
0: Sí. No, ¿has visto esa acción en la frontal?
2: Marmus,
0: que rápidamente se quitó.
2: Marmus en la primera acción de la segunda parte. Y poco más, ¿eh?
0: Que definió fatal.
1: A sí, ver, sí. este ataque y vuelvo a lo de Alemania. Salva.
2: Sí, sí, con este ritmo no te deja, Miguel Ángel.
1: Ya,
0: Malvanacia, la pelota para Yasser Ibrahim, que ha batido el récord del mundo de patada sin ver amarilla. La pelota adentro para Salah. Lo estabais reclamando, ahí está. Pues estaba en fuera de juego. Doctorándose hoy, Salah. Buscando equipo después de la salida de Liverpool.
12: Y Jackson Irving, que está muy bien el transporte público para aprovechar y leer, que se lleve un libro de pases y controles, porque para mí es uno de los que más está protagonizando.
1: Escucha, es malísimo.
0: ¿Dónde está el San Pauli, Miguel Ángel?
1: Oye, San Pauli tiene mucha historia.
12: Una afición.
1: Es un equipo de izquierda, sí. Muy reconocido.
0: Bueno,
1: está,
0: pero
1: muy,
0: hombre,
12: el Rayo Vallecano
1: alemán. En los movimientos
0: en
1: sociales en Alemania.
0: Inquilinos.
1: Sí.
0: No, es que una cosa no quita la otra.
1: No, pero Irvine...
0: Seguro
1: este...
0: que ha brillado más en esos menesteres,
1: o sea,
0: Irvine,
1: es un
0: que futbolísticamente.
1: Es un guapo, pero sí. Y muy
0: mira,
1: comprometido.
0: Ahí está.
1: Pero
0: bueno, ahora con el interior, para Volpato, también con el interior, con la zurda, para Trevin, el chaval retrasa la posición de Alessandro Cercati, el del Palma para Sutar, y Australia que pretende dar un pasito, lo que han hecho en todo el partido, tratando de colocarse por delante, que sería prácticamente un milagro. Ahí está la pelota para Patrick Beach, pisa, rectifica Cercati, presionado por Marmoush, lo estabais también ahí pidiendo, y ahora Irán Kunda, pues creo que no ha sido bueno el control o me lo he perdido.
1: Están dando por hecho ya en Inglaterra, perdón, que el partido del domingo México-Inglaterra se jugaría a las 8 de la tarde, hora española, 12 de la mañana en México. Hombre, es que lo van a freír a los ingleses.
0: Bueno, ahí está Haysem Hassan, creo. Sí. Preparado, jugador de Oviedo, Sporting, Villarreal, David.
5: Buen futbolista este.
12: Buen futbolista. Por allí.
3: Sí, sí. Es un jugador muy descarado, le gusta siempre jugarse el uno contra uno. Bueno, yo creo que puede aportar dinamismo a lo que estamos viendo.
0: Yo creo que en 5 minutos, conociendo Hassan, puede aportar más de los 64 que llevamos, pero sin duda, ¿eh? Pero sin duda. A no ser que esto sea un contagio o algo así.
12: Sí, sí.
0: Bueno, juega Irán Kunda, perseguido ahora por Rami Rabia. Aunque el que lo ha vacunado ha sido Yasser Ibrahim ya en 3 ocasiones, sin ver la amarilla. Es un récord, insisto, lo de Yasser Ibrahim es un récord del mundo.
12: Sí.
0: ¿Qué 3 patadones? Y vamos, es que no ha visto ni la amarilla, o es que se las habrá dejado en el vestuario, no sé.
2: Ni tampoco salva la advertencia del colegiado.
0: No,
2: tampoco
0: no, ¿para
2: le
0: qué?
2: Ha dicho esa de, bueno, llevas una, dos a la siguiente tal, no le ha dicho nada.
0: Nada.
2: Con sensaciones muy claras de amarilla.
0: Bueno, Atia... La pelota finalmente llega a la derecha para...
2: Ahora es buen momento, Mohamed para Hani. Retomar.
1: Lo de Alemania.
2: Aprovecha que con este ritmo no te da tiempo.
1: Lo de Alemania, no, lo que digo...
0: Vente a Alemania, Pepe.
1: Un equipo que acaba como... Bueno, que tiene jugadores como Havertz, Sané, sí. Florian Wirtz, Musiala, por detrás... O sea, que es que hoy el Bayern ha oficializado que va a pagar 55 millones de euros por Nathaniel Veraun, un lateral derecho. De entrada, o sea, lateral izquierdo, si de entrada tienes que poner a Joshua Kimmich, esas son las cosas de los entrenadores, Dani y David,
12: ataque,
1: que
12: yo no voy a entender nunca.
1: O sea, pones a Kimmich, que es el futbolista que más brillo seguramente te va a dar o que más perspectiva te va a poder dar en el centro del campo, lo pones de lateral.
2: Bueno, al final son cosas de los entrenadores, ¿no? Solamente sabe los motivos y por qué coloca al jugador ahí, cuando a lo mejor para todos aparentemente pues lo colocaríamos en otra posición. Bueno, también un poco es el reflejo, ¿no?, de lo que hemos visto de esa selección alemana, que con esos jugadores y esos nombres, bueno, tenía que haber hecho un mundial infinitamente, infinitamente mejor. Y yo, fíjate, yo te iba a decir una cosita antes cuando he dicho lo del finiquito, ¿no?, que he escuchado 6,6 millones, sí, ¿no?, sí, para Nagelsmann. Ya sabes que a mí me encantaría ser director deportivo, es mi frustración, porque no lo he conseguido, pero yo a los seleccionadores, yo les pondría un fijo lo suficientemente importante para que estén contentos, porque es la selección. También me parece que es algo más fácil porque puedes elegir entre todos los jugadores de tu país, pero le pondría cantidades por objetivos. Y los finiquitos serían, para mí, objetivos a los eventos que vas a jugar. Si yo te marco un objetivo, que es el que mínimo tienes que hacer semifinales, si no, no te doy un finiquito. Luego, si tú llegas a semifinales y yo no estoy contento con el trabajo que has realizado, a lo mejor tengo que indemnizarte porque el objetivo lo has cumplido y a lo mejor a mí no me gusta tu forma de trabajar. Pero esto de pagar 6,6 millones porque has hecho un contrato tan largo, es mi opinión, ¿eh? Ahí lo dejo.
1: Hassan y Hassan.
12: Es lo que iba a decir justo, Hassan, el nombre del seleccionador, justo.
0: Bueno, pues Fati se va, entra Abdel Magid. Bueno, después ya no lo diré también. Abdel Magid. Y por parte, el otro ha sido Hassan, como comentábamos, se ha ido Sico, ¿no?
12: Sí, sí.
0: Bueno, pues ahí Hassan, está el cambio.
12: Hassan, que no sé cómo llevará la suplencia en Egipto, en Oviedo no la llevaba del todo bien. Recordemos que cuando marcó un gol, creo que fue contra la Real Sociedad, se dirigió al banquillo y le dijo: vuelve a dejarme el banquillo, vuelve a ponerme de suplente.
1: Sí, eso con Paunovic. ¿Sí? Con Belko Paunovic, todavía como entrenador de...
0: Pues mejor lo hubiese ido, si hubiese quedado Paunovic en el banquillo. Sí. Bueno, ahora la falta de Beich, del recién incorporado Abdel Magid. Se queja el jugador de origen otomano después de esa primera acción del jugador que acaba de ingresar en el terreno de juego para los faraones, el jugador del Zamalek de Egipto. Este por lo menos no es del Al-Ahli, recordemos, del Pyramids Hafez, del Al-Bakra Fatih, que acaba de abandonar el terreno de juego del Oviedo Hasim, y luego Salah y Sico, que también ha dejado el terreno de juego del Pyramids, los demás jugadores del Al-Ahli. Y llegamos a la fuente.
1: Pues nos vamos a la pausa de hidratación y nosotros aprovechamos para contaros cosas que tienen que ver con lo que está pasando en el mundo del deporte. Tiempo para la información, Nacho Gómez.
13: Sí, vamos a ello. Seguimos de momento en el Mundial, ya lo hemos contado. Nagelsmann, que deja la selección alemana tras el fracaso del Mundial. 6,6 millones de euros el finiquito. Y se retiran de la selección tras la eliminación Arnautovic de Austria y Riyad Mahrez de Argelia. En mercado, comunicado del Real Madrid que dice que no hay ningún interés en Enzo Fernández. El Atlético de Madrid, que se ha estado moviendo, y el Sporting de Lisboa ha anunciado que rechaza la oferta de compra del club colchonero por Hoyman. Guido Rodríguez se queda en el Valencia y Alfonso Pedraza, que deja el Villarreal con destino al Lazio. El Depor ha reforzado la portería pagando la cláusula de Leo Román. En mercado internacional, Ter Stegen se marcha con Michel al Ajax. Allegri es nuevo entrenador del Nápoles y el Bayern ha fichado a Nathan Brown desde el Eintracht de Frankfurt. También Nathan Aké, que se va del City al Fenerbahce. Manuel Vizcaíno ha dejado la presidencia del Cádiz. El nuevo mandatario será Christian Septién. En Liga F, el Atlético de Madrid, que ficha a Maite Zubieta del Athletic. Y lo último de fútbol, la UEFA no va a continuar con la ley Vinicius. Defienden que esta medida limita la libertad de expresión de los jugadores. En ciclismo, mañana arranca el Tour, habrá 10 españoles. Y en tenis, ha caído Rafa Jodar ante Machizuki. Cae también Medvedev ante Struff. Y siguen adelante Davidovic y Sinner. Y en el cuadro femenino, cayó Jessica Bouzas, pero continúa adelante Sabalenka. En Fórmula 1, la clasificación al sprint se la ha llevado Hamilton, saldrá desde la pole. Segundo será Antonelli, tercero Verstappen. Los españoles, Carlos Sainz, décimo quinto. Fernando Alonso, vigésimo primero. Y ojo en la NBA, que los Lakers traspasan a DeAndre Ayton a Washington Wizards. Y se ha hecho viral la imagen de la pizarra de Rich Paul, el agente de LeBron James, con las distintas opciones que tendría el jugador y los jugadores que le rodearían según donde recaiga. Aparecen en esa pizarra Warriors, Sixers, Mavericks, Celtics, Heat, Wolves, Cavs, Nuggets, Spurs y Knicks. Va a ser verano movido.
1: Falta Valencia Basket, el Juventud y el Escabolini de Pesaro.
13: Y el Madrid.
1: O sea, tiene toda la NBA detrás.
13: Toda la NBA. Porque además ha dicho LeBron que podría ver reducido su salario dependiendo, porque va a ser seguramente su última temporada y quiere irse ganando.
1: Porque tú crees que le alcanza a LeBron ya para lo que le queda de...
13: Hombre, lo comentamos otro día, 21 puntos por partido esta temporada, vamos que si le alcanza.
1: No, digo el dinero. Ah, o sea, como para poder reducirse un poco la ficha, ¿no? De cara a la
13: yo creo que temporada. No va a tener ningún tipo de problema, además con todos los negocios que tiene montado.
1: Qué barbaridad. ¿Tú en algún momento de tu vida fuiste haciendo 15 equipos detrás de ti en el mismo año?
3: No, tantos como 10, como mucho 10.
1: Qué barbaridad. Oye, me llama mucho la atención cómo es eso de UEFA, pero explícamelo otra vez. O sea, la UEFA ha dicho que no sigue adelante.
13: Que no sigue adelante con la ley Vinicius.
1: O sea, no va a sancionar cuando un jugador se tape la boca.
13: Nada, que lo han dicho además hace nada, unos minutos. Que dicen que eso pues va contra la libertad de expresión de los futbolistas. Creo que es también una medida de esa guerra que hay entre FIFA y UEFA, como por ejemplo el tema de las selecciones, la cantidad de selecciones, etcétera. Entonces, pues una respuesta más. O los parones de hidratación como este que hemos tenido ahora, que tampoco los va a haber en UEFA.
1: Es que tienen, o sea, hay dos puntos de vista completamente diferentes respecto al fútbol, en UEFA y en FIFA, y creo que están metidos ahí en un lío. Sobre todo, por ejemplo, y me quedo con el tema de los árbitros, es que no tienen el mismo criterio arbitral. Es que los árbitros europeos a los que FIFA está dando bola, en muchos casos UEFA no les da tanta bola. El ejemplo es el árbitro español. A Sánchez Martínez le da mucha bola en UEFA y sin embargo FIFA ha seleccionado a Hernández Hernández, que dicho sea de paso, tampoco le dan bola, porque en 88 partidos solo ha pitado uno el español, pues... Que eso es una reflexión también que deberíamos hacer con cierta calma y tranquilidad. Pero bueno, pues entramos al último cuarto de partido. Con este resultado se cumpliría el deseo de David Fuster, que es una prórroga entre Australia y Egipto, porque era el mejor plan para un viernes como hoy, David. Claramente.
3: No, bueno, mi deseo mucho, es que lleguen mucho. A penaltis.
1: No, los penaltis, hombre, por supuesto.
0: Y no pinchen el balón.
1: No, sí. Si ya llegamos a prórroga, firmamos los penaltis, que como espectador son muy divertidos.
2: A ver cómo llegan físicamente, porque con el ritmo que están metiendo. A ver si...
0: Bueno, y resumen también lo de Nagelsmann. 6 millones por no hacer tu trabajo y ser un vinagre. Buen resumen.
1: Que
2: sí.
1: No sé.
0: Que sí, que sí.
3: Pero mira, Nagelsmann ya ha salido mal del Bayern, ya ha salido mal de Alemania.
1: Mira, lo que te iba a decir, entonces que el otro día lo comentamos.
3: ¿A dónde vas?
1: Creo que es demasiado joven para que ya haya salido mal. Primero, creo que es demasiado joven para haber llegado ya al Bayern y a Alemania. Pero es que es demasiado.
0: Formas?
1: Pero es más joven aún como para haber salido mal de los dos sitios.
0: En fin, pues el que. Sí, sí, comentas.
2: No, y te iba a decir, y luego también hay que saber cómo hablan los jugadores. Que eso también te marca mucho luego, ¿eh? Es decir, que hay entrenadores por ahí que luego a veces dices, y este entrenador no va a ningún equipo, qué raro. A veces a lo mejor la información que llega de los jugadores, porque los directores deportivos preguntan a los jugadores que han tenido a esos entrenadores, y a veces esa información te puede...
0: ¡Atención a Schur! ¡Vaya golpeo! Casi sale por línea de banda. Disculpa, Dani, pero bueno, poco más que comentar.
2: El tiro lo merecía.
1: Sí, lo merecía.
2: Por la emoción.
1: Casi la saca por el saque de lateral.
0: Pues bueno, en la frontal, ¿eh? Bueno, nuevo cambio, Rustić. Ahí está el jugador de origen croata. Va a ingresar en el terreno de juego en sustitución de Volpato. Bueno, creo que se va Irankunda también por Mohamed Touré.
3: Sí. pues me parecen bueno. los dos jugadores más digamos, de más calidad de, sí. de Australia.
0: Es que Popovich no quiere llegar a la prueba.
1: Bueno, fíjate, bueno, Irán Kunda, David, lo que tiene mucha explosividad, pero tampoco, sí. pero Volpato
3: no,
1: sí
3: calidad
1: que tiene,
3: tampoco. Volpato sí que le he visto por lo menos acciones, ya no solo esa que le pegó al larguero en la primera parte, pero le he visto acciones. Técnicamente es un jugador mejor dotado de lo mejor que puede tener Australia.
12: Es el menos pato de Australia.
1: Y como presidente del jugador juego, del Sassuolo.
14: Sí. Ha sorprendido, sí.
0: Bueno, Rusty es de origen bosnio, rectifico, no es origen croata. El jugador que pertenece al Heracles de la Liga Holandesa. Pues ahí está Beic, sin duda alguna, de lo más decoroso, repito, de Australia. Forzó la jugada de la falta, que vino la acción del gol del empate por parte de Australia. Cuando juega O'Neill, pelota filtrada para Metcalf, Harrington, con el interior buscando de nuevo a Beic. La pelota que la revienta Mohamed Hani para el salto de Irvine, que se quitó de encima a Schur de paso. Ahí viene la ayuda a Shutar, la revienta patada a seguir. Estamos aquí en Twickenham en el Seis Naciones de Rugby. Hoy se añade Egipto a esa competición jugando con Australia. Deja pasar ahora Mohamed Touré, el jugador del Norwich, recién incorporado en el terreno de juego. La lucha de Metcalf, se la queda finalmente Beich en sector derecho. Pelota para O'Neill, trata de meter algo de criterio. Buen pase para Metcalf, pone a correr a Beich que puede meter el centro directo. Cortó Yasser Ibrahim, no puede salvar Haysen Hassansi. Finalmente lo hace el jugador del Oviedo. La pelota que la baja en el carril central de nuevo Shirkati, el jugador del Parma, con mucha presencia, tanto arriba, abajo, en el centro. Es de los más móviles en el conjunto de los Aussies. Ahí está Sutar, central, jugando precisamente con Alessandro Shirkati del Parma, que mira el panorama, indica tranquilidad. Tranquilidad la tienen todos. La pelota para O'Neill, el irlandés de origen, buscando a Beich. Beich para Harrington. La jugada de nuevo para O'Neill, cambia totalmente a la derecha para el control del joven Kai Trevin. La pelota que se le iba hacia arriba, la bajó aún, combinando con Shirkati. Pase para Irvine, escorado ahí en el sector derecho del ataque. La pelota para Rustis, primera acción del jugador del Heracles, el jugador de origen bosnio, buscando el sector derecho, el tuya mía, de Irvine. Bueno, récord del mundo pases, de Australia, ¿no? Que, sí. Bueno, sí, la envía su fútbol, portero, pero ha tocado el balón en 22 ocasiones. Yo creo que sí, la historia de esta selección es un récord.
1: Están reportando algún medio holandés, Jordan Bosch juega en el Feyenoord, que puede tener alguna, o sea, que puede tener lesión grave en el tobillo o incluso algún tipo de fisura en la tibia o en la fíbula, llaman.
14: Es que cuando hemos visto luego
1: la traducción, la fíbula, que no sé lo que es.
12: El enganche.
1: Debe ser algo ahí en la parte de abajo, así.
14: No sé, pero me fija yo antes cuando has dicho tú, mira, lo de la pierna, y efectivamente tiene el pie apoyado y con el cuerpo se queda enganchado. Yo creo que ahí le puedo hacer un poquito de extensión la rodilla, porque luego ya lo hemos visto, cuando ha intentado apoyar no podía.
12: La fíbula es el peroné.
1: O sea,
0: otra denominación. Atención a Rustic, el lanzamiento la sacó finalmente en la frontal Marvan Atia, impulsa Harrington, hace lo propio de nuevo Marvan Atia.
1: Sí, es que os digo una cosa, él se ha quedado muy quieto, o sea, cuando lo ha notado,
14: sí.
1: Se ha quedado quieto, no quería ni moverse ni asomarse.
12: Si es solo peroné,
1: sí, no, claro.
12: Eso cicatriza bien.
1: Sí.
12: Cura bien.
14: Yo tuve fractura de peroné, y
1: ¿por impacto o por...?
14: Sí, con Gerard en un entrenamiento. Fui a golpear un balón, él se tiró al suelo y yo metí el pie por debajo de su pierna. Entonces no golpeé balón, sino golpeé su pierna. Y normalmente la fractura de peroné casi siempre iba asociada a la fractura también del tobillo, porque al final los ligamentos ya se rompen, sí. y se iba todo por delante. Efectivamente cicatriza bien, pero bueno, la quita de esta de tornillos.
12: Por eso digo que si es solo peroné, le cicatriza bien.
1: Tú no has acabado muy tocado, ¿no?
14: O sea, yo creo que a mí no se me notan las operaciones. Yo estoy operado de osteopatía de pubis, de arriba y de abajo, fractura de peroné, me rompí también el ligamento interno. Es decir, he tenido varias intervenciones quirúrgicas, pero creo que las recuperaciones fueron tan buenas que a mí cualquiera que me vea jugando a pádel o a fútbol no se me nota que haya tenido operación, igual que hay otros jugadores que a lo mejor están operados de rodilla y tú les ves si cojean más o la rodilla está más inflamada. Yo he tenido operaciones, pero voy a tocar madera.
1: ¿Tú cómo has acabado, David?
3: Yo bien, sí. La verdad que A nivel de lesiones, pues bueno, he tenido más que nada lesiones musculares, típicas lesiones musculares. Tuve una fractura en el cúbito, que ahí sí que tuve que pasar por quirófano, pero vamos, poca cosa
14: de lesión. David era más fino, no se metían tantos líos como yo.
3: Sí, no. Yo evitaba. Iba saltando.
1: Oye, y ahí, por ejemplo, en el tiempo que tú estuviste en Grecia, que Olympiacos es como el gran equipo de Grecia. Por ejemplo, los métodos de recuperación y todo eso eran muy diferentes a lo que había aquí en España, en el Villarreal, por ejemplo. ¿O eso ya, bueno, digamos que se ha universalizado?
3: Sí, yo creo que al final se ha universalizado todo. Yo recuerdo, pues bueno, las fases de recuperación. Sí que es verdad que a nivel de fisioterapia o a nivel de fisioterapeutas, España está mucho más adelantado que Grecia, por lo menos en la etapa en la que yo estuve. Yo allí, cuando estaba en Olympiacos, teníamos sobre todo más esa figura más del masajista que no del fisioterapeuta. Sí que es verdad que ahí sí que se notaba la calidad en España. Yo venía de que ya aplicaban, por ejemplo, lo que era la punción con agujas, punción seca. Allí no, allí todavía eso no.
14: ¿Cuándo estuviste tú, David? ¿Qué año?
3: Yo estuve desde 2010 hasta 2016.
14: Sí, sí. Claro, yo que estuve en 2006. Cuatro minutos antes.
1: No, ahí estaban todavía.
14: Y todavía
1: estaban con
14: todavía,
1: el Partenón, lo estaban haciendo.
14: El masajista David todavía no había llegado.
3: igual estaba, porque hay alguno que...
14: Sí, sí.
3: Igual coincidimos con alguno.
12: Justo, o sea, 2006.
14: Yo me rendí, yo estuve 2005-2006.
12: Justo acababa de ganar Grecia la Eurocopa en 2004.
14: Sí, sí.
12: Con Otto Rehhagel.
14: Efectivamente. Firmé 2 años, estuve solamente un año, porque ya tenía ganas. Yo era de los que me quise retirar pronto y a mí no me afectó lo de la... No tuve ese trauma de me tengo que retirar, sino más bien todo lo contrario, rescindí un año de contrato. Y a mí sí que me impactó mucho de Grecia, de Olympiacos, la ciudad deportiva que tenía. O sea, era de las primeras que yo decía, comparada con los que había en España, me parecía que estaba muy, muy adelantada. Y bueno, la ciudad es uno de los equipos, o el equipo más grande de allí, de Grecia. Sí.
1: A ver la falta, que esta puede ser peligrosa para Australia. Salva.
0: Es O'Neill, pelota buscando cómo no asustar, impulsa con la testa, la pelota para Irván, finalmente Metcalf, rebotes y más rebotes. Si esto hay que narrarlo de nuevo, voy a tener un problema. Simplemente actualizar cuando acabe la jugada, que Touré busca asustar y se ha llevado por delante a Rami Rabia. Ahora protestan los faraones, la acción al colegiado, pero conforme has puesto el listón como para sacar ahora una tarjeta, cuando Sutar fue a por el balón, lo que pasa que claro, con la potencia que tiene, golpeó el balón y también a Rami Rabia, que ahora ha quedado tendido sobre el césped. Actualizar un cambio, se fue lesionado Karim Afes, ingresó Trezeguet, un cambio ofensivo, creo que le da al final con el hombro.
1: Bueno, es que, o sea, le atropella.
3: Sí,
1: o sea, directamente.
14: Lo que pasa es que no puedes pitar falta ahí, porque remata de cabeza. Al final tú eres tan grande y tan corpulento que la propia inercia de la carrera te vas por delante a un jugador que intenta entrar en la disputa, pero es que tú no haces nada malo. Fíjate que el otro intenta despejar y le golpea el hombro, ¿no? Yo creo que es una acción simplemente que por la diferencia de altura y de fortaleza se acaba produciendo ese impacto.
0: Es que los centrales de Egipto son bajitos, tanto Rabia como Yasser Ibrahim. Recordemos que Abdelmoneim está lesionado, el central del Niza era el más alto. Y atención ahora a la jugada por el sector izquierdo. Es Ashur para el recién incorporado Trezeguet. Si con este nombre no juegas a fútbol, apaga y vámonos. Pues apaga y vámonos. Apaga y vámonos.
1: Estaba Trezeguet, por cierto, en el palco.
0: Sí, ha visto.
1: O sea, que habrá sentido un pellizquito ahí cuando ha visto ahí a un jugador.
0: Sí, y al ver cómo negociaba el tema, ha dicho, déjalo, chaval.
14: Cámbiate el nombre, ¿no?
0: Cámbiate el nombre, ponte Eustaquio, no sé, lo que te parezca.
1: Pues esto pinta que nos vamos a ir a la prórroga del Australia-Egipto. Amigos y amigas,
0: bueno,
1: bienvenidos al Mundial.
0: ¿Quién dice que sí y quién dice que no? ¿Quién dice que hay prórroga?
1: Mira, todos, yo digo todos. Que hay penaltis, directamente. O sea, no le veo capaz de meter un gol.
0: Sí, pero... Oye, pueden decir, oye, ¿podemos ir directo a los penaltis y nos quedamos de suplicio?
3: Están habiendo muchos goles en los últimos minutos. Vamos a ver.
14: Está apuntando ahí, David, hay 7. De todas las que se han disputado, 7 en las que los goles en el descuento o al término casi del partido se han producido cambios en el marcador, ¿no? Que son muchísimos. Son muchísimos partidos.
0: Bueno, vaya pase ahora Donil para Aziz Beic. El más decoroso no puede hacer milagros en el conjunto de los Aussies. Y juega Marwan Atia. Ahí está en el eje de la modal. Ahora junto a Abdel Maguit. Ahí lo tienen. Que ha ingresado en esa segunda parte. Y ahora vemos a Shur, Dani, David, cambiado de banda en el sector izquierdo junto a Trezeguet. A lo mejor para paliar. La jugada de Abdel Maguit. De nuevo el sector derecho para Yasser Ibrahim, que repetimos, después de esos tres patadones a Irán Kunda, se ha ido de rositas, no ha visto la tarjeta amarilla, sigue en el terreno de juego, cuando no sé, a lo mejor en otro campeonato pues eran dos amarillas y una roja, porque han sido de
1: bueno, pero mira, también te digo una cosa, yo prefiero que no intervengan mucho los árbitros, siempre y cuando mantenga, el problema es cuando de repente en acciones que no tienen nada que ver sí que saca la amarilla.
0: Pero es que aquí motivos hubo para sacarla, ¿eh?
1: No, sobre todo por la reiteración, seguramente. Pero bueno, que en todo caso estamos hablando de que sería una tarjeta. Una que echamos de menos, Salva.
14: Sí, lo que pasa es que luego la otra no la hace, sí. Miguel Ángel. Ya tienes una, la siguiente ya no tomas ese riesgo, ¿no? Pero vamos a...

0: Hazlo.
1: Sí. No, pero Dani, yo creo que...
2: Hoy da para eso y más. Sí.
0: Que nos vamos a la prueba.
2: Mira, ahí deja Isem. Hani es pura línea de fondo. Punto de penalti. La sacó en plancha. Shirkati queda para Sur. Hace hueco para el golpeo. Finalmente es en la derecha.
0: Va a ser esta, Dani.
2: Ahí está otra vez. Va a colgar. Pierna izquierda. Segundo palo. Puño fuera. Bien el chaval Patrick Beach. La pelota que sale por línea lateral. No porque lo envía de nuevo Emam Achour y vuelve a iniciar jugada Abdel Maguid desde terreno propio para Yasser Ibrahim. Está mi amigo, el que no ha visto la tarjeta, buscando en el sector derecho a Gaisen Hassan. Va a citarse ahora con Metal, cambiado de banda. Pelota para Trezeguet, se la entrega a Rustis. Muchas gracias, patada a seguir. Antes en mi pueblo decían, el que la tire más alto, capitán. Pues eso es lo que ha hecho. Ahí está de nuevo Mezcal, que bueno, el pase bueno, ahora para la carrera de Rustic. Va a encarar a Abdel Maguim, esquina del área. Esta puede ser buena.
0: Mala.
2: Rebota la pelota, le favorece el rechace y finalmente la revienta. Marwet Atia impulsa Trezeguet, acomoda con el talón. Sutar, ojo. Ahí está Harry Mawir Sutar. Atención ahora al joven Trewin. La pelota rebotó en Rami Rabia. Se echa al piso su compañero en el primer palo, porque esa era la dirección, la jugada, para enganchar el disparo desde el primer palo. Pero al menos van a forzar, bueno, pues una de sus buenas oportunidades, uno de sus recursos favoritos, la selección de Tony Popovich. Corner a la izquierda de la meta defendida por Oufa Choubir. No tiene ninguna prisa ahí Rustic, el jugador de origen bosnio. Va a golpear pierna izquierda. Sudar, que sabe que es a una de las buenas oportunidades. Tiemblan los faraones. Vamos a ver si hace valer la estatura en esa jugada. Balón parado a la izquierda de la meta defendida por Choubir. El golpeo pierna izquierda de Rustic. Pelota que prolongaba Jackson Irvine, que era finalmente para el disparo de Trevin. Rebotada la pelota en Trezeguet. La pelota que no sale. Va a colgar de nuevo. Puño fuera Choubir. Y vamos a ver si es que al final no quieren prórroga. El empujón de O'Neill sobre Emam Achour lo indica. El uruguayo Gustavo Tejera.
1: Sutar, ¿no? Yo creo que le da cuando la pina.
0: Yo creo que le dan a Sutar. Ha despejado.
1: Sí. Me parece que le. Sí, le pega a Sutar.
3: Yo les intento agachar para ver si pasa, pero claro, es tan alto que.
2: Sí, es que como no sabes rematar con el pie, digo, voy a rematar con la cabeza, aunque sea con el ombligo. A la altura del ombligo.
1: Claro, es que se intenta agachar, pero agachas 1,80 m. Entonces, al final también ocupa espacio, ¿no? Fíjate, antes en la acción que veíamos, dos acciones anteriores de Australia, normalmente en el mundo del fútbol hay dos errores, los de concepto y los de ejecución. Es que hay acciones en las que están cometiendo los dos errores de concepto y de ejecución. Es verdad, Miguel Ángel, me está llamando la atención. Digo, fíjate que a nivel conceptual se está equivocando, pero es que luego a nivel de ejecución también.
0: Y de concepción, ya cuando lo está pensando ya sabes que va mal. Sí. O sea, eso de...
2: Bueno, la cuerda de Gaisen Hassan era lo Laudrup. Él pide la falta en esa pugna con Aziz Beic. Sí. La pelota se pierde por la línea de fondo.
0: Es que no le está viendo.
2: Y el colegiado dice: he dejado pasar peores, te voy a pitar esta.
0: David, no le estás viendo, pero Dani, cada vez que final... Hassan coge la pelota y empieza a...
2: Hombre, sí que se puede ver.
1: Al final voy a tener que decirlo, pero vamos, yo creo
2: a
1: que.
2: A Dani lo podemos ver.
1: No le daría
2: directo,
1: motivo.
0: ¿Qué es lo que te parece?
1: Que le daría motivos al árbitro para que me sacara amarilla.
0: Sí, ¿no?
1: Sí. O sea, al final. Y si fuera compañero suyo, le diría, pasaría por sus lados y diría, escúchame, déjate de hacer el tonto.
0: Vamos a
1: lo serio. Venga, es decir, encara y encara bien, porque eso a veces me parece un poco hasta como falta de respeto, ¿no? Empezar a pisar la pelota de esa manera y.
3: Porque además tiene calidad.
1: Es que es muy bueno.
3: Es el de lo mejorcito que estaría mismo en el campo.
2: Yo digo que hay algo de contagio porque no es normal, ¿eh? Porque este calidad tiene.
1: Sí, pero normalmente estos jugadores así suelen tener una pedrada en la cabeza que va asociada a la calidad que tiene. Normalmente,
3: algo
1: en serio.
3: Sí,
1: yo no lo conozco.
0: Hombre, escucha, al tercer partido le deja a Paunovic fuera y mete un gol y se vaya a reclamárselo en la cara. A Paunovic, ¿eh?
1: Sí.
0: Que no es tampoco un técnico.
2: O sea, que y aquí una selección que no brilla por la calidad. Sales cuando sales, pues algo tendrás. Ahora juega
0: Marco Caña del uruguayo. Nos vamos a la prórroga. Yo quiero prórroga, ¿eh?
3: Sí, yo también.
0: Quiero prórroga y penaltis.
1: Bueno, además, por Salva, que se va a quedar afónico.
0: No, porque ahora empezamos a contaros otras historias. Claro.
2: Sí. Hoy podríamos preguntar a Kumar, a Emery, a David Vidal. Hoy hay tiempo para todos los entrenadores.
0: No van a meter gol. O sea, que podemos seguir nosotros contando otras cosas del fútbol.
2: Vosotros lo que queréis son penaltis, dejaros de prórroga.
0: No, yo quiero, a mí me gusta cuando empiezan a contar los comentaristas que tenemos en tablero, empiezan a contar batallas. O sea, las batallas de Dani, las batallas de... O sea, tú fíjate todas las que tendrá David.

0: De Atenas, o sea, de Olympiacos.
1: Atención a Trezeguet, el pase atrás, al suelo, Alessandro Circati, sale, no sale, sí, habrá lanzamiento de esquina.
0: 9.
1: Llegaremos al minuto 50.
0: Perdón. Había visto un 9.
1: Oye, va a sacar Marmoush, yo creía que lo habían cambiado, fíjate lo que te digo.
2: No, Marmoush. Digo, no.
1: Oye, sí, es Marmoush.
2: Ahora sí, digo que no lo han cambiado, digo. Que no
0: ahora llegará Salah.
1: No, pero es que no se ha visto.
2: Sí, ya.
0: Ahora llegará Salah, bueno, y será definitivo.
1: El héroe de Egipto.
0: Pero qué partido ha hecho Salah.
2: Bueno, pues a mí me gustaría ver las estadísticas. Es que a lo mejor puede ser el jugador que menos ha tocado el balón.
0: Te lo voy a decir.
2: Probablemente.
1: Pues atención a Marmoush, el golpeo en corto esquina del área para que la cuelgue Atia. La pelota va a llegar a Salah. Le bota al esférico, lo protege, lo salva sobre la línea de fondo, apoyándose Haysen Hassan. Va a meter el centro de zurda, lo sacó Harrington. Vaya remate antes de golpear de Abdelmagid. Lo tuyo es el medio campo, chaval. Busca tu posición.
0: Ha tocado, bueno, 28 veces el balón.
1: 28.
2: Me parecen muchas.
0: 28, ninguna.
1: Pues yo lo habré soñado. Yo creo que está mareado también el de la estadística. Ese se ha dormido con la tecla y la de más de sí.
3: Mira, igual han sido 28 en la misma acción.
0: No, mira.
2: 28 toques ha seguido.
0: Distancia recorrida con el balón en todo el partido, 57 metros.
2: Oh, terrible.
1: Con el balón.
0: Con el balón.
2: Siendo un jugador de encarar y siendo un jugador.
0: 7 carreras. Progresión total 2,1 metros.
1: 7 carreras de caracol, claro.
0: O sea, la verdad es que es terrible.
2: Sí, sí.
1: Bueno, pues uno de estos dos equipos estará en octavos y otros muchos hicieron la maleta, como Alemania, como los Países Bajos.
0: Mira, otro dato de Sala, que parece que nos cae mal, pero no, simplemente que nos llama la atención.
2: No.
0: Regates, 0.
2: Sí, claro, del partido.
1: Bueno, no se ha equivocado, si no ha hecho ninguno, se ha equivocado.
0: Y tiros, 0. Sí. Ni a puerta ni fuera de portería.
1: Pues hay que ser regular, ¿eh?
3: Y el mapa de calor es difícil de describir, pero es translúcido.
0: Es frío.
2: ¿Has visto esta acción?
1: Bueno, vaya córner que ha forzado ahora Mohamed Touré, el jugador del Norwich, a favor de la selección de Egipto. Y Salah, os ha escuchado, digo, pues ahora voy a dar yo la asistencia.
3: Sí, pero ya está. Sé que no le hace falta más, pero claro.
0: El córner lo saco yo también.
1: No sé.
0: Sí, con este balón sí.
1: Con el contagio que hay ahora aquí, vamos, es que yo creo que esto es contagio, ¿eh? Porque hasta el mejor es Iván, está echando unos borrones. Pues vamos a ver, finalmente levanta el brazo derecho, golpeo pierna izquierda, Rami Rabia, Yasser Ibrahim, los centrales en el área, también Abdelmagid, la pelota que la saca Sutar, impulsa a Harrington, queda y finalmente es Irvine, golpea hacia arriba, la baja Salah, controla con la izquierda, golpeó con la puntera justo. Con la derecha para asistir. Atia y atención.
0: ¡Vamos!
1: Ahora va a venir el 1-1. Paradón de Patri Becha. El remate de Rami Rabia. Vaya paradón. Acaba de salvar a Australia. ¿Ves? El joven cancerbero del Bolburn. Es una de las paradas del Mundial.
0: Partida
1: porque remata
0: David
1: en la frontal del área pequeña. Y vaya manopla. Nuevo lanzamiento de esquina. Allá va Marmoush, que no ha hecho mucho más que Salah. El golpeo para que la saque Sutar, va a quedar para Salah, atrapa con un tirito de Salah, Patrick Bisz, que acaba de salvar, eso sí, la acción anterior a su selección.
3: Pero ha salvado, o sea, ha evitado el peligro que él ha provocado, porque no ha salido ni en el córner ni en la segunda jugada, se ha quedado bajo palos y luego ahí muy bien ha tirado de reflejos, pero un portero que domine el área no hubiera permitido esa jugada.
2: Situación previa esta, ¿verdad?
1: Por ejemplo, Ryan, la veteranía. Bueno, está Marmoush dejando para Trezeguet. Retrasa la posición de Ashour, de nuevo cambiado de banda. Pues va a ser la última jugada del partido y egipcios quieren que sea la suya. Ahí está Moussala. La pelota a la frontal para Atia. Tapo no. Jackson Irvine, el hipster del conjunto de los Aussies. La pelota a la derecha para Haysen. Finalmente bueno, deja pasar Hani. Bueno, anda que jugó en corto para salida.
2: Le buscaron el pase de seguridad, ¿verdad? Para salir con el balón controlado. Sí.
1: Bueno, queda medio minuto. Ahí está Abdelmagid buscando a Yasser Ibrahim, el hombre de las patadas. Y de nuevo Hassan encarando. Busca algún compañero. Finalmente cambia totalmente a la posición de Emam Ashour, que tiene algo de calidad. Quedan 10 segundos. Si no cuelga el esférico pronto, va a acabar el partido en su tiempo reglamentario. Pero ahí está Salah, recorta, ahí está, primer recorte de Salah para asistir a Hassan, la pelota rebotó en Shirkati, buscaba portería, está, va a haber una nueva oportunidad.
0: Se acaba.
1: Final.
0: Qué alegría, nos vamos a la prórroga, David. Extraordinario, sí. Lo que pedíamos.
4: Hubiese sido una pena no ir a la prórroga.
0: Ha acabado el partido bien, mira tú por dónde.
4: No, no, y esta ocasión iba dentro, si no la toca el defensa. Sí. Ha sido una de las, bueno, de las más claras de todo el partido.
0: Bueno, pues.
4: Pues nada, nos vamos a la prórroga. Oye, vamos a disfrutar de la prórroga.
0: No sé, la verdad es que yo físicamente veo como un pelín más entero a Australia. O tengo esa sensación.
1: Son más jóvenes.
4: Sí. Es que el partido
2: tampoco de Egipto se han desgastado mucho, ¿no?
4: Sí, el partido de Egipto también es que ha sido tan, tan flojo y tan malo.
1: Que puede jugar 5.
4: Que al final nos ha parecido. Dentro de la poca calidad que tiene la selección de Australia, nos ha parecido.
2: Sí, pues bueno, me parece más decepcionante la imagen de Egipto, que la de Australia, porque mucho Australia dice, bueno, un poco se puede prever esa falta de conceptos, ¿no? O de calidad, pero Egipto.
4: Exacto, y tiene un juego muy simple pero
2: me ha decepcionado muchísimo. Sí.
4: Bueno,
1: recordemos que adelantó Emam Achour a Egipto los 13 minutos y en la segunda parte, pues otro jugador de Egipto, y como comenta Dani, es el segundo gol en propia puerta en su campeonato. Mohamed Hani consiguió el gol de la igualada para los canguros después de una falta botada desde el sector izquierdo del ataque de Australia por O'Neill. Pues bueno, toca estirar, toca hidratarse y a vosotros os toca aguantar 30 minutos más.
0: 1, 2, 3, le quedan, o sea, si no lo tengo mal, 2 cambios a cada selección, más uno añadido en la prórroga.
3: Sí.
0: Oye, lo que me llama la atención es lo del agua, en todos los campos. O sea, claramente es un césped barra moqueta. O sea, no digo, como es un híbrido.
2: Se debe secar muy rápido.
0: Pero es que mira que le meten agua. Es que yo estoy acostumbrado a que en el fútbol español muchas veces van abriendo riegos, pero los van abriendo de manera secuencial. Abren primero en un lado, luego en el centro del campo. Aquí meten manguera, abren todos los riegos del estadio y se tiran 15 minutos.
2: Sí, mira, luego tiene campo.
0: Todo. 1, 2, 3, 4, 5, 6, 7, 8, 9, 10, 11, 12 riegos ahora mismo.
2: Sí, y luego te das cuenta que aquí en España son como más giratorios. Ahí son fijos. Y no se hace charco porque al final estás echando agua todo el rato en el mismo sitio. ¿Ves? No se mueven.
1: Sí, a estos les falta ahora que vayas encharcando el tema.
2: Y de verdad que al final, si estás ahí 4 o 5 minutos echando agua. Lo normal es que se encharque más esa zona porque no se mueve el césped.
0: Que vaya,
2: ¿no?
0: O sea, lo de...
2: Claro, el aspersor este, ¿no? Famoso de
0: eso, ¿no?
2: El que pasa por las rotondas y te baja con la ventanilla y te empapa, ¿no? Pues esto es igual.
0: Que sea una alegría. Bueno, aprovechamos el tiempo muerto antes de que arranque la prórroga. Volvemos al entrenamiento de la selección española, que yo creo que ya ha debido terminar el entrenamiento de recuperación en Los Ángeles. Luis Castro, hola, ¿qué tal?
5: ¿Qué tal, Méndez? Muy buenas.
0: Qué lástima que no estar viendo el Australia-Egipto, claro, estáis ahí a... Bueno.
5: Estamos regresando, sé que va a pasar a la historia de los mundiales.
0: No, ¿verdad? O sea, estáis esperando un partido extraordinario.
1: La música de vacaciones en el mar.
0: No, Los Ángeles de Charlie. Es que
1: teníamos Farrah Fawcett, Jackie Smith,
0: teníamos tres o cuatro canciones para identificar Los Ángeles y una de ellas era Los Ángeles de Charlie. Hemos tenido Los Vigilantes de la Playa, Californication,
3: Dallas.
0: Dallas es para mañana. Dallas es cuando ya vayamos a Dallas con la selección.
1: Cantaremos la de JR también.
0: Bueno, ¿qué tal ha ido el entrenamiento, Luis?
5: Bueno, pues ya ha terminado. Están los jugadores todavía en el complejo donde están entrenando, que es en el de Los Ángeles Galaxy, pero se van a marchar ya a su hotel porque aquí en 3 horas se tienen que ir al aeropuerto. Es decir, a las 12, 1 de la mañana, hora española, se irán al aeropuerto porque en un rato más tarde irán a Dallas. Todo ok, todo normal. Han entrenado de recuperación para gestionar cargas. No han saltado al terreno de juego ni Pedro Porro, ni Laporte, ni Lamine Yamal. Tranquilidad, es gestión de cargas. El más tocado puede ser el Laporte, que se marchó ayer con algunas molestias, pero nos dicen que está bien. Nico Williams tampoco ha entrenado con el resto de sus compañeros porque sigue haciendo su recuperación aparte. Y a Dani Olmo, pues bueno, igual, lo que pasa es que este ha preferido salir un poco a hacer bicicleta y a trotar un poco. El resto está bien y sobre todo Víctor Muñoz, que puede jugar ya el próximo partido, y Jeremy Pino.
0: Oye, lo de Jeremy me tiene, o sea,
5: a mí me tiene loco, porque
0: Dale. No, es que no me salen las palabras. O sea, de repente parecía que es que no podía seguir y ahora resulta que va a poder jugar en 10 días.
5: Mira,
0: después.
5: A mí me contaban, Miguel Ángel, que, bueno, me contaban y lo contamos aquí desde el primer día, que a falta de que se le hicieran pruebas, tenía la clavícula, o si no era rota, iba a tener un esguince fuerte. Cuando se le hicieron las pruebas y detectaron que no tenía una fisura, sino que era un esguince, y que los médicos le dijeron, con un poco de inmovilización vas a poder jugar, ya me dijeron que ya fue otro. Pasó parecido con lo de Nico Williams con el comunicado que hizo, en el que estaba muy triste, ya es otro. Ya se le vio otra actitud, ya se le vio otra cara, ya se le vio una acción de decir, aún con dolor puedo. Y estos días le hemos visto entrenar. Es cierto que con un vendaje, no me sale la palabra, hipopresivo se llama.
0: Compresivo.
5: Te lo inmovilizan y demás, pero puede soportar el dolor y puede gestionar igual. O sea que para el partido de octavos, en principio estaría. Es cierto que esa zona hay que infiltrarla un poquito, pero podría estar. Y de lo que hablamos, de 3 semanas, 1 mes, a prácticamente 10 días. Es arriesgar, sí, pero claro, es que nadie se lo quiere perder.
0: Muy bien. Volvemos cuando acabe la prórroga y ampliamos un poquito. Está por ahí Antonio Muelas. ¿Muelas?
6: Sí. Nada. Vaya bien, qué bien, ¿no? Prórroga y penaltis,
0: ¿no? Pero escucha, es que os estáis perdiendo un partido formidable.
6: Lo sé.
5: El rival de Argentina o Cabo Verde, madre mía, en esos octavos.
0: Es que no es el cuadrito. Sí. Luego cuando venga Marcos Durán se lo voy a recordar. Vaya
6: a Marcos, cuadrito. Sí. A Marcos le tengo muchas ganas yo, ¿eh?
0: Vaya,
6: Miguel Ángel.
0: Vaya cuadrito. Oye, que de esto no tiene culpa Argentina, ¿eh? Para nada. Pero...
6: No. Pero no, mira,
2: a lo mejor Scaloni está preocupado, ¿no? ¿Eh? Scaloni a lo mejor está preocupado viendo este partido. Seguramente, ¿no? Madre mía.
6: Terrible.
0: Está siendo tremendo, sí. Sí, sí.
6: Y nosotros jugando con Portugal el próximo lunes, fíjate qué partido, que quiero decir una cosa, que sí, que Portugal no ha dado la imagen que se esperaba. Pero es Portugal, ¿eh?
2: Sí, sí.
6: Pero es Portugal y tiene una grandísima selección. Tengo un respeto enorme por Portugal.
0: Lo que sí ya podemos ir advirtiendo, ya puedes contarle ahí a Luis de la Fuente, Antonio, que el césped de Dallas es como todos los céspedes que nos estamos encontrando, que da la sensación que es rugoso, como que frena, sí. como que es moqueta. Esa es un poco la sensación que hay, porque es que no ves que el balón fluya. A lo mejor tiene que ver también la calidad de los alienos y egipcios, también te lo digo, pero me da la sensación que frena un poco. Sí,
5: mira, Méndez, ayer lo preguntaba, hablaba con gente del staff de la federación sobre el campo de Los Ángeles y me decían, el primer bote bien, el segundo bote ya no es igual. Por eso regaron en Los Ángeles, lo que dices tú, esa moqueta, porque está sobre otra superficie, colocan el césped sobre otra superficie. Y también, no es excusa ni mucho menos, es simplemente un comentario. Les impactaba que estuviera un pelín alto. Con lo cual, se va jugando unas cosas y otras y me da la sensación de que no, la pelota no circula bien para lo que nos interesa a nosotros.
0: Sí, no. Bueno, y escucha, pero en esto seamos conscientes también de que a Portugal le interesa todos. Lo mismo que a nosotros. Es decir, que en este caso creo que no sale ninguno de los dos beneficiados. Muy bien, pues salvo que tengáis a bien contaros otra cosa, nos quedamos con la emoción de la primera parte de la prórroga de Australia y Egipto.
6: Perfecto, os escuchamos. Luego hasta ahora. Más.
0: Hasta ahora, porque ha arrancado ya. He visto por lo menos un cambio en Australia, al menos uno, Salva. No sé si ha
1: un par,
0: dos.
1: Se
0: dos,
1: fueron, ¿no? O'Neill y Metcalf. Ingresaron Polo Kon, el hijo de Polo Kon, el que fuese jugador de Lazio, Fiorentina, ganador de la Recopa con el conjunto de Roma. Y también un jugador del Castellón, Aber Mabil. Ha ingresado en el terreno de juego. Ya que hablamos del Castellón, le enviamos un fuerte abrazo a nuestro compañero Juanfran Roca.
0: Grande Juanfran Roca, que habrá disfrutado viendo a Cipenga. Bueno. Vaya mundial que ha hecho Cipenga.
1: ¡Atención ahora, Sala! La pelota que amortiguó Omar Marmoush dentro del área. Y estas no las suele perdonar el jugador de Liverpool. Pero es que hoy se perdona todo.
2: A ver, es verdad
1: no
2: que
1: encontró portero zapatazo.
2: Es verdad que es a las diestro, pero es zurdo, perdón, pero no, aunque te caiga la pierna mala, no puedes.
5: Sobre todo que coja portería, ¿no? Por la cercanía en la que está un jugador de esta calidad. Pero bueno, yo creo que es un poco el resumen de lo que estábamos hablando anteriormente, ¿no? Que no está siendo un buen partido
1: que vosotros habéis dicho que queréis penaltis y el hombre
0: yo claramente ahora quiero penaltis. O sea, así os lo digo. No, iba a decir, yo creo que lleva 2 años complicados Salah. Ha tenido muy mala convivencia con Arne Slot. Al final ha optado el Liverpool directamente por prescindir de los dos. Se marchan los dos, Arne Slot está fuera. Salah no va a seguir, pero creo que está exprimido. O sea, sí. Yo creo que ha llegado al Mundial y está vacío.
2: Puede ser, un poco la sensación que tienes es como ya de jugador retirado, ¿no? Un poco que va falto de ritmo, como que ya participa poco, que las acciones a veces se le ve que
0: jugador,
2: las hace con
0: este
2: esfuerzo.
0: Explosivo y con un talento tremendo.
2: Sí, tenía algo que tenía una chispa y salía rápido, ¿no? Y sin embargo, ahora las acciones se le ven como más lentas, parece que sufre más a la hora de hacer los gestos técnicos también. Y luego la poca participación, lógicamente, que está teniendo en el partido de hoy.
0: O sea, no creo que le incomode el Mundial, pero a lo mejor le sobran rondas, ¿sabes?
3: Pero porque también tiene 34 años recién cumplidos, ¿eh? Tampoco tiene
2: no
3: tanta
2: mayor edad.
3: Lo que pasa es que sigue pretendiendo jugar de extremo. Es que muchos futbolistas que cuando pierden ese cambio de ritmo, ese toque de velocidad, esa chispa, como tienen la calidad, pues se reciclan y empiezan a jugar más por medio, más de enganche, más de segundo delantero. Salah sigue jugando de extremo y no puede.
0: Escucha, luego los hay enamorador de Salah, porque me manda Onésimo un mensaje y me dice: vaya 5 minutazos de Salah en la prolongación, ha sido el mejor. Joder, 5 minutos, One.
3: Es irónico, ¿no?
0: One, sí.
1: Minutos le han sobrado para que a los otros en 90.
0: Creo que lo dice en serio, One.
2: Hombre, si tenemos en cuenta los detalles técnicos que hemos tenido en el partido, claro, probablemente sea el jugador más destacado por esos 5 minutos, ¿no?
1: Y lo que ha sido,
2: fíjate lo que es el resumen.
1: Eso no lo va a cambiar a nadie.
2: No,
1: pero
2: claro,
1: estamos hablando
2: del partido de hoy.
1: Del presente.
2: Claro, eso es.
0: No, pero bueno, pues sobre todo, y el Mundial, que está haciendo. Dime, David.
4: No, que sobre todo lo que se le echan falta es que participe más en el juego, que venga a recibir, que claro, se asocie. Al final, es verdad que ha sido un jugador desequilibrante, pero es un jugador técnicamente muy bueno, que yo creo que podría ayudar mucho en esa fase de construcción de Egipto, bajando a recibir, conectando con la fase ofensiva, no sé.
2: Fíjate,
4: me
2: a mí que
4: un poco,
2: lo que decía
4: un poco
2: Noyer,
4: ver eso,
2: ¿no? Que al final los jugadores con esa calidad, a medida que te has hecho mayor, vas perdiendo velocidad, y la tendencia es bajar un poquito más a recibir, a construir, porque técnicamente, como eres bueno, pues ese juego asociativo es el que te permite, ¿no?, todavía estar en activo a un buen nivel, pero ya unos metros más atrás, porque todo lo que es ir hacia adelante y en carrera, pues ahí se ven un poquito más las costuras, y sin embargo él no, él está intentando incluso correr al espacio en alguna ocasión, y ahí es difícil, ¿no?, que ahora mismo se vaya.
1: Por cierto, ha habido solo una tarjeta amarilla y creo que ha sido para el técnico del conjunto egipcio, para Hossein Hassan, por protestar. Bueno, él sí que ha sentido siempre lo que es el fútbol, la pelea. Es su hábitat natural y bueno, protestó una falta a favor de Australia. Y bueno, no lo he visto reflejado, pero creo que esa tarjeta ha sido para el técnico de la selección de los faraones. Bueno, juega Polo con...
0: Sí, sí, además se le leía al uruguayo que le pedía calma. Le ha dicho otra vez calma.
1: Oye, Miguel Ángel, Dime. Hoy los 5 puntos serán de sutura, ¿no?
0: Los 5 no veas. ¿Cómo llevamos eso?
3: Lo tengo, si quieres.
1: Atención a Touré. La punterita de Abdelmakir. Llega Beich. Trata de hacerse golpe. Hueco. Chocó con Hani, que había ganado la posición. Sí. Se queja en el parietal, en la oreja.
0: Mal árbitro el uruguayo para que Beich esté pidiendo este tipo de acciones, porque no va a pitar ni una. Nada, aparte que está simulando como un australiano felón.
1: Hombre, la caricia no se la quita a nadie.
0: Nada, salvo.
2: Con el hombro, ¿verdad?
0: Nada. Se ha pegado con un boomerang 40 veces.
1: Sí. Bueno, ahí está Hossein Hassan con las bicicletas. Igual lo confundo con Birmay ahora que viene el Tour.
0: Mañana arranca el Tour. Luego te lo cuenta Jorge Agüero.
1: Hombre,
0: en Barcelona.
1: Un grande, el Kun.
3: Te iba a decir, Méndez, que no te va a sorprender quiénes son de momento los más valorados del Mundial.
0: Joder, pues así, Mbappé, Olis, Messi.
1: Pero por nuestra parte.
3: Sí. Las puntuaciones que vais dando vosotros, yo las estoy apuntando.
1: Los míos, Nakamura, Mansambi, eso es lo que
0: puntúan. No, pasa que verá que al final en la puntuación se van a ir cayendo los que juegan menos partidos, eso claro.
2: A mí me gustó mucho el otro día Lucumí, el central de Colombia. No sé si lo he visto en partido, me parece que
1: Colombia,
2: y el centrocampista de México, Eric Lira. También me parece que es un jugador, claro, yo no lo conocía, ¿eh? Entonces me parece futbolista de nivel.
3: Cuidado con México.
1: ¿Y te gusta cómo acaricia la pelota a Hossein Hassan, Dani?
2: Sí, eso, fíjate, pero que es que es verdad que a veces, lo decía anteriormente, me dice, es un jugador para coger y decirle, mira, escúchame, en cara, vete, pero vete a hacer lo que sabes, déjate de hacer eso, que eso muchas veces, incluso yo también lo he criticado a Cristiano Ronaldo, que a veces cogía el balón, se paraba delante de un defensor, le hacía 4 o 5 tonterías y dices, si no te has movido del sitio, ¿para qué te sirve eso, no? Bueno, ahora basta que diga esto para que haga una bicicleta y meta un golazo.
1: Insiste, ya está, pura línea de fondo, pero vaya centro. Estamos en Texas, lo envió a Seattle.
2: No es que me alegre, pero digo, me va a dejar mal. Entonces, bueno,
1: no, no.
2: Me quedo más tranquilo. Dejado,
1: pero para nada, ¿eh? Para nada. Cómo apuró línea de fondo y cómo mató un palomo en el centro.
4: No, pero ha encarado bien, sí, ahora, sí, por sí. Lo menos ha ganado línea de fondo. Pero, sí,
0: David, que pero centro... si eso Hassan lo tiene.
4: Claro, si es que lo hace bien. Siendo pero mucho más coincido, directo y más rápido. Claro. Coincido totalmente con Dani, es que esas situaciones que hacen algunas veces los jugadores de empezar a pisar el balón, de tienen el contrario a 2 metros de distancia y hacen alguna filigrana.
2: Mira, el otro día vi, perdón, ayer.
1: Mira Sala buscando a Trezeguet, la saca Shirkati. Impulsa ahora Rustis, también toca Mabil, al suelo con la testa. Mamar Ashur, comentabais que estamos en terreno de los faraones.
2: Sí, mira, te digo, que para que la gente lo diga, que si lo hago un comento de Hassan, que también lo digo de España, por ejemplo. Hizo un pase ayer Lamin, que tampoco me gustó. Sí. Un pase mirando a la grada, mirando atrás.
1: A lo Magic Johnson, ¿no? Eso es. Magic Johnson.
2: ¿Qué dices tú? ¿Qué necesidad tienes de hacer ese pase cuando es un pase sencillo de interior? Porque da la sensación como que va sobrado, ¿no? A mí ese tipo de comportamientos.
0: ¿Eso cuándo hay que hacerlo? ¿Cuándo no es un pase muy difícil?
4: Las redes sociales han hecho mucho daño. No, pero al final se vende todo mucho y mira, bueno, estos gestitos luego salen en las imágenes y los niños al final parece que eso sea...
2: Es un mal ejemplo para mí.
4: Exacto.
2: Por ejemplo, Michael Laudrup lo hacía, pero lo hacía con pases que tenían intención. Bueno. ¿Vale? Entonces decías, mira para un lado, pero te engañaba y decías, ¿esto qué es?
0: ¿Tú juegas
2: con
0: Laudrup?
4: Mi ídolo de
2: Michael, sí, con Michael jugué, sí.
1: Aquel pase en el Sadar para Romario en Pamplona, ¿no?
3: Ante Osasuna, sí, la pasa
0: por encima.
2: Pero que él fue el primero que hacía esa mirada hacia un lado y el pase hacia otro que nos sorprendía, pero tenía una finalidad y en ningún caso era...
4: Pero eran pases de gol, claro. Es que eran pases de gol, claro, era diferente.
0: ¿Cuántas veces te pegó un pase de estos sin mirar y tú no te enteraste,
2: muchos. Yo decía, pero claro, si es que miras a otro lado, a mí no me da tiempo. Es decir, yo visualmente tengo comunicación contigo, me miras para allá.
0: Avísame.
2: Claro. Sí.
1: Mira ahora, el uruguayo, una faltita al medio campo, la señala a favor de Quito. Y los viajes que le ha dado a Irancunda y a Sir Ibrahim, pues ni amarilla. Pero bueno.
3: Coincidiste 2 temporadas con él. Dos que él estuvo en el Madrid.
2: La temporada, yo solamente estuve una, yo creo, con él, porque yo estaba en el filial.
3: ¿El 94-95?
2: Sí, yo entrenaba 93-94, entrenaba con ellos, y 94-95 ya estaba más en el primer equipo, pero jugaba con el filial. Sí.
1: Ahí ya bueno, y con en los juveniles, con Rafa Benítez estabas con Antonio Gómez y compañía, ¿no?
2: Sí, claro, con Valerio luego
1: y
2: también.
1: Y con Víctor.
0: Una cosa,
1: con
0: cuando Víctor... subías a entrenar con el primer equipo, ¿ibas a full o no?
2: Sí, lo que pasa es que te frenaban muchas veces los veteranos. Sabes, tú por ese ímpetu,
0: o sea, ibas un poco sobre la tenuda, decían, niño.
2: No, o sea, porque tú al final vas con esa energía de querer demostrar, jugaste con el primer equipo, entrenas con ellos, claro. En ese momento también es verdad que las jerarquías eran muy diferentes, en lo que decía el veterano se respetaba. Ahora yo creo que los roles son absolutamente opuestos. Ahora el que se respeta más desde parte del club es a los jóvenes, y a los veteranos a lo mejor son los que menos fuerza tienen en un vestuario, ¿no? Estaba el Corta, Fernando Hierro, Fernando Redondo, bueno, era otra generación y otros líderes, ¿no? Al final yo soy más partidario de esa generación, no porque la haya vivido, sino porque entiendo que esa jerarquía favorecía el comportamiento educativo dentro de un campo de fútbol, ¿no?
1: Bueno, pues aquí el que trata de educar al esférico como puede es la selección de Egipto. Ahí está Trezeguet para Marwan Atia. Va a cambiar totalmente a la derecha para el control de Mohamed Hani. La bajó con el pie derecho. Dobla Hassan. Prefiere combinar en el carril central con Ashur, que prueba el disparo. Fuera. El disparo muy desviado.
0: Es que llevan mucho menos llevan un buen rato sin tirar entre los tres palos, ¿eh? O sea, salvo el remate de cabeza, esa final que hizo la parada el guardameta de Australia.
2: Sí. Patrick Beach.
1: Sí. Patricio Playa.
2: Sí.
1: Bueno, ahí está. Ahora indicando, es que dice a Sutar, iros hacia adelante, que ya golpeó.
2: Esta también es antigua, ¿eh? Hoy en día en el fútbol, casi todos los balones en saque de meta se juega en espacio reducido, corto
1: hoy...
2: y...
1: En estas dos ediciones poco moderno habrás visto, Dani.
2: Sí, poquitas cosas. Ahora me venía a la cabeza, ahora que estamos novedoso, ya nostálgicos con los años, a Tony Prats. Que sacaba de ahí y te la ponía en el área.
3: Y tiraba las faltas si querías también.
2: Te la ponía en el área.
3: Hombre, con el Betis, creo recordarle, marcó un gol al Real Madrid.
2: Un espectáculo golpeo que tenía de... Pero porque técnicamente era muy bueno golpeando el balón, ¿eh?
3: Y su sobrino, Abdon Prats, juega en el Mallorca actualmente.
2: Sí.
1: Correcto.
0: Oye, bueno, ¿nos ha sorprendido lo de Leo Román al Depor?
2: Sí, a mí cuando me lo has comentado.
3: Y por 9 millones.
0: Sí, porque lo que han hecho ha sido ejecutar el pago de una cláusula. O sea, me llama la atención que se le haya escapado Leo Román. O sea, con todo, fíjate, que yo nací en La Coruña, ¿eh? O sea, que yo encantado, sí, pero...
7: De los cinco mejores porteros de España.
2: Joder, y que está en la lista de los 50 de la
0: selección, pero
2: ¿no?
0: Por eso digo que me llama la atención que se le haya escapado a más de uno.
2: Sí.
7: Bueno, y está el mérito también. No, no, que ha sabido moverse.
0: ¿Sabes lo que creo, Salva? Que no todo el mundo tiene 9 millones para un portero. ¿Qué es esa otra?
7: No sé, eso se lo preguntaría Andrés.
2: Es curioso, ¿eh?
7: ¿Qué le parece esa cifra? Sí. Pero claro. Bueno, una tarjeta.
0: Amarilla, la segunda.
7: Una tarjeta. Vamos a ver. En esa acción, pues ha sido por agarrar. Es decir, que tú puedes pegar las patadas que quieras. Pero ¿eso qué quiere decir coger de la camiseta? Es que eso es al revés. Yo recuerdo un partido juvenil es que un compañero cogió de la camiseta y de la grada le dijeron en todo. Y saltó el entrenador y le dijo, ¿prefiere que le dé una patada? Y pues este señor lo ve al revés. El uruguayo, nada, ahí queda.
3: A ver, el agarrón descarado del reglamento te dice que es tarjeta. El tema es que el resto también lo eran. Y no ha sacado ninguna.
7: Ya te digo.
4: Al inicio de la prórroga creo que sacó una por un codazo. No sé si la viste.
0: Sí.
4: Un codazo fuerte, ¿eh?
7: Pues esa no la tengo. A ver.
3: Te la digo.
7: Pues yo tengo una, solo la de Hassan, no sé. Yo creo que fue porque...
4: Me suena haberla visto, la tarjeta.
7: Pero era la que le sacó al entrenador.
2: Sí.
7: Por esa acción, la protesta y el que se lleva la tarjeta...
2: Es la que se la saca al mister.
4: Ahí se la saca el entrenador.
7: Sí, claro, hombre. aquí, vamos, lo que pasa en el campo...
0: Para el uruguayo, mientras no sangre, David no...
7: Bueno, final de la primera parte de la prórroga y... La vida sigue igual.
0: Pues porque además que sí. Además que sí. 10 y 18, ahora menos en la Comunidad Canaria. O sea, estamos contando la prórroga del partido que enfrenta a las selecciones de Australia y de Egipto. La verdad es que...
7: Va a entrar el chaval del Barça, ¿eh?
0: Sí.
7: Juvenil. Abdelkarim.
0: La verdad es que solamente los más optimistas podían esperar de esto un partido que tuviera calidad. Bueno, tiene la emoción del marcador. De aquí sale...
7: ¿Penaltis o marca el chaval? Mira lo que te digo.
0: Nada, penaltis. De aquí sale el rival para la selección argentina, que se mide a las 12 de la noche ante Cabo Verde, partido que vamos a contar.
7: Estarán temblando porque dirán, ¿cómo encaramos esto?
0: Sí, sí.
7: ¿Cómo jugamos contra esto?
0: No, estará diciendo Scaloni, primero Cabo Verde, luego Egipto, Australia, así es muy difícil.
3: Está pensando Messi que va a batir el récord de goles por 12. Porque yo creo que Cabo Verde todavía... Es verdad que en defensa, bueno...
0: A ver, voy a aprovechar, venga, vamos a hablar de otras cosas que tengan que ver con el fútbol también. David, ¿qué es lo que más te ha impresionado de este Mundial?
4: Uf, lo que más me ha impresionado... Pues no sabría decirte, pero te refieres más a,
0: o sea,
4: a selección.
0: A lo futbolístico, sí. O sea, al final va a tener todo... Vamos a apuntar todos a Francia, creo.
4: Sí, a ver, yo creo que Francia parece la selección que más sensación de peligro transmite. Tiene algo que en un Mundial yo creo que vale muchísimo, que es esa capacidad ofensiva desde muchos registros. Al final puede hacerte daño en transición con ataque posicional, por fuera, por dentro. Y bueno, tiene jugadores que yo creo que lo hablamos, no sé, un día. Yo creo que es las selecciones que tienen esas referencias ofensivas están dando o están marcando mucho territorio en el Mundial. Antes habíais comentado selecciones que se han quedado fuera como Alemania, Holanda, que no tienen esas referencias tampoco o esa potencia ofensiva que en el pasado sí que tuvieron y que actualmente yo creo que no lo tienen, pero es que Francia tiene mucha pólvora arriba y sí, al final no, yo creo que es lo que...
0: Arriba y en el medio y...
2: Sí,
4: o sea, tiene calidad en todas las zonas, pero sí que es verdad que tiene lo que, pues bueno, lo que pide un equipo, que al final es muy resolutivo en esas últimas
0: es un escaparate lleno de cosas, todas son bonitas, todas son caras, o sea, tiene de todo.
2: Francia, sí. Fíjate, a mí, Miguel Ángel, lo que más me ha sorprendido es que no he visto ningún MVP centrocampista o defensa. Han sido porteros,
0: bueno,
2: o delanteros.
0: No, pero es que, ¿no? Mira, de eso hemos estado hablando hoy, Juanma y yo, del tema MVPs. Es que el tema MVP...
2: Dentro del marketing que existe en todo esto, ¿no?
0: Vale, vamos a ver, es que ayer los MVP...
2: Pero ahí, por ejemplo, se puede dar...
0: Lamine...
2: Sí.
0: Ayer fue Lamine Yamal, el MVP, que el propio
2: Lamine... Dice, vale.
0: Que el propio Lamine, cuando coge el trofeito, es como diciendo, estoy robando. Sí. Pero es que en el de Portugal se lo dieron a Cristiano.
2: También a Cristiano.
0: Claro, entonces creo que está completamente desvirtuado.
2: Vale. Bueno, pero fíjate que en general dices, los porteros han tenido actuaciones bastante acertadas, los delanteros han tenido números bastante amplios, porque creo que hemos visto, para mí, en esta fase de grupo sobre todo, ojalá a partir de ahora ya lo veamos distinto, ¿no? Incluso con estos 16avos, muchos equipos con un bloque bajo, y entonces eso yo creo que penaliza lo que es el juego colectivo, porque prácticamente es ataque contra defensa, equipos muy metidos atrás que salen a la contra y equipos que están continuamente atacando, ¿no? Entonces creo que eso ha penalizado mucho a los centrocampistas. Y por ahí que no haya jugadores en cuanto a la creación que hayan sido, pues eso, muy destacados en este Mundial.
7: Bueno, ahí lo intentaba ahora Marmouche, pero finalmente estuvo bien Polokon y Abdelkarim, que atropelló a Alessandro Circati. La pelota será para Australia, un Polokon, como hemos comentado, hijo del que fuera jugador del la Lazio, Fiorentina, también estuvo en el Swindon. Y atención ahora a la jugada de Touré. Trataba de buscar a Mavila, jugador del Castellón, que entraba en el punto de penalti. Pelota rebotada y ahora respuesta por parte de Egipto. Salah de primeras cortó Harry Sutar. Emam Achour, vaya patada ahora a seguir de tres segues, la envía al portero contrario. No te la van a coger, Bueno, no te la van a pillar.
2: Y dicho esto, yo es que no soy nada partidario, cada vez menos de las prórrogas.
0: Y dale con las prórrogas. Sí,
2: no me gusta nada.
3: En esto el mayor hater de
2: yo
3: las prórrogas
2: no sé
3: que
2: si,
3: en mi vida.
2: Fíjate,
3: no,
2: pero, a lo mejor esto es muy bueno para las audiencias y a lo mejor me estoy metiendo en un jardín, ¿no? Pero,
0: que no, Dani, pero
2: es que no las soporto,
0: no, porque
2: cada vez menos.
0: Pero sería peor.
2: Me estoy haciendo mayor, Miguel Ángel.
0: No, pero que sería peor. Porque,
2: ¿peor?
0: Claro,
2: ¿sí?
0: Porque entonces, porque verías unos partidos de un cerrojazo, porque claro, si eres capaz de aguantar 90 minutos a piñón fijo, como sea,
2: sí,
0: y te la juegas a los penaltis.
2: Bueno, pero al final es la duración de un partido. Pero,
0: ya, pero
2: meterle
0: para
2: 30 minutos más.
0: Ya, pero Cabo Verde hoy, imagínate lo que podría hacer. Bueno, en este tipo de partido, lo mismo te sale Australia aquí, vamos, que te quieres morir.
2: Bueno, pero al final tendrás que buscar soluciones a esos entramados. Es decir, ¿va a cambiar algo en la prórroga? No, al final son 30 minutos más. El equipo que sale de minuto 1 al 90 a defender va a seguir exactamente igual.
7: Y penaltis,
2: ¿no?
7: Tampoco, Dani.
0: No,
7: hasta que no marquéis un gol, nos vais de aquí.
0: No, David, es que el otro día estuvimos ahí ya debatiendo. Dani y yo. Es que yo creo que si le quitas la prórroga, va a haber muchos equipos que descaradamente salgan a tapar, porque oye.
7: Atención al disparo de Atia. Creo que rozó ligeramente, sí, Alessandro Circati. Eso, bueno, pues mareó a su portero, a Patrick Beach. Finalmente, pues bueno, no se abrió excesivamente el balón, pero sí cambió la trayectoria. Sutar con el talón,
0: sí, sí,
7: hasta
0: el punto
7: de meter,
0: meter
7: un golazo.
0: David, ¿tú cómo lo ves? Es que yo creo,
4: ver,
0: que si
4: posible,
0: le quitas la prórroga vas a generar unos cerrojazos de
4: a ver, es posible que pase eso que dices, pero sobre todo puede pasar con equipos, digamos, que no, como, por ejemplo, como los de hoy, pero equipos tipo Francia, España, no creo que fueran al cerrojo,
0: no,
4: a los,
0: pero
4: 90 minutos.
0: No, pero se la jugarían todos contra a esa manera,
2: sí, pero,
0: de
2: ejemplo,
0: jugar.
2: Pero son 90 minutos, Miguel Ángel. Es decir, si tú en 90 minutos no eres capaz de, no sé, te rompe un entramado defensivo, pues a lo mejor,
4: claro,
2: es que también tienes
4: luego
2: un problema, ¿no? En el juego.
4: Luego es peor, porque luego te la juegas en una lotería que son los penaltis directamente.
0: Claro, pero si,
4: sí,
0: no, pero si no tengo nada que perder, David, si soy el equipo inferior.
4: Exacto, si eres
0: luego
4: el equipo
0: contra
4: inferior,
0: Francia, España,
4: si eres
0: Alemania,
4: el equipo inferior,
0: sea,
4: sí.
0: Salgo,
4: sí,
0: vamos, yo salgo.
4: Si eres
0: a
4: el
0: cuchillo.
4: Equipo inferior, sí. El problema que veo yo esto, que también es un poco también relacionado con la crecida de las selecciones con tantos equipos este año, es que cuando me da esa sensación de o ese miedo de cuando veamos partidos realmente buenos, lleguen físicamente los equipos flojos y veamos partidos luego bastante espesos por esa carga de partidos que han tenido durante todo el Mundial, y bueno, ya no durante todo el Mundial, sino durante todas sus ligas, respectivas ligas, que vienen acumulando los jugadores. Al final, vamos a ver cómo llegan los equipos a esas fases finales.
0: Pero contra eso no vamos a poder combatir.
4: No, eso está claro.
0: El otro día estuvo, mira, en la previa del partido frente a Uruguay, estuvo aquí David Zaganzo con nosotros, sí, y él lo tenía claro, vamos a denunciar, el convenio, todo lo que tú quieras, pero el árbitro al que se han sometido Liga y AFE en este conflicto respecto a cuándo tenía que empezar la Liga, ha dicho, hay 21 días, ¿no?, según el convenio de vacaciones. 14 de agosto empieza la Liga. No hay, la próxima temporada, esta que va a arrancar el 14 de agosto,
2: sí,
0: solo tiene una semana limpia, que es la primera de septiembre, en toda la temporada. Solo una semana limpia. El resto, en todo el calendario. O competición europea,
2: ¿sí?,
0: o selección, o Copa del Rey.
2: ¡Buf!
0: Claro, más partidos no puede haber.
2: Claro, no, no, es que está... Tofami, ha habido tres prórrogas, ¿no? Hasta ahora.
0: Sí, y una tanda de penaltis. Dos tandas de penalti
2: y una no ha sido de milagro porque es la del penalti sobre
0: de Bélgica
2: ¿no? Que tiene Tielemans en el minuto 120. Es decir.
7: Bueno, va Salá, va a dejar para Schuh. Y Sutar metió la frente enviando la pelota con él. No, la verdad es que el partido defensivo.
0: No, pero ahora no lo estropeemos, que ahora queremos penaltis.
7: Claro. Vosotros estáis diciendo, con el tostón que nos habéis dado, claro. Ahora no me quites...
2: A ver si lo tenían todo planificado para la prórroga.
7: Bueno, pero esa la es, a la pierna izquierda, Dulcecito. No llegó al testarazo Rami Rabia. Va a quedar la pelota en el sector derecho para Marwan Atia. Este para Sala, encarando a Asis Beic. Ahí está, ahora dobla. No va a llegar, no va a llegar. Así que llega, ¿sí? Hassan. La pelota que rebota en... Jackson Irvine, nuevo lanzamiento de esquina favorable, lo hizo rápidamente Salah, con mucha más prisa que ha tenido durante todo el partido. La pelota de Atia, para que la cuelgue Hani, buscando Trezeguet, tocó finalmente Yasser Ibrahim y le quitó la pelota como el mejor defensor australiano a su compañero. Habrá lanzamiento de puerta para un Patrick Beich, el chaval que puede verse en la responsabilidad desde los 11 metros de intentar llevar a su país, Australia, a unos... octavos de final sería por tercera vez en la historia del conjunto de los canguros. Juega Jackson Irvine. Ahí incombustible. El hipster buscando Polo Con. Este para Lucas Herrington. Acomoda Rustic, pero se durmió. Metió la punterita. Adia, que está siendo de lo más destacado, por lo menos en la labor en el medio campo de los faraones. Ahora despiértasala. La cuerda al suelo. Sutar. Nuevo lanzamiento de esquina. Vaya partidazo defensivo del central de Leicester.
2: Sí, pues, te estaba diciendo que no había ningún MVP, ni centrocampista ni defensa, y creo que Sutar está siendo el MVP del partido.
7: Beic y Sutar, lo mejor de Australia. Sí, sí. Beic también mucho trabajo.
2: Antes sacó otra también al final de la segunda parte, a lo último, que haya que le dar la rodilla.
7: Bueno, ahora lo sacó el primer palo. La pelota que llega finalmente a Atia. Va a bajar con nieve el esférico en el estadio de Dallas. Y llega Sutar.
3: Las gana todas, ¿eh?
7: Es que vamos, si fuese reboteador sería Abdul-Jabbar. Ahí está. Buscando a Trezeguet, a Schuh, la pelota que la saca ahora Jackson Irvine, tomando el relevo. Y atención, Amabil, jugador del Castellón, cruza la divisoria, pegadito la cal, la marca de Mama Schuh, le obliga a retroceder. Irvine para Trevin, para el chaval, deja pasar a Alessandro Circatti, el esférico, combina, retrasa para Sutar, que mira el panorama izquierda-derecha, templa con el interior para Polo Con. La pelota para Herrington, que ante la presión de Salah, que ha despertado de la siesta, envía Patrick Beach, pelota algo comprometida, la baja finalmente el del Parma, Alessandro Circatti, dialoga, quiere movimiento, vamos a ver el control del joven Trevin, en pugna con Abdel Magid, será puerta. Lo lamenta el chaval del New York City. Pero bueno, ya juega en el sector derecho Hani para Atia. La pelota no llega a su compañero. Ahí cayó Rustis, no indica nada al colegiado. Sigan. La pelota filtrada de Polo Con. No llega tampoco Mabil. Y ese rebote en el carril central se lo queda a Schuh. Trata de meter velocidad. Ahí está Schuh. Buscando estas dos selecciones con más estilo o menos. Unos octavos de final de un mundial. Ahí está Haysen Hassan, jugador del Oviedo. La cuerda, pura línea de fondo. Al suelo, Lucas Herrington, el chaval. El joven chaval. El central zurdo. Envió la pelota y va a ser el enésimo lanzamiento de esquina a la izquierda de la meta defendida por Patrick Beach para los faraones. Otro día de la marmota. Ahí está preparado Mo Salah para efectuar el golpeo. Hay dos balones, puede elegir el que quiera. Dialoga con su técnico mientras tanto.
2: Mira, eso, marcar eso jugada. En la estadística también cuenta como balón tocado.
7: Ahí está Atia de nuevo para Salah de primeras. La sacó con la rodilla. Jackson Irvine, se le complica la escena a Rustis, pelota rebotada. O sea, Salah,
0: estaba yo el primero rajando de Salah, ha aparecido en la prórroga.
7: Hombre,
4: que está fresco.
7: Las 8 horas abajo, claro. Uno.
2: Era un partido para madurar.
7: Pelota pasada.
0: Lo ha visto venir, David. Desde el inicio, claro. Ha hecho esto.
4: Esto va a prórroga. Me voy a reservar.
7: Sala, pues
0: ¿habéis,
7: bueno.
0: ¿Habéis jugado muchas prórrogas vosotros en eliminatorias, copas o demás?
2: No, yo no recuerdo muchas.
0: ¿Y mentalmente te machaca un poco? O sea, más bueno, que lo físico.
4: Yo creo que cuando estás jugando tampoco lo piensas demasiado. A ver, sí que es verdad que yo recuerdo sobre todo una final de Copa allí en Grecia, que sí que fuimos a prórroga. Y bueno, al final tuvimos la suerte de no llegar a los penaltis porque marcamos en el último segundo del partido.
0: ¿Contra quién era la final?
4: Esa fue contra Trómitos.
7: ¡Atención final a la falta! Uy, de buena. Mohamed Hani sobre el jugador del Castellón, sobre Aber Mabil. Recordemos también, que cuando ¿no? tenía... No, pero sí, amarillas sí, no hay, olvídate.
2: Es una acción de falta que te perfilas para golpear.
7: De patada no hay amarilla, tiene que ser agarrones de camiseta. Vamos, al uruguayo, bueno, menudo viaje. Un poco más le envía el tobillo de vuelta a Castellón. Mabil, recordemos que es que ya no jugó
4: le podía haber roto el tobillo.
7: La semifinal contra la Almería, porque fue convocado después del partido amistoso contra México, ya no volvió. Chipenga sí que jugó lo que era la semifinal. Luego, evidentemente, ya no pudo jugar la vuelta por estar concentrado. Pero bueno, vamos a ver esa falta. Minuto 117. Ahí está Mabil, el jugador del Castellón, perfilándose para el golpeo, pierna derecha, para la izquierda Rustis, que se aparta, pues la responsabilidad en el golpeo, aunque ahora se acerca también Polocón, jugador.
2: A que acaban gol. Tal y como está.
7: Vamos
2: mundial.
7: A ver, finalmente iba el golpeo. 1-2-3, va Polocón, salta Mabil, sí. Contra Ashur. La reventó sobre la espalda.
0: En el sitio preciso, ahí en el vértice, que no sabes qué es mejor. Si chutar a portería,
2: de hecho,
0: o ponerla, que es como muy complicado, ¿no?
2: Me ha sorprendido que...
7: Va la catapulta, de Shirkati.
2: Había dos, ¿no? Barrera solamente.
0: Sí.
2: Una falta tan peligrosa.
7: Vamos a ver por qué está Sutar. En posición de centro delantero, Shirkati, el otro central, buscando al jugador de Leicester. La pelota, bueno, se indica la falta y vuelta a empezar. Pero rápidamente ha sacado ojito para sorprender. Ahí está Salah buscando a Shur. Intenta cerrar, bueno, vaya pase, intentaba cerrar Ocon, pero no hizo falta porque la pelota, el pase se perdió por la línea lateral delante del banquillo. Y bueno, siempre está deteniendo el juego el uruguayo, algunos comentarios.
0: No te acaba de gustar el árbitro, ¿no, Salva?
7: Pero eso, 18 y entra el 1, van a cambiar al portero, va a entrar Ryan. Va a entrar Ryan.
0: ¿Cómo?
7: Va a entrar Ryan para los penaltis, eso solo lo vimos con los Países Bajos, ¿no?
2: Sí, con Van Gaal, ¿no?
7: No recuerdo, sí, pero creo que Van Gaal lo hizo.
2: Sí,
7: también.
2: Sí, sí.
3: Y también bueno, el Chelsea que con Kepa.
7: Bueno, pues se va imbatido el chaval. Bueno, imbatido no porque hoy ha encajado un tanto. Y ahí está el portero que esta temporada ha sido también. Hablamos de Luis Castro, hablamos de Carlos Espí, pero ojo también a las actuaciones bajo palos con el Levante de Matthew Ryan, ¿eh? Ha estado notable. Esta sí. temporada en no, el conjunto
0: ha hecho,
7: granota.
0: Ha hecho muy ha buena bien. Temporada. O sea, ha sido uno de los baluartes para que Levante mantenga la. ¿Va a seguir en Levante, por cierto?
7: Pues yo creo que no. Creo que estaba en la lista de jugadores que no seguían. La tengo que repasar. Después te lo confirmo.
0: Sí, no, tranquilo.
7: Bueno, ahí está jugando Beis, que ha sido lo más destacado. La pelota para Touré. Vaya pared.
0: Entrada.
7: Casi le rompe el tobillo.
0: Sí,
7: pero
0: sí,
7: ahora.
0: Cuidado la entrada.
7: Esta de... Bueno, es Yasser Ibrahim, pero vamos a ver. Pero yo no he visto un personaje...
4: Que dure tanto.
7: Mundo del fútbol, que dure tanto. Pero bueno, pero mía, si es que ha podido romper cuatro tobillos ya.
0: Con la plantilla arriba, ahora amarillo.
7: Bueno, ya, claro, es que ya es por... En fin.
4: Es que es naranja, ¿eh?
7: No, pero es que han sido ya dos naranjas. Dos naranjas y una Coca-Cola ya. Bueno, Yasser Ibrahim... Se lleva la tarjeta amarilla ya por antigüedad. Y también cambio en la selección. Es Aber, el hombre que consiguió adelantar a Egipto frente a Irán. Que por cierto, en esa última jugada, con el por una uña, ¿no? Ganó, empató Irán ese partido con Egipto. Pero bueno, eso ya es historia. El que se retira es el dorsal 19. Es Marwan Atia, que ha sido de lo más destacado también, por lo menos en el trabajo, ¿eh? Mucho trabajo. En el centro del campo, oscuro, pero más oscuro que ha sido el partido.
0: Me he hecho un cuadrito aquí para los penaltis, que sepáis que he puesto 14. O sea, 7 penaltis de cada equipo.
7: Bueno, un minuto había que añadir. Claro, ya estamos en el minuto. Imaginemos que habrá alguno más, pero vamos a ver esta acción a balón parado. De nuevo, Mabil para el golpeo, pierna derecha, para la izquierda, Rustis. Vamos a ver si se aparta o no.
0: Pues es para que vaya Soutar.
7: Pues ahí está, preparado Soutar también. Jackson Irvine, Touré. El golpeo es de Rustis. ¡Atención! La pelota suelta, rebote. En Abdelkarim se endulzó la pelota, pudo ir dentro, pero la cunó Chovir. Y vamos a ver, porque está Yasser Ibrahim tendido en el terreno de juego y Alessandro Shirkati. Ambos se han golpeado en el rostro. Yo creo que aquí lo mejor es ya indicar el final del partido, el uruguayo. Y evidentemente otra, y con ese trote parsimonioso tampoco va a estar muy cansado. Imaginaos que le quedará fuerza a Tejera. Este Tejera, como el jugador de Logroñés, no tiene tanta calidad, ¿eh? Marcelo Tejera también pasó por el fútbol español y dejó buena impronta, más que ha dejado su compatriota al colegiado en el día de hoy. Bueno, pues cuando se recuperen ambos jugadores, cuando recuperen la verticalidad, o sea, imaginamos que finalizará el partido.
0: Ha podido pasar de todo en esa jugada. Estaba todo
7: sí, pues
0: el mundo
7: que si el rebote así como va a las manos de Soiber, va se a un acabó. Lado. Pues bueno, acaba como pedíais vosotros el partido con tablas en el marcador. 1-1 al final del tiempo reglamentario. Empate 1 también al final de la media hora de la prórroga. Por lo tanto, desde los 11 metros se van a jugar el pase a los octavos de final de este Mundial 2026. Las selecciones de Australia y Egipto. Ahora ya, hablar de favoritos es cosa vuestra.
0: Nada, pues aquí... Yo aquí confío más en los porteros que en los que tiran los penaltis. Porque si aparece un portero inspirado.
2: Sí, fíjate, yo, fíjate lo que estoy pensando es que Australia es el que menos tiene que perder en cuanto a presión. Entonces, creo que eso te puede pesar a ti como jugador de Egipto, la responsabilidad de que ahora ya no puedes fallar, que te puedes quedar fuera, ¿no? Y los australianos yo creo que están un poco más liberados a nivel de presión.
4: No sí, luego el detalle de la entrada de Ryan, que siempre sorprende que cambien al portero.
0: Pero tú en Egipto te deja pensando.
4: Claro, y puede haber estado preparando durante la prórroga los penaltis, dónde tira cada uno, con el entrador de porteros. Pues bueno, esa preparación que ha tenido él no la ha tenido el portero de Egipto.
2: Y que luego, al final la sensación, ¿no? Es que Patrick Beach ha hecho una parada que le puede dar confianza, que a lo mejor también tiene a nivel mental, está como más metido, ¿no? Bueno, esto sí que es una auténtica lotería ahora, porque por mucho que lo entrenes, la presión que tú tienes a la hora de tirar un penalti nada tiene que ver con el rigor de un entrenamiento.
0: ¿Hay penaltis imparables o no?
2: ¿Imparables? Sí, hombre, claro. Sí. Por ejemplo, el de Tillemans el otro día, te la pone, minuto 120, la pone en las cuadras y
7: ya
2: eso es
7: volar.
2: Imparable, que por mucho que adivines el sitio, es imparable.
0: Mira, sí, en el banquillo de...
7: Creo que están repasando como los lanzamientos de Australia.
0: Sí. Había un jugador, no sé si era Salah, con un portátil.
7: Sí, era Salah.
0: Con un portátil estaban viendo alguna jugada. Estaba parando y avanzando, pero yo creo que estaban viendo penaltis, sí.
3: Si tienes que ver los penaltis... después de 120 minutos, el día del partido. Yo es verdad que yo no era muy buen estudiante y lo dejaba para el final, pero esto ya directamente es otro nivel. O sea, mira lo que decíamos.
0: Mira, estamos viendo.
3: Están viendo
0: penaltis de un Real Madrid Levante.
7: Levante, claro.
3: Ryan.
2: Con Ryan, sí.
0: Madre mía.
2: Todo se tira.
0: Pues a lo mejor esto lo podían haber...
7: Bueno, su mérito tiene, ¿eh?
3: Pero aparte, qué cutre que están dándole para atrás.
0: Lo que sale... Lo que pasa es que a lo mejor tenían previsto los penaltis del otro portero. Claro, lo que decía David. O sea, les has cambiado el paso. Mira, están viendo los penaltis.
3: Pero ¿qué están viendo? Si se sabe tirar, ¿se aguanta o qué hace?
4: De todas formas, para un lanzador, ver cómo se tira el portero, tampoco lo veo. Claro. Porque al final estás...
7: Como yo a Chouvir David no lo veo.
2: Yo es que entiendo que no, pero el hecho de tener tanta información te condiciona.
4: Estás condicionando al lanzador. Estás diciendo, pues mira, es que se suele tirar siempre a su palo derecho. Ya pero, estás condicionándole a que lo tire al otro lado.
2: Yo ahora estoy pensando que voy a tirar el penalti a la derecha, ¿no? Y me dice, viene a mí y me dice, mira, y yo veo a Raya y a la derecha.
1: Pero es que si yo quería tirar ahí. A subir, pero que no lo veo.
0: Sí, se ha sentado en el banquillo.
3: Que la muestra.
0: Se ha metido en el banquillo y estaba ahí con el preparador de portero. Yo creo que estaban ahí un poco, con cierta calma y tranquilidad.
1: No van a cambiar al portero también esos ahora.
0: No.
3: Pero a ver, que la muestra, para saber cuál es el comportamiento, tiene que ser 100, 200 penaltis. Si han visto, han puesto en YouTube, penalti Ryan, y le ha salido uno, y están, o sea, ¿qué van a aprender de eso? Me parece surrealista que se pongan a hacer en ese momento.
1: Vamos a ver, porque sí, en el sorteo han indicado un fondo.
0: El de Egipto.
1: Y la afición de los faraones, pues, ha aplaudido. Y Salaque, que ha dicho, tira tú primero, ¿no?
0: Sí.
2: Tú sabes lo que haría una tanda de penaltis así, ¿verdad, Ángel? Mandaría a 5 que no tiran nunca los penaltis. Así no tienen referencia de ninguno. Es decir, a ver cómo la tira este. Y lo volvería loco.
1: No, fijaros, lo tiene Ryan también.
0: Lo que pasó el otro día con la selección alemana, que hay unas imágenes que son, vamos, son terribles. Kimmich buscando a varios jugadores. Y es que hay un plano claramente donde Goretzka le dice que no.
2: Sí, sí.
0: Que no. Y Kimmich le insiste siendo uno de los veteranos. Y Goretzka le dice que no, que no.
1: Pues bueno, después de 90 minutos, de 30 de prórroga.
0: El bueno tiene que tirar el primero. O sea, Salah tiene que tirar el primero.
2: Para mí sí. Para mí lo que tienes que hacer es asegurar. Sí. De hecho, yo tengo una anécdota con la sub-21. No voy a decir el nombre de un compañero que perdimos frente a Italia. Fallaron Raúl e Iván de la Peña. El siguiente que tenía que tirar era él. Y dice: no me he puesto más contento en mi vida que ese día. Y eso que perdimos frente a Italia. Dice, no quería tirar el penalti bajo ningún concepto. Es decir, que el tirar un penalti conlleva una responsabilidad y una presión que muchos jugadores
0: no
2: son capaces de soportar, ¿eh?
3: Lo dijo Michael Robinson. Michael Robinson iba a tirar el siguiente penalti con el Liverpool en la final que gana.
1: Pues Soutar va a ser el primero, David.
3: Con la Roma.
1: No ya. Soutar va a ser el primero. Yo creo que con el partidazo que ha hecho, merece por lo menos.
4: Lo tirará con la cabeza.
1: Subir.
0: En plancha, lo va a tirar en plancha.
1: Antes he intentado rematar con la cabeza. Pues bueno, ahí está el capitán. Pero el primero en dar ejemplo.
3: Por cierto, ¿os habéis fijado que Salah, habiendo ganado el sorteo, ha dicho safe? Ha pedido empezar no tirando, sino parando. Que es raro.
1: Sí, pues has dicho, tira tú. Bueno, por ahí está Harry Soutar, bajo palos, Ouf a subir, primer lanzamiento, el colegiado, dando las indicaciones que ya todos sabemos, que no sobrepase la línea de cal de la portería, y ahí está, fija la mirada de Soutar, bajo palos, subir, lanzamiento, pierna derecha, ¡A las nubes el lanzamiento de Harry Soutar! Vaya revés en el inicio de la tanda. Quedan muchos lanzamientos, pero jarro de agua fría para los Aussies, el que ha sido su mejor hombre. Con un lanzamiento de derecha quiso ajustar a la escuadra izquierda. Se fue a las nubes. Vamos a ver quién va a ser el siguiente lanzador.
0: Ha salido un plano de un seguidor australiano que llevaba un canguro hinchable. Se ha dado la vuelta, ha tirado el canguro.
1: Tenía razón, David, porque no lo tenía.
0: La tenía que haber tirado de cabeza.
3: ¿Dónde está Ryan?
1: Pues bueno, la batalla psicológica.
4: Sí, está viendo vídeos.
1: Ahí está Saber. Va a ser el siguiente lanzador, el jugador del set de la Liga Egipcia. Vamos a ver por el ferril el golpeo. Por el momento muy vertical. Imaginemos que arqueará el cuerpo. Bajo palos, Ryan intimidando, dando palmadas. El jugador del set preparado ya para lanzamiento. Respira, libera tensión. Golpeó pierna derecha. ¡Gol! ¡Gol! Adivinó Ryan el lanzamiento, pero iba muy tocado donde duele. Centrado, ceñido al palo derecho. Imposible para Matthew Ryan. 0-1, se adelantan los faraones después de los dos primeros lanzamientos.
2: Es un penalti, mira,
0: es imparable.
2: Claro, a pesar de que lo adivinas, va tan fuerte y tan bien colocado que es imposible no tirar.
1: Pues va hipster.
3: Es madre mía. Nada. ¿Y no estáis cada vez más a favor de la técnica Bono para los penaltis?
2: De los lados.
3: Si se hubiera quedado de pie.
2: La que para el otro día con la mano, ¿verdad?
0: A ver, ¿qué va Irvine?
1: Ahí está Jackson Irvine, jugador del San Pauli. También toma su tiempo Showbir. El meta del Al-Ahly. Bajo los palos.
7: Fija la mirada, Irvine, lanzamiento, pierna derecha, gol. A la escuadra, se echó a su derecha a subir, pero qué bien la colocó.
0: Bien,
7: con calidad,
0: ¿eh?
7: Con clase, con el interior. También, aunque se hubiese lanzado, Dani, creo que era imposible alcanzarla.
2: Sí, está muy bien golpeado, ¿no? Tú fíjate la, cómo libera, tú, cuando un jugador marca un penalti,
0: no, tiene que ser
2: fíjate
0: cosa
2: cómo
0: tremenda.
2: Libera cuando lo celebra, como diciendo, fue lo que me he quitado de encima, ¿no?
7: Rami Rabia, el central, va a ser el siguiente lanzador por parte de los Faraones. Desde los 11 metros, tratando de nuevo de poner en ventaja tras la segunda tanda de lanzamientos.
0: O sea, Matthew Ryan le está haciendo la guerra psicológica a todos. O sea.

0: lanzamiento. Vamos a ver quién es el siguiente lanzador por parte del conjunto de Toni Popovic. Pues va a ir Mabil. A ver, Mabil, jugador del Castellón, que ingresó en la segunda parte de la prórroga, va a ser el encargado de intentar transformar un lanzamiento ya todos vitales para el conjunto de los Aussies. Después de esa ventaja que ha cobrado tras el error de Sutar, Mabil también se perfila
1: dos
0: para
1: pasos.
0: La pierna derecha. Ahí va el lanzamiento. Uno, dos, gol. Gol con calidad, con tranquilidad. Vio que se venció su derecha, Soubir, y con tranquilidad la ubicó en el fondo de la red. Segundo tanto para los canguros. Y vamos al tercer turno de lanzamiento para los faraones. Vamos a ver, es Salah. Si eres muy bueno, los tiras el primero o el último. Pues Salah hoy intermedio.
1: Sabes lo que suele pasar, ¿no? Sí. Que el crack lo suele fallar.
2: Ya está gafando.
0: No, no. Hombre, eso es lo que queréis vosotros, no, para llegar a los 10.
1: Está la historia llena de cracks que han fallado, sí, penaltis, Baggio, en las Baggio. Ondas.
3: Sí, sí.
2: Bueno, Cristiano, Kaká,
0: Roberto Baggio,
1: sí. Julián, que el, sí, da dos toques.
0: Pues bueno, ahí ya, en Ryan, la frontal
2: Ryan jugando sus cartas,
0: sí, sí. El colegiado también haciéndolo retroceder, buscando ubicarse bajo palos. Salah, que mira el balón, que mira la portería, va a coger bastante carrera, y eso quiere indicar que igual se frene antes del lanzamiento, alguna mínima paradilla. Pierna izquierda.
4: ¡Uy, vaya panenca!
0: Pues una panenca no muy ortodoxa, pero al final efectiva. Tercer tanto, gol, gol, gol, gol. Dejito sonríe, porque tampoco es que fue una panenca para enmarcar, vaya, pero no cayó prácticamente de cuclilla Ryan. Ya no pudo rectificar. El meta de Levante vio como la pelota entraba. 3-2 para Egipto.
1: Es una cosa rarísima.
0: En el tercer turno.
1: Es que yo no sé si ha querido cambiar el lanzamiento a última hora, o algo así. Pero bueno, la ha metido para adentro. Con una especie de medio panenca con Ryan
0: pues va
1: batido.
0: La juventud, va la juventud al lanzamiento. Sí. Vaya responsabilidad para el chaval. Para Lucas Harrington, jugador del Colorado Rapids.
1: 3-2 gana Egipto.
0: Cuarto turno de lanzamiento para los Aussies.
2: Carita de miedo. Carita
0: Harrington,
2: de miedo.
0: Responsabilidad. Libera dos veces. El golpeo al travesaño. Carita de miedo, comentaba David, y tanto. Y atención, primer match ball. Vamos a ver quién es el responsable de intentar transformar el siguiente lanzamiento desde los 11 metros, que ya sería la sentencia en favor de Egipto. Vamos a ver quién es el encargado. Ya se ha puesto los octavos de final. Muy costera arriba, muy cuesta arriba para la selección de Australia, y es el elegido Abdelmadjid, el jugador que ingresó también en la segunda parte. Ahí está preparado para intentar llevar por primera vez en la historia a los faraones a los octavos de final. Moja Abdelmadjid, Osam Abdelmadjid, jugador del Zamalek de Egipto. Se demora el lanzamiento. Ryan tiene ante sí la oportunidad de seguir conservando la vida de los australianos, o aquí se acaba todo. En el cuarto lanzamiento, preparado ya Abdelmadjid, fija la mirada. Ryan, las manoplas, el sonido, se escuchan perfilándose para el golpeo. Pierna derecha, Abdelmadjid. ¡Gol! Osam Abdelmadjid hace historia con ese lanzamiento, y por primera vez van a estar en unos octavos de final los faraones. Por primera vez superaron la fase de grupos y por primera vez van a estar en los octavos ante el vencedor de la Argentina, Cabo Verde. Se despide Australia, sigue adelante Egipto.
1: Impecables los egipcios, cuatro penaltis, los cuatro dentro. Es que además tengo el recuerdo que, salvo el de Salah, el resto es que ha estado Mateo Ryan muy lejos de tener cualquiera de los cuatro disparos.

0: Desde los 11 metros de la selección egipcia, pues mira, no lo queríamos perder esto, Fuster.
1: Sí, sí, madre mía. Yo creo que no habría que hacer resumen para que la gente que no ha visto el partido
0: lo pueda ver otra vez.
1: Lo pueda ver mañana.
2: No vamos a hacer spoiler, ¿eh?
1: Claro.
2: Que la gente lo vea.
0: Bueno, os digo una cosa. Creo que es más rival, lo digo desde el punto de vista de la competitividad, rival ante una hipotética, un hipotético cruce ante la selección argentina de Egipto que Australia, la verdad.
3: Lo que pasa es que yo creo que más por el nombre, ¿no? que por el fútbol, porque al final hoy yo creo que no merecían casi ni pasar ninguno de los dos. Igual de contentos que los jugadores egipcios, yo creo que están los jugadores de Argentina, teniendo en cuenta pues lo plácido que se presupone que van a tener, ¿no? Hoy frente a Cabo Verde y luego con el cruce frente a Egipto. Partido malo, es un partido muy flojito. Yo me esperaba mucho más de Egipto. Pero bueno, este es el fútbol, ¿no? Que para mí el partido más decepcionante en cuanto a calidad futbolística que he visto en el mundial.
0: Llevamos 86, creo que es este, o el 87. Sí. David, ¿te quedas con algo?
1: Pues con la emoción de los penaltis me quedo. Pero poco más, ya lo ha dicho Dani. Al final ha sido un partido bastante malo. Poca calidad, poco ritmo, pocas ocasiones y al final, pues bueno, yo creo que nos ha decepcionado mucho más Egipto, porque presuponíamos que era, pues bueno, mucho mejor equipo que Australia, pero no lo ha demostrado durante los 120 minutos que ha durado el partido. Al final se ha impuesto en penaltis, como podía habérselo llevado Australia, pero bueno, ha sido más eficaz ahí en los penaltis Egipto. Y bueno, pues al final pasa a la siguiente ronda. Vamos a ver si se enfrenta con Argentina, pero bueno, yo creo que Argentina, como decíais, pues bueno, tiene un plácido camino de momento.
0: Por lo menos hasta los cuartos de final, vamos, más que plácido, suponiendo que por ahí pudiera aparecer la selección de Colombia. Bueno, pues Subir no ha parado ninguno, pero Soutar lo mandó a las nubes y Herrington lo mandó al travesaño. Así que con ese 4-2 la selección australiana pasa. ¿Notar las puntuaciones, Salva?
4: Sí, los 5 puntos son para vosotros por haber apuntado todo esto. Vamos allá. Mira, vamos a dar uno a Sutar porque a pesar de errar el primer lanzamiento de la tanda ha hecho un gran partido. 2 para Abdelmajid, la otra cara de la moneda, por ese lanzamiento que ha jugado poco, es un lanzamiento histórico que mete en la tanda de penaltis a Egipto en octavos. 3 para Emama Shur, el autor del primer tanto. 4 el trabajo de Marwan Atia. Y 5, bueno, su selección no ha pasado, pero yo sigo diciendo que ha sido lo más digno. Asis Behic por parte de Australia se lleva los 5 puntos, pero ya te digo, si damos un punto o dos hubiese sido todo, porque los 5-4-3 creo que no se los ha merecido nadie, pero en fin.
0: Muy bien, pues con eso nos quedamos. David Fuster, Dani García Lara, Salva Campos, muchas gracias a los tres.
4: Un abrazo, buenas noches.
0: Hasta luego. 5 para la... Sí, no, ahora enseguida, mira, a las 12 viene el partido de Argentina contra Cabo Verde. 5 para las 11, hora menos en la Comunidad Canaria. Pues nos vamos a marchar con la selección española hasta la ciudad de Los Ángeles. En un ratito parten todos, los nuestros y la selección, hasta Dallas para jugar ese partido. Muelas Castro, hola otra vez.
5: ¿Qué tal? Muy buenas, tal, compañeros.
0: Bueno, realmente, aquí estamos superando la emoción de los penaltis. Oye, vaya
5: bueno,
0: camino.
5: Bien, ¿eh?
0: O sea, me da envidia insana el camino que tiene Argentina hasta los cuartos.
6: Sí, yo
0: ya sé que son, ya sé que son las cosas del fútbol.
6: A Marcos Durán, ¿eh? Yo le acabo de mandar un mensaje a Marcos Durán, efectivamente, y me dice, ¿yo qué quieres que haga? Yo, pues sí, tío, también tienes razón. Esto es un poquito
0: no,
6: la...
0: No, no puedes hacer nada, claro, pero...
6: Claro, ¿qué vas a hacer? Pues ya está, pues sí, pero es verdad que tiene,
0: o sea,
6: un camino bastante...
0: O sea, tienes un Cabo Verde y a la vuelta a Egipto. Pues nada, sí. Pues esto es lo que hay. Bueno, ¿planes de la selección española?
5: Va a salir en unas horas, camino a Dallas... Son las 5 de la tarde aquí, ya me pierdo con la conversión, 9 horas más. En la madrugada de hora española va a marchar a Dallas, son unas 3 horas de viaje. Cambiaremos también el huso horario y por la tarde-noche de aquí de Los Ángeles o en Dallas llegará la selección. Sí, me he hecho un lío, pero sí, que en unas horas la selección está ya en Dallas.
0: Bueno, ¿escuchamos algún sonido digno de mención?
5: Sobre todo,
0: venga.
5: Sobre todo quería rescatar uno de Luis de la Fuente ayer que nos llamó mucho la atención. Que el equipo hizo los deberes, pero que ahora empieza lo bueno y que este equipo va a seguir mejorando. Todavía no hemos visto la mejor versión de España.
7: Entonces, en ese espíritu nos vamos a encontrar siempre, mejorar, mejorar y mejorar. Y la suerte que tengo de dirigir, insisto, a estos futbolistas maravillosos, que es que su comportamiento, su actitud, su talento, pues es algo increíble. El crecimiento es infinito.
5: Pues mejorar, mejorar y mejorar. Yo creo que hay que quedarse con estas palabras porque vamos de menos a más, obviamente, salvo quizás el partido de Uruguay, que dicen dentro del seno del estado de la federación que no nos dejaron desplegar el juego. El equipo va claramente de menos a más, así que todo hace indicar que vaya todavía a más el día de Portugal.
0: Esto es lo que nos deja la selección española. Molas, ¿tú prevés algún cambio o nada? ¿Uno o ninguno?
6: Yo creo que uno como mucho. En esa posición, ¿no?, de la que estamos hablando, que está permutando Luis de la Fuente, que es el lateral derecho. Lo que pasa que, claro, que es que con el partido que hizo Pedro Porro es muy complicado quitarle, pero dependiendo del rival es donde yo creo que más está analizando Luis de la Fuente ese posible cambio. Yo apostaría porque repite el equipo que jugó ayer ante Austria. O sea, creo que va a jugar Pedro Porro en el lateral derecho y Dani Olmo en la posición de media punta, porque evidentemente lo que hace es amplificar ese juego asociativo, ¿no?, y conecta perfectamente con los jugadores que están en la base, como son Rodri y Pedri, el jugador que tiene a la derecha perfectamente conocido para él del Barcelona, como es Lamine Yamal, y conecta muy bien también con Mikel Oyarzabal. Me da la sensación. Y después también hay otra cosa, Miguel Ángel, de Pedro Porro, que también está entendiéndose muy bien con Lamine Yamal. No quiere decir que Marcos Llorente no se entienda bien con Lamine, pero va adquiriendo automatismos que me parecen muy interesantes desde ese lateral derecho para conectar con Lamine Yamal. O sea que yo no descartaría que repita el equipo.
0: Sí, mira, vamos a
5: salvarle. Evidentemente sí. no lo sabe Mola, ni yo, ni nadie, salvo que alguna de las molestias de los jugadores vayan a más, Laporte, o alguno de los jugadores que tengan más fatiga, Dani Olmo, que no está, pero en principio sí sería lo que apunta Antonio.
0: Bueno, nosotros entendemos que no cambiamos el 11. La duda es si va a cambiar Portugal. En Toronto con la selección portuguesa está nuestra compañera de Televisión Española, Lourdes García Campos. Lourdes, ¿qué tal? ¿Cómo estás?
8: Muy bien, ¿y tú?
0: Pues mira, pues acabamos de hacer un Australia-Egipto con prórroga y penaltis, así que no te digo nada.
8: Claro que sí, hay que apurar los partidos.
0: Que sí, la emoción de los penaltis, con eso nos hemos quedado. Oye, ¿tú crees que Portugal va a cambiar?
8: Claro que sí.
0: Se ha producido una circunstancia, estaba echando un vistazo antes a la prensa portuguesa, se ha producido una circunstancia muy curiosa, y es que ayer quitó a Roberto Martínez a Cristiano Ronaldo, un poco ante la sorpresa de todos, pero Portugal ha pasado. Entonces no sé si allí la prensa portuguesa entiende que se abre un nuevo episodio en cuanto a lo que puede ser el 11 o no.
8: Mira, yo, si te digo la verdad, a mí no me sorprendió que le quitaran, ¿vale? Porque en la rueda de prensa previa al partido le preguntaron a Roberto Martínez que cómo estaba gestionando él todas las críticas que estaba teniendo, que si podía ser el último partido de Cristiano, y él dijo, vamos a ver, esto es un mundial y el partido de mañana ante Croacia está por encima de cómo lo gestiona o lo deje de gestionar el seleccionador y de los intereses personales de un jugador. Dicho lo cual, lo que querían era ganar y pasar. Si él decidió que tenía que sustituir a Cristiano Ronaldo, pues le sustituyó y punto. Quiero decir que no. Tampoco fue. O sea, por lo menos después de las palabras que habíamos escuchado a Roberto Martínez, yo creo que tampoco fue tanta sorpresa.
0: Sí, del asunto Joao Félix, por ejemplo, es que está como el equipo como muy... Es muy evidente. La gran duda que tiene Portugal es que cómo es posible que teniendo a Bernardo Silva, a Bruno Fernández, a João Neves, a Vitinha, ese equipo no acabe de jugar bien, iba a decir bien del todo, no, que no acabe de jugar bien. ¿Allí qué dicen ellos?
8: Bueno, pues yo creo que Roberto Martínez dijo que en los cruces empezaba el segundo mundial, que habían disputado el primer mundial, que había sido la fase de grupos y que había sido, bueno, esos tres partidos que te sirven para ajustar detalles, para recuperar jugadores que tenías lesionados y para ver los fallos que había. Yo creo que Portugal llegaba aquí al mundial como una de las grandísimas favoritas, ¿no?, para ganar, y realmente pues ha tenido bastantes altibajos en los partidos que ha disputado. O sea, no hemos visto a una gran Portugal todavía. Entonces, no sé, esperemos que vayan de menos a más. No lo esperamos. Sí, esperamos que sea el último partido de Portugal.
0: Ellos tienen así cierto temor a España, ¿o cómo los ves?
8: Mira, ayer la prensa nos decía, mañana tú te vas a España, y nosotros para Portugal, porque ellos no daban, vamos, ni un duro porque fueran a ganar a Croacia. Sí. Eso la prensa portuguesa.
0: Eso la prensa portuguesa. Bueno, pues vamos a ver qué
8: y de hecho, bueno, quiero decir, no, el primer tiempo, quiero decir, Croacia estaba cómoda, no hacía nada, pero estaba cómoda.
0: No, no, bueno, es que no.
8: Y nosotros desquiciados.
0: Claro, no nos fuimos a la prórroga de milagro. Muy bien, Lourdes. Pues nada, a ver lo que nos depara el partido del lunes. Ellos van a ir directamente de Toronto a Dallas, ¿no? No han hecho vuelta al cuartel general.
8: No, se quedaron aquí, se han quedado aquí en Toronto. Esta mañana han hecho un entrenamiento a puerta cerrada. Nos ha dicho la prensa, vamos, el jefe de prensa de Portugal, que los que jugaron más ayer han estado en el gimnasio recuperándose y que el resto han tenido un entrenamiento más o menos normal. Y mañana vuelve a tener otro entrenamiento a las 11 de la mañana y luego a las 4 y media de la tarde cogen el vuelo a Dallas.
0: Muy bien, pues te veremos en Televisión Española con la última hora de Portugal. Gracias, Lourdes, por la asistencia. Hasta luego.
8: Un abrazo.
0: Adiós, hasta luego.
8: Cuidaros.
0: Lourdes García
8: Chao.
0: Campos en Toronto con la selección portuguesa, que ya digo, no sé realmente si abre un nuevo escenario con el asunto de Cristiano. Cristiano va a ser titular.
1: Obvio.
0: No tengo ninguna duda. Sí, pero a lo mejor, si la cosa está un poco atascada, pues no, descarto que le cambie. Como ayer
1: claro,
0: pasó.
1: Es que se ha generado, lo ha dicho Lourdes, se ha generado también un precedente que ha salido bien. O sea, si después de hacer los cambios que hizo, que no cambió solamente a Cristiano Ronaldo, que cambió también a Vitinha, etcétera, etcétera, Roberto Martínez tiene que volver a nado a Portugal. Pero le ha salido bien, por tanto yo creo que ahora está más que legitimado para hacer ese tipo de cambios.
0: Incluyo a Alex Pita, que ha estado muy pendiente de Portugal, donde en el previo estuvo con Roberto Martínez. Alex, hola otra vez.
9: El Juanma.
0: Me he llevado una alegría por Roberto Martínez cuando durante el partido que enfrentaba a Egipto y Australia se ha anunciado que Postecoglou va a ser el nuevo entrenador del Al Nassr. Porque, o sea, ha tenido que aguantar bastante hate, por explicarlo así, el propio Roberto Martínez, porque lo que decían es que mantenía a Cristiano contra viento y marea porque iba a ser el entrenador de Al Nassr. Y cuando he visto lo de Postecoglou he pensado, pues mira, mejor que sea así, para que no haya ninguna duda, Alex.
9: Sí, fue una de las informaciones que salieron al principio del Mundial con el empate a Congo, que todo se empezó a complicar en Portugal, que decían que se estaba enredando en sacar siempre a Cristiano Ronaldo porque quería ir a su equipo y que lo tenía medio apalabrado. Nosotros hablamos con su entorno, nos lo negaron rotundamente y bueno, se ha demostrado, como bien dices, que no va al Nassr porque acaban de firmar al entrenador griego, ex del Tottenham. De hecho, yo creo que Roberto Martínez, su objetivo, Miguel Ángel, es volver a la Premier. Si le dan un proyecto atractivo en la Premier League, es donde yo creo que él tiene ahora mismo puestas las miras. Sí, no le veo yendo a otra selección.
0: No, sería descansar ahora mismo, descansar tranquilamente y luego ya enfocar. Al final lo de los años de descanso de los entrenadores es muy relativo, porque luego a la mínima de cambio, y efectivamente, antes la Premier aguantaba entrenadores, ahora la Premier se carga entrenadores, pero vamos, como cualquiera. Aprovecho, ¿alguna notificación respecto a lo del cambio de horario del México-Inglaterra o seguimos igual?
9: Seguimos igual. Hay una declaración de Javier Aguirre, seleccionador mexicano, que no sé si la tenemos por
0: sí,
9: ahí.
0: La vamos a recuperar enseguida, sí.
9: Pues mira, lo ha dejado. Vale, pues ahora la escuchamos.
0: Sí.
9: Sí. Que ya es como la anticipación de que va a haber noticia, porque si ya el seleccionador de México le llega que va a cambiarse la hora, recordemos que el partido se adelantaría a las 12 horas mexicana, 8 horas española, estaba previsto que fuera a las 2 de la mañana. Os han hecho un favor, hora española.
0: Totalmente, ya te lo digo yo. Yo soy el primero que lo firmo. Creo que no se puede jugar jugándose la vida uno con una tormenta. O sea, es mejor jugar a las 8.
9: Sí, y también recordemos que ya venimos de que el México-Ecuador de hace unos días se paró por tormentas eléctricas en Ciudad de México. Así que, hombre, yo creo que tiene todo el sentido del mundo. Ahí ahora mismo está anunciada una gran tormenta y adelantarlo a las 12 de la mañana, pues bueno, es mejor horario para que el partido pueda disputarse entre México-Inglaterra, que por cierto, aprovecho para contarte otra cosa.
0: Sí.
9: Que es que Inglaterra está ocultando el hotel en el que se queda, porque recordemos que con Ecuador hubo scratch de los aficionados mexicanos, luego Ecuador sacó un comunicado bastante enfadado con la situación que tuvieron que vivir esa noche de hotel. Inglaterra está intentando ocultarlo, pero tienen miedo a que los periodistas mexicanos lo hagan público. Porque, claro, al final el descanso de sus futbolistas pues es una de las circunstancias que más intentan proteger en estas últimas horas. Así que
0: no creo que se llegue a saber en México, en vamos, qué hotel mexicano vamos. Está la selección inglesa rival de México. O sea, no creo que tarde mucho, la verdad. Bueno, si queréis saber cómo le ha caído a Javier Aguirre el más que seguro cambio de horario, esto ha dicho en una entrevista en Radio Fórmula México.
10: Me lo informaron aquí, digo, no estoy de acuerdo, no me piden mi opinión, pero ni modo, y insisto en ello, FIFA manda y a tragar ajo y agua. Parece una tontería, pero no lo es. Hoy están trabajando aquí 60 personas para que 26 amigos salgan el domingo a ganar el partido. O sea, no es cosa menor, ¿eh? La verdad es que es bastante importante el cambio. Y ya te digo, esto, bueno, yo puedo entender razones y argumentos, pero a mí nadie me consultó y sí estoy bastante encabronado.
11: No me lo creo.
0: Para que lo tengáis.
11: Yo creo que Javier Aguirre es perro viejo, es listísimo. Este cambio beneficia a México. En México están exultantes con la posibilidad de que Inglaterra juegue con aún más calor. Y yo creo que a Aguirre no le ha sentado tan mal.
0: Sí, no creo. No veo la diferencia por jugar 4 horas antes. Esa es la
11: sensación. De hecho, en México hay un lema que se llama y sí sí, que dice y sí sí. ¿Vale? Como y si suena la flauta, y si seguimos avanzando, que es trending topic continuamente en México, y con esto la gente está diciendo, mira, tenemos más argumentos para confiar en poder ganar a Inglaterra.
0: Bueno, ¿algo más, Alex, desde Nueva York?
9: No, bueno, seguimos pendientes de las ruedas de prensa previas a los partidos de mañana, a ver si en la próxima conexión tenemos alguna voz de Marruecos, que amenaza con ser una de las, otra vez, grandes sensaciones en este campeonato del mundo.
0: Muy bien, Ale, gracias, hasta luego.
9: Hasta luego.
0: Ahí están saltando ya los guardametas, Musso, el Dibu Martínez, en Miami, donde va a jugar la selección argentina a partir de las 12 de la noche, partido que te vamos a contar aquí en Tablero Deportivo. Vamos cerrando la información de la selección, porque además se tienen que marchar también Muelas, Castro, con el Jaime Sanz, con María José Calella y Ruth García, camino de la ciudad de Dallas, que no conocéis, ¿no?
6: No.
12: Además, vamos a vivir un momento histórico. Bueno, como todos los enviados especiales en Estados Unidos, obviamente. El 4 de julio, el 250 aniversario de la independencia de Estados Unidos.
0: Ah, mañana vamos a hablar de eso. Mañana va a haber Tablero Deportivo de la Historia. Va a haber mañana. Que lo
12: me, gusta, uy, bueno. me gusta. Bueno, y sé que Noya es buen aficionado también a la historia. Yo también soy buen aficionado a la historia. Sí. Algo podremos comentar.
11: No, podremos hablar, podremos
0: lo está no ya es más aficionado a lo de la historia que tú hiciste, historia por hacer.
11: No, pero podremos hablar de creo que se llama Bernardo Gálvez, que es uno de los pocos ciudadanos que tiene la excelencia, digamos, de la historia de Estados Unidos, uno de los muy poquitos, porque fue clave Bernardo de Gálvez en la independencia de Estados Unidos, por ejemplo.
0: Pues vamos a ver lo que pasa. ¿Algo más, Antonio, Luis, antes del viaje?
12: Yo diría que esto va muy rápido, que mañana en Dallas ya podremos tener protagonista de la selección y que el domingo es ya día de previa. Así que podremos escuchar ya en Dallas a Roberto Martínez y a Luis de la Fuente.
6: Sí, aquí se nota, siempre lo digo, el mata-mata que dicen los brasileños, va rapidísimo respecto a la primera fase donde está todo más pausado, aquí no, aquí es viajes muy rápidos con las previas, en 3 días ya estás metido en la previa del partido y además con esa sensación de decir, bueno, ¿vas a Los Ángeles otra vez o a España? Esa es una de las historias más emocionantes que pueda haber. Ojalá que siga la selección española. Yo estoy convencido de que va a ir aumentando el nivel este equipo y que ante Portugal vamos a ver otra vez una muy buena versión de la selección.
0: Vamos a ir a Los Ángeles, que lo veo. 11 y 11,
6: sí.
0: 6 horas o no sé cuántas, no, 9 horas menos en Los Ángeles.
6: 9.
0: ¿No? Tengo un lío de horas. O sea, pero es una
12: sí,
0: cosa
12: sí, yo también colosal, no cuesta.
0: Pero bueno, Muelas, Caso, buen viaje hasta Los Ángeles y a todo, vale, el equipo de enviados especiales de Radio Nacional de España. Cerramos la información de la selección española. Enseguida os contamos más cosas. Antes, un poquito de información. Para que sepáis cómo están las cosas en España y en el mundo. Está aquí Daniel González, compañero de informativos de Radio Nacional de España. Hola, Daniel, ¿qué tal?
13: ¿Qué tal, Méndez? Muy buenas noches. Y tenemos que empezar hablando de incendios en Girona, en la Bisbal de la Empordà. El fuego ha quemado más de 2.000 hectáreas, más de 500 efectivos siguen trabajando sobre el terreno en la extinción de ese fuego. Desde Cataluña, más detalles, Pau Alemany.
14: De momento, los bomberos siguen trabajando para sofocar el incendio de Gavarres, que ya deja más de 2.300 hectáreas carbonizadas. Hasta ahora no hay constancia de personas ni viviendas afectadas, tal y como ha apuntado el jefe del operativo de bomberos, pero se mantiene el confinamiento a casi 10.000 vecinos de 7 municipios, entre ellos Calonge, La Bisbal d'Empordà o Santa Cristina d'Aro. La consellera de Interior de Catalunya, Núria Parlon, ha pedido a todas esas personas que mantengan la tranquil·litat.
15: Per la nit, quan les flames del foc es veuen molt a prop i la gent s'inquieta, però per tant és important mantenir doncs, la calma i sobretot doncs, mantenir el confinament de les poblacions que estan afectades.
14: Los Mossos d'Esquadra han detenido a un hombre por haber provocado el fuego bajo la hipótesis de que ha saltado una chispa de la radial con la que estaba trabajando en la carretera. Durante la noche seguirán trabajando 400 bomberos y 100 efectivos de la Unidad Militar de Emergencias.
13: Gracias, Pau, y estamos pendientes también de otro fuego con mejores noticias. Eso sí, en Valladolid, el incendio declarado en una empresa de reciclaje de palés a las afueras de la ciudad ya ha quedado controlado, lo confirmaba el concejal de Seguridad Ciudadana, Alberto Cuadrado.
16: Han intervenido en su extinción 16 bomberos de Valladolid, a los cuales hay que estar, como siempre, eternamente agradecidos.
13: Y además tenemos que hablar de esa operación salida especial de verano en la que ya estamos inmersos. Casi 5 millones de desplazamientos esperan en las carreteras solo este fin de semana. Para evitar complicaciones y garantizar la seguridad, la DGT, que ya ha activado el dispositivo especial que va a durar hasta el 31 de agosto, y en todo ese tiempo se esperan más de 104 millones de viajes y todos lo van a notar en el bolsillo. Esta semana se ha eliminado el IVA reducido a los combustibles y de ese nuevo escenario del incremento de precios en la gasolina ha hablado el director general de la Confederación Española de Empresarios de Estaciones de Servicio, lo ha hecho en el informativo 24 horas de Radio Nacional, Nacho Rabadán.
17: Ahora estaba mirando los datos y ha subido 4 céntimos en el gasóleo y 9 en la gasolina. Bueno, pues están conteniendo un poco los precios porque las estaciones de servicio lo que quieren en un día como hoy, inicio de operación salida, es tener el precio lo más bajo posible porque queremos incentivar esos desplazamientos de los españoles, esos más de 100 millones de desplazamientos a lo largo del verano. Queremos que recalen en nuestras estaciones de servicio.
13: Y sobre otro asunto, sobre el accidente de tren en Adamuz, la Comisión de Investigación de Accidentes Ferroviarios ha pedido a DIF que, ante la falta del informe final de la investigación, aplique todas las medidas de prevención posibles en la vía Juan Tordesillas.
18: El informe completo sobre el accidente, que dejó 46 fallecidos y más de 120 heridos, tardará varios meses en estar completado. Por eso, como se sabe que el siniestro se produjo por una rotura en el carril, desde la comisión creen que ya se pueden tomar medidas en materia de prevención. Desde la CIAF piden al administrador ferroviario que ponga en marcha un sistema de detección temprana de rupturas en la vía para evitar otro accidente. Y además recomiendan que tomen medidas que mitiguen las consecuencias en caso de que se produzca una nueva incidencia a los raíles.
13: Y una cosa más, el último balance de exteriores ha aumentado a 32 la cifra de españoles fallecidos por los dos terremotos que sacudieron Venezuela la semana pasada. Además, 142 siguen desaparecidos y 32 están localizados bajo los escombros. La cifra total de fallecidos ha aumentado a 2.645 personas, mientras que la de heridos supera las 12.600. De todos esos asuntos vamos a seguir pendientes en la redacción de informativos. Ya para los deportes, para enterarnos de todo, nos quedamos con vosotros en Tablero Deportivo a las 12 en 45 minutos. Vamos a estar muy pendientes también de esa Argentina a Cabo Verde de 16avos.
0: Te digo una cosa, Daniel.
13: A ver las tormentas, ¿no? A ver
0: si
13: qué pasa.
0: Si empieza, que acabo de ver una imagen, pero vamos, que apunta a cualquier cosa menos a que esto pueda empezar.
13: Comienzo,
0: a
13: no, en punto. Lo contamos, Méndez,
0: lo contamos. Gracias. 11:15, hora menos en la Comunidad Canaria. Enseguida estamos pendientes de Francia, enseguida estamos pendientes de la selección brasileña. No ha empezado a llover en Miami, pero nos acaba de llegar el mensaje de aviso de condiciones severas y posibilidad de tormenta eléctrica. ¿Eso qué significa? Significa una alegría y es todo, es que son todo buenas noticias.

0: Enseguida estamos en Miami. Va a saltar a calentar la selección de Cabo Verde. Todavía no lo ha hecho la selección argentina. A ver, espera, que estoy viendo una imagen. Noya, ¿tú qué ves ahí?
1: Yo bueno, veo...
0: De este lado está despejado. Estamos viendo una imagen aérea del estadio de Miami. Aquí fenomenal.
1: Pero no parece, o sea, se había informado incluso de la posibilidad, pero no.
0: Es que depende de por dónde vaya
1: por
0: el dron.
1: La bruma.
0: Sí, no, ahora estaba el dron en el lado bueno. En el lado malo no veas ahí al fondo lo que se veía. Parecía lo de la película Twister. Fernando Cardenal, Boston, hola, ¿qué tal?
2: ¿Qué tal, Miguel Ángel? Muy buenas.
0: ¿Y qué dice de Shams?
2: Bueno, yo envidio muchas veces a los jugadores de fútbol, pero no me gustaría ser ahora mismo futbolista de la selección francesa. 38 grados de temperatura aquí en Filadelfia y están entrenando, ¿eh? 38 grados de temperatura. Es increíble el calor que hace, 50% de humedad y... Está siendo ahora mismo la sesión, estamos viendo a los jugadores hacer ejercicios de calentamiento. Con esta temperatura quizá puedan jugar mañana, porque a las 5 de la tarde es cuando juegan mañana contra Paraguay. Así que te puedes imaginar que de eso se ha hablado en la rueda de prensa, tanto de Gustavo Alfaro como de Didier Deschamps, que es la última que se ha producido. Y obviamente hay preocupación. Ha comentado Deschamps que obviamente esto puede perjudicar a un equipo, beneficiar al otro, pero que ya tienen preparados protocolos médicos por si acaso hay algún problema, ya sea en el calentamiento, ya sea durante el partido, ante esa situación de tanto y tanto calor, porque es verdad que llevamos unos días ya de alerta máxima, pero especialmente hoy y mañana es cuando hay alerta severa aquí en esta región de Pensilvania, aquí en Filadelfia. Así que nada, una cuestión es esta, del calor, y la otra es un poco, bueno, pues cómo llega el equipo. Ha dicho que Marcus Thuram todavía es baja para mañana, la única de la selección francesa. Y vamos a escuchar la respuesta, la única que nos ha dejado en español. Le ha preguntado a un compañero paraguayo si se acordaba de lo que pasó en el Mundial 98. Él era jugador por aquel entonces. Ganaron a Paraguay en octavos de final, si mal no recuerdo, para pasar a la siguiente ronda. Bueno, fue un partido muy complicado. Si se le parece esa situación a la que pueden vivir mañana con un equipo tan cerrado atrás y tan complicado, esto nos ha contado Didier Deschamps sobre Paraguay.
3: Hace mucho tiempo, 98, mis jugadores... No estaban nacidos a este momento, pero me recuerdo porque ha sido un momento muy importante para yo también, tú también. Para la Francia ha sido un partido muy, muy difícil. Hace parte de la historia del fútbol, de la Copa del Mundo. Hoy es un encuentro distinto.
2: Bueno, creo que marcó Blanc en aquel partido y sí. Luego pues ganaron el campeonato del mundo. Bueno, más allá de eso, ha dicho que él no es que esté disfrutando en este Mundial de sus futbolistas, de cómo están jugando, sino que lo lleva haciendo todo este tiempo que lleva entrenando desde 2012. Recordemos que es el último Mundial, el último campeonato que va a dirigir Deschamps a la selección gala. Así que bueno, él lo está disfrutando desde el primer momento que es seleccionador de este equipo. Y le seguimos viendo, ¿eh? Ya digo que 38 grados, ¿no os parece un poco locura también jugar a esta temperatura o por lo menos entrenar?
0: No, pero es que al final es que no se puede hacer otra cosa. O sea, esto es lo que hay. O entrenas o no entrenas, es que no te queda
2: no, por ejemplo, creo que Brasil esta mañana, o sea, ha entrenado esta mañana. En Nueva York también hay ola de calor, hay esta temperatura, pero han decidido entrenar por la mañana. Imaginamos que está en poner el horario en el que vaya a jugar Brasil, pero
4: claro,
2: bueno,
4: es que depende de la hora a la que vayas a jugar. O sea, a lo mejor ganas por un lado, pero pierdes por otro, porque condicionas la alimentación, las horas de descanso.
2: Sí.
4: Complicado.
2: Bueno. Pues esto es lo que hay. Y luego del otro lado Paraguay, es verdad que le han preguntado a Gustavo Alfaro si esto le va a beneficiar a Paraguay, porque en Paraguay es verdad que la temperatura es más alta, más cerca del Ecuador. Bueno, él ha dicho que ningún partido de la selección paraguaya se ha jugado en Paraguay a las 5 de la tarde. Por lo tanto, ellos no han jugado nunca con estas circunstancias, por lo menos en su país, así que va a ser igual para los equipos. Ha comentado eso que hemos escuchado antes, de que le parece que Francia es una tormenta eléctrica y que hay que guarecerse en cuanto aparecen los Mbappé, Olise, Doué y compañía. Por cierto, Doué apunta mañana a titular porque ha salido en rueda de prensa también. Y esta respuesta un poco sobre lo que le ha costado a Paraguay llegar a esta ronda de octavos de final y lo que le ha costado a Francia, ¿no? La comparación de cómo ha llegado un equipo a este partido tras hacer un encuentro histórico contra Alemania y lo que le costó a Francia, bueno, pues solventar su partido en tan poco tiempo contra Suecia.
5: A lo que nosotros nos llevó 120 minutos más una definición de penales, a Francia le llevó 60 minutos. Porque 60 minutos liquidó la fase y ya hizo 5 cambios para guardarse para la que viene. Entonces, obviamente que es una carga más que nosotros tenemos para lo que va a ser el partido de mañana, pero que la respuesta que nos dio el partido de Alemania quedó en Alemania. Mañana es otra historia totalmente diferente.
2: Bueno, pues ha durado, para vuestra información, hoy 45 minutos la prensa.
0: ¿Y cuántas preguntas
2: ha tenido más? Ha tenido más, ha tenido a lo mejor 6 o 7 preguntas.
0: Bueno, o sea, siete minutos por respuesta, más o menos, de cada pregunta. Es una conferencia. O sea, es un simposio, es un coloquio.
2: En el que todos podemos participar, porque verá que los periodistas...
0: No, pero solo habla él.
2: También,
0: o sea,
2: se extiende.
0: Podéis participar, pero solo habla él. O sea, que... Bueno, está bien. Muy bien, Fer, pues nada, mañana en Filadelfia, bueno, ese partido entre la selección de Francia y de Paraguay. Gracias, hasta luego. Mañana también juega la selección brasileña. Lo hace ante la selección de Noruega. Hace un momentito estamos aquí a vueltas con el tema de los cambios de horario. Se estaba especulando también con un posible cambio de horario. Lucas García, Nueva York, hola.
6: ¿Qué tal? Muy buenas. Juega pasado, ¿eh? Juega
0: el
6: domingo.
0: Perdón, el domingo, sí.
6: Eso es. Mañana tenemos día de previa y sí, la idea está, digamos, flotando en el ambiente, ¿no? ¿Qué diría aquel? Por las altas temperaturas, decía Fer, la que está cayendo en Filadelfia, habíamos llegado a los 40 grados aquí en Nueva Jersey, sensación térmica de 45. Es una ola de calor récord, es lo que dicen los medios locales. También ha entrenado Brasil a una hora, era por la mañana, a las 11 de la mañana, y estaba cayendo una tremenda. Pero la Federación Brasileña se ha encargado de negar esa posibilidad. Estaba viendo la previsión del tiempo, yo creo que es más por la probabilidad de tormenta, lo que está, bueno, cerca de pasar en Miami, porque vamos a tener 29 grados, pero lluvia, y el sábado sí que va a haber tormenta. En cualquier caso, ahora mismo lo que cuenta la Federación Brasileña es que no va a haber cambio. Recordamos, a las 4 de la tarde. Es que también vaya horas, ¿eh? Es verdad que las televisiones, los horarios mandan, pero la salud de los futbolistas muchas veces pues queda en segundo plano. En cuanto al entrenamiento de Brasil, ya lo hemos contado, ha vuelto Rafinha, pero poco a poco, ¿eh? Sin balón de momento. Y lo que ha probado Carlo Ancelotti es Martinelli de titular, sustituyendo al que sería al lugar, ¿no?, de Lucas Paqueta, que sí que va a estar lejos de volver en esta Copa del Mundo. Y hemos escuchado antes a Mateus Cunha y vamos a escuchar a Nyland, precisamente al portero de Noruega, jugador del Sevilla durante las últimas 3 temporadas. Le preguntaba yo precisamente por el calor, ¿no? Tú vives en Sevilla, tú sabes de esto. Esto decía el portero de Noruega.
7: No, estoy muy acostumbrado. Con 3 años en Sevilla, con la misma calor que tenemos aquí, pero sí, no, es algo diferente. Tenemos que cuidarnos bien, beber mucho y también y utilizar todo el tiempo que tenemos. Pero estamos acostumbrados entrenando también en esa temperatura 3-4 semanas, entonces...
6: Creo, no, es una obviedad, pero hay más preocupación en Noruega que en Brasil, por el calor, estarán menos acostumbrados. Y por cierto, una noticia también un poco preocupante, os acordaréis de Parreira, el mítico entrenador de Brasil, sí, ganador del Mundial en el 94. Sí, lleva ingresado desde el 16 de junio, lleva en el hospital desde entonces, está intubado y hay seria preocupación por el estado de salud de Parreira, que cada día pues parece ir un poquito a peor. Sí. Estaremos pendientes aquí, pues se habla mucho también del estado de Parreira. Es un hombre súper querido y que, como decimos, pues ahora está en un momento delicado en cuanto a la salud.
0: Campeón del mundo con la selección del 94. Muy bien, gracias, Lucas.
6: Abrazo.
0: Hasta luego. Situación del fútbol patrio. Cuestiones de mercado, Nacho.
8: Bueno, pues vamos a comentar un poco lo que ha habido en el día de hoy. Primero, el comunicado del Real Madrid. Ya son 2. En este caso dice que no hay ningún interés por Enzo Fernández. Es verdad que había rumores, pero no había comunicado nada del Real Madrid. Y ese es el comunicado que ha hecho el Atlético de Madrid.
0: Espera, aguántame solo una cosa. Dice el Madrid que no tiene interés en Enzo. ¿Tú crees que Enzo tiene interés en el Real Madrid, no ya?
1: Mucho. Mira, hace unos instantes, justo antes de...
0: ¿Ha debido hacerlo en el vestuario?
1: Sí, hace muy poquito tiempo. Acaba de subir una story Enzo Fernández que retuitea una publicación de otra cuenta que dice: Dios cumple promesas. Dios mío, tú siempre cumples tus promesas y todo lo haces con amor. Siempre estás cerca de los que te llaman con sinceridad. Es un salmo. Lo retuitea y pone un corazón blanco y señala, en lo que algunos pueden interpretar como un gesto de que él espera que acabe llegando lo que se estaba especulando, que es
0: que a lo mejor es simplemente una victoria de la selección argentina.
1: Puede ser, puede ser.
0: Ante la todopoderosa Cabo Verde.
8: Esto también choca porque, por ejemplo, en un stream hace unos meses ya se ha dejado querer varias veces.
1: En dos.
8: Eso es.
0: Oye, una cosa solo, perdóname. ¿Está Chisco por ahí? ¿Tenemos a Chisco ya preparado? Es que vamos a localizar a Chisco. O sea, no vamos a hacer todavía la apertura. Esto es una apertura, no es la apertura formal. Chisco Díaz, Estadio de Miami. O sea, está
9: ¿Qué tal, Méndez? El
0: cielo despejado, pero hay una esquina que parece de película americana cuando de repente se lleva el tornado las casas y los coches. No sé si la ves tú.
9: Te digo que desde mi posición, que estoy justo en la línea divisoria del centro del campo, la parte del pupitre en la que estamos, están tres cuartas partes del campo cubiertas completamente. Se estaba acercando el cielo completamente nublado, se está desplazando y cubriendo poquito a poco, pero está, ya te digo, cubriendo como tres cuartas partes del estadio, y la parte que queda a mi derecha es la que está despejada, pero vamos, que la nube se lo está comiendo y está negro. Otra cosa...
0: Es que estábamos viendo el dron, nos han enseñado antes el dron, la perspectiva iba girando y estaba enfocando donde estaba despejado, pero ahora acaban de poner la nube, y la nube, cuidado, ¿eh?
9: Sí. Otra cosa es que luego vaya acompañada también con aparato eléctrico, con relámpagos, con rayos, etcétera. Pero que está negro y que se va a acabar cubriendo completamente el estadio, eso segurísimo. Y es que es muy curioso. Si miras a la derecha, lo que dices, está despejado. Sí. Si miras a tres cuartos de campo hacia la izquierda, está más negro que sin hacer comparaciones, pero se está poniendo feo.
0: Muy bien, pues.
9: La verdad. Eso sí, ha bajado la temperatura y airecito, que eso se agradece siempre. Pero pinta que va a llover algo.
0: El problema es que haya un rayo en un radio de 13 kilómetros, que es lo que marca la legislación, y por tanto habría que esperar y aplazar el partido. Así que se contenga el cielo lo que pueda, pero tiene una pinta regulera. Ahora sí, devolvemos a Miami. Nacho, seguimos con el mercado.
8: Sí, seguimos comentando. Nada, el Atlético de Madrid, que bueno, ahora comentaremos porque tiene ahí el lío con el asunto Julián, que estaba buscando un refuerzo en el centro del campo, era Huijman del Sporting de Lisboa. Pues bien, el mismo club ha anunciado que rechaza esa oferta que había hecho el Atlético de Madrid. Guido Rodríguez se queda en el Valencia, hizo un buen final de temporada y se queda ya como jugador oficial del Valencia. Alfonso Pedraza, que también estuvo bien en el lateral del Villarreal, se ha ido a la Serie A, a la Lazio. Y el Depor, este fichaje me parece muy bueno, ha reforzado la portería, se ha quedado con Leo Román del Mallorca, que es uno de los mejores porteros de esta temporada en Primera División. Y en mercado internacional, Ter Stegen también descendió, se va al Ajax con Mitchell, precisamente. Allegri, que es nuevo entrenador del Nápoles. El Bayern, que ha fichado a Nathaniel Brown, ojo porque se está moviendo bastante el Bayern. Saibari, 55 millones, Nathaniel Brown también 55 millones. Vamos a ver qué acaba pasando con el Bayern. Y Nathan Aké, que es un jugador que yo creo que nunca ha llegado a ser lo que pintaba, pues se va del Manchester City y se va a Turquía, al Fenerbahce.
0: Pues una salida rara esa, la verdad.
8: Sí. Bueno, y además bastante, bastante barato.
1: Pero ya tiene 31 años, que parece más joven.
0: Ah, bueno, claro.
8: Que se le ha pasado la carrera y era un chico que fichó Guardiola, además.
0: Pues fíjate que yo pensaba que estaba todavía en 20 algo, claro, pero...
8: Le fichó Guardiola por la salida de balón que tenía y...
0: Sí, se ha quedado un poco.
8: Se ha quedado.
0: Muy bien, gracias, Nacho.
8: A vosotros.
0: A ver, esto cambia la situación. Diego Pablo Simeone, hablando de Julián Álvarez en una entrevista en la ESPN en Argentina.
10: Futbolista que tenemos en el Atlético de Madrid, me lo hablan por sí solo también, tiene números extraordinarios, tuvo una continuidad muy buena, ha generado dentro del equipo cosas de futbolista diferente, y bueno, nosotros estamos muy contentos con el trabajo. Yo no puedo decir nada más de lo que te estoy contando de él, porque se ha comportado bien como persona, es un chico que ha trabajado de la mejor manera siempre para el bien del equipo, y bueno, ojalá que ahora en este tramo importante que tiene en la selección pueda demostrar todo lo que es capaz.
0: Me está escuchando Javier de Diego, que venía para el tenis pero conoce bien la Casa Atlética, y está aquí Marcos Durán, que venía para comentar el partido de Argentina y conoce muy bien también Casa Atleti. Hola Marcos, hola Javi, buenas noches.
11: Hola, muy buenas noches.
0: Para mí hay un cambio de escenario, ¿eh? Es decir, las palabras del Cholo, que perfectamente se las podía haber ahorrado, es decir, podía haber dicho, mira, ya habéis escuchado a Julián, aquí tenéis que preguntarles a él, no a mí. Pero creo que se abre un escenario nuevo ante la dificultad de la operación, puesto que El Atlético de Madrid al Fútbol Club Barcelona no va a traspasar a Julián Álvarez, salvo que vengan los 500 millones de la cláusula. Es una cuestión ya de principios, de orgullo y de fútbol también. Pero repito, me sorprende Marcos Xavi las palabras del Cholo diciendo: es el futbolista sobre el que nosotros queremos que gire este club y el fútbol de este club. Es decir, le está colocando en el centro del Metropolitano. Y es una manera también el Cholo de decirle a la gente: cuidado, lo que yo intuyo, cuidado, que a lo mejor no sale a ningún sitio y se queda aquí, es uno de los nuestros. No, no, no sé cómo lo interpretáis, Marcos.
11: Que hable Javi, que hoy lo leí.
12: No, Marcos, y estoy, por favor.
11: El que sabe, bueno, de la casa sos vos.
12: Bueno, no, tú sabes mucho. Y de argentinos más todavía. Yo vengo manteniendo desde hace algunas semanas que Julián Álvarez va a seguir donde está, sí, en el Atlético de Madrid.
0: Que o se ha metido en un lío o le han metido en un lío. Sí. O le han engañado.
12: Sí. Yo creo que él se ha metido en un lío. A ver, es mayorcito y sabe a quién, con quién, de quién se deja aconsejar y qué es lo que hace. El otro día lo que hizo en la zona mixta después del partido de Argentina fue, no sé, yo creo que él mismo, según lo estaba diciendo, se estaba arrepintiendo en ese momento. Y bueno, con lo que ha dicho el Cholo Simeone hoy, a mí me aclara un poco el futuro de Julián Álvarez. Y yo creo que el Atlético de Madrid está en que Julián, como ha estado desde que empezó este culebrón, en que Julián es el mejor delantero que puede tener el Atlético de Madrid, que el Atlético de Madrid, como ha dicho muchísimas veces todo el estamento del Atlético de Madrid, Enrique Cerezo, también Gilmarín, todo el Atlético de Madrid, desde que ha empezado este culebrón con el Barça, no lo quieren vender, estamos contentos con él, no tenemos ningún problema, y mira que la temporada de Julián no ha sido la mejor que ha hecho con el Atlético de Madrid. Y yo, después de escuchar lo que ha dicho el Cholo Simeone, que había podido
0: crucificar... Mira, está el Cholo en Miami, en el estadio ahora mismo, mira, aquí está, saliendo la tele ahora mismo el Cholo.
12: Bueno, pues el Cholo podía haber hoy crucificado el ESPN a Julián Álvarez, porque abiertamente el jugador ha dicho: me quiero ir del Atlético de Madrid. Pero el Cholo Simeone, con lo que es el Cholo, aguanta el tirón y dice, le tiende la mano, he hablado con el futbolista, lo cual quiere decir que, bueno, eso de que hay mala relación entre el Cholo y Julián es un bulo que se ha inventado, que y al final está claro. Julián no quiere ir a jugar a Inglaterra, Julián no quiere ir a París, a Julián solo le queda la opción de el Barça, que parece que se cierra absolutamente, porque el Atlético de Madrid no lo va a vender al Barça, pase lo que pase, salvo que el Barça venga con los 500, que no va a pasar, con lo cual el Cholo Simeone le ha abierto la mano y le ha dicho a Julián hoy, de manera muy diplomática, que es, yo creo que el Cholo lo tiene muy coordinado con el Atlético de Madrid. Este es nuestro delantero, es el mejor delantero que vamos a poder optar. No vamos a traer otro delantero por el dinero que nos van a pagar por él en el mercado. Y la opción del Atlético de Madrid hoy es Julián Álvarez. Y yo dije hace algunas semanas, mi pedrada, porque al final es una sensación, no es información, porque Julián ya lo ha dicho abiertamente que se quiere marchar, pero ya hemos visto muchas veces en el fútbol internacional que esto ha pasado y que al final el futbolista o se ha quedado o ha tenido que volver, y la opción o el ejemplo está en el Atlético de Madrid, porque Griezmann le pasó, se marchó al Barça y volvió con todo el público en contra, y le tocó aguantar el tirón, trabajar y volverse a meter al público, y a las pruebas me remito de cómo le despidió el Metropolitano hace apenas unas semanas. Y yo creo que Julián, mi pedrada es que Julián va a seguir en el Atlético de Madrid.
0: La sensación que tengo yo es que lo que es seguro, bueno, sensación, ¿no? La realidad es que el Atlético, es verdad, no le quiere traspasar.
11: No, el Atlético no le quiere traspasar, porque además que...
0: Además, no necesita traspasarlo. ¿Qué es la diferencia de ahora respecto a lo de hace algunos años?
11: Claro, no quiere traspasarlo, no necesita traspasarlo. Que el Cholo hable en Estados Unidos con una televisión como ESPN no es casual. No es que tenía ganas de hablar el Cholo. Cholo no. Javi sabe que no le gusta mucho a esta altura de su carrera hablar. Yo creo que el Atlético de Madrid tiene clara la hoja de ruta. Es verdad que Julián, lo que dice Javi, no es que se lleven mal Julián y Simeone, sino que Julián, con algunas decisiones futbolísticas de Simeone, no le cuadraban, no casaba, y no es, eso no es que se lleven mal, porque él siempre dijo que tiene una relación cordial y muy buena con el Cholo. Para mí, esto es un mensaje claro, y sí me habían contado esta semana que dentro del vestuario del Atlético de Madrid, dentro de algunos jugadores, están molestos con lo que dijo.
0: También te digo una cosa, puedo hacer otra interpretación, que es el Cholo, que es la máxima figura, evidentemente, que hay en el Atlético de Madrid, lo que está haciendo es, te podemos llegar a perdonar. Es decir,
11: eso es lo que...
0: Es decir, nosotros lo que hacemos es que te tendemos la mano.
11: Eso es lo que voy yo...
0: Lo que digo es, o hay una reacción inmediata de Julián...
11: Yo creo que cuando acabe el Mundial, claro, de Argentina... Hay unos días para que Julián de verdad dé el paso al frente. Yo creo que esto, estoy en el barco de Javi, lo dije hace unos días y estoy en el barco de Javi. Yo creo que esto va a terminar con Julián pidiendo disculpas dentro del vestuario, diciendo que se equivocó, que lo engañaron en alguna situación. A lo mejor con un cambio de representante y con Julián teniendo que salir adelante de todos para entrenarse como uno más y con Julián diciendo al vestuario, me equivoqué, perdón, voy a ser uno más y voy a intentar ganar todo con ustedes.
12: Bueno, pues a mí eso es lo que apunta Marcos, eso me parece importante y creo que es la base de salida para que Julián pueda arrancar la temporada con el Atlético de Madrid con una cierta
11: tranquilidad.
12: Tranquilidad. Fernando Hidalgo, buenas tardes.
0: A ver qué ocurre.
12: Me parece que no sería compatible que siguiera con el mismo representante la próxima temporada en el Atlético de Madrid, pero a ver, vuelvo a repetir, Julián ya es mayorcito y sabe lo que tiene que hacer mejor que nadie en el Atlético de Madrid, pero también es verdad y es importante y tiene el ejemplo muy cercano de Antoine Griezmann. Griezmann hizo lo mismo y Antoine Griezmann le despidió el Metropolitano como le despidió. Lo tiene ahí. Bueno, queda mucho verano.
0: Esperamos
12: todavía.
0: Por eso. Sí. No nos adelantemos. Correcto. A la propia noticia. Le ponemos música a esto y vamos a con velocidad con el tenis y con el arranque del Tour que empieza mañana y que va a estar ahí Jorge Agüero. Del tenis de Wimbledon, la última hora. Estamos ahí a tope con Davidovic después de la derrota de Jodar.
12: Estamos a tope con Davidovich porque no nos queda otra cosa que estar a tope con Davidovich y con el de casi siempre, ¿no? Que nos queda siempre Marcel Granollers en el cuadro de dobles, que no es desdeñable, pero claro, no es lo mismo que el cuadro individual. Solo nos queda Alejandro Davidovich para la ronda de octavos de final en Wimbledon, porque hoy ha caído el otro aspirante, la máxima esperanza que teníamos, que es Rafa Jodar. Yo creo que le ha penalizado tener que jugar 3 días seguidos. El partido con Carreño se alargó 2 días y yo creo que eso le ha penalizado y hoy ha perdido contra todo pronóstico contra Shintaro Mochizuki, japonés, 23 años, 1,75 m, número 151 en el ranking, pues le ha eliminado. Ha empezado muy bien Rafa Jodar, 6-1 en la primera manga. Bueno, el partido pintaba de, bueno, esto en 2 horitas se lo cepilla y buenas tardes y a otra cosa. Y vamos, la idea era llegar al domingo, pista central contra Sinner, que era su rival, pero el japonés ha empezado a jugar 7-6, 6-4, 6-4. 19 bolas de break concedidas de Rafa Jodar, 7 roturas de servicio, 52 errores no forzados, 41 ganadores... Números que indican que hoy Rafa no ha estado cómodo en la pista, que el japonés ha sabido reaccionar a ese primer set tan bueno del madrileño y eliminado Rafa. Es verdad que era su primer torneo profesional en césped, que la hierba es muy traicionera y que hoy Rafa no ha rendido a su mejor nivel. Así que vamos a escucharle porque hablaba de la sensación que ha tenido 3 partidos, ha llegado a la tercera ronda en su primer Wimbledon como profesional.
13: Es un gran torneo, ¿no? Al final, como decía antes, yo creo que el juego es totalmente diferente. Es verdad que no hay muchas semanas, ¿no?, para adaptarse a estas superficies, ¿no? Solo tienes 3-4 semanas, entonces tienes que cambiar muy rápido el chip desde tierra a hierba, ¿no? Entonces, bueno, No pude jugar ningún torneo, pero bueno, yo no lo veo como una excusa para que haya pasado lo que ha pasado hoy, sino que bueno, pues he jugado 3 partidos, he aprendido mucho y bueno, ya el año que viene, pues a ver si el cuerpo me lo permite, pues para hacer un torneo preparatorio antes de venir aquí a Wimbledon.
0: Las palabras de Rafa Jodar. Muy bien, Javi, sí. Nos vamos.
12: A ver, eliminada Jessica Pegula, ha ganado Davidovich a Fuksovic en 3 mangas y mañana decía que solo nos queda Davidovich. No, nos queda Munar, que juega mañana contra el checo Lejeska para meterse también en octavos de final. Ojalá haya suerte. Y simplemente déjame mencionar a Djokovic, inquebrantable, sí. Espectacular. Lleva 104 victorias en Australia, 103 victorias en Roland Garros. Con la de hoy, 105 victorias en Wimbledon, igual al récord de Roger Federer, y 95 victorias en el US Open, donde va a ir a coger también las 3 victorias. Es decir, la idea suya es mínimo, si no se retira este año, por los pelos va a andar, pero llegar a 100 victorias en cada uno de los 4 grandes. Hay que destaparse ante Novak Djokovic. Sinner ha ganado, sigue adelante. Bueno, mañana seguimos contando con Munar, ojalá que se meta en octavos de final.
0: Gracias, Javi, buenas noches.
12: Abrazo,
0: y mañana arranca el Tour de Francia y seguimos nosotros aquí. Ya ha vuelto el Valencia a trabajar, ha empezado la Liga, estamos en pleno Mundial y mañana arranca el Tour. Jorge Agüero, hola.
14: ¿Qué tal, Miguel Ángel? Muy buenas noches.
0: Lo hace en Barcelona.
14: Sí, señor, lo hace en Barcelona y la sensación, Miguel Ángel, lo llevamos un poco hablando estos días aquí en la ciudad, es que poquitas cosas se me ocurren que a nivel deportivo que puedan ser más grandes que un Tour de Francia. Bueno, sí, unos Juegos Olímpicos, por supuesto, un Mundial de Fútbol también, pero desde luego es un lujazo, más de 3.000 periodistas acreditados. Va a iniciarse mañana en Barcelona, pero lo que verdaderamente también se celebra es la grande part, la gran salida, que es este formato que utiliza el Tour de Francia cuando siempre saca sus carreras al extranjero en el pistoletazo de salida. La primera va a ser mañana en Barcelona, una contrarreloj por equipos, 20 kilómetros, salen desde el Parc del Fòrum, que está pues en uno de los laditos de la ciudad pegando con Badalona, recorre todo el centro, abrazando la Sagrada Familia y buscando también pues una fotografía que ya vimos ayer en la presentación y que va a quedar para la posteridad, y termina en Montjuïc. Eso va a ser mañana, pero es que el domingo la etapa, que ya es lineal, comienza en Tarragona y acaba en Barcelona, y el lunes, que comenzará en Granollers y acabará, eso sí, ya en suelo francés, en el Pirineo Oriental. Pero bueno, van a ser, están siendo ya, porque el miércoles comenzó aquí toda la actividad. Ayer ya tuvo lugar la presentación de los 23 equipos, pero mañana es el día más deseado que llevamos esperando en Barcelona, pues casi 1 año y medio, te diré.
0: Todo lo que no sea que no le acompañe la salud a Pogacar, es que Pogacar va a ganar este Tour de Francia. Lo digo tal cual, la salud, una mala caída, cualquier cosa, la suerte, en definitiva.
14: Bueno, sí, yo también, indudablemente, si tuviese que apostar lo que llevo en la cartera, lo haría por Tadej Pogacar. Ya se lleva evidenciando desde hace un par de años, los 2 últimos tours que ha ganado Pogacar, pues que está un peldaño por encima de Vingegaard, aunque hay que recordar que el danés viene de ganar el Giro d'Italia, ha ganado todo lo que ha corrido de momento en esta temporada, o sea que el estado de forma también es muy bueno, pero en el mano a mano que llevamos viviendo durante los 5 últimos tours, este va a ser el 6º, de momento con un balance favorable a Pogacar de 3-2, pues todo hace indicar que este va a ser el Tour, el 5º de Tadej Pogacar, que por cierto, y esto también pues es una de las cosas más a tener en cuenta en este Tour, es que igualaría, si ganase el 5º, pues igualaría nada más y nada menos que a Anquetil, que a Hinault, que a Eddy Merckx y que pues también a un tal Miguel Indurain.
0: Que no está nada mal. Muy bien, pues nada, empezamos a contarlo desde mañana. Gracias, Agüero, hasta luego.
14: Venga, un abrazo.
0: En 15:15, la medianoche, a esa hora, en España, arranca la Argentina Cabo Verde.
15: David contra Goliat. La jerarquía de la campeona del mundo frente a la ilusión del debutante. La selección con 3 estrellas en el pecho ante el país más pequeño del Mundial. Argentina y Cabo Verde protagonizan un duelo diferente en todas las acepciones. En Argentina nací, tierra de... En lo futbolístico, la albiceleste sigue siendo una apisonadora, con un Leo Messi que a sus 39 años continúa desafiando el tiempo. Suma 6 goles en solo 3 partidos y ya es el máximo goleador de la historia de los mundiales. Los de Lionel Scaloni cuentan sus partidos por victorias y solo han encajado un tanto, frente a Jordania, en la última jornada de la fase de grupos. Con su estilo de fútbol tan particular, y vuelven a ser una de las grandes favoritas para llegar a las últimas instancias del torneo y, por qué no, revalidar el título.
16: Nosotros vamos a estar ahí en la pelea.
15: Pero antes tendrán que superar a otra selección invicta. El sueño de Cabo Verde sigue vivo. 3 partidos, 3 empates ante España, Uruguay y Arabia Saudí.
17: Creo que el fútbol es para todos, así que estamos extremadamente contentos de que los países menos ricos tengan la oportunidad de participar.
15: Tiene apenas 500.000 de habitantes. Solo la ciudad de Buenos Aires, capital argentina, tiene 6 veces más que la población de todo el archipiélago caboverdiano. Cabo Verde ya ha firmado una de las mayores sorpresas de toda la historia de los mundiales. Ahora quiere más. Porque en el fútbol, David siempre sueña con derrotar a Goliat.
18: Pues esto dice Leo Scaloni en su partido 100, esto dice Bubista, técnico.

0: El partido que lo va a narrar Chisco Díaz con los comentarios de Onésimo, de Sergio Sauca y de Marcos Durán. Vámonos a Miami. Acaba de confirmar FIFA que el partido arranca en la medianoche para España, Chisco.
1: ¿Qué tal? Saludos de nuevo, Méndez. Pues sí, esa es la noticia. A esta hora, a 12 minutos para la medianoche, se va a jugar el partido porque la FIFA acaba de autorizarlo. El cielo, como decimos, sigue estando negro, pero no parece que vaya a haber peligro, al menos a corto plazo, de posibilidad de rayos de aparato eléctrico. Por tanto, va a comenzar el partido al principio sin incidencias. Un encuentro en el que quiere continuar el sueño de un archipiélago caboverde, más pequeño incluso que Baleares, pero cuya ambición y orgullo en este Mundial no tiene límites. El conjunto que entrena Pedro Leitao Brito Bubista quiere seguir haciendo historia y para ello se va a enfrentar por tercera vez en el Mundial a un campeón, Argentina, que llega a estos 16avos sobre aviso con las eliminaciones de Alemania y Países Bajos y los problemas de otras grandes selecciones como Inglaterra y Bélgica. De nuevo, con un apoyo masivo por parte de la hinchada albiceleste, Argentina, que quiere seguir avanzando para cumplir su propio sueño, el de renovar el título de Qatar y de paso sumar la cuarta estrella en su camiseta, y lo quiere hacer en este estadio donde ganó en 2024 la Copa América venciendo la prórroga a Colombia por 1-0 con gol de Lautaro Martínez, que finalmente es titular. Todo a punto, vamos ya con los 11 iniciales por parte de Argentina. 9 cambios respecto al último partido de la fase de grupos frente a Jordania. Se mantiene en Dibu Martínez y, como decíamos, Lautaro, el portero de Aston Villa, entre los tres palos. Escoltado en defensa por Facu Medina, Lisandro Martínez, el Cuti Romero, que vuelve a la titularidad, y Nahuel Molina. Por delante, Macalister y Enzo Fernández, con Rodrigo de Paul y Thiago Almada. Y arriba, Lautaro Martínez, lo decíamos, y por supuesto, Lionel Messi. Y en el conjunto africano, Bosiña en la portería, línea de cuatro en defensa, de derecha a izquierda con Moreira, Pico López, Diney Borges y Sidney. Tres hombres en el centro del campo, como son Kevin Pina y los hermanos nacidos en Rotterdam, Deroy y Laros Duarte. Banda derecha para el capitán controvertido Ryan Méndez, banda izquierda para Giovane Cabral. Arriba se situará Nuno da Costa.
0: Me hace... Es que, bueno, ahora lo comento. Primero, el árbitro.
2: Drew Fisher es un árbitro canadiense de 44 años, internacional FIFA desde 2015, arbitra en la MLS desde 2012. En el Mundial de Qatar 2022 formó parte del equipo de VAR, llegando a ser designado para una semifinal. Ahora da el salto como árbitro central en el Mundial 2026, que se disputará en parte en su propio país.
0: Con Armando Villarreal, también árbitro de la MLS en el VAR. Por cierto, que la canción oficial de Argentina la ha hecho Trueno, que lo parte. Mira lo que dice Trueno.
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4: Es un fenómeno, es un fenómeno. Vi que la entrevista, no me acuerdo con quién...
0: Sí, con David y con Marta, con David Alejandro y Marta Fernández.
4: La verdad es que David, que me llama varias veces, no me llamó para venir...
0: ¿Para lo de Trueno?
4: No me llamó para lo de Trueno, se lo tendré que recordar.
0: No, que me llama mucho la atención, están saliendo ahora ya Argentina y Cabo Verde, me llama mucho la atención la ceremonia, cuando salen a calentar o cuando salen al campo, Messi siempre va el primero.
4: Cábalas, se convirtió en cábala.
0: Messi va el primero, nadie le rebasa... Le dejan además a él un poco
4: por
0: delante.
4: Son los espartanos, es Esparta, ¿eh?
0: Siempre, pero absolutamente, o sea, es Leonidas, ¿eh? Sí, sí. Leonidas Messi siempre va con Rodrigo de Paul a su izquierda, detrás
4: Cuti.
0: Siempre va el Cuti y Lautaro.
4: Y Paredes.
0: Pero la imagen siempre es Messi el primero, medio metro por delante del resto, y nadie le rebasa. Bueno, pues esto...
1: ¿La habéis visto sí. Méndez, la cabeza al Dibu Martínez, lo que tiene?
0: Sí, se ha...
4: Repitiendo lo de Qatar.
0: Sí, se ha pintado la bandera argentina.
4: Sí, en el costado izquierdo.
0: Bueno, pues ahí está, va a arrancar la ceremonia. Oye, me dice Marcos, está aquí Sergio Sauca. Hola, Sergio, ¿qué tal?
5: ¿Qué tal? Muy buenas noches.
0: Y está Onésimo Sánchez también. Hola, One, ¿qué tal? ¿Cómo estás? Perdón. No, fallo mío. Que... Todo lo que salga mejor que la Australia-Egipto, ya lo firmamos, ya os lo digo.
5: Bueno, yo creo que de partida, solamente con ver a Messi en Miami, ya tiene un brillo especial, ¿no? Sí, no, yo creo que... Bueno, vamos a ver Cabo Verde, ¿no? Cabo Verde, teóricamente, la lección la tiene bien aprendida y solo, no es fácil, tiene que tratar de repetir lo que pasó con España, ¿no? Un partido, clavar el partido que hizo con España. Vamos a ver.
0: No, iba a decir que está David Beckham,

0: sea, con lo mal que lo pasó Beckham
1: con el Cholo, además están el Cholo, sí, y Beckham está, en el...
0: Sí, raro que no se hayan cruzado, porque están en una zona VIP, evidentemente, sí, del campo del Miami Stadium, y seguro que se han visto.
1: O sea, Beckham fue persona non grata en Argentina.
0: Pero escucha,
1: y ahora es uno de los más queridos.
0: Hombre, claro, es que ahora es un argentino mal, yo creo.
1: O sea, desde que está Messi, sí, en Inter Miami, creo que la relación que tienen es muy buena.
0: Pues ahí va.
1: Y estaba viendo la afición y se volvió loco.
0: Himno de la selección argentina de Miami, escuchamos.

0: Es emocionante ver a la gente cantando el himno en la grada. Gente que se le saltan las lágrimas. ¡Qué barbaridad! Claro, es que así empezáis 1-0. Es que esto no puede ser.
1: Y encima Miami, que es, no te voy a decir que es una provincia más, pero hay muchísimo argentino.
0: Va el himno de Cabo Verde.

0: Pues esto va a arrancar, Chisco. Evidentemente gana Argentina por mayoría en la grada de este estadio de Miami. No sé si se disipa la nube, pero no hay riesgo de tormenta eléctrica. Así que todo listo para que esto arranque. Ahora sí que está Onésimo Sánchez. Hola, One, ¿qué tal?
1: Hola, chicos, ¿cómo estamos? Buenas noches.
0: Pues escucha, vamos a disfrutar del partido. Claro que es favorito Argentina, pero disfrutemos.
1: Hombre, hemos disfrutado desde esta tarde. Este va a ser, a los 10 minutos ya estamos disfrutando. Y estando ese capitán que tiene Argentina, disfrutamos seguro. Bueno, muy desigual, pero fíjate que son estos partidos que, bueno, hay que esperar hasta... y yo, siendo Argentina y viendo cómo es esta Cabo Verde y los tres partidos que ha jugado, yo saldría de inicio. Es muy importante para Argentina, desde el inicio ir muy fuerte y adelantarse cuanto antes, porque si no, ya hemos visto que esta selección de Cabo Verde se viene arriba. Tiene muchos recursos Argentina, pero fíjate que yo enfocaría, si fuera el míster argentino, el partido un poco a lo contrario. No, bueno, paciencia, ya abriremos, no. Intentaría ir del tirón, una Argentina que además está a un buen nivel.
0: Pues vamos a ver lo que esto nos va a dejar. Esto ya sabéis, es el fútbol que provoque Argentina y es lo que defiende a Cabo Verde.
2: Son 100 claro. partidos de Lionel Scaloni como seleccionador de Argentina, 72 victorias, 18 empates, 9 derrotas, 79% de efectividad, 4 títulos, Copa América 2021, Mundial 2022, finalísima contra Italia y Copa América 2024.
1: Oh, palabras mayores, ¿eh?
2: O sea, para mí, por delante de Bilardo y Menotti.
0: Va a seguir.
2: El otro día le preguntaron y él dijo que tiene contrato hasta diciembre, que va a estar hasta diciembre, pero a mí me estuvieron diciendo que lo lógico es que Lionel Scaloni firme un contrato hasta final del Mundial 2030, pero con posibilidad de que sea 2 más 2, o sea, que sea hasta la Copa América y después de la Copa América el Mundial, pero que sí, la idea es que esté en la selección argentina 4 años más.
0: Que no está mal,
2: al final la situación de Scaloni está muy cómodo. Él vive en Mallorca, vive con su mujer que es mallorquina, sus hijos todavía son pequeños y están en Mallorca. No tiene que ir nada más que 3-4 veces a Argentina cuando hay fecha FIFA. Muchos partidos son en Europa.
0: Evidentemente,
2: la situación para él es cómoda, le dan facilidad para hacer lo que quiera. Ha gestionado como de la mejor manera el tema Messi. Y lo lógico es que Messi, después de este Mundial, se retire y que por primera vez sea la selección argentina de Scaloni y no la de Messi.
0: Veremos qué ocurre. Esto va a empezar, Chesco.
3: Va a empezar dentro de nada. Allí vemos al colegiado canadiense Drew Fisher situando el balón en el punto central del campo. Ahora vemos a los jugadores de Cabo Verde haciendo un corro para animarse, para darse todos los ánimos del mundo. Una selección, por cierto, que lo fía todo evidentemente a la defensa. En la fase de clasificación del Mundial ganaron su grupo y solamente marcaron 10 goles en 8 partidos. Eso sí, recibieron 5 y superaron a Camerún en ese grupo de la fase de clasificación africana. Por tanto, una selección que lo fía todo, como decimos, al aspecto defensivo. Ya lo vimos ante España, lo vimos ante Arabia Saudí. Es verdad que contra Uruguay empataron a 2, pero bueno, un equipo que se lo quiere poner muy difícil a la selección argentina, por contra, que ha anotado ni más ni menos que 7 goles ya en 8 goles, quería decir, 3-0, 3-1 y 2-0. Argentina en la fase de grupos va a comenzar moviendo la pelota. El equipo africano va a comenzar moviendo la pelota en la selección de Cabo Verde. Todo puesto, todo predispuesto. 3 segundos, 2, 1. Va a comenzar el partido. Arranca el encuentro en Miami, de momento sin acto de presencia de la lluvia. Comienza el partido, estos 16avos de final entre Argentina y Cabo Verde.
0: Acabo de mirar, Bosiña arranca el partido con 17.700.000 seguidores en Instagram. Vamos a ver con cuántos acaba.
2: Qué barbaridad, ¿eh? Qué barbaridad.
3: Que vayan a la tanda de penaltis, a ver qué pasa.
0: 17, o sea, empezó con 20.000 y va casi en 18 millones.
1: Escucha, si le sigue hasta Messi.
0: No, pero escucha, contrato no tiene, porque ahora está sin equipo.
3: No.
0: Pero malo será que no le salgan dos o tres campañas, una colaboración y si no, poco más.
2: Y si no, la King League tiene sitio.
0: No, bueno, la King League no sé yo.
2: Bueno,
0: está,
2: si no, sí.
0: Está
2: sí.
0: Últimamente que.
2: No sabemos si sí o no.
0: Ahí está Bosiña.
3: Pues la toca precisamente Bosiña intentando filtrar ese balón para Sidney. Sidney combinando bien ahora con Cabral. Cabral que está siendo presionado ahora por Medina. Ahora manteniendo bastante la pelota Cabo Verde. Mira, justo en el momento en que la pierde la recupera Enzo Fernández. Abre para el futbolista en el que no está interesado el Real Madrid. Según el comunicado oficial, esa pelota se marcha fuera. Balón para Cabo Verde.
0: Y en el que Enzo tampoco quiere nada, a pesar de haber puesto una historia diciendo que los sueños se cumplen y que Dios te ayuda, con un corazón blanco que ha añadido en la publicación.
2: A ver, lo de Enzo, pues, y además que al Madrid le hace falta un jugador como Enzo Fernández, eso es una realidad. Bueno, el problema es que si entra uno, tiene que salir otro.
1: Pues si es blanco, anda raro y dice cuacuá, va a ser un pato.
0: Va a ser eso, sí. ¡Sale Cabo Verde!
3: Sí,
0: vamos, oye, escucha, está claro, vamos mucho con Cabo Verde, ¿no?
2: Por supuesto que no. Bueno. Está bien. O sea, Cabo Verde. Cabo Verde, ustedes se rieron de Cabo Verde en el partido y pasó lo que pasó. Dame, o sea, todo el mundo.
1: Yo quiero que gane Cabo Verde porque les quiero coger porque no les ganamos, les quiero ganar.
3: Uy, ese balón dividido ahora de Rodrigo de Paul se ha equivocado, estaba acertado,
0: otra vez.
3: Sí, está arriesgando un poquito en zona defensiva Argentina. Si estaba bien atento ahí Nuno da Costa, pero no ha podido alcanzar el balón por dos veces.
2: Esta no sé si le gusta la Beckham, ¿ves?
3: No.
2: Chico.
3: Dime.
0: Ah, la canción sí, porque están cantando los ingleses.
2: El que nos salta es un inglés.
3: Sí, no, aquí es difícil incluso oíros, con todo lo que están cantando los hinchas argentinos. Recupera la albiceleste, recupera la campeona del mundo, recupera Messi, se intenta deshacer de la presión, en este caso de Kevin Pinará, de nuevo moviendo Argentina, buen pase al hueco para Lautaro Martínez, es escoltado por la izquierda por Medina que quiere recibir el apoyo de Almada, un poquito retrasado era el jugador del Atlético de Madrid, el que están situando algunos medios argentinos en River para la próxima temporada, de nuevo Medina y vuelta a empezar para Argentina en campo propio, tocando Lisandro Martínez. Con McAllister por delante, con Enzo se la deja a Thiago Almada, le meten ahí también Duarte el brazo para intentar robar la pelota, es el Cuti Romero, a la derecha tiene De Paul, por delante a McAllister y por delante también a Molina, que se acaba de llevar un mamporro en la cara, no dice nada.
0: Liu Fischer, que a jugar.
3: Sí, que ha sido involuntario, entiendo que es lo que ha decretado el árbitro canadiense.
1: Parecía falta, ¿verdad?
2: Sí, tiró el desmarque.
4: Le suelta
1: la mano, yo creo.
4: No sé.
3: Bueno, pues no ha señalado nada el canadiense y sigue moviendo ahora Cabo Verde. Me está sorprendiendo el control de la pelota que está teniendo la selección africana. Me esperaba bastante más posesión, al menos en estos inicios de encuentro para Argentina. Vamos a ver.
0: ¿Firmar la prórroga, Marcos?
3: Uy. Ahora Sidney se ha llevado una patada o un recadito de Rodrigo de Paul, que se queda mirando a Fischer como diciendo que has pitado. Pero se ha llevado una Sidney, el lateral izquierdo. Vamos a ver. Es falta.
2: A ver, no es raro tampoco. Bueno.
3: Sí, bueno. Yo creo que es falta, pero nada más.
2: Sí, es verdad. Ahí estamos viendo repetida. Falta porque abre mucho el brazo.
1: Claro,
2: iba a decir, chico, que no es raro que Argentina, a los equipos también que incluso son menores, que le dé la pelota. O sea, lo espero un poquito.
3: Pues ojo a Cabo Verde, perdona Marcos, porque estaba atacando ahora por el perfil derecho. Es el capitán, es Ryan Méndez, busca el centro, le tapó bien ahí Medina, será saque de banda. Sí, pero lo había visto Marcos, por lo menos en la fase de grupos, dominando desde el principio la posesión del balón. Es verdad que igual, sobre todo Austria, en algunas fases del encuentro le quitó un poquito más ese control. Pero había salido de inicio,
2: sí,
3: de inicio dominando al menos la pelota.
2: Pues sí, Cabo Verde que se acaba. Yo creo que Argentina está viendo un poco a ver cómo se planta en el campo Cabo Verde. A ver qué...
0: Habéis arrancado con miedo, Marcos.
2: No, sí, con tranquilidad, sí, pero...
1: Casi me ha hecho caso Scaloni a lo que yo he dicho.
3: Sí, justo lo contrario. Perdona, One. Recupera De Paul en zona defensiva. Se la deja a Messi. Ahora controlando a Argentina en el centro del campo. Le llegaba ahora Nuno da Costa por detrás a McAllister. A punto estuvo de dejarse ese balón. De nuevo Rodrigo De Paul con Medina. Y el balón que le cae al Cuti Romero, que se ha recuperado de ese golpe en la rodilla ante Austria. Se perdió el partido ante Jordania y vuelta hoy a la titularidad para el jugador del Tottenham. Es Enzo en el círculo central pisando, no sabe muy bien qué hacer con la pelota, se la deja a Thiago Almada tocando y tocando ahora sí en el centro del campo, la campeona del mundo, cuando vemos a Bubista dando instrucciones de pie en su área técnica, Scaloni agachado.
0: Oye, ha estado súper cariñoso Lionel Scaloni, ha ido Bubista al banquillo de Argentina a saludarle, le ha regalado un banderín conmemorativo. Y iba Bubista así como tímido ahí. Y ha salido Scaloni, le ha dado primero la mano. Luego le ha ido a devolver la mano Bubista y le ha pegado un abrazo Scaloni. Sí. Le ha dado las gracias, le ha deseado suerte. Bueno, está muy bien eso. La verdad es que Scaloni...
4: Me recuerda mucho a Bielsa. Es que Scaloni. Mucho.
3: Yo creo que es un buen tipo y Marcos lo sabrá. Y creo que cuida bastante. ¡Ojo! ¡Oh, Busiña, el regate que le acaba de hacer!
0: Otro millón.
3: De confianza. Lautaro, antes en una jugada, en vez de coger el balón, lo ha controlado como... Incluso con un control con la rodilla prácticamente. Y ahora, bueno, se ha permitido este lujo que no sé hasta qué punto le habrá gustado precisamente a Bubista. Ojo, a Cabo Verde que ataca por la derecha. Ryan Mendes puede buscar el perfil de disparo. Repele la defensa. Y en Cuti Romero finalmente el balón la acaba en las manos del Dibu Martínez. No, que decía que Scaloni es un tipo además detallista. En la rueda de prensa no lo comentamos, pero ayer comenzó dando el pésame a los familiares de cuatro chavales que habían que murieron el día anterior en un accidente de tráfico cerca de su casa, y comenzó la rueda de prensa con eso, la anterior con las familias afectadas por el terremoto de Venezuela. Bueno, un buen tipo Lionel Scaloni, tipo discreto, por cierto. Sí. De nuevo tocando Argentina. Cuti Romero, que está literalmente andando, lleva 3 o 4 metros andando sin que le viniera a presionar, en este caso Nuno da Costa. Se la deja a Cuti Romero, así que Argentina está dominando un poquito más. Messi con McAllister. Le presionan 3 jugadores a Messi, que se llevará una tarascada importante de Giovanni Cabral. La deja seguir el árbitro, le vuelve la pelota McAllister, a punto de robar ahora de nuevo Duarte. Abre a la izquierda Argentina para la aparición de Medina con Thiago Almada, Thiago Almada con Medina con Enzo Fernández. Enzo Fernández puede buscar el centro, la pone al interior del área para que intentara llegar por la banda derecha Nahuel Molina. La recupera Giovanni Cabral, abriendo bien ahora a la izquierda para la incorporación de Sidney. El lateral izquierdo ahora está completamente solo, le vienen a presionar 3 futbolistas, tres futbolistas han venido a presionar este ataque de Sidney, y ya ha robado de nuevo Argentina en el minuto 8 de la primera parte. Alternativas de momento para uno y otro equipo sin chutar a portería, eso sí, en estos primeros compases de encuentro.
4: Cisco, uno de los tres que ha bajado a defender era Messi.
0: No.
4: ¿Cómo que no?
0: No, Messi era, está arriba. De hecho, Messi estaba casi en el área de rival, Sergio.
4: Ah, pues me he equivocado.
2: Era Messi, De Paul, Messi, era Nahuel.
1: Si hace eso Messi, es que Argentina está...
4: Claro,
1: está
4: por eso me llamaba
1: sería
4: la atención.
1: Sería malo para Argentina. Oye, así todo, creo. Cabo Verde, Marcos.
0: Ni un pelotazo.
1: En 10 minutos ha atacado más que a España en 90, ¿eh?
2: Sí, o sea...
1: Ha atacado, quiero decir, ha ido más a campo rival.
2: Ha ido más a campo rival.
1: Sí, ha ido mucho más a campo rival. Oye, no, y lo del portero es una maravilla.
0: Lo que es la confianza, sí, es tal cual.
1: Pero fíjate luego, ¿eh? Que luego filtra, no creas que despeja. Después del regate, o sea, filtra un
0: balón. Dos controles, un recorte a Lautaro... Nada,
1: me recuerda cuando jugaba Higuita con nosotros, que teníamos de centrales a Caminero y a César Gómez y no sabían dónde meterse, no sabían si tapar la portería.
0: Los entrenamientos René Higuita, ¿qué hacía?
1: Era un espectáculo, casi menos con las manos. Era un espectáculo en todo.
0: No, por eso te digo que si
4: el escorpión, ¿no?
0: Se atrevió a hacer un escorpión en Wembley.
4: Ensayaba el escorpión.
0: Imagínate en los entrenamientos lo que podía hacer.
1: Y lo hacía en los entrenamientos, lo hacía. Es que era un virtuoso, jugaba muy bien con los pies. Era muy rápido, muy flexible. Uf, era un tío especial y muy tranquilo. Claro, esta gente es muy tranquila. Él te decía, hermano, tranquilo. Si no es en el 10, será en el 20.
5: Bueno, es la misma escuela, ¿no? Que la de Cabo Verde, un poco también. Son atlánticos, son... Vamos, en Cabo Verde, de hecho, estaba viendo antes un tuit de Edi Tavares, el pívot del Real Madrid, caboverdiano también, que retuiteaba un meme que decía que todo el mundo va con ellos menos los argentinos.
2: Igual.
1: Igual tiene razón, ¿eh?
5: Pero no por manía argentina, ¿eh?
2: No, no, no,
5: sino
2: no,
5: porque
2: no,
5: nos conviene.
1: Yo ya te he dicho por qué.
2: Sí, porque siempre se va
4: con el más débil.
5: Exacto.
1: No, pero yo quiero que pase Cabo Verde, pero que Messi siga, que lo fiche Cabo Verde.
5: Sí. Es que siempre se va con el más débil, hay que elegir cualquiera del lado de Argentina menos Argentina.
2: Bueno, no, depende.
3: Venga, Marcos, defiéndete, hombre.
2: ¿Y si es contra Brasil?
5: Ya, eso sí, eso sí.
3: Bueno, pues intenta mover la pelota Argentina, la selección a la que no apoya absolutamente nadie, salvo los argentinos, como estabais comentando. Y ahora vemos a Dibu Martínez con algún que otro problema para controlar este balón. Minuto 11 ya de la primera parte. De momento igualado el encuentro. Al menos Argentina así lo está queriendo. Buen partido el que estamos viendo de momento también para la sección de Bubista, para Cabo Verde. Es Enzo Fernández el que recoge esa pelota hacia la izquierda, a punto de no llegar ahora Almada. Se ha equivocado ahora Enzo, ese pase atrás no tenía ningún destinatario. La recupera Cabo Verde en posición defensiva. Buen balón ahora para Duarte, a ver si llega, pero está completamente solo de nuevo. Y eso sí, fuerza el saque lateral para su selección.
2: Está saliendo bien Cabo Verde, está saliendo por las bandas siempre, buscando los espacios. Y
4: muy valiente, con la defensa muy adelantada, prácticamente en tres cuartos.
2: Vamos a ver cuánto le dura la parte física a Sergio, pero...
0: Sí, Marcos, ¿firmas la prórroga?
2: Yo siempre que no perdamos firmo cualquier cosa. No, vamos a ver si Argentina se despierta un poco, no debe estar contento.
1: Ha empezado con muy poquito ritmo Argentina, ¿eh?
2: Sí, sí.
1: Tanto, o sea...
2: Yo creo, Oni, también que lo que no quieren es cometer un error.
0: No, es que ha visto que en la siguiente ronda le espera a Egipto y le está dando una pereza al Mundial de mucho cuidado. Porque esperaba a Uruguay, a España, a Alemania, no sé qué.
2: Si hubieran hecho los deberes, sería Uruguay.
4: La parte del trato ellos lo han cumplido.
2: Claro, nosotros fuimos primero. Y Uruguay iba a ser segunda, pero por lo que sea no pudo.
1: No, pues si quieres, en una horita te lo explica Bielsa, eso sí. No te va a mirar a la cara, te lo va a explicar.
0: Oye, pues ¿sabes qué? El otro día en la rueda de prensa esta de despedida, sí que miraba a la cara a la gente. Y reconozco que la vi entera. Llego a casa a las 3 de la mañana y me pongo a ver la rueda de prensa entera. Oye, muchas cosas de las que dijo me parecieron muy interesantes. Y yo lo que digo es, ¿pero por qué eso no lo hace durante la competición? ¿Por qué no actúa de otra manera? ¿Por qué no es educado?
2: A ver, yo creo que es porque tiene también algún tema, se dice que tiene parte del espectro autista y que puede ser algo que le cueste a él, pero sí, la rueda de prensa, otro tono, totalmente distinto.
0: Totalmente.
5: Y que ya estaba liberado, que él con la prensa uruguaya sabe que tiene muchas críticas y ya dice, mira.
2: Pero yo creo que a él las críticas no le afectan, mira lo que te digo.
5: No, pero le predisponen a estar mal encarado aún más.
0: Dale, Chisco.
3: Pues de momento juega Argentina, ataca la selección campeón del mundo, campeona del mundo, buscando la cuarta estrella, atacando por la izquierda, moviendo la pelota Enzo para Rodrigo de Paul, se la deja a Lisandro. Ahora está absolutamente todo el equipo argentino, salvo obviamente el Dibu Martínez, en campo de Cabo Verde, que está de momento bien situada en zona defensiva. Cuti Romero en el círculo central, pisando la pelota, se la va a dejar a Rodrigo de Paul, cargando ahora el juego por la izquierda. La campeona del mundo, intentaba Enzo buscar un pase filtrado para Medina, se la devuelve de nuevo a Rodrigo de Paul, ahora sí que busca Almada dentro del área, le queda ahí el balón a Messi, va a buscar el disparo, Messi fuera. Le pegó con poco ángulo, un poquito quizá mordido, pero primer aviso del máximo goleador en la historia de los mundiales con 19 tantos, primer aviso de Leo Messi.
5: Como recibe de primeras con ese control orientado, se abre hueco.
2: Pero la idea argentina es la de siempre. A través del pase acercarse y crear espacios con Enzo, con De Paul, con McAllister, cambiando posiciones constantemente para que Messi lea el espacio que falta, el que sobra, y ahí entra.
3: Pues primer acercamiento para Argentina, ahora el pase largo de Bosiña, se equivocó, pide perdón a sus compañeros, intentaba buscar por la derecha a Ryan Méndez, al capitán, no lo encontró, y el saque ha sido para la selección de Argentina.
0: Hemos visto la imagen ahora de David Beckham y de Victoria. Mucho mejor Beckham, ¿eh?
5: Voy a decir una cosa, que esto va en gustos, ¿eh? Esto es mi opinión personal y yo no soy quien para dar clases a nadie, pero me parece
0: Se nos ha ido un poco la mano, ¿eh?
5: No, me parece especialmente bien. O, hablo a nivel particular, ¿eh? Beckham, que creo que es del 20 de mayo del 72, si no recuerdo mal. Es decir, que ya tiene 54 años. Que tiene expresión en la cara.
0: Sí.
5: No le veo una cara congelada.
0: Sí, que por eso digo,
5: vía Botox.
0: Que
5: luego cada uno haga lo que le dé la gana, ¿eh?
0: Sí.
5: Pero a mí me parece llamativo y positivo.
0: Sí, sí, sí, sí, sí. O sea, Beckham es un guapo y Victoria...
2: Bueno, cada uno con su...
0: No. Por favor. Por favor.
3: Bueno, allá va,
1: Evasión o victoria.
0: Sí.
3: Por la, bueno, vaya Argentina por la izquierda. Enzo no sabía muy bien qué hacer con la pelota. Ahora la recoge Almada. Almada tiene por delante de nuevo a Medina. Vamos a ver hacia quién va la pelota. Circula hacia Leo Messi, que se lleva una importante entrada por detrás. Y va a ser falta muy peligrosa. Protesta, sí, protesta el defensor. Creo que es... Dinei Borges, el que comete la falta, decía que no había sido, que había tocado balón.
0: Es que toca balón.
2: No es falta.
3: Era Giovane Cabral.
0: Es que toca balón.
1: Yo tengo dudas, ¿eh?
0: No, hay ninguna, One, no era falta.
4: Pues ¿verdad? Esto es lo que. Estas son las cosas que Argentina. Pues
1: sí, le dan Messi a él.
4: Claro.
5: Pero es más para un diestro, ¿no? Aunque supongo que la tirará Messi, pero es más para un diestro.
4: Estando Messi da lo mismo.
2: Sí,
1: Desde ahí a Messi ya le hemos visto marcar, ¿eh?
5: Sí.
3: Y la está cogiendo él, o sea que la pelota. La ahora, falta la va a lanzar
0: yo
3: Leo
0: soy
3: Bosiña
0: y ahora le empiezo a retar a Leo. Yo le llamo, Leo, va.
1: Sin manos, te la saco sin manos.
0: Y otros 2 millones de...
5: Como Neuer, que...
3: Sí, decir, que mirar el perfil de Instagram que tiene ahora y se hace una parada lo que sube.
0: No, 17.700 ha empezado el partido, luego miro.
5: Ha habido porteros que cuando estaban en la cresta de la ola decían, yo le pongo barrera, porque así veo mejor el balón, no me hace falta.
0: El otro día, ¿alguien lo hizo en un partido ayer o antes de ayer? ¿Alguien quitó la barrera?
2: Murlera.
5: Pues
0: no
4: sé si es una referencia muy importante.
2: No, es porque la barrera se abrió ese día, o sea, no por otra cosa.
0: Pues no sé si fue Pickford el otro día.
5: Pues me pega también.
4: Te digo una cosa, no vamos a crear escuela por ahí, ni por un lado ni por otro.
0: Pero es verdad, quitó la barrera para ver el lanzamiento.
2: Están pidiendo distancia de esta muy cerca.
3: Sí, yo creo que está un poco cerca, luego están varios jugadores argentinos marcando esa mini barrera también. Pues le va a pegar Lionel Messi con Rodrigo de Paul al lado, buscando el 1-0 Argentina. Le va a pegar, como decimos, Messi. El disparo puede ser bueno, muy blandito, bien. Sin
0: embargo, estaba Bosiña. 18 millones.
3: Primera parada para el portero caboverdiano, que buscaba ahora a Ryan Mendes. De nuevo se ha equivocado, se está precipitando quizá salir demasiado rápido.
0: ¿Y se ha pitado?
3: Cuando ahora veíamos las protestas del público, no sé exactamente
2: por yo qué. Creo que le pitaron el tiro este de Bosiña, el lanzamiento largo, como diciendo, ok, Bosiña, la siguiente.
3: Bueno, pues de momento la primera se la lleva Bosiña esa parada. Por otro lado, fácil, ojo al ataque de Argentina, puede marcar Messi. Parecía que estaba un poquito adelantado.
2: Ahí se equivoca Molina, era control de Molina ahí, chico.
3: Sí. Molina, que se le habilitó a Messi un poco largo quizá, no pudo llegar el 10 de la selección argentina y oportunidad para el cuadro albiceleste. Ahora tocando de nuevo el conjunto caboverdiano, tocando ahora en la persona de Dinei Borges, que espera a que le venga a presionar a Lautaro Martínez. Y ahora más problemas para Bosiña, otro recorte de Bosiña. Yo no arriesgaría demasiado, porque tres regates... Uy, ahora como ha dividido la pelota Cabo Verde, la ha recuperado. Decía que tres regates en un partido para un portero igual es un poco difícil de entender o de que se produzca, pero bueno, él sabrá. Sidney por la izquierda, Sidney combinando con Duarte, intentaba llegar a por esa pelota. Ahora saliendo Argentina al contraataque, Rodrigo de Paul con McAllister la deja para Lisandro Martínez, pelota que traspasa ahora el círculo central, la línea divisoria, es Enzo Fernández con Medina, se la devuelve, de momento ahora tocando en esa parte del campo, toda la selección caboverdiana protegiendo, intentando evitar que, bueno, primero hay que tocar a Messi, que ahora ha venido a recibir al círculo central, y luego que puedan progresar y acercarse a la portería. Es McAllister con Thiago Almada, que ahora viene a la banda derecha, Almada con Rodrigo de Paul de nuevo con Molina, tiene problemas ahora Argentina en esa zona en la que intenta filtrar algún que otro pase hacia el interior del área. Es Messi en el centro, combinando ahora con Enzo abriendo a la izquierda para Medina, viene Almada a recibir, atenta ahora la defensa Es Kevin Pinar que ha recuperado ese balón en la media luna. Sale Cabo Verde, ojo, porque hay un 4 para 5. Podría tener cierta peligro esa jugada de la selección.
0: Ha decidido africana. Esperar Cabo Verde para que sean 5 para 5, deportivamente.
3: Pues mira, de además, momento está conservando.
1: Conduciendo sí, sí. Mucho la pelota. Y muy cuando largo, tienes superioridad sí. Tienes que pasar. Si sigues conduciendo, dejas que se que el rival se junte. Bueno, pero fíjate, yo veo rara Argentina, ¿eh? No me está gustando. Fíjate, quizá la más peligrosa aquí, o sea, está. Bueno,
0: que suelo imaginarme Nahuel, ¿eh? Un Cabo Verde Egipto en octavos. No. Me está dando fiebre.
1: Ah, pues ya sabes, a los penaltis.
0: Ya, ya. ¿Te imaginas, no, Marcos, que vamos a los penaltis con Cabo Verde?
2: Puede ser, ¿eh?
1: Marcos está no. Depresivo.
0: No, Marcos, está... está callado. No,
5: o sea, Marcos está aguantando.
2: Estoy analítico, honesto, claro. Analítico. Vamos,
3: está... Uy, qué buen detalle ahora en el centro del campo. Ahora se ha equivocado Duarte. Ay. Demasiado largo. Ese balón era Ryan Méndez, el que lo envió demasiado largo para que corriera Sidney, que le hace un gesto positivo alzando el pulgar. Era un buen detalle, como decíamos, del capitán de la selección, el Cabo Verdiana. Será balón en lateral para la selección argentina. Viene a presionar ahí Nuno da Costa. La salida del cuadro campeón del mundo y ese balón que no iba para absolutamente nadie. Messi, que no hizo ni el amago de llegar porque se iba muy desviado. De nuevo esférico para Cabo Verde. Esférico en este caso ahora para Kevin Pina. Jugando ahora en zona defensiva la selección africana, abriendo de izquierda a derecha, donde espera Moreira. Moreira tiene por delante a Claros Duarte. Claros Duarte de nuevo con la pareja de centrales, con Pico López y Dinei Borges, tocando y tocando ahora la selección que viste completamente de azul oscuro. Por la izquierda de nuevo.
1: Pero muy intentando... pasiva Argentina, ¿verdad? Es que no va a presionar, ni elige presión. Yo le veo excesivamente pasivo. Entiendo que obviamente llevamos 22 minutos, pero no sé, me parece excesivamente
2: sí,
1: pasivo.
2: Sí, yo creo, One, que está esperando eso. Está esperando algún error de Cabo Verde. Sí.
3: Ojo, porque vuelve a recibir precisamente Messi. Mantiene la pelota. No, se la ha robado ahora la defensa. Y ahora intenta salir a la contra. Uy, uy, uy, esta entrada del Cuti Romero ha tocado balón. Había caído de una manera un poquito fea. Sigue el juego. Es Kevin Pina esperando a algún compañero que le llegue a doblar por detrás. Lo hace ahora Moreira. Hacia él va el balón, esperando ahora Ryan Méndez. Ryan Méndez controlando de nuevo con Pereira. Entre los dos anda el juego. Se ha acabado el factor sorpresa. Y ahora vuelve a tocar Dinei Borges con Pico López. Abriendo ahora al centro del campo para Daros Duarte. Daros Duarte abriendo a la izquierda. De nuevo para Sidney. Sidney no tiene demasiado apoyo. Es que no viene a recibir. Uy, ahora se ha equivocado.
5: Pero
3: en
5: es que aparte, pero chiste, es que aparte le dejan solo. O sea, tienes que tener un apoyo para que, sí, para que pueda, sí, si no, recortar está y seguirla y volver otra vez a empezar.
3: Es como el único que intenta profundizar, pero luego no tiene a nadie a quien pasar, claro, a la pelota para meter un pase al interior del área. Sí, le falta ese poquito de, no sé si de ambición o de atrevimiento a la selección de Bubista para intentar conseguir algo. Buen regate ahora de Leo Messi, ahora no pudo llegar a ese balón Nahuel Molina. Buena tarea defensiva ahora, buena acción defensiva del conjunto de Cabo Verde. Ese balón lo tiene que sacar porque si no se lo van a robar. Está tocando en el centro del área, viene a presionar ahora Leo Messi. Ahora sí, la saca como puede la selección africana. Era Dinei Borges y el balón que lo recupera ya Argentina. Todo esto, minuto ya prácticamente 24. Por cierto, tendrá que venir la pausa para la hidratación.
4: Fin
3: en
4: del
3: algún
4: primer
3: momento,
4: cuarto,
3: pues es que, no se para.
4: Que esto le gusta mucho a Méndez. Fin del primer cuarto.
0: Sí, ya me he acostumbrado. Sí,
3: literalmente. ¿Sí? Pero mientras no salga la pelota o se pare, oye, el juego, de momento esto sigue.
0: Se está formando cierto lío con el posible cambio del partido de México. Porque ahora, claro, Inglaterra está poniendo.
2: Inglaterra lo que.
0: En el cielo.
2: A ver, Inglaterra lo. O sea, yo entiendo a Inglaterra y dirá, ok, el partido es a esta hora, si se tiene que suspender, claro, que se juegue más tarde.
0: Claro.
2: Claro, si sí, lo de México, lo que quiera hacer de jugar, que lo venía escuchando en la radio, para mí cuatro horas antes en Ciudad de México, con la humedad que hay, con el calor que hay, me parece que es una encerrona total. O sea, y yo entiendo que los ingleses se quejen.
1: Sí, México, no, lógico es después, ¿no?
5: México que estuvo un mes, lleva un mes concentrado. Nos lo dijo un integrante del cuerpo técnico de México, un español que insistimos, lleva más de un mes concentrado antes de que comenzara el Mundial, en un centro de alto rendimiento para acostumbrarse a la altura, para acostumbrarse a las temperaturas.
2: A ver, es verdad que la altura de México no es la altura de La Paz o de Quito, sí, bueno, pero obviamente, influye. Y la mayoría de los jugadores juegan en México, juegan en...
5: Pero que con esa humedad...
2: Por supuesto,
1: que te lo dijo era el preparador físico, que es español.
0: Sí, sí. No, es el ayudante. Es que, joder, se me ha ido a mí el nombre también. No,
1: el ayudante es Márquez.
3: Tony Amor,
0: correcto.
1: Ah, Tony Amor.
3: Sí, que es mallorquín.
1: Vale, Tony es Amor. Que el preparador físico es Paul, que fíjate, fue mi preparador físico en el Toledo. Le tuve yo 3 años. Y ahora está con Aguirre. Ya estuvo en el Mallorca, ya estuvo en...
0: Ahí le aprendió todo de ti, Dione. Estamos en la pausa de hidratación.
1: El físico,
0: nosotros
1: creo que no, ¿eh?
0: Aprovechamos para el minuto de información, Nacho.
6: Vamos a ello. Aquí en el Mundial ya sabemos que Nagelsmann deja la selección tras el fracaso de Alemania. 6,6 millones de euros en bolsa por el finiquito. Se retiran de sus selecciones Arnautovic de Austria y Maret de Argelia. En el mercado, el Real Madrid, con ese comunicado en el que dice que no hay ningún interés en Enzo Fernández. El Atlético de Madrid, que iba detrás de Huijman del Sporting de Lisboa, pues el club portugués ha rechazado esa oferta. Guido Rodríguez se queda en el Valencia. Alfonso Pedraza se va del Villarreal al Lazio. Y el Depor, que refuerza la portería pagando la cláusula de Leo Román. En mercado internacional, Ter Stegen se va al Ajax. Allegri, nuevo entrenador del Nápoles. Y el Bayern, que ficha a Nathan Brown desde el Eintracht de Frankfurt. Nathan Ake se va al Fenerbahce. Y Mario Gilan al Milan. Canterano del Madrid, los blancos embolsan 15 millones de euros por esa operación. Manuel Vizcaíno deja la presidencia del Cádiz y en Liga F el Atlético de Madrid ha fichado a Maite Zubieta del Athletic. Lo último del fútbol, la UEFA, lo hemos comentado, no va a continuar con la ley Vinicius. Defiende que esta medida limita la libertad de expresión de los jugadores. En ciclismo, mañana arranca el Tour, habrá 10 españoles. Y en tenis, ha caído Rafa Jódar, pero sigue adelante Davidovich, ha caído Jessica Bouzas, continúa Sabalenka, también continúa Sinner. En Fórmula 1, la clasificación al sprint se la ha llevado Hamilton, segundo Antonelli, tercero Verstappen, Carlos Sainz, decimoquinto, Fernando Alonso, vigésimo primero. Y en la NBA, los Lakers, que han traspasado a DeAndre Ayton a Washington, y se ha hecho viral la imagen de la pizarra de Rich Paul, agente de LeBron James. 10 equipos detrás de la estrella de Ohio. Parece que toma la delantera Filadelfia para juntar a LeBron con Jaylen Brown, Embiid, Maxi y Edgecombe.
0: Muy bien, pues todo esto lo estamos contando en Tablero Deportivo. Acabamos de ver la imagen de Diego Pablo Simeone, lleva la camiseta de su hijo, sí, de Giuliano, mientras le hacía Carla, su mujer, una foto con una cámara digital.
5: Pero a una... O sea, me hace gracia, porque tienes delante a Simeone con la camiseta de Argentina y prefieres que te haga una foto, pero para ti, a ti, de que se te vea de fondo. Era una chica que le había pedido una foto a Carla,
0: bueno,
5: Pereira.
0: Bueno... Toca la pelota Argentina.
1: Méndez,
3: sí, lo intenta Lautaro. Ojo, que puede buscar perfil de disparo Medina. Se la deja ahora Enzo Fernández. Enzo Fernández para Lisandro Martínez. Se puso el balón en movimiento tras esta primera pausa para la hidratación. De momento todo sigue igual, con Argentina controlando el balón y Cabo Verde bien situada. Banda derecha ahora para Nahuel Molina. Nahuel Molina de nuevo para el Cuti Romero. Y jugando mucho con la pareja de centrales, con la zona defensiva argentina. Sí. Ojo a ese envío para Leo Messi. La puede liar. Messi. ¡Qué golazo!
5: ¡Madre mía!
3: ¡Qué golazo!
5: ¡Madre mía! ¡Qué barbaridad!
0: ¡Qué barbaridad! ¡Gol!
3: ¡De Leo Messi, para sorpresa de nadie! Marca el 1-0 tras recibir ese pase magnífico de Lisandro Martínez, creo que era en el centro del campo. Cómo controló, la aguantó, salvó la salida de Bosiña y con la zurda la manda para adentro. En el 28 de la primera parte, justo tras la pausa de hidratación, se adelanta Argentina. Séptimo gol de Leo Messi, 20 en la historia de los mundiales. Argentina 1, el de siempre. Cabo Verde 0.
0: Yo es que ya no sé qué decir. O sea, el control
3: espectacular
0: con la pierna izquierda y cómo arma el disparo para empalar ahí a Bosiña. No sé, decir vosotros algo.
4: No. El control es el gol.
0: El control es increíble.
4: Porque además,
2: pero es imposible. O sea, ¿cómo no se te va esa pelota? O sea,
4: es que además es un control antinatura.
2: La mata.
4: Escorado a la derecha.
2: Es totalmente.
4: Y para con la izquierda.
2: No tiene sentido.
4: O sea, es que
1: con el exterior.
2: Y la clave.
1: Y la mete
2: todos,
1: el exterior.
2: Todos abrazan a Lisandro Martínez porque están viendo que por dentro no hay movimiento y un pase diagonal del central. para que Messi, como si fuese un delantero centro,
7: pero es impresionante. Además,
4: con qué
7: verdad,
4: suavidad, con qué suavidad ha controlado, con qué suavidad ha tirado.
7: Y cómo sabía tremendo lo que iba a hacer. Sabe, tiene tal calidad que sabe que la puede matar el balón, dormirlo, y dice, estoy tan cerca que se la tengo que tirar hacia arriba. Y ya está.
2: La famosa finura.
1: Mira, tengo una cosa. A mí el control y la definición ya no me sorprenden. Pero cómo se ha habilitado para el... hacía tiempo que no le vi a Messi.
2: El desmarque.
1: Para el desmarque, cómo se ha habilitado primero y ha corrido a coger la espalda, que hacía tiempo que no le veía hacer eso. Casi se había convertido él en más pasador, ¿no?
7: Y Ione, te digo yo que la pausa de hidratación les ha debido de decir, oye, tiradme una cruzada.
1: Sí, seguro.
2: No, seguro.
1: Pues lo está viendo, seguro.
2: Y otro caso más, que después de pausa de hidratación, la concentración de los jugadores que están defendiendo no es la misma. Y eso es un problema, porque mientras los que están atacando ven que les cuesta, los que están defendiendo están concentrados y ven que el tiempo pasa, con la pausa de hidratación eso cambia. Y es totalmente un atraso para este deporte que no tiene esa...
7: ¿En el reglamento?
2: El reglamento, o sea, claro, que no tiene ningún tipo de sentido.
7: Marcos, yo no recuerdo una sola pausa de hidratación que en el que estaba bien, después de ella, continúa igual o mejor. O sea, siempre beneficia al que le está yendo mal.
0: Lo vimos con Brasil, que es muy significativo, lo estamos viendo ahora, bueno, porque ha marcado el gol Messi. Es su séptimo gol en este Mundial. Séptimo gol en este Mundial en 4 partidos.
2: En total 30 partidos.
0: 20 goles en la historia de los Mundiales. Máximo goleador de la historia.
2: Y jugador con más partidos en la Copa del Mundo con 30.
3: Pues ha robado Cabo Verde, ha robado Giovane Cabral. Ahora le empujan por detrás Enzo Fernández. Hay falta, se lamenta Magalister, decía que no era suficiente el contacto. Será balón para el equipo que dirige Bubista. Estamos viendo otra vez el control, La deja botar y justo la aguanta con el pie izquierdo, y con ese se lo mete por arriba y no puede hacer nada Bosiñas. Sigue Cabo Verde buscando alguna opción de acercarse a la portería del Dibu Martínez. Dos disparos a portería, ahora se ha equivocado en ese envío Sidney, buscaba portería sin demasiada precisión y sin demasiada contundencia. Esférico, saque de puerta para el Dibu Martínez. Que viste completamente de verde, como decíamos, con la bandera de Argentina en la parte izquierda de su cabellera. Es el Dibu, combinando ahora con el Cuti Romero. Cuti Romero ahora se le va un poquito el balón, se pondrá ahora, bueno, iba a enviar el balón largo. Ha recortado la llegada de Nuno da Costa, ha evitado ese peligro. Ahora Messi jugando de cabeza con Enzo Fernández. Aplaude el público del Hard Rock Stadium, porque prácticamente todo el mundo va con Argentina. Y está venciendo por 1-0. Es Messi dirigiendo ahora a la orquesta desde el centro del campo. Balón para Rodrigo De Paul, pegado a la banda derecha. De Paul se la devuelve a su amigo, a su compañero, a Leo Messi, del que no se separa jamás, vamos, jamás, ni en los entrenamientos, ni en los partidos, ni en ningún momento. Lisandro Martínez con Magalister de nuevo para Messi. Ahora sí que está dominando absolutamente Argentina esa carrera de Leo Messi para Nahuel Molina se la deja a Thiago Almada, no sabe qué hacer con la pelota, le llega muy forzada a Leo Messi, intenta recuperar Cabo Verde. Rodrigo De Paul evitando, al menos intentándolo, ese contraataque de la selección africana. A la derecha está moviendo ahora bien, se ha llevado el balón, no sé si con la mano o le reclamaba ahora Carlos Durarte al árbitro, a Drew Fisher, que se había llevado el balón con la mano. Dice que no, y balón de nuevo para Argentina.
2: Esa es una de las 33. Chisco, esa es una de las grandes fortalezas de Argentina.
4: Trabaja muchísimo.
2: La presión tras pérdida, vemos que el balón lo robó Medina, que es el lateral izquierdo. En la parte negativa de Argentina, no me está gustando Alexis Magalister en la base. Creo que no está dándole tanta fluidez al juego. Y tampoco está entrando Almada en los movimientos del equipo, en las conexiones. Almada tiene que darle un poquito más en tres cuartos, porque con Messi siempre con dos tipos encima, tiene que estar Almada un poco más libre.
3: Ojo a la envía ahora de Rodrigo De Paul, precisamente para Almada. Demasiado alto, no llegó el futbolista del Atlético de Madrid. Será esférico para Cabo Verde. Saque de banda, allá va Moreira. Que tampoco es que tenga mucho a prisa en ponerlo...
1: Pero
3: en movimiento.
1: Esto que le pasa a Argentina le pasó a España, En este tipo, cuando un equipo te defiende así, los centrocampistas lo pasan mal, porque obviamente al final atacan, pasan mal lo que ha pasado en el gol, pasan mal los centrales porque defiende muy atrás el equipo rival y es difícil ponerse de cara y buscar un espacio. Acuérdate que a Rodri, incluso a Pedri, en ese partido le costó mucho también enlazar.
0: No, ellos tienen una cosa buena, que, o sea, evidentemente no tienen nada que perder, pero no se descosen, ¿eh? Sí, o sea, son más o menos ahí juntitos, armados y
3: bueno,
0: ya
3: es
0: está.
3: Que yo creo, Méndez, que llegará al minuto 80 con 1-0, lo firman ahora mismo, vamos con sangre si hace falta. Pues de nuevo tocando Argentina, de nuevo Cristian Romero, balón largo a la izquierda, bien visto ahí para Thiago Almada, estaba completamente solo, ahora le viene a presionar Ryan Méndez. Sigue manteniendo la pelota Argentina, ahora le cae a Lisandro en el círculo central prácticamente, ahora sí, en el círculo está Cristian Romero, el Cuti, avanzando, pisando la pelota para McAllister. McAllister ahora, yo creo que estaban fuera de juego. Sí. Me parecía claro, sí, ha salido ahora Molina, por tanto, offside, fuera de juego, la moverá de nuevo Cabo Verde.
4: Oye, igual que pasó contra España, ¿eh? Lleva Cabo Verde una falta en 35 minutos de partido. Una falta.
1: ¿Y no era?
4: Sí, pero la verdad es que luego ha habido otra a Abuel que no la han pitado, pero sí, una falta.
2: No, pero porque tienen un estilo de juego.
4: Defienden bien,
2: son muy físicos, confían muy mucho rápido en su físico. Cuando tienen la pelota tampoco la rifan.
5: Bueno,
2: la rifan, no quiero decir que cuando tienen la pelota la juegan y eso hace que el otro equipo esté lejos de ellos para hacerle falta. O sea, creo que es un equipo que tiene las ideas claras, pero obviamente la diferencia de calidad contra las grandes se nota y es lo que lo penaliza.
7: Igual que nosotros el día de Cabo Verde pudimos estar expresos, pero aparte también teníamos lesionado, por ejemplo, a Lamine Yamal, pues hoy Argentina tiene a Messi, tiene una y ha hecho lo que ha hecho. O sea, es que al final la calidad se muestra en ese tipo de cosas.
1: Bueno, y si aquel día nosotros también, sin jugar bien, pero si Ferran está acertado en un par de días que tuvo, el partido cambia, ¿no? Esto es lo que cambia los partidos. Al final, este tipo de futbolistas, Argentina, con muy poco, una genialidad y por delante, ¿no? Pero fíjate si es un partido raro, que en estadísticas, que yo no soy muy extra, han regateado más los porteros y los defensas que los delanteros.
3: Vamos, Bosiña seguro.
1: Ya te digo.
3: Pues ataca Cabo Verde, ese balón lo toca con la cabeza, intentaba Duarte buscando a Ryan Méndez, le cae ahora a Moreira, Moreira que tiene la presión de Almada, puede buscar el centro al interior del área, saque de puerta, no tocó en el jugador argentino, por tanto esférico para Emiliano el Dibu Martínez. Seguimos viendo ahí a Bosiña de pie, ahora Scaloni se ha vuelto a meter en el banquillo. Tranquilidad de momento en los dos técnicos. Es Lisandro Martínez con Nuno da Costa intentando presionar esa salida de balón, jugando ahora entre Cuti y el portero Dibu Martínez, de nuevo con Lisandro, el central del Manchester United. Partido con tranquilidad que está afrontando Argentina, ahora más todavía con ese golazo del de siempre de Leo Messi. De momento con ese 1-0 que da ventaja al conjunto albiceleste y le situaría en octavos de final contra Egipto, que como hemos escuchado anteriormente se ha deshecho...
0: Rival temible, Chisco, no has visto el partido, pero rival serio, contundente, temible...
1: Ojo los minutos de Salah en la prolongación.
0: Pues, escucha, ha hecho 5 minutos Salah, es que es increíble.
1: No, los 5, sí.
0: Increíble. O sea, ha sido, lo podemos decir ahora, ha sido el peor partido de todo el Mundial. El Australia-Egipto. Nos hemos ido a la prórroga como unos benditos.
4: Como unos campeones.
0: No te rías, Auca.
4: No, yo estaba viéndolo también.
0: Ha habido un rato que he dicho...
4: Yo estaba viéndolo también. O
0: sea, madre mía, entraba así como una especie de mareo. Digo, madre mía.
3: Bueno, pues moviendo Cabo Verde por la derecha. Tocando ahora Ryan Méndez. Esperando que le apoye algún compañero. No se asocia con Moreira, sino que decide jugar con Duarte. Que lo combina ahora precisamente con su hermano Laros. Y de Heroi, la pierde Argentina, la recupera de nuevo, o sea, la perdía Cabo Verde, la ha recuperado Argentina y de nuevo turno de posesión para Cabo Verde. Moreira, qué buen pase para su compañero por la derecha, ahora se ha equivocado, le llegaba la pelota.
0: Espera, que era Pared.
3: Sí, se ha equivocado, yo creo que tenía perfil de disparo, ahora intentaba ser un poquito más valiente Cabo Verde, Duarte que no pudo llegar a esa pelota, ahora viene a avanzarse ahí el Pico López. Recupera Argentina, tiene Almada, bueno, tenía Enzo, estaba pidiendo falta Enzo Fernández, ahora sí que la señala el árbitro, pero bueno, por lo menos ha enseñado Marcos un poquito, Sergio, los dientes Cabo Verde.
2: Sí, ahora no tiene nada que perder, tiene que ir para arriba, tiene que buscar alguna diagonal y, a ver, es verdad que lo que están haciendo es intentar no quedarse descolgados atrás, por eso no meten más gente arriba. Al final van a tener que ir arriesgando poco a poco, porque contra España al final aguantaron el con 0-0 en el marcador y eso hacía que no tenían que...
4: Sí, pero con Uruguay remontaron, ¿eh?
2: Claro, con
4: Uruguay. O sea, Uruguay verdad, se puso con el, por 2-1 en aquellos minutos tontos y
2: pero
4: luego...
2: el error, ¿eh? No nos olvidemos, no me acuerdo de qué central
3: había sido. No recuerdo si se adelantó Uruguay o se adelantó Cabo Verde.
4: No, 0-1, 1-1, 2-1 y empató. Sí, sí, 0-1 Cabo Verde y luego metió dos goles Uruguay en los últimos 10-12 minutos de la primera parte y luego empató Cabo Verde.
3: Por eso, es que es la primera vez que se pone por detrás en el que empieza perdiendo Cabo Verde en este Mundial, curioso. Bueno, pues recupera Argentina de nuevo, es Leo Messi con Enzo. Enzo ha visto bien ahora a Almada, le dobla a Medina por el costado izquierdo, la viene a recibir McAllister en la parte central, abriendo ahora a la derecha donde puede poner el centro Molina, se lo piensa mejor, la devuelve a McAllister con Molina y vuelta a empezar para la selección argentina. Es el Cuti Romero abriendo... combinando, mejor dicho, con su compañero, con Lisandro Martínez. Se la deja ahora de nuevo para Almada, que viene ahora a cambiarse de banda, actuando por la derecha. Rodrigo de Paul puede buscar el centro para Lautaro, que se la pedía. Se adentra en el área, pretendía adentrarse de Paul. No se atreve a chutar ahora a Medina y fuera de juego.
2: Fuera de juego Medina.
3: Sí, balón para Cabo Verde.
7: Cuando defiendes en un bloque tan bajo, líneas tan juntas, y concedes por tanto el balón al rival, es fundamental, uno, la colocación y dos, la concentración, y en las dos están perfectos Cabo Verde, es espectacular, e incluso la salida de balón no lo hacen mal, el tema es que claro, técnicamente pues no están a la altura, como hemos visto ese par de centros.
1: El tema es cuando pasan, cuando se acercan a 30 metros de portería rival. Estoy contigo hasta ahí, pero a 30 metros se les nota.
3: Uy, qué bien, ahora perdona One. Giovane Cabral, cómo se ha deshecho de Nahuel Molina. Se ha equivocado ahora ese pase atrás para Laros Duarte, pero cómo le ha dejado sentado al lateral del Atlético de Madrid. Ahora hay falta cometida precisamente por Deroy Duarte.
1: Pues mira, lo que estaba hablando, hasta ahí bien, pero cuando pasan ya a 20-30 metros por portería rival, ahí se les nota. Sí. Sí, sí.
4: Argentina defiende muy, muy bien, pero muy bien, ¿eh? Y no solo en zona defensiva. A partir de justo lo que está diciendo One, Cabo Verde se le nula la vista, pero Argentina es muy sólida en defensa. Yo le veo un equipo muy peligroso, muy difícil de batir. Quizá no exuberante.
0: De este lado del cuadro. Es evidente.
4: No, pero en general, a mí me parece el equipo más sólido del Mundial defensivamente. Luego, en ataque, bueno, pues... Pero claro, es que en ataque es muy sencillo. Yo tengo una carta, solo una. No perder el balón, tal, y buscar a Messi. Y ya está.
0: De este lado del cuadro, repito, por la parte alta serían Brasil, Noruega, México, Inglaterra. Por la parte de abajo, Argentina, Egipto. Y Suiza contra el ganador del Colombia gana. Es decir, Colombia. En una hipotética semifinal...
2: Cuartos contra Colombia.
0: O sea, cuartos con Colombia y una posible semifinal Brasil-Inglaterra. Brasil o México.
7: Hasta semifinal, el es cuadro decir, de Argentina...
0: Tú te olvidas de grandes selecciones ahí.
7: Hasta la semifinal, el cuadro de Argentina es un poco el 3-0.
2: Bueno, pero España tampoco va a jugar contra una compañera del mundo en octavo de final, ¿eh? No nos vengamos arriba.
7: No, si nadie está diciendo eso.
2: No, sí. Bueno, pero ya me lo veo venir. Portugal no es campeona del mundo, o sea, no es una selección grande de la historia.
4: Entre Portugal y Egipto, ¿tú con quién preferirías jugar?
2: Por supuesto, pero las dos ganaron 0 mundiales en su historia.
7: Hay 8 selecciones solamente que hayan ganado un mundial.
2: Bueno.
7: Y 200 y pico países.
1: Por el sorteo mismo. Yo creo que Marcos ha tenido algo que ver.
2: Pero
4: Marcos tiene razón.
2: Es que Portugal y Colombia, ¿quién ganó el grupo? Sí. ¿Y quién pasó por encima de la otra sin perder? O sea, sí, Colombia pasó por encima.
4: Muy superior.
7: Decimos a Marcos que no.
1: Pero tienes que reconocer que el cuadro es muy bueno, Marcos.
2: No, claro.
1: Oye, Argentina ha salido así, perfecto.
2: Y Argentina esperaba hoy jugar en Miami contra Uruguay. Y tener un partido durísimo.
1: Fíjate el comentario así que ha dicho Sergio. Yo, la manera de jugar de Argentina, por ejemplo, a España y a Francia, creo que le viene muy bien.
2: Sí,
1: a mí me parece que le viene muy bien porque Argentina necesita jugar lento. Y España y Francia no te van a atacar como te están atacando.
2: No, el problema de Francia, que cuando le mete más gente en el centro del campo, claro, cuando tiene dos jugadores que solamente juegan en el centro del campo, que los esfuerzos que está haciendo...
3: ¡Argentina! Paró Bocinha, lanzamiento de Enzo Fernández. en segunda instancia. Sigue controlando ahora Argentina, es Messi. Messi tiene a tres hombres por delante, la va a dejar ahora para que Rodrigo de Paul pulse, le ponga un poquito de pausa al juego, decíais.
2: No, digo que los esfuerzos que está haciendo Mbappé me gustará verlos también cuando le toque, si le toca un partido contra España, con cómo le mueven la pelota, a ver si hace todos los esfuerzos.
0: ¿Está rajando Mbappé?
2: No, pero bueno, pero que no, que lo que está haciendo Mbappé ahora mismo es algo que no habíamos visto de Mbappé toda la temporada, presionando tanto. Pero presionar a los defensas de Suecia es más fácil que presionar.
0: Hemos visto presionar de manera tenaz a Mbappé, Vinicius y Bellingham.
7: De hecho,
2: es normal, pero es que es normal, que el Mundial es cada cuatro años. O sea, que yo entiendo que los jugadores ven esto y dicen, es que yo quiero ganar y me da igual lo que
7: De hecho, os digo una cosa, hay críticas en el madridismo Mbappé, ¿eh? De gente que está diciendo, ¿qué ha pasado toda la temporada? ¿Este no podrías haber sido este?
4: Sí, como siempre, hay críticas a Mbappé, que lleva... seis goles en tres partidos.
7: Pero no es por los goles, es por la actitud.
2: Pero es lo que te digo.
1: Mbappé habrá sido...
0: El caso Rajar. Espera, que ataca Argentina, Chisco.
3: Sí, ataca Argentina, al menos lo intenta Enzo Fernández, retrasando de nuevo hacia el círculo central para que la toque Lisandro Martínez y conviene con Cuti Romero. Cuti Romero avanzando, por la derecha tiene a Nahuel Molina, decide combinar con De Paul. De Paul ahora sí que se la deja para Molina, podía buscar el centro, se la devuelve a De Paul, atacando por la derecha, intentando circular la pelota a nivel de césped sin buscar un centro lateral.
2: Igualmente ahora la está moviendo más rápido, Chisco, ¿eh?
3: Dime.
2: La está moviendo más rápido Argentina ahora.
3: Sí. Pero de momento eso, centros laterales no está poniendo. Y
1: ha esperado como Sala a la prolongación.
3: Pues ojo. De nuevo Argentina tocando la pelota ya en el minuto 46 y medio. Nos iremos hasta el 49. Intentaba buscar ahora Medina. Ahora sí que Cabo Verde no tiene opciones de jugar ese balón. Lo recupera ahora en zona defensiva Pina. Pina para Giovane Cabral. Se quedaba solo cuando quiso darse la vuelta. Le tocó en un oponente. Y ahora cae el jugador de Cabo Verde. Hay falta de Lautaro Martínez.
2: Y una cosa que hace muy bien Argentina y es muy similar a lo que ocurre con la selección española es los centrales. La concentración de Cuti Romero y Lisandro Martínez me recuerda mucho a la concentración de Laporte y Cubarsí. Que cuando Argentina pierde la pelota, automáticamente dan dos pasos para adelante para intentar robar y que el otro equipo no tenga opción de contraataque. Y eso es muy complicado en los centrales que están jugando al límite de...
1: Y es clave, Marcos, es clave porque le quitas muchos esfuerzos a tus compañeros.
2: Eso es.
1: Al presionar hacia adelante. Y eso es muy importante en equipos que juegan así.
3: Pues la pisa de Eloy Duarte, cambiando el balón para que llegue Pico López, el central de la selección caboverdiana, debutando en este Mundial y llegando de momento a los 16avos de final. Buen balón ahora para Claros Duarte, que busca el banderín de córner, que atento ha estado ahí.

0: Y es lógico, queda poco. ¿Para qué van a tomar riesgos si ahora mismo se van a ir al, al vestuario?
1: Es que no tiene sentido. Claro, y además es que yo creo que a Argentina el 1-0 le parece un buen resultado. En su filosofía, además, porque yo que sé, España, Austria, Francia y tal. Ellos 1-0 no se complican la vida para nada. Para nada.
0: Exactamente. Y saben que pues esto es muy largo, Sergio.
1: Y además que es que es su sello.
0: Sí, sí.
1: Está claro.
2: Sergio, estás muy cerca de Marcos, sepárate.
3: No, no,
2: te está llevando a
3: fíjate,
2: su terreno.
3: Yo he visto, he visto todos los partidos.
2: Silla de Arroyo.
3: Todos los partidos de Argentina. No te puedo decir que me he divertido en ninguno.
4: Descanso en Miami.
3: One, pero la sensación que me transmite es un equipo muy difícil de ganar. Pero muy difícil, ¿eh?
0: ¿Qué pasó, eh? Se enojó Messi, ¿eh?
2: Sí.
4: Pues nada, llegamos al final de la primera parte en Miami con ventaja mínima para Argentina, que tampoco es que haya sufrido demasiado, pero de momento controlando el encuentro con ese golazo en el minuto 28 de Leo Messi tras una gran asistencia desde el círculo central de Lisandro Martínez. Se marchan los futbolistas al túnel de vestuarios. Como decimos, tiempo de descanso en el Hard Rock Stadium de Miami. Argentina 1, Leo Messi, Cabo Verde 0.
5: Resumen rápido por parte de todos. Son, empiezo por ti.
2: Bueno, cuestión de genialidad. Una gran jugada, un gran pase y tener al, al mejor jugador, ¿no? Que es capaz de hacer ese control y esa definición. En un partido para mí flojo, no me ha gustado algún detallito a Argentina, obviamente superior. Cabo Verde bien en lo suyo, pero le cuesta mucho cuando pasa ya la zona de tres cuartos, cuando se acerca a la portería. De hecho, creo que el Dibu no ha tocado la pelota con la mano, y da poca sensación de peligro. Y Argentina muy tranquila, muy pastosa, no me ha gustado en la circulación. Sí me ha gustado, fíjate, me ha gustado más sin balón, en lo que hablábamos de esa presión sin balón y de lo atento que están los centrales para defender hacia adelante. Bueno, pues lo que estamos viendo ahora en imagen, Messi y poquito más.
0: Para mí Argentina no ha hecho un buen primer tiempo. El gol lo cambia todo para esta segunda parte, y creo que Scaloni va a tener que hacer algún cambio, no sé si de jugadores, pero de piezas, para ver cómo puede entrar en la defensa de Cabo Verde.
5: Sergio.
1: No enamora a Argentina para nada, pero a lo suyo, muy tranquila, incluso provocando que esa lentitud se contagie en el rival. Y desde luego, pues el club de fans no habrá aumentado, pero la consistencia de Argentina es indiscutible.
5: Muy bien, enseguida contamos más cosas. Enseguida vuelve la sección de Paco DJ con las músicas del Mundial, pero antes repaso de la información del Mundial con el equipo de enviados especiales de Radio Nacional de España, empezando por la selección española, que hasta ahora está a punto de tomar un vuelo que le lleve de Los Ángeles a Dallas para jugar el partido del lunes ante la selección de Portugal. Última hora de la selección, Luis Castro, hola.
6: ¿Qué tal, Méndez? Muy buenas. Pues está a puntito de volar y nosotros también. De hecho, estamos pegados al autobús de la selección con el nuestro. Ellos van a tomar antes el vuelo, van a llegar a Dallas, son unas 3 horas. Así que en un rato ya la selección se va a quedar concentrada en Dallas, donde va a pasar los próximos 3 días, el sábado, domingo y el día del partido. Para mañana ya hay entrenamiento programado, será por la mañana hora de Dallas, la tarde hora española. Va a hablar Unai Simón mañana por la tarde y luego ya el domingo será el día previa con la rueda de prensa de Luis de la Fuente y los entrenamientos oficiales.
5: Eso lo contamos con la selección. Buen vuelo, hasta luego. Mañana arrancan, o seguimos con los partidos, 7 de la tarde, Canadá-Marruecos, y a las 11 de la noche, Paraguay frente a la selección francesa. La última hora de ese partido la tiene Fernando Carenal en Filadelfia. Hola, Fer.
7: ¿Qué tal, Miguel Ángel? Pues mira, ya ha entrenado Francia, Paraguay lo está haciendo a esta hora, las dos selecciones aclimatándose a lo que les espera mañana. Mucho calor, Francia lo ha hecho con 38 grados, hemos visto escenas de jugadores continuamente bebiendo agua, Olise con problemas de ampollas, hay alerta por calor extremo hasta mañana por la noche, pero el partido es a las 5 de la tarde, así que, bueno, pues condiciones muy difíciles para jugar. Mañana baja segura de Marcos Thuram, la duda es saber si va a jugar Due o Barcola por el extremo izquierdo, y nada, Paraguay tiene una oportunidad histórica, como histórico también es lo que se prepara aquí en Filadelfia, porque es la cuna de la independencia de Estados Unidos, así que mañana habrá mucho lío, mucho jaleo, mucha festividad seguro en Filadelfia, pero seguro que también mucho calor para este Francia-Paraguay.
5: Mañana arrancan los octavos de final, que siguen el domingo. En principio, ahora lo contamos, horarios serían 10 de la noche, horario español, Brasil-Noruega, y a las 2 de la mañana México-Inglaterra. Que ha habido un momento que parecía que se adelantaba y ahora parece que no, pero ahora lo contamos. Última hora del Brasil-Noruega

0: en Nueva York. Lucas García, hola.
1: ¿Qué tal? Muy buenas. Sí, sí, aquí también ha habido esa amenaza sobrevolado de cambio de horario, pero parece indicar que no va a ser así. Ha sido más un rumor que otra cosa. La propia Federación Brasileña ha desmentido que se vaya a cambiar la hora. Recordamos, 4 de la tarde hora local. Partidazo el Brasil-Noruega, es decir, 10 de la noche en España. Un dato curioso, Brasil nunca ha ganado a Noruega. 4 enfrentamientos previos, 2 empates y 2 victorias para los nórdicos. A ver si es una motivación. Recordamos del entrenamiento de esta mañana de la canariña. Se ha entrenado Rafinha, lo ha hecho sin balón, eso sí, y parece lo que ha probado hoy Ancelotti de cara al encuentro sería Martinelli titular en lugar del lesionado Lucas Paqueta.
0: Mañana ese partido a las 10 de la noche. ¿Y el de México-Inglaterra? ¿Y el de México-Inglaterra a qué hora? A la espita, hola.
2: ¿Qué tal, Miguel Ángel? Bueno, pues vuelve al punto de partida. Será a las 2 de la mañana hora española, 6 de la tarde hora local en México. Vamos a ver si la tormenta eléctrica finalmente afecta o no, pero al final las federaciones, ya escuchamos antes a Javier Aguirre quejarse de este posible cambio, la Federación Inglesa tampoco estaba muy de acuerdo, lo consideraba como una pequeña trampa hacia ellos, porque jugar a las 12 del mediodía en México complicaba un poco la sensación térmica de los jugadores, así que no se cambia la hora, sigue manteniéndose a las 12. Por cierto, también hoy ha sido noticia en el mundo internacional que 8 jugadores de Túnez han dado positivo en un control antidopaje durante su estancia en Monterrey por clenbuterol, que es un fármaco para el asma, pero dicen que puede provenir de comida contaminada.
0: Sí, una intoxicación alimentaria, sí, con carne, vamos, es que tiene toda la pinta, sobre todo cuando es tan masiva. Pero bueno, por cierto, mañana me he dado cuenta que mañana hay un temazo en Nueva York, Alex. La boda de Taylor Swift y Travis Kelce.
2: No,
0: hoy. ¿Es ahora la boda?
2: Está siendo ahora.
0: Pero escucha, o sea, pero que es que
3: la invitaron,
0: boda,
3: Alex.
0: Pero que la boda es en el Madison Square Garden y han cerrado 4 manzanas alrededor del Madison.
2: Está absolutamente acotado el Madison Square Garden.
0: Es increíble, tío.
2: 20 millones de euros de presupuesto tiene esta boda. 20 o sea, millones de euros.
0: Espera, aquí incorporamos a Paco Pérez. Paquito, hola.
4: Yo ahora cojo un charte y voy a pinchar la boda.
0: No,
4: cuando acabe aquí.
0: Pregunto, ¿quién sería nuestra
3: Rosalía?
0: Rosalía y Travis Kelce, ¿quién sería?
3: Lamin Yamal.
0: ¿Os imagináis que fuera la boda en el Bernabéu y se cerrara medio
3: Madrid? El Camp Nou, que los dos son culés, además.
0: El Camp Nou. Madre mía.
2: Pero es que Miguel Ángel, es que ha hecho un jardín botánico en la arena de Madison Square Garden. Es un jardín botánico. O sea, tiene un montón de datos insólitos.
0: Mañana hay que hacer tema de esto. O sea, lo que es la resaca de todo esto.
3: A mí me parece aberrante.
0: 40 millones de dólares se van a gastar.
3: Que se gaste con lo que le quieras, solo faltaba. El tema es que se corten calles para que dos personas celebren, o sea, ciudadanos de primera y de segunda.
0: Bueno, es que en Estados Unidos.
5: Es Estados Unidos,
3: pero bueno.
0: En Estados Unidos te recuerdo.
4: En Estados Unidos hay incluso de tercera, claro, de cuarta y de quinta.
0: En Estados Unidos, hablando de Nueva York y de las atracciones turísticas, está el Fast Lane. Es decir, el Fast Lane. Tú pagas más, no esperas cola.
4: Sí, bueno, como el aeropuerto.
0: Vas a subir al Empire.
3: Pues eso es lo que hay.
0: Pues si vas allí, pagas tu entradita y ya subirás. Ahora, si vas al Fast Lane, trocotro y te sube, vamos, te suben en brazos. Hasta arriba. Alex, mañana contamos más cosas. Hasta luego.
2: Venga, hasta
0: mañana
2: luego.
0: Este mazo, la boda de Travis Kelce y de Taylor Swift. Llega a la sección de Paco. Hemos cambiado careta.
6: Disco Mundial.
3: Claro, ya.
6: Con Paco Pérez.
3: La careta de los cruces.
0: Estos son cachiporros. La verdad es que molan, ¿eh?
4: Bueno, aquí muchos jijijaja con los paraguayos, pero... Bueno,
0: una cosa, eso, estamos poniendo ahora en los goles de los equipos, ponemos una música que identifica a cada país, claramente si mañana, por lo que sea, marca Paraguay, metemos esto.
4: ¿Cómo que por lo que sea? ¿Mañana bancamos a Paraguay aquí, ya, ¿sí o no?
0: Sí, escucha, sí, somos paraguayos de siempre, pero es que no lo vemos. Con Francia no lo vemos.
4: Bueno.
0: ¿Qué pasa, qué traes?
4: Pues mira, te traigo a los cachiporros porque es que estuvieron... en vivo, en el Panteón, la noche de que eliminaron a Alemania por penalti, salió todo el mundo a festejar allí al centro de Paraguay, en Asunción, y nada, y allí salieron los cachiporros a cantar en vivo. Cohetes artificiales.
7: ¿Finalmente pasó esto? Está llegando el camino.
4: La policía escoltando, todo esto es real, ¿eh?
0: O sea, en serio, o sea, pasó eso.
4: Llega el micrófono para que empezaran a cantar.

0: Mira cómo estaba el patio después de la derrota contra Estados Unidos. No sé si escuchasteis a Chilaverra,
1: sí,
0: Harder.
1: Sí, a tope. Francotirador, como dijo el...
0: Y el seleccionador paraguayo, que como un caballero, lo que le contestó fue...
2: Me duele muchísimo por la rica historia que tiene
0: este Chilaver,
2: el fútbol paraguayo, porque venga un técnico que yo lo llamo farsante, que lo publiqué en X.
0: Farsante.
2: Para mí el mayor farsante del fútbol mundial, que vino a vender ilusiones al pueblo paraguayo y le mintió al pueblo paraguayo.
1: Chilaver le dijo la sartén al cazo.
0: Le puso, vamos, le hizo un traje y luego el seleccionador paraguayo, Gustavo Alfaro, que no es de pasar factura, un tío que se viste por los pies, lo escuchamos ahora.
3: A mí me hubiese gustado que Chilaver, en lugar de ser un francotirador, me hubiese llamado, Gustavo... Me gustaría hablar con Orlando, pero ¿sabés qué? Vení, las puertas de la selección la tenés abierta.
1: Después de ganar a Alemania.
0: Claro, yo no sé si Chilaver ha vuelto a aparecer y ha vuelto a comentar algo de
4: los últimos 10, 12, 15 años de Chilaver son cada vez que abre la boca.
5: Pero bueno, ya cuando jugaba ya era lo que era. O sea, tenía una habilidad. Pero bueno.
0: Coincidimos que Alfaro un caballero y ahora a por Francia, la Francia de Mbappé, Olise, Dembélé y ojo, René Caubilla. Se acabó.

0: ¿Esto qué pasa? ¿Se escucha en el vestuario de Francia?
1: Es uno de los más escuchados en Francia, en Spotify, artista francés. Claro, yo he visto René Cauvilla y cuando he buscado en Google René Cauvilla, resulta que no es un cantante, es el título de la canción y de una marca italiana de zapatos de lujo. Total, que
0: pero,
1: claro, ya...
0: Pero, ¿entonces quién canta esto?
1: Un tal Gambi, ahora vamos con
0: ah,
1: él.
0: Ah, vale.
1: Y claro, ya me ha entrado la curiosidad, porque tú sabes que yo tengo curiosidad por las cosas del dinero, las entradas de los conciertos. Y he buscado los precios de los zapatos y casi ninguno baja de los 1000. O sea, y están de rebaja, ¿eh, amigo?
2: Son como los Manolo... Los Blahnik. Sí, no está mal.
1: Pues sí, y esto lo canta, como decía, un tal Gambi, que saltó a la fama internacional con single como E.O.,

0: la letra
1: se entiende, ¿verdad? Sí, profunda y que llega
2: muy trabajada la letra, ¿no?
1: Se entiende, ¿verdad? Que, por cierto, aparece en el videoclip con una camiseta de Colombia, ¿eh? Escucha, y la camiseta del Madrid también aparece por allí detrás, Madrid en todos lados. No hay día que no se hable del Real Madrid,
3: oye,
1: ¿verdad?
3: Pero escucha, la música de los Cachiporros me está empezando a gustar.
0: Que sí, que sí. Y, este, hombre, y que leo que son en Paraguay, que son muy conocidos.
1: Sí, sí, vamos a intentar contactar con ellos y vamos a ver si, o sea, si hablamos con ellos una noche.
3: Hay que decirle que lo están petando.
1: Hombre, y si son capaces ya de, aunque sea meterle un golito mañana a Francia, o sea, en fin.
3: Es más fácil que sea número uno los Cachiporros a que le gane mañana a Paraguay a Francia. Activo el contragafe a ver si hay manera, pero es que ni por esas.
1: Que se nos fue Panamá, otra de nuestras favoritas.
0: Yeyo.
1: Del Yeyo Pepe, ojo que después de este muerto no es mío, llega Si tú huyes.

0: que no lo entiendo.
1: Sí, hombre,
0: es que no entiendo bien la letra.
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0: Sí, hombre, esto sí lo entiendo, claro.
3: Mira, pedazo de vaina, Miguel Ángel, con atención.
4: Pero lo otro, tú entiendes lo del principio.
1: Sí, si tú
3: huyes, te busco protección si tú huyes o algo así, creo que.
1: O sea, una vez enfoca el palco y hay un perro. Una vez enfoca el palco y hay un perro.
4: En el palco de Miami. En el palco de Miami hay un señor tomando vino y al lado tiene un perro gigante. Con un schnauzer gigante del palco, tío. ¿Pero esto qué es?
1: Sí, además con.
5: No, estadio pet friendly.
4: Mira. Pero que le ha puesto.
1: Orejeras para que no
4: le
1: guste.
4: Pero que le ha puesto orejas al perro, pero como mola.
5: Ese perro.
4: Bueno, y ahora. Escucha, y ahora el realizador saca una seguidora caboverdiana que tiene el mismo pelo que el perro anterior.
3: No dan puntadas sin hilo.
4: Está siendo un poco surrealista. Pareció razonable, se ha habido un momento ahora. Dale.
3: Decía que pedazo de vaina esta con aparición estelar. Pon bien el. Afina bien el oído.
2: 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Es que tengo el miedo táctico como Ancelotti. Ya están rumorando y que fue el Liverpool.
4: Tengo el miedo táctico como Ancelotti, ha dicho.
3: Buenas noches, buenas noches a Michelangelo. La canción me piace, como Enrique no me piace. Por la energía que tiene la canción.
4: La energía. Qué grande es Ancelotti.
3: Y nada, pues sin duda Panamá pasa de fase en nuestra sección y en nuestros corazones. Una de las víctimas de Harry Kane, que le echaron un mal de ojo, no sé si
4: recordáis, ¿no? Eran.
3: Pero es que luego se ha desatado.
5: ¿No eran los daneses?
3: Fueron los daneses. No,
5: el chamanganés, que dijo que hoy Argentina perdía.
4: Sí, pero está en el mismo sitio que la vidente que vio los ovnis el día de Miami.
3: Pero es que luego se le han quitado el mal de ojo en la televisión peruana. Vamos a escucharlo.
6: ¿Han podido ver las imágenes también del reportaje? Sí podemos confirmar que lo que le habría hecho es algún tipo de magia negra.
7: Así es, en este momento le estamos haciendo una limpieza a Harry Kane para que salga toda esa mala energía que lo han hecho, toda esa mala vibra, mal ojo que lo han hecho.
8: Harry Kane es diestro.
7: Que tenga la fuerza para seguir anotando sus
9: goles. Fuerza, ya está liberado.
8: Pero también le pega con la zurda.
6: A ver, a las dos piernas, señorita, a las dos piernas.
5: A las dos piernas. Primero le parece que no quieren que gane México.
1: ¿Qué interés,
5: los peruanos, me parece.
1: ¿Qué interés tiene Perú en ayudar a Harry Kane?
5: Y porque en Sudamérica hay mucha rivalidad con Centroamérica.
4: Bueno, pues nada, va a arrancar la segunda parte, Paco.
3: Pues nada, eso, por cierto, que me fascina lo de la noticia de la Viagra, que los jugadores de Inglaterra, algo he leído de
4: que para paliar un poco el tema de la altitud y tal, la temperatura, que les iban a dar Viagra, pero yo es que creo que eso les va a dar más calentura.
3: Pues veremos.
4: Le va a dar un calor interno que no
5: a masticar, o sea, a masticar hoja de coca.
4: No, con eso no puedes pelear contra eso, pero bueno. Gracias,
3: bueno, pues
4: Paco.
3: Nada, muchas gracias. Vosotros.
4: Cuenta atrás en Miami. Arranca la segunda parte de la Argentina 1, Cabo Verde 0, Chisco.
10: Comienza la segunda parte moviendo la selección argentina. Es Enzo Fernández hacia la izquierda donde le espera Thiago Almada. Le doblaba ahora Medina. Vuelta a empezar ahora para el combinado albiceleste. En una segunda mitad que ha empezado sin cambios en Cabo Verde y sin cambios en la selección argentina. Que sigue tocando la pelota, es el Cuti Romero. Le viene a presionar Bruno da Costa. Diego Costa iba a decir yo, porque me acordaría ahora de Diego Costa. Lisandro Martínez formando pareja con el Cuti Romero. Hacia él va la pelota. Sigue de momento Argentina como acabó la primera parte. Bueno, en general la tónica de todo el primer tiempo. Tocando tranquilamente la pelota. Venía a correr ahora Ryan Méndez para intentar robar esa pelota para Lisandro Martínez. Sigue el Cuti Romero. Va a buscar el pase largo. No, decide asociarse con Facu Medina. De nuevo para Romero. Está tocando y tocando y tocando Argentina todo el rato. Prácticamente sin pasar del centro del campo. Sin ninguna prisa. El 11 de Lionel Scaloni. Es Thiago Almada. Almada recortando a Ryan Méndez. Se la deja de nuevo a Enzo Fernández. Y esto, bueno, pues es un monólogo absoluto de momento en estos primeros instantes de partido. Viene de segunda parte. Viene a recibir de nuevo Rodrigo de Paul. En posiciones más adelantadas. Ahora es Thiago Almada cayendo a la banda derecha. Intentando recortar la presión de Pina en este caso. La pelota no se ha perdido. Sí, es saque lateral para Cabo Verde.
5: No vemos ningún paso adelante de Cabo Verde en los primeros minutos, es normal. Yo creo que, como comentábamos antes, ir 1-0 hasta el minuto 80, 82, 83 para intentar dar una reón final es lo que busca Cabo Verde. Argentina va a tener que dar...
4: Es una derrota en Rosa, además está. O sea,
5: que... No, por eso digo que entiendo el planteamiento de Cabo Verde, entiendo el planteamiento de Argentina no quiere tomar ni un tipo de riesgo en ninguna salida de balón, que es lo que le ocurrió a Uruguay. O sea, Argentina vio el partido de Uruguay y dijo, Uruguay está tranquila, ¿no? Bueno, ahí vemos, por ejemplo, a Cabo Verde.
10: Sí, ojo a Moreira por la derecha, el balón puede ser bueno, le quedó un poquito forzado para que llegara Nuno da Costa a ese balón, pero la oportunidad era buena, había visto muy bien ahí al extremo de la selección caboverdiana que tenía por la derecha opciones de centro, quizá no fue el mejor envío, pero sigue manteniendo ahora la posesión de nuevo Cabo Verde, atacando ahora por la izquierda mediante Sidney, se pone en el punto de penalti ahora da Costa y mira, primer córner ¿sí? del partido y va a ser para la selección de Josimar José Boradías de Bubista. Primer córner para Cabo Verde.
5: Que es lo que te decía, Chisco, que Argentina vio el partido con Uruguay de Cabo Verde y dijo, bueno, 2-1. Si nos acordamos aquel partido, Uruguay lo tenía controladísimo con 2-1. Muy, muy controlado hasta que llegó el error en defensa y se le complicó y empezaron los nervios. Por
4: a,
5: lo
4: ver
5: tanto,
4: si, a ver si la lía en el córner.
10: Pues ¡míralo, el centro, no, la despejó bien ahí Lisandro Martínez. Ojo que el rechace corner. Le caía a posición de disparo. Pues mira, ha sido otro córner. Pensaba sí. que le había enviado las nubes.
4: No, la toca en la puntera del futbolista de Argentina, sí.
10: Sí, en un futbolista argentino. Y mira, de nuevo ocasión a balón parado para el combinado africano. Lo que pasa, Marcos, que no sé hasta qué punto tiene que ser tan precavida Argentina, ¿no? Es que
5: no, yo creo que va a encontrar los espacios,
4: Pero es que aparte yo creo que no necesita mucho, ¿sabes? Es decir, al trantrán pensando en lo
9: yo
4: que
9: creo
4: le viene.
9: Que, Argentina es así, poco rácana, un poco muy austera.
10: Ojo al envío de Sidney, se han estorbado en el remate ahora, yo creo, porque llegaba Dine y Borges, creo, por detrás.
4: Es que ha caído fatal.
10: Sí, y se ha hecho daño su compañero.
11: Se han chocado los dos, ¿no?
4: Sí, pero aparte, yo creo que es en la caída, ha caído desequilibrado ahí, se ha pegado un trastazo que no veas.
10: Es Giovanni Cabral. Yo creo que le ha estorbado porque llegaba en mejor posición de remate, sí, le ha estorbado. Bueno, ha saltado por encima de Rodrigo de Paul y en el salto le ha dado un cabezazo a su compañero.
4: O sea, pues que parecía un Sputnik ahora mismo. Sí.
11: Fíjate que se dan cabeza con cabeza y se queja la rodilla, tú.
9: Ya, son de goma. Son madre de goma mía. Estos tipos.
10: Bueno, pues.
11: Así todo esto que decir de Argentina, y más si vio el partido de Uruguay, como dice Marcos, ese partido te recuerdo que acabó empate.
5: Por eso mismo.
11: Dos, por eso mismo debería apretar mucho. A ver, hay que exigirle más a Argentina, Marcos.
5: Sí, pero que con 2-1 Uruguay estaba controladísimo el partido, ¿eh? O sea, con 2-1 Uruguay.
11: Ya, pero estás a un gol y te empatan.
5: Por eso
11: te digo que Argentina, igual la lección es esa. Que estos al final, en el minuto 80 vas 1-0 y en un córner de estos, en cualquier cosa, te pueden hacer daño. Y Argentina tiene para. Con el partido ya para hacer más, ¿no? Está teniendo la posesión, pero con muy poquita intención.
5: No, yo creo que van a dar un paso adelante en algún momento Cabo Verde y ahí Argentina va a encontrar los espacios. O sea que y además que espero algún cambio que otro de Scaloni también para agilizar un poco el juego.
11: Pues el Lautaro no ha tocado la pelota, ¿verdad?
10: Exacto, eso iba a decir. No. Podría Lautaro ser un partido no para que Lautaro no, pero escucha, intentara...
4: Pero no solamente algo. Lautaro, ¿eh? Lautaro, sí, pero... Almada, McAllister, que no anda bien, sí. El propio Enzo...
5: Enzo tampoco, ¿eh?
4: No, o sea es un la verdad es un partido gris, pero le sirve a Argentina.
10: De momento cumpliendo el objetivo la selección argentina, está atacando ahora por la banda izquierda la selección de Cabo Verde, es Deroy Duarte combinando de nuevo con Sidney y ahora tocando eso sí en su propio terreno de juego mediante Dinei Borges, de nuevo combinando con Duarte, viene a recibir ahora Giannis Giovanni Cabral ahora se ha equivocado, estaba atento ahí el Cuti Romero para cerrar esa posibilidad de envío. La mantiene ahora Lautaro Martínez, poco protagonismo como decíamos para el jugador del Inter. De nuevo le cae la pelota a zona defensiva y ahora al Dibu Martínez que está tocando una uno de los pocos balones que ha tenido que tocar, no ha tenido prácticamente nada de trabajo el portero campeón de la Europa League. Viene a recibir Messi en el círculo central, se la deja a Lisandro, el autor de la asistencia del golazo que de momento le da la ventaja a Argentina en el marcador. Messi que mira a la derecha, vuelve a mirar a la derecha y ahí ve el pase magnífico para Molina, el control se le ha escapado.
9: ¡Madre mía!
10: ¿Cómo lo ha visto? Esa incorporación por detrás, no es un hombre habituado a tener que hacer tareas de ataque, no ha controlado bien y estaba completamente solo, ¿eh?
5: Pero la clave está en los laterales también, ¿eh? De Argentina, que encuentren esos espacios que deja Cabo Verde y otra falta.
11: Sí. Pero qué pena que en esta jugada no hiciera el pase Messi y pudiera hacer el control Messi.
9: Ya te digo.
4: Todo.
9: Bueno, es que era mucho más difícil el control que ha hecho Messi, que ha terminado el gol,
11: claro.
9: que este de Nahuel, que le venía el balón además, iba por el aire 6 o 7 segundos.
10: Mira, cuando salen a calentar Julián Álvarez, Nico González y un tercer hombre que no acabo de ver bien.
5: Paredes.
10: Pero bueno.
4: Falta Pablo Barrios ahí. Julián, Nico, medio Aleti.
11: Sí, pues sí, porque Simeone ya está.
4: Ahí estaba
11: y que baje el solo. Mira,
10: es uno de los que no está calentando. No sé, me llama la atención que Simeone no pueda tener quizá un poco más de presencia. Juliano, bueno, pues de nuevo lo intenta ahora Cabo Verde. Es Ryan Méndez. Ha visto bien ahí ahora a Moreira. El centro puede ser bueno. Aquí es donde se evidencia la falta de calidad del remate. Detiene el Dibu Martínez. El disparo de Deroy Duarte en la frontal del área. Pues ha tenido una opción Cabo Verde. Primer chute entre los tres palos en lo que llevamos de partido, Marcos. Primer aviso de la selección africana.
4: Se ha quedado ahí helado. Reacciona, Marcos, asustado. Tranquilo.
5: Un mal control en el borde del área y eso es lo que no tiene que permitir Argentina. Argentina no tiene que permitir este tipo de errores porque le pueden costar caro. Pero
11: ha permitido dos tiros, el que tropezó antes, que fue córner, ¿verdad? Y este desde la frontal... Que no es normal en la segunda parte solo.
5: Sí, sí, tres tiros en la segunda parte en apenas 7-8
11: y dos córner o tres, ¿no?
5: Sí,
11: dos córner también.
5: Sí.
11: Por eso te digo que debería apretar y apretar ya Argentina, porque es que si no se le puede complicar. Creo que no, es muy superior. Pero es que le ves jugar. Fíjate que tiene mucho más ritmo sin balón que con balón, ¿verdad? Con balón es que. Les ves y están.
10: Lo que no sé, Ones, hasta dónde va a llegar físicamente Cabo Verde, porque está corriendo detrás del.
11: Bueno,
10: valor,
11: pero es su gran virtud, Argentina. Acuérdate que es su gran virtud, ¿eh?
10: Pues a ver lo que resisten. De momento, 1-0 para Argentina, pero con este ya primer aviso de la selección de Bubista, el disparo de Deroy Duarte desde el centro, desde la frontal del área, mejor dicho. Ahora está moviendo Argentina. Rodrigo De Paul ha visto bien a McAllister a la derecha. Podía tener opción de Medina. De Paul. Se emborrachó, yo creo, de balón. Se la acabaron quitando. La mantiene de nuevo Argentina. Ahora es el Facu Medina por la izquierda, retrasando para Enzo Fernández. Mantiene el control. No hay falta de Ryan Méndez. La viene a recibir ahora Leo Messi. Bien ahí el Pico López, alejando el peligro. Bueno, ahora regate, recorte. Quizá el patadón hubiera sido un poco más útil. Problemas ahora no. Para Bosiña, que quería regatear también a Leo Messi.
5: Había visto
10: y
5: Messi.
10: A este con
5: Messi
10: este no ha podido.
5: De las anteriores, chico.
11: Sí. No es listo este.
5: Más listo de todos juntos.
11: No, claro.
12: Le ha aguantado el recorte y ya Bosiña no sabía qué hacer.
10: Y le estaba diciendo a sus compañeros que no le dieran la pelota tan cerca con Leo Messi tan cerca. Pero bueno, problemas también para Bosiña. El Cuti Romero de nuevo. Combinando ahora con el lateral derecho, con Medina, con Molina, quería decir, recuperando ahora Cabo Verde, la recupera de nuevo Kevin Pina, tiene opciones con Duarte se la devuelve a Pina, bien ahí De Paul estorbándolo justito para que no pudiera moverse con soltura el centrocampista caboverdiano. Está manteniendo de momento el control del esférico Cabo Verde. Es Duarte, de nuevo para el Pico López. Ahora está trasladando el juego hacia la derecha para la posición de Moreira. Le venía a apoyar ahora Giovane Cabral. Era Ryan Méndez, ahí falta, ¿no? Deja seguir el árbitro, conserva la pelota Cabo Verde, que se está animando un poquito más en ataque en el minuto ya 56, buscando la primera hora de partido.
12: Pero es lo que dice One, la falta de calidad en esos 30 metros últimos.
11: Claro, eso es. Pero y fíjate ahora que tiene 6-7 jugadores casi al borde del área argentino,
10: sí.
11: Pero les cuesta mucho.
4: Pero eso hace también eso al final afea un poco también a Argentina, porque al final se ve tan superior y está pensando en otras cosas que tampoco va a ir con todo, ¿eh?
5: No, yo creo que no, porque además que esto fue más o menos en la línea que vivimos los partidos contra,
9: sí,
5: contra
9: sí, sí,
5: Austria, sí. Contra Argelia.
9: Totalmente.
5: O sea, después del primer gol, Argentina baja aún más el ritmo del partido, sabe que...
13: Pero yo creo que generó más, Marcos, en esos partidos.
5: Pero no mucho más, ¿eh? O sea, es verdad que... Pero yo no recuerdo...
13: Jordané, me acuerdo del gol final. Anulado a Lo Celso, el penalti marrado por Messi... No sé.
5: Sí, pero... Sí, generó más, pero también... Porque los rivales creo que salen un paso al frente y Argentina aprovecha. Y hoy Argentina, como no está viendo...
13: Uy. Tarascada ahora del Cuti Romero para evitar que se fuera hacia adelante Duarte. Inteligentemente paró esa progresión. Le pedía ahora... Bueno, le está pidiendo el Pico López que eso es tarjeta.
11: Amarilla,
13: porque le ha golpeado. Le ha
11: amarilla muy clara. Es muy
13: y
11: clara.
13: Se ha perdonado. Sí, sí. Pues tarjeta perdonada para el zaguero de la selección argentina. Cuando vemos al presidente de la Federación Argentina, el Chiqui Tapia junto a Gianni Infantino.
4: Chiqui Tapia que... Un corte de pelo ahí llamativo, ¿eh?
13: Perdóname.
4: Vas con Cabo Verde, Chisco.
13: No, no, ha estado bien ahí el Cuti Romero porque se quedaba solo el jugador africano. Era una buena opción y, como decíamos, sí que se está... Yendo para arriba la selección de Bubista, pero ahí es donde falla. Mira, ahora abriendo un poquito hacia la derecha para Moreira. Moreira se la pide el capitán. Ryan Méndez se asocia de nuevo con Moreira y controlando el balón se va a preparar un doble cambio en las filas de Cabo Verde. Va a ser la primera en mover ficha y en Argentina van a entrar Julián Álvarez y Nico González.
12: Tú ves el control de Messi en el gol y luego ves los controles de Moreira.
5: Pero bueno, pero es como... a ver, compararlo, o sea, si...
13: Qué malo eres.
12: Sí, no, claro, porque Moreira, pobrecito, pero que ha tenido 3 o 4. A ver ahora.
13: Pues mira, ojo al ataque ahora. Ryan Méndez la va a poner el Rasita para Cabo Verde. ¡Gol! ¡Gol, gol, gol, gol, gol, gol, gol, gol, gol, gol, gol, gol, gol, gol, gol, gol, gol, gol!
10: Cerrazo de Ryan Méndez que yo creo que se quedó con toda la defensa y cruzado y por debajo de las piernas del Dibu Martínez marca de Eloy Duarte un gol histórico para Cabo Verde en su primera eliminatoria de mundiales. Empata el partido en el 59, empata Cabo Verde, empata de Eloy Duarte. Argentina 1, Cabo Verde otro.
4: A la 1:20 de la mañana en España, Cabo Verde acaba de empatarle el partido a Argentina. Te dije, Marcos, que si firmaban la prórroga. Y ahora van a ir a por todas.
5: Y ahora un error.
4: Oye, el caño monumental.
5: Sí, sí. Sí, sí, sí. Pero se mete solo. Nadie lo sigue. Enzo no lo sigue.
9: No, y se equivoca Lisandro. Sí, se queda descolocado buscando a alguien y le deja solo.
5: Le pasa entre las piernas a Lisandro. No la ve el Dibu. Error de Argentina.
4: Y empate.
5: Lo que decíamos antes, error de Argentina y empate. O sea, ocurrió lo mismo que contra Uruguay. Lo que pasa que ocurre en el minuto 60 y no ocurre en el minuto 80.
13: Pues los cambios de Argentina se mantienen, ¿eh? Perdona, yo creo que va a retirar a Lautaro porque va a meter a Julián Álvarez.
11: Seguro.
13: Y quitará a Almada. Nico González, vamos a ver si sustituye a Almada.
5: Sí.
4: No me lo puedo creer.
9: Lo que decía Sone. Argentina no. Tenía que
11: es que...
9: Y que si no le podía meter un gol.
11: No, y te digo, fíjate, verse la segunda parte y con todas las carencias ofensivas de Cabo Verde.
9: Ha tenido más ocasiones.
11: Inesperado, porque Argentina esto lo defiende bien. Se han equivocado, se han ido a defender porterías, se han olvidado el balón. Cuando quieren ir a la pelota ya es tarde.
13: Pues
11: y aprovecha Cabo Verde.
13: No hace el cambio. Ha hecho una señal con la mano Scaloni de que todavía no quería efectuar estas dos primeras.
11: Y Cabo Verde también les habrá parado, ¿verdad?
13: Sí, sí, sí, sí, sí. Tampoco claro, salen.
11: El gol cambia todo.
13: Sí, era Dylon Libramento el que iba a salir. Uno de los dos que iba a salir. Y se han marchado de nuevo, se han vuelto a poner el peto. Por tanto, Bubista que hace marcha atrás. No sé si viendo también que Scaloni al final ha decidido de momento no mover ficha, aunque los dos siguen preparados para entrar en cuanto sea posible. Pero bueno, pues se abre un nuevo partido. Empate a uno. Roba Argentina, roba Messi. No hay falta. Recupera Argentina en el centro del campo. Se abre un nuevo partido que obliga a la selección argentina ahora sí para irse para arriba, aunque sea por propio orgullo, porque el empate es absolutamente inesperado en el minuto 60 de encuentro. El balón largo para Facu Medina, la toca de cabeza para que llegara desde atrás Thiago Almada, repele la defensa de Cabo Verde, la recoge ahora como puede Lisandro Martínez, atacando ya a la selección de Cabo Verde. Ahora se quedaba solo Cuti Romero en campo propio y hacia él va la pelota. Media hora por delante tiene Argentina, tiempo más que de sobra, suficiente para volverse a poner por delante en el marcador. Y ahora también, bueno, pues el público del Hard Rock Stadium, que es inmensamente, mayoritariamente argentino, pues anima a sus jugadores para que consigan el gol. Va a marcar Messi, pues no, la ha rechazado Josimar José Évora Díaz, el mano a mano con el genio de Rosario, la ha enviado al cuerpo del portero, bueno, al cuerpo, partes un poco complicadas, sí, al bajo vientre, vamos a decir. Pero bueno, es de hierro este hombre y acaba de evitar el empate de Leo Messi. Bosiña, de nuevo héroe aquí en Miami. Será córner para la selección albiceleste, el primero del partido.
5: Se vienen los cambios, ahí veíamos a Almada y a Lautaro que salen del
13: pues
5: campo.
13: Sí. Lo previsible, se marchan Almada y Lautaro Martínez y entran Julián Álvarez y Nico González.
5: Y Lautaro, que lo mejor del partido lo acaba de hacer ahora, pivotando.
11: Lo acaba de hacer, eso te iba a decir. La dejó a Messi solo, ¿eh?
5: Sí. Y ahora un poco más de ritmo. Argentina necesita ritmo y con Nico va a intentar ir más al espacio por la izquierda y con Julián mover un poco más a la defensa de Cabo Verde.
13: Pues esto el doble cambio en la esquina de Argentina, ojo al córner, la ha detenido ahora Bosiña.
4: No, que esta no la vi venir.
5: O sea, ni vos ni nadie.
4: La posibilidad de que podamos ir a la prórroga en una Argentina
12: queda
4: Cabo
12: mucho,
4: Verde.
12: Queda mucho.
1: Yo no creo que vamos a la prórroga.
12: No gaféis, tranquilidad.
5: Dios mío, es tremendo Cabo Verde, ya no está.
11: Tremendo,
5: o sea. Tiene la camiseta de Cabo Verde abajo, de la camiseta rosa esa.
13: No, lo que estaría bien es ir a buscar a la selección Cabo Verde cuando llegue a casa. Eso sí que estaría bien.
4: Giovante Noya Cabral, aquí les digo.
5: Mándalo, lo hubieras mandado a Galicia, al pueblo de los caboverdianos.
4: Sí, a Burela. Galicia. Fíjate en Burela, ¿cómo tienen que estar ahora mismo?
12: Insisto en que a mí Argentina, yo le tengo mucho cariño y lo digo en serio, pero quiero que gane el Mundial España. O sea, no tiene otra explicación.
5: No, por supuesto.
12: No quiero rivales fuertes.
5: Por supuesto.
13: Burela, es verdad, en el equipo de fútbol sala tenía varios jugadores de Cabo Verde. Ahora hace tiempo
4: que tuvo un par de ellos, pero
13: un tal Renato, no me acuerdo qué, que era bastante bueno además. Bueno, pues la controla Leo Messi abriendo para uno de los que acaba de ingresar, para Nico González, buscando encarar. Ahora decide optar por jugar con Facu Medina, le vuelve a quedar la pelota a Nico González, asumiendo la protagonismo el jugador del Atlético de Madrid. Se la deja a Lisandro Martínez, la combina ahora con Enzo Fernández buscando el centro de Facu Medina, no se atreve todavía a enviarlo y está atacando de nuevo por la izquierda, pero sin saber muy bien cómo. Está bien encerrada ahora la selección africana. El balón es para Nahuel Molina combinando con Rodrigo de Paul. Ahora es McAllister el que puede buscar un centro hacia la izquierda para Nico González, la deja con el pecho, se equivocó ahí el extremo izquierdo del Atlético de Madrid. Será esférico de nuevo para Lisandro Martínez, mientras siguen los dos jugadores de Cabo Verde preparados para entrar, Dailon Libramento y también Yamiro Monteiro. Y Lisandro, que sigue con la pelota, caminando, se la deja ahora a McAllister para Enzo Fernández. Enzo Fernández abre a la posición de Alexis McAllister, de nuevo el 20 de Argentina. A la derecha tiene a Nahuel Molina, hacia él, ahora sí que lo ha visto, va la pelota. No se atreve todavía a meter un centro al interior del área, está rehusando, está descartando esa opción todo el rato la selección de Argentina. Está intentando atacar ahora por el centro con Julián Álvarez, que viene a recibir esa pelota, prácticamente la primera que toca desde que ha entrado en el terreno de juego. Se mueve, dejándola de nuevo para Cuti Romero para Nahuel Molina.
4: Vamos a decirlo más, 66 de partido, acaba de empatar Cabo Verde, Argentina 1, Cabo Verde otro. Nos iríamos a la prórroga, ataca Argentina.
13: Sí, el balón puede ser bueno para Nico González, el remate de Enzo Fernández forzado a lo Karate Kid, dice que había tocado en un jugador, pues no hay córner y lo que hay es cambio en la selección de Bubista. Como decimos, entran Dailon Livramento y Jamino Monteiro. Uno de los que se van es Laros Duarte. Y vamos a ver quién es el otro hombre, si es Nuno da Costa.
12: Livramento.
13: Pues efectivamente, Nuno da Costa.
12: Livramento ha tenido buenos minutos en este Mundial, ¿eh?
13: Sí, y es el máximo goleador de la fase de clasificación, sí, con 4 tantos de los 10. Pues vamos a ver al futbolista de Cabo Verde qué tal se le da estos últimos minutos. Solo habían marcado 2 jugadores, Kevin Pina y Elio Varela. Y ahora pues lo ha hecho también, como decíamos, Deroy Duarte. Ya sacó la selección de Cabo Verde, entregando la pelota, regalándola para el Dibu Martínez. Y vuelta a empezar para el combinado que dirige por centésima vez el Lionel Scaloni, el Cuti Romero. Bien presionado ahora por Livramento, viene a recibir ahora Rodrigo De Paul. No acaba de hacer todavía este pasito la selección de Argentina. Vamos a ver, ahora problemas para Julián Álvarez, se hace con ese balón. Ahora la recoge Leo Messi, es agarrado. Hay falta y de nuevo peligrosísima. Y mira, primera tarjeta del partido. En este caso para Kevin Pina, por ese, no, creo que ha sido para Kevin Pina.
4: Estaba diciendo Kevin Pina a Drew Fischer, sí, sí. Y las de allí, ¿qué?
11: Claro, si esto es tarjeta, la del Cuti.
13: La anterior también lo era.
9: Sí. Claro. Si no le hace la falta a Messi, no le saca tarjeta. Si es a otro jugador argentino, no saca.
12: Tal cual, Sauca.
4: En eso es verdad, claro. que Leo, bueno, recordamos la entrada del primer día. Tiene una protección absoluta, vamos.
11: Sí, sí, sí.
4: A ver la falta.
13: Sí, la va a tirar presumiblemente Leo Messi, aunque también están Julián Álvarez, Rodrigo De Paul, y parece que se aleja un poquito más Leo Messi.
12: Desde ahí,
13: es una falta un pelín lejana, sí, yo creo que hay unos 30 metros, ¿no? Más o menos.
12: Desde
13: pero sí,
12: ahí
13: la va a poner él.
12: Yo creo que la mejor falta que ha metido Messi jamás contra el Liverpool la metió más o menos desde ahí. Un poquito más hacia la izquierda, pero...
11: Y Julián desde ahí tiene buen golpeo también.
13: También.
11: ¿Eh?
13: No, pero se ha marchado, pero ojo, Julián, le va a pegar Messi.
11: Hombre, claro, eso estaba... Pues si Messi la quiere, Messi, olvídate.
13: A la barrera. Está muy lejos. Impactó el balón en la barrera, cosa poco habitual en el futbolista argentino. Y ha perdido el balón y las opciones de peligro la selección argentina, que recupera ya rápidamente.
11: Fíjate, Chisco, y no lo hemos comentado, en aquella jugada, que es lo mejor que ha hecho Lautaro, la dejada a Messi, es raro que Messi, aunque sea con la derecha, defina tan mal, ¿verdad?
5: Porque sí, le queda un poco larga, el muñeco, ¿no?
11: Sí,
5: es raro.
11: Sí, pero pega el muñeco, y Messi ahí elige bien, o puede fallar, sí, como todos, pero o la cruce, o la define.
5: Yo creo que quiso cruzar One, pero le quedó un poco...
11: Es que le ha tirado casi a dar, ¿eh?
5: Sí,
13: poco que es humano, que alguna vez tiene que fallar, claro, el hombre también.
11: También. Sí, pero
13: bueno,
11: es
13: pues
11: raro.
13: De nuevo... Sí, raro, desde luego. Desde luego que es. De nuevo Argentina buscando el pase largo del Cuti Romero. Sí. Ahora le leyó bien.
11: Fíjate, Chisco, fíjate si es raro que has dicho tú. Va a marcar Benzi, va a marcar. O sí. Sea, los veías tan claros.
13: Rafarlo.
11: Claro.
13: Porque es que si
11: era muy claro. No, es que yo lo. Yo hubiera puesto. Hubiera puesto muchas cosas que marcaba.
5: Argentina, porque si no, no creo que tenga que seguir a Cabo Verde después.
13: No era por gafarlo,
5: ¿no?
13: Pero
5: ¿no,
13: normalmente las acciones anteriores, hombre, de cara al interés del Mundial, siempre va a interesar más que pase, ¿no?, la parte de más calidad, pero bueno, la calidad hay que demostrarla en el campo.
5: Ah, eso está claro.
13: Mira que me quieres ponerte un aprietos, ¿eh? Bueno, pues mira, va Julián Álvarez. Julián Álvarez, pues, bueno, pues presionado
4: solo de
13: por
4: imaginarme
13: Monteiro.
4: El Egipto Cabo Verde, que, o sea.
12: Y dale.
4: Que se me está entrando hasta fiebre.
12: Estamos pues viendo, no sé si os da la impresión. Espera.
13: No.
12: No sé si os da la impresión de que está Julián descolgándose para jugar en tres cuartos, como de media punta, y también abusando un poco desde los centrales el pase largo.
5: Claro, porque es el espacio entre central y lateral.
9: Es lo que le está haciendo más daño a la defensa de Cabo Verde. Esos balones desde los centrales, así ha venido el gol y así ha hecho dos jugadas de bastante peligro a Argentina. Es que. Es tan lenta la circulación que si no es así, no están creando peligro.
13: Bueno, pues ahora opción para Argentina. El remate, esa llegada forzada. Julián Álvarez se la puede dejar a Leo Messi. Se escora hacia la izquierda, va a caer.
4: Esa es falta.
13: Peligrosísima. Incluso te diría que demasiado cercana, pero sí. Falta muy peligrosa para Argentina.
4: Lo que pasa es que esta sí que es más para un diestro, ¿eh?
11: Sí.
4: Aunque da igual, el balón es de Messi.
5: Va a ir al palo de Bocini. Va a ir cruzada al palo de Bocini.
13: Pues la ha cogido Leo Messi, justo cuando ha señalado la falta, enseguida se ha hecho con la pelota y el público también apoyando a su jugador insigne, su jugador estrella.
11: Yo estoy con Marcos, ¿eh? Yo si soy bocina no me muevo del palo.
12: Está Julián Álvarez.
11: Si la mete por encima, que la meta.
13: Bueno, no descartes que busque el palo izquierdo.
5: Para mí está muy cerca para tirar por arriba la barrera. Yo creo que va a poner a dos o tres al lado de la barrera para que no vea. Lo mismo que hizo Lo Celso el otro día desde el otro perfil. Igual. Pero Messi, es más, Messi mete un gol un poco más lejos en Copa América Centenario, la del 2016 contra Estados Unidos, creo, desde ese perfil.
12: Un poquito más lejos, ¿no?
13: ¡Ahí va! La ha parado Bofiña. Nos ha pillado a todos. Nos ha pillado a todos como por sorpresa, ¿eh?
5: Pues no había pedido distancia.
13: Sí, sí. Y ha estado muy atento Bofiña, con problemas para llegar, pero la ha sacado y no, ha forzado
4: no
13: además.
4: No ha debido pedirla porque le ha pedido. Messi ha mirado al árbitro y le ha debido dar el ok al árbitro.
9: Claro. O sea, está a punto de meterla, ¿eh? Y Bofiña colocando la barrera.
13: Sí, sí, pues ha reaccionado bien. Ha reaccionado bastante bien. Ha provocado ahora ese córner. Lo boca Argentina. Intentaba llegar ahora como podía Lisandro Martínez al rechace. No llegó. Saque de puerta para Cabo Verde.
12: Un equipo tan... Una selección...
13: Y pausa de hidratación.
12: Mira, lo está diciendo ahí. Justo vemos. Está colocando Bofiña. Tira Messi.
13: Sí, pero si no la pide, ¿no?
12: Claro, no, pero quiero decir que un equipo como Cabo Verde, que precisamente está saliendo...
13: No domina quizá estos factores.
12: Tiene que tener muy claro algo tan básico como que la barrera la pide el equipo que está...
4: Han ido muy decididos.
12: Se
4: han puesto por detrás. Claro. Han pintado ellos el spray y se han puesto ellos por detrás en la raya.
13: Pues
4: estamos a 18 para el final, Marlo. Que tengan que añadir que realmente no será la hidratación, nada más. Mira, ahora está hablando Bosiña con Drew Fisher y le debe estar diciendo a Drew Fisher: es que no habéis pedido nada, con lo cual puede chutar cuando él quiera.
12: No, la pide el que ataca. Claro, el equipo que defiende no pide la barrera, la pide el que ataca.
11: Claro, la tiene. No, pero lo raro es que había pasado ya 2 minutos de la falta, ¿eh?
12: Claro.
11: O sea, que parecía que estaba
12: pero
11: todo
12: porque
11: correcto.
12: Messi, lo que hemos dicho, no es que sea el mejor, es que encima es el más listo.
4: Está en todo.
12: Porque ni los propios argentinos, el resto de sus compañeros se habían dado cuenta. Y él dice: oye, ¿la habéis pedido alguno? No, pues tiro.
9: Bueno, pues vamos a ver, ¿eh? Porque hay tres grupos de los favoritos en 16º de final. El grupo C es los peores que han caído. Alemania, Holanda. El grupo B, que son los que ha pasado Canutas, pero han pasado. Y el grupo A, que han pasado holgadamente. Creíamos que Argentina iba a estar en el grupo A. Pero ojo, porque puede estar en el B o en el C.
13: La única selección que no ha sufrido, creo, en este Mundial es Francia.
9: No, digo en 16avos, en las eliminatorias.
13: Sí, sí, sí, sí.
9: España y México, ¿eh? México ganó
13: en general en todo el Mundial, evidentemente.
9: Ah, vale, no, yo hablaba de las eliminatorias.
13: Sí, sí.
9: Y, uff... Que claro, hombre, lo normal es que Argentina marque, pero
11: estoy imaginando a Méndez a ver a quién manda al Cabo Verde de Egipto.
12: Pero que no va, que queréis dejar de gafar.
4: Ese partido sería el 7 de julio, día de San Fermín, a las 6 de la tarde en Atlanta. Egipto, Cabo Verde.
11: Yo me apunto.
13: Marcos.
5: ¿Qué pasa, chico?
13: Defiéndete.
5: No.
4: Escucha, nos puede
13: quedar. Prefieres esperar al final.
4: Oye, nos puede quedar el martes 7 de julio a las 6 un
13: Dale.
4: Cabo Verde, Egipto, y a las 10 un Suiza Ghana, por ejemplo.
12: ¿Qué va a pasar a Argentina?
5: Es que acá entre uno que hace contra Gaffer, el otro que hace, ya no sé ni lo que están diciendo.
11: Parece pretemporada, Méndez.
4: No, pero Marcos, te está entrando un poco el...
5: A ver...
4: Raja un poquito.
5: El problema es que que Argentina...
4: Nosotros empatamos a cero, por lo menos nos hizo un gol.
5: Claro. No, pero si la realidad es que Argentina en el segundo tiempo le dio la pelota a Cabo Verde, la dejó venir. Yo esperaba que Argentina mantuviese el ritmo de... aunque fuese en campo rival, pero no lo consiguió y ahora... Está preocupada ahora, porque ahora...
9: Cada minuto que pase, la ansiedad se multiplica, ¿eh?
5: Es más, llega un momento en el que llega el minuto 85, 86 y ¿qué vas? ¿Arriba a buscar el gol? O decir, bueno, prefiero tener media hora más pensando
13: pues mira,
5: en
13: falta para Cabo Verde.
12: La, y no era.
4: Verás.
12: Y no era falta.
4: Uy, verás.
12: Ha habido dos o tres que no ha pitado y esta que no era la pita.
4: Verás.
13: Es muy lejana, pero mira, por lo menos gana segunditos, evita que Argentina siga con el balón, que se pueda ir para adelante y va ganando cositas.
12: A mí me sorprende del partido de hoy gente como Enzo, como McAllister, porque... Y hablo en serio, no lo estoy diciendo tal. No tengo ninguna duda de que Messi va a coger y va a resolver el partido. Pero hay gente que se espera más de ellos.
5: Sí, sí, no, el nivel del partido es bajo y se está viendo. Por eso mismo no tengo ningún tipo de dudas que ahora mismo hay...
11: Marcos, fíjate si te aprecio que yo te estoy avisando desde el minuto 30, ¿eh? Está grabado.
5: No, si yo...
11: Está grabado.
5: Sí. Pero en la primera parte creo que Argentina los últimos 15 minutos de la primera parte tuvo un buen nivel y hizo lo que tenía que hacer, pero...
13: Pues le va a pegar directo a portería, muy desviado ahora el lanzamiento de Diney Borges. Le pita el público como diciendo dónde vas, chaval. Pero bueno, al menos ha ganado un minutito y medio que le va... Comiendo al reloj la selección de Cabo Verde, que está dando la auténtica sorpresa de momento en este minuto 77 con empate a 1. Uy, ahora se ha equivocado un poco en la presión, o no, o lo ha hecho aposta para seguir ganando más segundos, pero ha habido falta de Dailon Libramento en la salida de balón de Argentina.
12: Con lo fácil que sería ahora hacer gesticular y demás, qué tranquilidad tiene Scaloni, que es todo lo contrario a lo que era como jugador. Porque te digo más, uno que está en el palco, Beckham, con él, las tuvo tiesas en un partido y sin embargo como entrenador es todo calma.
4: Verás.
13: Cómo se ha complicado ahora la vida, Lisandro Martínez. De nuevo con Dailon Libramento, no ha habido falta, al menos no la ha señalado el árbitro. Y no veo tampoco ningún cambio inminente en Argentina, ¿eh?
5: No sé si...
13: De hecho,
5: los tres
13: jugadores que están ahora mismo están...
4: Esa es amarilla.
5: Valentín Barco, creo que le podría dar un poco de dinamismo en el centro del campo a Argentina.
11: Pues fíjate, yo echo de menos en esta Argentina a Simeone, a alguien que le ponga un poco de chispa, fíjate.
13: Yo también.
11: Le ponga un poco de velocidad. Porque es que les veo muy pasivos a todos. Por tener una variante, ¿no? Con Simeone por la derecha, por ejemplo.
13: Pues quien sí va a cambiar es Cabo Verde, ¿eh? Va a hacer otro doble cambio. Ahora ese balón parece un poquito demasiado largo para que llegue Nico González.
4: Llega,
13: ha conseguido meter el balón. Ahora repele la defensa de Argentina. Se quejaba de que había sido empujado el lateral izquierdo. Había sido empujado Sidney. No hay falta. Balón de nuevo para Argentina. Pero se produce ahora sí el cambio. Se retira el capitán Ryan Méndez. Entra Willy Semedo y vamos a ver el siguiente cambio, es Elio Varela, pues mira, por Giovane Cabral. Elio Varela, que es uno de los jugadores que marcó ante Uruguay, sustituye a Giovane Cabral. Por tanto, cuatro permutas ya en el cuadro de Bubista, de momento solo las dos que comentábamos en Argentina, la entrada de Nico González y Julián Álvarez por Thiago Almada y Lautaro.
11: ¿Cómo te recuerda Chisco, Marcos, que marcó contra Uruguay?
5: Sí, contra Uruguay. O sea, bueno, ahora mismo yo tengo...
11: Ojo, que el que sale marcó contra Uruguay. No,
13: era muy difícil.
5: Ahora mismo esta situación, salvando la distancia, porque no en una orden de eliminatoria, me recuerda mucho a la parte de... No, a lo de Arabia Saudí en el primer partido de
4: Qatar. Con la diferencia que esto es eliminatoria.
5: Exactamente. Sí. Pero en ese momento Argentina empezó ganando y después vivió la remontada en contra de Arabia Saudí.
13: Bueno, Marcos, como marca a Cabo Verde ya sacaba el mundo.
12: El golazo que marcó Arabia Saudí, yo dudo mucho que lo marque Cabo Verde.
4: Sí. A ver qué va.
13: Ojo a Messi, la recoge Messi, forzado, abre a la derecha para Molina. ¡Punto!
4: ¡Uy, qué gol ha salvado ese
13: tipo! Propia portería, Pico López, fuerza ese córner. Bueno, ahí yo creo, sí. Y ha tenido la oportunidad de metérselo en la propia...
9: Sí, pero es que estaba solo Nico.
4: Si no llega él, sí. Es gol de Nico.
9: Sí,
13: y mérito, estaba solo. Por eso.
12: Y el mérito que despeja córner, que no lo mete el pie y sin más.
13: Pues ojo al centro, ahora puede ser bueno también para que intentara cabecear Cuti Romero. El balón ahora en el círculo central para Nahuel Molina.
4: Está el partido para Argentina para sacar a Otamendi de Panzer arriba, ¿eh?
5: No, yo creo que...
4: La desesperada,
5: por
4: ya,
5: eso digo, va a llegar un momento,
13: Paredes.
5: Va a llegar un momento en el que Argentina...
12: ¿Paredes?
5: Sí, Paredes
13: creo
5: para...
13: Sí,
5: para filtrar un poco por dentro el balón. Uf.
13: Sí, va a salir Leandro Paredes.
5: Estaba Enzo,
11: por De Paul.
5: Sí, yo creo que va a entrar Paredes por De Paul. iba a mover un poco a McAllister.
4: Por cierto que semidios de Paul ha hecho un partido lamentable hoy.
5: Sí, sí, muy mal hoy. El otro día jugó bastante bien y hoy bastante...
9: Los tres, sí, McAllister, Enzo y de Paul.
4: Pues esto lo arreglará Messi, ¿no?
1: Sí, que es así.
9: O Messi.
13: Bueno, vamos a ver. Es Nico González ahora con Medina. Está preparado ya Leandro Paredes para entrar en cualquier momento. Tampoco querrán agotar todos los cambios con esa opción de prórroga. Aunque habría un sexto cambio si hubiera prórroga. Yo sigo pensando que no vamos a ir a la prórroga, pero bueno. Seguramente, solo por decirlo, iremos al tiempo extra. Lisandro Martínez para Nico González. Está moviendo todo lo que puede Argentina. Ahora presionando bien Cabo Verde. Bueno, ese error ahí, se confió demasiado Moreira, confiando en que no iba a llegar Nico González. Y al final le ha tenido que venir a ayudar el Pico López para tapar en esa acción defensiva. El balón es para Bociña, el portero, que está vistiendo completamente de amarillo, un color tradicionalmente asociado a la mala suerte. Pues de momento está haciendo un gran mundial Bociña.
12: Que lo decía Luis Aragonés.
13: Sí, sí, bueno, sí. Bueno, manías de cada uno. Sí,
12: no quería amarillo ni en pintura.
13: Pues que cambien los colores de la bandera. No, es verdad. Argentina tocando de nuevo. En el círculo central es Lisandro Martínez, todavía Leandro Paredes esperando su oportunidad, es Facu Medina retrasando hacia la posición del Cuti Romero, animando la hinchada argentina, 64.400 personas, la recoge Messi con Rodrigo de Paul. Rodrigo de Paul escora hacia la izquierda para Nico González, puede marcar, estuvo bien ahí, atento de nuevo a la defensa, Kevin Pina envió la pelota al quinto córner en lo que llevamos de partido para Argentina, cuando ya se produce el cambio, sí, y se marcha Rodrigo de Paul. Sí. Entra Paredes y se marcha Rodrigo de Paul.
5: Y Argentina lo que tenía que hacer era darle un poco más de ritmo.
9: Ahora sí.
5: Y es lo que ha hecho, pero es tarde.
9: Lo ha hecho en el 75.
5: Es tarde, lo ha hecho. No debe estar contento para nada.
13: Pone Messi el remate que buscaba Nico González. Caía, el público protestaba. No sé exactamente.
5: Posible mano.
4: Una mano que no hay.
13: Está cojeando un poquito ahora en esa caída. No lo ha sentado bien al futbolista del Atlético de Madrid. Las prisas ahora le vienen a Argentina. Que yo no sé qué ha hecho ahora el Cuti Romero.
4: Se ha caído el Cuti encima de la pelota. Sí, sí. Y mano.
5: Ojo que está tirado. No sé si es...
13: Pues se ha hecho daño.
11: Se ha lesionado.
13: Se ha hecho daño, Enzo.
4: Facundo Medina.
12: Facundo no puede.
13: Sí, sí, pero Enzo... No sé si se ha hecho daño, que le ha pasado, está lamentando esa situación.
5: Sí, Enzo capaz que también, pero no tiene... Medina se va a tener que ir.
11: Tagliafico, ¿no?
5: Va a entrar a Tagliafico.
12: Y ya no quedan cambios.
4: Sí. Facundo Medina.
5: Sí, sí, le quedan dos.
11: Sí, le quedan dos.
4: Vale. Eso es. Facundo Medina es la pierna derecha. Y a Enzo es que ha petado. Ahí. Sí. Así directamente.
11: Bueno, pues fíjate, y en estos últimos minutos Argentina se ha dado cuenta que el partido está por fuera. Porque ahora Cabo Verde está cerrando demasiado, siempre cierra perfil área, pero ahora está cerrando demasiado y está dejando entrar fácil fuera. Ahí estos dos centros rasitos que han sido muy muy peligrosos. Debería insistir en eso Argentina.
4: No me creo que nos vayamos a la prórroga, te lo digo.
9: Nos quedan 10 minutos.
11: Yo había quedado con mi mujer pidiendo, a las 2 en la cama, Méndez, y le ha mandado un WhatsApp a las 3.
13: Sí. Insistentemente Leo Scaloni no le hacen caso de momento. Está preparado Tagliafico. Y ahora sí que se producirá, porque se ha echado al césped Medina y efectivamente se produce esta modificación. Se va lesionado el Facu Medina, entra Nicolás Tagliafico. Pues problemas para la selección argentina. Se va agotando el tiempo, obligado a esta cuarta permuta. Moviendo ya la pelota el combinado de Cabo Verde, que se va a buscar pues el envío al interior del área. Mira, ha provocado un saque de banda.
4: Esta es nuestra oportunidad, Noya, en este ataque. Aquí la tenemos.
12: Que no, que va a pasar a Argentina.
4: Giovante Noya Cabral.
13: Se está bien cuando España ha pasado de octavos, pero si no, ya te digo.
4: No, lo que
11: fíjate, el entrenador
4: yo estaba,
11: de Cabo...
4: yo estaba pensando, a la selección le está pillando esto volando, están volando ahora. Entiendo que a lo mejor van un poco pendientes ahí en el avión.
5: Hombre, lo estarán viendo, seguro.
4: Pero en el fondo estarán pensando,
11: Que, pues que, no era tan fácil, ¿verdad?
4: No era tan fácil.
5: Yo te lo dije, no vas a encontrar en mí alguien que dijo que no fuera
13: yo
5: fácil.
13: Eso no se lo voy a criticar a Argentina, porque al menos... En las manifestaciones que han hecho todos los jugadores, empezando por Lionel Scaloni, han sido muy prudentes. Eso sí que es verdad. Pero bueno, atacando de nuevo por la derecha, Leo Messi ganando la línea de fondo, el pase. Se tiró con todo ahí el Pico López, la recoge McAllister. ¡Fuera! ¡Corner! ¡No! Pedía a McAllister que había tocado en un defensa. Ahora rectifica su decisión Drew Fisher y será saque de esquina para la campeona del mundo. Era un buen disparo, pero había tocado en un defensor caboverdiano y será, como decimos, córner para Argentina en el minuto ya 87 de encuentro. 3 para el final, más lo que añada que entiendo que tampoco debería ser mucho, quizá 4 minutos por la pausa de hidratación y ahora un poquito el cambio de Medina, pero tampoco ha habido, quiero recordar, sí, nada más.
5: Bueno, varios cambios.
4: Sí, sí, ahora un poco, ahora un poco cinco, esto que ha pasado cinco, aquí ahora. Cinco, sí. Sí, estos retardos.
13: Pues allá va Leo Messi. Allá va Leo Messi, el centro muy cerrado, sale Bociña, despeja el balón, lo viene a recoger Leandro Paredes, tiene de nuevo a Messi, opción ahora para, pues nada, para jugar hacia atrás, para jugar para Nahuel Molina, que no sé exactamente qué ha querido hacer, se ha quitado el balón de encima, pero bueno, lo recupera, no hay fuera de juego, pedía fuera de juego Moreira, lo recuperaba Tagliafico, ahora es Lisandro para Enzo Fernández, de nuevo para Tagliafico, que acaba de salir, recordemos, por el lesionado Medina, Julián Álvarez abriendo para Leo Messi, que tiene que bajar un poquito a recibir, a ver si hace la diagonal que tanto le gusta, pues de momento no, la encara, busca el centro para McAllister, se la quería dejar a Julián Álvarez, atenta de nuevo la defensa caboverdiana, se quitó el balón Willy Semedo, de nuevo ataque Argentina, esto sí que va a ser una

0: pide mano también
1: que fue raro.
2: A ver, pues el centro de Messi, bueno, que está volviendo a ser el mejor de Argentina.
3: El único.
0: Bueno, es mano clarísima, iba a ser penal.
1: Además que remata, remata McAllister y es mano.
0: Es mano clarísima.
2: Le da primero la cara. Le da primero la cara. Le da la cara primero.
0: Pero el brazo lo tiene en una posición un poco raruna.
4: Pero viene de un rebote.
2: Pero le toca primero en la cara.
5: Esa norma no sé cómo está, porque en su día era que si tocaba en otra parte del cuerpo y luego la mano, no era mano. Pero yo creo que en la última revisión.
2: Yo me creo todo.
3: Está en el margen, ¿eh? Porque revisando. Es verdad que le dan la cara, pero luego saca mucho la mano.
2: ¿No? Pues creo que va a ser córner.
0: Se va a sacar.
4: Banda.
0: Se va a sacar, saque de banda.
1: Si,
0: no
1: así
0: hay
1: se
0: penalti.
1: Terminan las conspiraciones de la gente y la FIFA con. Por favor, ya.
2: Qué vergüenza.
1: O sea, ya es por. Lo digo para que.
2: La habéis hecho aposta esta, ¿no? Claro, para que no. O sea, a ver, ¿qué van? No.
0: Nada, el envío sin problemas para Bosiña. A 18 segundos para llegar al tiempo extra, Cabo Verde, que está protagonizando una nueva gesta. Yo creo que está incluso de mayor valor. Sería el cuarto empate en tiempo reglamentario. Como mínimo está igualando a la campeona del mundo 1-1. El gol de Deroy Duarte para anular el de Leo Messi.
1: 8
2: minutos.
0: Pues casi nada.
2: O marca alguien o nos vamos a la prórroga.
0: Lisandro Martínez con Leandro Paredes. Leandro Paredes hacia la izquierda para Nicolás Tagliafico. Está toda la selección de Cabo Verde encerrada prácticamente en el interior del área. Nico González viene ahí de nuevo a quitar esa pelota, a intentar quitarla ahora. Uno de los jugadores que acababa de salir, Willy Semedo, conserva el esférico Argentina. Julián Álvarez puede buscar opción de disparo. Julián Álvarez escora demasiado, puede enviar el balón. Lo impacta en el defensor que tenía justo delante y vuelve a tocarla Willy Semedo. Ahora se anula la opción de factor sorpresa de contraataque para Cabo Verde y vuelve a hacerse con el esférico el Cuti Romero. Tocando ahora con Lisandro Martínez para Leandro Paredes. Libramento que no se atreve a dar ese pasito arriba para presionar esa salida de balón de Argentina. Es Enzo Fernández. Enzo Fernández para Alexis McAllister. McAllister pisando el balón y tocando Argentina, buscando algún huequecito en esa tela de araña.
4: Y baja
0: de la selección
4: otra vez
0: de Bubista
4: a pedir el balón.
0: Sí, pero de momento zona, no le llegan, no le den.
3: Pues yo no me hubiera quitado de la derecha, Messi, fíjate.
0: Pues el balón hacia la derecha para Nahuel Molina. Nahuel Molina de nuevo para McAllister. Está moviendo de izquierda a derecha. Ahora puede buscar el disparo Leandro Paredes. Puede ser bueno. Estaba bien situado.
2: Mira Bosiña.
0: Bosiña, sí, haciendo algún que otro toquecito después de atajar el balón.
4: Innecesario. Vale,
0: se gusta también, así mismo.
4: De todas formas, yo creo, One, que lo de Messi ve que ya le han cogido la matrícula y ya van dos para allá. Porque dice, pues ahora viene el otro lado.
3: Sí, pero ¿sabes lo que pasa? Que como está Cabo Verde y ya con tan metido atrás, Leo ahí que se busca muy bien el hueco para su pierna izquierda, ese centro le podía, sí, le podía crear muchísimos problemas.
4: O incluso la diagonal y tirar.
3: Claro, por eso. Yo le hubiera dejado la derecha porque además Cabo Verde está muy juntita, muy cerradita y le va a dejar recibir. Y claro, no es lo mismo que reciba X que reciba Messi.
0: Uy, qué bien ahora Yamiro Monteiro en esa recuperación, intentando ahora que McAllister no pudiera salirse con la suya. Y de nuevo, vuelta a empezar jugada para Argentina. Tocando ahora en zona propia, en la zona de Lisandro Martínez, formando pareja de central con Cuti Romero. Hacia él va la pelota. En el minuto ya 92 y medio. Por tanto, 5 y medio para el final del tiempo reglamentario. Sigue la igualada entre Argentina y Cabo Verde en el Miami Hard Rock Stadium. Es Alexis McAllister. De nuevo con Lisandro Martínez. Creo que le falta un poquito de velocidad a Argentina, ¿no?
2: Bueno,
0: no,
2: pero ahora,
3: o sea, lleva todo el partido.
2: Quitando
3: sí.
2: este ratito, quitando el último arreón después del gol de Cabo Verde, el partido de Argentina ha sido muy malo. Muy malo. Y
0: pues ojo, el envío ahora que tocaba en un defensor. Ahora Semedo protege ese balón, lo saca, lo viene a recoger ahora de nuevo Lisandro Martínez. Ahora sí que moviendo un poco más, con más velocidad, Argentina. McAllister para Messi. Messi en el, bueno, en la semiluna del área, encarando, buscando una jugada imposible.
2: Otra falta. Uy, estar buenísima para él.
4: Cuidado que al caer creo que se ha dado la cabeza, ¿eh?
1: Con el pie, con el pie, con la pierna del defensor. Sí.
2: Esta falta es buenísima para Leo Messi. Perpendicular al palo izquierdo de la portería de Cabo Verde.
3: Ideal, sí.
2: Bueno, le han hecho 7 zancadillas.
3: Sí. Es que está siendo el único, el mejor, todo Messi.
4: Y que la pide, y que va, y dice ven. Y entonces recibe de espaldas, se gira, caracolea, atrae a

0: tres y o le hacen falta o se va.
1: Eso, es otra, eso es otra lectura, ¿eh? O sea, que el mejor de Argentina en los cuatro partidos haya sido Leo.
2: Y Miguel Ángel, casi el único.
0: Y la va a clavar.
3: Casi en el este el único.
0: Y la va a clavar.
4: Qué sinvergüenza en Noya, ¿eh? Es tremendo, ¿eh? Es tremendo, ¿eh?
1: O sea, activando, tiene los dedos de los pies cruzados. No le ves, Marco.
4: Todas, o sea, tiene un ajo. Tiene una cabeza de ajo ahí, un diente de ajo.
3: ¿Has visto el que está tirado en la barrera? No, ya. El que a está ver, tirado. Sí. Abajo.
1: A ver.
5: Bueno, pues le va a pegar, evidentemente, Lionel Messi. Scaloni, que está. Bueno, te diría que está. Que está más serio de lo habitual, pero más o menos el perfil que tiene, o sea, que si tiene le... siempre. Pero a cara de circunstancias.
2: Si le dicen a Messi, ¿desde dónde quieres tirar una falta? La pone
5: desde ahí.
2: O sea, perpendicular, seguro, al poste para un zurdo.
3: De entrenamiento, ¿verdad?
5: A 5 metros del área. Le va a pegar Lionel Messi buscando el séptimo gol, buscando el 2-1. Messi. Uy, el rechace, el rebote. Bosiña optó por la vía rasa. No se lo esperó del todo Bosiña, que ahora se tira, no sé exactamente de qué se queja, paró en dos distancias.
0: Tú ves que listo es Messi, que sabe
5: balón
0: que
5: para Cabo Verde.
0: Hay un jugador tumbado y él da por hecho que Bocinha va a bascular al palo contrario y se la tira a su palo rasa.
4: Pero es que tocó en el defensor.
2: Tocó en un defensa.
4: Es que si no entra. Sí. Porque tocó en el defensa de Cabo Verde.
2: Tiró al palo del portero y raso. En
0: dando
2: vez
0: por
2: de tirar,
0: hecho que, sí, claro, que listo es.
2: Que iba a ir por encima de la
4: y
2: barrera.
4: Creo que no hubiera llegado, porque justo cuando Bocinha la ve, está en el medio de la portería.
5: Pues la puso ya Bocinha, buscando ahora el balón nuevamente en largo. Intenta bajarla al piso. Ahora ha caído un futbolista de Cabo Verde. Intentaba.
1: Verás que la última es todavía la va a tener Cabo Verde.
2: Bueno, es que quedando
3: dudabas.
2: Minutos,
5: quedan dos minutos todavía.
2: Y esta falta.
3: Mira, ojo, al Leroy Johnson, ya verás.
5: Bueno, ojo, está esta falta. Bastante alejada, pero bueno, un envío largo.
3: La va a subir al remate. La va a colgar, ¿no?
5: Pues Cabo Verde, que va a tener opción a balón parado para como mínimo darle un sustito a Argentina antes de que se cumpla el 98, bueno, el 53 de esta segunda parte. La
3: Marcos,
5: pone al interior
3: sal
5: de
3: debajo
5: área,
3: la mesa, hombre.
5: El balón, la defensa, lo repele la defensa de Argentina, se lo queda todavía Cabo Verde. Es ahora Moreira haciendo de central, abriendo ahora para Jason Monteiro. Monteiro tocando ahora con tranquilidad, ganando todos los segundos que puede Cabo Verde. Ahora veíamos a Scaloni, que pedía a sus jugadores que se fueran también a presionar el ataque izquierdo de la selección africana. Y a todo esto estamos a minuto y medio para el final, y de momento con Cabo Verde quedándose con la pelota. Ahora vemos a Messi corriendo también para complicarle la cosa a Pico López. Viene a recibir ahora, era Semedo, conserva la pelota, no, la rechaza y envía saque de banda a Lisandro Martínez. La pone ya rápidamente en movimiento Cabo Verde. Yo creo que podía haber ganado algún que otro segundito aquí. Pero bueno, de nuevo Monteiro. Monteiro asumiendo protagonismo. El balón prácticamente en el punto central del campo. Ahora escorándose hacia la izquierda el juego de Cabo Verde. De momento Argentina no la está oliendo.
3: Joder, increíble.
5: Y estamos ya en el último. Estamos ya en el último minuto de partido.
2: Que lleva dos
5: Cabo
2: minutos
5: Verde
2: con
5: atacando
2: el balón,
5: por la izquierda. Cabo Verde atacando por la izquierda y falta. Bueno, dice
2: ¿cómo
5: que
2: no?
5: Que se ha dejado caer, hombre. Que se ha dejado caer el jugador caboverdiano. De momento conserva esa pelota Cabo Verde, ahora protegiendo bien. Ahora sí que
3: falta muy clara.
1: Falta si le mete la,
3: pero es clarísimo.
1: Le mete la pierna derecha cuando está haciendo del quiebro por fuera.
3: Pero madre mía.
1: Fifarato.
3: Vuelve
0: Fischer.
3: Marco, vuelve.
0: El Fischer este es el ajedrecista, ¿no? Porque si es árbitro, sí, no...
3: Vuelven las dudas. Es el hermano pequeño de Ronald, de Kumbar.
5: Pues última opción para Argentina. Se va a cumplir ya el minuto octavo. Yo creo que ya final. No quiere final, hacer
1: a la
5: nada.
1: Prórroga.
5: Renuncia el ataque y final del partido. Me como mis palabras como era previsible. Nos vamos a la prórroga. Sorpresa de las gordas en el Miami Hard Rock Stadium. Argentina 1, Cabo Verde 1. Final del partido. Se adelantó Argentina en el minuto 28 con el gol del de siempre de Messi. Empató de Eloy Duarte en el 59. Y nos vamos al tiempo extra.
1: No, ya llama que no llegas.
0: Eso estoy haciendo justo.
1: No llegas. Vamos hasta las 3 de la mañana con la prórroga. Esta sí que no la vimos venir. Se marcha Argentina a la prórroga después del empate de Eloy Duarte. Fíjate, van todos los jugadores de Argentina a tocar a Messi como si fuera el talismán. O sea, como diciendo, bueno, Leo, es lo sí, que tú digas. No.
5: Y esta es otra, ahora hay 120 minutos para Messi.
1: Pero luego hay una cosa más, de verdad. Marcos, ahora ya sin la calentura y sin el vacile. Muy mal partido de Argentina.
4: No, muy mal partido.
1: Muy mal partido.
4: Y la realidad es que hay niveles de jugadores que están por debajo de lo esperado. Y se nota, Argentina no está generando casi nada en comparación a lo que generaba en otro momento de esta selección. Y lo que esperaba, que podía ser un 1-0 y un 2-0 con alguna ocasión aislada al final, se le complica y la situación no es fácil jugar en esta en una Copa del Mundo cuando toda la presión es para vos, cuando toda el otro equipo no tiene ningún tipo de presión porque está disfrutando del momento y se ven las caras de los jugadores. Por lo tanto, ahora Argentina tiene que sacar el parche de campeón del mundo adelante y decir, bueno, 90 minutos desperdiciados, tenemos media hora para intentar arreglar esta imagen y pasar a octavos.
6: Bueno, y lo de Cabo Verde me parece absolutamente de mérito. Igual luego pierde y le mete tres a Argentina en la segunda parte, en la prórroga, pero el mundial que está haciendo esta selección es absolutamente, vamos,
0: y luego,
6: destacable y encomiable.
0: Aunque evidentemente creo que si pasa Argentina va a pasar por encima de Egipto. Esto le viene muy bien a Egipto, ¿eh? Que minutos para las piernas de los argentinos, para un Messi que seguramente no le venga nada bien.
6: O sea, claro. Es que es lo que digo, este hombre tiene 39 años, está asumiendo toda la responsabilidad todo el rato y ahora se va a cargar, a no ser que lo deje sentenciado pronto, pero se va a cargar con 120 minutos y ahora los tiempos se acortan.
3: Y no me gustaba nada la cara que sacaba Leo, le han sacado en primer plano cuando ha acabado y iba diciendo, estaba tocando con la cabeza como diciendo, vaya embolado que nos hemos metido. Y lo peor para Argentina es que, es verdad, obviamente ha tenido alguna ocasión más, Bocini ha estado bien. Pero no es injusto, ¿eh? No es injusto porque
6: es que igual
3: ha hecho un partido muy pastoso.
6: Messi se lamenta de esa ocasión que ha tenido. Quizá.
3: También puede ser. Digo, o también de lo que decís, ¿eh? Decir, tengo que jugar 30 minutos más, estoy siendo el mejor. Bueno, hay muchas cosas, pero desde luego a mí me ha decepcionado mucho Argentina. Lo llevo diciendo toda la retransmisión, es que con estos jugadores tienes que jugar más, tienes que hacer algo más, tienes que, no sé, demasiados jugadores de mucho nivel a un nivel muy bajo.
6: Pero bueno, es verdad que casi nunca pasa que una selección arrase. Igual pasa la eliminatoria argentina y luego este partido, pues mira, puede ser precisamente un punto de aparte y le hace llegar más lejos en el Mundial. Desde luego que lo está pasando bastante mal.
1: Unos buenos penaltis.
2: ¿Te imaginas,
3: las tres Mendes,
2: 30 millones.
0: Lo que le faltaba a Bocini allá.
2: Madre mía.
1: ¿Cuántos estará? A ver.
0: Yo le voy a seguir. No le seguía.
3: Ahí le tiene. Ahí le tiene.
6: Bueno, ya ha tenido dos paradas, yo creo, ¿no? Tampoco.
0: Da igual.
6: Tampoco ha sido una cosa. Pero bueno, sí.
3: Bueno, pero da seguro. Fíjate, con lo que ha arriesgado, yo creo que a su propia defensa le da seguridad. Porque juega tan tranquilo, es tan sosegado.
6: A ver si ahora vuelve a hacer regates.
3: No, bueno, ahora Messi ya se lo ha cogido. Incluso en la falta que le ha sacado a Messi, que ha estado raro. Pero esa tranquilidad siempre viene bien a la defensa en particular y al equipo en general.
1: ¿En cuántos está ya, Bocinha?
3: ¡Buf!
0: No, es que estoy viendo que ha subido el René.
3: Salía del vestuario.
6: Se ha ido al vestuario.
0: 18 millones de seguidores.
1: Ah, sí, ha subido a 100.000 ya.
0: Le voy a seguir yo.
6: Joder, así como quien no quiere la cosa. Y las cámaras están enfocando obviamente todo el rato a Leo Messi, que ahora está hablando con Leandro Paredes y también, bueno, pues semblante de preocupación en el capitán de la selección argentina. Va a mover Cabo Verde en estos primeros 15 minutos de encuentro de tiempo reglamentario. Y recordemos que, bueno, pues solo han hecho 4 cambios Argentina y 4 también Cabo Verde.
1: One, ¿cómo? ¿Qué les dirías tú a los chicos de Cabo Verde ahora, si eres budista?
3: Bueno, pues
1: porque aquí la victoria está en aguantar.
3: Correcto, ¿no? Aguantar y salir un poco a amenazar. Fíjate cómo acabó el partido, ¿eh? Que los tres últimos minutos La ha tenido Cabo Verde y la falta que no le han pitado ahí al borde del área, que era muy clara. Bueno, seguir matizar alguna cosa, no dejar centrar tan